0: y radiación ultravioleta.
1: A la radiación que impide que el virus se multiplique se suma la fumigación y la derratización, todo a cargo de equipos especializados y debidamente protegidos.
0: Guantes, bata o mono, mascarilla y unas gafas protectoras.
1: Totalmente desaconsejado, en cambio, tareas como barrer o aspirar, porque levantar polvo si está contaminado facilita la infección.
2: Gracias, Carmen. Y esta misma noche Pedro Sánchez ha llamado a Fernando Clavijo, que lleva días quejándose de la falta de información sobre la decisión de trasladar al crucero a Canarias. Unas críticas a las que se ha sumado esta noche también Alberto Núñez Feijóo, el líder del Partido Popular, cuestiona la confusión generada por el gobierno y le pide que se apoye en los expertos.
3: Y quienes conocen la ciencia son los expertos y no los políticos. El gobierno tiene el deber de evaluar hasta el último detalle antes de hablar. Queremos conocer los documentos sanitarios que avalen cada decisión y queremos conocer la opinión de los expertos y el nombre de los expertos que han contado con ellos para gestionar esta crisis.
2: Bueno, y en los deportes, buenísimas noticias. El Rayo Vallecano jugará su primera final europea de la historia. Los de Íñigo Pérez hacen un partidazo en Estrasburgo y vencen 0-1. Así que el próximo 27 de mayo, el Rayo se enfrentará en Leipzig, Alemania, al Crystal Palace por la Conference League. Ahora sigues poniendo las calles con Carlos Moreno, el Pulpo.
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0: va tu madrugada, ponedor? Gracias por estar escuchando la radio. Quiero mandar un abrazo a Angelita, que Angelita me dice que tiene 74 años, que le encanta este programa de radio y dice que especialmente le gusta mucho esta sintonía, es La vida es bella. Y Angelita está con unos dolores de pies bastante importantes y me cuenta que le alivia mucho este programa de radio. Pues Angelita, te mando un abrazo y mucho ánimo. Y las gracias por escucharnos. Claro, yo soy Carlos Moreno, el Pulpo. Tú por escucharme eres un ponedor. Ya sabéis que en este programa de radio no hablamos de política. Siempre me gusta ponerle el acento a las historias humanas, a las historias que nos demuestran que a pesar de todo la vida tiene sentido y la vida mola. Y muchos de vosotros ahora mismo, los ponedores, me estáis escuchando ahora mismo desde vuestros camiones, muchos lo hacéis desde furgonetas, incluso es posible que estéis viajando fuera de España o viajando por España. Y que muchos me estéis a lo mejor siguiendo en una ruta a través de la aplicación Google Maps para no perderos o para ir más tranquilos. Pues bien, hoy quiero contarle a la audiencia de Poniendo las Calles que muchos de esos caminos que hoy seguimos en nuestros GPS tienen miles de años. Hay un grupo de investigadores de la Universidad Autónoma de Barcelona, junto a expertos de Dinamarca, que han conseguido recuperar el que habría sido el Google Maps de la antigüedad, con casi 300.000 kilómetros de calzadas romanas. Esto es un dato impresionante. Claro, resulta que hay un mapa digital, el doble de extenso de lo que se creía, de todas las vías, ¿no? De que hace 2.000 años nacían y morían en Roma. Y resulta que el hallazgo, pues, no es ninguna tontería, porque a día de hoy resulta que estas calzadas siguen siendo, digamos, el origen de la mayoría de nuestras propias carreteras. Ahí está Pau de Soto, que es profesor de arqueología de la Universidad Autónoma de Barcelona. También es el coordinador de todo este proyecto internacional conocido como Itinere. Y sorprende comprobar, y es lo que quiero destacar en este momento, en Poniendo las Calles aquí en COPE, sorprende comprobar cómo los romanos llegaron a construir tantas y tantas calzadas para comunicar cualquier parte del Imperio Romano. Claro, es que ellos lo único que han hecho ha sido ahora recopilarlo y ponerlo en un único soporte.
1: Lo que hemos hecho ha sido a recopilar todo lo que se había dicho, o lo más importante que se había dicho en prácticamente en los últimos 100 años, y ponerlo todo en un único soporte, ¿no? En un único lugar para que la gente lo pueda consultar. Aunque parezca fácil, piensa que pasar de lo que es una publicación en papel a dibujar, ¿no? A digitalizar todos los trazados de las vías, eso ha costado muchísimo esfuerzo, ¿eh?
0: Hispania, hay que decir que superaba los 40.000 kilómetros de calzadas romanas. Algunas aún las conservamos, pero es verdad que otras, muchas otras, la mayoría fueron el origen del que partir a construir, pues, otras nuevas. Claro, siguieron el trazado romano.
1: Pero hay una esencia. Nosotros como sociedad europea prácticamente pues somos unos herederos directos del mundo romano, ¿no? Y muchísimas de estas ciudades que vivían o que gente vivía en época romana se ha mantenido hasta la actualidad. Por lo tanto, si habían muchas ciudades iguales que en la época romana y los romanos eran unos ingenieros brillantes, pues claro, parece lógico que muchas de las carreteras actuales pues sigan trazados romanos.
0: Hay algo que quiere desmentir el investigador Pau de Soto, y es que las calzadas romanas estaban enlosadas. Según nos explica, solo se enlosaban las calles y algunas zonas estratégicas con el objetivo de hacer la entrada o la salida de la ciudad más monumental. Así nos lo explica.
1: Ya hace unos cuantos años que estamos intentando romper esta idea de que todas las carreteras estaban enlosadas. Se enlosaban las calles, y no todas, pero las calles de las ciudades y muchas partes de las salidas, ¿no? Los primeros metros de las salidas de las ciudades, para hacerlo un poco más monumental. Pero para los caballos, que en esa época no llevaban herraduras, para el transporte o para la reparación, era mucho más factible hacer otro tipo de firme, ¿no? El firme que había en esa época era arena pisonada. Los romanos construían una serie de piedra en la base, como los cimientos, y luego iban haciendo una serie de capas hasta llegar al firme, que era de arena compactada. Eso era para los caballos, era mucho más cómodo, para el mantenimiento también.
0: Su estudio también ha demostrado que los romanos ya previeron, pues, cómo atravesar los sistemas montañosos. Claro, ahí los medios con los que contaban no eran los que tenemos ahora, pero es verdad que tiraron de ingeniería civil y lo consiguieron.
1: A los ingenieros se las ingeniaron para hacer unos trazados mucho más suaves, y piensa que incluso recortaron montañas, hicieron túneles, hicieron lo que hiciese falta pues para evitar esas grandes pendientes. Hay otras zonas más en el exterior, ¿no? Más en los bordes, que no lo miraron tanto, por ejemplo en el Monte Taurus en Antioquía, o el Atlas, ¿no? En Marruecos, o incluso en el Cantábrico. Las vías son muy buenas, pero no tienen un poco más de pendiente que en los Alpes.
0: Hoy más que nunca cobra sentido el dicho ese de todos los caminos conducen a Roma. Así que si tienes curiosidad, pues solo tienes que poner en internet itinere-e.org. Te repito, itinere-e.org, y se abre este portal interactivo en el que vas a descubrir desde las calzadas que recorrían tu pueblo en 3D hasta cualquier otro punto. Bueno, pues hasta donde se extendió el Imperio Romano. Esas son cosas geniales de nuestros ingenieros españoles. Seguimos en COPE, seguimos poniendo calles.
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0: Muchísimas gracias, Pulpo. De este modo arrancamos esta segunda hora, podríamos decir, porque empezábamos un poquito más tarde, la 1:30 de la madrugada, tras el partidazo de COPE, y ahora son ya las 2:12 de la mañana. Y tenemos que seguir avanzando en este programa. Estamos ya poniendo las calles. Quien te saluda es Beatriz Calderón, y vamos a acompañarte hasta las 6, que es cuando comienza Herrera en COPE. Hoy es viernes 8 de mayo del año 2026, y tengo por aquí a Cristina Carazo, que no falla. Muy buenas noches, Cris.
1: Muy buenas noches.
0: Cuéntanos de qué hablamos en esta hora con los ponedores.
1: En los próximos minutos nos va a acompañar José Talavera. Siempre nos sorprende, pues, con sus leyendas y misterios, y hoy nos trae historias de fantasmas, pues con alguno de los casos más famosos de este fenómeno Paul Gates. Y también vamos a conocer cómo funciona el cerebro de un emprendedor. Lo decimos en el sentido literal, ponedor, porque David Juárez tiene un laboratorio donde estudian, pues, los cerebros de los emprendedores para analizarlos.
0: En un momentito hablamos de estos temas. También hay que conocer la información del tiempo, el que vamos a tener hoy viernes y el fin de semana, que creo que viene otoñal, a pesar de estar a 8 de mayo. Yo estoy muy disgustada, porque además iban a conocer mis hijos la Alhambra de Granada. Bueno, la van a conocer, lo único que la van a conocer con una tormenta del carajo. Pero cuéntanos tú más.
1: Pues sí, porque hoy hemos tenido mal tiempo, y, o sea, ya tuvimos mal tiempo. Y hoy vamos a tener una jornada también mala, con una jornada muy inestable en buena parte del país, pues por la presencia de una nueva borrasca al oeste de la península. Desde primeras horas habrá lluvias en el noroeste y en Baleares, donde podrán ser fuertes. Y a lo largo del día, los chubascos y tormentas se irán extendiendo a amplias zonas del centro y del norte peninsular, pues con posibilidad de granizo. Las tormentas podrán ser más intensas en el Cantábrico, en el Valle del Ebro y zonas de la Ibérica. En el Mediterráneo y en el Nordeste el tiempo será algo más tranquilo y con intervalos nubosos. En Canarias, intervalos nubosos y también alguna lluvia débil, sobre todo en las islas montañosas. En cuanto a las temperaturas, las máximas bajarán en el oeste y subirán en el sureste y el Cantábrico Oriental. 27 grados de máxima en Sevilla, 24 en Córdoba y Granada y 23 en Bilbao y Málaga. Las mínimas suben ligeramente en muchas zonas del norte, 6 grados de mínima en Burgos y Soria y 7 en Ávila y Lugo. Y para el fin de semana, bueno, pues el fin de semana seguirá marcado por la inestabilidad, y el sábado pues será el día más complicado del fin de semana, con lluvias y tormentas bastante repartidas por gran parte de la península. Las más intensas podrán darse en el Cantábrico, en Castilla y León, el Sistema Central y Andalucía Occidental, pues con posibilidad de granizo y rachas fuertes de viento.
0: Tenemos todo.
1: En Baleares, pues las lluvias serán menos probables. El domingo continuará el ambiente revuelto, sobre todo en el oeste y en el norte peninsular, donde seguirán estos chubascos y estas tormentas. En cambio, en el este y en Baleares tendrán un tiempo más tranquilo y con más claros. Las temperaturas bajarán el sábado en el sureste y volverán a subir el domingo en el Mediterráneo, especialmente en la Comunidad Valenciana.
0: Esta es la información del tiempo que nos acaba de contar Cristina para esos planes que tuviéramos el fin de semana. Pienso en las comuniones.
1: Ya. Es época ya de comuniones, sí.
0: Sí, pues el sábado viene que da gusto verlo en el mapa. 950-6006, teléfono gratuito del programa. Queremos que lo marques, porque es el teléfono que tenemos para que contactes con nosotros, entres en directo y nos cuentes cómo pones tú las calles, que es algo que nos gusta saber. Así que nada, anímate, danos un telefonazo. Cristina Platero está recibiendo ya esas llamadas. Y si consigues entrar en directo, te llevas el diploma oficial de ponedor. Así que merece la pena. Los escuchamos.
2: Buenas noches. Pulpo.
3: José, tú eres barrendero.
2: Sí, sí, sí. Vale. Pues llevo 30 años.
3: Estás en León ahora mismo, ¿no?
2: Sí, sí, sí.
4: Buenos días. Pues estoy en Cáceres y me voy ahora mismo a repartir el pan. Ajá. A Plasencia.
3: Ajá, pero ¿el pan lo has estado elaborando tú antes y ahora lo repartes o solamente lo
4: no,
3: repartes?
4: No, yo solo lo reparto. Paro como en unos 30 sitios diferentes a dejar pan.
5: Hola, ¿qué tal? ¿Cómo estamos? Buenos días.
3: Me imagino que no estás dando el pecho, ¿no?
5: No, no he llegado a ese punto.
3: Uh-huh. ¿Y qué es lo que estás haciendo?
5: Pues aquí estoy con Inés, uh-huh, una de las mellizas, que se ha despertado y está aquí escuchando.
3: Uh-huh. ¡Ay!
6: Buenos días, Pulpo.
3: ¿En qué parte de Madrid estás?
6: Pues estoy en Sepúlveda, donde las cocheras de metro. Voy a mirar el negocio, porque trabajo en hostelería.
7: Buenos días. Ahora mismo ya en Miajoyosa, la Marina.
8: Hola, Pulpo. Llevo una cisterna con combustible. Pues llevamos gasolina, gasoil y el rojo, que se llama, el agrícola.
3: ¿Y tú cuánto tiempo hace que has dejado de fumar?
8: Pues tengo 49, creo que llevo 49.
9: Pues mira, me encuentro que estoy raspando la cocina, que la voy a empezar a pintar ya mismo.
3: ¿En la mano derecha qué tienes?
9: Una espátula.
3: Cógete la espátula y sitúala en la pared, por favor. A ver cómo raspas. ¿Te lo estás haciendo en la pared o en la cara, que te estás quitando las espinillas?
9: No, en la pared.
3: Cada día alucino más.
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0: Ponedores que ya tienen su diploma porque llamaron al 950-6006. Anímate también y nos llamas y te puedes llevar pues ese diploma del programa. Y ahora sí, si me estás escuchando a las 12 y 17 de la madrugada es porque eres un ponedor. Y juntos, si te parece, nos vamos a ir a por el viernes.

0: lo hacemos cada viernes con nuestra sección de leyendas y de misterios, que nos encanta, la verdad. Para ello contamos con nuestro experto, con el mejor, José Talavera. ¿Qué tal? Muy buenas noches, José.
1: Buenas noches, Bea, y todos nuestros queridos amigos ponedores.
0: Bueno, antes de nada, como siempre, comenzamos esta sección contando de dónde vienen algunas expresiones que utilizamos de forma habitual, pero de las que desconocemos su origen. Nos toca hablar de una que se usa cuando alguien nos ha importunado, resultado molesto o sacado de nuestras casillas. Le decimos que te dé morcilla.
1: Lo decimos con ánimo de zanjar categórica y bruscamente la conversación y librarnos de esa persona. Pues mira, esto viene de que antiguamente la rabia o hidrofobia era una enfermedad muy contagiosa, propiciada por la insalubridad de calles y aguas y ampliamente extendida en algunas ciudades por animales abandonados. Sobre todo perros vagabundos, aunque algunas fuentes indican que también se daban casos en los gatos.
0: Bueno, a veces llegaba incluso a convertirse en una peligrosa epidemia de salud pública, creo.
1: Y como método para su erradicación, se daba de comer a estos animales callejeros pues una especie de morcillas, las cuales contenían estricnina en su interior, que la verdad es que es un potente y mortal veneno, y de esta manera se intentaba eliminarlos con el fin de controlar la transmisión de la enfermedad. Es así de cruel. Bueno, este procedimiento dio paso a finales del siglo XIX, tanto en Madrid como en otras ciudades, a la creación de las perreras y a la profesión del acero, que era el que se ocupaba de capturar a los perros callejeros y confinarlos, acabando así con la mortal práctica de la morcilla.
0: La verdad que sorprendente la explicación de esta expresión. Ahora sí, ya podemos abordar nuestro tema principal. Nos gustan muchísimos de los que nos traes, ¿no? Pero si hay quizás un tema estrella de esta sección, son los fantasmas, los poltergeist, esos seres que vienen del más allá. Vamos, que nos gusta pasar miedo.
1: Así es, Bea. Mira, hay muchísimos casos de fenómenos poltergeist. Ya hablamos hace poco del espectacular caso Vallecas. Y hoy vamos a recordar algunos de los más sorprendentes de nuestro mundo.
0: Pues venga, vamos a comenzar. Y nos haces viajar hasta 1967. En la tranquila ciudad de Rosenheim ocurrió uno de los casos más desconcertantes de la historia moderna del fenómeno poltergeist.
1: Todo comenzó en el despacho de un abogado de Sigmund Adam. Un entorno aparentemente racional, profesional y poco dado a sugestiones. Bueno, los incidentes comenzaron de forma aparentemente leve, pero pronto escalaron en intensidad. Pues mira, las luces del despacho parpadeaban sin motivo, que eso parece una cosa normal, ¿no? Las bombillas recién instaladas explotaban de forma repentina. Cuadros colgados en las paredes giraban sobre sí mismos y los cajones se abrían solos. Pero lo más inquietante estaba por llegar.
0: Yo supongo que te referirás al misterio de los teléfonos, que es tremendo.
1: Pues has acertado, Bea. Uno de los elementos mejor documentados del caso fueron las anomalías telefónicas.

0: telefónicas. Porque mira, el sistema telefónico realizaba llamadas automáticas sin intervención humana. Luego, aparte de eso, se registraron cientos de llamadas a números que nadie había marcado. O la compañía telefónica confirmó que esas llamadas se habían producido realmente. Bueno, eso no solo sorprendió al personal del despacho, sino que llamó la atención de técnicos especializados que no encontraron fallos mecánicos que justificaran todo lo ocurrido, ¿no? Ante la magnitud del caso, se implicaron distintos especialistas, como ingenieros eléctricos, que analizaron la instalación sin detectar anomalías convencionales, la compañía eléctrica también, que registró picos de consumo inexplicables, y por supuesto, físicos y parapsicólogos acudieron al lugar. Entre ellos destacó Hans Bender, te digo, uno de los investigadores más conocidos de Alemania en el ámbito de la parapsicología. Un detalle clave comenzó a emerger. Los fenómenos parecían producirse, fíjate tú al dato, únicamente cuando una joven empleada del despacho de unos 19 años estaba presente.
1: Bueno, ¿y de qué manera intervenía esta joven en todo esto?
0: Pues mira, cuando ella se ausentaba, los fenómenos desaparecían por completo. Cuando regresaba, la actividad volvía a intensificarse. Tengo que decir que ese patrón es muy característico en los casos poltergeist y ha llevado a algunos investigadores a proponer la teoría de la psicoquinesis espontánea recurrente, una supuesta capacidad inconsciente normalmente asociada a personas jóvenes bajo estrés emocional, capaz de generar efectos físicos en su entorno.
1: A diferencia de muchos otros casos, este, el de Rosenheim, cuenta con ciertos elementos que le dan algo más de solidez.
0: Pues sí, mira, hubo testigos múltiples, incluidos los profesionales técnicos que hemos citado, por supuesto, los registros de las compañías telefónicas y los fenómenos fueron observados por personas ajenas a la familia o entorno emocional directo. Sin embargo, esto no significa que haya consenso. Con el paso del tiempo, surgieron dudas, ya que algunos investigadores sugirieron posibles manipulaciones. También se planteó la hipótesis de fraude por parte de la empleada o de terceros, no se sabe quiénes eran. Otros apuntaron a fallos técnicos poco comprendidos en aquella época. Aún así, tengo que decir que nunca se logró demostrar de forma concluyente un engaño que explicara todos los fenómenos que se registraron entonces.
1: Muy curioso todo esto que ocurrió. Vamos a continuar, José. Y ahora vamos a hablar de un fenómeno fantasmal que es uno de los casos más antiguos y célebres de Estados Unidos. Ocurrió en Tennessee, la familia Bell comenzó a experimentar golpes, susurros y agresiones físicas invisibles.
0: Bueno, esto es tremendo. Mira, el llamado caso del poltergeist de Bellwitch es uno de los episodios más antiguos, más inquietantes y persistentes en el folclore paranormal de Estados Unidos. Tuvo lugar a comienzos del siglo XIX en una zona rural cercana a la actual localidad de Adams, en Tennessee. La familia protagonista era de John Bell, un granjero acomodado que vivía junto a su esposa y sus hijos en una plantación aparentemente tranquila, hasta que comenzaron los fenómenos. Todo empezó en 1817, cuando John Bell afirmó ver una extraña criatura en sus tierras. Era como un animal oscuro, lo definía él, con cabeza que no lograba identificar. Poco después, comenzaron los sonidos inexplicables dentro de la casa, golpes en las paredes, ruidos en el techo, cadenas arrastrándose o susurros en la oscuridad. Fíjate qué miedo, ¿no? Al principio, la familia, pues claro, intentó ignorarlo, pensaban que era cualquier cosa de la casa, ¿no? Pero pronto hay que decir que la situación se volvió imposible de ocultar.
1: Claro, porque con el paso de los meses los fenómenos evolucionaron. Lo que inicialmente eran ruidos sin forma se convirtió en algo mucho más perturbador.
0: Pues efectivamente, porque comenzó a oírse una voz. Una voz que respondía preguntas, mantenía conversaciones coherentes y parecía conocer información personal de la familia. De hecho, se identificó como Kate y aseguraba tener un propósito: atormentar a John Bell. Este es uno de los elementos más singulares del caso. A diferencia de otros poltergeist, aquí no solo hay actividad física, sino una aparente inteligencia que interactúa verbalmente, lo que acerca el fenómeno más a un caso de entidad que a uno puramente psicocinético, podemos decir.
1: Pero es que todo esto es tremendo y además fue a peor porque la situación se volvió especialmente grave para dos miembros de la familia.
0: Pues sí, porque mira, John Bell era objeto de insultos constantes y ataques invisibles. Y luego Betsy Bell, su hija, sufría tirones de pelo, bofetadas y agresiones físicas sin que nadie pudiera ver al agresor. Estos ataques, la verdad es que no eran esporádicos, se repetían con frecuencia incluso delante de testigos. Vecinos, curiosos y figuras locales acudieron a la casa y muchos afirmaron haber presenciado los fenómenos o haber escuchado la voz. De hecho, el caso se hizo tan conocido que, según la tradición, llegó a oídos de Andrew Jackson, el que fue luego presidente de Estados Unidos, quien en aquella época era un militar influyente.
1: Se cuenta que decidió visitar la propiedad para comprobar los hechos.
0: Sí, mire, y durante el trayecto de Jackson, su carruaje supuestamente se detuvo de forma inexplicable, como si algo invisible lo bloqueara. Tras una serie de fenómenos extraños, Jackson habría decidido no continuar. Este episodio, la verdad es que forma parte de la tradición oral del caso y no está corroborado. Aunque no existen documentos históricos sólidos que lo confirmen, sí refleja el enorme impacto que tuvo la historia en su tiempo.
1: El clímax del caso creo que llegó en 1820, cuando el patriarca comenzó a sentirse mal.
0: John Bell enfermó gravemente en circunstancias extrañas. Durante su enfermedad sufría espasmos y pérdida de control corporal y la entidad se burlaba de él abiertamente. Un día apareció un pequeño frasco con un líquido desconocido en la casa. Según el relato, la entidad afirmó haber obligado a John Bell a ingerirlo y poco después murió.
1: Bueno, creo que, José, este es uno de los aspectos más oscuros del caso, ¿no es así?
0: Sí, porque no hay pruebas médicas concluyentes sobre la causa de la muerte, pero en la narrativa tradicional se atribuye directamente a la acción de la Bell Witch, la muerte de este hombre, y tras la muerte de John Bell, los fenómenos disminuyeron progresivamente. La entidad afirmó que regresaría en el futuro y, según algunas versiones, lo hizo años después durante un breve periodo de tiempo. Hoy en día la zona es conocida por su conexión con esta historia y lugares como la llamada Bell Witch Cave siguen atrayendo curiosos y turistas.
1: Pues alucinante, la verdad, lo sucedido. José, vamos a seguir, si te parece, con otro. En la ciudad de Miami, Florida, a mediados de los años 60, tuvo lugar un caso que sorprendió incluso a investigadores acostumbrados a este tipo de fenómenos. Se conoció como el Poltergeist de Miami.
0: Pues mira, el protagonista fue Julio Vázquez, un niño de origen cubano que vivía con su familia tras haber emigrado recientemente a Estados Unidos. Pues los sucesos comenzaron de forma repentina dentro del hogar familiar. Objetos cotidianos que se desplazaban solos, botellas que salían despedidas de las estanterías o muebles que vibraban o cambiaban de posición. Bueno, pues entonces, claro, la familia, alarmada completamente, intentó encontrar una explicación que fuera lógica, pero los fenómenos continuaron intensificándose más y más.
1: Claro, pero tengo la sensación que lo más inquietante de este caso fue que los sucesos no se limitaban al hogar.
0: Pues así es, porque en el colegio al que asistía el niño, Julito, algunas sillas que se movían sin que nadie las tocaran, pues la verdad es que eran objeto de investigación, los libros que caían de las mesas. Y los compañeros y profesores llegaron a presenciar todos estos hechos. Esto llamó la atención de autoridades y medios de comunicación, ya que no se trataba de un entorno controlado por la familia. El caso fue investigado por la policía y por psicólogos. Se vigiló al niño para descartar que hubiera un fraude, se analizaron los objetos y el entorno y se recogieron testimonios de múltiples testigos. No se encontró evidencia concluyente de manipulación consciente. Este caso es interesante porque rompe el patrón de fenómeno doméstico, se extiende a la escuela. Al ocurrir también en un entorno escolar, con numerosos testigos independientes, pues se complica mucho la hipótesis del engaño organizado que puede haber ocurrido en otros casos.
1: No, alucinante, la verdad, todo lo que nos estás contando. Aún así, creo que surgieron varias teorías para explicar todo esto, ¿no? Aunque no todas eran científicas.
0: Pues sí, por ejemplo, la psicoquinesis inconsciente del niño, el estrés emocional derivado del cambio de país o fenómenos mal interpretados, amplificados por la sugestión. Sin embargo, ninguna explicación logró abarcar todos los incidentes.
1: Pues nada, creo que tenemos que acabar con otro caso impresionante también de fenómenos poltergeist. Para ponerle fin, nos propones que viajemos hasta Inglaterra y conozcamos así el caso del poltergeist de Pontefract.
0: Mira, este caso ocurrió en West Yorkshire, es considerado uno de los episodios más violentos y perturbadores jamás documentados dentro de este fenómeno. A finales de los años 60, la familia Pritchard comenzó a experimentar sucesos extraños en su propia casa. Pues mira, había golpes constantes en paredes y suelos, objetos que se desplazaban solos, bueno, fenomenología poltergeist, y también ruidos que iban aumentando cada noche.
1: Claro, pero lo verdaderamente inquietante llegó cuando la actividad dejó de ser solo ambiental.
0: Sí, porque los fenómenos comenzaron a centrarse en Diane, la hija de 12 años. Según los testimonios, la niña era levantada de la cama por una fuerza invisible, arrastrada por el suelo e incluso lanzada dentro de la habitación, todo ello ante la mirada impotente de su familia y de algunos testigos. A estos episodios se sumaron objetos que salían despedidos con violencia, apariciones de agua inexplicables dentro de la vivienda y una sensación constante de una presencia. Es un caso extremo donde el fenómeno parece cruzar una línea peligrosa de lo inexplicable a lo físico, y quizá por eso sigue siendo uno de los más inquietantes.
1: No, realmente perturbador todo lo que nos has contado hoy, José. Conozcamos ahora en un minuto y poco algunos de los misterios más importantes de la historia. Y hoy nos toca hablar de algo sorprendente, que es la Fuente Magna de Bolivia. Cuéntanos, José.
0: Pues mira, la llamada Fuente Magna es un objeto arqueológico enigmático encontrado en las proximidades del lago Titicaca, una de las zonas más cargadas de simbolismo e historia de América del Sur. Se trata de un gran cuenco de piedra, de aspecto sencillo a primera vista, la verdad, pero que ha despertado enorme interés por un detalle sorprendente. En su interior aparecen grabadas una serie de inscripciones que algunos investigadores han comparado con la escritura de la antigua Sumer, los sumerios, una de las civilizaciones más antiguas del mundo.
1: El cuenco fue descubierto de forma accidental en el siglo XX por un campesino de la zona, que esto suele ocurrir en muchas ocasiones.
0: Claro, y durante años permaneció fuera del ámbito académico hasta que comenzó a estudiarse más en profundidad. A simple vista, parece una pieza ceremonial o ritual, pero presenta símbolos en una de sus caras internas, como te digo. Además, su estilo no encaja claramente con culturas locales conocidas. Y donde surge el misterio es en las inscripciones que tiene, ya que algunos estudiosos han señalado similitudes entre los grabados de la Fuente Magna y la escritura cuneiforme sumeria. Formas geométricas que recuerdan signos mesopotámicos, posibles estructuras similares a textos rituales, interpretaciones que sugieren mensajes religiosos ahí. Sin embargo, estas interpretaciones no son aceptadas por la mayoría de la comunidad científica.
1: Por supuesto, existen varias teorías en torno a la Fuente Magna. ¿Cuáles son?
0: Bueno, pues mira, algunos investigadores plantean que podría ser evidencia de un contacto entre civilizaciones separadas por miles de kilómetros mucho antes de lo que la historia oficial reconoce. Esta idea es muy sugerente, pero la verdad es que carece de pruebas sólidas, tengo que decirte, pues no existen evidencias arqueológicas consistentes que confirmen viajes entre Mesopotamia y América en esa época. También muchos arqueólogos consideran que las supuestas similitudes con la escritura sumeria son coincidencias o lecturas un poco forzadas. Y luego se ha planteado que las inscripciones podrían haber sido añadidas en tiempos recientes, lo que explicaría su aparente anomalía histórica.
1: Hoy en día, la verdad, la Fuente Magna sigue siendo un objeto controvertido, no hay duda, ¿eh?
0: Claro, porque no hay consenso científico sobre su autenticidad o significado. No está plenamente integrada en el estudio académico convencional, pero sigue siendo citada en círculos alternativos como un artefacto imposible que se llama este tipo de cosas.
1: Pues José Talavera, como siempre, muchísimas gracias por hablarnos de estos fenómenos poltergeist tan potentes ocurridos en el mundo. La semana que viene volvemos, si te parece, con nuevas leyendas y misterios.
0: Sin ninguna duda. Bueno, recuerdo que estamos en Instagram y Facebook en arroba José Talavera Visual. Un abrazo.
1: Un abrazo, hasta la próxima semana. 2:37 de la madrugada, vamos a seguir poniendo las calles.

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5: Muchas cosas que contarles.
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5: Seguimos en COPE y seguimos poniendo las calles. Gracias por escucharnos, gracias por levantar y acostar España. Mira, emprender y crear una empresa es algo que como que no está muy asentado en España, ¿no? Aquí siempre se ha valorado más trabajos más estables, menos arriesgados. Tanto que si dices que vas a dejar tu trabajo y emprender, hay personas que piensan que estás loco. Lo que sí creen algunos es que los emprendedores están hechos de otra pasta. Eso lo piensa también David Juárez, dirige un laboratorio dedicado a estudiar el cerebro de los emprendedores y también ver cómo funciona. Y Juárez ha estado hablando con Pilar García Muñiz en la tarde sobre en qué consiste este proyecto. Esto es interesante. Abramos las orejas.
7: ¿Qué hay en el cerebro de un emprendedor? ¿Qué nos diferencia de un empresario de éxito como puede ser Amancio Ortega, fundador de Inditex, o de Juan Roig, presidente de Mercadona? Te voy a contar un caso, el de David González, que dejó sus estudios y se fue a Londres un tiempo. Lavó platos y trabajó en varios sitios hasta que en 2022, con 26 años, decidió emprender y montar su propia empresa en su ciudad, en A Coruña. Ahora se dedica a gestionar el alquiler por habitaciones y tiene 215 habitaciones alquiladas entre varias ciudades, entre A Coruña y Santiago de Compostela. David supo ver el nicho de mercado antes de que se hiciera común lo de alquilar las casas por habitaciones.
8: De lo que nos tenemos que dar cuenta es de que son pisos que en muchas ocasiones, en la mayoría de las ocasiones, estarían fuera del mercado. Por cómo está la ley de vivienda ahora mismo, por el miedo, la incertidumbre a que te ocupen la casa, que no te paguen, a que se conviertan en que ocupas, a que no tienen ahora mismo la capacidad económica para hacerle una reforma porque el piso lleva tiempo parado. Entonces nosotros metemos esos pisos en el mercado.
7: Porque los pisos compartidos y el alquiler por habitaciones arrasa no solamente en grandes ciudades como Madrid y Barcelona, sino también en las pequeñas capitales. La oferta que se ha disparado en ciudades como Segovia, un 86%, o en Ourense, con más de un 70%. David localiza pisos que están cerrados porque a los propietarios les parecía mucho jaleo gestionar el alquiler, o porque a lo mejor, bueno, les puede la prudencia, y su empresa se encarga de hacerlo por ellos y alquilarlo a continuación por habitaciones. ¿De dónde sacó la idea? Pues de su propia experiencia.
8: Yo he emigrado también y a mí me ha tocado esta situación. Yo he decidido eso por, bueno, yo iniciaba mi carrera laboral y era el presupuesto que yo manejaba, y en ningún momento me planteé alquilar una vivienda para mí sola, ¿no? Siempre busqué, digamos, esa alternativa habitacional.
7: David tuvo olfato y supo ver dónde había una oportunidad de negocio. Es un caso de éxito, pero el olfato empresarial puede llegar a ser una trampa porque las emociones pueden llegar a boicotear nuestra toma de decisiones. Para saber cómo funciona el cerebro de un emprendedor y de qué depende que sus decisiones alcancen o no el éxito, vamos a hablar con otro David, con David Juárez, que es el responsable del primer laboratorio del mundo dedicado al estudio del rendimiento cerebral de los emprendedores, el Laboratorio de Neuroemprendimiento de la Universidad Politécnica de Valencia. David, muy buenas tardes.
9: Hola, buenas tardes.
7: Has escuchado, me imagino, la historia, ¿no? El caso de tu tocayo, de David González.
9: Sí, sí, totalmente. Oye, aprovechó las oportunidades.
7: Totalmente. ¿Qué nos enseña? ¿Qué lecciones podemos aprender de él?
9: Bien, pues que hay ahí una combinación entre experiencias vividas, conocimiento, un gap, un espacio entre lo que uno dispone o tiene frente a lo que necesita, y algo que es también muy emocional, que es la intuición.
7: Vosotros, David, como decíamos al inicio, habéis creado el primer laboratorio del mundo que estudia y que mide las reacciones del cerebro de los emprendedores. Lo primero, antes que nada, ¿cómo se miden esas reacciones? ¿Cómo lo hacéis?
9: Bien, nosotros trabajamos con neurotecnologías, con biometrías que nos permiten registrar la activación emocional del emprendedor, así como medir la activación cerebral e interpretar esas señales como métricas de rendimiento cerebral, dicho de otra manera, medir los niveles de interés, de atención, de conexión emocional o engagement, pero también de estrés, que es un factor muy dañino para el cerebro.
7: Claro, porque ¿qué ocurre en el cerebro desde el momento en el que un emprendedor se enfrenta a una decisión incierta hasta que toma una decisión final?
9: Pues si estuviésemos hablando de condiciones normales, el emprendedor va a intentar recopilar toda la información disponible. Aún así, no tiene toda la información. ¿Esto qué hace? Pues que tenga que tomar una decisión y su cerebro está en una situación de incertidumbre. En esos casos, nos apoyamos en la intuición, que es como una especie de balanza donde yo pongo dos opciones a elegir. Y si la opción 1 me genera una sensación peor que la opción 2, mi intuición me dice ve por ese camino. Pero hay veces que la situación no está controlada. De repente una noticia por parte de lo que serían el Estado, el gobierno, o un proveedor que no te sirve, o un cliente que rechaza un pedido que estaba ya en firme. Esto hace que tengamos una activación negativa en nuestro cerebro que puede llevarnos a lo que se denomina un secuestro límbico o secuestro amigdalítico. ¿Esto qué es? Pues que una pequeña parte del cerebro llamada amígdala tiene un exceso, que es la que gestiona las emociones, tiene un exceso de activación emocional. Y eso nos hace colapsar. Uh-huh. Anula nuestro córtex prefrontal, es decir, la parte del cerebro del razonamiento, de la creatividad, y de repente, que lo hemos vivido, aunque sea en un mini estado de pánico todos, nos quedamos en blanco. O no somos capaces de tener ideas. Bueno, pues en esas situaciones los emprendedores lo tienen muy difícil para acertar. Y muchas veces, cuando la cosa no ha salido bien, miramos hacia atrás y decimos, ¿cómo se me ocurrió tomar esa decisión?
7: ¿Cómo lidiamos entonces con esas emociones que pueden interferir en nuestra toma de decisiones?
9: Pues algo que nos deberían de haber enseñado desde pequeñitos, que es a la gestión emocional. Es decir, toda nuestra vida vamos acompañados de decisiones basadas en emociones. Pero sin embargo, las emociones, cuando alcanzan un nivel elevado, nos anulan la parte racional. No somos capaces de reflexionar de la misma manera que no somos capaces inclusive de ser creativos. ¿Qué tenemos que trabajar? Pues precisamente la gestión emocional. ¿Para eso hay herramientas? Sí, claro que hay herramientas. Lo cual nos va a permitir que volvamos a tener un control por parte de la zona más racional del cerebro sobre la parte emocional, que es la que nos anula.
7: ¿Y vosotros sois capaces de diferenciar si una decisión ha sido tomada de forma racional o de manera emocional?
9: Sí, efectivamente. De hecho, lo que hacemos es medir una serie de indicadores que nos da el software que utilizamos sobre el cerebro y estamos viendo si lo que hay es una alta con alto nivel de estrés o, por el contrario, hay un alto nivel de relajación. En esos casos, lo que estamos viendo es que esa persona tiene el control a nivel emocional y le permite reflexionar, le permite ser creativo. Mientras que si vemos que se dispara el nivel de intensidad emocional o arousal emocional y eso va acompañado además de estrés, sabemos que en ese momento el cerebro del emprendedor está sufriendo y que no va a tomar decisiones correctas. De hecho, casi es recomendable que no tome decisiones.
7: David, ¿qué patrones se repiten en emprendedores que toman buenas decisiones?
9: Los patrones podríamos establecerlos en el control del estrés, en la salida de la incertidumbre, en la organización del día a día, organización de tareas, priorización de tareas y exclusivamente estar centrados en aquello que es importante. Si además tenemos una correcta gestión emocional, es decir, no dejamos que colapsemos, las decisiones se controlan y las decisiones pueden estar basadas en información, en datos y no en una respuesta al peligro o a la sensación esta de supervivencia.
7: Hablas de gestión emocional, ¿no? ¿Cómo se entrena el cerebro para gestionar mejor las emociones paso a paso?
9: Bien, una de las cosas, hay varias herramientas, ¿no? Entonces, por ejemplo, hay la matriz de Eisenhower. La matriz de Eisenhower lo que nos permite es priorizar entre aquello que es importante y no importante, y de la misma manera en aquello que es urgente y no urgente. Esto desemboca en una correcta organización de agenda, en saber rechazar temas que no son importantes y una buena organización para que nada que es importante se convierta en urgente. Esto nos va a aliviar muchísimo el estrés. Por otro lado, hay herramientas como la relativización. Es decir, oye, pues solemos decir, en peores plazas hemos toreado, ¿no? Uh-huh. Es decir, si yo soy capaz de relativizar lo que me está pasando con otras situaciones en las cuales he estado peor, me daré cuenta que no es tan importante lo que estoy viviendo. Y una que es una herramienta para mí clave, que yo la practico a diario, es cuando tenemos un problema, cuando tenemos una circunstancia que hay que solucionar, no quedarnos sin más pensando en ella, porque esto se va a convertir en un pensamiento recurrente. Nuestro cerebro considera que te preocupa algo que es importante para tu supervivencia y te lo va a estar recordando continuamente. Hasta tal punto que somos capaces de despertarnos a las 4 de la mañana pensando en el problema. Tu cerebro, con tal de protegerte, lo que está haciendo es despertarte. Tienes la sensación de haber dormido 8 horas perfectamente, lo cual no es verdad, y a mitad de mañana vas a estar que te caes, con tal de que pongas solución a ese problema. Es tan fácil como agendar. Mañana a las 11 de la mañana tendré este espacio para atender a este problema y tratar de solucionarlo. En ese momento tu cerebro ya desconecta de ese problema y ya no te lo recuerda. Estamos minorando el estrés de nuestro cerebro, algo que es dañino y está demostrado que es dañino, no solo a nivel emocional, sino también a nivel físico.
7: La actividad de investigación de vuestro laboratorio de neuroemprendimiento en la Universidad Politécnica de Valencia tiene como objetivo ver la aplicación de la neurotecnología en la organización empresarial. ¿Qué podemos saber, por ejemplo, sobre nuestra toma de decisiones cuando vamos a un supermercado?
9: Bien, obviamente podemos medir los niveles de estado emocional, ¿no? De intensidad emocional. Si nosotros fuésemos a un supermercado como clientes a comprar, pues hay que ver en qué situación nos encontramos, porque una alta activación emocional nos va a llevar a una compra más compulsiva. Es decir, que no estamos racionalizando la compra, sino que no tenemos ningún problema en gastar. Con lo cual hay que minorar esto, minorar esta intensidad emocional. Esto nos suele pasar cuando vamos al supermercado justo antes de comer. Vemos la comida y vamos, se nos dispara la intensidad emocional y compramos más de lo que toca. Hay truquitos del tipo ir después de comer. A nadie le apetece ir al supermercado después de comer, pero ya no vas a tener compra compulsiva porque el hambre ya no está. Con lo cual la activación emocional es muchísimo menor.
7: Sí, también, bueno, las técnicas de marketing que se utilizan, ¿no? El diseño también, muchas veces los artículos nos entran por los ojos, o también como esté colocado un artículo en el supermercado, pues interfiere también en que lo compremos o no. David, ¿hasta qué punto todas estas mediciones que estáis llevando a cabo en el laboratorio pueden predecir el éxito o el fracaso de un emprendedor?
9: Bien, lo que estamos viendo es que emprendedores que han tenido, digamos, que abandonar sus emprendimientos, no podemos hablar de fracasos, pero sí experiencias negativas, todos han tenido un patrón de comportamiento basado en el estrés. No han sabido tomar decisiones, no han sabido acompañarse, unirse a personas en ese emprendimiento que les ayudasen. Han ido más bien a la desesperada. Personas que no han sabido gestionar sus emociones y que no han sabido analizar la información porque no tenían la posibilidad a nivel cerebral de analizar, ya que estaban más inmersos en procesos emocionales. Entonces, ahí encontramos los patrones de personas que son mucho más frías, solemos decir eso, ¿no? Son personas más frías, que son más racionales tomando decisiones, versus emprendedores que no han sabido gestionar emociones y que se han dejado guiar por unas intuiciones erróneas porque no han sabido analizar la información que tenían delante.
7: ¿Pero es posible tomar decisiones completamente racionales?
9: Podemos acercarnos al 100% racional, pero es imposible. Entre otras cosas porque no tenemos toda la información. Es imposible tener toda la información. Aparte, nuestro cerebro, que consume muchísima energía, no va a querer que sigamos indagando sobre esta información. Y al final, tenemos que tomar una decisión. Daniel Kahneman, premio Nobel de Economía, nos decía que tenemos dos sistemas de decisión en el cerebro. Uno consciente y el otro que trabaja con el plano subconsciente. Cuando queremos ser racionales, trabajamos con el plano consciente. Nos basamos en el análisis. Pero hay que tomar una decisión. Y el cerebro necesita tomar una decisión porque si no, se queda inquieto. Ahí nos apoyamos de la intuición. Y la intuición forma parte del plano subconsciente.
7: David, ¿hasta dónde puede llegar la neurociencia aplicada a los negocios? ¿Crees que en el futuro se evaluará, por ejemplo, el cerebro de los emprendedores antes de invertir en ellos?
9: Debería de ser uno de los factores clave. Es que si sabemos cómo trabaja, al final va a ser nuestro socio. Si, como emprendedor, como inversores, quiero decir, si sabemos cómo gestiona sus emociones y cómo organiza su cerebro, es muy fácil ser buenos acompañantes en ese camino del emprendimiento. Mientras que si tenemos una persona que es más visceral o más emocional, pero dejándose llevar por algo más que los instintos, tenemos posibles problemas a futuro cuando queramos tomar decisiones del calado de ampliar capital, crecer en nuevos mercados, etcétera, porque ahí hay que reflexionar acerca de la información que tenemos disponible.
7: Para acabar, si pudieras darle una sola herramienta mental a cualquier emprendedor para evitar malas decisiones, ¿cuál sería?
9: Herramientas que puedan utilizar en el día a día es, por ejemplo, dejar pasar la activación emocional. Cuando uno sienta que tiene euforia o que se siente frustrado...
7: Mejor no tomar decisiones ahí, ¿no?
9: Mejor no tomar decisiones. De hecho, es imposible sostener esa emoción. Es decir, nuestro cerebro, con tal de ahorrar energía, nos dará un pico de esa activación emocional, de esa euforia o de ese miedo o de esa frustración, pero después volveremos a nuestro estado natural a nivel emocional. Ahí es el momento en el cual tomar las decisiones. Es decir, lo que siempre nos han dicho de no tomar decisiones en caliente, porque hemos tenido un disgusto, sí, porque hemos tenido un problema en casa, el cerebro no es capaz de sostener ese nivel de activación emocional. Dejemos pasar el tiempo y a continuación tomemos la decisión. Pero no podemos tomar decisiones en condiciones, por ejemplo, de pánico.
7: Pues David Juárez es investigador de la Universidad Politécnica de Valencia y responsable del Laboratorio de Neuroemprendimiento, como decíamos, el primer laboratorio del mundo dedicado a estudiar el rendimiento cerebral de los emprendedores. Qué interesante todo lo que nos has contado, David. Muchísimas gracias por acompañarnos esta tarde.

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3: Al final, las imágenes devocionales, pues es hecho, es devoción. Muchas personas veneran esas imágenes, las rezan, les ponen todos sus ruegos, entonces tienen una energía y una emoción contenida muy importante, dependiendo de, hay imágenes que más, imágenes que menos. Entonces, nosotros al principio, pues la tratábamos desde el punto de vista de la devoción y no podíamos, porque era tal la impresión que nos causaba. Llegó un momento en el que dijimos, así no podemos seguir, porque no podemos trabajar las imágenes así.

0: Son las 3 de la mañana, las 2 en Canarias.
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0: Muy buenas noches. Escalada bélica en Oriente Medio. Estados Unidos e Irán cruzan ataques en el estrecho de Hormuz y dejan al borde del colapso la tregua. Teherán ataca a destructores norteamericanos porque dice que Washington ha violado el alto el fuego al bombardear dos embarcaciones, una de ellas un petrolero iraní. Donald Trump acaba de decir que sus buques de guerra no han sufrido daño alguno y que en cambio su armada ha destruido las lanchas y ha derribado los drones y misiles iraníes. En un mensaje en redes sociales, el presidente de los Estados Unidos dice que un país normal habría permitido el paso de sus destructores, pero Irán no es un país normal. Están liderados por lunáticos, dice, lunáticos. Además, amenaza con derrotar a Irán con mucha más fuerza si no firman el acuerdo de paz que ahora mismo hay sobre la mesa. La información que llega desde ambos lados es contradictoria y no está claro quién ha lanzado la primera piedra. Lo que sí está muy claro es que se está produciendo una escalada bélica que nos retrotrae a los días previos a la tregua. Y a todo esto, las hostilidades se reanudan mientras Washington sigue esperando la respuesta de Irán a la propuesta de paz estadounidense.
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0: Y el Ondius ya navega 11 nudos a la altura de Mauritania ahora mismo, según puedo ver en el mapa. En la aplicación de navegación son unos 20 kilómetros por hora, esa es la velocidad ahora mismo, sigue navegando hacia Canarias. El crucero ya no tiene contagiados por antivirus, el Ministerio de Sanidad confirma que los 14 españoles están bien. El domingo por la mañana tiene previsto llegar al puerto de Granadilla de Abona, donde fondeará para que personal médico examine a los pasajeros y a la tripulación. Luego todos serán trasladados hasta el aeropuerto y de ahí los españoles se trasladarán a Madrid y los demás pues viajarán a sus respectivos países. Todo sin contacto con la población local y en el menor tiempo posible. COPE Tenerife, Alejandro Gómez, buenas noches.
3: Buenas noches. El barco no atracará, sino que fondeará. Estas son las declaraciones del presidente del gobierno canario, Fernando Clavijo, tras la reunión mantenida con la ministra de Sanidad española, Mónica García, y el ministro de Política Territorial, Ángel Víctor Torres. Escuchamos al presidente.
4: El barco no atraca, el barco fondea. Y la evacuación de los pasajeros va a ser con una nave, con un barco, con todas las garantías, que van a tocar tierra con todas las garantías y van a ser trasladados inmediatamente al aeropuerto. Y no van a salir del buque hasta que el avión no esté en el aeropuerto, no haya aterrizado, para garantizar que ese tránsito sea en el menor tiempo posible.
3: Además, Clavijo afirmó que en caso de que algún paciente mostrase sintomatología grave una vez el crucero llegue al puerto de Granadilla, sería atendido de urgencia por el Servicio Canario de la Salud.
0: Gracias, Alejandro. Y esta misma noche Pedro Sánchez ha llamado a Fernando Clavijo precisamente, que lleva días quejándose de falta de información sobre la decisión de trasladar el crucero a las Islas Canarias. Unas críticas a las que se ha sumado también Alberto Núñez Feijóo, el líder del Partido Popular, cuestiona la confusión generada por el gobierno y le pide que se apoye en los expertos.
5: Y quienes conocen la ciencia son los expertos y no los políticos. El gobierno tiene el deber de evaluar hasta el último detalle antes de hablar. Queremos conocer los documentos sanitarios que avalen cada decisión y queremos conocer la opinión de los expertos y el nombre de los expertos que han contado con ellos para gestionar esta crisis.
0: Bueno, y otra de las noticias que en este caso sacude al mundo del fútbol y en concreto al Real Madrid es el ambiente que se respira en ese vestuario, en Valdebebas. En los últimos días son varias las informaciones también de esta casa de la cadena COPE que apuntan a discusiones y peleas entre compañeros. Este mismo jueves, incluso Federico Valverde ha terminado en el hospital por un golpe en la cabeza. Gonzalo de Esteban, buenas noches.
6: Buenas noches, Íñigo. Fede Valverde estará entre 10 y 14 días de baja por un traumatismo craneoencefálico y queda descartado para el clásico de este domingo. Todo empezó en el césped, donde el uruguayo realizó varias entradas muy feas sobre Tchouaméni y que más tarde el francés terminó recriminando en el vestuario. Así lo ha contado Miguel Ángel el Díaz en el partidazo de COPE.
7: Ha habido un par de acciones duras por parte de Valverde a Tchouaméni, que no se ha revuelto en ese entrenamiento, pero que después de la sesión se ha buscado al segundo capitán del Real Madrid en el vestuario para intentar saber qué estaba pasando. Se han enzarzado, se ha habido puñetazos, aunque lo desmienten en los comunicados, y al final Fede Valverde se ha resbalado, según hemos podido saber, ha perdido incluso el conocimiento.
6: Ahora el Real Madrid intenta aclarar qué pasó, aunque ya ha abierto expediente a ambos jugadores. Y todo esto llega en uno de los momentos más delicados del madridismo. Tensiones dentro del vestuario, rifirrafes entre jugadores y el propio entrenador, y con muchas dudas sobre el cuerpo técnico y la presidencia del club.
0: Gracias, Gonzalo. Y también en los deportes una buenísima noticia. El Rayo Vallecano jugará su primera final europea de la historia, la de la Conference League. Los de Íñigo Pérez hacen un partidazo en Estrasburgo y vencen 0-1. El próximo 27 de mayo, el Rayo se enfrentará en Leipzig, Alemania, al Crystal Palace. Ahora sigues poniendo las calles con Carlos Moreno, el Pulpo.
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0: Gracias, Íñigo Palomar, por actualizarnos la información. ¿Qué tal, ponedores? ¿Cómo estáis? Muy buenas noches. Bienvenidos, si te incorporas en esta hora. Son las 3 y 5 de la madrugada. Hoy es viernes 8 de mayo de 2026. Quien te saluda es Beatriz Calderón y llevamos un ratito ya desde la 1 y media de la madrugada, pero es que falta un montón, porque tú imagínate hasta las 6, 3 horas contándoles cosas a nuestros ponedores. Cristina Carazo, ¿qué tal? Buenas noches.
1: Muy buenas noches.
0: Y es que además no nos vamos, ¿eh?
1: No.
0: Ningún día. Siempre estamos aquí hasta esa hora, que es lo que nos han dicho los jefes, aquí hasta las 6 de la mañana, entreteniendo al personal y contándoles un montón de historias que hemos preparado. Hoy en concreto, hasta las 4 de la mañana, ¿de qué hablamos?
1: Bueno, pues llega el fin de semana, llega el mal tiempo y por ello pues vamos a comenzar repasando la cartelera.
0: Como si fuera un nido, ¿no? Llega el fin de semana, llega el mal tiempo y entonces ya...
1: Bueno, pues vamos a pasar por el cine. Nos vamos a acompañar Jerónimo José Martín para comentarnos los estrenos de la semana y que así puedas elegir la película o las películas que te apetezca ver estos días. Y si nos da tiempo, pues vamos a conocer a un influencer muy especial.
0: A ver de qué podemos hablar, porque tenemos tantas cosas en la cartelera hoy que contar que vamos un poquillo pues ajustados. ¿Qué te cuento, ponedor? Ay, sí, claro, que te tengo que recordar el tema del día del que estamos hablando en nuestras redes sociales. Hoy estamos hablando tanto en Facebook como en el WhatsApp, en el 662-942-605, sobre las pantallas y ese enganche que tenemos a las mismas. Es de esto que ya prácticamente lo tenemos interiorizado todos, levantarnos y lo primero que hacemos es mirar el teléfono móvil. Y luego, cuando nos vamos a acostar, esa manía que tenemos de antes de cerrarlo, de apagarlo, mirar como las redes sociales, lo que iba a ser un minuto exactamente, se convierte en 15. Y hay un momento que tienes que cortar porque dices, madre mía, aquí estoy enganchada a todos los vídeos que me van saliendo, que manda mi algoritmo. Además, son cosas que a ti te interesan, claro, porque lo sabe perfectamente y no acabas. Bueno, cuéntanoslo. Tú tienes ese pequeño enganche, miras mucho el teléfono móvil, pasas de las notificaciones. ¿Eres capaz de salir de tu casa sin el teléfono? Cuéntanoslo, porque queremos saberlo. Y ya te digo, nota de voz en el 662-942-605. Y, por supuesto, también, claro que sí, el teléfono del estudio, 950-6006. Un poquito de música y seguimos.

0: Estamos escuchando a Andy Gibb y ahora lo que toca a las 3 y 10 de la madrugada es meternos en el cine. Que no haya viernes sin estrenos, porque claro, a ver qué hacemos, y sobre todo en este fin de semana que viene pasado por agua, más de uno va a decidir o cine o casa. En cualquier caso, está aquí Jerónimo José Martín para contarnos los estrenos que vienen en este fin de semana. Él es crítico de cine de COPE y de 13. ¿Qué tal? Muy buenas noches, Jero.
1: Buenas noches, Bea, ¿cómo estás?
0: Ay, pues yo muy bien, como siempre. Hoy las propuestas me decías que eran bastante variadas. Vamos a empezar con la secuela de una comedia con toques de intriga, Las ovejas detectives.
2: Ha fallecido. George nos quería. Nos leyó un montón de historias de misterio. Resolveremos el crimen.
3: ¿Os creéis tan listas como para resolver un crimen?

0: Bueno, una gratísima sorpresa, sobre todo a los que les gusten las películas del estilo de Babe, el cerdito valiente, porque tiene mucho de esa, sobre todo si la unimos a puñales por la espalda, porque es una intriga, efectivamente, un asesinato y tal, basada en la novela del alemán Leonie Swann, que fue un bestseller, con un guión del neoyorquino Craig Mazin, que es el que hizo la serie Chernobyl, magnífica, con lo cual pedazo de equipo, dirigidos por Kyle Balda, que es un tipo de Arizona, de Tucson, animador, técnico de efectos visuales, y que ha dirigido nada menos que los Minions, Gru 3, mi villano favorito, y Minions, el origen de Gru. Con lo cual ahora su primera película con personajes reales, el pastor protagonista es Hugh Jackman, que tiene su rebaño de ovejas a las que conoce a cada una por su nombre y les lee todas las noches, todos los atardeceres más bien, una novela de misterio en la que la policía tiene que descubrir a los asesinos. Hasta que un día él mismo aparece asesinado y entonces las ovejas hay de todo, hay la lista, la tonta, hay sus clases sociales, hay algún corderito que no le dejan entrar porque es un cordero de invierno y entonces dice la tradición. O sea, todo un grupo deciden investigar por su cuenta porque en el pueblo en el que han muerto el policía es un poco tosco y más bien cortito y ellas no se fían. Entonces empiezan a investigar. Es originalísima la historia, muy divertida porque detrás de todo buen cuento como es este, no es un cuento de hadas, pero es una fábula moral estupenda, hay una lúcida antropología con golpes de humor divertidísimos y luego con apariciones entrañables como la de Emma Thompson en un personaje muy divertido, se la han pasado genial rodándolo todo, muy entrañable porque vas viendo cómo van mejorando las relaciones entre las ovejas, el carnero que fue en su día un que va y viene el del rebaño porque en su día fue también un cordero de invierno y fue desechado, un tipo duro y tal. Todo esto ilustrado con una música divertidísima de Heitor Pereira, unas canciones fenomenales e insisto, toda una reflexión para niños y para adultos, quizá como el tema del asesinato no es para muy pequeños, pero la verdad es que tampoco es que haya muchas cosas sórdidas. Incluso se toca la trascendencia, porque ellas consideran que las ovejas no mueren, sino que se convierten en nubes. Y poco a poco van viendo la realidad también del ser humano, con lo cual acaba siendo también una reflexión muy interesante sobre la muerte, el duelo y la solidaridad, el trabajo en equipo y el concepto de comunidad, en este caso un rebaño, que no quiere ser manipulado y convertirse en borregos todos. Este es como el objetivo. Con lo cual, te queda una película divertida en la que quizá lo menos interesante son los humanos, porque algunos son muy arquetípicos, incluido el cura del pueblo y tal. No tienen tanta gracia como tienen las propias ovejas hablando entre sí. Pero vamos, que es una sorpresa agradabilísima, Las ovejas detectives.
1: Apuntada, porque me ha parecido muy divertido el argumento. Vamos a seguir con una peli sobre animales, una comedia dramática protagonizada por un pulpo. Se llama Criaturas Luminosas.
2: Eres el que han contratado para sustituirme.
3: De verdad, necesito el trabajo.
2: Las cosas se pueden hacer mal o se pueden hacer bien.
3: Está pirada.
4: Lo ha pasado muy mal.
5: Puede que ayudar a un humano sane al otro.
0: Estas coincidencias que se dan de vez en cuando en los estrenos, esta se ha estrenado en Netflix, la anterior iba a salas de cine, pero también el protagonista es un pulpo veterano ya que está a punto de morir, que está en un acuarium y que es cuidado con mucho cariño por la limpiadora que está también a punto de jubilarse y como se ha quedado sola en la vida, murió su hijo, se le ha dejado una herida muy grande, murió su marido, se desahoga con el pulpo y el pulpo ha aprendido mucho de los seres humanos a través de ella y va a tener que ejercitar su sabiduría sobre los seres humanos cuando aparece por el pueblo un joven que está buscando a su padre, del que no tiene casi referencias y este pulpo viejo pues va a ir dándose cuenta de las cosas y haciendo en la medida que le deja su escasa movilidad que las cosas vayan a mejor tanto para la anciana como para él, como para el resto de personajes que hay a su alrededor, todos también enormemente entrañables. Debe ser estupenda la novela de Shelby Van Pate en que se basa la película y desde luego la directora lo hace muy bien, es Olivia Newman, de New Jersey, entre 50 y 60 años, hizo la serie Chicago Fire, Lo último que me dijo, y una película muy interesante, Mi primer combate, y otra también que es la más reciente, La chica salvaje. Aquí hay ecos de otra película de animación, que es Leo, aquella película de animación de Netflix también, en la que un lagarto servía como de desaguadero existencial de los niños de una clase de primaria, divertidísima. Aquí es más dramedia, porque es una antropología más compleja, más certera, con todo ese tema tan habitual en el cine contemporáneo de las heridas que generan la ausencia del padre y de la madre, la pérdida de un hijo, la soledad, la vejez, el desafío de la amistad, lo difícil que cuesta, también el concepto de comunidad, porque es un pueblo pequeño, costero, en Estados Unidos. Y aquí lo más destacado es que se ha recuperado para el cine Sally Field, nada menos, con 79 años, dos Oscars a sus espaldas a la mejor actriz por Norma Rae, en Un lugar del corazón, y aquí está soberbia. Sus diálogos con el pulpo son espléndidos, su capacidad de transmitir emociones siempre ha sido muy emocional ella, y aquí va a tener enfrente a un actor que va a haber que apuntar su nombre, ya ha hecho bastantes cosas, Lewis Pullman, hijo de Bill Pullman, chaval californiano de 33 años, que ya le vimos en Thunderbolts y en otras películas, y que aquí lo hace muy bien. Todos los dramas de toda una generación de padres a veces un poco irresponsables, caóticos, y que han creado en sus hijos unas heridas muy fuertes, ¿no?, que cuesta subsanar. También aquí la música y las canciones, sobre todo, de época y de tema, porque son canciones a veces que van unidas al humor, al dolor, y que van fenomenal, ¿no? La fotografía de Ashley Connor es muy buena, y el narrador es Alfred Molina en la versión original, que da gusto oírlo, es la voz del pulpo. Me ha gustado mucho también esta película, a la altura de Las ovejas detectives. La otra es más comedia, esta es más drama, pero está en el ardor fenomenal, y bienvenidos sean los animalitos al cine contemporáneo si nos ofrecen películas para casi todos los públicos, como son Las ovejas detectives y ahora Criaturas luminosas, está en Netflix.
1: Pues qué bien, hemos empezado, porque las dos primeras películas pues son muy recomendables. Seguimos ahora con una película dramática ambientada en el mundo de la moda,

0: cine y moda, de vestuario como elemento del lenguaje cinematográfico, es uno de los temas que toca esta película de Alice Winocur, que aquí ha estrenado algunas, pero sin mucho éxito. 50 años, parisina, hizo Augustine, Próxima, Memorias de París. Y aquí entrecruza los dramas de varios personajes durante una semana de la moda de París, con todo el despliegue caótico que suele haber, todo lleno de desfiles, y están muy bien elegidos los personajes. Una es una cineasta americana que ha sido elegida para hacer el vídeo de introducción a un gran desfile, que es Angelina Jolie, ella. Una modelo africana que no tiene claro si se va a dedicar a esto o no, se ha ido de casa de sus padres sin el conocimiento de sus padres, su madre sí que lo sabe. La interpreta Angier Anei, que lo hace muy bien, y una maquilladora que sabe ya mucho porque ha sufrido muchas penas, y que la interpreta Ella Rampf. Muy buenos personajes, o sea, las mimbres eran muy interesantes, hay secundarios también con interés, pero es muy irregular el guión, no tiene trascendencia, no hay casi oxígeno, es todo un poco desolador. Entra la enfermedad, entra el desafío en un mundo supuestamente pues muy frívolo, muy superficial, en la que detrás de la fachada de la belleza y de la moda en muchos casos no hay nada. Esto lo va descubriendo también la modelo africana y se lleva muchas decepciones. En ese sentido es un buen retrato, aunque un poco desolador, del mundo de la moda. Pero a mí me ha dejado un poco frío, quizá porque me hubiese gustado un poco más de oxígeno. Angelina Jolie lo hace muy bien, la verdad es que está de premio. La música también es buena y acompaña muy bien, pero sales con el corazón encogido y creo que un poco más de oxígeno. Y por supuesto, si hubiese entrado un poquito más de trascendencia, le hubiera venido muy bien a Couture Alta Costura.
1: Bueno, vamos a continuar con otro drama, uno de temática religiosa. Día 8, El soplo del Espíritu.
2: Señor, nos cura con la fe que tengamos.
3: Hemos venido a orar por usted para que el Señor le sane. Hoy Dios te dice, yo haré de ti un testigo de mi amor.

0: Bueno, otra pequeña sorpresa, porque no se suele estrenar cine de la República Dominicana, esta en concreto la ha dirigido José Gómez de Vargas, de unos 40 años, ha hecho varios cortos, A ritmo de fe, sobre un cantante, Inframundo, sobre los mitos y tal que están por ahí en los pueblos ancestrales y tal, Convivencia, que es un asesinato, se ha hecho un cine muy variado hasta ahora, y aquí se coge la historia de una influencer que sufre para atender a su hermana pequeña, que está muy enferma, gravemente enferma, y que de pronto descubre en sus idas y venidas, intentando conciliar el trabajo y la familia, lo cual siempre es difícil, las sanaciones del canadiense padre Emiliano Tardif, de la Renovación Carismática. Entonces esa aparición le lleva a plantearse su propia vida y la atención a su hermana de otro modo, y también a intentar reforzar la fe para intentar conseguir la sanación, si es posible, de su hermana. Está muy bien rodado, está muy bien interpretado. Me ha sorprendido porque es bastante sólido. Se ve que ha metido de un modo muy original testimonios reales junto a actuaciones de actores, aunque es una película de ficción, no es un documental. Todo sencillo, muy fluido, emocionante, te toca la fibra íntima, se permite hablar de ciencia y fe, claro, la medicina, los retos que plantean las enfermedades graves, y luego a la vez, pues esa sorpresa que de vez en cuando nos da Dios, ¿no? De que aparece en el camino su acción, a veces con componentes de milagros a la antigua usanza. Bien, está muy bien Día 8, El soplo del espíritu. La verdad es que es una buena película que tiene un público muy amplio y que mete un pelotazo de trascendencia en las películas de esta semana, porque también la siguiente toca de temas de sufrimiento.
1: Exacto, Jero, porque la siguiente también es dramática y es muy dura. Nos dices que es Yo no moriré de amor.
2: Contándome cómo la ves, ¿vale? Estate pendiente, por favor.
3: Me voy.
4: Pero si acabas de llegar.
3: ¡Vete! ¡Que te vayas, papá! ¿Pero tú qué te crees? ¿Que porque yo tengo aquí mi vida, mis colegas, estoy bien?

0: Bueno, esta viene cargada de premios porque triunfó absolutamente en el Festival de Málaga, fue biznaga de oro a la mejor película, a la mejor actriz Julian Mascort, al actor de reparto Tomás del Estal. Nada hay que reprochar a las interpretaciones. Lo de mejor película a mí me parece un poco demasiado por lo que contaré ahora. Es una película muy autobiográfica, como ha reconocido su directora, Marta Matute, una madrileña de 38 años, actriz, cineasta, que había hecho un corto antes, Una amiga se titulaba, y este es su primer largo. La verdad es que para ser su primer largo es solidísimo. Y es la historia de una chica lesbiana de 18 años ante el incipiente Alzheimer de su madre y la jubilación de su padre, que era militar. Y el padre no quiere meterse mucho, tiene una vida muy caótica, desordenada, no sabe muy bien por dónde tirar, si estudiar, si trabajar. Se coge un trabajo en un bar, va de discoteca en discoteca porque no quiere involucrarse mucho en el cada vez más fuerte descendimiento de su madre por la línea del Alzheimer. Está un poco como ausente de esto y poco a poco se va también metiendo por la propia dinámica de su familia, porque además su hermana se queda embarazada y también le supone el más esfuerzo. No sé si todo esto es totalmente biográfico de Marta Matute, pero se le nota súper, súper cercano a la realidad. Una realidad nada complaciente, porque no es que quede muy bien el personaje, el protagonista se escaquea. Está genial Julia Mascort y está muy bien Sonia Marcha en su proceso de caída en el Alzheimer, y Tomás del Estal con ese personaje del padre que no se atreve a intervenir, que no quiere y que está dispuesto a hacer todos los sacrificios para acompañar a su mujer hasta el final, pero todo con poca hondura, también sin ninguna trascendencia, con muy poco oxígeno. Te deja baldado la película, porque quizá es muy real, porque desgraciadamente habrá mucha gente que ante los desafíos del dolor, del sufrimiento, no tiene a dónde agarrarse, ¿no? Y desde luego es otra aportación más de una mujer, en este caso Marta Matute, al cine español, después de todas las películas de directoras como Carla Simón, Pilar Palomero, Belén Funes, Celia Rico, la propia Lauda Ruiz de Azúa. Con lo cual es muy probable que esta película, aparte de haber sido premiada en Málaga, esté presente en casi todos los premios dentro de unos meses. Yo no moriré de amor.
1: Y seguimos ahora con un thriller judicial. Su título es Recreación de un asesinato.
2: Es el asesinato más salvaje que ha habido en este país.
3: Una vida cegada antes de tiempo. Y si aún tienen la mínima duda sobre su culpabilidad, recuerden que dijo: fui yo.

0: Bueno, sí, es una película que ha hecho Jim Sheridan, un grandísimo director de Dublín, 77 años, que claro, recordemos, Mi pie izquierdo, En el nombre del padre, The Boxer, tres películas protagonizadas por Daniel Day-Lewis, que fue el gran descubridor Jim Sheridan. In America, Hermanos, La carta secreta, y ahora ha hecho esta recreación de un asesinato en el que él se reserva un papel, porque es la reunión de un jurado para decidir sobre un asesinato. Un asesinato que es un caso real de una productora de cine francesa llamada Sophie Toscan Duplantier, que en 1996 fue encontrada asesinada y que todo apuntaba a un periodista británico, vecino del pueblo, que se llama Ian Bailey, que en la película es como una sombra que aparece por ahí. Todo el mundo le da por culpable, y entonces la primera reunión del jurado, pues todos votan a favor de ser culpable, menos una mujer, que la interpreta Vicky Krieps, y entonces desde el principio ya cualquier cinéfilo se da cuenta, vale, tenemos como una especie de remake a la irlandesa de 12 hombres sin piedad. Y claro, esta comparación le sale muy cara a Jim Sheridan, porque es bastante inferior. Todo lo que al principio acaba siendo interesante, unos datos y otros, acaba volviéndose súper caótico por intentar dar el mayor número de datos posibles. Se vuelve todo bastante confuso, en mi opinión, y se debilitan un poco las personalidades de cada uno de los miembros del jurado, que hubiese dejado como más hondura en la reflexión que hacen sobre unas cosas y otras. Y de paso, y se le nota un poco demasiado, hace como una enmienda a la totalidad de la sociedad irlandesa en puntos muy diversos, ¿no? Desde el machismo, el sexismo, la violencia doméstica, los abusos del clero, el terrorismo del IRA. Demasiado. Yo creo que ha intentado Jim Sheridan, que esta vez codirige con David Merriman, abarcar demasiado y ha apretado poco. Y a mí me dejó la sensación de película fallida. Esta recreación de un asesinato.
1: Bueno, acabamos tu selección principal con una película animada creada por Skydance. Se titula Intercambiados.
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3: ¡Ah! ¡Y mis preciosas plumas! ¡Y mis preciosas alas!
2: ¡Estoy atrapado! ¡Ayuda!
3: ¿Pero qué has hecho? ¡Eres

0: Bueno, esta se estrenó la semana pasada en Netflix y es una magnífica noticia para la animación española también. Es una producción estadounidense, pero de Skydance, la empresa que dirige John Lasseter desde que le echaron de Pixar y que tiene su principal sede en Madrid, donde hay cientos de animadores y de técnicos de animación y de efectos especiales dirigiéndola. Y está muy bien, es muy ágil, muy imaginativa. Es un intercambio mágico de cuerpos entre un pájaro y un bichejo del bosque que tienen que ir a buscar unas flores para volver a ser lo que son, pero hay todas unas leyendas en el bosque con un lobo de fuego que es muy potente el diseño. Todos los diseños, toda la animación, todos los efectos visuales, la banda sonora son magníficos, son de primera fila y te recuerdan a grandes títulos. Es una película que entra muy bien, al que le guste la animación le va a gustar muchísimo y además tiene, digamos, el aliciente en versión original subtitulada que al protagonista le ha doblado Michael B. Jordan. Juno Temple también está en el doblaje de la película y otros actores destacados, pero sobre todo como producto, tanto la historia, que está muy bien contada, como el fondo, te remite a los grandes títulos de todas las productoras. Y aquí Skydance está haciéndose poco a poco, va subiendo la calidad de sus productos y desde luego en lo que hace referencia a la animación está en primera fila y la historia también funciona muy bien. Con lo cual, bienvenidos sea Intercambiados y esperemos que Netflix siga en esta línea en lo que a la animación se refiere.
1: Genial, y ahora ya sí que sí, nos tenemos que ir a 13, donde nos traes un clásico moderno, Paseando a Miss Daisy, de Bruce Beresford.
0: De hecho, la ponemos en Classics hoy viernes 8 de mayo. Esta película magnífica con Morgan Freeman y Jessica Tandy en plena forma, basada en la obra teatral de Alfred Uhry, que ganó el premio Pulitzer además, y que es la historia de 25 años de servicio desde los años 40-50 de un chofer afroamericano con una señora viuda y tal, que se empieza muy atildada y luego se hacen amigos entre ellos, con una historia muy bonita que la dirige fenomenalmente Bruce Beresford, este australiano de Paddington que sigue viviendo, tiene 85 años y que se hizo famoso con películas muy variadas también: Asalto al furgón blindado, Gracias y favores, Crímenes del corazón, Evelyn, El último bailarín de Mao. Buenas pelis, se tiene un nivel medio muy alto y aquí está sensacional, tanto que fue la gran triunfadora en los Oscars de 1990, Oscar a Mejor Película, Actriz Principal, Guión Adaptado y Maquillaje y Peluquería. Y Globos de Oro también, Comedia y Musical, a Película, Actor Principal, en este caso Morgan Freeman, y Actriz Principal, Jessica Tandy. El BAFTA también se lo llevó Jessica Tandy, con lo cual es una delicia desde el punto de vista interpretativo recuperar Paseando a Miss Daisy en nuestro programa Classics. Además, esta semana, con una nueva invitada que tenemos, Alicia Vega, especialista en cine clásico, colaboradora de Cinemas Music, y que seguro que lo va a hacer genial. Y luego mañana sábado, 9 de mayo, tenemos un thriller de acción con mucho humor, Límite 48 horas de Walter Hill con Nick Nolte y Eddie Murphy, vaya combinación. Y luego Valor de Ley, que ya pusimos en Classics, tuvo un éxito enorme de audiencia, de Henry Hathaway con John Wayne, Kim Carvey y Glenn Campbell, un western magistral. Y luego el domingo 10 de mayo, pues un western cómico, La batalla de las colinas del whisky, que también pusimos ya en su día en Classics, de John Sturges con Burt Lancaster. Y luego dos dramas protagonizados por Lola Flores, nada menos: Estrella de Sierra Morena, de Ramón Torrado, y Venta de Vargas, de Enrique Caen Salaberry. Muy variado, como siempre, en 13 Televisión este fin de semana.
1: Pues buenísimo, como siempre, Jerónimo José Martín, el análisis de los estrenos de cine de este fin de semana. Nos veremos aquí el martes en El Cine con Otros Ojos.
0: Pues aquí estaré, Bea, si Dios quiere. Un abrazo.
1: Adiós, cuídate.
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9: Estamos poniendo las calles a esta madrugada y a esta jornada que comienza en breve. Gracias por escucharnos. Yo soy Carlos Moreno, El Pulpo. Ya sabes, si alguien te pregunta qué programa de radio nocturna escuchas, Poniendo las calles en COPE. Caterina Moretti, ella es una influencer con muchísimos seguidores. Sin embargo, al contrario que muchos otros, pues tienen un éxito en redes. Ella tiene síndrome de Down y hace un trabajo enorme en visibilizar y normalizar a las millones de personas con esta característica en España. Resulta que la gente Down ha estado siempre sometida a muchísimo sesgo, a mucho prejuicio, tanto de rechazo frontal como de estereotipos, ¿no? Que parecen positivos, pero que solo les infantilizan. Bueno, pues Caterina, o como se llama en redes sociales, la Cate, ha hablado con Pilar García Muñiz en la tarde y han tenido una charla muy interesante y aquí en Poniendo las Calles tomamos nota, ¿eh?
10: Caterina Moretti trabaja, comunica, da charlas en empresas, tiene una comunidad enorme en redes sociales. Bueno, hasta aquí nada raro. Lo raro es que todavía nos parezca raro cuando añadimos una frase. Caterina, la Cate, tiene síndrome de Down.

0: La inclusión no se demuestra en un cartel o en un bolígrafo corporativo. Se demuestra en una entrevista de trabajo, en una mesa de oficina, en una pregunta hecha directamente o en una mirada que no infantiliza. Y también en dejar de tratar como extraordinario lo que debería ser completamente normal. Por eso hoy quiero hablar con la Kate. No para envolverla en aplausos ni tirarle confeti, sino para preguntarle por algo mucho más serio. ¿Por qué, si sabemos decir inclusión, nos cuesta tanto contratar, escuchar, mirar a los ojos y preguntar directamente? Hay un dato que pesa. Fíjate, en España hay unas 23.000 personas con síndrome de Down en edad de trabajar, pero solo alrededor del 9% tiene empleo, según un estudio de la Fundación Adecco. Es decir, el talento existe, las capacidades por supuesto también, pero muchas veces la oportunidad no llega. Caterina Moretti, la Kate, bienvenida a la tarde de COPE.
1: Muchísimas gracias, Pilar.
0: Bueno, Kate, no sabes las ganas que tenía de conocerte porque te tengo que decir que yo soy Kate Lovers, que así se llaman, así sí. Se llaman tus seguidores, ¿verdad?
1: Claro que sí.
0: Oye, ¿cuántos tienes? Muchísimos.
1: Bastante, sí.
0: ¿Cuántos, más o menos? A ver, sorpréndeme.
1: 135.000 seguidores y contando.
0: Y contando, sumando, ¿verdad?
1: Sí.
0: O sea, podemos decir, Kate, que ya eres toda una influencer, ¿no?
1: Claro.
0: Oye, pero ¿por qué decidiste empezar a hacer vídeos en redes sociales? ¿Qué es lo que te motivó?
1: Lo que más me motivó fue empoderarme de mi diferencia, porque ser diferente es un valor, desde muy pequeña.
0: ¿Desde pequeñita? Bueno, me hace mucha gracia además tu sentido del humor, Kate, porque tu primer vídeo, cuando sales con esa máscara de oxígeno en el hospital, ¿no? Diciendo soy tu padre, en alusión a Darth Vader de Star Wars.
1: Claro.
0: Bueno, tienes muchos seguidores, como decimos, pero Kate, ¿recibes mucho hate? Porque esta es la otra cara de las redes, el odio que se percibe y esa gente que muchas veces escribe directamente para hacer daño.
1: No es que reciba tanto hate. Y cuando lo recibo, lo bloqueo, o hay una opción también en Instagram de bloquear y reportear. Uh-huh. Y eso es lo que hago para que no se dañe la comunidad que tengo, que se llama Familia Diversa.
0: Uh-huh. O sea, que directamente no permites que nadie que no cumpla, ¿no?, las reglas de juego forme parte de tu comunidad.
1: Claro que sí.
0: ¿Pero has leído alguna vez algo que te haya afectado, que te haya hecho daño? Porque esto nos ha pasado a todos.
1: Así como afectado, no. Lo pasé, sí lo pasé. Y yo ya sabía que era chileno. Uh-huh. Y bueno, algo me dijo sobre que me matara. Algo, Down, mátate, algo así. Pero dije, voy a pasar de esa persona, lo voy a bloquear. Porque, a ver, mi síndrome de Down es mi síndrome de Down y es una condición genética con la que amo mucho tenerla y no por eso me voy a matar cuando no es verdad.
0: Creo además que, esto es una opinión, ¿no?, que las personas con síndrome de Down nacéis con una ventaja sobre los demás, Kate. Nacéis sin prejuicios, sin discriminar a nadie. En cambio, a la inversa no se produce. ¿Todavía hay muchos prejuicios con el síndrome de Down?
1: Muchísimos. El siempre somos niños, el que no podemos, el que no podemos escribir. Y es que son siempre angelitos. Hoy en día se sigue hablando de angelito cuando yo creo que la mitad de las veces somos más diablito.
0: Te sigue molestando que se siga infantilizando, ¿no?, a las personas que tenéis síndrome de Down.
1: Claro.
0: Kate, volviendo a los seguidores, que tienes muchísimos, como nos decías hace un momento, ¿qué crees que encuentran los seguidores en tus redes? ¿Qué encuentran en ti? ¿Qué encuentran en la Kate?
1: Motivación, inspiración, creencia, empoderación. Buah, te podría decir 10 o 10.000 si quiero, pero son demasiadas cosas en donde también está el que ser diferente es un valor y no pasa nada.
0: Efectivamente. Yo te iba a decir algo, fíjate. Yo encuentro en ti primero capacidad, luego verdad, porque se ve, ¿no? Eres totalmente transparente, eres verdad en estado puro. Sentido del humor, que para mí es algo muy importante y creo que compartes también. Y algo importante, lo que acabas de decir, el valor de la diferencia.
1: Claro.
0: Esto lo quieres destacar siempre en tus redes sociales y en cada uno de tus mensajes, Kate.
1: Sí, totalmente cierto.
0: Bueno, tenemos que contar que tú naciste en Chile, que vives en Barcelona, que eres influencer, comunicadora, que trabajas en el mundo de la moda, ahora nos contarás, que das charlas también para empresas, que tienes un desparpajo tremendo. ¿Por qué crees que nos sorprende que una chica con síndrome de Down haga todas estas cosas?
1: Porque se la creyó, porque se empoderó, porque sigue siendo la misma persona que es hoy en día.
0: Uh-huh. Hace poco, Kate, entrevisté a Guillermo Gracia, no sé si le conoces. Es un chico de Cáceres, también con síndrome de Down, que es un nadador que es estupendo. Es 27 veces campeón del mundo de natación adaptada. Es un auténtico crack. Y su lema, fíjate cuál es: mi capacidad es mayor que mi discapacidad. Y es que realmente es así, ¿no? Porque todos tenemos capacidades y discapacidades. Nadie es perfecto ni hacemos todo bien.
1: Claro que sí, nadie es perfecto.
0: Tu fortaleza, Kate, desde luego es la comunicación. ¿Pero qué se le resiste a la Kate? ¿A ti qué se te da mal?
1: Las matemáticas.
0: ¿A mí también?
1: El hacer cosas cuando nadie me ve. Me refiero a la cocina.
0: ¿No se te da bien?
1: A ver, se me da bien el arroz y el puré. Nada más que eso.
0: Kate, el puré no es muy difícil, ¿no? No tiene tampoco mucho mérito.
1: Es lo mismo que el arroz.
0: Es así, ¿no? Hay cosas que se nos dan bien a unos y esas mismas cosas a lo mejor no se le dan bien a otra persona. Todos tenemos esas
1: Exacto.
0: capacidades y esas otras cosas que no se nos dan bien. Pero en tu caso, ¿cuándo descubriste que la comunicación en ti era un valor, que tú tenías esa habilidad especial para comunicar?
1: Empezó de muy pequeña. Empezó desde que estuve en el área humanista en mi colegio, en mi escuela. Y empezó también escuchando las charlas de mi mamá.
0: Uh-huh.
1: Y desde ese entonces dije, ¿por qué no hacer yo hacer una charla propia? Y ahí empezó el tema de la comunicación. Incluso egresé de la Escuela de Locutores de Chile con un promedio bastante alto.
0: Qué bueno.
1: Entrevistando a la ex primera dama de Chile, Cecilia Morel.
0: Sí. Sí, ¿eh? O sea, que has llegado a entrevistar, fíjate, a personalidades allí en tu
1: sí.
0: país, en Chile. ¿Qué tal en esa entrevista? ¿Cómo te sentiste?
1: Muy bien. Al principio nerviosa, porque nada más ni nada menos era entrevistarla.
0: Sí.
1: Entonces, después, como la soltura, súper bien. Y después nos enteramos que tiene un nieto con síndrome de Down.
0: Ah, sí. ¿No lo sabías? Sí. Cuando le hiciste la entrevista, ¿no lo sabías?
1: No lo sabía. Uh-huh. Supimos después.
0: ¿Y qué te dijo al respecto? ¿Qué te contó ella de no sé si hablasteis. Bueno, claro,
1: sí.
0: No sabías que tenía el nieto con síndrome de Down, pero ¿tú qué le dijiste? No sé si abordaste con ella pues el tema de la diversidad, lógicamente, me imagino.
1: Claro, uh-huh. y la inclusión.
0: ¿Y qué te dijo?
1: No recuerdo muy bien qué dijo, pero dijo que bueno, que van a seguir haciendo, a abrir caminos. Y realmente han hecho bastantes cosas.
0: Pero hay que seguir haciendo más
1: cosas.
0: Pero
1: hay que seguir haciendo,
0: sí. Allí en Chile y en todos los países. Hablando de inclusión, Kate, tú trabajas en el mundo de la moda. Trabajas en Simorra, que es una firma muy importante de moda española. ¿Qué haces exactamente
1: claro.
0: en tu trabajo? ¿A qué te dedicas?
1: Yo diría que multitasking. Porque ayudo de todo un poco en el área de recursos humanos.
0: Sí.
1: Más bien contabilidad. Ayudo a lo que es facturas. En el área de producción y diseño ayudo con tejidos. También ayudo a doblar ropa, que me encanta doblar.
0: ¿Ah, sí?
1: Sí. Otra de las cosas que hago es ayudar al área de marketing con las redes sociales de Simorra.
0: Uh-huh.
1: Y ayudo con paquetes que llegan a distintas áreas.
0: O sea, que estás, pues eso, lo que dices, en diferentes tareas, en diferentes
1: sí.
0: tareas, echando una mano en muchísimos aspectos.
1: Y bueno, me vestí también de Simorra.
0: Ah, has hecho de modelo también.
1: No de modelo, pero ahora mismo llevo ropa de Simorra.
0: ¿Ah, sí? Es que claro, sí. Tengo que decir que la Kate está en Barcelona, me hubiera encantado conocerla personalmente, que estuviera en Madrid, pero está en los estudios de COPE de Barcelona. O sea, que vas con ropa de tu firma, la firma en la que trabajas.
1: Exacto.
0: ¿Cuánto tiempo llevas trabajando en esta firma, en esta empresa?
1: Tres años.
0: Claro, tú estás trabajando, llevas 3 años. ¿Te costó mucho entrar, por cierto, en este trabajo, Kate?
1: Al principio sí. Porque para una persona con síndrome de Down no es común entrar al trabajo. Entonces, porque también el trabajo es un derecho para todos, tengamos o no síndrome de Down. Al principio,
0: ¿cómo? Claro. No, te iba a decir que efectivamente es que el trabajo es un derecho para todos. Claro. Lo que faltan son las oportunidades, porque como decíamos, solamente, Kate, el 9% de las personas con síndrome de Down en España están trabajando. ¿Por qué trabajáis tan pocos? ¿Qué falla o qué falta para que haya una inclusión de verdad?
1: Falta más empatía, más escucha, ir más lento.
0: ¿Por qué dices esto de ir más lento, Kate?
1: Y creen en el talento sin etiquetas.
0: Ah, sin etiquetas. Tú insistes mucho en el tema de las etiquetas. De hecho, tienes una frase que es de esas que uno escucha y se le queda pegada. Y además, se entiende a la primera.
1: Y yo creo que las etiquetas están en la ropa, no en la persona.
0: Las etiquetas están en la ropa, no en la persona. Yo te confieso, Kate, que haría camisetas directamente con esta frase, para que no se olvidara.
1: Muy buena idea.
0: Todos etiquetamos más de lo que creemos. ¿Qué etiquetas te han intentado colgar a ti, Kate?
1: El son siempre niños, el que no van a poder, el que a los 7 meses o a los 7 años se le va a olvidar las cosas. Te podría decir 20.000 cosas más.
0: Oye, ¿y te sigue pasando que alguien, en vez de hablarte a ti, contigo delante, mira a tu madre o a quien vaya contigo?
1: Sí, pasaba. De a poquito.
0: Poquito a poco eso se va venciendo.
1: Ahora es menor que antes, pero sí la siguen mirando. Y ella lo que hace es mirarme a mí y yo responder.
0: Tú hablas de discriminación positiva, cuando alguien con buena intención suele ser, la verdad, con buena intención, no se da cuenta que te está infantilizando cuando dice a lo mejor, qué mona, ¿no? Lo de qué angelito que decías tú antes, o te tratan como una niña. ¿Por qué crees que caemos en eso?
1: Yo creo que caemos por falta de información, falta de seguir avanzando más. Y que no se nos permita infantilizarnos cuando un adulto también lo puede hacer.
0: Kate, en el trabajo, ¿cómo te llevas con tus compañeros? ¿Te tratan como una más?
1: Súper bien, sí, una más.
0: ¿Sí? Tienes buena relación con ellos, ¿no?
1: Sí, muy buena.
2: Necesitamos hablar sobre mi situación en el trabajo.
3: Hola, mientras abro el historial de conversaciones, ¿por qué no me cuentas las últimas novedades?
2: Hoy tampoco me convocaron a la reunión con la directora del departamento.
3: Entiendo, Caterina. ¿Por qué crees que ha pasado?
2: Lo de siempre. Me han dicho que estaré nerviosa y no seré capaz de exponer mis ideas sobre las nuevas oficinas.
3: Las ideas que me expusiste.
0: Bueno, en este vídeo hablas de cómo la tecnología avanza rapidísimo, la inteligencia artificial aprende, responde, escribe, calcula, pero la inclusión laboral de las personas con discapacidad intelectual sigue siendo una asignatura pendiente. Me gusta mucho el vídeo, Kate, porque es que lo haces genial. Además, o sea, la mirada, la pausa, la ironía también que utilizas. Es que yo veo ahí una buena actriz, ¿eh? ¿Te gusta interpretar?
1: Me gusta. El humor viene desde casa.
0: Viene de serie.
1: Exacto. Pero así como trabajo de teatro, no.
0: No, eso no. No te ves, ¿no? Siendo actriz.
1: Yo me veo más comunicadora que...
0: ¿Qué otra
1: trabajando
0: cosa?
1: En teatro.
0: Y eres una enorme comunicadora, desde luego. Oye, pero ¿qué es lo que más te gusta hacer? Porque sé también que te gusta el salseo.
1: De todo un poco.
0: Te hemos visto en vídeos bailando, por ejemplo, la canción de Diva de Melody.
1: Claro.
0: Oye, ¿has estudiado música?
1: Me encanta estar en la tendencia.
0: Claro, te gustan las tendencias, ¿no? Te gusta la moda, lógicamente. Bueno, trabajas en una firma de moda, tienes que estar al día, lógicamente. Te gusta también bailar y te gusta la música, porque has estudiado música, ¿no, Kate?
1: No he estudiado música, pero sí tuve un podcast en la Escuela de Locutores en Chile, donde hablaba de todo, sobre inclusión y diversidad.
0: ¿Pero no tocas un instrumento? ¿Había leído, había escuchado en alguna parte? Sí, ¿no?
1: Sí, hace 5 años en la orquesta de mi colegio tocaba la flauta travesera.
0: Ah, qué bueno, ¿qué tal se te daba? ¿Te gustaba?
1: Sí, me gustaba.
0: Oye, Kate, con la gente que te relacionas, ¿tus amigos tienen síndrome de Down o no?
1: Tienen con y sin síndrome de Down.
0: Ah, qué bueno.
1: Sí.
0: ¿Y crees que la sociedad está preparada para esa inclusión también, para que las personas se junten, se mezclen independientemente de su capacidad?
1: Claro que sí, incluso... Yo he salido en vacaciones de verano con chicos con mi misma condición y lo paso genial.
0: Kate, ¿te puedo hacer una pregunta personal?
1: Dale.
0: ¿Te gustaría ser madre?
1: A ver, yo creo que sí, es bastante personal. Gracias por la pregunta. En algún momento sí, cuando encuentre a la pareja indicada, quien crea en mi persona, no en mi condición... Y que nos amemos tal y para cual.
0: Tiene que ser así. Me he lanzado a hacerte esta pregunta, que sé que evidentemente es muy personal, porque tú hablas de ello en uno de tus vídeos, ¿no? En redes sociales. Y mucha gente cuestionó que una persona con síndrome de Down pudiera cuidar a un bebé.
1: Uh-huh.
0: Pero la inclusión también pasa por eso.
1: Claro.
0: Por pensar que estáis capacitados perfectamente.
1: Claro.
0: Ahora mismo, Kate, tú vives con tu familia. ¿Te gustaría independizarte?
1: Claro que sí. De hecho, hay un programa que se llama Quiero ir a casa, que es una fundación que realmente es muy buena de vida independiente. La cursé 2 veces.
0: Sí.
1: Y realmente es muy buena. Así que igual me gustaría vivir independiente, sí.
0: Sí, cuando lo...
1: Pero tengo 30 años y vivo en el mismo techo de mi familia y me encanta.
0: Bueno, es que además tienes una relación muy estrecha con tu madre. Tu madre sale precisamente también en alguno de los vídeos contigo. ¿Qué papel juega ella en tu vida? Porque sabes que las madres somos muy protectoras y pasarse tampoco es bueno.
1: Para mí, mi familia y mi madre siempre van a ser un pilar fundamental para mi creencia. Uh-huh. Y para ser quien soy hoy en día.
0: O sea que de momento vas a seguir viviendo con tu familia y lo de independizarte lo tienes ahí en la cabeza, pero es a medio plazo, me imagino.
1: No sé si a medio plazo, pero sí.
0: Oye, Kate, muchas familias, diría que todas, protegen, lógicamente, a sus hijos por amor. Uh-huh. ¿Qué le dirías a una familia que quiere proteger tanto que sin querer puede acabar cerrando puertas a su hijo que tiene síndrome de Down?
1: Que crean en él. Que ya cuando tiene dos, entiendo cuando ya no tiene, a ver, yo lo explico así como desde que uno nace hasta los 2 dígitos, va bien, pero eso de que lo sobreprotejan con amistades, ocio, que prioricen un ocio ante una terapia. Uh-huh. Mi madre también priorizó mi ocio ante una terapia. Y bueno, hoy en día me escribo hasta con amigos sin síndrome de Down y muy contenta.
0: Y te haría otra pregunta. ¿Qué le dirías a una empresa que duda antes de contratar a una persona con discapacidad intelectual?
1: Que crea, que es escuche, que crean el talento sin etiquetas, que vayan más lento.
0: Has dicho que crean el talento. Esto, que vayan más lentos. ¿Qué quieres decir con esto, Kate?
1: De ir más lento, de entender que la diversidad está. Entender de que ser diferente es un valor y no pasa nada. Uh-huh. Entender que si nos equivocamos, está bien. porque todos somos personas. A eso me refiero con ir más lento.
0: Yo creo que hay una frase tuya que resume casi toda esta entrevista. Crean en nosotros y no en nuestro diagnóstico.
1: Claro que sí.
0: Pues Caterina Moretti, la Cate, comunicadora, trabajadora, creadora de contenido y sobre todo una mujer que pide que la miremos de frente. Cate, gracias por estar con nosotros hoy en la tarde. Gracias por hablar tan bien y tan claro. Y gracias por recordarnos algo que debería ser obvio, pero no siempre lo es, que las etiquetas están en la ropa, no en las personas. Nos lo deberíamos tatuar todos.
1: ¿Verdad?
0: Claro que sí. Cate, ha sido un placer tenerte hoy con nosotros en la tarde de COPE.
1: A ti por la oportunidad.
0: Que sigas igual de estupenda y que sigas hablando de diversidad y de síndrome de Down en las redes sociales.
1: Muchísimas gracias.
0: Aquí tienes una Cate Lovers, ya lo sabes.
1: Qué bueno. Y ya te sigo.
0: Gracias, Cate, un placer.
1: A ti.

0: Son las 4 de la mañana, las 3 en Canarias.
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0: Muy buenos días. Ahora mismo puedo observar en la web de tráfico que Londius navega a 11 nudos a la altura de Mauritania. Son unos 20 kilómetros por hora. Sigue navegando rumbo a Canarias. El crucero, eso sí, ya no tiene contagiados por antivirus. El Ministerio de Sanidad confirma que los 14 españoles están bien. El domingo por la mañana tiene previsto llegar al puerto de Granadilla de Abona, donde fondeará para que el personal médico examine a los pasajeros y a la tripulación. Luego todos serán trasladados hasta el aeropuerto y de ahí los españoles pues se trasladarán a Madrid y los demás viajarán a sus respectivos países. Todos sin contacto con la población local y en el menor tiempo posible. De hecho, Protección Civil ha querido lanzar un mensaje de tranquilidad. Garantizan que no va a haber ningún tipo de contacto entre la ciudadanía y la gente que viaja en el buque. Juan Baño.
3: El barco fondeará, que no atracará frente al puerto de Granadilla a mediodía del domingo. Sanidad Exterior evaluará a los pasajeros. Con los aviones preparados en el aeropuerto, se pondrá en marcha la evacuación. Virginia Barcones, secretaria general de Protección Civil.
4: Llegan a puerto, se les monta en el transporte que les va a llevar por carretera hasta el aeropuerto y automáticamente se les monta en el avión para que salgan con destino a los países de origen.
3: Si algún pasajero muestra síntomas, seguirá un camino distinto. Mensaje rotundo a la población.
4: No va a haber contacto con la ciudadanía, son zonas completamente aisladas. Las personas que van a tener contacto de manera directa o indirecta van a estar absoluta y totalmente protegidas.
3: 12 países se han acogido ya al mecanismo europeo de protección civil para el traslado de sus nacionales. Otros 11, de fuera de ese mecanismo, evalúan qué hacer. Estados Unidos y Reino Unido envían aviones exprofeso para los suyos. Se valora con Holanda, bandera del buque, donde se procede a su desinfección.
0: Gracias, Juan. Y en el plano político, esta misma noche Pedro Sánchez ha llamado a Fernando Clavijo, que lleva días quejándose de falta de información sobre la decisión de trasladar el crucero a Canarias, a las Islas Canarias. Unas críticas a las que se ha sumado también esta misma noche Alberto Núñez Feijóo, el líder del Partido Popular, cuestiona la confusión generada por el gobierno y le pide al Ejecutivo que se apoye en los expertos.
5: Y quienes conocen la ciencia son los expertos y no los políticos. El gobierno tiene el deber de evaluar hasta el último detalle antes de hablar. Queremos conocer los documentos sanitarios que avalen cada decisión y queremos conocer la opinión de los expertos y el nombre de los expertos que han contado con ellos para gestionar esta crisis.
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0: Y escalada bélica en Oriente Medio. Estados Unidos e Irán cruzan ataques en el estrecho de Hormuz y dejan al borde del colapso la tregua, que ahora mismo pende de un hilo. Teherán ataca a destructores norteamericanos porque dice que Washington ha violado el alto el fuego al bombardear dos embarcaciones, una de ellas, por cierto, un petrolero con bandera de Irán, iraní. Donald Trump acaba de decir en redes sociales que sus buques de guerra no han sufrido daño alguno y que, en cambio, la armada ha destruido las lanchas, su armada ha destruido las lanchas iraníes y ha derribado los drones y misiles que intentaban golpear esos destructores. En un mensaje en redes sociales, el presidente de los Estados Unidos dice que un país normal habría permitido el paso de los destructores norteamericanos. Pero Irán no es un país normal. Están liderados por lunáticos, dice Trump. Además, amenaza con derrotar a Irán con mucha más fuerza si no firman el acuerdo de paz.
6: Hoy han jugado con nosotros, pero nosotros les hemos arrasado. Yo eso lo llamo una pequeña provocación. Ya os enteraréis si el alto el fuego se rompe, aunque tampoco hará falta que os lo digan. Bastará con mirar el enorme resplandor que saldrá de Irán, así que más les vale firmar el acuerdo.
0: Bueno, Trump utilizando su retórica como de costumbre, mientras las hostilidades se reanudan, Washington sigue esperando la respuesta de Irán a la propuesta de paz estadounidense. Y me voy a Bruselas porque, fíjate, la Unión Europea ha dado un paso más para legislar y regular el contenido de las redes sociales. Bruselas ha acordado prohibir la creación de contenido sexual generado con inteligencia artificial sin consentimiento. También se vetará el material de abuso sexual infantil creado con esta tecnología. Olga Rodríguez, buenas noches.
7: Buenas noches. Los sistemas de inteligencia artificial que permitan crear imágenes falsas con contenido sexual estarán prohibidos en la Unión Europea desde diciembre de este año. Así lo han acordado el Parlamento Europeo y los 27 en una negociación que se ha alargado durante más de 9 horas. Aunque se desconoce el número de aplicaciones que permiten esto en Europa, Bruselas ha tomado cartas en el asunto tras los escándalos por el uso de la herramienta de X para crear imágenes de mujeres y niños desnudos. Queríamos tener claridad sobre lo que pensamos en Europa y no aceptamos este tipo de aplicaciones, ha dicho Arva Kokalari, una de las eurodiputadas encargada de las negociaciones. Tras el acuerdo, la Unión Europea da más tiempo a fabricantes de juguetes o de aparatos inteligentes para poner en marcha medidas de protección en sistemas de inteligencia artificial.
0: Gracias, Olga. A las 5 de la mañana volvemos con más información. Ahora sigues poniendo las calles con Carlos Moreno, El Pulpo.
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0: actualizarnos la información. ¿Qué tal, ponedores? ¿Cómo estáis? Muy buenos días, bienvenidos a Poniendo las Calles. Son las 4 y 6 de la madrugada. Quien te saluda es Beatriz Calderón. Hoy es viernes 8 de mayo del año 2026 y vamos a seguir poniendo las calles. Los viernes, además, nuestro programa está como un poquito más animado. Oye, no quiero decir que otros días, ¿no? Pero se nos nota hasta en el carácter, ¿eh? Y del lunes al martes uno no se escucha y la voz, ¿verdad?, es diferente. El lunes, martes está un poco achacosita. Además, viene con sueño, ¿verdad, Cristina Carazo? Buenos días.
1: Muy buenos días, que es viernes, Bea. Entonces
0: los
1: ya
0: viernes
1: vamos
0: como que no nos hace falta ni el café.
1: No.
0: Hay un subidón de adrenalina.
1: Sí, vemos el fin de tan cerquita ya que decimos, ¡ay! ¡Qué día más bonito!
0: Qué bien todo. Bueno, pues vamos a hablar de cosas a lo largo de estas dos horas de programa, pero hasta las 5, Cristina, por favor, un pequeño avance.
1: Enseguida se va a pasar por nuestro estudio Rosa Rosado, que hoy nos va a hablar de Eric Clapton. La verdad es que casi no necesita presentación, pero para aquellos que sean más jóvenes, quizás les suenen temas como Laila, Cocaine o Tears in Heaven. De cualquier modo, es una leyenda de la música y de la guitarra y estoy segura de que Rosa nos va a sorprender. Y también vamos a refrescar el tema que nos está sirviendo de leitmotiv durante este viernes. Hoy estamos hablando de pantallas, las del móvil, las de la tablet o las de un ordenador. Nos hacen perder la cuenta del tiempo que estamos enganchados a ellas y por eso hemos tenido en el programa a Rafa Guerrero. Es psicoterapeuta y autor del libro Adictos a las Pantallas. Por eso te estamos preguntando, ponedor, ¿cuántas veces miras el móvil al día? ¿Estás siempre pendiente de él y de esas notificaciones, pues que avisan de un nuevo mensaje o un nuevo vídeo en redes sociales? Bueno, pues a lo mejor te pasa justo lo contrario y hasta te lo olvidas en casa y te molesta pues que todo el mundo pues vaya hablando por teléfono,
0: sí,
1: por ahí.
0: En nada nos lo cuentan y vamos a leer esos mensajes y que nos están dejando. Es hora de que sepamos también la información del tiempo, la previsión meteorológica, no solamente para el día de hoy, sino para todo el fin de semana. Pues estamos en el mes de mayo, hay muchos planes ya callejeros, la gente hace ya planes de día, de salir, esas barbacoas, esas comuniones, bodas y demás, viajes programados que te voy a contar. Y queremos saber cómo viene, si vamos a poder hacerlos o vamos a hacerlos pero con paraguas.
1: Pues aquí estoy yo para decirte que tus planes los vas a hacer con paraguas porque...
0: Y gotas.
1: Sí, hoy vamos a tener una jornada muy inestable en buena parte del país por la presencia de una nueva borrasca al oeste de la península. Desde primeras horas habrá lluvias en el noroeste y en Baleares, donde podrán ser fuertes. A lo largo del día, los chubascos y tormentas se irán extendiendo a amplias zonas del centro y del norte peninsular, pues con posibilidad de granizo. Las tormentas podrán ser más intensas en el Cantábrico, en el Valle del Ebro y en zonas de la Ibérica. En el Mediterráneo y en el nordeste el tiempo pues será algo más tranquilo, eso sí, con algún intervalo nuboso, igual que en las Islas Canarias, en las islas pues más montañosas. En cuanto a las temperaturas, las máximas bajarán en el oeste y subirán en el suroeste, en sureste y Cantábrico Oriental. 27 grados de máxima en Sevilla, 24 en Córdoba y Granada y 23 en Bilbao y Málaga. Las mínimas suben ligeramente en muchas zonas del norte. 6 grados de mínima en Burgos y Soria y 7 en Ávila y Lugo. Y para el fin de semana, bueno, pues seguirá marcado por la inestabilidad. El sábado será el día más complicado, con lluvias y tormentas bastante repartidas por gran parte de la península. Las más intensas podrán darse en el Cantábrico, Castilla y León, el Sistema Central y en Andalucía Occidental, pues con posibilidad de granizo y rachas fuertes de viento. En Baleares, pues las lluvias serán menos probables. El domingo continuará el ambiente revuelto, sobre todo en el oeste y en el norte peninsular, donde seguirán estos chubascos y estas tormentas. En cambio, el este y Baleares tendrán un tiempo más tranquilo y con más claros. Las temperaturas bajarán el sábado en el sureste y volverán a subir el domingo en el Mediterráneo, especialmente en la Comunidad Valenciana.
0: Genial, bueno, pues ya tenemos la información del tiempo y como vemos, pues nos vamos a mojar.
1: Un poquito.
0: Lo que hay. 662-942-605 es nuestro teléfono de WhatsApp, donde nos encanta que nos envíes tu placa. Tu placa le llamamos así porque es ese mensaje en el que te identificas como ponedor. Nos cuentas quién eres, qué es lo que haces y terminas pues con el grito de guerra, el soy ponedor. Vamos a escuchar a algunos ponedores que nos han dejado su mensaje.
2: Buenas noches, Pulpo. Aquí un chaval de 21 añitos desde Huelva hablándote para decirte que muchas gracias por tu programa, que Bueno, yo soy una persona que trabaja de noche y gracias a tu programa, sinceramente, que se me hace mucho, mucho más corta las noches, mucho más amena. Y nada, enviarte felicitaciones por tu programa y sobre todo un saludito a aquellas personas que trabajan de noche, que somos los que levantamos el país mientras los demás duermen, ¿sabes? Muchas gracias, por tu programa y buenas noches a todos.
3: Buenos días, Pulpo y compañía. Gracias a todos los que dais posible a este programa, este maravilloso programa que escuchamos muchas personas, sobre todo camioneros, ganaderos, taxistas y etcétera, etcétera. Sobre todo a todos los que nos dedicamos al volante, ya que es mi gran profesión. Camionero de 24 años ya subido encima del camión y escuchándoos muchos años tras años. Bueno, quería felicitar a mi pito, ya no es principito, ya es príncipe, ya que el día 10 de mayo hace 18 años. Lucas, te quiero, campeón, no cambies nunca, eres el mejor, Lucas, y lo sabes. Bueno, familia, que muchos abrazos, muchos saludos y que nunca, nunca, jamás cambiéis, poniendo las calles desde el camión. Jaimito, beso muy grande, ahí va esa bocinada.
0: ...662-942-605... Este ponedor, ¿ves?, también nos ha dejado su placa, más que diciéndole soy ponedor, que también, con la bocinada. Cuéntanos quién eres, qué es lo que haces, a qué te dedicas, por qué nos escuchas, qué es lo que más te gusta del programa, lo que quieras, que queremos escucharte y queremos que nos lo cuentes. 662-942-605... Ahora sí, si me estás escuchando a las 4:12 de la madrugada, es porque eres un ponedor y juntos nos vamos a ir a por el viernes.

0: 16 minutos pasan de las 4 de la madrugada. Estamos poniendo las calles en directo en la cadena COPE. Hoy, hablando de este enganche al teléfono móvil, a veces porque queremos, porque somos adictos, y otras veces porque nos vemos obligados por las circunstancias, el trabajo. Lo digo porque, por ejemplo, nos ha dejado un mensaje Javi Lamata en Facebook y claro, imagínate, dice: yo el enganche con el móvil es solo en trabajo. Llega el fin de semana y lo apago. Dice: mi móvil es mi trabajo y mi vida personal, yo soy autónomo. Y si algo aprendemos todos, esto de la desconexión y demás, es que yo, por ejemplo, pues no lo tengo. Está habilitado de lunes a sábado hasta las 11 de la mañana, a cualquier hora, en cualquier momento se me puede llamar y tengo que atender el teléfono. Claro, a partir de ahí, a las 11 de la mañana del sábado, se acaba el mundo nube o el mundo digital para mí. El domingo es mi día, yo le llamo el día del Señor. Solo atiendo llamadas de mi padre y de mi madre porque se merecen que les atienda, pero hasta ellos han sabido entender mi vida. Y el sábado a media mañana, después de verlos todos los sábados como siempre hasta el lunes, me suelen respetar, solo me llaman si ocurre algo urgente. Claro, me pego el día al móvil como técnico y comercial que soy de una empresa, y de ahí pues necesito tener ese descanso y ese respeto durante todo un día que está el teléfono apagado completamente.
1: Es que son muchas horas, Bea, entonces al final se necesita
0: y todo el día
1: ahí
0: enganchado. Es agotador, es agotador.
1: Es verdad.
0: Yo desde que me levanto, cuando me levanto a las 3:15 de la tarde o 3:30, lo he contado muchas veces, miro el teléfono porque realmente tengo una orden de mi marido de hoy al niño cuando le vayas a recoger, o a la niña cuando tal, o hoy tienes que llevar, o sea, lo miro. Algún mensaje de poniendo las calles, hoy vamos a hacer esto y vamos a hacer lo otro. Y hay veces que he dicho, vale, bien, ya lo he mirado, he contestado lo más urgente,
1: lo dejo.
0: Y de 3:30 a 5 no hago nada para poder comer, para poder ducharme, para poder coger el coche e ir a por los niños, porque si no es no parar.
1: Pierdes mucho tiempo.
0: Es un no parar. Es decir, miro lo urgente según me levanto.
1: Sí,
0: miro, veo de los 15 mensajes que haya. Este es urgente, le tengo que contestar ya. Este también, para que vean tal. Y se acabó. Y ya desconecto para poder hacer mi vida hasta las 5 de la tarde, que lo vuelvo a mirar para ver qué ha pasado.
1: Pues sí.
0: Tremendo.
1: Yo pierdo mucho tiempo también con el teléfono. Es que es lo típico esto que dices: venga, me siento en el sofá, me pongo 5 minutitos con el móvil a ver vídeos.
0: Y son 25.
1: Es mentira. Sí, sí, sí. Pero todos los días me pasa. Así que por eso cuando me voy a la cama intento no coger el teléfono.
0: Directamente apagarlo.
1: Que aunque tenga sueño, en cuanto coge el teléfono, es que puedo estar una hora con el móvil y
0: ahí
1: decir,
0: te quedas.
1: Vale.
0: ¿Qué dicen los ponedores?
1: Mira, Elena Hernández nos dice: yo estoy pendiente del móvil, pero tampoco exagerado. Las notificaciones no las hago caso, ni de hecho tengo muchas desconectadas. En el WhatsApp a mis hermanos, a mi hija y a mi marido les tengo un sonido distinto, y cuando suena, si sé que son ellos, pues lo miro, y si no, ni caso. Cuando ya termino de mis cosas y me siento, entonces ya me pongo a mirar o a jugar a algún juego. Y si estoy tomando algo o con gente, no toco el teléfono. O por ejemplo, Francisco también nos dice: tenía casi 9.000 seguidores en Twitter, ahora X, y era un sin parar de notificaciones. Así que me quité la cuenta y ahora solo tengo Facebook.
0: Pues no hacía falta quitarse la cuenta, valía con desactivar las notificaciones, sí, y así no te llegan, pero vamos.

0: No, del Escorial, aunque ahora estoy en Pozuelo prestando servicio. Yo soy de las personas que no, que el móvil no es de lo que más me llama. Y por ejemplo, si vas al médico o en un transporte público, lo que sea, y ves a todo el mundo con el móvil, yo no puedo con ello, no es de las cosas que más me guste. Necesario, sí, es necesario. Ahora, por suerte o por desgracia, pues tenemos que hacer todo por el móvil. Y yo reconozco que hay veces que también lo utilizo para ver algún vídeo, alguna cosita, algún tal, pero vamos, no soy de los que están enganchados ni son de los dependientes de la pantalla. Así que nada, por meter un poquito de humor,
1: saludo aquí del comandante Lara y de mi cuñado Ramiro, que ya sabe que Ramiro es más inútil que la PD psicólogo. Venga, que aquí se despiden dos ponedores, Ramiro y el comandante Lara.
2: Y el comandante.
1: Saludos, muchas gracias y un abrazo fuerte.
2: Gracias por este mensaje. Hoy hablando de nuestro enganche a las pantallas, más o menos, o en mayor o menor medida, casi todos pues estamos un poco enganchados, pues pasamos tanto tiempo con él, es como un apéndice más de nuestra mano. Ha sido nuestro temazo del día, hablando de estas pantallas que la verdad que nos tienen la cabeza loca. Nos ha visitado en COPE Rafa Guerrero, que es psicoterapeuta especializado en trauma, apego y adicciones tecnológicas. Ha venido a presentarnos su último libro, Adictos a las pantallas, y nos ha ayudado a entender un poco mejor por qué esta hiperconectividad pues no es buena. Pero también nos ha aportado la solución, que no pasa por la prohibición, sino por la reconstrucción de las conexiones, las que forman parte de nuestra vida, como nuestros amigos, la actividad física o el contacto con la naturaleza. Vamos a escucharlo.
3: Muy buenas noches, bienvenidos a Poniendo las Calles. Aquí estamos después del partidazo. Ya sabes que yo soy Carlos Moreno, el Pulpo, que te voy a acompañar como todos los días hasta las 6 de la mañana. En ese momento es cuando daremos paso a Herrera en COPE, y quiero que sepas desde ahora mismo que hay cientos de miles de personas que comienzan a poner las calles. Muchos os vais a ir a dormir, pero otros tantos ya están comenzando su turno de trabajo de madrugada. Cada uno lo hace en su actividad. Los bomberos, como siempre, alerta por si pasa cualquier cosa. Los policías, la Guardia Civil, los vigilantes de seguridad, la gente que empieza a elaborar tu pan de las próximas horas, pues ya están poniendo las calles. Todo esto sucede en directo, en 4 horas y media de radio, donde no hablamos de política. Aquí no se habla de política, y donde siempre tenemos los teléfonos abiertos, y lo que queremos es que nos dejes acompañarte en el camino de la madrugada. Y dirás, bueno, Pulpo, ¿y cuál es el temazo del día de hoy, el temazo después del partidazo? Pues mira, vamos a intentar conocer por qué nos atraen tanto las pantallas, las pantallas de los teléfonos smartphone, de las tablets, los ordenadores. ¿Por qué nos sentimos con tanta atracción por ellos? Claro, hasta el punto de que acabamos dependiendo de ellas. Hay gente que es absolutamente dependiente de una pantalla. Vivimos conectados, pero es verdad que cada vez más desconectados. Es brutal, es una frase maravillosa. Pasamos horas mirando pantallas, deslizando el dedo sin parar, mientras algo dentro de nosotros se va quedando en silencio. Y es que la vida en las pantallas es así. Pero claro, hay que hacerse una pregunta, ponedores, y es bastante incómoda. ¿Quién está usando a quién? ¿Somos nosotros los que usamos la pantalla? ¿O es la pantalla la que nos está usando a nosotros? Bueno, pues hoy queremos entender qué está pasando con nuestros hijos, pero también con nosotros mismos. Nos acompaña el gran Rafa Guerrero. Es psicoterapeuta, es experto en trauma, apego, desarrollo emocional, y además es uno de los referentes en España en el ámbito de la psicología infantil y adolescente. Es un crack de la comunicación. Acaba de publicar este libro que tengo aquí en las manos. Rafa Guerrero, se ve a un chavalín, yo creo que en pijama, con un móvil en las manos, adictos a las pantallas, cómo la cultura de las desconexión, las pantallas y las redes sociales afectan a nuestros hijos y a nosotros mismos. Y ha venido aquí al estudio, como siempre, a ayudarnos a poner las calles. Rafa, ¿cómo estás? Buenas noches.
4: Buenas noches, Pulpo. ¿Cómo estás? Un placer.
3: Qué placer, qué historia. ¿Por qué tocas estos temas que están en el pesar de todas las personas?
4: Bueno, pues porque es algo que demandaban las familias, que demandaban los profesores y que demanda la sociedad, ¿no? Creo que has hecho una introducción bastante sintetizada de la problemática que tenemos con el tema de las pantallas, Pulpo.
3: Ya. O sea, que tú eres de los que piensa que tenemos un problema real con las pantallas, o a lo mejor estamos exagerando.
4: Bueno, no es que crea que tengo un problema, que tenemos un problema, es que tenemos un problema, ¿no? Y no es que lo diga un psicoterapeuta, no es que lo diga yo, es que lo vemos en las calles, Pulpo. Es decir, que está hablando tu hora, se están poniendo las calles, está todo el mundo trabajando y preparando para iniciar el día. Y

0: Y lo cierto es que nos encontramos con niños muy chiquititos ya en los carritos de los bebés enchufados a las pantallas. Y no solamente es una cuestión de menores, es una cuestión de la sociedad. También nosotros estamos secuestrados por las pantallas. Y es preocupante, preocupante.
1: Yo quiero que sepas que este libro, mira, como lo puedes ver, lo tengo lleno de he subrayado, joder, sí. Le he pintado con boli, le he puesto fluorescente ciertas frases, y una de esas, sí. lo siento, pero me gusta destacar las cosas que me llaman la atención. Y encima, si tengo al autor aquí en el estudio, pues le pregunto las cosas que me llaman la atención. Dices, la adicción no es el problema, sino la solución. Esto es muy potente, pero no lo entiendo.
0: Date cuenta, Pulpo, que una persona que tiene una adicción, yo no hablo del adicto, yo no hablo del ansioso ni del deprimido, yo hablo de la persona con un problema, ¿no? Con depresión, con ansiedad, con adicción, con trastorno de la conducta alimentaria. Date cuenta que una persona con adicción no decide, no se sienta un día en el sillón de su casa y dice, venga va, me voy a hacer adicto. No. Yeah. Una persona que tiene una adicción, y hablamos de adicción con sustancia, adicción a la heroína, adicción a la cocaína, adicción al alcohol, adicción a los porros, lo que queráis. Y podemos hablar también de adicciones sin sustancia, que son las que me centro en este libro, adicción al porno, adicción a las redes sociales, adicción a las compras por internet, adicción al juego patológico, adicción a la comida. La persona que tiene una adicción está utilizando la adicción como un mecanismo de defensa. Es su sistema de afrontamiento. Y desde fuera podríamos criticar, podríamos juzgar y podríamos señalar, Pulpo, y podríamos decir, pero bueno, es que esto está mal. Bueno, no es cuestión de si está mal o está bien, es cuestión de que es mi herramienta más potente para enfrentarme a mi trauma, para enfrentarme a mi estrés, para enfrentarme a mi vergüenza, para enfrentarme a mi abuso sexual, lo que haya detrás de todo eso. Entonces, por eso, esta frase yo entiendo que a veces es un poco, genera ese conflicto, ¿no? Pero la adicción es la solución que pone en marcha la persona con adicción. Es su mejor salida. No digo que sea una salida saludable, no digo que sea lo que mejor le pueda venir, consumir heroína, consumir porno o estar horas y horas al día en redes sociales, pero es lo más adaptativo que tiene. No digo que sea adaptativo, digo que es lo más adaptativo que tiene. Uh-huh. Y por eso hay que ir a la raíz, Pulpo.
1: Me pregunta Inés, que nos está escuchando ahora mismo desde La Moraleja, en Madrid. Dice, Pulpo, recuerda por favor el título del libro, me parece súper interesante. Me ha escrito a mi Instagram, el Pulpo-oficial. Inés, te cuento, la portada del libro dice, Rafa Guerrero arriba, luego hay un chavalín súper simpático, un poco pelirrojo, con un móvil en la mano, se ve claramente que está, pues bueno, atendiendo una pantalla, y el libro se llama Adictos a las Pantallas, lo publica Cúpula, y la verdad que es un libro necesario, ¿no? Para entender el porqué de la adicción que tenemos todos, no los adolescentes, todos. Rafa, todos, porque no les podemos culpar solamente a ellos,
0: no.
1: Yo soy un adicto a la pantalla.
0: Sí, yo también, no consiste en buscar culpables, Pulpo. No, esa no es la solución. Al momento en que tú me criticas a mí, que tú me señalas y yo me siento juzgado por ti, de manera automática yo me voy a proteger. Y solamente me proteja, no sé si huyendo o atacándote a ti. No podemos atacar a mamá, a papá, no podemos atacar a los profesores, no podemos señalarles. Lo que debemos hacer es tratar de comprender por qué esta conducta repetitiva, por qué esta conducta adictiva se ha convertido en mi solución. Repito, no es que sea la solución, no es que sea la mejor solución que puede haber, es la mejor solución que tengo yo. Entonces consiste en comprender, consiste en que nos hagamos responsables y consiste en que seamos conscientes. Este es el objetivo del libro.
1: Rafa, hay otro concepto que tengo aquí, como ves, mira, esta parte que lo tengo aquí en fluorescente,
0: sí.
1: Digamos que hablas de un concepto que es la cultura de la desconexión, ¿no?
0: Sí.
1: Esto está muy bien.
0: Sí.
1: Digamos que vienes a decir que estamos hiperconectados, pero emocionalmente estamos más solos.
0: Eso es.
1: Joder, has vuelto a dar en el clavo. ¿Qué está fallando? Porque cuanto más tenemos, más solos nos sentimos.
0: Eso es. Pero repito, Pulpo, es que esto es algo que vemos todos. Es decir, que no estoy descubriendo América con lo que estoy diciendo.
1: No, solamente esto. Tú lo has plasmado en un libro.
0: Sí. Pero repito, que consiste en estar consciente, consiste en montarte en el metro, Pulpo. Tú vas en el metro y ves que absolutamente todo el mundo, estamos cerca los unos de los otros, y cada uno está en su mundo. O se juntan tres o cuatro adolescentes y cada uno está en su mundo cuando están pegados, están sentados los cuatro en un mismo banco. Y están en un mismo sitio físico. Y se conocen y son amigos y son compañeros de instituto y son compañeros del equipo de fútbol, pero cada uno está metido dentro de una pantalla en un mundo que es completamente diferente. Claro. Entonces, no somos conscientes. Por eso se ha puesto tan de moda el mindfulness, la atención plena, el yoga, porque nos permite conectar con lo bueno, con lo malo y con lo regular, ¿no? Es que me duele la rodilla. Bueno, pues que conectar con el dolor de rodilla o conectar con tu tristeza es muy sano. Aunque sea doloroso, aunque quieras huir, y está bien que quieras huir, es normal. Pero también tenemos que aprender a soportar y a estar en situaciones que nos resultan desagradables, en emociones que son desagradables. Desagradables no quiere decir desadaptativas, sino quiere decir que haya que huir de ellas. Hay que permitirles. Cuando un niño pequeño está en plena rabieta o mi hijo está triste, yo le doy el dispositivo, la rabieta cesa, la tristeza cesa, aparentemente.
1: Pulpo. Aparentemente.
0: Claro. Y entonces es el recurso que le estoy dando. El día de mañana, cuando tú tengas un conflicto, el día de mañana, cuando la chica que te gusta te diga que no quiere salir contigo, o que suspendas un examen, ¿qué vas a recurrir? ¿Siempre a elementos externos?
1: Claro.
0: Bueno, pues estamos aumentando la probabilidad de que el día de mañana yo recurra a una adicción. Y repito, os lo dice un psicoterapeuta que confiesa en el libro sus adicciones.
1: Hablas muy bien del vínculo. El vínculo es muy importante. Yo no sé hasta qué punto un apego inseguro, ¿no? O una infancia, bueno, pues con ciertas carencias emocionales uh-huh. que pueden derivar en adicciones, ya no solamente a pantalla, sino a otro tipo de conductas ahí. ¿Qué nos puedes decir? Porque hay gente que es muy insegura y se protege y se escuda en una pantalla.
0: Claro. Sí, y es que es normal y es frecuente, ¿no? Que nos encontremos ante una persona, un niño que ha tenido una infancia de inseguridad, donde resulta que papá tenía una adicción al alcohol y donde no era respetuoso con mamá y mamá era sobreprotectora. Bueno, pues decir que podemos hablar de muchas situaciones que no favorecen un vínculo seguro, y eso hace que este chiquitín vaya creciendo sintiéndose culpable de todo lo que está pasando, con carencias, porque mamá y papá no están presentes. O sí, venga, va, están presentes, pero no conectan con él, no le acompañan, no le guían, ¿no? En esas emociones desagradables que está experimentando. Y entonces, bueno, pues crece Pulpo con una autoestima tocada, crece con muchos vacíos, con muchas carencias. Y repito, bueno, es que esto lo decía Freud ya hace más de un siglo, Pulpo. Es que uno en esta vida hace solamente aquello que puede. Entonces, este chiquitín que va creciendo en esta tribu, ¿no? En este contexto, pues cuando hay carencias, las carencias hay que taparlas. Claro. Y el alcohol es un elemento que puede servir para cubrir esas carencias. Y el porno también lo hace, y las redes sociales, y la cocaína, y la comida, y el trabajo, los workaholic, ¿no? El trabajo adictivo. Al final son parches, son sustitutivos, pero tenemos que ir a la raíz del problema. Yo no he querido en este libro dedicarme solamente a dar pautas y a dar orientaciones de lo que tienes que hacer, porque no soy nadie para decirle a ningún papá, ninguna mamá, ni a ninguna persona lo que tienen que hacer. Lo que quiero es que esta persona que tiene en sus manos este libro, porque le toca de alguna manera, que pueda ir a la raíz y pueda comprender. Porque hasta que no vayamos a la raíz de esta fuga de agua que tenemos, la gotera va a seguir estando. Es decir, el cubo que ponemos debajo de una gotera es un parche. Y está muy bien los parches. Pero no consiste en poner cubos, consiste en ir a la raíz del problema. Y eso es lo que planteo en el libro. Vayamos para atrás. ¿Qué ha pasado? ¿Qué es lo que esta persona encuentra en el porno, en las redes sociales, en los videojuegos? Porque algo encuentra. Se está mejor ahí, de manera compulsiva y adictiva, que experimentando ese sufrimiento que tiene.
1: He leído en el capítulo 10, en la página 113, precisamente eso, estaba con pendiente de hablar. Lo que pasa es que ya nos estamos quedando sin tiempo. Eso te va a obligar, Rafa, a volver a venir a poner las calles.
0: Perfecto, lo he hecho a propósito para volver otro día, Pulpo.
1: Entonces, es muy curioso el acceso a la pornografía desde las pantallas, sobre todo desde los teléfonos móviles y demás, ¿no? Los motivos, bueno, pues principalmente los chavales, las mujeres también, lo hacen para masturbarse, lo uh-huh. hacen por curiosidad, otros para excitarse, otros para aprender sobre sexualidad, otros para reducir el estrés, la ansiedad y también la frustración, uh-huh. el 18% por aburrimiento. Hay un montón de datos en todo el libro, en todos los capítulos. Yo no sé si a lo mejor el acceso precoz a la pornografía, Rafa, porque los datos son muy duros. Uh-huh. ¿Somos realmente conscientes los padres de lo que están viendo nuestros hijos en las pantallas?
0: No.
1: Ojo, hablo de mujeres y de hombres, ¿eh? Sí. Porque, o sea, el consumo de porno a través de las pantallas por parte de las mujeres ha subido muchísimo.
0: Claro, claro. No somos conscientes, pero es que es inabarcable todo esto, Pulpo. Es que es muy difícil. Es decir, que cuando tú y yo éramos jóvenes, que somos de la misma quinta, no existían las redes sociales, no existía Internet. Claro, entonces, ¿esto qué implica? Esto implica que hoy en día es muy fácil. Y con esta no, con este concepto, ¿no?, que hemos dicho antes de la normalización digital, si no lo veo en mi casa, lo puedo ver en casa de mi amigo. O lo puedo ver en cualquier cibercafé, si es que da igual, en cualquier sitio hoy en día Internet, ¿no? Entonces, el acceso a un primer contacto, ¿no?, de porno, lo pongo en el libro, ¿no? Hablamos de los 9, de los 10 años. En la mayoría de los casos no es algo buscado, no es algo querido, no es algo consciente. Llega. Porque una vez más hay un interés muy importante de la industria del porno en que este material llegue. ¿Por qué? Porque es gratificante, porque es instantáneo y porque cubre una necesidad en el menor, en el adolescente, en el joven o en el adulto. Entonces tenemos que ser conscientes de todo esto.
1: Rafa, ha sido un placer que te hayas molestado en venirte aquí a poner las calles.
0: Nada, ha sido un placer, Pulpo. Un abrazo fuerte.
1: Un abrazo muy fuerte. Así que, ponedores, ahí están las preguntas. Espero vuestras respuestas. Ahora actualizamos la información y seguimos poniendo las calles, acostando y levantando España aquí.

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0: Aquí seguimos poniendo las calles y acompañándote una madrugada más con la mejor música, en este caso con uno de los mejores guitarristas de todos los tiempos, el gran, el único, el genial Eric Clapton, que a sus 81 años sigue al pie del cañón. Este hombre no descansa y está de gira por España. Rosa Rosado, ¿cómo estás? Buenas noches.
1: Hola, Pulpo Ponedores, buenas noches. Es un grande, ¿eh?
0: Es un maestro.
1: Es una de las grandes leyendas de la edad dorada del rock.
0: Es verdad.
1: Y solo tienes que escuchar su repertorio. ¿Y cómo no le vamos a rendir homenaje a este icono de la música si lleva 22 años sin pisar nuestro país?
0: Madre mía.
1: Y está aquí y lo tenemos este jueves. Ha estado en Madrid en el Within. Y en el Movistar Arena. Y el domingo.
0: En los dos.
1: En los dos. Al mismo tiempo, ¿eh? Es sorprendente.
0: Se multiplica el tío, ¿eh?
1: Y eso que tiene 81 años. Y el domingo en el Palau Sant Jordi en Barcelona, dentro de su nueva gira, que está de gira por Europa. Así que os traigo pues algunos de sus temas más recordados. Porque aunque pasó una temporada amenazando con retirarse de las grandes giras cuando cumpliera 71 años, 10 años después, sigue aferrado a su guitarra con su incomparable elegancia. Porque otra cosa no, pero elegante, Eric Clapton.
0: Por favor.
1: ¿Verdad? Es un tipo que siempre ha brillado como cantante, como compositor, también como adaptador de canciones ajenas, y lo vamos a ver.
0: Eso no sabía.
1: Sí, sí, y en cierto modo contribuyó a la construcción de lo que se conoce como rock clásico.
0: Sí.
1: Así emergió cuando formaba parte del grupo de Yardbirds, luego de Cream, en los años 60, y ya en solitario se consolidó a lo largo de 3 décadas como una solvente estrella del pop rock intemporal, triunfando entre todos los públicos.
0: Claro.
1: Porque es que es verdad. A todo el mundo le gusta Clapton. En esta lista que os traigo no hay solo canciones compuestas por él, sino también versiones y alguna intervención estelar a la guitarra tan relevante que no la vamos a pasar por alto porque es importante.
0: Vale.
1: Es que ha hecho cosas hasta con los Beatles. ¿Eh?
0: No, claro. Tú pon las canciones que quieras, Rosa, no tienes ningún problema, ¿eh?
1: Pues es que te digo una cosa, yo no soy muy seguidora de Clapton, pero te pones a escuchar su repertorio y dices... ¿Y cómo voy a dejar esta fuera? ¿Y cómo no voy a poner esta? Y es que esta tiene que sonar. Entonces, vamos.
0: Es verdad que digamos que la admiración por Eric Clapton sobre todo es para un público entendido.
1: O sea, Desde luego.
0: No es de masas, no es comercial, pero todo el mundo reconoce la importancia que tiene en la historia de la música Eric Clapton.
1: Claro, y un poquito mayor. La gente que tiene conocimiento de música y
0: claro, ya... Claro, gente mayor así como tú, por ejemplo.
1: Consolera. ¿No?
0: No,
1: pero date cuenta, en los 60 tú y yo no estábamos todavía, que es cuando este...
0: Eso es verdad.
1: Claro, nos ha pillado un poco ya un joven. Pero yo entiendo que la gente de su quinta pues adore a Clapton. Y podemos decir que su trayectoria musical arranca cuando recibe su primera guitarra a los 13 años, ¿eh? Que empezó jovencito.
0: Claro.
1: Y como tenía cierto talento con el instrumento, pues se aplicó a fondo. Siendo un adolescente ya empezó en varios grupos. Tanto es así que para cuando nació Cream, que Cream... Está considerado como
0: el supergrupo.
1: El primer gran supergrupo de la historia,
0: claro.
1: Efectivamente. Pues cuando nace Cream, un graffiti con la leyenda Clapton is God, Clapton es Dios, ya relucía en el metro de Londres.
0: ¡Qué fuerte! No tenía ni idea, Rosa.
1: Pues fíjate, y eso que aún no había explorado comercialmente con clásicos del rock como este que estamos escuchando, este Sunshine of Your Love, en el que queda patente su pericia y sobre todo su gusto por el blues clásico y pesado. Y cómo empiezan todas las canciones de Clapton. Es que es impresionante el sonido que tienen. Fue esta canción que estamos escuchando, el 68, Sunshine of Your Love, fue el mayor éxito de Cream. La compusieron inspirados en Jimi Hendrix y les quedó tan bien que el propio Hendrix terminó versionándola y mostrando públicamente su adoración por el grupo, por Cream.
0: Claro.
1: Y si el riff de guitarra de Sunshine of Love, porque este tipo es el rey de los riffs, si este es mítico, aquí ya vamos a subir un poquito el nivel.
0: ¡Qué subidón, Rosa!
1: Solo por esto ya merece la pena hablar de Clapton.
0: ¡Madre mía!
1: ¡Qué temazo! ¿Cómo empieza?

0: maravilloso. Es que
1: qué barbaridad.
0: Se me ponen los pelos de punta.
1: ¡Qué barbaridad! ¿Cómo entra la canción?
0: ¿Cómo entra este Leila? Si no te gusta esta canción es que no te gusta la música, porque es que
1: esto que sí,
0: tiene
1: sí
0: un sonido, es uno de los riffs más inconfundibles de la historia del rock, abre y sostiene este clásico porque Leila está en un nivel aún más inalcanzable para los simples mortales. Y como sabéis, a ver, es una de las historias más famosas del rock, que trata de una canción y de todo un disco dedicado por Eric Clapton a Patti Boyd, la esposa por aquel entonces de George Harrison.
1: A George Harrison, claro.
0: Que le gustaba. Entonces podemos decir que todo el álbum fue un intento de Clapton por engatusar a la mujer del Beatle.
1: ¡Qué golosos!
0: Algo que inicialmente no logró, aunque terminaría casándose con ella años después cuando ya era la ex señora Harrison.
1: Sí, sí, sí, sí, al final ahí hubo premio, ¿eh?
0: Hombre, ¿qué te parece? También entre los más grandes había líos de amoríos, de celos,
1: hombre,
0: de conquistas.
1: Pero vamos, con una buena púa.
0: Pues ya te digo, además ya es que la mujer de George Harrison, ¿pero dónde vas, Clapton?
1: Sí, sí, claro, o sea, máximo nivel siempre, ¿eh?
0: Completamente. Bueno, la inspiración le llegó a través de una historia árabe del siglo VII, la historia de un romance entre Leila y Majnun. El chico era un chaval joven que se enamoró de la tal Leila hasta perder la cabeza y se volvió loco, literal,
1: lo que hizo
0: que su romance nunca se consumara. Y esto, claro, caló en Clapton porque en aquel momento estaba tan enamorado por Patti Boyd, pero tenía que mantenerlo en secreto porque es que ella era la pareja de su amigo George Harrison. Y con esa canción pues triunfó comercialmente a nivel de reconocimiento dentro del establishment del rock y puede que también a nivel sentimental, pues la ex de Harrison acabó cayendo en sus brazos.
1: Me encanta, y bueno, la historia, me encanta Clapton, me encanta lo que estás contando.
0: Pues esta es la historia de Leila, es que es brutal además. Y no solamente la ex de Harrison cayó en sus brazos, es que en sus brazos cayó el mundo entero a raíz de esta otra canción.

Aquí ya encontramos un Clapton debutando en solitario con su álbum homónimo, Eric Clapton, en 1970, sonido 70. Digamos que su talento como cantante y compositor todavía no había alcanzado todo su potencial. De hecho, este Let It Rain fue el primer single que mostró ese recorrido, ¿no? Un poco marcado por el rock sureño de Estados Unidos. Y en ese primer disco en solitario también encontramos esta versión.

0: ¿Pudiste tú hacer esto de pulpo?
1: No, es imposible.
0: ¿Pudiste tú hacer esto?
1: Es complejo, ¿eh?
0: Bueno, cuando Clapton escuchó este After Midnight del cantautor y guitarrista de rock J.J. Cale, le gustó tanto que decidió hacer una versión y lo convirtió en un éxito hasta tal punto que hizo también rico y famoso al original, al que hizo la canción, a Cale. Y aunque este señor volvió a grabar su tema ya como clásico en 1971, el público general se sigue acordando más de la versión de Clapton. Esto es cuando una versión le pasó por la derecha y por la izquierda a Cale. Bueno, pues eso. Años más tarde llegaría una de sus canciones más grandes.
1: Esta canción era de él, yo creo, ¿eh?
0: ¿El Cocaine?
1: Sí,
0: Qué temazo,
1: ¿eh? De John Lee Hooker me suena, pero también puedo estar divagando.
0: Lo que pasa que este es su mayor éxito hasta la fecha. Hablamos de 1977. Una canción con una letra un tanto ambigua, aunque él siempre defendió que era una canción contra la cocaína. De todas formas, lo voy a mirar, ¿eh? Mira, mientras suena, que es tan chula esta canción.
1: Igual no es John Lee Hooker, pero vamos, me suena que antes la hizo otra persona, otro artista, y luego como que
0: Eric
1: Clapton,
0: ¿no?,
1: la versiona muy bien. Tenemos ahora mismo a Rosa Rosado con su moño dando vueltas, buscando información.
0: No, espérate, que de repente el móvil se me ha ido al Sein, no te digo nada, ¿eh? O sea, si vais a esperar a que yo te saque del apuro, yo y el móvil... No. De repente me ha aparecido aquí unas botas que tengo en la cesta de la compra.
1: Tienes el moño como la Thermomix ahora mismo, ¿eh?
0: Esto no puede quedarse así.
1: Ya. ¿No?
0: A ver, procesando. Pues. ¡Qué fuerte! Es del mismo, es de J.J. Cale.
1: Ah, J.J. Cale, efectivamente.
0: Claro, es del mismo. No es original de él, pero sí que la hizo suya. O sea, le ha quitado todo el repertorio a este tipo,
1: claro.
0: y se ha hecho famoso él.
1: Claro.
0: Bueno, pues...
1: ¿Cómo es la carrera de Rod Stewart? Rod Stewart no ha escrito una canción en su vida y ha hecho una obra, una carrera discográfica brutal, consiguiendo grandes y haciendo grandes versiones.
0: Tienes razón, es decir,
1: de grupos muchas veces desconocidísimos.
0: Si la canción ya está hecha y te gusta, pues tú le das tu toque personal y a sacar dinero. Bueno, de todas formas, este cadencioso riff sigue pegado en la memoria de quien la ha escuchado, que en los años 70 fue básicamente todo el mundo, y nos sigue gustando mucho. Y lo mismo ocurre con esta otra canción.

0: Pues sí, es muy bonita.
1: Qué bonita canción.
0: Grandes baladas como esta. Estamos en 1977. Esta es una balada que el músico dedicó a su novia de entonces. Otra vez vuelve a salir Patti Boyd, embelesado con su belleza. Te digo que es muy guapa, ¿eh? La ex de Harrison. Mientras,
1: claro, lógico. Tiene cuerpo de guitarra.
0: No sé cómo tomármelo. No sé si es
1: una
0: bueno o es malo.
1: Es una bonita forma.
0: Sí, pero bueno, caderosa, ¿eh? Quiere decir, con un buen...
1: ¿Qué problema hay con las caderas? Ninguno. ¿Tú por qué no tienes? ¿Qué pasa con las que tienen?
0: Oye, sí tengo, ¿cómo que no tengo? Cada uno tiene lo suyo. Tienes tú más. Bueno, vamos a hablar de Patti Boyd. Se estaba arreglando para acudir a una fiesta organizada por Paul y Linda McCartney. Y él estaba viviéndola embelesado y le compuso este Wonderful Tonight, que está muy guapa esta noche. Uh-huh. Así terminamos los 70. Durante los 80, Eric Clapton estuvo ahí siempre, pico y pala, cimentando su reputación con discos más o menos acertados y giras aclamadas. Pero comenzó en los 90 con un gran repunte de popularidad gracias al éxito mundial, y te vas a acordar de su Unplugged para la MTV. En ese disco repasaba en clave acústica algunos de sus temas, al tiempo que nos sorprendió a todos con una canción inédita, maravillosa, sobrecogedora, titulada Tears in Heaven, dedicada a su hijo Connor, fallecido a los 4 años al caer desde un rascacielos en 1991.

0: Yo no sé ni cómo pudo cantarla, de verdad, después de una tragedia así, porque...
1: Con ese dolor.
0: Claro, pocas tragedias en la vida de una persona me parecen más desgarradoras que la muerte de un hijo. En este caso, 4 añitos, cayó accidentalmente por una ventana y la primera vez que la cantó en público fue en enero del 92, en la grabación de este MTV Unplugged, una versión acústica y sentida donde, claro, se convirtió en el éxito tan descomunal por el que todavía sigue siendo recordado. Que yo recuerdo esta canción cuando salió y nos quedamos todos con la boca abierta.
1: Una tragedia brutal. Además, sentíamos que ese rasgueo en el mástil de la guitarra,
0: ese dolor,
1: eran directamente las lágrimas, el sufrimiento, el dolor de este padre que acababa de perder a su hijo por la ventana de un edificio de Nueva York.
0: Con 4 añitos. La verdad es que es una canción maravillosa. Lo que pasa es que, fíjate, yo la escucho poco porque me da mucha pena.
1: Ya.
0: Claro, sabemos la historia y te da una pena horrible, pobrecito mío.
1: Sí, desde luego que sí.
0: Pero fíjate, también es la época en la que empezaron los Unplugged, los MTV Unplugged, que también se han grabado después unos cuantos y todos tuvieron mucho éxito. Bueno, de la década de los 90 podemos destacar también esta otra canción de Eric Clapton.

0: qué sonido tienes, que es maravilloso.
1: Brutal, brutal.
0: Es que dices, no controlo mucho a Eric Clapton. Le pones esta canción y dices, ojo, qué bien suena. Pues así todo, es que es un descubrimiento tras otro. Y en los 90 fue una década que finalizó con un gran éxito gracias al disco Pilgrim, que este ya no suena más, que contenía canciones que sonaron mucho en la radio, como este My Father's Eyes, una canción en la que el músico imagina cómo debieron ser los ojos de su padre, a quien nunca conoció y que falleció de leucemia. Entonces, la primera vez que la grabó fue para su MTV Unplugged del 92, pero luego la volvió a grabar como parte de su álbum Pilgrim en el 98, le cambia el tono y se convierte, digamos, en el último single de éxito de su carrera. Porque es verdad que esto suena súper bien. Sin embargo, hay otras canciones en las que participó, como te decía antes, y aunque no aparezcan los créditos, merece la pena recordarlas, como es el caso de este tema.

0: Bueno, muchos dirán, pero este tema es de los Beatles. Claro, sí. Es un tema que apareció en el White Album del 68, pero Clapton puso su granito de arena y os cuento por qué. Resulta que George Harrison era un gran guitarrista y amigo de Eric Clapton, pero sabía que Clapton era mejor que él. Entonces dijo Tate, pues en esta canción que venga Clapton, y le invitó a añadir sus 6 cuerdas, porque pensaba que iba a mejorar muchísimo más el tema. Claro. Entonces al principio Clapton dijo que no, que él no era nadie para tocar en un disco de los Beatles, y lo cierto es que la colaboración no fue muy bien recibida por los otros del grupo. Pero Harrison se empeñó y siempre estuvo encantado con esta colaboración, también te digo. Y oye, que, ¿cómo me voy a quedar yo con las ganas de ver quién era Patti Boyd? Monísima. ¿Cómo no le va a gustar a George Harrison y también a Eric Clapton? Una rubia así de ojitos claros tipo Marisol. Monísima.
1: Sí.
0: Que se separó rollo, de Harrison y se enrolló con Clapton, que era como su amor platónico desde hacía años. Bueno, y vamos a terminar ya con una de mis canciones favoritas, Pulpo.
2: A ver. Claro, pero ¿cómo no va a ser una canción favorita tuya, por Dios?
0: Por Dios, con lo que me gusta el reggae a mí.
2: ¡Guau!

0: Sí, es de Bob Marley, no es de Eric Clapton. Fue uno de los singles de Burning 1973, un álbum lleno de clásicos, pero que todavía no había llegado a petar entre el gran público. Entonces, ¿qué hizo Clapton, que era un tío muy listo? Pues en el 74 lo versiona para uno de sus discos y no solamente rescató esta canción, sino que la canción podemos decir que lo rescató a él, porque en los 70 Eric Clapton pasó unos años duros de adicciones. Años que se recondujeron gracias al éxito de su versión de Bob Marley, gracias a este Eyes of the Sheriff en el 75 que le volvió a encarrilar. No tocó la letra, pero sí que diluyó un poquito el reggae con un sutil toque blues, sin solo de guitarra, curioso y raro en él, pero es verdad que fue el primer número uno de Clapton en Estados Unidos en el 75 con una versión de Bob Marley, y es que le quedó muy chula, ¿eh?
1: Impresionante, impresionante.
0: Me gusta mucho más esta que la de Bob Marley, la verdad.
1: Me encanta.
0: Es un temazo. Además, mucha gente sigue pensando que el tema es suyo. Y no, no, no, el tema es de Bob Marley. Que no sé si lo seguirá tocando en sus conciertos.
1: Lo mismo, más de uno va a dejar de gustarle Eric Clapton, porque va a decir, pero bueno, entonces, ¿qué hay de él?
0: No, no, hemos escuchado muchas canciones de él. Lo que pasa es que también hacía suyas otras y las hizo muy bien, incluso superando a la original y al compositor original. Pero bueno, eran colegas todos, no hay problema. Digo que no sé si la seguirá tocando en sus conciertos. Yo espero que sí, porque me encanta. Recordamos que lo tenemos en España, que tras 22 años sin pisar nuestro país, anoche estuvo en concierto en Madrid, en el Movistar Arena, y este domingo va a estar en directo en Barcelona, en el Palau Sant Jordi. Y bueno, a pesar de que sigue con la idea en la cabeza de retirarse, de momento sigue ahí, porque por mucho que quiera dejarlo, pura sangre es. Como él, son incapaces de tomar esa fatal decisión, ya te digo yo. Así que bueno, de momento sigue de gira por Europa, tiene algunos conciertos en verano y bueno, siempre nos quedará para disfrutar el legado de un tipo especialmente dotado para la guitarra, conocido por muchos que todavía no lo hemos dicho, como Mano Lenta o directamente Dios a la guitarra.
1: Sí, señor. Sí, señor. Bueno.
0: Pues sí, nos ha regalado un buen puño de canciones a lo largo de los años, recordables, reivindicables y necesarias, que hoy hemos repasado con todos los ponedores.
1: Maravillosa selección, Rosa. Además, nos has ayudado a reconocer que también Eric Clapton pues ha hecho un montón de incursiones musicales, sobre todo con la ayuda de grandes artistas, y eso lo que ha sido pues enriquecer grandes canciones de la historia de la música, que siempre nos viene bien. Rosita Rosado, guitarrista, gracias por echarnos un cable a entender todo esto, ¿eh?
0: Yo tengo una maña a la guitarra, lo mío son las castañuelas. El día que Eric Clapton las quiera meter, yo me ofrezco para tocarle las castañuelas en una de sus canciones. Es lo mío. Y la flauta.
1: Gracias, Rosita. Buena madrugada.
0: Un besito, guapos.
1: Dieron las 5, las 4 en Canarias.
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1: Muy buenos días, ponedores. El crucero afectado por el brote de antivirus continúa su travesía rumbo a Tenerife. Íñigo Palomar, muy buenos días.
4: Muy buenos días, Pulpo. El Londius navega ahora mismo a 11 nudos a la altura de Mauritania, según podemos ver en la aplicación de tráfico marítimo. Sigue navegando hacia Canarias. El crucero, eso sí, ya no tiene contagiados por antivirus. El Ministerio de Sanidad además confirma que los 14 españoles están bien. El domingo por la mañana tiene previsto llegar al puerto de Granadilla de Abona, donde fondeará, no atracará, no es lo mismo, para que el personal médico examine a los pasajeros y a la tripulación. Luego todos serán trasladados hasta el aeropuerto y de ahí los españoles pues se trasladarán a Madrid y los demás viajarán a sus respectivos países. Todos sin contacto con la población local y en el menor tiempo posible. Protección Civil, de hecho, garantiza que no va a haber ningún tipo de contacto entre la ciudadanía y la gente que viaja en el buque. Sobre las contradicciones en el seno del gobierno, sobre si los 14 españoles del Londius tienen que hacer o no cuarentena y si esta debe ser obligatoria o voluntaria. Pues en las últimas horas, dependiendo del ministro al que le preguntaras, la respuesta era una u otra. Margarita Robles, de Defensa, señalaba que no se puede privar de libertad a un ciudadano sin su consentimiento, pero Mónica García, ministra de Sanidad, esgrime una ley que indica que sí, siempre y cuando se apoye en el interés común. Así que la cuarentena parece que será obligatoria.
5: Así que sí, tenemos las herramientas legales, pero es que estoy segura de que la propia responsabilidad de las propias personas que están afectadas va a primar y van a ser ellas mismas las que van a comprender que pues necesitan primero ser evaluadas y luego para preservar también las medidas de salud pública, que creo que en una circunstancia como esta, en una crisis de emergencia sanitaria como esta, son principales y prioritarias.
4: Pues esto decía la ministra del ramo en Televisión Española. De esta crisis también sale otra derivada. La incomunicación entre gobierno central y canario, que ha llegado a su fin porque esta última noche Pedro Sánchez ha llamado a Fernando Clavijo, que lleva días quejándose por esa falta de información sobre la decisión de trasladar el crucero a Canarias. El antivirus, que está protagonizando la actualidad, Pulpo. Pero hay otro tema que amenaza con robarle el protagonismo, seguro que a ti también te interesa. Si uno mira ahora mismo las portadas de tirada nacional, el Real Madrid se lleva los focos, pero no por su desempeño precisamente en el terreno de juego, sino por las discusiones y las peleas entre compañeros. Ayer Federico Valverde acabó en el hospital. Los detalles los tiene Gonzalo Esteban. Buenos días.
3: Buenos días, Íñigo. Fede Valverde estará entre 10 y 14 días de baja por un traumatismo cráneoencefálico. Todo empezó en el entrenamiento, donde el uruguayo realizó varias entradas muy feas sobre Tchouaméni y que más tarde el francés terminó recriminando en el vestuario. Así lo ha contado Miguel Ángel Díaz en el partidazo de COPE.
6: Ha habido un par de acciones duras por parte de Valverde a Tchouaméni, que no se ha revuelto en ese entrenamiento, pero que después de la sesión se ha buscado al segundo capitán del Real Madrid en el vestuario para intentar saber qué estaba pasando. Se han enzarzado, se ha habido puñetazos, aunque lo desmienten en los comunicados, y al final Fede Valverde se ha resbalado, según hemos podido saber, ha perdido incluso el conocimiento.
3: Ahora el Real Madrid intenta aclarar qué pasó, pero la directiva ya ha abierto un expediente disciplinario a los dos jugadores y además se les va a aplicar el régimen interno del club. Esto es una suspensión de empleo y sueldo que va de entre 3 a 20 partidos o incluso un despido. Todo esto llega en uno de los momentos más delicados del madridismo. Tensiones dentro del vestuario, rifirrafes entre jugadores y el propio entrenador y con muchas dudas sobre el cuerpo técnico y la presidencia del club blanco.
4: Y el domingo clásico. Gracias, Gonzalo.
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4: En el exterior, escalada bélica en Oriente Medio. Estados Unidos e Irán cruzan ataques en el estrecho Hormuz y dejan al borde del colapso la tregua. Teherán ataca a destructores norteamericanos porque dice que Washington ha violado el alto el fuego al bombardear dos embarcaciones, una de ellas un petrolero iraní. Donald Trump acaba de decir en redes sociales que sus buques de guerra no han sufrido daño alguno y que en cambio su armada ha destruido las lanchas y ha derribado los drones y misiles iraníes. En un mensaje en redes sociales, el presidente de los Estados Unidos dice que un país normal habría permitido el paso de esos destructores, pero Irán no es un país normal. Están liderados por lunáticos, dice. Además, amenaza con derrotar a Irán con mucha más fuerza si no firman el acuerdo de paz.
8: Hoy han jugado con nosotros, pero nosotros les hemos arrasado. Yo a eso lo llamo una pequeña provocación. Ya os enteraréis si el alto el fuego se rompe, aunque tampoco hará falta que os lo digan. Bastará con mirar el enorme resplandor que saldrá de Irán, así que más les vale firmar el acuerdo.
4: Pues todo esto ocurre mientras Washington sigue esperando la respuesta de Irán a la propuesta de paz estadounidense. Y en los deportes, el Rayo Vallecano jugará su primera final europea de la historia, la Conference League. Los de Íñigo Pérez hicieron un partidazo, la verdad, en Estrasburgo, y vencieron por 0-1. El próximo 27 de mayo, el Rayo se enfrentará en Leipzig, Alemania, al Crystal Palace. Toda la suerte del mundo. 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
1: Muchas gracias, Íñigo Palomar. Las 5 y 5, 4 y 5 en Canarias. Ya estamos a viernes, 8 de mayo de 2026. Te doy los buenos días. Ya sabes que hemos llegado ya al último tramo de Poniendo las Calles. Yo soy Carlos Moreno, el Pulpo. Es viernes, como te digo, 8 de mayo de 2026. Nuestra Señora de la Antigua, Nuestra Señora de la Estrella, la aparición de San Miguel. Entonces aquí, rodeados de pantallas, vea, es muy curioso el temazo que venimos hablando desde la 1:37. Esto es muy, muy curioso y claro, con razón llegan los mensajes que están llegando. Muy buenos días.
0: Muy buenos días, Pulpo. Pues sí, hablamos de ese enganche a las pantallas, ya sea tableta o teléfono móvil. Y por eso les hemos preguntado a los ponedores sobre su uso. ¿Lo utilizan mucho? ¿Es lo primero que miran, por ejemplo, cuando se levantan? ¿Lo utilizan para jugar, para, bichear, como dicen ahora las redes sociales? Se enganchan en los vídeos que les van apareciendo. En nada leemos esos mensajes que nos están dejando.
1: Mensajes que estamos recibiendo en facebook.com/poniendo las calles. Nos acabo de seguir Luis San Jorge López, también Ángel Jimeno y Juan Carlos Capilla. Son ponedores que se suman a esta red social, y lo que significa que somos ya en Facebook 128.000 623 ponedores. En cuanto tú te apuntes, esta cifra va a cambiar y yo voy a ir nombrando toda la gente que se vaya sumando a partir de ahora. Con lo cual, el que quiera sonar, lo que tiene que hacer es darle a seguirnos, facebook.com/poniendolascalles, y a medida que se vaya incrementando el número, iremos mencionándoles para darle las gracias a cada uno de los ponedores que se vayan sumando en este viernes. Que, por cierto, es viernes, el cuerpo lo sabe, y tenemos muchas cosas preparadas, ¿eh?
9: Muchas, sí. Tenemos la visita de un artista que estamos viendo su crecimiento en lo profesional y también en lo personal. A pesar de su juventud, De Paul está demostrando que nada le para y su música pues cada vez llega a más gente. Hoy viene con un nuevo tema que nos va adelantando cómo va a ser su nuevo álbum, así que estamos deseando escucharlo. Y luego, en esta hora de los viernes, pues tenemos nuestra parodia de cine, y hoy no podía ser menos, claro. Vamos a interpretar la escena de una película, bueno, una escena, sí, pero muy cortita, y los ponedores tienen que tratar de averiguar a qué película pertenece. Si lo consiguen, se pueden llevar un premio pulpo.
1: Qué bueno, Bea. Es nuestro juego de los viernes. Hay mucha gente que está deseando participar y lo único que tiene que hacer es abrir bien las orejas para conocer a qué película pertenece la escena que vamos a representar. Por cierto, desde Palma de Mallorca, José Rivera nos acaba de seguir. José Rivera, te mando un abrazo. Gracias. El 6 de junio estoy en Palma de Mallorca, así que espero que te acerques al macro concierto de pop español que va a haber en el Pop Español. Así que, José Rivera, ojalá tengamos oportunidad de conocernos. Rafael Ferrando también se acaba de sumar a nuestra red social en Facebook, al igual que Mario Tello Moragriega. Está en Los Lances, nos está escuchando. Así que, Mario, gracias por sumarte a este programa de radio. Ten en cuenta que si me estás escuchando ahora es porque eres un ponedor. Y venga, que juntos vamos a por el viernes.
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1: Estamos hablando de pantallas. ¿Cómo y de qué manera te están afectando el uso de las pantallas diarias? Cuéntanoslo, te vamos a leer, te vamos a integrar. Eres un ponedor.

0: sin parar, no paramos. Y sobre todo agradecemos a la gente que está al otro lado de la radio escuchando este programa. Integrados, muchos terminando el tour, ¿no? Otros comenzándolo. En cualquier caso, a partir de las 6 comienza Herrera en COPE y hasta entonces estaremos aquí de servicio, poniéndole las calles a España. Brian Tapia nos acaba de seguir, Gerardo Arjona Páez también se acaba de sumar. Gracias, Gerardo, por estar con nosotros a través de nuestro facebook.com/poniendo las calles. Juan Antonio Andújar, Francisco Domínguez Montalbán, José Manuel Quesada, Fernando Herrero Navarro, ponedores, nombres y apellidos reales que están ahora mismo escuchando el programa y que nos acaban de seguir en tiempo real en nuestro Facebook. Hoy además, claro, todo esto se ve porque estamos enganchados a las pantallas, estamos conectados a las pantallas, os podemos leer, os podemos ver, os podemos sentir, y eso es fundamental, pero es verdad, y lo decíamos desde el principio, vea que las pantallas tienen sus peligros, claro.
1: Hombre, sí, sí, claro, como todo puede generar adicción, utilizándolo bien, pues son muy buenas, positivas, y de hecho nos han ayudado muchísimo, no solamente en nuestro trabajo, sino también a la hora de conectarnos con nuestros seres queridos, se demostró en la pandemia. Sin embargo, tienen ese problemita de que como te quedes enganchada ahí en las redes sociales y demás, o en el WhatsApp, no paras. Hablamos con los ponedores hoy de ello, les hemos preguntado que nos cuenten cómo se llevan ellos con las pantallas, qué relación tienen. Y Lorenzo nos cuenta, por ejemplo, que antes peor. Antes estaba muy pendiente del teléfono a todas horas, entre otras cosas por cuestiones de trabajo, pero que se ha jubilado y, claro, una vez jubilado pues le importa un pimiento si le llaman o no. Dice, tengo los tonos personalizados, los spam es que ni los miro, me levanto, desayuno y no estoy esclavizado, la verdad, lo miro al principio del día y se acabó. Luego está Vicente, que dice que lo utiliza para el trabajo, también para hacer fotos y también utiliza el móvil para ver Facebook. Ana, uso el móvil para jugar, tengo sudokus, sopas de letras, bueno, y otros juegos, y solamente lo utilizo cuando estoy en casa. En la calle apenas lo mira, que eso está muy bien también, tener un lugar acotado para mirar el móvil. Emilia, lo uso cuando tengo tiempo, ahora más porque tengo más tiempo, claro, pero tengo que deciros que lo dejo en casa algunas veces y no vuelvo a por él, o sea que no me preocupa. Y José María dice, yo estoy pendiente del móvil todo el día, mi trabajo lo requería y ahora pues que estoy jubilado pues también, pero menos. Es una cosa que me parece muy útil para todo, nos manda saludos desde Villota del Duque, en Palencia.
0: Hay muchos mensajes, yo se lo comentaba al experto con el que hablaba pues a partir de la 1.37, 1.38 que comenzábamos el programa con él. Yo en casa el teléfono lo tengo ya muteado, lo tengo silenciado, restrinjo muchísimo las llamadas, hablo cada vez menos por teléfono porque me quita muchísimo tiempo y también para el descanso cerebral, para la cabeza y todo, el teléfono, bueno, pues es lo que mejor le viene a uno, ¿no? Entonces yo cada día estoy más alejado del teléfono, lo tengo que reconocer, pero incluso ya por prescripción médica, o sea, es que viene bien descansar un poco de las pantallas, ¿no? Mira, Gerardo Arjona nos acaba de seguir. Gerardo, bienvenido, muchísimas gracias. Veo que también lo acaba de hacer Eu Sánchez, Raúl Martínez Moral, África Bonich, Miguel Saez, está Sergio Guerra con nosotros ya, que estudió en el Luis Cernuda, Ignacio Sepúlveda en Córdoba, en España. Gracias, Ignacio, por sumarte a nuestro Facebook. Miguel González también le acaba de dar a seguirnos, pero bueno, ¿qué pasa hoy viernes? ¿Cuánta gente está entrando en estos últimos minutos? Luis Luque León dice, Pulpo, Escuela de Turismo Costa del Sol, aquí currando. Pues Luis, muchísimas gracias. Isabelo del Sol, Juan Manuel Trinidad, Viviana C. Peñalver, Ricardo Méndez, que está en Leganés, nos acaba de seguir también. Esto es una auténtica pasada, claro, insisto, toda esta gente está con las pantallas. Y luego encima también estamos recibiendo mensajes a través de otra pantalla, que es la pantalla del WhatsApp del 662-942-605, y aquí los ponedores se manifiestan.
2: Hola, buenas noches. Mira, lo del móvil, yo enganchada no estoy. Reconozco, es un avance. Antiguamente no teníamos cosas de estas, sobre todo para, yo qué sé, cualquier noticia de mis hijos. Voy aquí, o si lo estás esperando por algo, mira, no puedo llegar. Para eso sí, pero es verdad que ya saben que no estoy pendiente del móvil. Al mediodía, cuando me acabo de comer y me tomo un té, lo abro para ver qué es lo que tengo. Nada. Mis hijos me llaman normalmente al fijo. Si necesitan algo, yo qué sé, cuidar un nieto o lo que sea. Pero enganchada no estoy, pero reconozco que no está mal, pero no tengo ese enganche, la verdad. Y por las noches, ahora por ejemplo, lo tengo en silencio. Yo lo tengo en silencio y lo cojo para conectarme con ustedes y eso, pero nada más. Así que nada, bueno, que tengan buena noche y buen día. Un abrazo.
0: Bueno, muchísimas gracias por este mensaje tan bonito y sobre todo tan cargado de razón. O sea, es que ha sido un mensaje espectacular.
1: Sí, yo creo que sobre todo más la gente mayor que la gente joven, claro, ha conseguido, pues como no han vivido con ello, no, yo creo que sí que son capaces, ¿no?, de alejarse, de parar, de no voy a continuar viendo estos vídeos o no voy a continuar en esa red social, que yo creo que a nosotros nos cuesta más el desintoxicarnos. Aún así, yo ya te digo, Pulpo, que también trato de meterme en lo justo, sobre todo en las redes sociales, porque empiezan a salirte un montón de vídeos, bueno, con lo que ha ocurrido en el Real Madrid. Ayer no paraban de llegarme vídeos de todo el mundo hablando de lo que había sucedido. Y claro, es que es un vicio. O sea, no dejas de mirar los comentarios, el análisis, lo que ha ocurrido, y al final tienes que decir, paro ya, que llevo 25 minutos escuchando hablar de esta noticia, que es de mi interés, que me interesa, pero ya está, no puedo perder más tiempo con ella. Y así con un montón de cosas.
0: Bueno, pues de eso estamos hablando. Estamos hablando de cómo nos afectan las pantallas, qué tiempo le dedicamos, y es muy importante que te manifiestes, que nos lo vayas contando, y sobre todo dejar aquí cómo vives tú este tema que estamos hablando hoy en Poniendo las Calles. Juan Ramón Alcedo también se acaba de sumar, pero vamos a ver, ¿qué está pasando esta madrugada? La gente hoy no duerme directamente y nos estáis escuchando. Mil gracias, ponedores, por estar con nosotros. Miguel Fernández Sarriá, Rubén Betancourt, José Morán Cerdán, Álvaro García Gutiérrez, Ricardo y también Hugo Saúl Rodríguez, ponedores que se acaban de sumar a nuestro facebook.com/poniendolascalles. Somos en este momento 128.646 ponedores. A ver si conseguimos 4 personas más y llegamos a los 128.650 y nos quedamos ahí, porque es una cifra redonda y sería fantástico conseguir esa cantidad de oyentes hasta ahora, así en un viernes tonto. 5:19, las 5:19 en Canarias, es viernes, tenemos... Cristina, también tienes tú también el guión, ¿verdad? De la película.
3: Todo. Preparado.
0: Pues chicas, ya sabéis lo que tenemos que hacer. Tenemos aquí el guión oficial de una película, lo vamos a representar lo mejor que podamos, y el juego es que la audiencia, los ponedores, sepan realmente a qué película pertenece esta escena.
1: Tendré que llevarte a que te vea un médico. ¿No estás bien?
0: ¿No estoy bien? ¿No estoy bien? ¿Por qué quieres tener un hijo conmigo si no me soportas?
1: Eso no es verdad. Te prepararé una bebida con este nuevo producto, Mocacao. Hecho con semillas de cacao natural de los montes de Nicaragua, sin edulcorantes artificiales.
0: ¿Pero de qué coño me estás hablando? ¿A quién le hablas?
1: He probado otros cacaos y este es el mejor.
0: Venga, anda, deja de decir tonterías, que no tiene nada que ver con nada. Dime lo que está pasando, por favor.
1: Pues que estás en plena crisis nerviosa, eso es lo que está pasando.
0: ¿Estás metida en el ajo ya, verdad?
1: Me estás asustando.

0: Quizá es que me estoy volviendo loco. Tengo la impresión de que el mundo gira alrededor mío.
1: Es mucho mundo para un solo hombre. ¿No será que tienes uñas de grandeza? ¿Que desearías haber llegado a ser algo importante? Vamos, ¿quién no ha soñado con ser famoso?
0: Es diferente. Parece que está todo el mundo metido en el ajo. Pues ha sido una cosa muy especial.
2: La de cosas que hemos hecho, ¿eh? Rarunas algunas.
0: Madre mía, sí. Yo creo que hoy la gente no lo va a averiguar. ¿Qué queréis que os diga,
1: vaya,
0: chicas?
1: Vaya, ya estamos.
2: Tú siempre con esa negatividad.
0: No, ¿cómo que ya estamos, Kiss? Es que ha sido de todo, pero menos lo parecido a la realidad, ¿no? No sé.
1: Lo hemos hecho bien.
2: Siempre había algún extraviado.
1: Siempre había algún extraviado.
0: Bueno, pues nada, ahora la audiencia lo que tiene que hacer es, bueno, intentar reconocer la película que hemos presentado y representado en este momento en la radio. Si conoces el título, llámanos, entra en directo, 950-6006, repito, número gratuito, 950-6006. Si entras en directo y lo dices correctamente, sabes que te espera un regalo súper chulo de Poniendo las Calles.
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0: Seguimos en COPE.

0: ¿Cómo me gusta este artista? Y tú lo sabes, Ponedor, perfectamente, porque le pongo mucho en este programa de radio. Es verdad que hoy viene así un poco bizarrap, pero la verdad que la trayectoria de este artista es genial. Hay artistas, cuidado, que hacen canciones, y es verdad que hay artistas que consiguen que esas canciones parezcan suyas, o incluso parezcan tuyas, porque te define perfectamente cómo es tu vida. Y que las escuches y digas, joder, es que esto a mí me ha pasado. Bueno, pues hoy nos acompaña a poner las calles al que yo diría que es una de las voces jóvenes del pop español que mejor ha entendido eso, ¿no? El emocionar sin artificios, jugar mucho con la naturalidad, con la verdad, y este artista lo tiene absolutamente todo. Él se llama De Paul, vuelve con música nueva en unos años, que lo vamos a escuchar ahora, tranquilo todo el mundo, ahora vamos a escuchar lo nuevo de De Paul, pero esta canción es la conexión con la gente que nos escucha a esta hora. Es un single, el nuevo, que mantiene un sello más reconocible, más directo, más cercano y con esa forma tan suya de contar lo cotidiano. De Paul, te veo muy bien a pesar del madrugón. Muy buenos días.
1: Buenos días o buenas noches. No sé la verdad qué decirte, la verdad, pero estoy muy contento de estar otro día aquí más poniendo las calles contigo, Pulpo.
0: Es que eso te iba a decir, ya has puesto unas cuantas veces las calles con nosotros, ¿eh?
1: Sí, la verdad que llaman unas cuantas veces y espero que queden muchísimas más.
0: Qué bueno.
1: A ver algún día que voy a llegar de madrugada sin haber dormido nada, pero bueno, yo voy a seguir viniendo.
0: Qué gozada. Nos conocimos hace 4 años aproximadamente, o 3 o 4 años, en Santa Cruz de Tenerife. Cuando te vi en directo, yo dije, este chaval tiene futuro, y qué futuro tiene además. Y además el paso del tiempo me está dando la razón. Cada día es más complejo poder contratarte porque tienes prácticamente todos los días ocupado y eso está muy bien. Y luego las canciones, el otro día en la noche de Cadena 100, la noche de Por Ellas, fue brutal lo que hiciste en el Movistar Arena. La gente se quedó con tu espectáculo, De Paul.
1: Pues la verdad que estoy contento y cada vez más, ¿no?, de cómo la gente va conociendo y disfrutando mis canciones. Y la verdad que sí, que hace nada en el Movistar Arena con Cadena 100, que estuvo increíble. Y aparte, como siempre digo, en ese caso, me gusta mucho porque, más allá del concierto y de la música, creo que nos juntamos unos cuantos artistas y un Movistar lleno para ayudar a mucha gente también, que creo que es lo más bonito de todo y con lo que me quedo sobre todo de ese día, porque más allá de las canciones, creo que aquí lo que está bien de verdad y

0: y mola es que nos juntamos todos por una buena causa, la verdad.
1: Eso es fundamental, desde luego que sí, De Paul. Por poner un poco en antecedentes a la gente que nos está escuchando ahora, te lo digo más que nada, déjame que presuma, este programa va como un tiro en cuanto a audiencia, somos líderes absolutos. Hay gente ahora mismo que está diciendo, Pulpo, yo a este chaval no le conozco. Cuéntanos de dónde vienes, por dónde has empezado tu carrera, tu familia, de dónde es. Es fundamental que la gente sepa con quién estoy hablando.
0: Primero de todo, enhorabuena por esos oyentes, que creo que tienen muchísimo mérito.
1: Muchas gracias, De Paul.
0: Pero la verdad que me gusta mucho también que participe un poco de este programa. Y para la gente que quizás no le suene mi nombre o mis canciones, pues nada, yo soy un chico de Barcelona, me llamo Paul, mi nombre artístico es De Paul, y nada, hace unos cuantos años empecé a hacer canciones, como quien diría, como Ibiza, como Qué Bonita... Y la verdad que creo que hago canciones, pues intento que sean honestas y sinceras, la verdad. No intento ir de ningún rollo que no sea yo. Creo que la gente que me conoce bien, como vosotros, sabéis que soy muy transparente y que se me ve en la cara, ¿no? Al final, para lo bueno y para lo malo, ¿no? Al final voy de cara e intento hacer las cosas con buenas intenciones. Y creo que eso es lo que me define también, que tengo la suerte de que además estoy rodeado de muy buena gente y soy feliz haciendo música, que creo que es muy importante.
1: Sin duda. Paul, ¿qué significa para ti tus padres?
0: Pues mis padres, la verdad, que son un apoyo muy importante, la verdad, en mi vida, obviamente, desde pequeño, pero también en este camino de la música, que es cuando a veces los padres son más reticentes, igual que me han animado a que no deje de estudiar, también me han animado a que siga con esto, ¿no? Que al final es lo que más me gusta y lo que más disfruto, y luego ver en un concierto cómo disfrutan ellos, eso no tiene precio.
1: Qué bueno, por favor. Hoy estás aquí poniendo las calles con nosotros, traes una canción nueva bajo el brazo. Me gustaría conocer un poco qué significa esto de en unos años. Esto es lo nuevo. El porqué de esta canción, ¿cuál es?
0: Pues mira, porque eso es fácil de explicar y creo que tiene un concepto bastante bonito, al menos a mi parecer, y esa sensación de cuando te pones en lo más negativo y solo quieres que esa sensación tan bonita que estás viviendo ahora mismo dure toda la vida, ¿no? A veces es muy fuerte decirlo, pero es lo que he querido escribir en esta canción, y justamente habla de un momento muy cotidiano de una persona cuando llega a su casa después de un día cansado, que encima ha hecho mal tiempo, que lo único que quieres es llegar a casa y lo único que te alegra o te ha alegrado en el día es ver a esa persona y verle la cara y sentir eso de que a veces no hace falta mucho más que una buena cena, una buena conversación para arreglarte el día, y que esperemos que eso dure toda la vida.
1: Qué bueno, Paul. Vamos a poner la canción desde el principio que tengo aquí, le voy a dar al play, voy a poner la canción desde el principio para que la gente escuche la letra y sobre todo el sentir que provoca esta nueva obra musical de Paul. En Poniendo las calles, en COPE.

0: Es lo nuevo de DePaul, lo estás escuchando en Poniendo las Calles en la cadena COPE. Y invita a luchar, invita a agradecer, invita a tirar para adelante. Esto es muy importante para la gente que escucha este programa de radio, Paul.
1: Totalmente, totalmente. Aparte creo que es una canción que justo a esta hora y en las horas durante la mañana, ¿no? Que la gente se despierta y es cuando tiene que coger ánimos para el resto del día. Creo que es una canción que encaja muy bien, la verdad, porque es una canción como muy, muy alegre, muy positiva y eso, y que sobre todo viene a decir eso, ¿no? Que esa sensación tan buena que uno tiene, que dure muchos años más, la verdad.
0: Qué gozada. Además, esto es un título como muy sugerente, ¿no? ¿Es una canción a lo mejor sobre el futuro o sobre cómo miramos el pasado desde el futuro? Ahí va un juego de palabras importante.
1: Bueno, yo simplemente pienso en algo quizás más simple, que esto tan bueno que nos está pasando ahora mismo se puede extrapolar en cualquier ámbito, que nos dure toda la vida y que en unos años, ¿no? Que esto siga pasando. A veces uno no quiere ni que vaya mejor ni que vaya peor, simplemente que esto siga igual, ¿no?
0: Sí, sí, no, desde luego, a mí me parece un acierto lo que estás comentando. Además, me he dado cuenta que en alguna entrevista te he oído decir, he leído, ¿no? Que es extraño pasar de ser el artista al que miles de personas corean sus canciones a volver a tu realidad cotidiana, ¿no? Yo no sé, un artista ya en el nivel en el que tú estás, Paul, ¿cómo gestionas ese contraste de sonar en todas las radios, de que las oficinas te intenten contratar por toda España? Y que luego además sigues disfrutando de las pequeñas cosas de la vida. ¿Y cómo gestionas todo eso?
1: Pues justamente eso, agarrándome a esas cosas, ¿no? Más pequeñas, a esos detalles, que creo que al final muchas veces cuando estás o más ocupado o viajando, te tienes que agarrar a eso, a una buena conversación después de un concierto con la banda, a tomar un café con tus amigos en vez de irte de viaje porque no tienes ese tiempo. Entonces creo que también creo que cuando una relación se tiene que cuidar, uno encuentra la manera de hacerlo y de buscar pues el hueco para verse o para charlar. Y creo que es muy importante también, ¿no? Que cuidar esas cosas.
0: Desde luego que sí. Me dice Natalia, dice, Pulpo, sigo a DePaul desde hace 2 años. Le conocí un día escuchando tu programa de radio y una vez pusiste una canción que se llama Ibiza. ¿Es verdad? ¿Es una de tus canciones? ¿Yo puedo decir que es una de tus canciones más coreadas en los conciertos, Paul?
1: Sí, desde luego, desde luego. Aparte, creo que es de las canciones que la gente más disfruta y más baila, la verdad, y se lo pasan muy bien, la verdad, a la gente, y yo también, por supuesto. Es de esas canciones que a veces la cantaría 2 o 3 veces de lo bien que me lo paso, pero bueno, no solo en Ibiza, o sea, te diría que hay unas cuantas canciones que han cogido un cierto punto en el que la gente las canta muy fuerte y las canta mucha gente, y yo aparte, vamos, las disfruto como un niño pequeño, la verdad.
0: Vamos a escuchar Ibiza en la cadena COPE, en Poniendo las Calles, en unos minutos Carlos Herrera.

0: verdad.
1: Oye, Paul, ¿en qué no has cambiado? Yo te veo igual, te veo con esta gorra. ¿Esta gorra qué viene a significar? ¿En una N, una P? ¿Qué significa esto? A ver, déjame.
2: Bueno, no, es de una marca de Barcelona que me gusta mucho, la verdad. Y sobre todo viene a significar que es tan pronto que los pelos que me podía encontrar hoy hubiesen sido de escándalo, la verdad.
1: ¡Guau! Wow. ¡Qué bueno! Oye, y luego la camiseta blanca esta que llevas de manga larga es de valientes, ¿eh? Esto no le queda bien a todo el mundo, ¿eh?
2: Bueno, es que ya te digo, a mí me pasó una cosa que yo ayer, cuando me fui a dormir pronto, no me preparé nada de ropa y hoy con todos los ojos cerrados he tenido que escoger ropa, gorra, perfume y he escogido todo al revés, yo creo, pero bueno, suerte que es radio y que nadie está diciendo lo que yo he puesto por la radio.
1: Sí, pues sabes una cosa, que ahora quiero que te hagas una foto y que muestres el diploma oficial de ponedor de calle,
2: sí,
1: que te acabo de entregar, o sea que a ver cómo te lo montas, ¿eh, Paul?
2: Me encanta, me encanta, la verdad, el diploma y yo creo que ya, es que ya he venido unas cuantas veces, la verdad que me hace muchísima ilusión.
1: Sí, sí, hombre, no damos las tazas como hace Pablo Motos en El Hormiguero, pero sí que damos el diploma por el madrugón, por el esfuerzo y sobre todo porque sabemos que muchas veces para vosotros, para los artistas, estas horas son bastante complejas.
2: Sí, la verdad, yo suelo tocar estas horas más viniendo de la noche que madrugando, no sé si me explico.
1: Perfectamente.
2: Y eso claro. Que tampoco soy muy fiestero yo, pero...
1: Es verdad, tú siempre te sueles recoger pronto y eres un tío bastante ordenado en el escenario, ¿eh?
2: Bueno, en el escenario sí intento qué tal y luego ya pues sí puedo disfrutar con mis colegas, pero sí que es cierto que en el escenario y demás yo soy muy, muy profesional, diría, la verdad, que intento ser muy profesional, no liarla mucho y ser muy respetuoso con todo el mundo, que todo el mundo también tiene ganas de irse a casa muchas veces. Y sí. Si quiero salir yo de fiesta, salgo yo con mis amigos y sin molestar a nadie.
1: Uh-huh. Ahora te viene una gira por delante, mayo, junio, julio, agosto, septiembre, octubre, van a ser unos meses de infarto, sí, en cuanto a conciertos. Creo que vas a estar por Barcelona, por Sevilla, Madrid, entre otros, ¿no?
2: Sí, tenemos la gira de salas, que son estos tres conciertos. Ahora en Barcelona es el primero, dentro de nada, dentro de unos días. Y luego tenemos Sevilla el 30 de mayo. Wow. y una fecha muy, muy especial aquí en Madrid, que será en la Riviera el 13 de junio, que la verdad que tengo muchísimas ganas y que ese día a lo mejor nos encontramos poniendo las calles, pues al día siguiente.
1: Bueno.
2: Celebrando un buen concierto.
1: Vale, pues mira, nada más acabar te vienes para acá, para este estudio, que si Dios quiera que estaremos haciendo radio.
2: Me parece genial.
1: Qué grande, De Paul. Te deseo lo mejor, sabes que te admiro una barbaridad y te felicito por la trayectoria que estás poniendo en marcha, que continúas y que sigues creciendo. Que te vaya muy bien, De Paul.
2: Igualmente, y espero que nos veamos muy pronto también presentando otra canción, otra gira o comiendo, cenando, que también está bien compartir estos momentos.
1: Desde luego que sí, Paul. Cuídate mucho, salud y abrazos a tu oficina, a Carlos Escobosa, a Laura, a Andrea, a toda la gente que te rodea y a la gente que te hace un poquito más grande todos los días.
2: Que vaya muy bien.
1: Gracias. Hasta luego, hermano. Seguimos poniendo calles en COPE con De Paul.

0: De Paul saliendo de los estudios centrales de la cadena COPE. Y Ana Cervera, curiosamente, ahora mismo está saliendo de viaje porque dice que se va ahora mismo a la Feria del Caballo, a Jerez de la Frontera. Dice Pulpo, son 7 horas de viaje y lo vamos a hacer en compañía de la cadena COPE. Pues Ana, buen viaje, disfruta Jerez, vas a disfrutar de un gran programa de radio que comienza a partir de las 6 de la mañana, Herrera en COPE. Y a nosotros nos vas a tener hasta esa hora, por lo menos, para acompañaros. Así que mucha felicidad y mucha precaución en la ruta que tenéis por delante. Claro, la gente que me está escuchando ahora mismo es porque no está durmiendo, obviamente. Pero habrá gente que le gustaría estar durmiendo. Y eso, hay personas que cuando se meten en la cama, pues como que no concilian el sueño. Bueno, pues presta atención porque ahora día, ahora noche, es la fórmula de reparar tu sueño y reconciliarte con el descanso como Dios manda. Si estás escuchando esto es porque no puedes dormir. Somos miles de personas. Yo estaba ahí. Yo he habido muchos años en los que no dormía y ya estaba poniendo las calles. Ahora día por la mañana es lo que tomo. Ahora noche es lo que tomo 20 minutos antes de acostarme. Aquí no hay nada de química. 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
0: Antonio Realito dice: enhorabuena, Pulpo, por el trabajo que hacéis. Saludos a mi amigo, compañero vuestro, Gabriel Álvarez, de Jerez de la Frontera. Soy Antonio Medina Realito. Un abrazo, hermano. Gracias.

0: Solano, Navarro, también José Contreras Peña, Juan Manuel López Particular, Juan Carlos Morillo, Jesús Ansón, Rafael Martín Amador, Mayuri Margarita, Fernando Martínez Serna, Dorotea Cámara Gutiérrez, también Vicente Pelayo, Enrique Requena, Francisco Javier FN, Ana Cervera, también de Requena. O sea, yo estaba en Requena hace un montón de tiempo y qué gozada, tengo muy buenos amigos allí. Javier Estebaranz, Antonio Realito, son ponedores que nos acaban de seguir en Facebook. Estamos a tan solo 3 personas para alcanzar los 128.660 ponedores. Con 3 personas que lo hagáis, nos ayudaréis un montón, a ver si lo conseguimos. Y esas 3 personas, en cuanto aparezcan por aquí, les vamos a mencionar para darle la bienvenida y las gracias, por supuesto que sí. Y luego, minuto y resultado. Vea, ¿cómo están las cosas por ahí?
1: Pues es que tú que creías que esto era muy difícil y que era imposible, sí, que lo acertara un ponedor y que no... Pues mentira todo. Claro, es que siempre con ese pesimismo.
0: No es pesimismo.
1: Y es que no se va a enterar ya nadie, y no, es bueno, que esto es muy raro. No, bueno, raros somos nosotros.
2: No confían en nuestros dotes de actores.
0: Y lo hacemos como podemos. O sea, claro, que no somos expertos y a veces salen bien las cosas y otras veces salen mal.
1: Hombre, entre la escena que nosotros hemos interpretado la escena que es real, es como entre un huevo y una castaña. Ese es todo el parecido. Pero el guión es el mismo.
0: Ya.
1: Y ahí es donde nuestros ponedores demuestran que son unos cinéfilos.
0: Sí, no, de los unos cracks. Juan Ramón Alcedo Pérez, gracias por el mensaje que has dejado en Facebook. Me encanta y te agradezco mucho que valores la música que ponemos. De verdad, el que digas qué pedazo de tema musical, de verdad, dices qué buena música y te agradezco mucho, Juan Ramón, el mensaje que nos dejas. Yo os digo una cosa, chicas, a veces tenemos mucha suerte con las películas que representamos, pero también la audiencia, a veces yo creo que se lo ponemos un poco difícil, ¿no?
1: Bueno, no siempre, no vamos a poner siempre las mismas películas, ¿no? Las que suelen ser más sencillas pues son estas tipo Star Wars o Harry Potter, se identifica rápido. Pero esta tenía su aquel.
0: Sí, bueno, a ver, yo no sé, yo hasta que no hable con la persona o con una de las personas, claro, yo lo doy por vencido, ¿eh?
1: Bueno, pues venga, vamos a ver.
0: Vale, Cristina Platero, ¿cómo va la vida? Muy buenos días, muy buenas tardes, muy buenas noches.
3: Buenos días, ¿qué tal?
0: Claro, a ti te lleva mucha gente, hablas con toda la audiencia y bueno, tú eres la que pone el termómetro a los ponedores.
3: Ha sido un sin parar, de verdad.
0: ¿Qué dices?
3: Ya no tengo orejas para coger más teléfonos.
0: Ya no tengo orejas, pero vamos a ver.
2: Es que claro, yo creo que cada vez que dice que no lo va a adivinar nadie, más gente
1: es
2: llama.
1: Es el día que más llaman.
3: Sí. Así ha sido. Solo ha habido 2 despistados.
0: Oh.
3: Creo.
0: A ver. Bueno, no sé. ¿Con quién voy a hablar? A ver, Cristina, preséntame.
3: Vas a hablar con Maribel de Toledo.
0: Vale. Maribel, muy buenos días.
4: Hola, buenos días.
0: ¿Qué haces despierta ahora, lo primero?
4: Pues porque voy de camino al trabajo. Bueno, acabo de llegar al trabajo. Os escucho todos los días, ¿eh?
0: Ah, o sea que no eres una oyente así por accidente, ¿no?
4: No. Todos los días estoy aquí, fichando. Primero ficho con vosotros y luego con la empresa.
0: Qué bueno. ¿Y a qué te dedicas, Maribel? Porque para empezar a currar ahora...
4: Trabajo en una empresa... En una empresa de limpieza.
0: Ah, genial. ¿Cuánta gente está ahora mismo limpiando como tú, Maribel? Sois un montón de ponedores en este sector, ¿eh?
4: Sí.
0: Qué bien. ¿Es la primera vez que estás en la radio en directo?
4: Pues sí, es la primera vez que hablo con vosotros. Lo he intentado muchas veces, pero es que es más difícil, ya se lo he dicho a Cristina, es más difícil hablar con ella que tratar la película.
1: No. O sea que esta no sería, por lo que cuentas, la primera película que aciertas. O sea que otras veces nos has escuchado y sabes.
0: Ya.
4: Bueno, no es la primera, ¿crees? No, lo que pasa es que no he podido nunca hablar con vosotros.
1: La primera película que crees que aciertas, porque claro.
4: Eso. Que, bueno, la verdad es que la habéis hecho muy bien. Creo que estoy segurísima.
0: Madre mía.
2: Es que tienes tan poca confianza en nosotros.
0: ¿Hace falta que crucemos los dedos o directamente ya te lanzas a dar el título de la película, Maribel?
4: Pues es El Show de Truman.
1: Muy bien.
0: Sí, señor.
1: ¿Ves? Lo ha hecho fenomenal. Maribel lo ha hecho fenomenal.
0: Madre mía.
4: No, vosotros también sois, la verdad es que sois grandes.
1: Muchas gracias.
2: No sé si llegaremos a actores y actrices, pero bueno, lo intentaremos. Pues,
4: lleváis buen paso.
0: Oye, Maribel, ¿qué tal de temperatura estáis por ahí, por Toledo, ahora mismo?
4: pues la verdad es que da un poquito fresquito. Luego ya a mediodía suben, pero ahora hace fresquito, sí. Pero no llueve, ahora mismo no llueve.
0: Vale, vale, porque hemos pasado una noche... Yo pensaba que iba a llover más, pero se ha estabilizado la lluvia, pero el fresquito se nota, ¿eh?
1: Sí, ha bajado.
4: Sí, se nota, sí. Sí.
0: Qué bien. Pues Maribel, no nos cuelgues, te vamos a pedir los datos para que te podamos enviar un regalo enorme. Maribel, te doy las gracias. Perfecto. Por que seas una ponedora, ¿te parece?
4: Gracias a vosotros.
1: Un besazo.
2: Adiós.
0: Hasta luego.
1: Hasta luego.
0: Bueno, chicas, a ver cómo nos lo montamos ahora para resumir toda una semana de radio, para condensarlo y que esta noche en el programa pues hagamos una hora con lo mejor de toda la semana. Pues
1: lo conseguiremos.
2: Sí, sí, seguro.
0: ¿Sí?
2: Sí.
0: Bueno, sois unas campeonas, chicas. Gracias.
2: Adiós.
0: Bueno, son las 5:50, las 4:50 en Canarias. Estamos haciendo radio en directo. Nos encanta acompañarte durante toda la madrugada. Hagas lo que hagas, gente que está trabajando, gente que intenta dormir, gente que no lo consigue, pero hoy es un día muy importante, si nos damos cuenta, en este viernes 8 de mayo, pero si nos circunscribimos al año 1986, es verdad que han pasado 40 años, y ese día fue, por ejemplo, el día en el que la vida musical en los conciertos, en la Plaza de Toros y sobre todo en la vida de Joaquín Sabina cambia por completo. Y cambia por completo precisamente porque es la primera plaza de toros de las ventas que revienta directamente Joaquín Sabina. Lo llena hasta la bandera.

Porque en ese momento hay mucha gente que está terminando el turno, otros están en medio del turno, hay gente que comienza a trabajar. En cualquier caso, gracias por dedicaros a lo que os dedicáis. Hay un montón de personas que están distribuyendo las mercancías del Corte Inglés, la gente que trabaja en Mercadona, la gente que está en Acotral, la gente que está con los, bueno, con las mercancías de un lado a otro, los panaderos, la cantidad de panaderos, la gente que trabaja en el metro, la gente que está trabajando en este momento y que va escuchando la radio. Un abrazo bien fuerte y que vaya una jornada muy positiva. Mira, mañana es el cumpleaños de Billy Joel. Este es uno de los grandes, ¿eh? Mañana cumple 76 años.

0: Y quiero mandar un abrazo a Patricia, que le gusta mucho la foto que he colgado en mi Instagram, el pulpo-oficial. Dice, Pulpo, es que me parece la foto genial. Bueno, pues muchísimas gracias por el comentario y gracias por escuchar este programa de radio. Al igual que Rodri Pérez Álvarez, Francisco López Toro, Iris Sánchez, que está en Salamanca ahora mismo escuchándonos y que ahora continúa escuchando Herrera en COPE. Badaico Magdaleno está en Santa Cruz de Tenerife, otro ponedor que pone las calles y que levanta España. Francisco González del Pozo, un legionario que está escuchando ahora mismo la radio. Francisco, un abrazo y gracias. María José Mateo, que trabaja en Mercadona precisamente. María José, un abrazo y gracias también. Mañana es el cumpleaños, como te decía, de Billy Joel. Merece la pena que te metas un poco en la vida de este artista. Yo creo que sigue siendo uno de los grandes narradores musicales de la vida cotidiana. Es un genio. Nació en el Bronx, en Nueva York, en el año 1949. Pero es verdad que luego creció en Long Island, territorio que aparece constantemente en sus canciones. Es un tío muy de la tierra, muy de Nueva York. Y fíjate, le llaman realmente el Piano Man, el hombre del piano. Precisamente porque él fue quien convirtió el piano en protagonista en absoluto del pop y del rock en los años 70 y 80. Billy Joel, mañana es su cumpleaños. No estamos solos, no tenemos miedo a la noche, le podemos las calles a las jornadas, ya están puestas para este viernes 8 de mayo de 2026. Soy Carlos Moreno, el Pulpo, te espero esta noche aquí en la radio a partir de la 1:30 y ahora te quedas con Herrera en COPE. Sé feliz, feliz jornada y feliz fin de semana.
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2: León XIV recibió al secretario de Estado norteamericano, Marco Rubio, en un ambiente de gran expectación. El embajador norteamericano había augurado una conversación franca, lo que en jerga diplomática significa discusión a cara de perro. El emperador enviaba a su hombre de confianza a meter en vereda al primer pontífice estadounidense, a quien, por otro lado, buena parte de la prensa mundial presenta como la antítesis de Trump. El propio Rubio intentó rebajar el tono, aludiendo a los numerosos puntos de interés común entre la diplomacia norteamericana y la Santa Sede. A nadie se le escapa, además, que Estados Unidos celebra este año elecciones. Los ataques de Trump al Papa o sus esperpénticas caracterizaciones como Jesucristo se han producido en un momento inoportuno para los republicanos, entre quienes Rubio aún representa al sector tradicional del partido. El problema para el secretario de Estado es que la línea MAGA permea todos los ámbitos de la política estadounidense. La nota difundida ayer por Washington tras el encuentro con el Papa, aludiendo al compromiso común en favor de la paz y de la dignidad humana, parecía traída de otros tiempos. La administración Trump ha adoptado hoy una línea de descarnada defensa de su interés nacional y denuncia del multilateralismo en las antípodas de la diplomacia vaticana. No es que León XIV busque el choque con Trump, como no hace con ningún otro gobierno, pero menos aún va a dejar de anunciar el Evangelio por evitar molestar a Washington, sin cerrar por ello nunca las puertas a colaborar para favorecer la paz o aliviar el sufrimiento de los pueblos.
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3: Señoras, señores, me alegro, buenos días. A las puertas del fin de semana, Gorge Bustos, ¿qué nos trae la mañana?
4: Buenos días, Carlos, ya es viernes, por desgracia, y encima llueve, como si lo fueran a prohibir. Pero por mirar el lado bueno, el agua va a limpiar el polen de nuestras calles y eso nos va a dar un pequeño respiro a los alérgicos. Este 8 de mayo viene pasado por agua en buena parte de España, sobre todo en la mitad norte. Para esta tarde tenemos aviso amarillo por tormentas en Cantabria, el País Vasco, Aragón y Castilla y León. Las temperaturas bajan ligeramente, sobre todo en el norte y en el interior. Bueno, a las 6:30 nos va a detallar el gran Maldonado desde el After cómo se presenta el fin de semana, pero ya te adelanto que vamos a tener un tiempo de lo más primaveral. O sea, habrá un poco de todo. Y la actualidad viene igual, con un poco de todo. Un poco de caos, un poco de virus, un poco de violencia deportiva. Enseguida vamos a comprobar el paradero actual del crucero Ondius en su camino hacia Canarias y te cuento la que se está montando con el antivirus en España. Bueno, en España y en el mundo ya. La improvisación, la falta de coordinación, las ruedas de prensa de la OMS de tan infausto recuerdo, el goteo de casos nuevos y hasta la tétrica reaparición de Fernando Simón. A todos se nos están viniendo a la memoria aquellos primeros días de marzo de 2020. Pero los expertos siguen manteniendo que el antivirus no tiene el potencial pandémico del coronavirus. Ya sé que aquí, y más con las redes, nadie se fía de nadie, pero nuestra responsabilidad es confiar en las fuentes autorizadas. Así que calma, transparencia y, sobre todo, mucha información. Pero tenemos que empezar hablando del punto más caliente del planeta en estos momentos, que no es el estrecho de Hormuz ni la frontera del Donbass, es el vestuario del Real Madrid, donde la frustración por otra temporada en blanco está provocando extraños síntomas en sus jugadores. Al parecer se está produciendo una metamorfosis, una transformación. Ya no quieren ser futbolistas, quieren ser Ilia Topuria. Primero llegaron a las manos Rüdiger y Carreras, y ahora Fede Valverde ha acabado en el hospital a manos de Tchouaméni, que no es precisamente el pequeño Álvarez. Si un tráiler topa con Tchouaméni, vuelca el tráiler. La noticia que adelantó Marca está en las portadas de Medio Mundo, compartiendo protagonismo con el antivirus, ¿eh? Valverde, segundo capitán del Madrid, acabó en urgencias y, según ha desvelado Miguelito en el partidazo de COPE, estará entre 10 y 14 días de baja por una brecha en la cabeza.
5: Ha habido un par de acciones duras por parte de Valverde a Tchouaméni, que no se ha revuelto en ese entrenamiento, pero que después de la sesión se ha buscado al segundo capitán del Real Madrid en el vestuario para intentar saber qué estaba pasando. Se han enzarzado, se ha habido puñetazos, aunque lo desmienten en los comunicados, y al final Fede Valverde se ha resbalado, según hemos podido saber, ha perdido incluso el conocimiento.
4: Pues, más allá del festival del humor en las redes, de los memes, estamos ante un episodio bochornoso, que ni el escudo ni la afición del Real Madrid se merecen. Ha sido una temporada fallida que ha abierto una brecha profunda en el vestuario. Y yo no sé cómo se cierra esa herida, pero sospecho que será necesario un cirujano de hierro. No sé quién es el indicado para quitarle tanta tontería a ese vestuario. No sé si es Mourinho, no sé si es Klopp, no sé si es la Delta Force que extrajo a Nicolás Maduro, pero quien lo haga deberá gozar de libertad y autoridad plenas para intervenir esa plantilla de divos insoportables y convertirla en un equipo de fútbol otra vez. Y cuanto antes mejor. Y hace justo un año, este que te habla se encontraba en Roma. Y pasadas las 6:07 de la tarde, ocurrió esto.
6: Mata blanca, que significa que ya tenemos nuevo papa. Eva Fernández.
7: Increíble, fumata blanca.
8: Porque estoy en algún punto ubicado en la mitad de la Vía de la Conciliazione. Realmente estamos completamente apiñados. Dicen que caben 100.000 personas en la Vía de la Conciliazione.
7: ¿Va a salir al balcón el nuevo papa? El cardenal Prevost, Robert Francis Prevost, americano, 69 años.
4: Efectivamente, hoy se cumple un año de la elección de León XIV como nuevo papa. Ahí estuvimos los de COPE para cubrir ese momento histórico, igual que vamos a estar dentro de un mes contándote la también histórica visita del Santo Padre a España. Pero mientras llega el papa a nuestro país, la actualidad navega rumbo a Canarias. El Ondius ahora mismo se encuentra en un punto del Atlántico frente a las costas africanas, dirigiéndose a 21 nudos hacia Granadilla de Abona, en el sur de Tenerife. Por cierto, me mandan un mensaje muy comentado en los chats de médicos de este país. Te lo leo. Llevar el barco del antivirus a Canarias unas semanas antes de la visita del Papa León XIV, evento que congregará a 500.000 de personas en Tenerife y a otro medio en Gran Canaria, me parece una magnífica idea. No veía otra igual desde la celebración del 8M durante el COVID. Fin de la cita. Pero que ningún médico se preocupe, que su ministra, Mónica García, lo tiene todo bajo control. Que el barco va hacia Canarias es lo único que tenemos claro en este asunto, donde han reinado el caos y la descoordinación desde el principio. Han pasado 2 días desde que el presidente de Canarias, Fernando Clavijo, se enteró por la prensa del rumbo del barco hacia Tenerife. Los 2 días que ha tardado Pedro Sánchez en llamarle para darle una explicación. Una llamada que se produjo finalmente la tarde de ayer. Se conoce que Pedro estaría muy liado, maquillándose para algún TikTok o desviando fondos europeos para pagar las pensiones. Bueno, en esa conversación quizá fue donde Clavijo consiguió modificar el guión del Ministerio de Sanidad, porque finalmente el Ondius quedará fondeado fuera del puerto, o sea, en alta mar. Alta mar no, pero más lejos del puerto de Granadilla de Abona, donde los trabajadores de hecho habían amenazado con bloquear el acceso. Se habían levantado los trabajadores del puerto y dice, ese barco no atraca aquí. Ahora te vamos a contar cómo será ese proceso, pero la conclusión es que el crucero no llegará al muelle. Dentro van 140 personas que por ahora no han dado síntomas de antivirus y esperemos que siga siendo así, porque el bicho tiene un proceso de incubación bastante largo, de unos 45 días. Y entre esos pasajeros, como sabes, hay 14 españoles que serán derivados, en teoría, a la península para hacer una cuarentena en el Hospital Militar Gómez Ulla, que tiene una planta específicamente habilitada para cuarentenas. Y digo en teoría porque aquí llegamos a otro de los puntos, vamos a decir, brumosos del plan gubernamental. ¿Esa cuarentena es obligatoria o no? Pues si escuchamos a la ministra de Defensa, Margarita Robles, de profesión magistrada, esa cuarentena no es obligatoria porque afecta a la libertad de movimientos, que es un derecho fundamental. En cambio, la opinión del Ministerio de Sanidad es diferente. Doña Mónica García, de profesión médico y madre, asegura que se les aplicará la ley a los que pretendan resistirse al autoconfinamiento porque no presenten síntomas. Lo ideal es que esas 14 personas decidan por responsabilidad confinarse voluntariamente en el hospital, pero si alguno no quiere hacerlo, pues ya se montaría el lío jurídico. Así que supongo que todo el mundo estará cruzando los dedos para que impere el sentido común entre los 14 pasajeros españoles del barco. Y mientras tanto, la presidenta de la Comunidad de Madrid, Isabel Díaz Ayuso, se ha puesto en guardia desde que se enteró, también por la prensa, de que los españoles del Ondius acabarán en Madrid, en el Gómez Ulla. Dice tener confianza en el protocolo de ese hospital, pero asegura que nadie les ha dado una explicación sobre los criterios técnicos que han aconsejado el traslado a Madrid. O sea, la lealtad institucional brillando por su ausencia, como siempre en las crisis en este país. La clásica gresca de un Estado autonómico gobernado por un gobierno de coalición que ya falló la pandemia y que ya falló en la Dana. Ante cada emergencia, nuestra clase política experimenta un súbito interés por atizarse en vez de por colaborar lealmente. Pero esta actitud no es espontánea. Es fruto de la estrategia del muro, de la confrontación, de la polarización premeditada por un gobierno sin mayoría que solo tiene el relato de los buenos y los malos para sobrevivir. Eso es lo que provoca la descoordinación, la desconfianza y la improvisación constantes. Justo lo contrario de lo que nos haría falta en este momento. Pero poco a poco vamos conociendo detalles de lo que ocurre dentro de ese barco. Lo hemos intentado, pero no hay manera de contactar con los pasajeros. Les hemos mandado mensajes, pero contestan. Aún así, el mensaje que nos llega es de tranquilidad.
9: Gracias por todos los mensajes y el cariño. Los he recibido y los agradezco mucho. Se están siguiendo las medidas y protocolos indicados para cuidar de la salud y el bienestar de todos a bordo. Yo me encuentro bien y los pacientes han sido evacuados. El ambiente en el barco sigue siendo positivo y estamos cuidándonos unos a otros.
4: Esta es Aitana, la tripulante española que viaja a bordo del Ondius, con un mensaje que ha colgado en sus redes sociales. También hemos conocido el momento en el que dentro del buque el capitán anuncia el fallecimiento de un pasajero.
10: Buenos días, es mi triste deber informarles de que uno de nuestros pasajeros lamentablemente ha fallecido esta noche. Es trágico, pero se ha debido a causas naturales, o eso creemos. El doctor me ha dicho que no eran infecciosos.
4: El doctor me ha dicho que no eran infecciosos, dice el capitán. Pues alguien miente, o el médico o el capitán, porque ese doctor ahora mismo está en Países Bajos en estado grave. Así empezó toda esta crisis sanitaria que ya es internacional. Se calcula que hay en total más de 500 personas expuestas en todo el mundo. La Organización Mundial de la Salud insiste en que este caso no tiene nada que ver con la pandemia del COVID, pero resulta bastante difícil no acordarse del coronavirus porque estamos viviendo episodios iniciales muy parecidos. Por ejemplo, la carrera contra el reloj para localizar a esa treintena de pasajeros que, con el brote ya comenzado, ya declarado en el Ondius, desembarcaron en la isla de Santa Elena, una isla que está en medio del Atlántico y que curiosamente fue uno de los pocos lugares del mundo donde no hubo COVID. Pues mira, ahora es el epicentro del antivirus, la zona cero. El fantasma de Napoleón debe de estar partiéndose de risa. El seguimiento es fundamental porque una de las pasajeras que desembarcó en Santa Elena fue una mujer que cogió un avión para ir a Sudáfrica y desde allí luego pretendía volar hasta los Países Bajos, pero en el aeropuerto de Johannesburgo no le permitieron embarcar hacia Europa porque ya presentaba un mal estado de salud y de hecho acabó falleciendo. Ahora se trata de localizar también a las personas que volaron con ella, sobre todo después de confirmarse que una azafata está hospitalizada en Holanda con síntomas de antivirus. Insistimos, no hay razones para desconfiar del llamamiento de la Organización Mundial de la Salud a la tranquilidad. Vamos a hacer abstracción del caos institucional español, ¿verdad? Y vamos a confiar en que este episodio sea una mala pesadilla que se olvide pronto. No hay señal para la alarma, pero vamos a decir sí para una cierta preocupación.
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4: Y están pasando más cosas que contamos ya con la ayuda de Silvia Martínez.
11: Buenos días, Jorge. Feliz viernes a todos. Estados Unidos e Irán cruzan ataques en el estrecho de Hormuz y dejan al borde del colapso la tregua. Teherán acusa a Washington de haber violado el alto al fuego y ha lanzado un ataque sobre tres destructores norteamericanos que han logrado repeler esa ofensiva iraní. La Armada norteamericana ha respondido bombardeando al país persa por primera vez desde que entró en vigor el alto al fuego.
4: Donald Trump asegura que la tregua sigue vigente, pero amenaza con golpear mucho más duro si Irán no firma rápido un acuerdo de paz.
12: Hoy han jugado con nosotros, pero nosotros les hemos arrasado. Yo eso lo llamo una pequeña provocación. Ya os enteraréis si el alto el fuego se rompe, aunque tampoco hará falta que os lo digan. Bastará con mirar el enorme resplandor que saldrá de Irán, así que más les vale firmar el acuerdo.
4: La Casa Blanca continúa esperando la respuesta de Irán a su propuesta de paz, un documento breve de una sola página, que serviría como base para entablar una negociación posterior con los asuntos más espinosos, que son la reapertura de Hormuz y la renuncia iraní al programa nuclear.
11: La Unión Europea prohíbe la creación de imágenes sexuales y pornografía infantil con inteligencia artificial sin consentimiento. La normativa impedirá comercializar los sistemas de IA que puedan crear este tipo de contenidos.
4: Con esta medida se intenta evitar que los usuarios puedan alterar fotos reales de hombres, mujeres y niños para quitarles la ropa, ponerles bikinis o mostrarlos en posiciones sexuales.
11: Y en España el PP recupera la alcaldía de Lugo con el apoyo de una tránsfuga del PSOE tras 27 años de gobiernos de izquierdas.
4: La moción de censura aparta del cargo al socialista Miguel Fernández, que gobernaba junto al BNG. La popular Elena Candia es la cuarta alcaldesa de esta legislatura. Y en el partidazo de COPE, alegría en el Rayo Vallecano y preocupación en el Real Madrid. Rubén Vasco, buenos días.
13: Buenos días, Jorge. Sí, el Rayo jugará por primera vez en su historia una final europea el 27 de mayo en Alemania, final de la Conference contra el Crystal Palace, después de que anoche el equipo de Íñigo Pérez ganara 0-1 al Estrasburgo con un 0-2 en el global de la eliminatoria. Además, gracias a esto, habrá 5 equipos españoles jugando la Champions la temporada que viene. Y en el Real Madrid, lo comentabas en el monólogo, la crisis es total. El equipo blanco reconocía anoche a través de un comunicado que en el día de ayer se produjo un enfrentamiento entre Valverde y Tchouaméni que acabó con mala fortuna con el uruguayo en el hospital por un traumatismo cranoencefálico. En el club consideran los hechos de muy graves y han abierto expediente disciplinario a ambos futbolistas.
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4: Seis y 16, 5:16 en Canarias, una vez que ya hemos contado la última hora de ese crucero con el brote de antivirus que se dirige a aguas de Tenerife, ahora toca insistir en el mensaje de tranquilidad. No hay que caer en el alarmismo porque no estamos ni mucho menos en la misma situación que la del coronavirus. Ni siquiera esto se puede comparar con lo vivido durante aquella pequeña crisis del ébola. Y nada mejor para calmar los ánimos que escuchar a una persona que sabe mucho de virus, María Van Kerkhove, que es doctora de la Organización Mundial de la Salud.
16: Esto no es el coronavirus. Este es un virus muy diferente. Conocemos este virus. Los antivirus han estado presentes durante bastante tiempo. Esto no es SARS-CoV-2. No es el comienzo de una pandemia de COVID. Es un brote que vemos en un barco.
4: Bueno, más claro no se puede decir. También de puertas para adentro se intenta transmitir un mensaje de calma, de que esta crisis se va a solucionar pronto y bien. Por ejemplo, Protección Civil garantiza que no va a haber ningún tipo de contacto entre los pasajeros del barco del antivirus y la población local, ni en Tenerife, a donde van a llegar en lanchas, ni en Madrid, cuando se desplacen allí para cumplir la cuarentena. Ahora parece que va a ser obligatoria, ¿eh? En el Gómez Ulla. Lo explica su secretaria general, Virginia Barcones.
17: No va a haber contacto con la ciudadanía. Son zonas completamente aisladas. Las personas que van a tener contacto, de manera directa o indirecta, van a estar absoluta y totalmente protegidas.
4: Y una vez que desembarquen los pasajeros y la tripulación, ¿qué va a pasar con ese barco? Pues que se va a tener que someter a una limpieza profunda, casi como el vestuario del Madrid. Una profunda operación de desinfección, Silvia.
11: Sí, eso es, Jorge. Bueno, es lo que marca el protocolo, además. Una labor que van a llevar a cabo empresas especializadas en bioseguridad y en sanidad ambiental. Todo, eso sí, con mucha protección por parte de los trabajadores y bajo la estricta supervisión de las autoridades sanitarias. Si te parece, vamos a conocer más detalles de este proceso que nos cuenta Carmen Lavallén.
18: Se seguirán estrictos protocolos de la Organización Mundial de la Salud y de las autoridades sanitarias europeas, también en la desinfección del barco, y lo primero será la ventilación. Después ya se aplicarán los productos químicos para desinfectar. María Velasco es portavoz de la Sociedad Española de Enfermedades Infecciosas.
19: El antivirus no es como otros virus que son muy resistentes y necesitan medidas de desinfección muy especiales. Se puede tratar con métodos de desinfección habitual y radiación ultravioleta.
18: A la radiación que impide que el virus se multiplique se suma la fumigación y la desratización, todo a cargo de equipos especializados y debidamente protegidos.
19: Guantes, bata o mono, mascarilla y unas gafas protectoras.
18: Totalmente desaconsejado, en cambio, tareas como barrer o aspirar, porque levantar polvo si está contaminado facilita la infección.
4: Pues luego tenemos la derivada política del asunto antivirus, el lío entre los dos principales partidos, por un lado el PSOE, o sea el gobierno, que atención pone como garantía de que todo va a salir bien su gestión durante la pandemia del coronavirus. Vamos a recordar lo que pasó durante esos meses en España. Fuimos el país con una de las mayores tasas de mortalidad, con un excedente de muerte incomparable con el resto, solo Italia. Fuimos el primero en superar el millón de contagios. Y fuimos el que más perdió en términos económicos de toda Europa. Y el que más tarde regresó a niveles prepandémicos. Un 11% del PIB perdió España, ¿eh? Hasta informes de universidades tan prestigiosas como la de Cambridge pusieron negro sobre blanco que nuestro país fue uno de los que peor gestionó la pandemia. Destacando especialmente, por cierto, la falta de transparencia. Eso sin contar lo que vamos conociendo sobre lo que hacían algunos ministros, ¿verdad? En pleno toque de queda. Por ejemplo, cenar con prostitutas, y no solo cenar. Por su parte, el PP, Silvia, ha salido ya al ataque contra el gobierno por esta crisis y solicita las primeras comparecencias.
11: Sí, los populares acusan al Ejecutivo de estar realizando una gestión caótica de este asunto. Su portavoz parlamentaria es Esther Muñoz.
20: ¿Qué es lo mejor? Lo tienen que decidir los técnicos. Sí sé lo que no es lo mejor, que es el caos. Lo mejor no es que un ministro diga una cosa y que otro ministro diga otra. Lo mejor no es que el presidente del gobierno desaparezca. Eso no es lo mejor.
11: Y por ello solicita la comparecencia urgente de la ministra de Sanidad, Mónica García, en el Congreso. A ser posible, la semana que viene. Consideran que no es la persona idónea ni con la mejor preparación para afrontar esta crisis.

0: también tiene una responsabilidad, por ejemplo, la de fijar unas ratios máximas en la normativa que acaba de remitir al Congreso, algo que no ha hecho. Lo que ha provocado esta huelga y las concentraciones, como esta que escuchas de Madrid, en varias capitales de provincias, es ese descontento. El paro, según los sindicatos convocantes, alcanzó el 75% de seguimiento, a pesar de los servicios mínimos decretados por Educación.
1: Educadores que exigen, Jorge, una subida de salario. Alguno de ellos cobra el salario mínimo por trabajar casi 40 horas y una bajada del ratio de los menores que deben atender. Y es que su situación, aseguran, es ya insostenible.
2: Esto es una vergüenza, llevamos muchos años calladas y esto tiene que parar ya. Por nosotras, por las familias y por los niños y las niñas que se lo merecen.
3: Una persona está con 8 bebés, una persona está con 14 niños de 1 a 2 años y una persona está con 20 niños y niñas de 2 a 3 años.
1: También piden que se les considere como profesores, tal y como se hace con los profesionales que enseñan en el resto de etapas educativas. Estas movilizaciones van a seguir a lo largo de estos días y van a concluir el próximo día 23 con una gran marcha nacional que va a tener lugar en Madrid.
4: Anuncio vobis gaudium magnum, habemus papam, eminentissimum, ac reverendissimum dominum, dominum Robertum Franciscum, sancte romane ecclesiae cardinalem prevost.
0: Qué gratos recuerdos de este sonido que pudimos escuchar allí en la plaza de San Pedro de Roma aquel atardecer del 8 de mayo de 2025. Este es el momento en el que el cardenal protodiácono daba a conocer el nombre del nuevo papa, Robert Prevost. Por cierto, algunos habíamos hecho porras de papables en el avión de ida, me acuerdo de Álvaro Sáez, y este estaba en nuestra terna. Hoy se cumple un año de esa elección y de las primeras palabras de León XIV desde la logia, desde el balcón de la Basílica, entre ellas algunas en castellano.
5: Un saludo a todos aquellos y en modo particular a mi querida diócesis de Chiclayo en el Perú.
0: Recordando su etapa como misionero en Perú, y ya desde ese primer discurso se pudo comprobar, Silvia, que el nuevo papa marcaba como idea de su pontificado la paz.
5: Una pace disarmata y una pace disarmante, humile e perseverante, proviene da Dio. Dio que ci ama a tutti.
1: Hablaba León XIV de una paz desarmada y desarmante que proviene de Dios y que ama a todos de manera incondicional. Un mensaje que ha reiterado este año en numerosas ocasiones en su pontificado, hasta en 400. Y bueno, ¿qué es lo que dice? Pues mencionaba la paz durante esos discursos y seguramente también la habrá puesto sobre la mesa en su reunión de media hora con el jefe de la diplomacia estadounidense, Marco Rubio, que luego se ha reunido también con el número 2 del Vaticano, el cardenal Pietro Parolin. Citas de especial interés tras las críticas de Trump al Santo Padre. ¿Qué ha trascendido de ambos encuentros? Corresponsal COBE, Eva Fernández.
6: Aunque por ninguna de las dos partes se ha hecho referencia a los reiterados ataques de Donald Trump al pontífice, se da por sentado que se han puesto sobre la mesa, al menos durante la reunión con el cardenal Parolin. Tanto el comunicado del Vaticano como el de Estados Unidos reiteran su compromiso de cultivar buenas relaciones. Durante estos encuentros, calificados de cordiales, ambas partes han compartido opiniones sobre el contexto regional e internacional, con particular atención a los países marcados por la guerra, tensiones políticas y difíciles situaciones humanitarias, pero también sobre la necesidad de trabajar incansablemente en favor de la paz. Esta misma semana, el Papa, con su ya habitual tono diplomático, zanjó las críticas, asegurando que la misión de la Iglesia es predicar el Evangelio y solicitó que quienes deseen criticarle lo hagan con la verdad.
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0: Damas y caballeros, 6:30 de la mañana y estamos, como ustedes pueden comprobar, en el after. Estamos en el after, como no puede ser de otra manera, con nuestro querido Maldonado y el equipo de Tiempo.com, después de una dura jornada. Mardo, buenos días.
1: Buenos días, don Carlos. Aquí estamos.
0: ¿Qué tal?
1: Dispuestos. Bueno, pues con esa inestabilidad, ¿no?, que en el día de ayer pues produjo numerosos chubascos, algunos fuertes y tormentosos, y que, bueno, pues la jornada de hoy también vendrá marcada por la inestabilidad debido a la posición de la borrasca centrada al oeste de la península. Así pues, la nubosidad será abundante en la mayoría de las regiones, excepto las más cercanas al Mediterráneo, aunque tenderán a abrirse claros por el oeste en el transcurso de la tarde. Ahora no llueve, pero no tardará en hacerlo, sobre todo en el noroeste y en Baleares, donde serán fuertes. A partir del mediodía se irán desarrollando verticalmente las nubes y se producirán precipitaciones tormentosas en gran parte del centro y la mitad norte, muchos de ellos tormentosos y localmente fuertes. Posteriormente pueden afectar también incluso al extremo oriental. En Canarias, si llueve, será ligeramente en el norte del archipiélago y los vientos arreciarán durante la tarde en gran parte del país. Mañana sábado continuará la inestabilidad atmosférica debido a la influencia de la borrasca atlántica y a la formación de otra depresión en el Mediterráneo, por lo que predominarán los cielos muy nubosos y se producirán precipitaciones generalizadas que irán desplazándose de sur a norte y podrán ser fuertes en la vertiente cantábrica, Castilla y León, la cuenca alta del Ebro y el sistema central. También pueden ser fuertes en Galicia, en Castilla-La Mancha y el extremo sureste de la península. Puede nevar a partir de los 2.000 metros en la cordillera. La temperatura máxima de España probablemente se alcanzará en Bilbao, con 24 grados. Y el domingo pues se mantendrá la inestabilidad atmosférica en gran parte de la península, debido fundamentalmente a esa borrasca centrada en el Atlántico, pero próxima a Portugal. La nubosidad, en consecuencia, seguirá siendo abundante y los chubascos podrán ser fuertes y tormentosos e incluso acompañados de granizo en la vertiente atlántica, en las regiones de la mitad norte, y pueden alcanzar también a Castilla y León, la zona centro y la meseta castellano-manchega. Serán poco probables en las proximidades del Mediterráneo. Y nevará en la cordillera, por las cordilleras, las distintas cordilleras, por encima de los 1.200 metros. Se pueden alcanzar 26 grados en Murcia, en Gerona, y 25 en Zaragoza. Y comenzaremos la semana que viene todavía marcada por la inestabilidad. Poco a poco puede que vaya desapareciendo, pero ya digo, los primeros días, desde luego, seguiremos la influencia de esas borrascas atlánticas. Así están las cosas, don Carlos.
0: Bueno, de repente vienen ahora las lluvias.
1: Son lluvias primaverales, ¿no? Te amanece con poca nubosidad, se van desarrollando las nubes y a lo largo del mediodía pues empiezan a flotar. Aquí en Madrid cayó ayer un tormentazo importante, pues en torno a las 3, las 4 de la tarde, y luego ya a última hora pues quedó el cielo estrellado. Así que bueno,
0: es típico. Había de aquella sevillana que decía: chaparrones de mayo lavan los pinos. Chaparrones de mayo lavan los pinos, de los amigos de Gine. Estos son los chaparrones.
1: Bueno, me tiene usted un poco preocupado con la salud, porque yo no sé, el tratamiento ese que te pusieron contra para la alergia del albero, no sé si te dio mucho resultado, porque ingresar.
0: Me tuvieron que ingresar, no. Fue un ataque de alberosis horroroso. Sí. Pero se ofrecieron los chinos.
1: Sí, pero eso me ha extrañado, como se dice albero en chino.
0: Pues ellos lo decían de una manera. Yo el chino, yo hablo coreano, no hablo chino. Entonces,
1: están puestos en la materia ellos.
0: Sí, se ve que sí, han desarrollado. Y entonces me han hecho un programa, me han sometido a una serie de pruebas de esfuerzo. Una fue subir las escaleras de la Gran Muralla. de China. Y delante iba un tío, un chino, soltando al vero por el aire, así tirándolo como si estuviera sembrando, ¿no?
1: Y... Pero has estado allí, ¿no? Entonces...
0: Sí, he estado allí. Y me decían, les pile. Y según yo iba respirando, pues vieron que la cosa iba bien. O sea, que los chinos parece que han dado con la clave, ¿eh?
1: Ah, o sea que, bueno, tal vez sí, ¿verdad? El año que viene. Porque este año fuiste un día de prueba y ¿qué tal te resultó el día ese
0: pues
1: que fuiste
0: nada,
1: a la feria?
0: Pues fíjate, fatal, salí aquí, me tuvieron que ingresar, eso no querían dejar salir. Lo que pasa es que un celador que era del Betis, pues me sacaba disimuladamente y me dejaba su ropa, pues más o menos tenía mi talla. Y yo me iba por ahí a dar una vuelta, pero claro, jugándome la vida. Porque es que...
1: Oye, ¿y diste con la posición de la feria? Que tú decías que no sabías ni dónde caía eso, te llevaron.
0: Me llevaron. Yo no sabría, bueno, no sé si sabría volver, pero me llevaron y... Pues, bueno, pues la verdad es que llegué y ahora ya estoy esperando la del año que viene. Para ver si el año que viene puedo hacerlo con más tranquilidad, ¿sabes?
1: Bueno, a ver si el año que viene nos vemos. Yo estuve por allí, pero claro, tú no estabas, no te pude ver. Claro. Pero...
0: No, ha habido mucha gente que se ha preocupado mucho, hombre. Herrera ingresado y tal. Yo digo, sí, ingresado.
1: Sí, claro.
0: El síndrome, el cuadro era... Bueno, ya leí aquí un parte médico que me dieron y tal. Era
1: muy duro. ¿Quién te recomendó a los chinos?
0: No, fue en la embajada china, se puso en contacto y dice, nosotros estamos desarrollando un programa precisamente de esto, si el señor Herrera quiere hacer de cobaya. Hombre, Wuhan, tú sabes que me pone un poco nervioso, pero la verdad es que han sido, los chinos son tan educados, tan agradables, tan serviciales, y luego tecnológicamente, oye, vamos, me hice unas gafas en China.
1: ¿Ah, sí?
0: Sol, muy bonita. Y le digo, pero qué pena que esto no lo pueda tener usted graduado. Y me coge la china. Esto es un mercadillo. Me coge la china con gafas mías, las mira así, hace, tiene usted tan, tan, tan, tan, tan, tan. Y entonces dice, vuelva en 20 minutos. Y en 20 minutos vuelvo a tener las gafas hechas. Me costaron 80 euros.
1: Te podía haber traído unas cuantas. Ahí vende aquí ese negocio y todo.
0: Hay que ver los chinos, de verdad, qué categoría.
1: Hay que ver,
0: y es verdad que no pueden con la R, porque me decían, señor Lela.
2: Ah, sí. Esa china sería de Sol Optical.
0: Claro.
1: Pero bueno, como el del malecón del puerto, sí.
0: Ya está Silvia Tiana con una pancarta que pone, a ver que vea de aquí. Herrera, puerco escombro. Tu facundia es nuestro asombro. Quiero decir que eres de...
1: Sí. Bueno, pues yo me alegro mucho de que eso, a ver si va bien el año que viene, pues Dios nos da salud y lo podemos celebrar, hombre.
0: Pues Dios quiera.
1: Sí.
0: Bueno, que vamos a ver qué ha pasado en el mundo.
2: Pues vamos a ver.
0: Adiós, Maldonado.
2: A esta hora estamos dando más cosas, efectivamente, Carlos, en el mundo, y vamos a contarlas ya con la ayuda de Silvia Martínez.
3: Buenos días a todos. Bueno, la tregua entre Estados Unidos e Irán se tambalea. En las últimas horas ambos países han intercambiado ataques. Teherán dispara contra la armada estadounidense mientras Washington bombardea territorio persa.
2: A pesar de que estamos hablando de los incidentes más graves desde el comienzo del alto el fuego, la Casa Blanca confía en que los ayatolás se avengan a pactar un acuerdo de mínimos para lograr la paz. Si no lo hacen, Trump amenaza una vez más con golpear mucho más duro.
4: Hoy han jugado con nosotros, pero nosotros les hemos arrasado. Yo a eso lo llamo una pequeña provocación. Ya os enteraréis si el alto el fuego se rompe, aunque tampoco hará falta que os lo digan. Bastará con mirar el enorme resplandor que saldrá de Irán, así que más les vale firmar el acuerdo.
3: Rastreo contrarreloj por todo el mundo para acotar la propagación del hantavirus, mientras Canarias activa el protocolo de enfermedades infecciosas ante la llegada del crucero Ondius.
2: La búsqueda principal se está centrando en los 28 pasajeros de 12 nacionalidades diferentes que desembarcaron del crucero en la isla de Santa Elena cuando ya había muerto una persona, pero no se conocía la cadena de contagios.
3: Y no nos olvidamos de la guerra de Ucrania, porque Rusia derriba más de 50 drones ucranianos cerca de Moscú. El Kremlin ha aumentado la seguridad de cara al desfile de la victoria de este fin de semana.
2: Moscú ha avisado de las posibles consecuencias de un ataque ucraniano. Ese día ha pedido evacuar las embajadas en Kiev ante una posible respuesta militar.
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2: Momento ya para la economía de bolsillo con Pilar García de la Granja. ¡Feliz viernes, Pilar!
14: Momento viernes, George.
2: Más de la mitad de los españoles dice que no puede ahorrar, pero casi el mismo porcentaje dice que compra productos que no compra, que no utiliza.
14: Efectivamente, ¿cómo te quedas? Las compras compulsivas nos arruinan, Jorge, e impiden que ahorremos y además compramos a crédito, lo que supone un coste todavía mayor.
2: Estamos hablando, Pilar, de algo así como comprar por comprar.
14: Sí, sí, efectivamente, lo de toda la vida. En marzo subió el crédito al consumo más de un 10% respecto al mismo periodo del año anterior. Lo venimos contando aquí. Se trata de consumo no necesario, es decir, eliminamos los gastos habituales del hogar o los gastos extraordinarios, como puede ser una reforma en casa o una emergencia médica. Son datos del Banco de España que además llueven sobre mojado porque ya sucedió en febrero.
2: Lo curioso es que son gastos, Pilar, en los que incurren precisamente los hogares con menos ingresos y los más jóvenes.
14: Efectivamente, los hogares más vulnerables suelen gastarse prácticamente todo lo que ingresan, ¿no? Pero lo hacen en las necesidades ordinarias de la vida, lo que significa que cuando piden este tipo de créditos rápidos, en realidad no tienen dinero para afrontarlo y van pagando la deuda con préstamos que piden en otras entidades.
2: Podemos entender entonces que el negocio es tan atractivo por parte de las compañías prestamistas que no tener dinero, que no es una barrera para el gasto.
14: Bueno, tú lo acabas de decir, además es que puedes fraccionar los pagos hasta 3 y 4 veces sin coste adicional y efectivamente compran sin tener realmente el dinero, lo que luego te crea un estrés enorme. Los expertos alertan, Jorge, del peligro de los entornos digitales, esas horas muertas en las que te pones a ver redes sociales y compras por impulso sin realmente necesitarlo. Esto es lo que afecta más a los jóvenes y es lo más peligroso, sin tener el dinero para afrontar esos pagos.
2: Según una encuesta, 7 de cada 10 españoles confiesan haber hecho alguna compra por autopremio.
14: Y esta es otra, y sin tener el dinero, pero porque me lo merezco. Son compras compulsivas, el 60% asegura que tras la compra no está satisfecho, esto por un lado, y por otro está el riesgo de mantener el endeudamiento como forma de mantener poder adquisitivo en un entorno de empleo precario y con dificultades para acceder a otro tipo de ahorro obligatorio, como puede ser pagar una hipoteca.
2: La austeridad no es popular, ni siquiera cuando es obligatoria por la falta de posibles. En fin, y de esto hay gente que se aprovecha.
14: Bueno, totalmente.
2: A las 7:30 lo comentamos, Pilar.
14: Hasta luego.
2: Tiempo ya de conocer lo que importa hoy con Alejandro Requeijo. Buenos días, Reque.
15: ¿Qué tal, Jorge? ¿Cómo estás?
2: Hoy, claro, lo que importa pasa por la última hora de la gestión del gobierno con el barco Ondius. ¿Por qué nos importa esto?
15: Importa porque todavía quedan muchas cosas por resolver. Una de ellas es tan importante como determinar si la cuarentena de los 14 españoles que llegarán a Madrid la semana que viene es obligatoria o voluntaria. Y llegados a este punto, Jorge, me vas a permitir que le brinde un homenaje a una figura que nos toca muy de cerca.
16: Hay un hombre en España que lo hace todo. Hay un hombre que lo hace todo en España. Es el que programa.
15: Hay un hombre en España que lo hace todo, o una mujer, depende del medio de comunicación. Me refiero a la figura del periodista de tribunales. Tan pronto te cubren el juicio de Ábalos como te asumen la crisis del antivirus.
0: Claro.
15: Te lo digo porque avanza el confidencial que el gobierno solo podrá obligar a hospitalizarse si un juez lo autoriza. Claro, en caso de que alguno se niegue, habría que ir a un juez de lo contencioso administrativo y pedirle que aplique la Ley de Medidas Especiales en materia de salud pública, que es de 1986. Y mira lo que dice este ornitólogo gallego a bordo del barco que estos días está hablando con el diario El Mundo. Dice así: vamos a pagar el pato de tanta ignorancia confinados en Madrid. Claro, no sé si esto es un sí o es un no.
2: Pues al final, por voluntariedad, no sé si lo van a hacer todo, pero si no, lo van a tener que hacer por ley. Además de que los 14 españoles están asintomáticos, y eso complica un poquito más el debate jurídico.
15: Claro, porque puede ser un argumento a su favor si no se quieren confinar. Y otro debate, si se puede aplicar la cuarentena y durante cuánto tiempo hay que esperarlo. Si es automático, hay que esperar a la decisión del juez. Claro, leo en El País que Sanidad ya ha encargado un informe jurídico. También que España negocia con los países de origen respecto a los pasajeros para ver si aceptan o no la repatriación de sus nacionales, que esa es otra.
0: Joder.
15: Este mismo medio avanza además que los trabajadores del puerto de Granadilla en Tenerife amenazan con bloquear las instalaciones. Se quejan de falta de información y de ausencia de protocolos claros. Como dice en la Argentina, Jorge, un quilombo.
2: Pues sí, nunca mejor dicho Argentina. Y veo también que crece el número de pasajeros que se bajaron del barco.
15: Sí, ayer la naviera aumentó de 23 a 30 el número de pasajeros que se bajaron del barco. La OMS trata de localizarlos a todos, conocer sus contactos. Hoy en la prensa hay enfoques optimistas y pesimistas. ABC entrevista a un virólogo sueco experto en antivirus. Se llama Jonas Klingström. Dice que el riesgo de un gran brote es pequeño, pero también dice que es posible que estemos ante una nueva variante del virus Andes.
2: Qué tranquilizador.
15: Desde luego, pues mira esto. En El País habla Gustavo Palacios, microbiólogo. Sostiene que no hay que ser alarmistas, pero sí realistas. Advierte de que un barco es un lugar que facilita el contagio. Por cierto, que en el barco hay un cadáver que no ha podido ser evacuado. Le preguntaron ayer por ello al director general de Salud Pública.
17: Es una situación que, por desgracia, es bastante frecuente en los buques. Se producen bastantes fallecimientos dentro de los buques y existen protocolos muy establecidos por parte de los equipos de sanidad exterior de cómo se tiene que evacuar un cadáver en esas circunstancias.
2: No es agradable navegar con el cadáver muerto por antivirus ahí en un camarote. En fin, en el ámbito internacional, Reque, se complica el posible acuerdo de paz que acabe con la guerra de Irán, ¿no?
15: Sí, desde luego que la situación era mejor ayer que hoy. Hemos pasado de hablar de un posible acuerdo de mínimos a relatar un nuevo intercambio de ataques entre Estados Unidos e Irán en el estrecho de Hormuz. Israel también ha vuelto a bombardear Líbano. Pese a ello, la apertura a esta hora del New York Times dice que Trump garantiza que el alto el fuego sigue intacto.
2: Aprecio un interés especial de Donald Trump en mantener viva la esperanza de un acuerdo, ¿verdad?
15: Sí, coincido. Lleva tiempo, desde luego, minimizando la guerra. En el Confidencial firman un análisis conjunto un redactor de Internacional y otro de Economía y se hacen esta pregunta. ¿Por qué Trump quiere acabar la guerra ya? La respuesta es que si llega junio, todo explota. Explica el texto que si Hormuz sigue paralizado, el mercado energético puede entrar en un punto de no retorno. Cuenta que hasta ahora ha resistido más que menos con las reservas, pero los últimos barcos que pudieron pasar por Hormuz han llegado ya a sus destinos y la situación no da más de sí. Claro, esto nos importa mucho en España, Jorge, porque el precio del combustible y la capacidad de operar de las aerolíneas es importante porque tienen que traer a los turistas en verano.
2: Claro. ¿Y sigue la resaca del juicio de las mascarillas?
15: Hay un editorial en El País. Mira, lamenta que España carece aún de controles para evitar cualquier enriquecimiento ilegal en el sector público y reparte culpas. Añade que ni PSOE ni PP establecieron los blindajes necesarios durante 40 años. Sobre el juicio, aprecia que nadie ha tirado con pruebas de ninguna manta que apunte a una financiación irregular del PSOE. Y sobre mantas va también una información de Fernando Garea en El Español. Dice así: el PSOE contra Aldama, como con Amedo, Perote, Roldán, a quien tira de la manta le asfixian con ella. Escribe Garea que los socialistas dirigen ahora sus críticas también hacia la Fiscalía Anticorrupción. A veces relata que Ábalos tuvo un episodio de vómitos, que tiene marcas de los grilletes en las muñecas y que sus abogados tuvieron que darle comida alternativa al bocadillo diario de la cárcel.
2: En fin. Y para terminar, un asunto del que habla todo el mundo y que algunos nos indignan particularmente.
15: Sí, es el conflicto interno que vive el vestuario del Real Madrid, tu equipo. Lo traigo a esta sección porque emerge, Jorge, en todas las portadas. Ocupa incluso un espacio considerable en la del País, con este titular: estallido violento en el Real Madrid. Hablamos de esa pelea entre Tchouaméni y Valverde. El uruguayo acabó en el hospital. Titular del Confidencial: a palos e ingobernable. El vestuario traspasa las líneas rojas en una crisis insólita. Te cuento que es noticia internacional. Mira, Olé, en Argentina, recoge el comunicado de Valverde, que niega la pelea. La Gaceta dello Sport en Italia dice así: caos absoluto. The Times en Inglaterra dice: la crisis se apodera del Real Madrid. Y con todo esto, el domingo, Jorge, el Barcelona.
2: Sí, la verdad es que, en fin, oye, a lo mejor ganan y todo, no lo sé, es todo tan caótico, pero a veces hay que tocar fondo del todo para empezar a rebotar y a subir a la superficie. Esperemos que sea así. Hasta las 7:30, Reque.
15: He sido aséptico, ¿eh?
2: Sí, sí, gracias, gracias.
15: Un abrazo.
2: Alberto Herrera, buenos días.
18: Amigo, buenos días. El dato que te voy a dar viene de la última encuesta financiera de las familias del Banco de España, ¿vale? Un hogar de personas que está entre los 65 y 74 años ingresa ahí una media de 32.000 euros anuales. Y un hogar de jóvenes menores de 35 se queda en los 31.000 euros. Que dices, bueno, son solo 1.000 euros de diferencia. Pero lo importante no es la cifra, sino la tendencia. La renta de los recién jubilados es hoy un 40% superior a la que tenían hace una década. Mientras, el sueldo de los jóvenes se ha estancado por completo y ya sabes cuánto ha subido el nivel de la vida, ¿no? De precios y de tal. O sea, hoy el retiro es más próspero que el inicio de la vida laboral. Por primera vez en la historia de España, un hogar de recién jubilados ingresa más. Y ojo, yo, tú, todos los que estamos aquí celebramos la resistencia al poder adquisitivo de los mayores, pero apuntemos a algo fundamental para el desarrollo profesional de una sociedad, que necesitamos que los que entran en el mercado laboral tengan un futuro prometedor, porque si no, claro, los que estén cualificados es que se piran, o sea, se van a buscar las papas a otro lado. Mira, todo esto te lo cuento porque se ha estrenado un nuevo programa en Televisión Española, la verdad es que tiene una factura, me parece fantástica, se llama El Juicio, ¿vale? Lo presenta además José Luis Sastre. Bueno, este miércoles en El Juicio trataron el tema de si los jóvenes viven o no peor que antes. Y el jurado popular decidió que no, que los jóvenes no viven peor que antes. Y esto ha sido un polvorín en redes sociales. Mira, este fin de semana veía que el precio medio por habitación en Barcelona supera los 600 euros. En Valencia se ha incrementado el precio unos 180% en 10 años. Por menos de 500 euros no encuentras una habitación. Mira, yo, un buen ejemplo de lo que está pasando en nuestro mercado laboral es el sueldo de un MIR, un médico residente, es un chaval de 25 años, casi uno de los mejores en bachillerato, que ha estudiado 6 años, una de las carreras más difíciles y duras que existen, y que se encierra un año más para hacer el MIR, en el hospital, haciendo guardias largas y tal. Bueno, pues un MIR gana solo 600 euros más que un camarero de una cadena de comida rápida. Y no estoy desmereciendo el trabajo del segundo. Pero claro, con estos mimbres, ¿viven o no viven mejor o peor los jóvenes? No lo sé, lo que sé es que no viven muy bien.
2: ¿Qué es vivir mejor? ¿Más cómodo? Beneficiándose de inventos tecnológicos que no tenían nuestros mayores.
18: Amigo,
2: seguro, claro. Pero es que la vivienda igual es más importante que los viajes. No lo sé, no lo sé.
18: Y que en Netflix, fin, tío.
2: Menudo debate. Abrazo, Alberto.
18: Venga, tal, amigo.
2: Dicen los expertos que lo del crucero del antivirus no se parece en nada a la pandemia de la COVID, pero están pasando cosas que nos recuerdan demasiado a esos primeros días de marzo de 2020. Incluso ha reaparecido el doctor Fernando Simón, el mismo que vaticinó uno o dos casos de coronavirus en España, como mucho. Bueno, pues este mismo dice ahora que no hay motivos para la preocupación y claro, eso ha generado una inquietud general a la que se suma nuestra traficante de palabras de los viernes, Rebeca Argudo. Rebeca, buenos días.
19: Buenos días, Jorge. Que en un crucero de lujo se detecte un brote de un extraño y contagioso virus tras un par de muertes y vayan a ser evacuados en Canarias, no me llamó en exceso la atención. Me parecía una noticia curiosa, sin más, el posible arranque de una peli de terror biológico de los 90. Pero no le presté más atención, seguí leyendo el periódico, hasta que apareció Fernando Simón y su descrédito, a decir que el virus no supone ningún riesgo y que no deberíamos preocuparnos. Ahí, justo ahí es cuando empecé a preocuparme. No pude evitarlo. Es verle comparecer y se me activa el sentido arácnido. Todos los dispositivos de alerta se me disparan, me pongo en modo comando. Y es que me retrotrae, sin que me dé voluntad alguna, a sus declaraciones casi idénticas en 2020. Mismo tono, mismo temple, mismo gesto, en las que auguraba que en España apenas se darían uno o dos casos de COVID. No puede reprocharnos el epidemiólogo que no confiemos demasiado en su palabra. Le dan ganas a uno de salir corriendo a comprar papel higiénico y agua mineral, a desabastecer supermercados, a salir a las 8 a los balcones a aplaudir a quien sea. ¿Quién habrá pensado que era el más indicado para tranquilizarnos si llama a la calma y cunde el pánico?
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2: Señoras, señores, me alegro, buenos días. Son las 7 de la mañana y es viernes, pero yo no tengo la culpa. A mí, que me registren. 6 en Canarias, además. De un día de viernes, 8 de mayo del 2026, con bastante lluvia en casi toda la península. Donde no llueva a lo largo del día, ya lloverá mañana. No se vayan a preocupar ustedes. El domingo parece que el tiempo dará una tregua. ¿Y hoy qué tenemos? Bueno, hace un año que salió al balcón del Vaticano un señor a decir aquello: ya vemos papam. Pónmelo, Rocío.
3: Anuncio vobis gaudium magnum. Habemus papam.
2: Eminentissimum. ¿Quién es?
3: Reverendissimum Dominum. Dominum Robertum Franciscum. Sancte Romanae Ecclesiae Cardinalem Prevost.
2: Cardinal Prevost.
3: Qui sibi nomen imposuit.
2: Había quinielas y la verdad Prevost estaba en las quinielas. Los más vaticanistas, el vaticanismo es una profesión. Primero, de mucho riesgo. Y segundo, que juega con unos componentes poco tangibles. Con lo cual, aventurarse a ver quién va a ser un papa, quién iba a prever que iba a ser Francisco cuando salió, era más fácil prever que podía haber sido Benedicto XVI. Pero luego, Prevost. Bueno, el caso es que Prevost ahí estaba, va a venir a España dentro de poco, dirige los destinos de la Iglesia, y aquí en COPE le contaremos qué tal van y discurren los días que va a pasar en nuestro país, Canarias, Madrid, Barcelona. Es muy fácil pensar, oiga, la importancia, la categoría, la tiene efectivamente el asunto del antivirus, que pone nervioso al personal, con una cierta dosis de razón, porque se acuerdan, recuerda lo que fue el COVID, aunque no tenga nada que ver este caso con el del COVID. Pero algo que es anecdótico en sí mismo, si quieren ustedes, en la categoría general de la noticia, porque tiene mucho peso, porque es una institución que sigue millones de personas, es el descalzaperros en el que se ha convertido el vestuario del Real Madrid. Que va a inaugurar ya la nueva sección, ahora va a ser de boxeo. Tchouaméni y Valverde en la Ciudad Deportiva de Madrid se enfrentaron porque Valverde le acusaba a Tchouaméni de haber sido el chivato que contara más o menos qué es lo que había pasado en el enfrentamiento con Rüdiger, que también lo hubo, el enganchón del día anterior, y el otro diciendo que no, que él no habla con la prensa. Cuando jugaron el partidillo, Valverde se ve que le hizo un par de entradas duras a Tchouaméni, y ahí tenía que haber cogido a Arbeloa y vosotros dos al vestuario, y del vestuario a casa. Bueno, pues llegaron al vestuario, ahí se siguieron recriminando cosas, llegaron a las manos, golpes, empujones, Valverde resbala, se da con una mesa, se abre la cabeza, se tiene que ir al hospital a que le des puntos. Bueno, ¿para qué queremos más? Cuando efectivamente en los equipos de fútbol las cosas no salen bien, la gente se pone nerviosa, hay mucha presión. En el caso del Real Madrid, la presión, la exigencia es terrible. Esto le pasa a otro equipo y a lo mejor, bueno, pues la cosa no llega a tanto. Pero en el caso del Madrid, que hay 100.000 millones de ojos puestos en el Madrid, en un año en el que el Madrid no va a sacar nada, bueno, salta la chispa. ¿Qué quiere que te diga? Ya tenía razón Xavi Alonso en su día cuando dijo que lo del Madrid era una guardería. Y ahora se entienden muchas cosas en un vestuario dividido en varios bandos. Con Mbappé, por cierto, dando una vuelta por ahí, por Italia, etcétera, etcétera. Bueno, pues yo no me quiero poner en el cuerpo de Florentino, pero Florentino sabe que tiene que llevar a alguien ahí con mucha autoridad y que a la primera tontería tú a casa. aunque marque goles. Eso es fácil decirlo, ¿eh? Luego hacerlo no es tan fácil. Bueno, y el antivirus. Por cierto, el fútbol nos trae una gran alegría. El Rayo Vallecano va a estar ahí siguiendo la estela del Betis. Va a ser el único equipo español que llega a una final europea, como el año pasado fue el Real Betis Balompié. La final de la Conference. Este año, además, no teniendo que enfrentarse a un equipo como el Chelsea, temible Chelsea, por cierto. Así que es que además puede ganar. Vamos, los béticos tenemos ya puestos 100 millones de velas en los altares para que el Rayo gane, primero porque queremos al Rayo y segundo porque si gana el Rayo hay un puesto más en la Champions, no lo digo más. Bueno, vamos a ver, es inevitable asomarse a esta inquietud con tintes de sainete que se ha organizado en el asunto de del antivirus. Esto no es la pandemia del COVID. No es un virus desconocido, se conoce bien. El antivirus lleva viviendo entre nosotros mucho tiempo. Parece que esta cepa es más contagiosa de lo que parecía en un principio. Y sí se transmite entre personas si hay cercanía en espacios cerrados. A uno se le caen los palos del sombrajo al saber que alguien permitió a 30 de los pasajeros del buque desembarcar en la isla de Santa Elena para dispersarse por el mundo como si tal cosa. Vete a saber si están contagiados, si no lo están, si han desarrollado algún tipo de síndrome, estarán ya en tratamiento hospitalario, en fin, bueno. Pero, vamos a ver, finalmente el barco no va a atracar en Canarias, los canarios no tienen nada que temer, los madrileños tampoco. ¿Por qué? Porque esas personas salen encapsuladas directamente a un avión y se van a sus lugares de residencia. Y los 14 españoles se van al Gómezulla. Ahora la decisión está en saber si es obligatorio o no es obligatorio ir al Gómezulla. Vamos, yo estoy en el barco. Yo estoy en el barco. Y veo lo que ha pasado en el barco y lo que podría pasar si estuviera contagiado. Y yo estaba ya en las puertas del Gómezulla como Pedro Picapiedra llamando a Vilma. Pues claro que me metí en el Gómezulla. O sea que, bueno, en el conjunto del mundo son más de 500 las personas que se han expuesto al virus. Con casos confirmados en 5 países, Sudáfrica, Suiza, Países Bajos, Alemania, Reino Unido. Y, en una palabra, hay maneras de esto solucionarlo, maneras de hacerlo bien, y desde luego no es aconsejable. Es que algo que tiene una solución más o menos razonable. ¿Por qué se trae el barco a España y no se deja en Cabo Verde? Pues porque Cabo Verde no quería ir, porque la OMS, la Organización Mundial de la Salud, se fía más de los hospitales y de los tratamientos en España, en Canarias, en Madrid, en Barcelona, donde sea. Y el gobierno toma la decisión sensata de decir que venga el barco. La toma mal, porque todas las decisiones que toma las toma con el culo. Y además, sin lealtad institucional. Y sin colaborar con el gobierno canario. Pero bueno, finalmente deciden dejar el barco en alta mar. Eso da tranquilidad también a muchos a trabajadores canarios del puerto, por ejemplo. Y repartir a la gente. Y a partir de ahí, bueno, que no pasen más cosas de las que pasan. Ya les digo, la parte más complicada es la pericia con la que se maneja este gobierno, que es un gobierno sanchista y que todavía está negociando con los países de todos los pasajeros para que se hagan cargo de sus nacionales. Fíjense qué nivel de aislamiento, en qué tipos de aviones lo recogen para llevárselo a otros países. Es un gobierno de vagos irresponsables que pierden el tiempo en mil y una estupideces en lugar de hacer lo que deberían hacer. Pero bueno, ahí están. Silvia Martínez Tiana nos cuenta cosas de hoy.
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1: Tensión en Hormuz. Irán acusa a Estados Unidos de violar el alto al fuego. La Guardia Revolucionaria asegura que el ejército estadounidense habría atacado en las últimas horas dos buques en el estrecho, uno de ellos un petrolero iraní. En respuesta, Teherán ha lanzado misiles y drones contra varios destructores desplegados en la zona. Por cierto, Estados Unidos da de plazo hasta el 4 de julio a la Unión Europea para que cumpla con el acuerdo comercial alcanzado el año pasado. Bruselas se comprometió a bajar a cero los aranceles sobre productos estadounidenses. De no cumplir, Washington amenaza con disparar las tasas sobre Europa. Y el que fuera comisario general de la Policía Judicial entre 2013 y 2015, José Santiago Sánchez, ha admitido que el exDAO, Eugenio Pino, le informó de una operación de vigilancia al entorno del extesorero del PP. Así lo ha relatado durante su declaración como testigo en el juicio de la trama Kitchen este jueves. Y en el partidazo de COPE, final.
4: El Rayo Vallecano jugará la final de la Conference tras eliminar al Estrasburgo por 0-1 anoche en Francia y 0-2 en el global de la eliminatoria. La final se disputará el miércoles 27 de mayo en Leipzig, Alemania, y el rival del Rayo será el Crystal Palace. Además, es noticia la crisis que azota el Real Madrid. Anoche el conjunto blanco emitió un comunicado en el que el club anuncia que se les va a abrir un expediente disciplinario a Valverde y Tchouaméni por los graves incidentes ocurridos ayer en Valdebebas, donde se produjo una pelea entre ambos futbolistas. Y en la Liga, hoy comienza la jornada 35 con el Levante Osasuna a las 9 de la noche.
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2: Moncloa esgrime su gestión del COVID como prueba para afrontar el antivirus, a pesar de que España tuvo una de las tasas de mortalidad más altas del mundo durante la pandemia. El PP critica la caótica gestión del gobierno en esta crisis. Ricardo Rodríguez, buenos días.
10: Buenos días. El gobierno acelera la toma de decisiones ante la llegada del crucero, tratando de sortear las diferencias internas. La Moncloa ha multiplicado los llamamientos a la calma. Hablan de evitar que la opinión pública caiga en la alarma de creerse ante un COVID, una variante, además de definir el antivirus como altamente controlable. Precisamente, el ala socialista del Ejecutivo viene reivindicando estas últimas horas su gestión con la pandemia del COVID-19 y enarbola la experiencia acumulada para manejarse ante una amenaza de esta naturaleza. La crisis ha hecho emerger de nuevo una incomunicación permanente entre gobierno y oposición que da cuenta del deterioro de las relaciones, hasta el punto de censurar el PP a Pedro Sánchez por no descolgar el teléfono y marcar, entre otros, el número de Alberto Núñez Feijóo, ni tampoco mostrar intención de hacerlo. La situación carece de punto de retorno. Los populares reclaman explicaciones de la ministra Mónica García la próxima semana ante el Pleno del Congreso.
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2: La historia del día la trae MJ.
19: Hace unas horas se cumplían 22 años del final de una serie, capítulo que vieron 52 millones y medio de personas y que cerraba una historia de larga duración.
20: Has bajado del avión.

0: que te quiero.
1: Yo también te quiero y no dejaré que te vayas nunca más.
0: Me alegro porque es aquí donde quiero estar. Se acabaron los ligues, no quiero volver a estropearlo.
1: Yo tampoco, ¿vale? Hemos acabado de hacer tonterías.
0: De acuerdo, tú y yo, ¿vale? Y nadie más.
1: Sí, a no ser que nos tomemos un descanso.
2: Pasados 22 años, parecía que ese final, la vuelta a su relación de Rachel y Ross, después de darse un tiempo, había convencido a todo el mundo. Las cosas estaban donde tenían que estar, después de un paréntesis, tras una discusión que generó un debate porque él fue infiel, alegando eso, que estaban en un break. Pero resulta que la actriz Lisa Kudrow, Phoebe en Friends, acudió la otra noche al programa de Jimmy Fallon. Preguntada por el presentador sobre si efectivamente Ross y Rachel se habían dado un tiempo, ha vuelto a abrir la serie porque Kudrow dijo que no. Pero vamos allá. Va más allá de si se dieron un tiempo o no. Era un mal novio. Ah, están de acuerdo. Alguien lo dijo por fin, sí. Era un mal novio. Ah, me siento mejor, gracias por esto.
3: That's why I'm here.
2: 22 años después, esta serie sobre la amistad llena de risas resulta que sigue viva. 22 años después, quizá Rachel se haya dado un tiempo.
4: Porque metemos hoy la pata, Antonio Naranjo, buenos días.
5: Señor Herrera, buenos días. Pues tenemos que hablar del demoledor informe del Parlamento Europeo sobre la salud democrática en España, muy deteriorada a su juicio en estos años de gobierno de Sánchez. El dictamen oficial pone el foco en la necesidad de proteger la independencia de la justicia, señala el uso abusivo del decreto ley para gobernar sin necesidad del Parlamento, denuncia el aumento de la corrupción y se queja de la falta de colaboración del gobierno y de la instrumentalización política de Radio Televisión Española. Bueno, este estudio deriva de la visita a España de una misión de eurodiputados el pasado mes de febrero y retrata bien al presidente del gobierno, tan dado a hablar de eso de laufer para referirse a los jueces independientes y a la máquina del fango para despreciar a los medios críticos, mientras la propia Europa le señala por comportamientos parecidos a los de Víctor Orbán. Eso sí, más allá de la sanción moral, poco más pasará. La Unión Europea aprieta pero no ahoga y a Sánchez le importan sus dictámenes, pues lo mismo que los juicios en el Tribunal Supremo. No van con él, viene a decir, aunque sean casi su biografía.
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4: A esta hora, 7:20, 6:20 en Canarias, continuamos con la actualidad de su COPE más cercana.
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2: Hola, ¿qué tal? ¿Cómo estás?
3: Buenos días. La campaña electoral llega hoy a su Ecuador, en el octavo día de una campaña que nos va a llevar hasta el día 15, como sabes, rumbo a las elecciones del 17 de mayo. Al mismo tiempo, la caravana de COPE Andalucía despierta hoy en Jaén para hablar de empleo, para hablar de pymes y para hablar de autónomos. Andalucía ha experimentado un notable aumento en el número de autónomos durante abril de 2026, acercándose a los 600.000 afiliados al régimen especial de trabajadores autónomos. Además, la comunidad ha ido rompiendo barreras psicológicas del desempleo para situarse en niveles de 2008 según el último dato del Ministerio de Trabajo. Si atendemos a otro dato, que es la encuesta de población activa, la tasa de paro en Andalucía se ha situado por debajo del 15%. Para que te hagas una idea, en 2013, en un momento, es cierto que estábamos muy castigados por la crisis financiera internacional, la tasa de paro en Andalucía rozaba el 37%. La caravana de COPE Andalucía se va hoy a Linares, la ciudad andaluza que sufrió el dramático cierre de Santana Motor, donde trabajaban 4.000 personas. Aquel conflicto laboral hundió a la ciudad, provocó el cierre de empresas auxiliares y los polígonos se fueron apagando, dejando a Linares con las tasas de paro más altas de España. El regreso de la actividad a Santana Motor, fruto de las misiones

0: 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Son las 7 y 23 minutos. Yo soy Dani Trigo, vamos con el tiempo para hoy.
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0: El tiempo ya se empezó a torcer en el día de ayer y promete un fin de semana bastante lluvioso. Hoy no tenemos alertas activadas, pero sí cielos nubosos. Se van a abrir algunos claros por la tarde y las máximas se van a quedar en los 21 grados de Almería y Cádiz y los 27 de Sevilla. Ya digo que es la antesala a un fin de semana que va a ser lluvioso.
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0: 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Lo puedes solicitar tanto en correos.es como en las oficinas de Correos. Llegamos a las 7 y 24.
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0: Tienes toda la información de la caravana electoral de COPE Andalucía y del desarrollo de la campaña electoral en cope.es/Andalucía, en nuestro especial Elecciones Andaluzas. Ahí seguimos contándote también la última hora, también en la aplicación de COPE. Ahora seguimos contándote todo lo que te interesa con Carlos Herrera.
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2: Viernes 8 de mayo 2026. Tormentas en buena parte del territorio peninsular. Temperaturas que bajan un poquito. 7:30 de la mañana, 6:30 en Canarias. El gobierno sigue preparando el dispositivo para recibir en Tenerife al crucero afectado por el hantavirus. Ondius es un buque holandés. Se busca colaboración de Holanda para que se haga cargo de aquellos pasajeros extranjeros de los que se desentiendan sus países de origen, pero ya veremos. Y ahora, y aquí la duda está, ¿los 14 españoles tienen que hacer una cuarentena, sí o no? Margarita Robles, que algo sabe de esto, de norma jurídica, dijo que no se le puede obligar. María Pistolitas, la ministra de Sanidad, dice, hombre, que se puede buscar. Félix Bolaños sabe más que María Pistolitas de normativa. Dice que, hombre, que sí se puede buscar, ¿verdad?, alguna obligación, algún tipo de obligación. Porque, vamos, yo si fuera uno de los 14, estaba en el Gómez Ulla, pero llamando a la puerta ahora mismo. Para que me vigilen y me curen. Pero bueno, cada uno es cada uno. Ahora tomamos café.
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2: Bueno, ¿qué tal, chicos, chicas? ¿Cómo estáis? Buenos días.
8: Buenos
9: ¿Qué
8: días.
9: Tal? Buenos días.
2: Estamos
9: mal, ¿no? Cosa, es viernes, fatal.
2: Mal, un día malo, malaje. Bueno, afloran en los medios lagunas en torno a la gestión del gobierno con el hantavirus. ¿Y qué cosas quedan por resolver?
10: Pues mira, quedan bastantes, Carlos. Una de ellas es tan importante como determinar si la cuarentena de los 14 españoles que llegarán a Madrid la semana que viene es obligatoria o voluntaria. Avanza el Confidencial que el gobierno solo podrá obligar a hospitalizarse si un juez lo autoriza. Y ese ornitólogo gallego a bordo del barco que estos días está hablando con El Mundo dice así: vamos a pagar el pato de tanta ignorancia confinados en Madrid. No sé si esto es un sí o es un no. Pero desde luego leo en El País que Sanidad ha encargado ya un informe jurídico para aclarar esas dudas. También que España negocia con los países de origen del resto de pasajeros para ver si aceptan o no la repatriación de sus nacionales, que esa es otra. Este mismo medio avanza además que los trabajadores del puerto de Granadilla en Tenerife denuncian falta de información y protocolos claros y amenazan con bloquear las instalaciones.
2: Bueno, ¿os convencen las llamadas a la tranquilidad del gobierno, Gorge?
11: Pues no, evidentemente el gobierno ha perdido hace tiempo la credibilidad para gestionar esta y casi cualquier otra crisis. Se dejó esa credibilidad en la pandemia, en la Dana, en los incendios, en Adamuz. No tiene credibilidad para que por lo menos el 60% de los españoles, tirando por lo bajo, crea cuando sale un portavoz gubernamental de Pedro Sánchez, de la COPRO, de la coalición progresista, diciendo lo que sea. O sea, la ha perdido, que la ha perdido. Hay mucha gente que desconecta inmediatamente. No va a creer nada de lo que le dicen. Eso no significa que no haya que atender a lo que dice la Organización Mundial de la Salud o a los expertos que insisten en que el potencial pandémico del hantavirus no tiene nada que ver con el del coronavirus. No tiene este virus, según insisten los expertos, el mismo potencial, aunque se transmita de humano a humano, no tiene la misma facilidad de contagio que el del coronavirus. En esto vamos a seguir insistiendo, aunque hay muchas personas monitorizándose. Respecto del lío propio, doméstico, evidentemente Sánchez pues sigue viendo en cada crisis una oportunidad. Supongo que intentará atizar otra vez la división, instrumentalizar esta crisis para atacar a las comunidades del Partido Popular, empezando por Canarias y Madrid. Canarias, la gobierna coalición canaria en coalición con el PP, pero ya hemos visto que ha tardado 2 días en llamar a Clavijo. 2 días que estaba haciendo maquillarse. No hay ninguna razón para que un presidente del gobierno no llame a la comunidad que precisamente se va a encargar del barco del virus. No sé, pero bueno, está claro que está otras cosas, y confiemos en que la naturaleza haga su trabajo y el antivirus se extinga solo, porque como tengamos que confiar en la política, pues vamos regular. Y los 14, que tú decías, Carlos, los 14 españoles al hospital. Pero aunque si no lo hacen por responsabilidad y por pensar en los demás, pues por sí mismos, para estar monitorizados en el mejor hospital de enfermedades infecciosas de España.
2: Claro, evidente. María del Carmen.
8: Sí, yo creo que lo de los 14 es que es de puro sentido común, incluso no solo por su seguridad, por la su seguridad y la de sus allegados, que hombre, tampoco es que sea un encierro en una cárcel de máxima seguridad, es una razón, una pura medida de profilaxis, y yo creo que de alguna forma, pues el gobierno, una de sus responsabilidades, independientemente de que debiera ser voluntaria esa cuarentena por parte de los 14 españoles, independientemente de eso, el gobierno entre sus responsabilidades está velar por la salud pública, y cuando tienes el interés público y tienes otra serie de derechos, si hay un conflicto, quien lo tiene que dirimir es un juez. Yo en este asunto creo que no tiene que haber mayor problema. En cuanto a la gestión, yo, si por ejemplo, ¿qué hubiera sucedido si lo que pasó ayer hubiera pasado hace 48 horas? Si desde el primer momento el presidente del gobierno llamara al presidente de Canarias, si la ministra se pusiera en contacto y hubiera una colaboración política en vez de no te doy información y lo único que te doy es un ordeno mando. Si todo lo que ocurrió ayer, incluida la reunión de Clavijo con Ángel Víctor Torres y con la ministra Mónica García, hubiera ocurrido hace 48 horas, y hubiera salido de esa reunión un mensaje claro y ordenado a la sociedad, probablemente no habríamos tenido la zaragata que hemos tenido estos dos días. Y esto es a lo que en el fondo, cuando hablamos de que la política puede ayudar a las cosas o puede empeorarlas, pues este es el ejemplo más claro. En cuanto a la solución, lo que puede pasar, pues yo creo que del mismo modo que España tiene magníficos técnicos, magníficos médicos, también tiene grandes profesionales de la administración. Y lo único que hay que dejarles es trabajar con tranquilidad y darles un marco político sereno y sosegado para que hagan su trabajo con normalidad. Y no me cabe la menor duda de que los técnicos, tanto de Canarias como de los distintos ministerios, como del Ministerio de Asuntos Exteriores, si les dejas trabajar con normalidad e, insisto, con un ambiente político sosegado y cooperativo, hacen un trabajo tan extraordinario como el que pueden hacer los médicos. Yo en eso no tengo ninguna duda.
2: Y María del Pilar.
9: Sí, pero es evidente que hay un problema de desconfianza, ¿no? Y eso se traslada todo de desconfianza con el gobierno, con quien toma las decisiones y con quien transmite esas decisiones. Y lo vimos el primer día aquí con el presidente Clavijo. Entonces, cuando el presidente de Canarias es el último que se entera, le mandan un WhatsApp y él lo transmite y te lo explica tal y como es, claro, la gente dice, pero ¿dónde estamos?, ¿no? Cuando el gobierno está más en el relato que en la actuación, al final la gente no se cree nada. Este virus no es el coronavirus, es evidente, pero lo que transmite el gobierno está al grado de desconfianza y de caos que la gente ya no sabe qué hacer.
2: Bueno, y sigue en la prensa el eco del juicio a Ábalos.
10: Si hay un editorial hoy en El País, lamenta que España carece aún de controles para evitar cualquier enriquecimiento ilegal en el sector público y reparte culpas. Añade que ni PSOE ni PP establecieron los blindajes necesarios después de 40 años de gobiernos. Sobre el juicio, aprecia que nadie ha tirado con pruebas de ninguna manta que apunte a una financiación irregular del PSOE. Y sobre mantas, va también una información de Fernando Garea en El Español. Dice así: el PSOE contra Aldama, como con Amedo, Perote, Roldán, a quien tira de la manta le asfixian con ella. Escribe Garea que los socialistas dirigen ahora sus críticas también hacia la Fiscalía Anticorrupción. A veces relata el último mes de Ábalos, dice que tuvo un episodio de vómitos, que tiene marcas de los grilletes en las muñecas y que sus abogados tuvieron que darle comida alternativa al bocadillo diario de la cárcel. Y el Confidencial aprecia presiones de Moncloa para que los jueces no eviten la cárcel a Aldama. La deliberación empieza el lunes.
2: ¿Apreciáis presiones? ¿Creéis que pueden afectar a la deliberación?
11: Hombre, está editorial del País diciendo que no hay ninguna prueba que apunte a la financiación ilegal del PSOE. Es un poco voluntarioso, por decirlo suavemente. Quiere decir, ¿cómo que no? Bueno, si hay un montón, una acumulación de indicios que apuntan precisamente a que el tipo que mandaba en Ferraz tenía fajos de billetes. Porque el tipo que mandaba en Ferraz era Ábalos, era la mano derecha de Pedro Sánchez en el partido y en el gobierno. Y por supuesto que hay un cúmulo de indicios que se van a investigar en la financiación ilegal. Por eso me interesa más que la resaca del juicio de Mascarillas, la sentencia la conoceremos en verano, me interesan los nuevos casos de esta banda que se van a investigar en la propia Audiencia Nacional, y luego viene el hermano a finales de este mes, y luego viene la mujer, en fin, esto no ha hecho más que empezar, mal que les pese.
8: Sí, sin duda. Es decir, es que además, entre otras cosas, el asunto de la financiación no se ha juzgado en este caso. Es efectivamente, como dice Jorge, una investigación que está en marcha y que además es secreta. Pero campaña es indudable que la hay. No hay más que ver Televisión Española. O sea, la campaña que está haciendo el equipo de opinión sincronizada contra la justicia española es absolutamente brutal. Y metro dentro de eso también el publirreportaje del fiscal general condenado el otro día en el programa de Évole. Aquí se ha atacado al juez Peinado, a la UCO, al Supremo por haber condenado al fiscal general del Estado, porque por lo visto se le ha condenado sin pruebas. Y ahora también se le ataca a la Fiscalía Anticorrupción. ¿Hay alguien de la justicia española que esté libre del ataque del Partido Socialista? Esto es algo, y del gobierno. Sí, es algo absolutamente inédito. Y pero bueno, yo, de lo que se refiere al Supremo, yo tengo muy claro que no se van a dejar amedrentar, pero desde luego lo que se está haciendo es una erosión del prestigio de las instituciones, y están erosionando esas instituciones personajes pues como Koldo, como Ábalos y como sus socios del equipo de opinión sincronizada. Pero es que esto hay que decirlo, yo desde creo que es obligatorio señalarlo, porque es que lo vemos tanto que no le damos importancia. Pero es una campaña sistemática. Ante cualquier actuación judicial empiezan a arrearle, sea a la UCO, sea al fiscal, o sea al juez instructor, o sea al tribunal que condena. Pero constantemente hay una campaña de acoso a la justicia que no se había producido, solo es similar a la que hicieron los independentistas catalanes cuando la intentona golpista.
2: ¿Y Pilar?
9: Yo es que estoy muy de acuerdo con Carmen. O sea, tener gente corrupta pues es inevitable, ¿no? Y lo que hay que hacer es cogerles y juzgarles. Lo que sí que es evitable es un gobierno que está presionando a los jueces, que dicta instrucciones torcidas a la fiscal general del Estado, que se alinea con los presuntos corruptos. Eso sí es evitable, ¿no?
2: Bueno, y se complica el posible acuerdo de paz en Irán.
10: Sí, en cuestión de horas hemos pasado de hablar de un posible acuerdo de mínimos a relatar un nuevo intercambio de ataques entre Estados Unidos e Irán en el estrecho de Hormuz. Israel también ha vuelto a bombardear Líbano. Pese a ello, la apertura a esta hora del New York Times dice que Trump garantiza que el alto el fuego sigue intacto. En el Confidencial firman un análisis conjunto, un redactor de Internacional y otro de Economía, se hacen esta pregunta: ¿por qué Trump quiere acabar la guerra ya? Y la respuesta es que si llega junio todo explota. Explica el texto que si Hormuz sigue paralizado, el mercado energético puede entrar en un punto de no retorno. Y esto nos importa mucho en España por el precio del combustible y la capacidad de operar de las aerolíneas que tienen que traer a los turistas en verano.
2: Uh-huh. Bueno, esto... ¿tenéis algún tipo de esperanza en estas cosas? No sé, ¿está en riesgo la campaña de verano?
11: Lo que pasa es que no sé si junio marca el punto de no retorno o si ya el destrozo es irreversible y llegará con efecto retardado, pero llegará. El problema es que, claro, uno se para a pensar en las motivaciones con las que Donald Trump justificó esta guerra, y ahora resulta que su mejor expectativa es lo que ya teníamos antes de la guerra, que es reabrir el estrecho de Hormuz sin que hubiera que pagar ningún peaje a los ayatolás. Es decir, pues para eso, o sea, no ha servido absolutamente para nada. Dices, bueno, la renuncia al programa atómico iraní, bueno, si se consigue eso, pues sería, pero sería una victoria muy pírrica, ¿no? No sé, yo creo que Trump lo que necesita es salir cuanto antes porque se acercan las elecciones de noviembre y aparte del impacto en la economía, su popularidad está bajo mínimo.
8: Sí, realmente lo que pasa es que yo sin duda tiene, y Trump tiene un problema muy gordo con su popularidad en las encuestas, porque las cosas fundamentales que le prometió a los americanos, que era bajar los precios, la vida, el tener o volver a tener unos puestos de trabajo y digamos una situación económica más saneada, de mayor estabilidad, pues no lo ha conseguido, no lo está consiguiendo, o por lo menos los americanos no lo perciben así. Ahora, si tú te vas a lo grande, digamos, al paisaje grande, a Estados Unidos, que el estrecho de Hormuz esté cerrado, le preocupa en términos de poder geoestratégico, pero realmente le afecta mucho más a Asia, a China, a India, a Pakistán, a todo el sudeste asiático, que a Estados Unidos, que además está vendiendo petróleo y gas como nunca.
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9: 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Pues mira, apuntan a que se trata de un fenómeno cada vez más extendido entre familias vulnerables y los más jóvenes. ¿Y qué es lo que está pasando? Pues que el no tener dinero ya no es una barrera para gastar. Se piden créditos rápidos para consumo compulsivo, que cada vez más se pagan con otros créditos que se piden a otras entidades o a través de aplicaciones online. 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Los expertos creen que hay que volver a las prácticas de comprar cuando se puede pagar, porque acostumbrarse a vivir de crédito y con deudas impide el progreso económico sano. Por cierto, los jóvenes son los que más compras de este tipo llevan a cabo.
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2: Con 11, Naran, buenos días, ahí está el Rayo Vallecano.
14: Buenos días, hombrada del Rayo anoche en Estrasburgo, ganaron 0-1 y se clasifican para jugar la final de la Conference, que será el 27 de mayo en Leipzig, Alemania, frente al Crystal Palace. Bueno, el Rayo se convierte en el superhéroe del fútbol español porque ha dado un puesto más para los equipos en la Champions. Es decir, ya el que quede quinto, sea el Betis, el Celta, la Real, el que sea, jugará la Champions gracias al resultado que ayer obtuvo el Rayo, porque deja a España en segunda posición después de Inglaterra con 21.781 puntos en contra de los 21.357 que tiene Alemania. Es un superhéroe, no es... Verá, el Rayo no va a ser ahora, teniendo en cuenta que hay equipos como el Madrid o el Barça. El Madrid había que eliminarlo porque está ahora con la UFC liado y... Pero el Rayo no es un superhéroe tipo Spiderman o Superman, pero es el Chapulín Colorado. Ha conseguido sus cosas. Más humilde, pero lo consigue. Y luego está el tema, lo del Madrid. Tchouaméni y Valverde se reliaron otra vez ayer. Valverde dice que no se pegaron, pero acabó con la cabeza abierta. En Marca leo que Valverde no se vestirá más de blanco. Me parece injusto porque estamos hablando del mejor centrocampista del equipo y el hombre que no ha negociado esfuerzo. Y yo lo que le aconsejo de aquí a Florentino es que de entrenador ponga a Tupuria. ¿A Tupuria?
15: Sí.
14: Este va a calentarlo a todos.
15: Fíjate, o sea, que hoy se estrena en los cines Mortal Kombat 2, pero hay un cameo, creo, de Tchouaméni y de Valverde.
14: Y de Valverde.
2: Eso es la típica, cuando la gente está muy nerviosa, las cosas.
14: Claro, no han ganado bien, nada, no ganan
2: no
14: nada.
2: Nada, hay claro, mucha presión, mucha presión.
14: El tema es que,
2: y adiós.
14: Claro, vale. Eso ha pasado toda la vida de Dios en el fútbol, ¿eh? El tema es que antes no nos enteramos y ahora hay algún chivato que lo está alargando, y es de lo que se quejaba precisamente Valverde. acuerde de que todo lo que pasa en el vestuario sale a la prensa porque alguien lo cuenta. Claro. Y yo no sé, yo desde luego no, ni me pensaría.
15: Hay que entrar ahí como en el barco del antivirus, o sea,
14: sí. Hay que quitar, desinfectar mucho, quitar a Arbeloa de ese puesto que le viene grandísimo y lo que sea.
2: Y ahora, damas y caballeros, estamos en las noticias de las 8.
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2: 7:50, 6:50 en Canarias. Abrimos este tramo en su COPE más cercana.
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19: Hola, ¿qué tal? ¿Cómo estás? Buenos días. La campaña electoral llega hoy a su Ecuador en el octavo día de una campaña que nos va a llevar hasta el día 15 de mayo rumbo a las elecciones del día 17. Hay una novedad importante en la modalidad de voto por correo. Si vas a votar por correo y todavía no lo has hecho, que sepas que se ha ampliado el plazo hasta el día de hoy la Junta para solicitar el voto por correo. Luego puedes votar hasta el día 15. La Junta Electoral Central ha acordado ampliar el plazo para solicitar esta modalidad de voto para las elecciones andaluzas hasta hoy a las 2 de la tarde. Lo puedes hacer de manera telemática en correos.es y lo puedes hacer también en las oficinas de correos. Son las 7:51. Al mismo tiempo, la caravana de COPE Andalucía despierta hoy en Jaén para hablar de empleo, pymes y autónomos. Te lo cuento enseguida. Yo soy Dani Trigo. Vamos con el tiempo para hoy. Que también viene con novedades, sobre todo de cara al fin de semana. Hoy tenemos cielos nubosos durante la madrugada, especialmente también en el amanecer. Por la tarde se irán abriendo claros. Vamos a tener máximas de 21 grados en Almería y Cádiz, y la máxima la va a marcar Sevilla con 27. Pero esto es la antesala a un fin de semana de lluvias generalizadas en Andalucía. 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
19: Si nos atenemos a lo que dicen la mayoría de las encuestas, los principales problemas de los andaluces se alternan en los primeros puestos con la vivienda y la sanidad, y después viene inmediatamente el paro. La caravana de COPE Andalucía va a hablar hoy de paro, de empleo, de pymes, de autónomos, y para ello nos vamos a ir a Linares, la ciudad andaluza que sufrió el dramático cierre de Santana Motor, donde trabajaban 4.000 personas. Aquel conflicto laboral hundió a principios de 2010-2011 a la ciudad, provocó el cierre de empresas auxiliares inmediatamente después, y los polígonos se fueron poco a poco apagando, dejando a Linares con las tasas de paro más altas de España. El regreso ahora de la actividad a Santana Motor, fruto de las misiones comerciales a China, ha comenzado a devolver la ilusión a los linarenses, que esperan que de verdad aquello vuelva a ser lo que fue. A Andrés López le prejubilaron con el cierre. Hoy cuenta su historia en COPE Andalucía.
25: Yo entré en el año 72 y he estado 38 años allí. Es decir, que yo he salido justo casi de la última, en el 2011, que fue cuando ya se cerró la fábrica. Desde que estábamos con el Land Rover, la caja de cambios, todas esas cosas le he vivido. Y claro, acostumbrado a tener allí, pues allí estaríamos alrededor de unos 4.000 personas trabajando. Pues tú verás la diferencia ahora.
19: El paro y el empleo de calidad es una de las principales preocupaciones de los jóvenes andaluces. En estas elecciones, casi 370.000 jóvenes están llamados a votar por primera vez en una semana decisiva para decidir el voto. En un puñado de votos puede estar la mayoría absoluta de Juanma Moreno y el Partido Popular, así que podría ser el voto joven. ¿Les interesa la política? ¿Qué les preocupa? ¿Qué soluciones plantean a sus problemas? 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Son las 7 y 54.
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8: Señoras y señores, me alegro, buenos días. Son las 8 de la mañana, son las 7 en Canarias, de un viernes 8 de mayo, en el que las tormentas, los chaparrones de mayo que lava los pinos, están por doquier, donde no ha llovido, pues lloverá, y donde ha llovido mucho, pues a lo mejor irá escampando poco a poco, pero hay agua. Tormentas de primavera que son tan agradables. Un 8 de mayo fue elegido Papa el actual León XIV, hace exactamente un año. Estábamos en Roma contándole esta circunstancia. Estuvimos allí en las exequias de Francisco y en la elección del Papa Prevost, que ayer se reunía, por cierto, con Marco Rubio, que es el secretario de Estado norteamericano. Sabe que hay tensiones con, bueno, pues Donald Trump tiene tensiones cualquiera. Y también Donald Trump se ha dedicado a lanzar una serie de invectivas al Papa, que el Papa ha respondido con bastante serenidad, por cierto. Bueno, luego está lo del vestuario del Madrid. Lo del vestuario del Madrid, si quieren ustedes. Decía, hombre, noticia, a ver, noticia trascendente, el virus. Sí, sí. Pero yo, si quieren ustedes, hagamos un, sobre todo en Madrid, hagamos una apuesta de que se habla hoy en los bares, de que si se pegaron, no se pegaron. Valverde, Tchouaméni. El caso es que Valverde acabó con la cabeza abierta en un hospital por un resbalón de un empujón y una caída y lo que sea. Cuando las cosas no van bien en un equipo, en los vestuarios, la gente se pone nerviosa. Sobre todo si es un equipo de la talla del Madrid, tiene un año en blanco. Eso le ha pasado a muchos equipos muchas veces. Ni gana la Copa, ni gana la Liga, ni la Champions, ni la otra, ni lo demás allá, pues pueden ganar. Si juegan el Teresa Herrera o el Carranza, bien. Pero no es suficiente. Y cuando hay un vestuario con mucho niñato, como ya lo dijo Xavi Alonso en su día, eso parece una guardería, pues, en fin. Bueno, le deseamos lo mejor al Real Madrid y al Rayo Vallecano. El Rayo Vallecano. El único equipo español, como ocurrió con el Betis la temporada anterior, que llega a una final europea. Y que además en este caso tiene más oportunidades de ganarla que tuvo el Betis contra el Chelsea. Esto sí que de verdad, todos con la franja, con el Rayo, todos con Vallecas, todos con estos tíos que de verdad nos han llenado de ilusión y de alegría en esta época del año, tan cercana ya a las finales de europeas. Y luego está el barco. El barco de los líos, el barco, el Ondius, que sigue el trayecto hacia las Islas Canarias, teóricamente llegará mañana. El puerto de Granadilla le espera para que fondee el domingo a la salida, el domingo en mediodía. Fondear no es atracar, fondear es estar cerca, pero en el mar. Es una exigencia, o fue una exigencia del gobierno canario, que ha querido extremar las medidas de seguridad. Todo el mundo entendemos lo nervioso que se pone todo el mundo con un virus. Porque solamente hace falta mirar atrás, 6 años atrás. Pero hombre, el Este virus no es el virus, no es el coronavirus, este es un virus muy conocido por el hombre, por la ciencia, por los médicos, por todos. No va a pasarle nada a los canarios, ni a los madrileños. Pero los pasajeros parece que serán desembarcados directamente, llevados al aeropuerto y que se van a sus países de origen, y luego el buque irá hasta Holanda, que es su país de bandera, y allí pues será desinfectado o lo que sea. En el barco están tranquilos. No han detectado nuevos casos de enfermedad. La situación parece normalizada. O sea, esto podría quedar cerrado en unos días sin mayor complicación. Pero la caótica gestión que ha hecho el gobierno, que todo lo emputece, no ha hecho más que acrecentar motivos de inquietud en la gente. Esto, créanme, la decisión del gobierno de permitir que se acerque el barco a costas españolas es una decisión sensata que pide la Organización Mundial de la Salud, porque España está en otras condiciones que no es Cabo Verde y no es Marruecos. Y eso, pues, hombre, haciendo las cosas bien no supone peligro para nadie. Pero entre hacer las cosas bien o hacerlas mal, este gobierno siempre acaba haciéndolo mal. Y hacerlo mal significa haber agravado innecesariamente la incertidumbre de la crisis. Primero, lo primero fue, vamos, no pasear a Fernando Simón. Porque yo creo que en Moncloa, bueno, eso dicen en Moncloa, no se enteraron que Fernando Simón había cerrado una entrevista en Catalunya Radio con mi buen amigo Ricardo Ustrell, que es un magnífico, magnífico hombre de radio y de televisión, y listo. Y dice, voy a ver si esto, pum, pum, y sonó la flauta. Y dijo que sí. Y le hizo la entrevista. Y claro, a partir de ahí, que apareciera Fernando Simón, la cara y la voz de todas las mentiras del COVID, pues la falta de fiabilidad, el descrédito que tiene, la imagen nos devuelve de forma inconsciente a los peores momentos de la pandemia. Luego, la soberbia a la hora de tratar con el gobierno de Canarias, la falta de información, el ordeno y mando, el no decirle nada al señor Clavijo, que se entere por la prensa, y después contarle a medias las cosas. Ayer, por fin, se produjo la esperada reunión entre ministros de Sanidad, Administraciones Territoriales, con el presidente canario. Y luego parece que también Sánchez, entre maquillaje y maquillaje para hacer un TikTok, pues parece que le llamó por teléfono. O sea, pero eso se hizo tarde y mal. Se tenía que haber hecho 48 horas antes. Y nos habríamos ahorrado bastante alarma. Y luego, además, hay contradicciones, como saben ustedes, en el propio gobierno a propósito del destino de los pasajeros españoles del crucero. Los españoles, lo sensato es que se sometan a una cuarentena en el Hospital Militar Gómez Ulla de Madrid. Defensa y Sanidad han discrepado sobre si esa cuarentena es o no obligatoria, claro. No. Miren, la que sabe de leyes y la que sabe de procedimientos no es Mónica García, que yo creo que no sabe de nada. Es Margarita Robles. Margarita Robles dijo, cuidado, porque el derecho a la libre circulación, en fin, a la libertad de movimientos, etcétera, etcétera, hace imposible que tú puedas meterle contra su voluntad en un hospital a una persona. Vamos a ver. Yo fuera uno de los 14 que van en el barco, yo estaba en el Gómez Ulla de cabeza ya. Aquí iba volando yo personalmente. Pero bueno, esto poco parece al final que sí puede haber una solución legal al caso, pero bueno, son discusiones que no aporta nada. Las discusiones de los expertos que interesan son las de la transmisibilidad del virus, que parece, dicen los expertos, que es mayor de lo que se dijo en un principio. Pero, y luego está esta polémica legal sobre la posibilidad de ordenar o no una cuarentena. no puede ordenar una cuarentena. Pero es razonable que los propios afectados se sometan voluntariamente a la cuarentena, por su seguridad y por la de todos los demás. Y si no, que haya algún tipo de supervisión judicial, que me imagino que podría haberla. Y luego, no conocemos los pormenores del brote de antivirus, pero todas las hipótesis lo sitúan en el contagio del matrimonio holandés que ha fallecido. Ellos serían el paciente cero, lo habrían contraído en una excursión por Argentina antes de subir al barco. Bueno, esto, atentos a la pantalla, que seguramente en las próximas horas o en los próximos días este asunto quedará resuelto, o eso esperamos. Ahora Silvia de Tiana nos cuenta más cosas del día de hoy.
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9: El precio del barril de Brent se estanca por encima de los $100. En concreto, está ahora mismo a 101. Las bolsas estadounidenses vuelven a cerrar en rojo tras la reactivación de los ataques en Hormuz. Tampoco han cesado los bombardeos en el Líbano y, pese a ello, delegaciones israelíes y libanesas volverán a reunirse por tercera vez en Washington a finales de la semana que viene. La Unión Europea prohíbe la creación de imágenes sexualizadas con inteligencia artificial sin consentimiento. Una medida que entrará en vigor el 2 de diciembre de 2026. Todo tras el escándalo hace unos meses de Grok, la IA de la red social X, lo que antes era Twitter. En solo 11 días sexualizó 3 millones de imágenes, incluidas las de menores. España bate un nuevo récord de población con más de 46.687.000 habitantes en los tres primeros meses de 2026. Esto supone un incremento de cerca de 97.000 personas respecto al trimestre anterior, gracias al aumento de los nacidos en el extranjero. Son 123.000 más, lo que eleva el total a 10 millones. Y en la comisión del Senado que investiga el accidente ferroviario de Damuz, hoy comparece el que fuera secretario de Estado de Transportes, Pedro Saura, en la actualidad presidente de Correos. Este lunes el turno será para la expresidenta de Adif, Isabel Pardo de Vera.
8: Y en el partidazo de COPE, Vallecas está de fiesta por el Rayito. Juanma Castaño, buenos días.
11: ¿Qué tal, Carlos? Buenos días. El Rayo Vallecano es un poco el equipo de todos en este final de temporada. Qué mérito lo que está consiguiendo Íñigo Pérez al frente del conjunto rayista. Ayer se metió en la primera final europea de su historia. Y además lo hizo haciendo un partidazo, jugando al ataque desde el minuto uno y ganando en Estrasburgo, en Francia, 0-1, y colándose, como decimos, en la final, que será en Leipzig el miércoles en la última semana de mayo. Última semana de mayo, ahí es la final de la Conference League. El rival, el Crystal Palace de Inglaterra, que evidentemente es favorito, pero da igual. Este Rayo de Íñigo Pérez merece mucho la pena. Es un equipo que se ha ganado el corazón de todos y además le hizo un gran favor a tu Betis. La quinta plaza irá a Champions.
8: Eso es. Ahora hay que quedar quintos. 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
9: Seguimos con inestabilidad, sobre todo en País Vasco, Aragón y Castilla y León, donde hay aviso amarillo por tormentas. En cuanto a las temperaturas, bajan ligeramente en el norte y en el centro peninsular. Para el fin de semana, este sábado, continúa la lluvia, sobre todo en la cordillera cantábrica y en el norte de Cáceres, pero el domingo por la tarde el agua nos va a dar una tregua. Además, empezarán a subir los termómetros.
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8: Hola, Carlos Dávila, buenos días.
18: Estamos ahora mismo muy encerrados, perdona, Carlos, discutiendo sobre el Madrid. Carlos Dávila está en el argumento, claro.
8: Estaba aquí. ¿Qué tal, David?
19: Yo creo, es por mí, ¿no?
18: Sí.
19: Pues yo creo, Jorge, que esta solución, esta crisis no tiene salida. Solución puede tener, pero salida no puede tener. Es decir, aquí hay
8: bueno,
19: una...
8: escúchame, que no te he preguntado por eso.
19: Pero no sé.
8: Pero habla,
19: es que
8: ahora no sé, hablamos.
19: Es que Jorge me ha puesto la muleta, por eso es eso.
8: Álvaro Nieto, director de Diogetti, buenos días.
20: ¿Qué tal? Buenos días. Pero lo de Dávila vale para España y para el Madrid.
18: Claro,
20: o sea,
18: no
20: de...
18: tiene salida. O sea,
20: que no hay salida, la conclusión vale es la misma. Todo.
8: A ver, Juan Fernández es Miranda,
21: que,
8: buenos días.
21: ¿Qué tal, Carlos? Es que podemos hacer un análisis si somos... precavidos en el uso de las palabras y vale para el Madrid y para la gestión del antivirus.
18: Como la frase esa de la situación es desesperada pero no grave.
19: Esa frase era de Joaquín Garrigues.
18: Pues efectivamente es la situación. Bueno, rápidamente, Carlos, les dejo votando los temas que yo creo que, bueno, el primero es el Ondius, efectivamente. Según se acerca el barco a Canarias, más crece la tensión política, se contradicen las ministras, hay peleas con las autonomías, con Canarias y con la Comunidad de Madrid. ¿Qué deben hacer los 14 españoles cuando lleguen a... yo creo que se tienen que confinar, pero si alguno no quiere, ¿qué hacemos? Luego, un año de la elección del Papa, pues Marco Rubio fue a recibir, yo creo que a tender puentes y a rebajar un poco la tensión de su jefe Trump con el sumo pontífice. Va a venir a España dentro de un mes, esperemos que para entonces haya acabado el episodio este del antivirus, ¿eh? Y lo de la historia del Madrid, pues si lo quieren comentar ya públicamente y con todas las consecuencias de nuestros contertulios, pues aquí están los micrófonos.
8: Bueno,
20: no podremos decir en público lo que hemos dicho en privado, Jorge, pero...
18: No, sí podemos decir.
19: O lo que yo he dicho público, al parecer, de una forma pirata.
18: Sí, podemos. No, es un pero caos, claro, falta autoridad.
8: Entendeme una cosa: cuando un equipo con grandes expectativas, como el Madrid, y urgencias, y pues un año no gana nada, por lo que sea. La gente se pone nerviosa y los vestuarios, cuando hay algún niñato, pues estallan y se
18: producen. Cuando hay más de uno, pues claro, imagínate.
8: Claro,
19: pues, pero estos no están en el Carlos, estos no están en el recreo, están en un equipo muy, muy, muchas veces campeón de Europa. Es decir, en el recreo nos podíamos pegar con el colega que nos ponía una zancadilla, pero en el Real Madrid esto no se ha visto nunca, ¿eh? Esto no se ha visto.
21: En el recreo llegaba el entrenador y decía amarilla para los dos.
18: O se vio, pero no se contaba.
19: O nos ponían, o sea, mirando la pared.
18: Se pegaban, pero no se contaba.
21: Tienes razón en eso, Valverde.
8: Sí. Ya, bueno, esto, ¿y eso cómo se soluciona? Pues trayendo a un entrenador Mr. Lático, Mr. Merkel.
18: Sí, alguien. El tipo que llevaba el ritmo de los remeros en las galeras romanas, el del tambor, mientras todos. Sí. Pues ese es el que sería el bueno.
21: Lo que pasa es que en el Madrid ese tipo de entrenadores no funcionan.
20: Efectivamente, de esos conocemos uno, pero no, a los del Madrid no nos acaba de convencer mucho, o a algunos de los del Madrid, ¿no?
18: No, si yo no sé quién es el nombre, no sé, o sea, la de Mourinho, de Klopp y tal, pero el que venga tiene que tener autoridad. Eso es lo que yo digo. Yo lo que digo es que el que venga tiene que tener poder para mandar sobre millonarios.
21: Bueno, el poder se lo tiene que dar Florentino.
18: Claro,
21: Pérez.
18: Claro.
21: Y la autoridad la tiene que traer de casa.
18: Por supuesto, tiene que transmitir el presidente al entrenador todo su poder.
19: Autoridad bueno, tenía Xavi Alonso, ¿eh?
21: Hasta la crisis de Vinicius.
20: Esto te pasa, Carlos, por tener aquí a cuatro madridistas. O sea,
8: sí, claro, y espérate, y Antonio Naranjo anda por ahí, que es el quinto. En fin, ahora os haré la pregunta del millón. Si vosotros fuerais uno de los 14 del barco, os metíais en el Gómezulla. Yo ya os adelanto que sí. Pues, hombre, me he metido en un laboratorio chino para curarme lo mío del albero. Y he estado ingresado estos días de... Pues no voy a estar ingresado en el Gómezulla. Bueno, que es muy tarde, un momento. Son 18. ahora hablamos de línea directa.
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8: La salida de emergencia la abre Mar Vidal. Buenos días, Marc.
31: Muy buenos días, Carlos. ¿Qué tal?
8: Crucero del Antivirus llega este sábado a Tenerife. ¿Todo esto puede tener coste económico?
31: Lo puede tener. Mira, el MV Ondius lleva días en el Atlántico con 150 personas a bordo, 3 fallecidos, 5 casos confirmados por laboratorio. Y lo que está viendo el mundo de momento es una falta de coordinación brutal entre administraciones, un gobierno central incluso que duda que si es mejor atracar o fondear el barco. Y es que dudar en estas cosas tiene coste. Según la patronal mundial del sector, la industria global de cruceros genera un impacto económico de casi 200.000 millones de dólares. En España se registraron, ojo con esto, 14,5 millones de cruceristas el año pasado. Y solo en Las Palmas y Tenerife sumaban 4 millones, ¿eh?
8: Madre mía. Y estamos a puertas de la temporada alta, de la visita del Santo Padre, en fin.
31: Exacto, mira, el Papa León XIV llega a Gran Canaria y Tenerife, como habéis dicho, entre el 11 y el 12 de junio. Pues el impacto turístico, mediático y económico de esa visita para Canarias es incalculable. Todo el planeta en estos momentos tiene el foco puesto en esas islas, las empieza a tener ya desde ya. Es importante entonces que la foto que se traslade al exterior sea la de un archipiélago organizado, seguro.

0: Hasta el lunes, Mark.
1: Hasta el lunes, Carlos.
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10: Hola, ¿qué tal? Muy buenos días. Tenía 49 años, era de Bollullos, Par del Condado, y este jueves falleció en el Hospital Virgen del Rocío tras la agresión sufrida por un conductor tan solo 24 horas antes. Trabajaba en el desmontaje de la feria cuando, en el transcurso de una discusión de tráfico en las proximidades del Real, el conductor de un coche se bajó y, según testigos, le propinó un puñetazo, le zarandeó, haciendo que sufriera un fuerte golpe en la cabeza, unas heridas que finalmente, como te digo, no ha podido superar. El presunto agresor, un hombre de 43 años, que cuenta además con antecedentes, permanece en estos momentos detenido y está previsto que hoy mismo pueda pasar a disposición judicial. Y ya está en Sevilla la cantante Rosalía, que va a participar, como sabes, este sábado en una gala que tendrá lugar en el Río, Jarana en el Guadalquivir, se le ha titulado, y con la que se va a celebrar el estreno de la serie de Netflix Berlín y la Dama de Armiño, que se ha rodado aquí en Sevilla. La organización ya avisa que el espectáculo solo va a ser visible en zonas habilitadas y con entradas previas. Eso será el sábado, pero esta tarde a las 6 en Las Setas va a tener lugar la premiere de la serie. Y todo esto va a afectar al tráfico. Desde primera hora de la mañana se ha cortado la calle La Araña y ya por la tarde, desde las 4, también La Campana. Sí van a poder pasar los peatones. También hoy va a permanecer cerrado Marqués de Contadero y ya mañana sábado los cortes van a afectar a la calle Betis. Y en el puente de San Telmo se va a restringir el acceso peatonal junto al restaurante Río Grande. Desde el ayuntamiento destacan el que todo esto pone a Sevilla en el escaparate internacional. Angie Moreno es la delegada de Turismo y Cultura.
11: Este próximo fin de semana nuestra ciudad va a acoger la premiere de la serie de Netflix y hablamos de una promoción absolutamente impagable para Sevilla. Tanto las imágenes que se van a proyectar estos días como la propia serie van a llegar a millones de personas en todo el mundo, mostrando el enorme atractivo de nuestra ciudad. Sabemos que esto va a conllevar algunos cortes puntuales de tráfico, pero estamos convencidos de que los sevillanos van a sentirse muy orgullosos de que Sevilla vuelva a convertirse en un gran escaparate internacional y en escenario de una producción de primer nivel.
10: Está cortada la calle La Araña, 8 y 26. Saludo de Inmaculada Jiménez. Vamos con información de servicio. Bueno, pues hemos llegado al viernes y se anunciaba, ha empezado a cambiar algo el tiempo. El tiempo, de momento, tenemos cielos con intervalos de nubes y temperaturas sin demasiados cambios. La máxima va rondando los 27 grados, 16. Tenemos hasta ahora en el centro de la capital.
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10: Que es intenso hasta ahora la entrada por el Alamillo, en la Avenida Andalucía, en Juan Pablo II, en el Paseo de las Delicias, en el Patrocinio, en el Puente de San Telmo y en la Ronda Urbana Norte, sentido Gota de Leche, también sentido Glorieta Olímpica.
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10: Andrés Ocaña, ¿qué tal? Buenos días.
16: Hola, ¿qué tal? Muy buenos días. El quinto clasificado de la Liga Española jugará el año que viene Liga de Campeones. La victoria del Rayo ante el Estrasburgo...

0: Un penalti parado, por cierto, por Augusto Batalla en el tiempo de descuento hace que esto sea así ya matemáticamente. De ahí que el partido del sábado del Betis ante la Real Sociedad adquiere una importancia tremenda. Los de Pellegrini sacan 6 puntos ahora mismo al Celta, su inmediato perseguidor, a falta de 12 en juego. El Celta juega también el sábado frente al Atlético de Madrid. Y, por cierto, el Sevilla ha escrito una carta a la Liga pidiendo que vigilen al eterno rival, al Betis, en los partidos ante sus rivales directos como Levante o Elche, que le quedan por disputar al equipo verdiblanco, y quejándose de unas declaraciones del CEO del equipo bético, Ramón Alarcón, algo extraño y que ha sido recibido con sorpresa en el Real Betis Balompié.
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7: La clave de Ángel Expósito es, redundando en lo anterior, la ejemplaridad pública a colación de las peleas en el vestuario del Real Madrid. ¿Qué tal, Tron? Buenos días.
8: ¿Qué pasa, Tron? Buenos días. Antivirus, Ábalos, la guerra, elecciones en Andalucía o las peleas en el vestuario del Real Madrid. ¿De qué crees que se habla en el café, en el bus o en la cena? Exacto, del espectáculo lamentable, incalificable y casi público en el Real Madrid. Hace unas semanas fueron Rüdiger y Carreras, ayer por segundo día Tchouaméni y Valverde. El uruguay en el hospital porque se golpeó de la leche que le dio el francés. ¿Y el ejemplo qué? La noticia corriendo como la pólvora, pero ¿alguien en la Casa Blanca, en Valdebebas o en el Bernabéu ha pensado en la ejemplaridad pública? ¿Y esto pasa en el club de fútbol más grande del mundo hasta ahora? ¿Y los miles y miles de niños que les tienen como superhéroes? Seamos sinceros, Tron, eso me ha pasado a mí en el cole, en aquel campo del Júpiter en Cuatro Caminos, y varias veces, por cierto, pero siendo millonarios a los 20 y tantos años, ricos de por vida, a tortazo limpio en el vestuario del Real Madrid es una puñetera vergüenza. Insisto, en un concepto que se nos olvida y que es clave: la ejemplaridad pública, tirada a la basura por dos presuntos ídolos. Nos escuchamos, Tron.
7: Hasta la tarde. Pues Álvaro Nieto, Juan Fernández Miranda, Carlos Dávila, el Antonio Naranjo está con lo mismo también, porque la depresión se ha metido en una cueva. Si queréis 5 minutos para acabar esto, y decir cuánto lo lamentáis, yo lo veo desde la barrera, pero, hombre, lo veo y el problema es la ejemplaridad pública, sí, eso es. Pero que vamos, que los nervios se pierden también en ocasión, ¿eh? Y cuando las cosas no van bien hay gente que se despista. ¿O no creéis, que Dávila?
9: Y bueno, llegaban despistándose 3 meses, ¿eh? Porque es, acuérdate de la bofetada de Rüdiger a Carreras, porque no hacía lo que tenía que hacer. Acuérdate del incidente de Vinicius que tú has dicho. Es decir, esto va, es albarda sobre albarda. Yo creo que hoy, por ejemplo, no podría hacerlo, porque hoy Florentino Pérez tiene Junta General de ACS y es su profesión. Pero yo creo que ya está tardando en aparecer en público y explicar lo que ha pasado y además decir lo que va a hacer. Porque claro, todos los madridistas, nosotros porque somos un poquito más sentados, ¿no? Pero hay muchos madridistas que a mí me apearon el teléfono ayer, me apilaron el teléfono diciendo, para esto no somos madridistas, es que nos rebajamos. Claro, se hacen del Rayo, lo cual a mí me parece absolutamente...
10: que ahora está de moda.
9: Absolutamente sindérico. En todo caso, yo creo que esto detecta un malestar por falta de mando. Esa es mi impresión.
10: Yo tengo la impresión, Carlos, de que todo lo que puede ir mal, irá mal. Y el domingo a las 9 se pone a rodar la pelotita y puede ser muy dramático que el Barça, que está muy concentrado, nos meta una paliza.
9: O no, Juan.
10: Y bueno, puede pasar. Y si eso pasa, y si además de todo este espectáculo lamentable en el vestuario y esta gestión que este año ha salido mal por todas partes, le sumas una derrota ejemplarizante y un Barça celebrando el título después de ganarle al Madrid en el Camp Nou, ya la cosa se puede poner muy tensa.
11: Bueno, efectivamente el espectáculo de ayer es muy poco edificante. Esto de que de un entrenamiento alguien salga con un traumatismo craneoencefálico, pues claro, suena fatal, independientemente de si se llegaron a pegar o no, como parece que dice uno de los jugadores, ¿no? Pero creo que también hay que quitarle un poco de hierro al asunto, aunque efectivamente es grave y no estamos acostumbrados a ver estas cosas. Pero si hasta Vargas Llosa le pegó un puñetazo una vez a García Márquez, pues, o sea, en cualquier ámbito laboral...
2: Ese con razón.
11: Bueno, pero quiero decirte que al final, en situaciones de estrés, de nervios, se puede producir un choque, un enfrentamiento de este tipo. Lo que es importante ahora es que el Real Madrid sepa cómo reconducir esta situación sin que por el camino se pierda talento, que es a mí, en realidad, como aficionado, lo que me preocupa, ¿no? Porque, por ejemplo, estos jugadores afectados a mí me parece que son buenos jugadores. Habría que intentar reconducirlos y no perder con ello.
9: Es que hace un momento recordaba, Juan, uno de los afectados, Valverde, fue el que salvó la eliminatoria con el
10: City. Metió tres golazos impresionantes al City.
11: Pues por eso lo digo, o sea, que en realidad yo creo que ahí lo que hay que introducir es un poquito más de disciplina o de reglas para que estos señores sepan que en el Real Madrid hay que comportarse correctamente y que estas cosas no están permitidas, y a ver si pueden enderezar las cosas para el año que viene, claro.
7: Bueno, si vosotros fueseis unos de los que estáis en el barco y fuerais españoles, ¿os iríais al Gómezulla de cabeza, doctor Dávila?
9: Pues yo creo que con toda voluntariedad, que es el principio fundamental, yo desde luego me iría rápidamente al Gómezulla. Y si hay algún problema más, me iría al Carlos III, que es la sede de las enfermedades infecciosas, de las antienfermedades infecciosas. Yo creo que esta es la explicación que debemos dar a todos. Dentro de lo poco que tiene, de la poca explicación que tiene todo lo que está sucediendo, lo único que se puede pedir es que cuanto antes los españoles vengan a tratarse al Gómezulla, allí sean de alguna forma tratados con todo lo que se puede tratar y que termine esta pesadilla en la que el gobierno una vez más ha mostrado su ineficacia más absoluta. Yo te oía, me parece que hace 48 horas, 72, recordar lo que pasó con el euro a Carlos. El montaje que hizo el Partido Socialista, que hasta hizo una manifestación porque ejecutaron un perro. Es decir, y ahora, sin embargo, han caído en lo peor de lo peor, en pelearse entre ellos, en que la ministra de Defensa dice una cosa, la de Sanidad, la letrada de ministra de Sanidad dice otra, y que al final, pues la gente está con el rabo entre las piernas, con las orejas muy, muy en estas, porque dicen, venga, es que Fernando Simón dice que no ha pasado nada, pero también lo decía con el coronavirus. Menuda suficiencia.
10: Bueno, es que, Carlos, vamos a ver, intentar tranquilizar a la sociedad cuando empieza la crisis del antivirus, dándole altavoz a Fernando Simón, aunque sea para decir que todo está controlado, sitúa el problema en un marco que a todos nos pone de los nervios. No, ya para empezar.
7: Es que lo de Fernando Simón fue, ahí fue por libre. Le llama Ricardo Ustrell, que es un buen amigo mío, compañero de Cataluña Radio.
9: Bueno, hacer una entrevista, como tú y como yo, como cualquiera.
7: Claro, la zona de entrevista, el otro le dice que sí. Cuando se entera, la Secretaría de Estado de Comunicación monta en cólera.
10: Claro, es que es impresionante porque
7: y
10: al final...
7: Y dice, pero vamos a ver, no le dio tiempo a impedirlo, porque si dice la Secretaría de Estado de Comunicación, si a mí me da tiempo, yo no le dejo hablar.
11: Pues claro. tan en cólera no estarán, porque ahí le mantienen en el puesto, Carlos. Ya le podían haber echado, que han tenido tiempo desde el coronavirus.
9: Hizo méritos. ¿Eh?
11: Claro, pero bueno, intentando responder a tu pregunta, ¿no? De qué haríamos si estuviéramos en el barco. Hombre, yo creo que aquí el problema que se plantea es si los del barco tienen o no síntomas. Si, como parece, no tuvieran síntomas, claro, es una cuestión muy delicada decirle a una persona que se tiene que meter en un hospital y encerrarse 40 días, que es lo que dicen los expertos que habría que estar de cuarentena.
9: Pero, Álvaro, ¿sabes lo que pasa? Que el periodo de incubación puede llegar hasta 10 días.
11: Sí, no, por eso, por eso. Entonces, lo que digo es que yo creo que va en beneficio de los propios afectados, los que van en el barco. Ellos, yo creo que cuando se les explique la situación, van a entender perfectamente que por su propia salud es mejor estar en un hospital para que te vayan mirando, que te vayan controlando a ver si desarrollas síntomas, si no. Pero también creo que lo que habría primero que hacer es aclararse, que los expertos nos aclaren exactamente el tipo de gravedad que tiene esto, porque a lo mejor esa cuarentena se puede hacer perfectamente encerrado uno en su casa. O sea, aquí lo que no veo es mucha claridad respecto a las autoridades y los expertos, que yo a veces veo que discrepan, ¿no? Respecto bueno, a el tipo de mortalidad que tiene esto, la gravedad que podría llegar a tener, cómo se contagia. Entonces, me gustaría tener un poquito más de certezas al respecto.
9: Te voy a dar un dato,
11: y así podríamos tener más claro si hay que encerrarse en un hospital o bastaría con encerrarse uno en su casa.
9: Juan, me perdonas, te voy a dar un dato, te voy a dar un dato que me parece muy explicativo, muy significativo, que Carlos conoce con toda seguridad. En los libros de microbiología antiguos, el antivirus aparece. Pero lo que, claro, no, claro. Lo que no parecía.
7: Vamos a ver, esto,
9: no,
7: eso lo estudiábamos nosotros en cuarto, en infeccioso.
9: Claro, claro.
11: ¿Y cómo se, y qué, qué hay que hacer, Carlos?
7: No, pues,
11: a ver.
7: No, yo no me acuerdo ya. Que yo voy a ver si repaso los apuntes.
10: A mí me explicó un epidemiólogo ayer que en la guerra de Corea hubo una epidemia de antivirus entre los soldados americanos que se infectaron 3.000. O sea, esto ya existe, el antivirus del viejo mundo, el del nuevo mundo. Otra cuestión es cómo se gestiona ahora. Pero yo creo, yo respondiendo a tu pregunta, Carlos, yo por supuesto que iría de cabeza al Gómez Ulla y me dejaría asesorar por los expertos. El problema es que el gobierno va por detrás de los debates que se suscitan en los medios de comunicación.
9: Más entonces que por sale, detrás va en contra.
10: Bueno, incluso en contra. O al menos unos a favor y otros en contra, que es todavía peor. La ministra de Sanidad no está dando ninguna tranquilidad. La ministra de Defensa la corrige claramente con su criterio jurídico de buena jurista, pero intentando no darle una patada en el tobillo. Pero claro, al final esto genera una sensación en la sociedad de que vamos por detrás del virus, que genera mucho miedo porque venimos de donde venimos. Si claro. No hubiese habido el antecedente de la pandemia, pues no estaríamos todos
11: claro,
10: con la psicosis.
11: Es, claro.
10: Y una cosa que quiero recordar, cuando la crisis del ébola, en España hubo quien dijo que no había que traer a los religiosos a los y que se lo pagaran ellos. Que no había que traerlos con dinero público. Que se lo pagaran ellos. Eso se debatió en este país.
9: Hombre, todos los socialistas se hicieron una manifestación a favor del perro. ¿Os acordáis? Que aquello fue verdaderamente grotesco.
10: Un debate nacional sobre Excalibur, es verdad.
7: Sí. Que cuando salía el Guardia Civil con el perro que lo llevaba, decía, lo suelto ahora.
9: No,
7: y se al correr todos estos, vamos.
10: Claro.
7: Pero, ¿de qué manera? Bueno, y la actuación del gobierno, vamos a ver. Porque estas cosas se pueden, son urgencias, hay que hacerlas bien, pero se pueden hacer mal. ¿Y por qué el empecinamiento en hacerlas mal? En querer chulear y estar todo el día tensionando cuerdas y creando y levantando muros. ¿Por qué desde el primer momento no llama el presidente del gobierno al del gobierno canario?
10: Claro.
7: Y le dice, oye, mira, pasa eso, vamos a buscar una solución entre tú y yo, y que Sanidad y os aconsejamos y tal, pero tendrían que, no hay peligro para Canarias, porque realmente van encapsulados, salen del barco encapsulados, se meten en un avión y se van. Quiere decir que no, si es que consiguen que Holanda se haga cargo de los que hay en el barco.
9: O Marruecos, que tienen al lado.
7: Marruecos ha dicho que él le registre, que en Marruecos claro, no tiene ahí a nadie y que no, y que adiós, muy buenas.
9: Pero la falta de sensibilidad por parte del gobierno español es verdaderamente patológica. Es decir, cuando sucede esto, tú bien dices que llame de presidente al presidente autonómico, porque es cierto que tiene transferida la sanidad, pero no tiene transferida lo que son las grandes líneas de actuación de la sanidad. Pero a la hora de recibir enfermos, el que se lleva la palma, no de la arbitrariedad, sino de la instalación, es el propio gobierno de Canarias. Y ha pasado 5 días sin que Sánchez tenga la amabilidad, la generosidad de llamarle por teléfono y decir, oye, mira, está pasando esto, va pasando esto. Pero es que ahora nos enteramos, en el día de hoy, es que van a ser evacuados en lanchas, Carlos.
11: Yo
9: esto ya es grotesco.
11: Yo detecto aquí algo que venimos padeciendo ya en los últimos años muy a menudo, que es esta descoordinación, esta falta de liderazgo, este estado de las autonomías en el que vivimos, en donde no se sabe muy bien quién está al mando, ¿no? Entonces aquí hay una crisis que estalla de repente y lo que no vemos es nadie que se ponga al frente a explicar la situación, a decirnos cómo va a procederse a continuación. Y lo que estamos viendo, lo que hemos visto sobre todo hace 2 días, es sobre todo a la ministra por un lado, el gobierno diciendo que había plena coordinación con Canarias, pero Canarias diciendo que nadie les había llamado. Entonces, en fin, todo esto es muy lamentable y yo creo que en España tenemos que hacer una reflexión profunda de cómo hay que afrontar este tipo de situaciones, porque muchas veces la descentralización nos ha llevado a que no hay mecanismos para coordinarse, que es lo que deberíamos tener muy afinado porque efectivamente las comunidades autónomas tienen sus ventajas, pero luego el gobierno también tiene que establecer los mecanismos para que todo funcione correctamente, ¿no?
10: Pero Álvaro, en la pandemia vimos cómo el gobierno, cuando por fin admitió que, a pesar de que había habido una manifestación masiva del 8M, recordad que había que encerrar a los españoles, y lo hizo mal porque luego el TC se lo echó para atrás, primero hubo una gran centralización, el mando único, que por cierto, estaba José Luis Ábalos en el mando único. Luego pasaron los meses, el gobierno empezó a ver que se le estaba volviendo en contra y empezó a hablar de cogobernanza. Entonces eran aquellas reuniones de la cumbre de presidentes que eran monólogos y los presidentes decían, esto es una sucesión de monólogos, aquí no se nos escucha y esto no sirve para nada. Para el gobierno se le llenaba el discurso de cogobernanza, porque es lo que en ese momento tocaba. Y ahí es cuando emergió la figura de Isabel Díaz Ayuso como contrapoder o como némesis del discurso del gobierno de España. Ahora, ¿qué tenemos? Una crisis, el presidente está otra cosa, ha tardado 2 días en llamar a Clavijo.
9: No, cinco.
10: 5 días. Una portada de Canarias 7 magnífica, Canarias ninguneada, los canarios molestos porque dicen, oiga, Marruecos dice que aquí a mí que me registren, como decía Carlos, y los vamos a mandar a Canarias. ¿Por qué? No hay explicación, y entonces estamos en un punto en el que además hay que añadir que tenemos a una ministra de Sanidad que será candidata a la Comunidad de Madrid, y yo creo que esto es importante porque va a competir con otro, que se llama Óscar López, al parecer, que será candidato a la Comunidad de Madrid. En fin, que hay un elemento de resituarse cada uno en su interés para hacer discursos, y falta lo que tenía que haber hecho el presidente del gobierno, que es nombrar un portavoz. No es tan difícil, aunque sea la ministra portavoz.
9: Ahora, y hay otro elemento, Juan, que a mí me parece sustantivo, que es que Canarias es un archipiélago especial, es un archipiélago turístico. Turístico.
10: Claro, claro.
9: Y es decir, yo me imagino ahora a los alemanes de turno o los ingleses pensando si tienen que atrasar sus vacaciones o la posibilidad de instalarse allí.
11: Ahí demostró el gobierno muy poca sensibilidad y por eso cometió un grave error cuando aceptó que el barco atracase en Tenerife, y afortunadamente ayer corrigió el tiro cuando ya fue el presidente de Canarias a decirle al gobierno, oiga, ¿esto qué es? Ahora han acabado con lo de poner el barco un poco alejado, ¿no?, de la costa, ¿no?
10: Fondear, eso, en lugar de atracar.
7: Quiere decir que es lo mismo que poner el barco atracado, porque...
11: Bueno, pero por lo menos das una sensación,
7: no, das
11: un poco
7: sensación
11: de más seguridad, ¿no? De más,
9: pues una milla más lejos, ¿no?
7: De que has alejado la peste, luego al final vas a meter en una lancha.
11: Claro.
7: Pero que va a llegar, en vez de ser el barco, va a ser una lancha.
11: Y al aeropuerto los vas a tener que llevar, o sea que a ver
7: pero
11: cómo
7: pasa
11: los
7: que,
11: llevas.
7: Hombre, por favor, eso hay protocolos. Bien en cápsulas, bien a las personas, y hay protocolos bien diseñados para que no pase nada, y decir que los canarios no tienen que tener preocupación de que es que van a estar ahora, va a bajarse el barco por todo Tenerife y van a ir pidiendo copas y lanzando esputos en la barra de los bares. No.
9: Pero ¿no te parece, Carlos, que la imagen de los enfermos trasladados, los enfermos y los sanos, porque todavía esos sanos ni siquiera saben si están incubando? Como decíamos antes, el periodo de incubación dura incluso hasta 10 días. Pero esa gente trasladada en lanchas, no sé qué tipo de lanchas, como si fueran pateras. Pateras a la costa de Tenerife, a mí desde el punto de vista de la pura estructura mental de todos ellos, me parece verdaderamente increíble. Me parece verdaderamente increíble porque no tiene sentido que se les traslade de esta forma. Es que ya tendrían que haber salido de allí.
10: No, y el gobierno ya debería haber dado una respuesta jurídica a la cuestión de qué pasa con los enfermos y esa voluntariedad.
11: No, con porque los enfermos no, con los enfermos no. ¿Qué pasa con los que no han desarrollado síntomas?
10: Exacto,
11: y que requieren cuarentena?
10: Con los pasajeros.
11: Eso es.
10: Con
11: o sea, que
10: pasajeros.
11: Es que es un tema muy delicado, porque claro, es que no están enfermos teóricamente, pero no lo sabes. Entonces, claro, los tienes que encerrar, pero no hay base jurídica probablemente para poder encerrar a alguien,
10: claro,
11: sin que lo autorice un juez.
10: Bueno, insisto que el estado de alarma fue declarado inconstitucional y además...
9: Dos veces,
10: efectivamente. Y además, con votos cruzados. Esto no fue una mayoría progresista contra una conservadora ni al revés. Fue un debate jurídico de fondo. Probablemente el gran último debate de fondo, al menos en los temas que están en las portadas de los periódicos, del Tribunal Constitucional.
9: Pero fíjate.
11: Sí, he escuchado algún experto, algún jurista, que sí que justifica que para casos individuales el gobierno podría pedir autorización judicial para internar, para ingresar a determinados pacientes o teóricos pacientes. Pero claro, es una cuestión bastante delicada, porque además
7: pero,
11: hay que...
7: Pero vamos a ver, tú tienes ahí, para eso luego tienes que enviar dos guardias a,
11: claro,
7: a
11: claro,
7: esa
11: claro.
7: persona, y contra su voluntad, resistiéndose, meterla en una habitación.
11: Sí, sí, no, es terrible.
9: El criterio ahí, y no puede ser otro, es la voluntariedad. Y, porque tú, hallándote sano, como tú dices hace un momentito, a mí no me puede internar nadie.
7: Ya, pero lo que pasa es que yo sí que, desde luego sí que hay que explicarle a
11: los pacientes,
7: de usted puede estar sano, pero puede estar incubando y puede ser un peligro para su familia.
9: Es lo que estábamos diciendo.
11: Claro, por eso yo decía que lo que hay que hacer primero es informar muy bien a todos los afectados, los que van en el barco. Lo que pasa es que, claro, nos podemos encontrar con alguna resistencia, porque esa gente lleva mucho tiempo ya ahí metida en un barco y supongo que querrán pasear por las calles. Entonces, claro, meterles 40 días en un hospital a lo mejor no lo aceptan así de buenas.
9: Y luego hay otro tema, ¿eh? La tierra más cercana a Canarias, ¿eh?, a la península, es Andalucía, ¿eh?, donde hay elecciones dentro de 8 días.
11: Hombre, creo que se los querrían llevar a Madrid, que es donde están los hospitales preparados.
9: Si es que
11: preparados.
9: No digo porque los trasladen a Andalucía, ningún punto de Andalucía, ni siquiera a Tarifa, que puede ser la más cercana.
11: Aparte
9: yo lo que estoy diciendo es
11: son
9: que...
11: Son catalanes la mayoría, ¿no? Tengo entendido, ¿no? De sí. los 14...
9: Lo que estoy diciendo es que el Partido Socialista le abren un agujero más, una polémica brutal en este momento en que tienen unas elecciones donde gloriosamente las va a perder.
7: Me cuenta un marino experimentado de Huelva que lo de fondear en vez de atracar es porque las ratas no pueden bajar, ¿no?, por los cabos del barco
11: claro.
7: a puerto, que es lo que suele pasar en los puertos.
9: Y las ratas son precisamente los animales que producen la zoonosis, claro.
11: Claro. Pues, sí. pues entonces es una muy buena decisión, y ahí hay que agradecerle al gobierno de Canarias que se haya puesto firme y que haya conseguido que el gobierno de España, que el gobierno de Pedro Sánchez haya cedido en ese punto, porque ayer a esta hora no estaba clara la situación.
9: Pues ya sabe el gobierno de Canarias qué es lo que tiene que hacer con Sánchez, ¿eh?
11: Bueno,
9: que
11: ponerse
9: luego,
11: estricto,
9: que no haga,
11: claro.
9: Que no haga jugadas, ¿eh?
10: ¿Te refieres a Coalición Canaria en el Congreso?
9: Efectivamente. No, es que está claro. Es que Coalición Canaria de pronto sorprende al personal votando a favor de este individuo. Y este individuo es el culpable de todo esto. El que debe desaparecer en todo este proceso y en todo este escándalo es el señor
11: Sánchez. Pero fíjate qué diferencia, Carlos, hay. Yo ayer escuchando a Clavijo, realmente, Fernando Clavijo, le escuchas y realmente a mí personalmente me transmite mucha más seguridad y tranquilidad que, por ejemplo, cuando escuchas a la ministra de Sanidad.
10: Sin lugar a dudas.
7: Igual de transporte.
10: Claro. Sobre todo cuando entonces, escuchas a la ministra responder
11: una
10: pregunta sobre la cuestión jurídica.
11: Claro, hay una diferencia muy grande entre unos y otros.
9: Hombre, claro, es que tú ves a la ministra de Sanidad que te va a anestesiar y dices, me opero otro día. Me marcho corriendo.
7: Bueno, ella va a ser candidata a la Comunidad de Madrid.
10: Claro.
7: Y lo va a ser también Óscar López. Ahí, bueno, forman parte del mismo gobierno. Bueno, todo consiste en atacar a Ayuso y decirle a Ayuso 20.000 barbaridades y ya está.
10: Bueno, Ayuso ayer estaba en México, fue preguntada por esto y lo que pidió fue información. Dijo, bien, de Gómez Ulla es un sitio estupendo, pero queremos saber los motivos y una explicación técnica de por qué lo llevan a la Comunidad de Madrid, cuáles son las razones y, sobre todo, cuáles son las motivaciones de una decisión.
9: Oye,
10: que es importante.
9: Que están hablando los sanitarios del Gómez Ulla y no están tranquilos, ¿eh? Las enfermeras, que son las que al final luego lidian con todo lo que es el tratamiento, eso es verdaderamente muy notable. Y no están ni muchísimo menos tranquilas porque no quieren tener otro espectáculo como el que tuvieron con la COVID.
7: Bueno, y de las últimas cuestiones que tienen que ver con el juicio de Ábalos, ya se ha pasado el juicio de Ábalos, ya está visto para sentencia, todo el mundo más tranquilo. ¿Creéis que el gobierno, hombre, agradece que no se esté revolviendo constantemente y volviendo a cada una de las extremidades que se han visto en ese juicio?
9: Pero vamos a ver, Carlos, es que el día 14, me parece que es el día 14, de nuevo... El empresario Aldama comparece, pero esta vez en la Audiencia Nacional como testigo. Es decir, y lo que anuncian, por lo menos su entorno, por lo que les he oído yo, es que va a seguir largando, que se ha guardado balas en la recámara. A ver qué balas dispara esta vez.
10: Es curioso, escuchando el juicio del caso Ábalos, que al final, durante 3 semanas, nos ha explicado, nos ha puesto a las claras a todos lo que ya sabíamos, a grandes rasgos, de cómo funcionaba esa trama, en lo que tiene que ver con las mascarillas. Pero claro, el gobierno y el Partido Socialista se apresuran tanto en decir que aquí no hay nada de financiación. Vamos a ver, es que aquí no se estaba juzgando la financiación, pero es que Aldama y algunas otras personas han lanzado líneas de trabajo para otros casos, y el que se está siguiendo en la Audiencia 14. Nacional, que tiene que ver con los el tránsito de billetes en la sede del PSOE, que son relevantes.
9: Es decir, que es financiación ilegal.
10: Esta forma de apresurarse ante la opinión pública, decir que aquí no ha pasado nada y esto está zanjado, revela mucho nerviosismo en el Partido Socialista y en el gobierno.
11: E independientemente de eso, hay que recordar siempre que aquí hay una responsabilidad política que no se ha dilucidado, que es la de Pedro Sánchez, porque Pedro Sánchez, aun sabiendo todo esto que se está juzgando ahora mismo en el Supremo, le protegió y le mantuvo y le metió en las listas electorales del año 2023, cuando ya estaba todo publicadísimo, tanto los contratos irregulares de la pandemia como luego toda la actividad con prostitutas del señor Ábalos y con fiestas y con todo esto. Todo eso ya estaba publicado y él lo repescó, lo metió en las listas y le blindó. Pero como tú, diputado.
9: Tú has visto, yo he visto una entrevista, no sé si la habéis visto vosotros, con Iván Redondo.
7: Para acabar, sí.
9: Y Iván Redondo dice que el presidente no se enteró de nada. ¿Cómo se va a preocupar?
11: No,
9: el presidente, ni yo mismo me voy a preocupar de eso. No, ¿pero cómo es esto?
11: El presidente estaba perfectamente informado porque estaba en los papeles todo.
9: Es porque la vicepresidenta Carmen Calvo se lo estaba diciendo.
11: Y nos debe una explicación de por qué le echó del gobierno y por qué luego le repescó.
7: Bueno, chicos, que el fin de semana sea propicio. Entonces, el sábado hay un Barça-Madrid.
10: Sí, el domingo a las 9. Es mal momento, porque el sábado a las 9, pues los madridistas nos vamos a cenar y te olvidas. Pero el domingo a las 9 tiendes a estar en casa y cómo no lo vas a ver.
9: ¿Te puedo hacer una pregunta, Carlos?
7: Sí.
9: ¿Estás gozando de antemano?
7: No, yo soy del Betis y estoy gozando porque el Betis, si mantiene la quinta plaza, va a la Champions.
11: Oye, hay que felicitar al Rayo Vallecano,
7: al Rayo.
11: ¿Eh? Oye,
7: por eso, gracias al Rayo Vallecano.
11: Eso es.
7: Y el vale, pero hay que mantener la quinta plaza y no puedes ahí, en fin, hacer tonterías. Es que de ir a la Champions a no ir hay 40 millones de euros.
9: No es poca cosa.
7: Pero es poca cosa, claro. Bueno, chicos, adiós, que me alegro. Adiós. 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
35: Pues pasa un minuto de las 9, de las 8 en Canarias y tenemos que seguir hablando de lo que habla todo el planeta, que es del brote de antivirus. El escenario principal de ese brote ahora va a ser Canarias, aunque sea un problema global, ¿eh? Y vamos conociendo más detalles sobre el dispositivo diseñado para la llegada del crucero Ondius afectado por el brote. Lo último que sabemos es que Estados Unidos y Reino Unido ya han confirmado que van a enviar aviones para trasladar a sus nacionales, a sus ciudadanos que van a bordo del buque en cuanto lleguen a Tenerife y sean evacuados. O sea, a 2 días de que el crucero llegue al archipiélago canario, a llegar el domingo, solo tenemos confirmación de que 2 países van a venir a recoger a los suyos. El resto de implicados aún no han tomado una decisión y te recuerdo que hay 23 nacionalidades distintas entre los 140 viajeros. Enseguida vamos a conocer más detalles sobre el protocolo que se está preparando en Canarias. Vamos a repasar todos los detalles sobre ese proceso. Trataremos de resolver algunas preguntas con un miembro de la autoridad portuaria, pero ya te avanzo que hay una duda que soy incapaz de resolver. Bueno, ni yo ni el gobierno, que es el que debería aclararlo. Me refiero al debate abierto sobre si los 14 españoles que están en el crucero, que están asintomáticos y que van a ser trasladados al Hospital Militar Gómez Ulla, deben o no deben guardar cuarentena. El sentido común dice que si yo mismo, vamos, fuera un ciudadano en esa situación, no tendría ningún miedo a autoconfinarme. Es más, lo agradecería. No vas a estar monitorizado mejor en ningún sitio que en ese hospital. Es verdad que uno va a estar 40 días ahí metido, que no es agradable, pero tampoco es una tortura china, ¿eh? El proceso de incubación de este bicho es de 45 días. Es mucho tiempo. Pero ese mismo sentido común indica que el derecho a la libertad de movimiento es un derecho fundamental. Vuelve imposible que dicha cuarentena se haga por obligación. Tiene que haber una cobertura legal que permita suspender un derecho fundamental como esa libertad. Y por eso la ministra de Defensa, que sí ha estudiado derecho, que sí lo ha ejercido, bueno, como otros que se declaran abogados muy campanudamente, ¿verdad? Margarita Robles, magistrada, en línea con lo que defiende la Organización Mundial de la Salud, anunció que el confinamiento sería voluntario. Porque es una medida, insisto, privativa de libertad, para la cual los afectados tendrían que dar voluntariamente su consentimiento. Pero, ¿qué pasó? Que después la ministra de Sanidad, que no es magistrada, precisamente es médico y madre, Mónica García, corrigió a su compañera de gabinete, a Margarita Robles, alegando que la Ley de Medidas Especiales en Materia de Salud Pública ampara un confinamiento en caso de enfermedades contagiosas. Entonces, ¿en qué quedamos? Pues ha terciado la disputa el ministro de Justicia, Félix Bolaños.
2: Existen herramientas legales para proteger y garantizar la salud pública. Estoy seguro que la ministra Robles también quería decir eso.
35: Cuando tienes que decir lo que quería decir otra persona, es que uno de los dos no se aclara. Esperemos que para el domingo tengan todos bastante más clarete lo que hay que hacer. Si ayer hasta ahora te contaba que Irán y Estados Unidos podrían estar muy cerca de un acuerdo de paz, pues la realidad hasta ahora es muy diferente. En las últimas horas se han intercambiado ataques en el estrecho de Hormuz. El ejército estadounidense habría bombardeado dos buques, uno de ellos iraní, y en respuesta a Teherán ha lanzado drones contra tres destructores estadounidenses. Claro, ya se está dejando ver la consecuencia en los mercados, ¿eh? Las bolsas estadounidenses, de hecho, cerraron en rojo. Y el precio del petróleo se estanca por encima de los $100. En concreto, está ahora en los $101. La única noticia esperanzadora es que Líbano e Israel, que es la otra parte, el otro escenario de este conflicto, sí han acordado reunirse por tercera vez a finales de la semana que viene en Washington. Un minuto ahora para tu COPE más cercana.
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9: Hola, ¿qué tal? Muy buenos días. Ya está en Sevilla la cantante Rosalía, que va a participar este sábado en una gala que va a tener lugar en el Río. Jarana en el Guadalquivir se le ha titulado, y con la que se va a celebrar el estreno de la serie de Netflix Berlín y la Dama de Armiño, que se ha rodado aquí en Sevilla. Un espectáculo que, ya se avisa, solo va a ser visible en zonas habilitadas y con entrada previa. Eso es mañana sábado, pero esta tarde a las 6 en Las Setas va a tener lugar la premier de la serie. Y todo esto va a afectar al tráfico. Desde primera hora está cortada la calle La Araña y ya por la tarde desde las 4 también La Campana. Va a permanecer cerrado asimismo Marqués de Contadero. Ya mañana el corte afectará a la calle Betis y en el puente de San Telmo se restringe el acceso peatonal junto al restaurante Río Grande.
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35: Hay que decir que el brote de antivirus, aunque tenga como escenario ahora próximamente el archipiélago canario, o sea, España, es un problema global, porque el virus puede tener un periodo de incubación de 45 días y por eso todas las miradas se han centrado ahora en la isla de Santa Elena, que es un punto del Atlántico en el que desembarcaron pues exactamente 29 personas, 29 pasajeros del Ondius, del crucero de la discordia, cuando el brote ya estaba activo, pero ellos no eran conscientes de la cadena de contagio, o de la posible cadena de contagio. Llegaron a Santa Elena el 24 de abril y el primer pasajero había fallecido el día 11, pero el capitán del barco, no explico exactamente las circunstancias correctamente de esa muerte. De hecho, dijo que había sido natural, así lo comunicó.
1: Es mi triste obligación informarles de que uno de nuestros pasajeros tristemente ha fallecido esta noche. Por trágico que sea, ha sido por causas naturales, o eso creemos. Y también, cualquiera que fuera su estado de salud, el médico me ha dicho que no es contagioso, así que el barco es seguro.
35: Pues aquí alguien metió la pata. Consciente o inconscientemente, alguien mintió, o el doctor o el capitán. ¿Y qué es lo que pasa cuando mientes? Pues que la gente no toma conciencia de la realidad y se pueden convertir en vectores humanos de contagio sin saberlo. Con esta situación en la isla de Santa Elena desembarcan los 29 pasajeros, entre ellos va la esposa del fallecido, una mujer que se montó en un vuelo hacia Sudáfrica y que en Johannesburgo intentó coger otro avión hasta Países Bajos, pero como ya estaba en un mal estado de salud, bastante evidente, no le dejaron subirse al avión y de hecho falleció poco después. Y el caso es que después de este episodio una azafata holandesa ya está hospitalizada con síntomas de antivirus. Sería la primera contagiada que no pisó el crucero. Y la pregunta es, ¿con cuántas personas entró en contacto esta mujer contagiada antes de fallecer? Porque es así como se contagia una epidemia. ¿Con quién estuvo? ¿En Santa Elena o en el avión? De esos 29 pasajeros que desembarcaron en la isla Atlántica de Santa Elena, ¿se sabe algo? Las están intentando localizar, están intentando seguir las pistas de su trazabilidad, pero eso no es nada sencillo. Rafael Bengoa es asesor internacional en sistemas sanitarios, fue director de sistemas de salud en la Organización Mundial de la Salud. Don Rafael, buenos días.
3: Buenos días.
35: ¿Cómo es el rastreo que se debe estar haciendo en estos momentos para localizar a esas 29 personas de la isla de Santa Elena o que se hayan podido relacionar con esos pasajeros que abandonaron el barco?
3: Bueno, en todos los digamos brotes hay que recordar cierta tranquilidad porque esto es un brote, no es ni una epidemia ni una pandemia, pero sí es importante, como usted indica, que es necesario rastrear los contactos. Por ejemplo, ese que usted comenta, la buena noticia y que confirma que el virus no es muy infeccioso es que esta azafata que ha estado ingresada ha tenido esos síntomas por otra razón y no por el antivirus, porque es negativa al antivirus. Por lo tanto, eso es información de esta noche de la OMS. Entonces, es muy importante, obviamente, seguir rastreando a todos los contactos, por eso es necesario confinar a los españoles que han desembarcado y que están ahora en el Gómez Ulla, pero lo que es importante es que se sabe cómo rastrear los contactos y que haciéndoles las pruebas, como en este caso, la noticia la verdad es que es muy buena porque quiere decir que este virus no es tan infeccioso como se está indicando en algunas redes sociales.
35: Pues es una gran noticia que me confirma don Rafael, porque si efectivamente la azafata que presentaba síntomas compatibles con el antivirus finalmente no tiene antivirus, significa que hace falta algo más que coincidir en un avión con un enfermo.
3: Exacto.
35: Para
3: exacto.
35: Poder contraerlo, o sea que no basta un contacto leve, ¿no? Aunque sea exacto, la variedad andina.
3: Probablemente esta andina es obviamente el problema que hay es que es la más severa de todas las de antivirus y lo que importa por lo visto para que haya contacto humano-humano o transmisión humano-humano es precisamente un contacto probablemente prolongado, muy cercano, etcétera, como en una fiesta que se dio en Argentina, donde también rastreando a todos los contactos se ha visto que no es tan infeccioso a menos que se esté en esas en un evento donde hay un contacto prolongado y cercano.
35: Pero doctora, está también el caso de un pasajero que desembarcó en Santa Elena y que cuando fue contactado por la naviera acudió a un hospital de Zúrich. Tenía síntomas y sí se ha confirmado que tiene la infección. ¿Qué seguimiento habrá que hacer con él?
3: Pues el seguimiento que hay que hacer con él es confinarle y ya eso es lo que está pasando. Yo creo que también aquí la buena noticia es que todos estos pasajeros obviamente pertenecían a países, digamos, que tienen un sistema de salud donde tienen sistemas parecidos al Gumezuya y que se pueden aislar durante este tiempo prolongado porque este virus tiene un periodo de incubación muy muy largo, y entonces estas personas pues tienen que, aparte de haber estado en el barco encerrados un periodo largo, van a estar encerrados un periodo más largo ya cada uno en sus respectivos países.
35: ¿Y qué es esto de los supercontagiadores, don Rafael? Esto sí que lo ha confirmado la Organización Mundial de la Salud, que puede haber gente que transmita el virus con más facilidad que otra. ¿Esto por qué es?
3: Porque en ese momento pues tienes una carga viral brutal, y entonces es el momento en que estás en contacto con gente, como en esa fiesta probablemente, o como esta pareja que se contagió fuera del barco y los dos fallecidos se acercaron obviamente al mundo animal. Ese es el famoso riesgo zoonótico que estamos mismos valorando continuamente en todos los países, y hace que se contagiaron, volvieron al barco, y ellos igual, todavía queda por confirmar, fueron supercontagiadores. Y simplemente es porque en el momento en el que estás en contacto con otra persona, pues tienes una carga viral muy, muy alta.
35: O sea, no es que sea uno de nacimiento supercontagiador, sino que es que todos los contagiados pasan por un momento de condición de supercontagiador al instante, ¿no?
3: Probablemente no, porque tu sistema inmunitario en unos casos reacciona mucho más fuerte en contra de esta invasión, de este
35: virus. O sea, depende
3: este
35: del virus, sistema inmune de cada cual.
3: De tu sistema inmune, y por lo tanto, por eso tenemos que acordarnos que tenemos que seguir preparándonos para un peor escenario. Este escenario, yo diría, lo que ha pasado con este barco, en el fondo es un ensayo general que nos viene bien para seguir aprendiendo cómo hacer las cosas bien, que yo además diría que se han hecho las cosas bien, tanto por la OMS como aquí a nivel nacional, menos quizá al principio, cuando probablemente hubiera sido bueno salir a decir muy simplemente: hay un brote, no es una epidemia, no tiene potencial pandémico, quédese tranquilos, antes de que empiecen obviamente todos los bulos en el mundo que no controlamos. Entonces, este es un virus de mortalidad alta, pero muy poco infeccioso, pero nos tenemos que preparar para uno que tenga mortalidad alta como este, pero que además sea muy infeccioso, como digamos obviamente que sea infeccioso como lo es el sarampión, por ejemplo. Y si además nuestro sistema inmunitario no lo conoce o no ha estado en contacto con él, pues no está preparado para contrarrestarlo. Y si además no tienes tratamiento ni vacuna, pues obviamente se crea un escenario muy feo. Pero no estamos en ese escenario, pero hay que prepararse para ese escenario.
35: Bueno, pues nos quedamos un poco más tranquilos. Don Rafael Bengoa, asesor internacional en sistemas sanitarios y exdirector de sistemas de salud de la Organización Mundial de la Salud, gracias por explicarlo aquí en Herrera en COPE.
3: A ustedes, muchas gracias.
35: Pues confirmamos esa noticia que nos avanzaba el doctor Bengoa. No está contagiada de antivirus la azafata. La azafata no está contagiada, tenía síntomas, pero puede ser cualquier cosa, una gripe o lo que fuera, pero no es antivirus, ¿vale? Por lo tanto, ese contagio que se había vendido como el primero de alguien que no había pisado el crucero, pues no es verdad. No está contagiada. Es buena noticia. No es tan fácil de transmitir humano a humano este bicho. Bueno, si nos has escuchado estos días, ya sabes que estamos siguiendo en tiempo real el periplo del Ondius, su navegación. Ahora mismo está más o menos frente a las costas del Sáhara. Está a unos 700, a unos 800 kilómetros de la isla de Tenerife ya, a medio camino desde Cabo Verde. Va a una velocidad de 11 nudos, que son pues un poquito más de 10 kilómetros por hora. Por el momento, los pasajeros y tripulación que quedan en el buque tras las evacuaciones, unos 140 en total, no presentan síntomas, pero aún así toda precaución es poca y el gobierno de Canarias ya ha activado el protocolo por enfermedades infecciosas. Este barco tiene como destino, repetimos, el puerto de Granadilla de Abona, al sur de Tenerife, donde llegará entre mañana y pasado, más bien el domingo que el sábado. Es un puerto aislado de la población Y a la vez está cerca del aeropuerto. Ángel Correas, buenos días.
4: Hola, Jorge, ¿qué tal? Muy buenos días.
35: Bueno, las autoridades de Canarias han conseguido que el Ondius no llegue al puerto de Granadilla de Abona, sino que acabe fondeado, o sea, un poquito más lejos echando el ancla, pero que no se acerque al puerto.
4: Bueno, esto implica que esos pasajeros serán desembarcados en lanchas hasta el muelle y de allí irán al aeropuerto de Tenerife Sur, que está a unos 13 kilómetros de Granadilla aproximadamente, un trayecto que apenas lleva 15 minutos y que será realizado en vehículos que estarán preparados para esta ocasión. Como contabas, la última hora es que tanto Estados Unidos como el Reino Unido ya han confirmado que van a enviar aviones para que el domingo, seguramente, recojan a sus ciudadanos embarcados en el Ondius. Te recuerdo que ahí viajan 22 nacionalidades diferentes, personas de 22 nacionalidades diferentes, entre ellos, por supuesto, los 14 españoles que también van a venir a la península en un vuelo militar.
35: 11 nudos, hemos dicho, son 20 kilómetros por hora. 11 nudos son 20 kilómetros por hora. Esa es la velocidad a la que va el crucero. Bueno, cuando se quede vacío, Ángel, ese barco tiene que ser desinfectado a fondo con protocolos de bioseguridad. Carmen Lavallén.
5: Se seguirán estrictos protocolos de la Organización Mundial de la Salud y de las autoridades sanitarias europeas también en la desinfección del barco, y lo primero será la ventilación. Después ya se aplicarán los productos químicos para desinfectar. María Velasco es portavoz de la Sociedad Española de Enfermedades Infecciosas.
10: El antivirus no es como otros virus que son muy resistentes y necesitan medidas de desinfección muy especiales. Se puede tratar con métodos de desinfección habitual y radiación ultravioleta.
5: A la radiación que impide que el virus se multiplique se suma la fumigación y la derratización, todo a cargo de equipos especializados y debidamente protegidos.
10: Guantes, bata o mono, mascarilla y unas gafas protectoras.
5: Totalmente desaconsejado, en cambio, tareas como barrer o aspirar, porque levantar polvo si está contaminado facilita la infección.
35: Mucho protocolo, como ves, mucha seguridad, pero la presencia del barco en la isla pues no deja de causar inquietud entre los tinerfeños y concretamente entre los trabajadores del puerto de Granadilla. José Carlos Lorenzo es el delegado del sindicato CESIF en la Autoridad Portuaria de Santa Cruz de Tenerife. José Carlos, buenos días.
11: Buenos días.
35: Ya me imagino que en la isla no se habla de otra cosa.
11: Efectivamente, la verdad que llevamos unos días pues bastante preocupados pues por la llegada de este barco y bueno y todas las noticias que van saliendo y que bueno, la verdad es que preocupa a todo el canario que pueda haber y en concreto a todos los tinerfeños, ¿no? Lo que pudiera provocar la llegada de este barco a Granadilla y bueno, pues todas las hipótesis que han habido, ¿no? De que si puede haber contagios, que si sí, que si no. Pero bueno, se están tomando las medidas oportunas y esperemos que no pase nada.
35: ¿Han comenzado ya los preparativos en el puerto?
11: Sí, bueno, desde que CESIF pidió pues a la autoridad portuaria transparencia y los medios necesarios, la verdad que sí, ha tenido a nivel presidencia y dirección reuniones con los organismos públicos que van a intervenir en esta situación, tanto con Sanidad Exterior, Capitanía Marítima, Ministerio del Interior, que son los que van a actuar en esta situación, y protocolizar actualizando los medios que o actualizando los protocolos que tenemos nosotros para estas situaciones. Sí es verdad que la autoridad portuaria tiene ya desde, y recordamos el COVID, sí ha tenido una experiencia de con Sanidad Exterior a la hora del manejo de tripulantes y pasajeros. En su momento también se ha hecho diferentes ejercicios de simulacro en situaciones muy parecidas, pero bueno, en este caso los protocolos sí es verdad que hay que actualizarlo, tanto en cuanto estamos hablando de cantidad de pasajeros y de tripulantes, porque bueno, los ejercicios que se han hecho en su momento, pues hablábamos de 15, 16 pasajeros y ahora estamos hablando de más de 150, con lo cual los protocolos se tienen que actualizar a ese número de personas, ¿no?
35: José Carlos,
11: y después, sí.
35: No, me preguntaba si vosotros, que sois trabajadores de

0: lo que se prevé es que no actúe directamente sobre el buque, sino que actúe nada más que sanidad exterior con los medios sanitarios que vean oportunos y no sé si también alguna fuerza y cuerpo de seguridad como Policía Nacional o Guardia Civil. Pero sí, los trabajadores de la autoridad portuaria serán previstos de los materiales que necesiten. Ya digo, empezando por la Policía Portuaria o todos aquellos trabajadores de operaciones portuarias o explotación que pudieran estar involucrados en ello, claro.
1: Vamos a ir a la operación concretamente, José Carlos. El barco, imaginemos, ya está fondeado frente al puerto de Granadilla. No está en el puerto, sí. Está en el mar, pero está fondeado. Y los pasajeros no van a salir hasta que los aviones estén listos en el aeropuerto. Pero, ¿qué pasa si necesita los pasajeros algo a bordo? Cualquier cosa, comida, por ejemplo. ¿Cómo se hace esa operación?
0: Claro, entiendo. Sí, entiendo que va a ser una maniobra bastante complicada, tanto en cuanto los proveedores de esas mercancías. Si el barco estuviera atracado, pues sencillamente
1: Claro.
0: llegaría el camión hasta el lateral del barco y simplemente, pues bueno, se introduciría la mercancía por los medios que estuvieran previstos y tal. En este caso, necesitarán algún barco auxiliar, una pequeña embarcación que se acerque y ir metiendo las provisiones poco a poco. Digo poco a poco más que nada porque en un momento dado, si está en el puerto, pues con algún tipo de elevadora se puede estar la mercancía paletizada y se puede meter directamente dentro del barco. En este caso, al usar un barco más pequeño y no poder utilizar estos medios, pues tendrá que ser caja a caja. Va a ser más complicado la marea, o sea, puede ser más complicada, pero vamos, las provisiones serán así, me imagino.
1: Pues José Carlos Lorenzo, delegado del sindicato CESIF en la Autoridad Portuaria de Santa Cruz de Tenerife, muchas gracias por atender a Herrera en COPE y que salga todo muy bien y muy facilito el domingo.
0: Eso esperamos,
1: Mucha
0: eso
1: suerte,
0: esperamos.
1: mucha suerte. Gracias, José Carlos.
0: Gracias.
1: Estamos con Javier y Pedro, CEOs de JP Financial. Llama la atención veros tan volcados en la divulgación en redes sociales, explicando conceptos complejos de forma sencilla. ¿Por qué este esfuerzo por hacer que las personas aprendan a decidir por sí mismas?
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3: Exacto, Javier. Traducir la complejidad no es solo un servicio, es una forma de habilitar a las personas. Y no queremos que estés con nosotros porque no entiendes qué pasa con tu dinero, sino porque ahora que lo entiendes, estás valorando la seguridad de contar con una versión experta y honesta. La autonomía te va a generar libertad y seguridad a la hora de tomar decisiones, con mucha más conciencia y seguridad.
2: Y como dices, Pedro, al final, esa libertad lo que va a generar son mejores relaciones a largo plazo y, sobre todo, mejores decisiones de vida. Creemos que una sociedad que comprende sus posibilidades financieras es una sociedad mucho más fuerte y, sobre todo, con mucho más futuro.
3: Al final es entender para planificar, invertir y vivir mejor. Porque solo cuando entiendes, puedes decidir de verdad.
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14: Seguimos en Herrera en COPE, es momento de avanzar en la mañana, Jorge Bustos.
15: Pues la noticia de la que vamos a hablar ahora es una noticia de alcance mundial, a mi pesar. Comparte protagonismo con el antivirus. Ahora mismo la estoy leyendo en la portada del New York Times. El Real Madrid, con Federico Valverde, Tchouaméni, está envuelto en una pelea, en un entrenamiento, en su segundo pelea, en un entrenamiento. En fin, bueno, ya digo que es una noticia de alcance. Comparte protagonismo con el antivirus. El vestuario del Real Madrid ahora mismo es un vestuario roto, a niveles que no sé si se habían producido antes, desde luego no se habían contado, igual se habían producido peleas también con anterioridad. La historia del Madrid, pues desde 1902, imagínate. Pero es que, claro, en este nivel de profesionalidad que lleguen a las manos Fede Valverde y Tchouaméni, hasta el punto de que el uruguayo, segundo capitán del Madrid, acabe en urgencias y, según ha desvelado Miguel Díaz, Miguelito, en el partidazo de COPE, tenga que estar entre 10 y 14 días de baja por no haber hecho la cabeza, pues es bastante grave.
16: Ha habido un par de acciones duras por parte de Valverde a Tchouaméni, que no se ha revuelto en ese entrenamiento, pero que después de la sesión se ha buscado al segundo capitán del Real Madrid en el vestuario para intentar saber qué estaba pasando. Se han enzarzado, se ha habido puñetazos, aunque lo desmienten en los comunicados, y al final Fede Valverde se ha resbalado, según hemos podido saber, ha perdido incluso el conocimiento.
15: Manolo Lama, buenos días.
17: ¿Qué tal, Jorge? Buenos días.
15: ¿Cómo estás? Oye, ¿tienes solución?
17: Mejor que el vestuario del Madrid, aunque tengo catarro.
15: ¿Qué está pasando en el vestuario del Madrid? Esa, bueno, la situación es bastante, no sé, estrambótica.
17: Esto no pasa de un día para otro. Esto no es que surja una pelea en un entrenamiento porque tú me metes la pierna o porque vas con los tacos por delante. Esto es una situación de una plantilla llena de niños encaprichados. Vamos, de niñato, para que la gente lo entienda, de una palantilla consentida por un presidente que se le ha ido el barco desde hace mucho tiempo de las manos, llamado Florentino Pérez, donde cada uno hace y deshace a su antojo porque sabe que no le pasa absolutamente nada, y entonces empiezan a ocurrir sucesos, y cada suceso es más grave que el anterior. Todo viene, los jugadores del Madrid corren cuando les da la gana, ¿no? Y entonces la gente se dio cuenta, o por lo menos el Madrid se dio cuenta, que el año pasado estos futbolistas hacían lo que les daba la gana. Entonces pensaron que el problema era el entrenador Ancelotti. Y trajeron un entrenador joven, con prestigio, madridista, con método, que se llamaba Xabi Alonso. Entonces este entrenador, su intención, como cualquier entrenador que viene al Madrid, es que sus futbolistas trabajasen. Estos futbolistas, cuando de repente ven que viene un tío que les quiere poner disciplina, orden, dicen, no, este no es. Entonces ahí se hace una camarilla formada por tres jugadores que son Vinicius, Valverde y Bellingham, que lo que hacen es derrocar al entrenador y no saben cómo. Entonces la chispa salta cuando Vinicius, ante 80.000 personas en el Bernabéu y cientos de millones en la televisión, pues desafía a su entrenador y se lo cargan. Entonces el presidente del Madrid prefirió al jugador antes que al entrenador. Entonces cuando tú envías este mensaje, a partir de eso ya esto es la guerra. Uno coge y se va con la novia aunque esté lesionado, el otro se pelea y sabe que no va a pasar nada, el otro dice que no quiere jugar de lateral y llama al presidente y se lo dice, el otro se escaquea y se va a ver a un médico en Inglaterra. En resumen, que es un desmán, un despelote, y lo de ayer es que simplemente lo que ha ocurrido es que, bueno, que lo hemos conocido, pero el otro día contó Miguelito que Rüdiger hace aproximadamente un mes y pico le metió un guantazo a Carreras. Sí, sí. O sea, que no te pienses que esto es un día y otro. No, ¿qué pasa? Que ahora conocemos cosas porque, evidentemente, como esto ya está en ebullición, pues ahora ya allí no se fía nadie absolutamente de nada y se cuenta todo. Te voy a contar otra que no lo sabe la gente. A ver. Y vas a ser tú el primero en conocerlo.
15: No me digas, a ver, espera.
17: ¿Te has fijado que el entrenador del Madrid tiene muchos problemas con los nacionales, ¿no?
15: Sí, Carvajal, sí, sí.
17: Carvajal, sí, sí. Carreras, Ceballos, Gonzalo. También. Bueno, me cuentan, y ya te lo confirmo, que muchos de los problemas vienen porque es que los nacionales que no juegan, cuando están en el banquillo y se están jugando los partidos, no paran de llamarle a Arbeloa el cono.
15: No
17: mira
15: digas.
17: El cono que malo es, no mira no. El cono que no se entera. Entonces, Arbeloa no se ha enterado de eso, pero sí que le ha llegado, evidentemente, porque en ese banquillo, esto creo que también lo contó el otro día Lático Serrano, creo que también lo ha dejado. Claro, pues esto te entera, pues si no te lo dice un utillero, te lo dice uno de tu staff. Entonces, claro, ¿qué desmán, qué desmadre debe haber ahí dentro? Pues un despelote absoluto.
15: O sea, si ni los canteranos, los que son estrellas ya, pero que han sido canteranos como Carvajal, ni tampoco las estrellas internacionales como Mbappé o Vinicius o Bellingham respetan al entrenador,
17: bueno,
15: es Mbappé imposible
17: respeta,
15: entrenar ese equipo.
17: Mbappé sí que estaba a favor de Xabi Alonso y no está mal con Arbeloa. Lo que pasa es que Mbappé ve que en el despelote este que hay, por cierto, se nos ha olvidado contar que en medio de este despelote a Mbappé le dijeron que estaba malo, que tenía la rodilla perfecta cuando se habían equivocado de rodilla para hacerle la resonancia. Es otra historia que es despelotante. Pues esto es el Madrid, pero aquí, Bustos, aquí hay que señalar a uno, que es el que manda. O sea, cuando el programa no va bien, hijo mío, aquí hay que señalarte a ti. Aquí hay que señalar a Florentino Pérez, que ha consentido a estos futbolistas, que hace 20 años se marchó de la presidencia diciendo los he malcriado, y ahora pues ha vuelto a cometer los mismos errores. Entonces, Entonces ahora me imagino que querrán hacer tabla rasa, limpiar, traer un nuevo entrenador, pero como el nuevo entrenador no tenga la fuerza suficiente para parar a estos niños, pues no hay nada que hacer.
15: Eso lo he dicho...
17: Si el niño se salta al entrenador, estamos perdidos.
15: Eso mismo he dicho yo a las 8 con Herrera. O sea, creo que si el próximo entrenador... No va a querer venir ningún entrenador al Madrid.
17: No, al Madrid quiere venir todo.
15: No, pero si no tiene las manos libres y la autoridad transmitida por el presidente de imponer disciplina. Porque ahora mismo lo que necesita el Madrid a gritos es primero empezar a correr y todos juntos. Luego ya desarrollaremos o no un estilo de juego, una táctica, pero lo primero es obedecer. Lo primero es la disciplina.
17: Lo primero que necesita el Madrid es un presidente que ponga orden. Lo segundo es un presidente que ponga a cada uno en su sitio. El entrenador es el entrenador y los jugadores son los jugadores. Lo que no puede ser es que los jugadores se salten al entrenador.
15: Claro.
17: Lo que no puede ser es que haya familiares que llamen al presidente porque los niños no juegan y que el presidente les coja el teléfono, porque eso es lo dramático. Entonces aquí, si tú le has quitado, como le quitaron a Xabi Alonso, toda la fuerza... Nunca te olvides que Xabi Alonso... Cuando ocurre el incidente con Vinicius, el Madrid acababa de ganar al Barça, era líder, y Vinicius hace esto delante de todo el mundo. Bueno, pues también hay que decir que Xabi Alonso se equivocó, porque al siguiente partido alineó a Vinicius, pero que en el Madrid ni se sancionó a Vinicius por algo que hizo no solamente a Xabi Alonso, se lo hizo a Xabi Alonso delante de 80.000 socios del Madrid y delante del mundo entero, porque lo hizo en un partido de máxima audiencia, que era un Madrid-Barça. O sea que...
15: Muchos madridistas ese día, y yo me incluyo, que hemos defendido, hasta ese día habíamos defendido a capa y espada a Vini, creo que ese día se rompió algo, por lo menos con la parte de la afición, que entendemos que... O sea, yo creo que a Vinicius le debe el Madrid 2 Champions, lo digo así de claro. Creo que es un jugador desequilibrante, que cualquier equipo querría tener, pero es verdad que cuando ese día en concreto algo se rompió, tú ves a alguien desafiando abiertamente la autoridad del entrenador.
17: Sí, bueno, a mí se rompió,
15: y encima gana la partida.
17: Sí, claro, que lo voy a decir, pero que no recibió ninguna sanción, claro. Sino que además recibió respaldo en el sentido que dijo, que estás en contra de este, pues no te preocupes, que este me lo voy a cargar más tarde o más temprano.
15: La última, Manolo, ¿te atreves a dar un nombre capaz de resolver la situación? Digo, para el banquillo, porque se habla mucho de Mourinho, pero no sé es...
17: Yo sí me atrevo a dar uno, Florentino Pérez. Si Florentino Pérez vuelve a ser el presidente que, por primera vez deja que el entrenador haga lo que debe hacer, yo creo que el Madrid volverá a ser un club normal. Si es que esto tampoco debe ser muy difícil. Hansi Flick dejaba a todo tío que llegaba un minuto tarde a la charla, no lo alineaba. Es que la disciplina es fundamental en un grupo de 20 y pico tíos, es que es fundamental.
15: Sí.
17: Si aquí no hay disciplina, pues cada uno hace lo que quiere. Que lo que ocurre, ayer hubo una imagen que no sé si la has visto, que después del quilombo sale Mbappé descojonado con la ventanilla baja y riéndose. Hombre, que no es que tenga, que esto es una anécdota, pero coño, Kylian, que se han pegado ahí unos tíos. Y luego hay una cosa también muy importante en el vestuario. Yo creo que hay unos celos tremendos de Vinicius hacia Mbappé, y eso también ha abierto ahí una brecha muy dura en ese vestuario.
15: Es muy difícil de gestionar, pero el Madrid ya ha salido de otras peores. Esperemos que lo vuelva a hacer, Manolo.
17: Venga, un abrazo. Por lo menos está el Rayo, que también es de...
15: Bueno, eso sí, alegría, esa, ¿verdad?, es la gran alegría de los madrileños.
17: Ahí no hay egos y ahí hay un entrenador y un presidente que respalda al entrenador.
15: Es el equipo que está sosteniendo la cara del fútbol español ahora mismo.
17: Desde luego.
15: Un abrazo, Manolo, gracias.
17: Venga, hasta luego.
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4: Están aquí las maneras de vivir de María José Navarro. ¿Qué tal, MJ?
5: Hola, ¿qué tal, Jorge? Voy a empezar con fútbol, pero tranquilo, que no voy por lo tuyo. No, voy a otra cosa. Shakira volverá a cantar el himno del Mundial. Ay.

0: Se titula Dai Dai y ha sido elegido por la FIFA como canción oficial del Mundial de Fútbol 2026, que empieza el 11 de junio, acaba el 19 de julio entre Estados Unidos, México y Canadá. La canción entera se lanza el 14 de mayo y de momento se ha publicado este avance. Y el vídeo ha sido grabado en Maracaná. A mí me suena muchísimo lo de siempre, ¿eh?
1: Sí, hombre, a ver, con el Waka Waka ganamos el Mundial. A ver si tiene el mismo final.
0: Bueno, pues ya veremos, pero vamos, suena prácticamente lo mismo. Vuelta de Borja Sémper a la política después de recuperarse de su cáncer de páncreas, lo comentábamos, que ha celebrado con sus formas y a su estilo Óscar Puente en redes. Nuestro ministro de Transportes ha dicho, abro comillas, este personaje no me la cuela, es peor que Miguel Tellado. Joder. La hipocresía me ha repateado toda mi vida. Lo huelo a kilómetros. Tellado no pretende ser lo que no es. Sémper estuvo ayer con Ana Rosa.
2: Bueno, yo agradezco mucho la calidad bienvenida del señor Puente. Tengo que decir que Miguel Tellado es una persona extraordinaria. Pues probablemente en otro momento de mi vida le hubiera contestado. Pero es que esto es precisamente la política que yo creo que hay que superar.
3: ¿Pero nos merecemos el tipo un ministro de esta categoría humana?
2: Bueno, yo soy de una cultura política en la que los ministros eran gente muy seria, muy solvente, muy respetable y muy educada.
1: Mucha clase ahí, Borja, pero...
0: Pues sí, la verdad que hay que sujetarse bastante, porque es que de verdad, o sea, pero Oscar, ni en estas circunstancias, de verdad,
1: pero
0: chicos.
1: ¿Pero por qué? ¿Por qué, Oscar? Si no es necesario, de verdad.
0: Qué barbaridad. Boca chanclismo profesional. Bueno, Ayuso sigue en México. Ha rebajado un poco el nivel de sus comentarios, ¿eh?, sobre la colonización y Sheinbaum, pero ha hablado del barco, ¿eh?, nuestro famoso barco. Recordemos que los 14 españoles vendrán al Gómez Ulla de Madrid.
4: Yo tengo confianza, desde luego, en la sanidad que hay en Madrid y en un hospital como este. Con lo que no estoy de acuerdo es con no saber por qué es Madrid o bajo qué criterio y qué opina cada ministerio y que no sepamos ni en qué situaciones se encuentran ni si van a ser cuarentenas obligatorias. A mí lo que no me parece de recibo es el descontrol que hay dentro de ese gobierno, pero vamos, que es algo que venimos sufriendo todos los españoles desde hace ya muchísimo tiempo.
0: Hombre, de esto del descontrol, Jorge, yo creo que tiene razón. Lo que pasa es que preguntarse por qué Madrid o por qué el Gómez Ulla, pues porque es un,
1: sí, porque es
0: un hospital de campanillas,
1: sí,
0: claro,
1: sí,
0: obviamente.
1: Aquí es
0: claro.
1: El mejor equipado. Lo único
0: exactamente.
1: Que es verdad lo que dice Ayuso en el sentido que es lo mismo que dice Clavijo, que son de partidos distintos. Y es que, hombre, que el gobierno podía descolgar el teléfono, va,
0: sí,
1: una llamada. Venga.
0: Totalmente, totalmente. Algunos de estos anuncios inmobiliarios ya han sido retirados. Fíjate, detallaban las condiciones de salud de los propietarios para animar a la compra.
5: Atentos, la situación actual de los usufructuarios, ambos tienen condiciones delicadas de salud, con escoliosis, diálisis y diabetes, que podrían acelerar la disponibilidad futura del inmueble y no tienen descendencia. Una publicación que se ha hecho viral y ha generado todo tipo de comentarios en redes.
0: Es que estos datos no se pueden dar. Para
1: no,
0: empezar.
1: Es ilegal y aparte que tiene. Es como de carroñero, ¿no?
0: Es terrible.
1: No sé, me lo sacó esto Alberto hace poco y yo dije, pero esto, ¿cuál es el límite legal
0: terrible
1: para vender pisos, macho?
0: Terrible. Que por cierto, a la dificultad de encontrar vivienda en Madrid hizo ahí referencia a la pregonera de las fiestas de San Isidro, Sonsoles Óniva.
6: Dejadme también que me haga eco del quejido de Madrid. Se queja y con razón de que no sana la herida de la vivienda. A mí me duele, como a todos, que haya que ser buitre y no paloma para vivir aquí.
0: Y acabo diciendo viva el rey y la reina, que es muy amiga suya,
1: sí,
0: y estuvo
1: sí,
0: muy
1: sí,
0: bien.
1: Sí.
0: Oye, Eric Clapton acudió anoche en Madrid.

0: Este momentito del directo lo ha publicado el recinto Movistar Arena. No hubo bises porque, según dice algún medio y algunos de los presentes, alguien le lanzó un vinilo que le impactó en el pecho.
1: Pero...
0: sí, no tiréis cosas.
1: Claro.
0: ¿Pero por qué vais a tirar cosas? Pero, es que no lo entiendo.
1: Pero no peguéis a Clapton, por favor.
0: Claro, entonces
1: por cierto,
0: se enfadó.
1: Es amigo de Herrera, Eric Clapton. Es de los hombre, que le llama Enrique.
0: Exactamente, sí, sí. Bueno, pues le impactó, se enfadó y no hubo bises. Y ya que estamos con veteranos, Ronnie Wood, Rolling Stones, 78 años. Estuvo anoche con Jimmy Kimmel en la televisión norteamericana, que le preguntó si llevaba encima su armónica. Disfruta del momento. Déjame ver, le responde Wood.
2: Do you have your harmonica on you? You always carry it.
3: I love it just for me.
2: Yeah.

0: What's that train?
1: Rock all the way.
2: He dicho Jimmy Kimmel, pero es Jimmy Fallon. Yeah. Que por cierto es un músico extraordinario y además toca con Ronnie Wood la armónica, que hay que atreverse mucho.
3: Ronnie Wood nació en una familia de lo que en Inglaterra llaman Water Gypsies, que es gitanos de agua, y fue, de hecho, junto a sus hermanos, la primera generación de su familia en nacer en tierra firme. Eran, sus antepasados vivieron y trabajaron en barcazas, en los canales ingleses. Y tiene una historia muy curiosa.
4: ¿Pero este es de la formación originaria de los Rolling?
3: No, este entró después. Este compartía con, si no recuerdo mal, en Faces, ay, madre mía, con, lo diré.
4: Rod Stewart.
3: Exactamente, Rod Stewart. Oye,
2: grupazo los Faces, ¿eh?
3: Sí,
2: grupazo,
3: señor. Oye, mía. Brad Pitt, a ver qué os parece esto. Brad Pitt tiene una especie de obsesión muy fuerte con los gérmenes, ¿vale? Hasta tal punto de que una de sus manías ha llamado mucho la atención en redes sociales. Es que en los rodajes, María José, Jorge, en lugar de ducharse, en las duchas que tienen allí, pues se lava con toallitas húmedas. ¿Qué nos parece esto? ¿Nos parece...?
2: Mal, pero en Brad Pitt puede tener un paso. ¿Qué te voy a decir?
3: También sorprendió la manía de Alaska el otro día, que decía que no puede ver a alguien lavándose los dientes, y tengo entendido que Mario Vaquerizo se lo lava como 10 o 15 veces al día.
4: Sí. Entonces, eso no es bueno para el esmalte, ¿no?
3: Bueno, no sé. Lo que es, desde luego, le olerá muy bien la boca,
2: muy
3: seguro,
2: bien
3: a Mario Vaquerizo.
2: Desde luego no tiene problemas.
3: 950-60-06, hablamos de manías raras que tiene usted, manías que tiene alguien de su alrededor que le sorprende mucho, en el 950-60-06. Te cuento una de Julio Iglesias y me cuentas una tuya.
4: A ver.
3: Dicen que es muy pulcro con la ropa y muy perfeccionista con sus camisas, y deben estar colgadas en el armario con una separación exacta de centímetros y todas orientadas hacia el mismo sitio.
4: A ver, es que hay un límite difuso entre la manía y el TOC.
3: Y el TOC, sí.
4: Y el trastorno obsesivo compulsivo. Entonces, yo soy muy maniático, bastante. Tenías que hablar con Patricia para que te contara.
3: Sí, ¿eh?
4: Pero sí, por ejemplo, necesito dormir en completo silencio y oscuridad. Entonces tengo todo tipo de tapones para los oídos, todo siempre oscuras. Antifaz solo cuando de día, claro, para que no me dé la luz. Pues tengo un antifaz que me he comprado. Tengo un antifaz aquí en la redacción de COPE para que te eche una cabezadita. Entonces me pongo el antifaz, te lo confieso ahora mismo.
3: Está muy bien. Oye, 950-60-06. Manías.
4: Pues enseguida, pero antes nos vamos al Corte Inglés. Mariani, buenos días.
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6: Muy cerca ya de las 10, las 9 en Canarias. 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

0: Son las 10, las 9 en Canarias.
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0: Actualizamos la mañana, Jorge Bustos.
3: La última hora sobre el brote de antivirus trae una buena noticia. La azafata holandesa hospitalizada en Ámsterdam por mantener contacto supuestamente con una de las tres víctimas mortales del buque no tiene la enfermedad. Lo ha anunciado aquí en estos micrófonos de Herrera en COPE el exdirector de Sistemas de Salud de la Organización Mundial de la Salud, Rafael Bengoa.
4: La buena noticia y que confirma que el virus no es muy infeccioso es que esta azafata que ha estado ingresada ha tenido esos síntomas por otra razón y no por el antivirus, porque es negativa al antivirus, que quiere decir que este virus no es tan infeccioso como se está indicando en algunas redes sociales.
3: Mientras tanto, el barco navega ya rumbo a la isla de Tenerife, a donde prevé llegar este domingo. Ahora mismo se encuentra frente a las costas del Sáhara. A bordo viaja un centenar de personas, algo más de un centenar entre pasajeros y tripulación, que según la última comunicación de la naviera se encuentran en buen estado. Una vez que el Ondius llegue al archipiélago, fondeará frente al puerto de Granadilla de Abona sin entrar al puerto. Y allí un equipo de médicos debidamente protegidos comprobará su estado de salud y se iniciará el proceso de repatriación a sus respectivos países de origen. José Carlos Lorenzo es delegado del sindicato CESIF en la Autoridad Portuaria de Santa Cruz de Tenerife y nos ha contado en COPE que la preocupación sigue siendo elevada entre los trabajadores.
5: La verdad es que preocupa a todo canario que pueda haber y en concreto a todos los tinerfeños, ¿no? Lo que pudiera provocar la llegada de este barco a Granadilla y todas las hipótesis que han habido, ¿no? De que si puede haber contagios, que si sí, que si no.
3: El precio del barril de petróleo vuelve a superar los $100 tras la reactivación de los ataques en el estrecho de Hormuz y sin que se termine de cerrar un acuerdo de paz entre Estados Unidos e Irán. Sin embargo, Donald Trump continúa insistiendo en que el acuerdo está cada vez más cerca.
6: Estamos negociando con Irán y, como ya sabéis, hemos enviado 3 destructores y los hemos arrasado, nos los hemos cargado. Ellos han salido muy dañados y, en cambio, nuestros destructores no han sufrido ningún daño.
3: Y también prosiguen los ataques israelíes sobre el Líbano, pero la próxima semana delegaciones de ambos países se reunirán por tercera vez en Washington.
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3: Y en los deportes, dentro de una hora, hay un nuevo entrenamiento a puerta cerrada en el convulso Real Madrid. Rubén Vasco.
7: Con todo el lío que hay montado ahora mismo en el conjunto blanco, hay que estar muy pendientes a lo largo de la mañana de lo que sucede en la ciudad deportiva de Valdebebas. Recordemos que anoche el equipo blanco emitió un comunicado en el que el club anunciaba que se les va a abrir un expediente disciplinario a Valverde y Tchouaméni por los graves incidentes ocurridos ayer en Valdebebas, donde se produjo una pelea entre ambos futbolistas. Una pelea que acabó con Valverde teniendo que ir al hospital al recibir un golpe contra una de las mesas. Y además hay que destacar la victoria del Rayo Vallecano anoche por 0-1 frente al Estrasburgo. El equipo de Íñigo Pérez jugará la final de la Conference el 27 de mayo contra el Crystal Palace. Alemão marcó el gol de la victoria y batalla para un penalti en el descuento. Y tras el partido, fiesta total en el vestuario rayista. Además, gracias a esta victoria del Rayo, la temporada que viene 5 equipos españoles podrán disputar la Champions League. En lo puramente deportivo, esta noche arranca la jornada 35 de Liga con el Levante Osasuna y en motos este fin de semana se disputa el Gran Premio de Francia y ya tenemos en directo ahora mismo las primeras sesiones de entrenamientos libres.
3: Y tiempo ya para la información local de tu COPE más cercana.
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9: Hola, ¿qué tal? Muy buenos días. Atención hasta ahora en la calle Pablo Iglesias, en las inmediaciones de Santa Justa, y desvío de tráfico por la colisión de una furgoneta y una moto. El motorista, nos dicen, un hombre de 63 años, ha sufrido lesiones en la cabeza, también en la zona lumbar, de las que está siendo atendido. Recuerda también que desde primera hora de la mañana se ha cortado al tráfico la calle Larañi, y por la tarde desde las 4 estará así la campana, si van a poder pasar los peatones. También este viernes va a permanecer cerrado Marqués de Contadero y el sábado los cortes van a afectar a la calle Betis y al puente de San Telmo en el acceso peatonal junto al restaurante Río Grande. Como sabes, todo ello con motivo de la premier de la serie de Netflix Berlín y La Dama del Armiño, con un espectáculo el sábado protagonizado por Rosalía.
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0: Aquí seguimos en Herrera en COPE, que nos cuentan hoy los fósforos, Alberto Herrera.
33: Pues estamos dudando de si considerarte o no una persona maniática, Naranjo. Totalmente, ¿Carlos Herrera lo es?
34: Totalmente.
33: ¿Sí lo es?
9: No, Carlos no. ¿No es? Carlos no.
33: ¿Qué va? Si hay algo no, que tiene manía. Especial, no, y es que si el 7 de abril del año 98 sí, sí. hizo un plan que le gustó, tiene que lo hacerlo. Repitió el... 7 de abril del 99, del 2000, del 2001 y así. Entonces, toda su vida. Le llamamos el calendario herreriano, que viene correcto. A ser como o el año de la marmota, ¿no? Sí. Sí. ¿Usted qué manía tiene? Manías de estas que sean raras, que la gente le pregunte por ellas. 950-60-06, puede ser suya, de su hermano, de su madre, de su hijo, que de repente le ve hacer una cosa y de esto, ¿qué? 900-50-60-06, manías. Se dice de Bill Gates que
1: Que la manía de ganar dinero.
33: Que se balancea mucho en la silla, ¿vale? Le gusta balancearse así de delante a
3: ciertas.
33: Tipo mecedora, ¿no? Y dicen
4: si sus, lo hubiera reñido, claro.
33: En sus trabajadores que cuanto más se mece, más le interesa lo que le estás contando.
1: ¿Ah?
33: ¿Sí? Anda. Sí, sí. Steve Jobs, por ejemplo, siguiendo así con el mundo, era muy maniático con la comida y muchas veces ya llegó hasta hacer comidas monocolor. Solo comía
3: de un color,
33: un plato que tuviesen un mismo color.
1: Steve Jobs tenía un cable pelado totalmente.
4: La misma ropa.
33: Steve Jobs llevaba siempre la misma ropa. Sí, he contado antes que Julio Iglesias.
1: Calzo, ¿no?
33: Dicen gente del entorno de Julio Iglesias que es muy maniático con las camisas, que tienen que estar separadas con unos un número de centímetros exacto entre una y otra y que las perchas tienen que estar todas mirando hacia un mismo sitio.
4: Es
33: fundamental, ¿no?
4: Las perchas mirando todas, eso es fundamental.
33: Vale. 950-6006 con José Antonio Naranjo, con Antonio Agredano, con María José Navarro.
9: Buenos días.
33: Con Goyo González. Ay. Con Tony Martínez.
9: Hola.
3: Hola.
33: Con John Uriarte.
3: ¿Qué tal estamos? Pues mira, si tú vienes a mi casa, verás que hay libros en lugares insospechosos.
33: Súbete, que no te escucho. Súbete, subidme a yo.
3: ¿Ahora me oyes?
33: Ahora
3: me oyes.
33: A ver, mejor.
3: Que decía que si tú vienes a mi casa, verás que hay libros encima de un bafle, en una esquina, y siempre son los mismos, son manías que tengo. Me gusta dejar un libro en ese sitio y no toco. Porque igual un día me trajo suerte en esas paranoias mías, y entonces ya considero que no hay que cambiar. De hecho, tengo un árbol de Navidad que he dicho, no voy a quitar porque me da mal rollo si lo quito. Así que, pero de todas formas, me supera Carlos Herrera. Sí, Carlos Herrera y Sheldon Cooper.
5: No, yo me siento ahí.
6: ¿Qué más da?
5: ¿Qué más da?
7: Ya empezamos.
5: En invierno ese sitio está lo bastante cerca del radiador para tener calor, pero no lo bastante para causar transpiración. En verano está en el punto perfecto de la corriente creada al abrir ventanas ahí y ahí. El televisor está en un ángulo que no es ni directo, desalentando la conversación, ni tan amplio que cause un tirón de cuello.
6: ¿Quieres que me quite?
5: Bueno.
3: ¿Qué?
33: Sheldon,
3: ¿cómo os quedáis?
9: Bueno, no, es tu padre también, ¿eh? Sí. Es tu padre.
4: Ojo a lo del sitio de sofá, eso es...
3: Claro, sitio de sofá,
4: eso es grave, ¿eh?
33: Sí, sí, pero estaba buscando algunas que sean un poquito más, ¿no? Extrañas, que sean... Claras. Porque al final, yo qué sé, lo de... Es que también se puede confundir con TOC, ojo con el TOC, y confundir... Claro. Pero bueno, me vale también.
4: Mira, Alberto esta mañana iba por la calle y me encontraba un señor de la edad de Alberto, incluso su aspecto, con una raquetita y una pelota de tenis solo. Lo he grabado en el vídeo, ni siquiera estaba dando cuenta.
3: ¿Iba vestido de ejecutivo?
4: No, iba haciendo así con la raquetita. Lo he grabado, no sé si lo querrá compartir él, pero vamos, yo le pillo por la calle y digo, otro este señor, pero
33: es que además yo, a lo que voy. Además yo ya no soy consciente de que por el hecho de que este programa cada vez va mejor y los vídeos que se suben tienen tal, pues la gente ya me va reconociendo un poco más por la calle y yo no me di cuenta. Y he recibido 3 o 4 mensajes que me han dicho, ¿qué haces con la raqueta? Y le digo, ¿me has visto? Y me dice, no, te ha visto mi amigo, te ha visto mi hermano, te ha visto Agredano, te ha visto...
1: Sobre todo, con la fuerza moral que me da conocerte de toda la vida, tú ya no tienes edad para andar con la raquetita por la calle dando pelotas.
3: Estamos de acuerdo.
4: ¿Por qué he dicho lo de la raqueta? ¿Por lo que hacía Rafa Nadal antes de sacar? ¿Eso es manía?
33: Sí. Bueno, yo diría que es TOC, pero en fin, me valen también, ¿eh? O sea, que si usted no sabe diferenciar si es TOC o manía, llámeme y lo vemos aquí.
1: Eso lo ha aplicado él.
33: Porque el tema de los fósforos es ese, el de manías, en el 950-6006.
3: ¿Quieres que dedique?
33: Por favor. Desglosa tu informativo.
3: Dos cosas vamos a dedicar. En primer lugar, al Rayito. Un abrazo muy grande a todo Vallecas.
33: Gracias, Vallecas.
3: ¿Cómo?
33: Oye, ¿no sabes? Tiene el último minuto el uruguayo.
1: Sí, lo vi.
3: ¿No sabes en Bilbao? Ahí estuve como todos los jueves con la cuadrilla por ahí. ¿Cómo se gritó el gol y cómo se gritó sobre todo la parada del penalti?
33: O sea, el Atlético también lo vi.
3: Como si fuera propio.
4: Fuerte, ¿eh? Sí. O sea, que esté en Champions.
33: Bueno, a ver, sí. Hay que quedar quinto.
1: Ahora mismo sí.
3: Hoy a la gente que sufre, vamos a dedicarlo, por favor, compañeros.
33: ¿Pero música?
3: Gente que sufre como yo y a otra gente incapaz de responder con normalidad. Decís, ¿de qué habla Uriarte? Pues lo vais a entender al escuchar al artivista.
8: Gente que le dices, ¿qué tal estás? Te dice, bueno, estar estoy. ¿Pero qué contestación es esa? O los que critican, pero sin criticar. Que te dejan el mal rollo ahí flotando. La peli esa está muy bien, ¿no?
10: Hombre, bien. A ver, sí, pero no es que digas...
8: Y los que te hablan bajito, aunque haya ruido alrededor... ¡Hombre, lo que hacía que no te veía!
10: Sí, bueno, es que estaba ahí liado con las cosas de...
8: ¡Eh! Y los que te hablan como si se hubieran tragado una vespa... tampoco... No hay que darle mucha...
33: Es que hay dos tipos de cómo estás. Está el cómo estás entre amigos y tal, cuando estás tranquilo en un sitio y tal, que es cómo estás de verdad, y el cómo estás de por la calle, que si a ti te preguntan cómo estás por la calle y dices mal...
7: o
11: ¿qué? Ese es Goyo, ese es Goyo.
4: Perdón.
11: Vamos a ver, ese es Goyo. Vamos a ver, da igual, da igual si es de saludo o retórico.
4: Dejadme contar que ayer me caí. No es broma lo que sustituye.
12: Vaya, por Dios.
4: Me caí paseando al perro, me caí de bruces y me dio un tirón lumbar que no me ha dejado dormir esta noche. O sea que no es una queja, estoy aquí en la radio, he venido y estoy...
12: Está la OMS que ha dicho, olvídense del barco, preocúpense de Goyo.
33: Cuidado. ¿Sabías que...?
7: Vamos a ver, la costumbre de poner velita en los cumpleaños no tiene nada que ver con cumplir deseos, sino con la creencia de que protegían a la persona de los malos espíritus durante un año.
12: ¿Cómo quedáis? ¿Cómo os quedáis?
4: Quedó...
12: Lo que aprendéis conmigo...
11: De bruces te quedas, Goyo.
4: Claro, María José...
12: Bueno, los regalos también tenían esa función, ¿eh? Tanto en Grecia, en la antigua Grecia, como en Egipto. Otra cosa es qué tipo de regalo y lo que puede generar, que igual es negativo en vez de positivo, porque ojo al comandante Lara cuando se pone a regalar.
13: Paco, cariño, ¿qué me vas a regalar por el día de los enamorados? Dice, mira, Antonia, ¿tú ves aquel Ferrari, aquel que está ahí enfrente aparcado? Sí, sí. Dice, pues una tostadora del mismo color.
33: Qué malo. Oye, la media de bodas en España.
1: ¿Qué pasa con la media de bodas?
12: Pues tú has subido la media, Alberto.
33: En los dos últimos años fue superior a 175.000 bodas.
1: Sí. ¿Anuales?
33: En 2000, sí. Pero, y en 2026.
11: En los dos últimos años.
33: En 2026, todo apunta a que serán más.
4: Ya.
11: ¿Más?
4: No dicen cuántos divorcios, ¿no?
12: Bueno,
11: yo me hasta aquí lo siempre positivo.
33: No, claro. Si es cierto, ojo la puta, es que es verdad que han vuelto a subir. Es verdad que había bajado durante el año 2022, 2023, creo, pero ha vuelto a subir. Pero bueno,
12: a ver, estamos en mayo, mes de las flores, mes de la comunión,
11: claro,
12: de casarse.
11: De la boda.
12: Sí. No amarguemos el momento.
33: O sea, ¿cuánto, si se casan 150 y 170 y pico mil personas, ¿cuántas dices que se divorcian?
12: A ver, si te digo una cosa.
33: Dame algún, yo te lo digo, dame algún número.
1: No, que tú lo sabes.
33: Sí, yo lo sé.
1: Pues pongamos un 15%.
33: 80 y pico mil, la mitad. Bueno, un poquito menos de la mitad.
11: 40%.
12: Bueno, que sepáis muchos, que el 11 de mayo, lo diré ya aquí públicamente, que es el lunes, cumplo 30 años de casado, ¿eh?
33: Anda, mira qué bien.
4: Eso se celebra.
12: Bienvenido.
4: 30 años es algo, ¿puedo decir?
33: Hay una relación, dicen que hay una relación entre cuanto más espectacular la boda, cuanto más por todo lo alto, antes...
12: Sí. Antes, sí. Y yo tengo otra teoría.
1: En mi caso fue así.
12: Y tengo otra teoría. Cuanto más le dices a la pareja públicamente te quiero... peor acaba la pareja.
33: ¿Ah, sí?
12: Pero bueno,
11: también. Bueno.
12: Sí, hay ganas de casarse de todas formas. También le pasa a la novia Francisco Pérez, pero claro, él no lo ve.
14: Dice mi novia ayer que después de 12 años de relación, que ella tiene ganas de verse vestida de blanco. Esta tarde voy y la apunto a cara a ti.
12: Vaya. Yo si la punta cara te verá que no lo va
33: a... Naranjo la ha entrado, vamos, Naranjo la ha dado fuerte.
1: Que me ha hecho gracia.
33: El debate sin debate de hoy. Porque es interesante, tengo algo que contar de esto que leí el otro día. Porque según un estudio que se realizaba en 24 países,
4: sí,
33: los hombres atractivos,
4: sí, gracias,
33: prefieren mujeres atractivas.
4: No me interesa eso.
33: Bueno, mientras sí, que las mujeres atractivas optan mayormente por hombres menos atractivos.
4: Efectivamente.
33: En mi caso no es verdad.
4: En mi caso sí.
1: Pues no,
11: en mi caso no es verdad.
1: Yo creo que,
11: en mi caso
1: no. Yo creo que todo el mundo de entrada quiere una persona atractiva enfrente, vamos a ver.
33: O que
11: le da igual como tú seas, como es mi caso. O sea, tú no eres atractivo, pero prefieres a una persona que sea.
33: Sí, es verdad que cada uno encuentra atractivo.
11: Exactamente.
33: Y esto me lleva a contaros lo que leí el otro día acerca de un estudio científico que se ha hecho en Harvard, que dice que cuanto más amable eres con la gente, más simpático y más bueno y tal, más atractivo pareces para esa persona que está percibiendo
12: leche,
33: eso. Te prometo que está estudiando.
11: A mí me funciona de vez en cuando.
33: Y esto que lo han estudiado ahora en Harvard y tal, de ello habló un montón Platón, sobre todo creo que Aristóteles después, no sé si fue Sócrates y luego Platón, pero bueno, que decía que cuanto más, que cuanto mejor eres, que cuanto más bondadoso, cuanto más tal, más atractivo eres.
12: Es fundamental. Yo os digo una cosa, hay dos cosas que son mentira. Gente joven, si te dicen que si eres gracioso ligas, es mentira.
4: La simpatía es buena para todos.
12: Si eres feo,
33: ponme el corte.
12: Bueno, el caso es que tiene que ver con la percepción de que la relación será más estable, que era lo que íbamos, ¿eh? Porque él no se irá con otra. Eso es lo que cuenta el estudio. Pero luego está la que cree que no. Sí, luego está la que cree que no liga por incomprendida.
15: ¿Y tú estás en pareja?
16: ¿Y tú qué crees? Una mujer linda como yo, inteligente, independiente. ¿Crees que podría estar soltera? Pues sí, soy como el brócoli, que a nadie le gusta.
15: A mí me gusta.
16: ¿Entonces te gusta?
15: El brócoli, digo.
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33: Este es un agujero que como nos metamos en este agujero...
1: A ver. Vámonos.
33: Ahora que están prohibidos los cachetes...
4: ¿Están prohibidos por qué?
33: Eso es otra cosa que no...
12: Tan mal visto que...
33: Ahora que están mal vistos los cachetes...
4: Eso sí.
12: No, no, y te pueden denunciar.
4: Por eso hay que darlo en privado, ¿no?
33: Si tu hijo...
11: y que no se noten.
33: Ahora que están prohibidos los cachetes, si tu hijo se porta mal, ¿funciona lo de vete al cuarto a pensar en lo que has hecho?
4: Sí.
17: Bueno, a veces sí y a veces no.
4: Sí, funciona.
17: Hay niños que les da igual que les digas eso, ¿eh?
4: No es tanto el cuarto, porque el cuarto tiene muchos estímulos, pero sí sentarse un ratito en una sillita tranquilo.
11: Y estate quieto.
4: Y estate quietecito ahí, piensa lo que has hecho y ya te diré yo cuando te vuelve a mover.
33: Porque a partir de qué edad puedes empezar a explicarle a un niño e intentar razonar con un niño para que vaya aprendiendo.
1: Si eres jugador del Madrid a partir de los 40, porque...
4: Yo tengo 46.
33: Pero tú que estás más o menos ahí.
4: No, los niños empiezan a ser conscientes de hace ya unos cuantos años, los míos tienen 8 y 7, de su comportamiento. 4, y sobre todo identifican la conducta inadecuada.
33: Vale.
4: Mi hijo Fidel sabe perfectamente cuándo se porta mal y qué ha hecho mal.
11: Otra
4: cosa es que se regule, que cómo tiene que comportarse, cómo tiene que bajar su propio pulso, porque muchas veces los niños es la excitación la que hace que se porte mal. Pero lo mejor es sentarlo en una esquinita a que piense.
1: A mí, mi madre, que era la reina del pellizco, con mucha diferencia, no he visto a nadie que pellizcara con esa habilidad. A mí no me ha causado ningún trauma que mi madre me pegara pellizco, ¿entiendes?
33: Para nada.
4: Palmadita en el culo. Yo todavía a veces se me escapa así que
33: todo esto por
12: porque luego están los castigos de antes. Sí, y voy a volver al comandante Lara.
18: Papá, ¿puedo ver la tele? Dice sí, pero no la encienda.
12: Esto me lo han dicho más de una vez a mí.
33: Oye, castigos para el lunes, castigos de antaño.
12: Castigos de antaño.
33: Bueno, castigos de antes o de ahora.
4: Es que a mí me pegaron, yo soy del 80, ¿eh? Sí. A mí me pegaron con una regla de madera en la mano en el cole.
33: A mí mi padre.
4: Que soy del 80,
33: a mí mis padres que jamás. A mí mi madre jamás les hizo falta ponerme una mano encima, más que nada porque su mirada ya era bastante más. Sí, bastante más. Bueno, el chiste de hoy.
12: Vamos al chiste ya.
33: Sí, porque hoy me apetece escuchar las manías de la gente.
12: Pues hoy es el Día Mundial del Burro. Felicidades a los premiados.
33: ¿Ah?
12: El burro, que es un animal maravilloso y muy inteligente.
11: Muy mono.
12: Y mal interpretado siempre, pero bueno.
4: Platero bien.

0: Pero ¿qué ha pasado? Dice que se los ha comido los leones y se ha comido dos leones y tiene arrinconado la pantera.
1: Ahí lo tienen.
2: Qué artista más grande. Bueno, 950-6006. Hablamos de manías, pero antes, yo de verdad, os he escuchado alguna vez hablar de esto de entre ustedes, de si un lifting por aquí, de si no. un tal. ¿Estáis pensando en un lifting? ¿De verdad? 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
2: Entonces, manías. Yo creo que... yo soy poco maniático, pero todos tenemos alguna, ¿no?
5: Sí, venga.

0: Sí, no, yo suelo, cada vez que hablo por aquí con la radio, con gente, pues voy haciendo puntitos y rayas aquí al lado de en mi papel, que eso me mantiene concentrado. Después no sé si es una manía tener que pedir siempre el café a la misma hora.
1: Bueno,
0: ¿no?
1: Son costumbres, son hábitos.
2: Costumbres, bueno, ¿no? Es hábitos. Típico. Mira, a mí me pasa con correr. Me cuesta mucho correr a horas diferentes que no sean o las 7 de la mañana o las 8 de la tarde.
1: A mí me pasa con
2: y
1: la
2: cuando
1: pintura.
2: No me da tiempo en ese momento, sí, como. O sea,
0: ¿verdad que sí se puede confundir un poco más con rutina eso, no?
3: Porque sí,
2: Bueno, no afecta nada. Yo podría correr a las 12 de la mañana o a las 6 de la tarde, pero es que no me gusta.
0: Pero una su manía, ¿cuál es? Porque puede ser que el volumen de la televisión tenga que estar a 22 exactamente.
2: Bueno, no sé si a 22, pero a número par seguro.
0: Ah, seguro, ¿no?
3: Vale, ¿sí? Vale. Mira, sí, Nadal, sí, lo que contabais de Nadal, Nadal contaba en un reportaje que le vi que lo que él tenía con la botellita y todo, no era un toque, que él dice, que eso es lo que dice...
0: Para bajar las pulsaciones, ¿no?
3: No, que él tenía que aferrarse a eso para no perder la concentración. Claro. Entonces, en el momento que veía que iba perdiendo la concentración, se agarraba eso.
1: Y lo del pantalón también, claro.
0: Sí. 950-60-06, Francisco, muy buenos días.
4: Hola, buenos días.
0: ¿Qué tal, amigo?
4: Pues mira, os cuento un poco, ahora además que habéis nombrado el tema de la televisión, también me pasa, y en el coche también tengo que llevar ciertos números que además no tienen nada que ver ninguno con otro.
0: Uh-huh.
4: Mi manía principal radica en un restaurante de comida rápida, ¿vale? Donde viene su menú con sus patatas y sus cosas, y las patatas siempre las tengo que comer de dos en dos y del mismo tamaño.
0: Del mismo tamaño, ¿eh? Pues, ¿y eso hace que se le queden muchas en el plato? Porque le quedarán muchas de distinto tamaño que una podía emparejar, ¿no?
4: Si vienen excesivamente grandes, las parto por la mitad para que queden más o menos alineadas.
0: Curioso.
4: Y si no, mi mujer me dice que no hay ningún problema, que ella coge las patatas fritas de mi plato y sin ningún tipo de problema.
3: Y si el número impar sobra. La que sobra, sobra.
4: Pues
3: la
4: si sobra para él... Efectivamente,
1: claro.
4: Mi sobra, para eso tengo a mi mujer al lado y ella es la que...
1: para que se lo
0: cocen. Oye, me ha gustado este, está muy bien.
1: A mí me pasa con las judías verdes. Lo mismo que a este señor con las patatas fritas, vale. A mí con las judías verdes, las tengo que cortar todas del mismo tamaño, sean planas o redondas.
0: Yo sí, es verdad que cocinarlo sí soy bastante más, si estoy haciendo una mise en place, o sea, si estoy preparando los alimentos, cortándolos, sí me gusta, eso sí me gusta hacerlo de una forma... Bueno, 950-60-06, a ver cuál es la manía de Eva. Eva, muy buenas.
5: Hola, buenos días, encantada de saludaros.
0: Mucho gusto. ¿Muy maniática usted o no tanto?
5: Bueno, en este caso se trata de mi hermano, y es algo relacionado con lo que ha dicho el anterior oyente.
0: Uh-huh.
5: Mi hermano, cuando le ponen un plato con un filete con patatas,
0: uh-huh,
5: él va cortando y va calculando mentalmente para ir comiendo el mismo trozo de patatas que de carne.
0: Ah, o sea, la misma
5: que
0: proporción.
5: Ir el mismo número, la misma proporción. Entonces, cuando ya le queda poca carne y muchas patatas, pues él tiene que ir cortando los trozos muy pequeñitos para que ir cogiendo un trozo de carne y un trozo de patata.
0: Y una cosa, una pregunta, porque me ha dicho que es su hermano, ¿verdad?
5: Sí, es mi hermano.
0: ¿Esto usted lo lleva reconociendo desde hace mucho tiempo en él, o ha sido una cosa, es decir, si de pequeño ya lo hacía?
5: Sí, lo hacía ya desde pequeño. Él tiene ahora 51 años.
0: Sí.
5: Y desde que yo recuerdo, con 10 o 12 años,
0: ya lo hacía.
5: Él ya iba calculando mentalmente ese número. Entonces no le dejaba disfrutar. Nos hace mucha gracia porque cuando nos juntamos así mucha gente y hay personas que no saben de esa manía suya, pues nosotros nos miramos y le vamos viendo cómo él mentalmente va calculando para que le quede el mismo número de trozos de carne que de patata.
0: Está muy bien, es muy curioso eso. A mí me hace mucha gracia pensar. Somos niños para toda la vida,
3: sí,
0: ¿no?
3: Sí, sí.
0: En cuerpos que van envejeciendo poco a poco. Y me hace mucha gracia pensar un hombre de 51 años concentrado pensando y con
3: tres gramos menos aquí, porque si no...
0: Dori, buenos días.
6: Hola, buenos días.
0: Buenos días, Dori. ¿Cómo es la suya o la que ha visto?
6: Felicidades, primero de todo, a
0: muchas
6: todos.
0: Gracias.
6: Un besazo enorme a todos y gracias por la compañía que me dais.
0: Muchas gracias.
6: Pues mi manía, no sé si la tendréis alguno en el plató ahí, pero yo es el papel higiénico. La forma de colocar el rollo de papel higiénico.
0: Hay debate, bueno, ¿eh? Hay debate,
3: sí,
0: en torno
3: hay debate
0: a esto, ¿eh?
3: Sí, sí, también.
6: Pues tiene que ser el papel para afuera. Sabes que hay gente que lo pone para adentro.
0: Sí,
6: yo es para afuera. fuera. Sí, bueno, sí, fuera. Sí. Para mí es la correcta. De hecho, cuando voy a alguna cafetería, algún bar y tengo que entrar, oye, mira, se me corta hasta el chorro hasta que lo coloco bien.
7: Bueno. Oye, ¿sí? O como se diga.
0: Gracias. Claro, como se diga. Como se diga.
6: Es verlo.
7: Visualizado.
6: Tengo que separar para darle la vuelta.
1: Por favor.
0: Porque es una manía. Una pregunta. ¿Tiene justificación para hacerlo por fuera o por dentro? Porque estas cosas suelen tener su explicación, ¿no?
6: Pues yo, para mí, entender es que cuando lo colocas para afuera es más fácil de acceder, hombre, claro, a él, de acceder a él y de cogerlo.
1: Y cortar.
6: Si sentido. Lo coges por el otro lado, es como que va al revés.
0: Tiene sentido. ¿Y luego remata la operación con toallita o no es usted de toallita?
6: Yo no soy de toallita.
0: Vale.
2: Según...
0: No, no, pero no te lleves, que estamos hablando de este tipo de cosas, por Dios, no te me lleves a Dori.
6: Mira,
0: Dori,
6: entonces. Mi marido, por ejemplo, que no usa ni papel ni toallitas, es de agua, de bidé.
1: Dicen que es lo mejor.
6: El bidé tuvo un problema de hemorroides hace años.
7: Claro. Es verdad que por eso,
0: yo siempre he pensado en que hay que tener cierta puntería o por lo menos acercarse mucho a lo que viene siendo la boca del bidé, ¿no?
6: Mi marido es que se lo llena y lo mete en remojo.
1: Ah,
2: y hace largo.
1: Se da un bañito. Un bañito en los ojos. Sí.
0: Que posa lo que viene siendo.
2: Como un pato,
0: ¿no? Vale.
6: Lo mete ahí, lo deja en reposo y se lo lava.
0: ¿Algún tipo de herramienta o con la propia mano?
6: Pues me imagino que con la mano. Pues
0: Vale.
3: Lo va a meter una batidora ahí para que.
1: Bueno,
0: para las 10 y
2: 35. Yo siempre fui de bidet.
0: Así es.
2: Siempre hasta ya
1: no,
2: muy mayor.
1: Ya no los ves
3: hasta en los bañadores. Yo no tengo bidet en mi casa, yo los quité. Hay una duda, una cosa que quiero decir y puntualizar. Lo del rollo de papel higiénico que decía esta señora es hay que se eleva a la enésima potencia la dificultad cuando estamos hablando de una cafetería que ya tiene los rollos, o por ejemplo la radio, que están tapados con llave para que no se lo lleven, y entonces como pongan el rollo al contrario y salga el papel para arriba en vez de para abajo, cuesta la misma vida cortarlo.
0: ¿Cuántos rollos han tenido que robar en una cafetería para que el dueño se plantee ponerle un candado al papel higiénico?
3: Y en los puestos de trabajo, mucho.
0: Bueno, 950-6006, estamos hablando de manías con Carmen. Carmen, muy buenas.
8: Buenos días. Felicidades. Todos decimos lo mismo, porque es que estamos encantados con el programa.
0: Muchas gracias, Carmen. Se lo agradezco.
8: Felicidades. Mi manía son las sartenes.
0: ¿Las sartenes?
8: A ver. Las sartenes, sí. Uh-huh. Tengo para cada cosa una sartén. Ah. Si hago huevo, tengo una sartén. Frito, revuelto, como sea. Que hago bechamel, tengo otra sartén. Ah. Que hago el tomate, como es más corrosivo, tengo otra sartén. Uh-huh. Para la ternera y el cordero, que no sea antiadherente. Uh-huh. Para cada cosa.
0: Me gusta mucho lo que dice, porque eso significa que usted tiene muchas manos en la cocina, pero esto tiene un problema. Porque yo tengo, y se lo confieso, Carmen, tengo poco espacio en casa, la verdad. Y tengo más sartenes de las que puedo guardar. Y las tengo guardadas, muchas de ellas, en el horno, porque ahí tienes un espacio útil, que no lo utilizan mucho en clásico. Pero cada vez que tengo que hacer algo en el horno, tú no sabes la que tengo que liar. Claro. ¿Dónde guarda las sartenes?
8: Pues mire, en la cocina, le digo que estoy yo sola y solo los fines de semana viene mi hija. Ah. Pero es que tengo un cajón grandísimo solo para las sartenes.
0: Ah, qué bien.
8: Solo para las sartenes, así que tengo un montón. Pero además me gusta que estén bien hechas, que estén bien, ¿eh? En cuanto están un poco así, ya la cambio.
0: Y una pregunta, pero, Carmen, ¿qué haría usted si se encuentra a algún familiar removiendo, ¿sabe la sartén esto como hacen con los tenedores de metal?
8: Uy, no lo soporto.
0: Claro.
8: Para mí, o la lengua de goma, o cubiertos, dicen que los de madera no son muy buenos, pero yo los tengo nuevos. Pero yo con un tenedor, o con una rasera, o con una... No.
1: Arañas,
8: las sartenes son lentas en ningún momento.
0: Uh-huh.
8: No.
0: Un abrazo, Carmen,
2: Iba a preguntar, ¿hornilla o vitro?
0: ¿Hornilla? Por supuesto.
1: Pudiendo.
0: Vitro.
1: Es que no todo el mundo a lo mejor puede poner.
3: Habría que preguntar si las tiene nominadas, es decir, la del tomate.
0: Pero una pregunta, ¿la hornilla es mucho más cara que la vitro?
3: No.
0: Entonces, ¿por qué no todo el mundo puede tener
1: una buena hornilla? Una buena cocina.
0: No te digo una buena cocina. Te digo una vitro.
2: En la modernidad.
0: Una vitro normal.
2: Una normal. Mi padre no quiere poner vitro, solo tiene hornilla de butano. No lo soporta cocinar
0: Yo lo que digo
2: vitro.
0: Sobre la...
7: En el alquiler no lo puedes elegir.
0: Bueno,
7: o sea,
0: en el alquiler,
7: lo que hay, y ya está.
0: Pero en el caso de la hornilla, yo siempre digo, ¿por qué? ¿Vale? Porque yo le pongo una explicación. Porque la llama, tú la ves. Y la intensidad de la llama,
9: claro.
0: O sea, tú la intensidad de calor que necesitas para según qué preparaciones varía mucho, mucho.
10: En la vitro hay números.
0: Y te calienta.
3: Sí, pero no lo ves, igual. Tío.
0: No, no, y que no te calienta
10: si
0: todo.
10: Si te dice 5.
9: No, la inducción es mucho mejor que la vitro.
3: Sí, yo tengo inducción, ver, y, yo tengo, y solo mucho uso 9 para todo.
0: A ver, es verdad que rápido, la inducción, claro, sí tiene una cosa maravillosa.
9: Maravilla.
0: Que es que le das a 9 más plus este, y en 0,2 ya tienes algo friendo.
1: Pero el calor no es uniforme sobre la superficie del recipiente.
9: Vamos, la llama, sí. Bueno, pero a mí me gusta, hija.
3: Y se limpia más fácil.
0: Eso,
3: que
0: sí, eso sí que es una ventaja brutal.
3: Y entonces, como aquí no somos un chef,
0: sí, pues ya se usa, ¿no? Bueno, el Belén, muy buenas.
11: Hola, buenos días.
0: ¿Cuál es su manía, Belén?
11: Mi manía es que mi ropa tiene que tener bolsillos.
0: Y vale, desarrolle.
11: Las faldas tienen que tener bolsillos, los pantalones tienen que tener bolsillos, las camisas no es necesario,
0: ¿vale?
11: Pero el resto de la ropa tiene que tener bolsillos.
0: Vale. ¿Ocupa esos bolsillos?
11: No, a ver, quizá el típico paquetito de Kleenex, pero tampoco. Es una manía, no sé explicarle por qué.
0: Porque
11: tiene que tener bolsillos.
0: ¿Es una manía estética o que aparece, pues yo qué sé, por decirlo?
11: No, es estética. O sea, yo, aunque estén escondidos en la costura de al lado, no me importa.
0: Vale.
11: Incluso el vestido que me hice para la boda de mi hija, bolsillos.
0: Claro. ¿Dónde puso el bolsillo en el vestido? ¿Debajo de la falda?
11: En la costura de al lado.
0: Ah, muy bien.
11: Escondido. No sé exactamente cómo se llaman ese tipo de bolsillos.
0: Muy bien. Oye, pues es una manía curiosa, Belén.
11: Sí, pero no sé, es que no me encuentro explicación, pero es que yo, si veo un pantalón que me gusta y no tiene bolsillos, pues lo dejo.
3: A mi padre le pasaba eso con las camisas, que no podía comprarse una camisa sin bolsillos.
0: Sin bolsillo, ¿eh?
1: El bolsillito de delante.
3: El bolsillo,
10: pero eso para el tabaco, sí. ¿No? Era un clásico.
3: No, mi padre no fumaba.
10: No, digo, era un clásico del paquete de tabaco.
3: Porque ahí metía el bolígrafo, yo qué sé.
1: Un pañuelito.
0: Vamos a hablar con Ramón. Ramón, muy buenas.
12: Buenos días, encantado de hablar con vosotros.
0: Mucho gusto, amigo.
12: La primera vez que llamo y acierto.
0: Qué bien, qué maravilla. Y dígame, ¿cómo es esa manía?
12: A ver, yo tengo varias. Bueno, algunas ya la habéis comentado. Desde pequeño, dos. Una, la del mando de la televisión, que esté siempre en números pares.
0: Vale.
12: Y en las aceras, no pisar las rayas de los ladrillos.
0: Correcto.
12: Ir pisando en el centro del ladrillo. Y luego
0: eso
12: tengo
0: hace una pregunta, porque hay veces que los patrones no permiten que uno pose el pie entero sin tocar una raya. Entonces, ¿usted va de puntilla en algunos momentos o...?
12: Los ladrillos de la acera suelen ser mínimo de 33 centímetros para arriba. Y si son pequeños, pues saltar dos y...
1: Como Jack Nicholson, ¿no?
0: Muy
1: el peor
0: bien,
1: imposible.
0: Sí. Muy bien. Exacto. ¿Y la otra me iba a decir?
12: Y tengo la otra, que es que quisiera que se me quitara algún día y no se me quita... Que es que donde estoy, lo que tengo delante, estoy dibujando con la mente el contorno de esa figura. Sea el ordenador, sea una televisión, sea una taza de café, sea la mesa, estoy dibujando el contorno, una puerta, dibujo el marco con la mente, el interior de la puerta, las molduras, la manivela, la cerradura, el mecanismo de la luz, con la mente lo voy... No paro de lo que tengo enfrente. Estoy viendo la televisión y a lo mejor lo que es el marco de la televisión, pues hago el contorno exterior-interior 20 veces.
0: Curioso.
3: ¿Y dibuja bien el papel, en papel si se pone?
12: No, lo hago simplemente con la mente.
0: Pero si se pusiese con papel
1: a dibujar.
12: Ah, claro. Sí, pues incluso muchas veces imagino que está en un papel y que no lo he hecho bien. He hecho alguna curva mal hecha. Y tengo que volver a hacerlo.
3: Y borrarlo con la mente.
1: No, mira, los pintores pintamos mucho de mente, o sea, mentalmente, antes de hacer un boceto, de ponernos delante de un lienzo. Tú vas pintando todo el día, en tu cabeza, incluso combinando colores.
0: Sí, como los músicos, ¿no? Que van pensando
1: más o menos, claro. Pues esto es igual.
0: Yo iba a contar una manía que me acabo de acordar ahora que la tengo, que bueno. Es que porque decía este señor, mentalmente voy haciendo, ¿sabéis? En Instagram, que ahora en Instagram se pueden subir 20 fotos, si quieres, en un carrusel que se
3: ahí
0: llama.
3: No he llegado yo, todavía estoy en primero.
0: Bueno, sí. Pues tú en el post subes 20 fotos. Y yo, sí. Si veo las 20, voy contando.
3: Tengo que aprender eso función, y poner música.
0: La 1, y tengo ahora una adelante. Y giro para la derecha, 2, 3, 4. ¿Sabéis? Que voy contando mentalmente el número de la fotografía. Sí. Una tontería muy grande, pero bueno.
10: Buena manía esa.
0: Sí, la verdad que... Y además que ha surgido hace no mucho tiempo.
10: Pero... Yo creía que es que me habías visto guapísimo en mi Instagram.
13: Sí.
10: Que acabo de subir una foto.
0: Bueno, una cosa. Sí.
13: Pero
0: un mini...
10: Es que creía que era por eso.
0: Iba a ser mini parón. Se ha comprado unos fluchos.
3: Lo sé.
10: Comprar unos fluchos.
0: O sea, comprar unos fluchos. Sí, ¿Qué tienes fluchos? Que decir de los fluchos? Y esto os prometo, porque hoy además no teníamos publicidad de fluchos. No teníamos publicidad de fluchos.
10: No voy a hacer publicidad de fluchos porque he ido yo y lo he pagado. Pero ¿quieres que diga lo que me han parecido
0: los
10: fluchos?
0: Te pido yo, amigo tuyo y director de esta hora.
10: Zapatillas de deporte. Es una cosa, o sea, unos zapatos que yo pongo o uso pocos zapatos. Yo prefiero mi deportiva habitualmente. Pero qué cosa más cómoda. Me los compré ayer, los estrené ayer. Y perfecto.
3: Es un zapato Oxford, vamos a ver.
9: Pero lo más importante de esas fotografías son las cadenitas.
0: Las cadenitas, ¿verdad?
10: Pero ¿cómo la cadenita, Navarro? La chaqueta remangada.
9: ¿No? También,
3: sí. Antigüedad.
0: Qué canallita. Es que es increíble.
10: Bueno, que he subido mi foto a Antonio Puta.
0: Enhorabuena a nuestros amigos de Fluchos, porque de verdad que esto me lo ha dicho.
10: Buen trabajo.
0: Agredano, de verdad. Nicolás. Nicolás,
3: no eres nadie hasta que no lo has dicho tú.
0: Nicolás, muy buenas. Hola. ¿Qué tal? ¿Cómo estás, amigo?
14: Bueno.
0: Que estamos hablando de manías y la suya, ¿cuál es?
14: Sí, bueno, la mía, vamos, creo que es un poco singular. Y es que no puedo ver el pan, no lo puedo ver al revés.
0: Ah. Pues,
14: a ver, me explico. O sea, tiene que estar en la mesa tal como sale del horno, ¿no?
0: Claro,
14: la parte redondita esa, donde el panadero le hace la raya, tiene que estar siempre para arriba. Si está al revés, me molesta mucho, y aunque esté fuera de mi casa comiendo en un restaurante, donde sea, y estoy viendo un panecillo al revés, se lo digo a la persona que haga el favor de darle la...
0: de las mesas de al lado también. Ajá.
14: Y de las mesas de al lado.
0: Iba a decir, es una manía que tiene fácil solución, pues nada más que tiene que darle la vuelta al pan, claro, pero te tenga que dar una vuelta por todo el restaurante.
10: Esas son las manías que me gustan.
3: Me han mandado al garete más de una vez. Me han dicho usted, porque se mete usted como yo como el pan.
0: Ya. Bueno, el ojo. Bueno, no sé, como. 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Pero sí, se me ha ido. 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
0: Bueno, hemos... Estamos recabando algunas curiosos, ¿eh? Manías. Y la siguiente en contármela va a ser María Dolores. María de los Dolores, muy buenos días.
15: Hola, buenos días.
0: ¿Cómo estamos?
15: Muy bien.
0: ¿Y yo que me alegro?
15: Mi primera manía, es curiosa, mi primera manía es toda la mañana escucharos haciendo mi caminata mañanera.
0: Ole, ole, mi
15: Llevo la radio con vosotros y me lo paso pipa.
0: La mejor, María Dolores.
15: Y la segunda es mi marido, que tiene una manía muy curiosa, que cuando estamos en la cocina tenemos una mesa con 4 sillas y cuando terminamos de comer se pone alrededor de la mesa alineando todas las 4 sillas. Las tiene que tener alineadas y a veces le da 2 vueltas. Yo me siento en el sofá y lo veo y ¿qué estás haciendo? Y se me echa a reír y me dice, nada.
0: Porque una pregunta, ¿es una persona maniática o es simplemente esto de las sillas?
15: Es lo de la silla, no, no es que sea maniática, ¿no? Es lo de la silla. Lo ves, está como en su mundo, en ese momento está en su mundo, y lo ves ya alrededor de la mesa, una silla, así, ya, la otra silla, así, todas tienen que estar iguales.
0: Ya. Ojo que hay algunas mesas.
9: Sí. Yo esa la tengo.
0: Cuya distribución
10: impide
0: la simetría.
10: En mi casa y es un mal rato.
1: Hay mesas.
10: He inventado todas las formas posibles y no logro cuadrarlo.
1: Sillas cada una de su padre, de su madre.
0: Sí.
1: Igual que la vajilla, que también puede cambiar.
10: No puedo con eso. No puedo comer con una persona que tenga un plato diferente al mío.
0: Me estoy haciendo mayor porque estoy tan contento con una vajilla nueva que me he comprado. O sea, que esto dices tú, ¿en qué momento te ibas a hacer ilusión una vajilla para tu casa?
10: Bueno, esto es el principio.
0: Estoy, sí, pero
10: no te queda nada.
0: No te puedes imaginar.
10: No te queda ninguna decepción más de contigo mismo. De decir, qué felicidad. He comprado, he cambiado por fin la fregona. Sí,
0: sí. Vamos a... No es mal tema ese, ¿eh? Que sí. ¿En qué momento pensó?
10: ¿Cómo sabes que ha sido derrotado?
0: Claro, ¿cómo sabes que ha sido derrotado? Exacto.
9: Que estás ya caminito.
0: Vamos a hablar con Alba. Alba, muy buenas.
13: Hola, buenas.
0: Muy buenas, Alba.
13: Pues mi manía es que cuando termina de sonar el himno de mi equipo y en cuanto me siento en mi sitio, siempre tengo que cruzar las mismas piernas y doblar la bufanda de la misma manera, porque si no ya pienso que va a ir mal la cosa.
0: Y una pregunta, porque esto de la bufanda, claro, complicado en agosto, ¿no?
13: Sí, bueno, no, la bufanda me la pongo encima de la pierna siempre, sí. Nunca me la pongo al cuello, siempre la doblo de la misma manera y me la tengo que poner en la misma rodilla.
0: Ah, pero ¿y la lleva siempre?
13: Sí, siempre, como se me olvide ya mal voy.
10: ¿Qué equipo? Para ver si ha funcionado o no.
16: Me ha quitado de la boca.
13: Del Almería, parece que va bien la cosa.
10: Nada más, hace yo lo mismo para el Córdoba entonces.
0: Y una pregunta, ¿más manías o es esta en específico?
13: Esta en específico, y luego por ejemplo mi padre tiene otra, que cada vez que marca un gol de la Almería tiene que beber un buchito de agua.
1: Mientras que sea agua.
9: Bueno.
13: Son manías que tenemos de toda la vida yendo al campo.
0: Curioso.
9: Qué bien. Con su papá.
16: Espero que lleve poco tiempo, porque vamos, el Almería, recuerdo, desapareció. Es decir, que.
1: Bueno, pero
9: subió.
10: Va a subir, parece.
1: Va a subir.
9: Y ahora cerca. También.

0: al final de esta hora le pedimos lo mismo de siempre a Antonio Agredano, que reúna todo esto en algo cotidiano y que se lo presente en su crónica. En su crónica perpleja.
1: Y siento que hay más ruido en el silencio.
2: Tengo un irritante gusto por el orden. Yo voy detrás de mi hijo obligándolo a recoger su ropa y su juguete, y cuando estoy en una casa ajena, con demasiadas cosas por medio, tengo que hacer un esfuerzo terrible por no sacudirme en el sofá y poner el gesto torcido como de hermanastra de Cenicienta. Antes, de joven, a mí las cosas me daban igual, pero los años me han traído un montón de manías ridículas. Que si la taza preferida, que si esa cuchara no, que tiene el mango de plástico, que si las carteras con cremallera y no con broche, o salir a correr a esa hora y no a cualquier otra. Es decir, una serie de absurdeces que colecciono como un niño sus mariposas. Yo quiero una guerra contra este envejecer mío. Yo quiero pelear contra mis rutinas, contra mis miedos, contra mis achaques. Estoy cansado de hacer todos los días lo mismo, en los mismos sitios, con la misma gente. Yo quiero romper. O quiero sentir de nuevo que la vida es elástica, es decir, que las horas se adaptan a mí y no soy yo quien debe adaptarse a la hora. Yo quiero resacas que duren poco y no bostezar a los 5 minutos de estar en una cena, y quiero aquel entusiasmo todoterreno, aquellas ganas que yo tenía de compartir mi visión del mundo, mis planes, mis prejuicios, mis lecturas. Quiero dejar de suspirar al sentarme en el sofá, con ese alivio, con esa dependencia del silencio, de la calma, de la soledad, del tiempo detenido, o no, porque en realidad no sé ya qué quiero. No sé si aprender a bailar tango, o montar un grupo de punk, o irme a vivir al campo, o irme a vivir a la playa, o escribir un libro, o tirar el portátil por la ventana. Viajar a Islandia o volver a Egipto, no sé ya qué quiero ni contra qué lucho. Porque la vida adulta es un misterio. 2 estrellas de 5 le voy a dar en Google. Una experiencia desconcertante, cara, mal servicio, el vino demasiado frío, las porciones demasiado pequeñas. Mi hijo chico tiene una manía. Su manía es olerse los calcetines tras descalzarse. Eres digno hijo de tu padre, le digo. Y esa sonrisilla suya es un armisticio con la vida.

0: Bueno, que he recibido 3 o 4 mensajes de cuál es la vajilla que te has comprado. Además, una vajilla.
1: Yo,
0: de que...
1: saberlo, sí.
0: Ahora os paso la que yo me he cogido, que es una verdecita y blanca, pero bueno. Es
2: clásica y blanca, por lo que sea.
0: Sí, sí, por el Betis.
1: Sí, mira.
0: A de Alfar se llaman en... Además, hacen cosas con cerámica ellos mismos, de forma manual. A de Alfar lo tenéis en Instagram. Es artesanal y está fantástico.
2: Vale.
0: Oye, tenemos muchas cosas encima de la mesa, pero os quiero anunciar algo que os contaré con más detalle cuando tenga toda la información, porque el martes estaré en Málaga para organizar un debate en este contexto de precampaña, perdón, de campaña para las elecciones de la presidencia de Andalucía. Va a ser un debate universitario con chavales y os daré la información, el lugar y la hora. Será a las 6 de la tarde en Málaga, pero tengo que confirmar el lugar, también lo anunciaré en redes sociales. Viene María Alonso Puig, viene Willy Bárcenas con Jero para hablar de cine, tenemos una cita ciegas con María José,
1: ¿sí?,
0: Navarro,
1: sí.
0: Tenemos que ver qué pasa con el barco,
1: sí.
0: Esa azafata que había mostrado síntomas más, se ha realizado una prueba y esa prueba ha dado negativo. Ha dado negativo.
3: Bueno. Y luego quizás te vaya a jugar tenis, ¿no? Lo digo, sí, por la raqueta, sí, por el pantalón,
2: sí,
3: corto, por la zapatilla.
2: ¿A compartir tu vídeo?
4: A ver si sobrevivo a lo de hoy, porque madre mía.
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5: Ya son las 11, las 10 en Canarias.
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28: Carlos, vamos con el tema. Sanidad asegura que ninguno de los 14 españoles que viajan a bordo del barco Ondius han manifestado su oposición a la cuarentena que el gobierno quiere obligarles a realizar en el Hospital Gómez Ulla de Madrid. Esta mañana en Herrera en COPE, el exdirector de Sistemas de Salud de la Organización Mundial de la Salud, don Rafael Bengoa, ha asegurado que es deseable que el centenar de personas que se encuentran ahora mismo en el barco permanezcan en aislamiento una vez sean repatriados a sus 23 países de origen.
29: Todos estos pasajeros obviamente pertenecían a países, digamos, que tienen un sistema de salud donde tienen sistemas parecidos al Gómez Ulla y que se pueden aislar durante este tiempo prolongado porque este virus tiene un periodo de incubación muy, muy largo.
28: Bueno, el barco prosigue navegando por el Atlántico. Se espera que este domingo llegue a las costas de Tenerife y una vez fondé frente al municipio de Granadilla de Abona, médicos de sanidad exterior, además de empresas especializadas en bioseguridad, se van a trasladar a él para comprobar el estado de salud de todos los pasajeros y para desinfectar también el buque. Carmen Lavallen.
30: Se seguirán estrictos protocolos de la Organización Mundial de la Salud y de las autoridades sanitarias europeas, también en la desinfección del barco, y lo primero será la ventilación. Después se aplicarán los productos químicos. María Velasco es portavoz de la Sociedad Española de Enfermedades Infecciosas.
31: El antivirus no es como otros virus que son muy resistentes y necesitan medidas de desinfección muy especiales. Se puede tratar con métodos de desinfección habitual y radiación ultravioleta.
30: A la radiación que impide que el virus se multiplique se suma la fumigación y la derratización. Totalmente desaconsejado, en cambio, tareas como barrer o aspirar, porque levantar polvo si está contaminado facilita la infección. Y obligatorio el uso de EPIs por parte de los equipos especializados encargados de la limpieza.
28: Bueno, y un apunte del exterior. Le comento que el gobierno chavista ha anunciado que el preso político Víctor Quero Navas, al que su familia llevaba meses buscando, murió hace casi un año. Asegura el régimen que lo hizo en un hospital, a donde fue trasladado desde la cárcel El Rodeo, en Caracas, donde permanecía detenido. Hasta ahora el chavismo siempre había negado conocer su paradero, mientras su madre recorría todas las prisiones de Venezuela buscándole. La líder opositora y premio Nobel de la Paz, María Corina Machado, ha acusado al régimen de asesinarle.
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28: Viva el Rayo Vallecano. Y viva ese porterazo, creo que fue en el minuto 90. Bueno, vaya paradón. Enhorabuena a todos los rayistas. La atención deportiva, de todas formas, sigue puesta en el Real Madrid porque ahora mismo comienza el entrenamiento en la Ciudad Deportiva de Bebas y la que se ha formado en estas últimas semanas, tremenda. Pero es que lo de ayer, Rubén Vasco.
32: Sí, recordamos que anoche el propio conjunto blanco fue el que confirmó a través de un comunicado que durante la mañana se produjo un rifirrafe entre Valverde y Tchouaméni, que acabó con Valverde teniendo que ir al hospital por un traumatismo en la cabeza. El club ha decidido abrir expediente disciplinario a ambos jugadores. Y ahora mismo, Melchor Ruiz, ¿qué podemos contar de cómo está siendo la mañana en Valdebebas?
33: Bueno, pues que el entrenamiento, que es a puerta cerrada, está a punto de comenzar. Está uno de los protagonistas de los incidentes de ayer, Aurélien Tchouaméni. No así Fede Valverde, que tendrá que estar entre 10 y 14 días en reposo como consecuencia de diagnosticarle ese traumatismo cranoencefálico. Mientras tanto, el club sigue evaluando lo sucedido ayer de cara a esa resolución definitiva de ese expediente disciplinar abierto a los dos jugadores.
32: Y centrándonos en lo puramente deportivo, esta noche arranca la jornada 35 de Liga con el Levante Osasuna, que podrás escuchar en tiempo de juego a partir de las 9. Y es noticia de hace unos minutos, el Sporting de Gijón ha hecho oficial que Borja Jiménez dejará de ser su entrenador la próxima temporada a pesar de tener un año más de contrato. Y en motos, ahora mismo se están disputando los primeros entrenamientos libres del Gran Premio de Francia.
28: Sigues en Herrera en COPE, tiempo para tu información local.
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8: Hola, ¿qué tal? Buenas tardes. El torero Morante de la Puebla y el pintor Luis Gordillos serán reconocidos como hijos predilectos de la ciudad en un acto en el que también recibirán reconocimientos casi una treintena de personas y entidades. Las distinciones tienen prevista aprobarse en el pleno del próximo 14 de mayo y se entregarán el día 30, día de San Fernando, patrón de Sevilla. Y también te cuento, la Guardia Civil investiga al propietario de un establecimiento hostelero en la localidad de Lebrija al encontrar en su interior una gran cantidad de objetos, entre ellos bicicletas, relojes e incluso lámparas, sin poder identificar el origen de los mismos, sospechando que habrían sido robados. Estos objetos podrían haber estado siendo almacenados tras ser sustraídos en la localidad para ser vendidos de forma ilícita. Asuntos de un viernes en el que las máximas llegarán a 27 grados. Continúa aquí, Herrera en COPE.
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2: El fin de semana es buen día, por ejemplo, para quedar con Manolo, tu amigo. Bueno, que es Manuel, claro, que en el trabajo le llaman Marquesito, sus hijos le llaman papá, como es normal. Su madre, sin embargo, pues le dice Manolín. 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
6: Doctor Mario Alonso Puig, buenos días.
7: Buenos días, querido.
6: ¿Cómo estás? ¿Todo bien?
7: Todo bien, gracias.
6: Oye, les recuerdo a los oyentes que todos los viernes leemos sus cartas en antena e intentamos, bueno, buscar reflexiones que les ayuden. Esas cartas, pues bueno, en ellas aparecen preguntas, reflexiones, la propia historia de alguien que quiere compartir con nosotros. Así que, Curro Suárez, buenos días. ¿A qué dirección nos pueden enviar las cartas?
8: ¿Qué tal, Alberto? Pues mira, las cartas nos las puede enviar todo aquel que tenga una inquietud, nos la puede mandar a cartas@cope.es.
6: Muy bien, pues cuando quieras vamos con la carta de hoy.
8: Venga, vamos a ella. Esta carta nos la ha mandado Manuela con la ayuda de su nieta Carmen. Hola, Alberto. Hola, Mario. Qué pena no saber cuando estás haciendo algo por última vez mientras lo estás haciendo.

0: llamo Manuela, tengo 87 años y esta carta me está ayudando a escribirla a mi nieta Carmen, porque el otro día le conté un pensamiento que tenía y me insistió en que os escribiera. Cuando cumples años de los que atraviesan, te levantas pensando si ese día será el último que tu vecina María te pida sal, que la prima Lola te llame para ver qué tal tus nietos, o simplemente si será la última vez que calientas algo al fuego. Es así de simple. Con los años, la vida se vuelve más real y menos superficial. Es probable que te acuerdes de la primera vez que montaste en avión o la primera vez que agarraste la manita de tu hijo, estoy segura, pero pocas veces sabes que es la última vez que haces algo mientras lo estás haciendo. No recuerdo la última vez que salí a jugar con mis vecinas cuando era niña y lo hacía todos los días, ni la última vez que peiné a mi muñeca y lo hacía todos los días. Simplemente dejó de pasar. Y con el tiempo pienso que me da pena no haber sabido que esa era la última vez. Sin embargo, cuando sabes que estás viviendo algo por última vez, es como si la vida te estuviera haciendo un regalo. Normalmente extrañamos algo cuando pasa el tiempo, por eso echar de menos en tiempo real es tan bonito. Es como ganarle tiempo a la vida. A mí me pasó cuando nos fuimos de la casa donde nació la mamá de Carmen, que cuando cerramos la puerta por última vez, supimos que sería la última, y fue bonito saberlo. A Carmen, que la tengo aquí a mi lado escribiendo lo que le digo, le pido que viva su vida como si cada cosa que haga fuera la última. Se lo repito tanto que me encanta que me llame pesada. Y Carmen ahora mismo sonríe mientras escribe. Porque saber que es verdad que todo tiene un final, que existe una última vez, es jugar a la vida con las cartas marcadas.
1: Curro, gracias.
0: Gracias a ti, Alberto.

0: primero, déjame expresar lo preciosa que me ha parecido esta carta y el gesto de esa abuela y esa nieta escribiendo las juntas, ¿eh?
1: Totalmente de acuerdo contigo. Es una carta llena de belleza, de sabiduría. Y efectivamente, es un encuentro entre dos seres entrañables, separadas estas dos personas solamente por un tema de edad y sin embargo con los corazones bien próximos el uno al otro.
0: Mario, uno normalmente nunca sabe cuándo va a ser la última vez de algo, ¿verdad? Y de algo bonito, sobre todo.
1: Es cierto y es curioso, por ejemplo, cuando ella dice la última vez que peinó sus muñecas, ¿no? Uh-huh. Cosa que uno diría, bah, qué tontería, ¿no? No era tontería cuando tenía la edad en la que ella peinaba las muñecas. Entonces es un poco añoranza de ese momento, de esa magia de la niñez. Efectivamente, vivimos sin saber lo que deparará mañana y de alguna manera Manuela lo que nos invita a través de también de la carta escrita por su nieta Carmen, es a saber saborear cada momento, saber que cada momento es único, que nunca se repetirá ese momento, que cada momento tiene un punto diferencial, que parece que es lo mismo, pero tú no eres la misma persona. El momento temporal tampoco es el mismo. Y esa sutileza, esa precisión en la mirada, ese saber apreciar detalles tan finos, detalles tan aparentemente tan pequeños, sin embargo tan expresivos, me parece verdaderamente, te diría que sobrecogedor.
0: Mario, esto sabes tú más que yo, pero los niños crecen muy rápido y hace poco me encontré con una reflexión de una mamá en redes sociales que me emocionó muchísimo y que contaba con mucha tranquilidad, pero con mucha melancolía, que ella nunca supo cuándo iba a ser la última vez que cogió a su hijo en brazos, pero que hubo un momento en el que ya no le cogió más. Y escuchando a Curro leer la carta de Manuela, que le dice a su nieta que viva cada cosa como si fuese la última, no sé si es sano vivir así, ¿no? O puede llegar a ser agotador, como conseguir un equilibrio, no sé qué te parece.
1: Bueno, yo recuerdo, me viene a la mente el comentario de una persona que yo conocí hace tiempo. Esta persona vivía en Argentina y también visitaba mucho Boston porque previamente había vivido en Boston, y entonces subió con su mujer y con sus dos niñas pequeñas al avión, y las niñas estaban bastante revueltas, como muy alteradas, y la azafata también se alteró y empezó a decirle a ver si educa a sus hijas para ti, para tan. Y este hombre, que es una persona muy, muy inteligente, pues de alguna manera empezó a ponerse duro con sus hijas y le vino un pensamiento. El pensamiento fue el siguiente: estoy seguro de que este avión llegará a Boston. Tengo la certeza absoluta. Estoy seguro de que esta no será la última vez que pueda viajar con mis hijas. Y en ese momento le vino una perspectiva, una calma, que hizo que hablara con sus hijas de tal manera que ellas solas se tranquilizaron. Es decir, yo creo que cuando nosotros sabemos apreciar cada momento en su singularidad, los beneficios son bastante abundantes. Eso no quiere decir que nos obsesionemos, porque entonces nos pasaríamos de la raya. O sea, cada cosa que hiciéramos generaríamos una tensión. Tengo que saborear cada cosa, ¿no? Pero sí tener un poco esta predisposición a no dejar que los momentos, que ya por sí son fugaces, sean tan fugaces, que de alguna manera los vivamos, sobre todo esos momentos bonitos, con mayor intensidad.
0: Estaba pensando en Manuel ahora mismo, 87 años, y hay algo que comparte alguien de 87 años que ha vivido toda su vida en el campo y alguien que pues ha ganado el Nobel de Física y tiene 87 años, que es la sabiduría. Es decir, hay algo, y es curioso, ¿no? Como pues, los azares de la vida o de Dios, que justo cuando más sabio eres y cuando más puedes saborear el tiempo y las cosas es cuando antes te vas, ¿no?
1: Sí, sí.
0: Ya podría Dios dejarnos más tiempo siendo sabios y con esa mirada contemplativa, ¿no?
1: Bueno, yo creo primero que Manuela tiene una posibilidad clarísima de vivir muchos más años con esa mentalidad. francamente, y así se lo deseamos, por supuesto, desde aquí. Y de alguna manera, pues como muy bien dices tú, lo que parece un poco que es un poco tragedia, no se acaba, también es esperanza, porque fíjate que aquí Manuela está transmitiéndole a su nieta, señor, Carmen, lo que ha aprendido, es decir, le está haciendo un regalo de un valor incalculable, es el regalo de esa sabiduría de la que hablas tú, Alberto. Entonces, nunca tengamos la sensación de que las cosas se acaban con nosotros. Las cosas pueden empezar con nosotros. Claro. Quizá nuestra vida en esta dimensión del tiempo y el espacio se agote. Lo que no se agota es el valor de aquello que es trascendente, de aquello que es eterno.
0: Pero es curioso porque cuando sabemos que vamos a vivir algo por última vez, sí cargamos ese momento de intensidad emocional, ¿sabes?
1: Claro que sí, porque efectivamente el pueblo tolteca, que fue un pueblo muy aguerrido en México, como sabían que podían morir, valoraban más la vida. Y decía Oscar Wilde que la mayor tragedia no es que nos vayamos a morir, sino que no sabemos cómo vivir. Yo creo que el mensaje de Manuela es un mensaje de extraordinaria profundidad, es decir, no demos por hecho nada en la vida. O sea, disfrutemos de las cosas porque, como suele decirse, lo único permanente en la vida es el cambio perpetuo, ¿no? Entonces, que sepamos fluir con esos procesos de cambio, viviéndolos con intensidad, saboreándolos, poniéndoles un nivel de intensidad que está asociado a la profundidad en el vivir y no en la superficialidad en el vivir. Cuando vivimos de forma superficial, todo pasa casi como en un suspiro, sin prestar la atención. Cuando uno pone atención, pone interés, pone presencia a eso que está sucediendo en el presente, en ese momento, la propia experiencia cambia.
0: Es curioso cómo la mente se adapta a todo. Es decir, recuerdo tan bien la primera vez que, después de sacarme el carnet de conducir, cogí un coche que me prestó un amigo mío, y recuerdo la sensación en las manos al bajar la ventana y que me golpease el aire a poner la música que a mí me gustaba. Me gusta mucho conducir, pero creo que ya lo hago de forma automática, ¿sabes? Esto de que vas conduciendo y a los 20 minutos dices, coño, ¿y yo cómo he llegado aquí?
1: Sí, yo tuve una experiencia curiosa en Escocia, hice una especie como de, bueno, programa retiro donde, pues, para fomentar la salud, y tenía un componente bastante intenso de ayuno, y a mí me gusta comer, y había un ayuno tremendo, ¿no? Y recuerdo cuando terminó ese periodo, al cabo, creo que era una semana o algo más, me tomé una ensalada. Yo nunca había tenido una experiencia de lo que era comerse una ensalada con plena presencia. O sea, yo nunca había apreciado semejante sabor en una hoja de lechuga. Y cuando me tocó comerme las gambas, porque las gambas venían en la ensalada, casi me da un yuyu. O sea, fue una especie de éxtasis sensorial. Y mira que he tomado afortunadamente algunas gambas en mi trayectoria vital. Pero aquello fue y dije, Dios mío, lo que me he estado perdiendo por no saber valorar lo que es una ensalada. Entonces, es verdad que luego, pues esas experiencias un poco se quedan en el olvido. Sin embargo, algo permanece. Y cuando estás ahí dices, vamos a parar un poco, vamos a saborear esto que tenemos delante, vamos a ponerle presencia e intensidad.
0: ¿Y tú sabes, crees que hay alguna, no sé si podemos aconsejarle a nuestros oyentes alguna práctica concreta, ¿no? Para, pues yo que sé, este fin de semana, entrenar esa conciencia sin caer en el dramatismo, en la angustia, en lo barroco?
1: Sí, en un programa que dirigía yo de mindfulness, les invité a practicar esto, el mindful eating. O sea, se enciende un plato, de los dos o tres que tenía aquel almuerzo, un plato que lo comieran con plena presencia. Y fue divino lo que surgió de allí. Primero, lo sorprendente. O sea, se quedaron sorprendidos hasta tal punto. Pasamos así, sin darnos cuenta, de cosas cotidianas. Y hubo dos comentarios que me encantaron. Uno, había pasas en la ensalada. Y uno me dijo, bueno, no me acordaba lo buenas que estaban las pasas. Y la otra persona me dijo, llevo comiendo escarola toda la vida y me acabo de dar cuenta que no me gusta. O sea, es alucinante, ¿no? Sí. Es alucinante. Entonces, claro, tampoco te vas a pasar toda una comida sin hablar, ¿no? Pero que pequeñas cosas, pues te olvidas del móvil, te olvidas de la televisión, te olvidas del periódico y te concentras en eso y vas adiestrando la atención. En el fondo es ponerle presencia. Ponerle presencia es ponerle presente. Cuando tú le pones presencia, le pones presente, la relación cambia. Es como si te hicieras uno con eso que estás, que tienes entre las manos, ¿no? Y eso es una experiencia muy, muy bonita.

0: perspectivas. Es otra manera de ver las cosas. Es realmente saber apreciarlo y no darlo por hecho.
1: Fíjate, hay creo que es una frase de García Márquez que decía algo así como que la vida no es lo que uno ha vivido, lo que uno vivió, sino lo que recuerda y cómo lo recuerda para contarlo, ¿no?
0: Claro, claro que sí.
1: Querido Mario, hasta la semana que viene, amigo.
0: Hasta la semana que viene, un abrazo.

0: Bueno, mientras que el crucero que todo el mundo está pendiente, el Envy Ondius, sigue su singladura hacia Granadilla de Abona, en Tenerife, hoy hemos sabido que la azafata ingresada, recuerda, en Ámsterdam, que estuvo en contacto con la mujer que falleció, bueno, pues ha dado negativo en antivirus. Esta mañana se lo han confirmado a Jorge Bustos en directo, el que fuera responsable en la Organización Mundial de la Salud, Rafael Bengoa. Dice Bengoa que el negativo de la azafata es importante porque confirma que el virus no es tan infeccioso como se podía pensar. Además, añade que se trata de un brote, nada más, ni epidemia ni potencial pandemia, e insiste en el rastreo de los contactos de los pasajeros, porque es un virus con hasta 45 días de incubación. Recuerde que la OMS, la Organización Mundial de la Salud, ha activado una operación de rastreo internacional que se centra en los movimientos de las 30 personas que, recuerde, abandonaron el barco, en la isla de Santa Elena, cuando todavía no se sabía absolutamente nada de este virus, al menos en el barco. Y bueno, mientras esperamos a la llegada, que será el domingo, ya sabemos en qué van a consistir las labores de limpieza bajo un protocolo bastante estricto de la OMS. Le cuento. Lo primero es la ventilación. Después, aplicación de productos químicos, porque al no ser un virus especialmente resistente, es suficiente, dicen, con los productos de desinfección habituales. Y creo que radiación ultravioleta, también le habían contado a Jorge, que impide que el virus se multiplique. El personal va a llevar guantes, va a llevar gafas, mono, mascarillas. Está desaconsejado barrer o aspirar, porque si está contaminado el polvo favorece la propagación. Pero bueno, les recuerdo que además de los 14 españoles, entre los otros 133 pasajeros hay 22 nacionalidades distintas. Van a permanecer en el barco hasta que esté organizada su salida directa al aeropuerto. Es verdad que están ya avanzadas las conversaciones para recoger a los ciudadanos, que saben que son de distintos países, Estados Unidos, Francia, Alemania y tal. Pero bueno, hay terceros países en los que la negociación se está complicando, como puede ser Gran Bretaña, Japón, Nueva Zelanda, Argentina, Rusia, Filipinas. De todas formas, toda esta información se la voy a ofrecer a partir de las 12:30 de la tarde ya. Ahora hablaremos de cine con mis estupendos Jerónimo José Martín y con Willy Bárcenas, pero tengo por aquí a Tony Martínez, ¿verdad?
1: Sí, aquí estoy.
0: Fíjate tú, Tony Martínez. 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
2: Bueno, ¿qué más nos queda por descubrir? 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
3: Y vamos a descubrirlo de todos los viernes. Que básicamente lo que hacemos es sentarnos alrededor de una mesa camilla. Tres señoros que dirían muchos o muchas, pues estamos aquí, Jerónimo, José Martín.
4: Hola.
3: ¿Señoro?
4: Aquí estamos, y disfrutando de la vida.
3: Y otro joven señoro que se llama Willy Barcelona.
5: Soy un gran señoro, sí, efectivamente.
4: Llevamos media hora repasando toda la historia del cine español, de la música, de todo.
3: Está bien. Oye, antes de pasar a los estrenos, quería que me dieseis vuestra opinión sobre... ha salido el tráiler de La Odisea de Christopher Nolan y no sabéis la que hay montada.
5: ¿Qué ha pasado?
3: En Grecia... Porque los colores, por lo visto, que estaba utilizando Nolan para la peli y tal, son muy, muy apagados. O sea, como que no se ve el Mediterráneo, ¿no? Como, sí. Y no se ven representados los griegos. Y hay una campaña para boicotear La Odisea de Nolan.
5: Joder, pero la gente está un poco...
4: Sí. No, es verdad que el primer tráiler, yo no sé si en el nuevo le han puesto más colores, pero era llamativo que efectivamente había muy poco color.
5: Tiene la pinta, tiene pinta de que puede ser un poco decepción esta película. Sí, Todas las pistas que nos van dando no parece...
4: El cartel lo han puesto con más colores y fotos de estas más normales, no parece una película de Nolan en el cartel. Pero yo no sé, ya hemos hablado de esto. Si es que hoy hemos hablado de casi todo.
3: Hay muchos historiadores muy picados con el hecho de las armaduras y todo este tipo de cosas, que por lo visto son anacrónicas.
4: Bueno, eso siempre, pero pasa con todas las grandes películas de la historia.
3: Ya.
4: Sí.
3: Ya. Bueno, que cuando queráis empezamos por los estrenos.
4: Hoy empieza Willy, que hoy es el jefe él.
3: ¿Ah?
5: Bueno, pues el jefe, no, hombre. Bueno, vamos a empezar hablando de un documental que se estrenó ayer y que va a estar en Movistar. Y de mis queridos y amados Hombres G, los mejores años de nuestra vida.
6: Lo que ha pasado a Hombres G no le ha pasado a nadie nunca. Nos ha pasado a nosotros nada más.
7: El grupo no tenía vistas de futuro ni nada. No nos planteábamos ser famosos.
4: Tiene componentes autobiográficos para ellos y para ti también.
5: Completamente. La verdad es que viéndolo, es que hay tantas cosas en común. Es verdad que nosotros no hemos llegado ni a una décima parte de lo que han conseguido ellos, pero en los inicios sí que es verdad, y luego me gusta recalcar que lo hablábamos antes, que es el documental es una oda a la normalidad, ¿no? Dentro de este mundo artístico con tanta tontería y con tanta purpurina, ellos eran al final unos chavales que empezaron... siendo, lo dicen ellos mismos, pues musicalmente flojos, pero tenían algo, ¿no? Tenían algo que era que todo el mundo cantaba sus canciones y sobre todo que se veía a un grupo de amigos sobre el escenario.
3: Oye, cuéntame una cosa, porque no sé si fue antes de la pandemia seguro, ¿no? Cuando vosotros hacéis esa unión con Hombres G, no sé si fue en el Wizzing Center que cerrasteis dos o tres conciertos con ellos.
5: Sí, fue en el año 2017, nosotros llevábamos nada, 2 años únicamente con el grupo. Y se puso en contacto, bueno, nos pusimos en contacto con ellos, o no me acuerdo muy bien cómo fue, pero es verdad que veíamos que podían ser dos bandas que compartíamos, que podíamos juntar a familias enteras, ¿no? Los padres o la gente, los más mayores, yendo a ver a Hombres G y los más pequeños viéndonos a nosotros. Hicimos una gira por toda España que fue espectacular. Luego nos permitieron también ser teloneros suyos en su gira en México.
3: Qué bueno.
5: Y la verdad que para nosotros, siempre lo decimos, han sido unos padres musicales. Y de verdad, el documental es muy recomendable. Yo no soy muy de ver documentales de grupos de música porque normalmente suelen ser todos bastante parecidos, pero me parece muy interesante cómo explica ese el camino que van tomando, también el punto de la ruptura cuando Hombres G se separan y pasan un valle.
4: Se agotan de los fans, sobre todo están agotados, y hay sus cosillas entre uno y otro, pero se reconcilian. Es una historia de amistad, el documental, maravillosa, y luego además han sacado 7.000 fotos y vídeos, 40 entrevistas a gente diversa.
3: A mí es que todo esto, pues entiendo que a mí los documentales que muestran muchas imágenes de la España de los 80, porque es esa la España de los Hombres G, ¿no? La de finales de los 80 y tal, me apasionan, o sea que...
4: Te va a gustar muchísimo porque es muy redondo.
5: Y se ve muy fácil además, es que dura 1 hora y media y la verdad que está todo muy bien condensado y la historia, las declaraciones de todos, la verdad es que está muy bien.
4: Y sobre todo el elogio a la normalidad.
5: Sí.
4: Porque en su época todos iban vestidos raros, menos ellos, que iban ahí con una camisetilla.
5: Pero luego los pijos eran ellos.
4: Sí,
5: es una cosa que bueno, que me suena.
4: Has visto que aquí hay tema, ¿eh?
3: Ya. Oye, más cosas.
4: Las ovejas detectives.
8: Nuestro pastor ha fallecido. George nos quería. Nos leyó un montón de historias de misterio. Resolveremos el crimen.
9: ¿Os creéis tan listas como para resolver un crimen?
4: De verdad que es una película estupenda, y no solo porque estén The Proclaimers cantando 500 Miles, que es esta canción. Si está ahí esta canción, ya es que la película es interesante. Si encima está Emma Thompson y está Hugh Jackman, que hace de pastor, que les cuenta a sus ovejas relatos de misterio y de asesinatos y tal, y ellas escuchan atentamente hasta que de pronto aparece asesinado el propio pastor. Y son unos inútiles la policía e investigan ellas. Te mueres de risa. Junta, Babe, el cerdito valiente, sí, que a mí me parece una película maravillosa.
5: Muy buena.
4: Con Puñales por la espalda. Ajá. ¿Te gustan también los de Puñales por la espalda?
5: He visto una y bueno, está bien, ahí, entretenida.
4: Pero te haces idea del cóctel, ¿no?
5: Sí, sí.
4: Entonces, de morirse de risa. Está muy bien, muy bien, muy bien. Las ovejas detectives es llamativa. Es una novela de una alemana, Leonie Swann. El guión lo ha escrito Craig Mazin, que es el guionista de Chernobyl.
5: Anda.
4: De la serie, que es magnífica.
5: Una de las mejores de la historia.
4: De las mejores, yo creo. A mí me parece un equipo sensacional. Y luego está muy bien todo, sale de Matón, son todo entrañable, divertido, con música de Héctor Pereira, y luego muchos temas, porque claro, hay clases dentro de las ovejas, hay algunos ninguneados, los corderos de invierno y tal, cosas de estas, son excluidos, hay trascendencia, porque dicen, bueno, nosotras no morimos, no, nosotras nos convertimos en nubes, las ovejas, claro.
3: Que creo que, no sé cuándo se va a estrenar exactamente, pero Rebelión en la Granja, que es una obra de George Orwell, bueno, que es maravillosa.
4: Magnífica.
3: Bueno, pues han hecho una peli que está animada, ¿vale? Es de animación. Sí. Lo que pasa es que han introducido a un personaje nuevo que no está en la novela de Orwell y que cambia por completo
4: el sentido
3: de la novela de Orwell, porque han metido como a una Elon Musk, ¿vale? Es una mujer que tiene una empresa tecnológica gigante y que es ella la que manipula a los cerdos para que a su vez manipulen al resto de...
4: yo cuando lo vi... Pues entonces yo creo que George Orwell se va a revolver su tumba.
5: Pues entonces me quedo con Chicken Run.
4: ¿Os acordáis de Chicken Run? Sí, vamos, sí. Que era Chicken Run, tenía mucho que ver con Rebelión en la Granja.
5: Sí, sí, por eso era
4: una película profundamente anticomunista, era antistalinista en concreto.
3: Bueno,
4: que
3: como Rebelión en la Granja.
4: Claro, pues eso, Rebelión en la Granja es...
5: O como 1964.
3: Claro.
4: Que ha habido, por cierto, una obra de teatro ahora que Madrid ha tenido un éxito enorme y volverá el año que viene seguramente. Está de moda ellos, Orwell.
3: Sí, sí. Willy, ¿más cosas?
5: Pues sí, yo vengo con café para muy cafeteros ahora mismo, con una película que se estrenó la semana pasada, una película china llamada Resurrección.
4: Fíjate cómo será, que no hay ni tráiler. No, que es muy buena, que es muy buena.
3: A ver, es que esto es... Yo necesito que me expliques. Pues tú eres muy de Filming. O sea, para quien no... Filming quizá es el tipo de cinéfilo más cinéfilo y que se ve películas que quizá no están en las otras plataformas, ¿no? Y que son un poco más de nicho.
5: Completamente. Y esta en particular es muy, muy, muy de nicho. Es verdad que yo la vi el viernes pasado y los Renoir, la sala de Renoir estaba llena. Pero bueno, es una película muy especial que recuerda al final a autores pues muy personales, muy poéticos, como puede ser Tarkovsky como puede ser Bélatar, el húngaro que murió este año. Y la verdad que es una película donde seguir el argumento es bastante complicado. Es un viaje onírico que representa un poco en un mundo en el que la gente ya ha perdido la capacidad de soñar y vive un poco embotada en su propia vida. Nace la figura del delirante, ¿no? Que es ese que consigue seguir soñando, en este caso a través del cine, ¿no? Entonces, bueno, hace un recorrido, empieza con un homenaje al cine mudo, que dura como una media hora, que a mí me parece
4: fascinante. Es lo mejor, en mi opinión.
5: A mí también me parece increíble. Y a partir de ahí, ese delirante va creando ilusiones, pues... por las que seguir soñando, ¿no? En unos casos son cuatro relatos en los que uno es por el amor, otro es por la religión, por la fe, bueno, por diferentes cosas. Y el tipo, bueno, pues al final tiene un final que no quiero contar más, pero es verdad que es una película muy interpretativa para cada uno. O sea,
4: sí.
5: Y si no la entiendes, no pasa nada. Yo creo que simplemente sentarse y dejarse llevar. Y al final, mira, yo es lo que digo, el cine complicado como este... Al final es más fácil ver una película difícil que leerte un libro difícil. Estos son dos horas y media y creo que viene bien también que la gente se abra a ver este tipo de cine, que si te llega, como fue mi caso de esta película, con esta película.
4: Es hipnótico, además es muy bueno, o sea, la puesta en escena es fascinante, es bellísima. A mí, ¿sabes a quién me ha recordado? A Wong Kar-wai,
5: también.
4: In the Mood for Love, Chucking Express.
5: La elegancia también.
4: Y luego
5: también.
4: Incluso a Lars von Trier con aquella primera película que hizo Europa.
5: Europa, claro.
4: ¿Te acuerdas? Aquella
5: blanco y negro.
4: Era más, digamos, más nítido el mensaje, pero a la vez tenía esta fascinación que dices, me está superando por todos los lados lo que me está contando.
3: Ustedes dos, estoy seguro que cojo y le digo, no, y le digo a Eduardo, oye, ponme el estudio de Madrid para escuchar lo que pasa en la publicidad. Y sería como dos ingenieros de camino hablando de un, pues claro, de nombre y de cosas que no...
4: Y antes no te digo, o sea, la media hora antes ha sido
5: fascinante. Es que es un gusto encontrar a alguien con quien puedes contarte todo y...
4: Sí. Vamos, oye, con otra de animalitos,
3: claro.
4: ¿Te parece?
3: Claro,
4: este
3: claro.
4: Es un pulpo, ¿eh? Uh-huh. Aceptamos pulpo como animal de compañía.
3: Siempre.
4: Criaturas luminosas.
8: Supongo que eres el que han contratado para sustituirme.
0: De verdad, necesito el trabajo.
8: Las cosas se pueden hacer mal o se pueden hacer bien.
0: Está pirada.
1: Lo ha pasado muy mal.
9: Puede que ayudar a un humano sane al otro.
4: Bueno, esta se estrena en Netflix. A mí me ha entusiasmado porque es típica peliculita indie de estas, con canciones indies de estas que tiene, todo, buenísimas.
3: Me está encantando la música.
4: La protagonista es Sally Field. Que tiene 79 años, dos Oscars, Norma Rae y En un lugar del corazón, y es una señora mayor que vive en un pueblecito costero limpiando el acuario. Y ahí hay un pulpo que ya está muriéndose y que es el narrador. Y dice, los humanos lo pasan mal. Y ella se desahoga con el pulpo. Y entonces el pulpo sabe ya más que...
5: Los pulpos saben más de lo que...
4: A ver cómo la ayudo, ¿no? Y en esas llega un chaval que la interpreta además Lewis Pullman, que es el hijo de Bill Pullman, que está buscando a su padre. Tema absolutamente central del cine contemporáneo. Y les va ayudando en la medida en que él puede hacer cosas, porque su movilidad, como os podéis imaginar, es limitada. Es encantadora la película. Se basa en una novela de Shelby Van Pate. Me ha gustado mucho. Tiene un eco de una película de animación muy divertida que se llama Leo, que está también en Netflix, que es un lagarto que es la mascota de una clase de niños pequeña. Y es de morirse de risa esa. Aquí está Olivia Newman de directora, que hizo La chica salvaje. Buena película este. O sea que una directora buena. Y es la típica joyita de estas que tienes en Netflix que dices, tío, qué bien me entra esto como un caramelo, porque es profunda, es un drama más bien, con toque de comedia, porque lógicamente con un pulpo de narrador siempre hay, y hay anguilas en la esta de al lado. Ojo con las anguilas.
5: Pues muy buena para hacer una maratón con el documental del pulpo, que a mí me encantó. Sí. No sé si
3: es,
5: tú lo has visto.
3: Es que te iba a decir ahora mismo lo que el pulpo me enseñó, va de un cineasta, creo, además, que fue, que es que entabla una relación de amistad con un pulpo, es que es brutal.
4: Ahí le duele, pues aquí el pulpo ese a lo mejor acabó aquí en la pecera esta, ¿no? Y entonces es el mismo pulpo que sabe ya más que...
5: Con el cabezón que tienen, es verdad que tienen ahí, es más que cabeza, o sea, ahí son muy listos los putos pulpos.
4: Está muy bien la peli, ¿eh? Está ahí en Netflix, se ha estrenado hoy además, o sea que somos los primeros en hacer la crítica, probablemente.
3: Qué bien. ¿Y más cosas?
5: Bueno, yo vengo a recomendar un clásico que me imagino que habrás visto y que casi todos nuestros oyentes la habrán visto, pero igual hay alguien joven que todavía no, y hay que verla. Hablo de En el nombre del padre.
10: 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Y el olor a tabaco. Recuerdo... Cógeme la mano. Oh, papá, joder. Vamos, no te pongas sentimental ahora. Pronto moriré.
4: ¡Charán! La traemos porque esta semana estrena Jim Sheridan, después de muchos años.
5: Efectivamente. Y bueno, es verdad que bueno, con los años ha ido haciendo películas un poco más flojas, pero esta es su gran obra maestra, En el nombre del padre, protagonizada por uno para mí de los mejores actores de la historia, que es Daniel Day-Lewis. ¿La has visto, Alberto?
3: No la he visto.
5: Bueno, pues habla de... Al final está situada en los años 80, creo que es, años 90, en Irlanda del Norte, todo el conflicto de Lira con Gran Bretaña. Y bueno, al final es la típica historia al final de alguien que le condenan por algo que no ha cometido, donde ves todas las... Bueno, pues todas las irregularidades que se cometen durante el juicio y demás. Y es una historia real del paso de esta persona por la cárcel y de todo el proceso, que tampoco lo quiero contar. Pero de verdad que es una película que el que no lo haya visto, es de las, vamos, una de mis 10 películas favoritas. Espectacular. Ayer la volví a ver, súper emotiva. Cómo lloré, bueno, una película maravillosa.
4: Se basa en concreto en un caso que es el de los cuatro de Guildford, que fueron chavales jóvenes muy descerebrados, porque el personaje de Daniel Day-Lewis, al que había descubierto Jim Sheridan en Mi pie izquierdo, que luego lo usó también en otra película que se encanta, de Boxer, ¿verdad? Y está genial, o sea, yo tuve la ocasión de entrevistarle a Jim Sheridan con otra de las siguientes, me parece que fue en América, que a mí me gusta bastante también, luego ya ha bajado muchísimo, ¿no? Pero esa película es magistral. En el nombre del padre le puse 5 estrellas, que sepas.
3: ¿5 estrellas?
4: Sí.
5: Pues yo 10.
4: 10. Pues eso, 5 estrellas, 10. Estamos en la línea. Le vamos a tener que poner menos a la que estrena esta semana. Que por eso la traemos, porque se titula Recreación de un asesinato.
1: Es el asesinato más salvaje que ha habido en este país.
11: Una vida cegada antes de tiempo. Y si aún tienen la mínima duda sobre su culpabilidad, recuerden que dijo, fui yo.
4: Bueno, a ver si os suena este argumento. Es una historia real de 1996, una ciudadana francesa que era productora de cine, por cierto, Sophie Toscan du Plantier, yo creo que era amiga de Jean Sheridan y por eso ha contado su historia, que aparece asesinada. Entonces, en el juicio, que fue muy polémico, condenan a un vecino que era periodista, Ian Bailey, pero no le extraditan a Francia, porque allí que quieren juzgarle en Francia, pero no, hay cosas muy raras. Y entonces está en la reunión del jurado que lo juzga. Ajá. Entonces ya enseguida te viene a la cabeza 12 hombres sin piedad.
5: Ah, bueno.
4: Película buenísima.
5: Claro, claro.
3: Es buena también la de
5: Sidney Lumet.
4: Sidney Lumet, buenísimo. Es un clásico en blanco y negro maravilloso, donde todos empiezan con una declaración, salvo uno, y aquí es una. Además, es una actriz magnífica aquí, porque es Vicky Krieps, que es buenísima. Y entonces empiezan a debatir entre ellos, reconstruyendo, por eso recreación de un asesinato. O sea, los mimbres eran muy interesantes, pero ¿qué pasa? Tener un referente tan potente como 12 hombres sin piedad es que estás siempre comparándola. Y entonces dices, joder, no llega. Y aquí se lía bastante. Quiere dar muchos datos él, yo creo. Y entonces acaba perdiendo entidad a los personajes, que es clave. O sea, tú tienes que empatizar con los personajes. Y entonces es una pena porque... Él mismo actúa, hace de presidente.
5: ¿Ah, sí? ¿Primera vez?
4: No, bueno, yo creo que ha salido más veces, ha hecho bastantes cameos y es buen actor, además, el propio Jean Sheridan, con lo cual... Y luego aquí hace una enmienda a la totalidad a la sociedad irlandesa, donde mete ahí en el mismo, pues el machismo, el sexismo, la violencia doméstica, los abusos del clero, el terrorismo, del IRA, es todo un revolución.
3: Mira, pues el...
4: Entonces, oye, es una pena.
3: Os iba a preguntar una cosa, yo supongo que, bueno, no sé si, es que yo soy muy cateto en esto de... Entonces, a mí me gustan las cosas. Ya, yo te lo digo mucho, pero el cine en blanco y negro, creo que no he visto ni una película en blanco y negro en mi vida.
4: La lista de Schindler.
3: La lista de Schindler. Sí, peliculón, además.
5: Pues un día haremos un especial con 5 o 10 películas en blanco y negro que merezca la pena.
4: Empezamos por una fácil.
3: Ah, vale, pensaba que decías que me iba a meter tú en una sala contigo a ver 5 o 10 películas.
5: Pues sí, hombre, hacemos cineforum todo.
4: Ordet, la palabra de Dreyer, algo así asequible. De principio.
5: Tranquilito.
3: Venga, una más.
4: Bueno, ahora aquí ya se desmelena totalmente tu querido invitado.
5: Bueno, yo voy a recomendar una película para que veáis que traigo un poco de todo. De puras piñas, se llama Redada Asesina.
12: 20 policías de élite, un señor del crimen implacable, 30 plantas de caos.
13: Buenos días a todos. Hoy tenemos invitados intentando cazarnos por los pasillos.
3: Carlos Herrera, que por cosa de la vida también es mi padre, le dice a estas películas, le dice las películas sí, hombre. Porque con Tom Cruise, ¿no? Sí, hombre. Y cada vez que pasa algo, todo el mundo le sale un sí, hombre.
5: Pues en esta se va a cansar de decirlo. Porque
4: son 100 minutos que no paran.
5: Sí, al final hay dos tipos de películas de acción, yo creo, las que tienen a lo mejor una trama un poco más especial, además, y la que son puros guantazos. Pero yo creo que son necesarias esas películas también. Es una película que, aunque el director es americano, todos los actores, y está grabada en... Son todos indonesios y está grabada en su idioma.
4: ¿Has visto que te ha colocado una película indonesia en este programa?
5: Sí, pero muy diferente a lo anterior. Esto lo puede ver cualquiera. Y al final, bueno, el argumento es muy sencillo y el guión no es nada del otro mundo. Es una especie de fortaleza del mal donde están allí todos los narcotraficantes de Indonesia, y hay una operación policial para entrar allí y acabar con ellos, ¿no? Y son 100 minutos con unas coreografías de peleas, sí, una violencia, sangre, divertida, ¿no? Y aparte hay dos, está Redada Asesina 1 y la 2, y yo creo que una tarde con una noche con colegas de verte en maratón las dos películas, te lo vas a pasar increíblemente.
4: Todo esto lo hemos traído porque hoy se estrena Mortal Kombat 2, que no la hemos visto, pero en fin, como para dar algo de piños también al personal, al oyente, pues he dicho, oye, una de piños. Me ha traído la de Mar de Piños después de nadie.
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0: Oye, Willy, que todavía quedan conciertos, ¿no? Badajoz, Ciudad Real, Córdoba, sí. Elche...
1: Un montón. Bueno, hemos tenido 3 semanas de parón, pero mañana volvemos en Jerez de los Caballeros. Semana que viene Ciudad Real, Córdoba. Bueno, ya tenemos, no sé si son 30 y pico, 40 fechas hasta octubre. O sea que nada, ya a ver cuándo puedo venir a veros. Yo es que esto me hace muy feliz. Ya.
0: Pero no, y te digo una
1: no
0: cosa,
1: no puedo,
0: tío,
1: teletransportar.
0: Lo está abordando. Hay gente que me coge y, claro, porque la gente te conoce a ti de cantante, de tal, de actor también. Pero, claro,
2: actor,
0: muy pocos se acuerdan de que estudiaste dirección. Era dirección de cine, ¿no? ¿Estudiaste tú?
1: Sí, tampoco creo que eso me aportase tanto, ¿eh? A mí lo que me aporta, porque yo en esa época estaba un poco perdido, pero a mí es el ver películas continuamente, o sea, creo que es mi gran pasión por encima de incluso de la música, ¿no? Y mi gran sueño frustrado, que he podido dar mi primer paso, como ya hemos hablado, en Torrente, y espero que salgan más cosas.
2: Sí,
1: ¿eh? Me ha picado el gusanillo.
2: Le van lanzando los tejos, ¿eh?
1: Sí, ¿no? Tengo Jero de representante, además.
2: Ya lo he visto.
1: Jero me ha conseguido un casting.
2: Eso es verdad. Ay, un casting te lo he conseguido.
0: Sois la pareja de
1: la extraña pareja.
0: La verdad, sois la extraña pareja de señoros que de vez en cuando los viernes se sientan aquí para hablar de cine. Jerónimo, José Martín, Willy Bárcenas, os quiero muchísimo. Guardad cuidado, que el Señor lo ve todo y portaos bien el fin de semana, ¿eh?
1: Venga,
0: os lo pido, por favor.
1: Te queremos.
2: Haremos lo que podamos.
3: Adiós.

si le parece bien, ahora tenemos una cita ciegas con María José Navarro, como todos los días. Y a las 12:30 le actualizo la situación del barco, del Ondius, foco de un brote de antivirus que finalmente fondeará, no atracará, en Canarias. ¿Qué contagios han sido confirmados? ¿Cómo se va a realizar el fondeo en Tenerife? ¿Y qué protocolo se va a llevar a cabo con el barco? Pues nos lo contará, como hace habitualmente, Gustavo de Dios desde COPE Canarias. Y bueno, también vamos a abordar la crisis interna del Real Madrid, porque que haya dos peloteros, de lo bueno además, repartiéndose leche en el vestuario. Yo he visto al Tchouaméni una vez, me lo encontré. Vamos, ni nos conocemos ni sabe quién soy, pero me saca creo que 3 cabezas y media y 2 cuerpos. Bueno, yo le pregunto de esto a Miguelito y hablamos de todo y más hasta la 1 de la tarde. Un segundo que vuelvo enseguida.

0: En nada alcanzamos las 12, las 11 en Canarias. Seguimos con las noticias.
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0: Reina del cielo, alégrate, aleluya.
1: Porque el Señor a quien mereciste llevar en tu seno, aleluya,
0: ha resucitado según su palabra, aleluya.
1: Ruega al Señor por nosotros, aleluya.
0: Oh Dios, que por la resurrección de tu Hijo, nuestro Señor Jesucristo, has querido devolver la alegría al mundo, concédenos por intercesión de su Madre, la Virgen María, alcanzar el gozo de la vida eterna.
2: Son las 12, las 11 en Canarias.
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2: ¿Y cuál es la última hora, Alberto Herrera?
5: Carlos, hoy se cumple un año de este momento.
6: Anuncio vobis gaudium magnum. Habemus papam.
5: 8 de mayo de 2025, la fumata blanca desde la Capilla Sixtina del Vaticano anunciaba al mundo que ya teníamos nuevo papa, el elegido Robert Prevost, el primer pontífice norteamericano de la historia. Hoy León XIV celebra este aniversario visitando Nápoles y el santuario de la Virgen de Pompeya, Eva Fernández.
7: Y como era de esperar, desde que el helicóptero aterrizó en el santuario, está recibiendo felicitaciones por parte de todos los fieles que le acompañan en la visita. Él mismo acaba de hacer alusión a esta jornada durante la homilía de la misa.
8: Exactamente un año fa.
7: Hace exactamente un año, cuando me fue confiado el ministerio de sucesor de Pedro, coincidió con el Día de la Virgen del Santo Rosario de Pompeya. Por eso he venido aquí, para poner mi servicio bajo la protección de la Santísima Virgen. Habiendo elegido el nombre de León, sigo los pasos de León XIII, quien desarrolló un amplio magisterio sobre el Santo Rosario. El Papa ha insistido en que no podemos resignarnos a las imágenes de muerte y dolor que nos impone la crónica diaria, y ha recordado que ningún poder terrenal salvará al mundo, sino tan solo el poder divino del amor. Esta tarde el Papa se traslada a Nápoles, donde continuará su visita pastoral.
5: Esta medianoche ha entrado en vigor la tregua unilateral decretada por Rusia sobre Ucrania, con motivo de la celebración mañana de la victoria soviética sobre la Alemania nazi. Una tregua a la que no se ha sumado Zelensky, quien ha atacado una infraestructura rusa a 700 kilómetros de distancia. Y entre tanto, en París, el presidente Macron preside a esta hora un desfile por los Campos Elíseos, con el que Francia celebra el Día de la Victoria en Europa. Desfile al que ha precedido una ofrenda floral ante el Arco del Triunfo. Bueno, y aquí en España, Sanidad sigue preparando el dispositivo para atender y para repatriar al centenar de pasajeros que viajan en estos momentos en el barco en el Ondius con destino a Tenerife, donde prevén llegar el domingo. Una vez fondee frente a la isla y después de comprobar su estado de salud, serán repatriados a sus 23 países de origen. Los 14 españoles al Hospital Gómez Ulla de Madrid, donde guardarán cuarentena, como ha asegurado el ministro de Política Territorial, Ángel Víctor Torres.
9: Ahí se van a valorar las circunstancias de cada uno de ellos y a partir de ahí se tomarán las decisiones, pero la respuesta es clara. En circunstancias determinadas, por razones epidemiológicas y de salud pública, indudablemente tú puedes hacer que una persona esté en cuarentena comunicándose a la autoridad judicial.
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5: Bueno, y sigue el conflicto interno en la plantilla del Real Madrid y los jugadores están ahora mismo entrenando a puerta cerrada, eso sí, en Valdebebas. Rubén Vasco.
10: Sí, en estos momentos los jugadores se encuentran en el campo de entrenamiento de cara al clásico de este domingo y está uno de los protagonistas de la pelea de ayer, Tchouaméni. El otro implicado, Valverde, no ha ido a entrenar ya que debe de estar 2 semanas de reposo debido al traumatismo que sufrió en la cabeza. En el club blanco siguen meditando una resolución con respecto al expediente disciplinario que será abierto a los dos jugadores. Además, en la Liga esta noche podrás escuchar en tiempo de juego desde las 9 el primer partido de la jornada 35, Levante Osasuna, y en motos, Gran Premio de Francia en directo, Borja González.
11: Han terminado las primeras sesiones de entrenamientos en Le Mans, con Carpe, el español, en la primera posición en Moto3, Manu González, el líder de motos, liderando la de la clase intermedia, y con Luca Marini, el piloto italiano, siendo el más rápido en MotoGP en una sesión que ha tenido hasta 6 españoles entre los 10 mejores. Tercero ha sido Pedro Acosta, séptimo Alex Márquez, el ganador en Jerez. En la novena posición ha terminado Marc Márquez.
10: Y en tenis ahora mismo está jugando Rafa Jodar la segunda ronda del Master 1000 de Roma contra el portugués Nuno Borges, de momento en el primer set, en el tiebreak 3-3.
2: Tras la última hora seguimos aquí en Herrera en COPE.
5: Y volvemos a Venezuela, porque el chavismo ha reconocido la muerte de Víctor Hugo Quero, un venezolano de 51 años que llevaba un año y medio desaparecido. El régimen ha confirmado que fue detenido y que murió el 30 de julio del año pasado. Pilar García de la Granja.
12: Sí, ¿qué tal, Alberto? Buenos días. Y mira, su madre Carmen, que tiene 82 años, se ha pasado buscando a su hijo un año y medio. Y ahora se ha enterado, a través de un comunicado que ha emitido el régimen, que el día 3 de enero del año 2025, Víctor fue detenido y enviado a la cárcel de Rodeo 1, donde sabes que se han producido torturas y aislamientos. Bueno, su familia denuncia entonces que ha sido detenido sin ninguna orden judicial y que no les quieren comunicar dónde está.
13: Quiero saber que me den fe de mi hijo, dónde me lo tienen, si está vivo. Para una madre es demasiado difícil que le nieguen dónde se encuentra su hijo.
12: Bueno, Carmen no ha parado de buscar a su hijo desde entonces y esta madrugada el régimen ha confirmado que el 15 de julio del año pasado se lo llevan a un hospital militar por una hemorragia digestiva, imagínate, que murió 15 días después, el 30 de julio. El régimen lo enterró ese mismo día sin que nadie lo supiera, no avisaron a nadie, no se lo comunicaron a nadie. Imagínate esa madre que no ha parado de buscar a su hijo sin saber que él lleva 9 meses enterrado, ¿no? Pero su lucha sigue. Carmen reclama ahora que hay que hacerle pruebas de ADN al cuerpo para comprobar que efectivamente es el suyo. Todo esto viene de la presión de la oposición para que se liberen a todos los presos políticos y claro, lo que esto demuestra es que hay algunos que están muertos.
5: Terrible, Pilar, te escucho a la una.
12: Hasta luego.
5: Hola, María José Navarro.
14: Hola, Alberto Herrera.
5: Hola, corazón.
14: Bueno, tú ya sabes que mi especialidad en la cocina son las latas. Uh-huh. El laterío is my drug. No es fácil abrir una lata, ¿eh? Mucho menos escoger una buena lata y saber combinarla con algo, no dejarla así sin más. Y he encontrado mi perfil perfecto de recomendaciones culinarias con latas.
5: No me digas.
14: Carlos Álvaro, el Catalatas.
15: Queridos lateros, dada la buena acogida que tuvo el atún ahumado picante de Nixe, marca blanca de Lidl, me recomendasteis muchos que probara el que tiene limón y orégano, y como soy muy obediente, aquí estoy.
5: No pongas nada más, por favor.
14: No pongo ya, si no quiero ya, claro. Ya, y es que yo lo sabía, que tú querías hablar con él. Además, encima es fósforo. Y entró no hace mucho para contarte en la hora de los fósforos, que coleccionaba, bueno, ¿qué? Latas.
5: De acuerdo, amigo mío. Buenos días.
16: Buenos días, Alberto. ¿Cómo estás? Encantado de saludarte de nuevo.
5: Oye, encantado de saludarte. Te sigo, para que lo sepa la gente, el Catalatas, que básicamente es no solo probar latas, sino orientarte de cuáles son las latas buenas, cuáles merecen la pena y cuáles no. Oye, esto, yo viendo tu perfil, ¿qué tiene que ver José Carlos Capel, crítico gastronómico, en fin, número uno? ¿Qué tiene que ver él con todo esto?
16: Pues tiene que ver todo, es el que tiene la culpa de que esto exista, porque hace muchos años, como digo en todas las entrevistas, leí un artículo suyo en El País, hablando de que las latas maduraban y mejoraban con el tiempo, y me gustó tanto la idea que desde ese día, hace ya más de 11 años, empecé a comprar latas y a guardarlas, latas de sardinas, de bonito, para madurarlas y...
5: Pero
16: y para darle la razón, por supuesto.
5: ¿Cómo es esto de madurarlo, Carlos? Pues yo no había reparado en eso jamás.
16: Pues como él decía en ese artículo, las sardinas, el pescado azul, pero sobre todo las sardinas es lo que da mejor resultado. Con el tiempo, con años en lata, se crea una especie de alquimia entre la grasa del pescado y el aceite de la lata, siempre que esté en aceite de oliva normal, no salsas de tomate o escabeches, y la carne se vuelve mantequilla, melosa, con unos matices exquisitos. Y es una maravilla, de verdad, ¿eh? Yo animo a todo el mundo a probarlo.
5: Oye, ¿cómo es la oferta del laterío en España? ¿Cómo de grande es? ¿Y cómo de informados o...? O sea, es decir, yo muchas veces digo, joder, viendo tu perfil, digo, madre mía, es que no tengo ni idea de las cosas que hay por ahí, porque hay algunas cosas que te veo que son espectaculares.
16: Pues la oferta, tenemos la fortuna de tener las mejores conservas del mundo, con diferencia con otros países, como pueda ser Francia o Portugal, que también tienen buenas conservas, pero la calidad y la cantidad que tenemos, lo que dan las rías gallegas, el Cantábrico, no lo hay en ningún otro país del mundo que yo conozca. Y bueno, hay oferta para todo. Tenemos cosas baratitas a precios populares y luego lo que nos queramos gastar, porque hay latas verdaderamente caras, muy, muy caras. Yo a veces saco latas de 60, 100, 500 euros cuando hablamos de caviar.
5: ¿Cómo de
16: caviar? Claro, no es para todos los días, pero, pero es caviar, una maravilla.
5: Caviar, claro. Oye, y una cosa, porque el indicador visual al abrir una lata que te diga si el producto es premium o industrial, ¿tiene que ver más con el aceitillo, tiene que ver más con el propio producto y el conocimiento que tú tengas sobre si debe ser brillante? Y pongo un ejemplo, ¿vale? Porque yo creo que el laterío, los mejillones, ¿vale? Los mejillones, yo, incluso las peores latas, me gustan, porque es que me gustan mucho los mejillones. Pero una vez probé, Carlos, un mejillón que costaba un poquito más la lata, pues no sé si costaría, yo qué sé, 8 o 9 euros, ¿vale? O incluso un poquito más. Y la diferencia es, pues, como si te comes... Es que no quiero poner ejemplos, pero un algo industrial que viene a algo que se te lo come en el mercado.
16: Efectivamente, yo últimamente me contratan para hacer catas. He ido un par de veces a La Coruña, un sitio que se llama Nor, una hostelería muy bonita. Saludo de aquí a Lola, la dueña. Y las catas que hago no son de productos solo premium. Hacemos catas didácticas de comparación. Abrimos ese mejillón de 10, 12, 15 euros con una lata de marca blanca. Y la diferencia se ve al momento, porque cuando abras un mejillón industrial, pues puede tener viso, puede tener imperfecciones, porque no han podido dedicar el cariño y el tiempo que lleva una lata de 12, 15 euros, que es algo totalmente artesanal. Y la gente aprende en ese momento, dice, jolín, ahora entiendo por qué esto vale 12 euros y la otra vale 2 euros, pero estoy contigo que una buena lata de mejillones barata también puede ser magnífica, porque nos trae muchos recuerdos, ¿no?, de otra época, tal vez.
5: Oye, ¿el número de piezas afecta al sabor del producto? Es decir, cuanto más empaquetado vaya, menos sabe.
16: Depende del producto. En las sardinas, por ejemplo, cuando vienen muy apretadas en la lata, puedes saber y oler a pescadazo, porque al estar tan compactas, el aceite no se ha infiltrado bien por todo y hay partes del pescado que no tocan el aceite. Luego, en las anchoas, por ejemplo, hay gente que dice que las más pequeñitas son las mejores porque concentran más el sabor. Y en las conservas de marisco, mejillones, el tamaño incide en el precio, porque un formato muy grande, como pueda ser el más noble, el de 4 o 6 unidades, lleva mucho tiempo. El mejillón tarda en crecer y por eso esas latas son más caras y están también cargadas de sabor y suelen tener un tratamiento que se refleja en la calidad y en el precio, por supuesto.
5: Carlos, la oferta de pescado y marisco es muchísimo más amplia que la de carne, porque yo carne, es verdad que no sé si María José, que es una experta en el laterío y que tiene muchas, si el mundo carne o el mundo guiso y tal, que creo que tiene menos oferta, y a lo mejor es una apreciación mía.
16: No, también tiene bastante oferta. Lo que pasa es que cuando yo empecé este perfil no comía carne, y años después empecé a comer carne de nuevo. Y ahora, de hecho, desde hace unas semanas estoy abriendo bastantes latas de carne porque la oferta también es magnífica. Unas de Asturias, concretamente, una marca que se llama Mari Reguera. Ayer me comí unas carrilleras al Pedro Ximénez que venía Dios a ver. O de Ganadería Casa Ramón, unas albóndigas que son como si te las hiciera tu abuela y te las metiera en una lata. Obviamente son productos artesanales y una vez más son más caros. Pero es que el problema, cuando la gente dice, es que unas albóndigas valen 9 euros, el problema son las latas de 2 euros industriales que nos han generado un estándar en la memoria. Claro. Y pensamos que eso tiene que valer 2-3 euros. Y la calidad artesanal lleva mucho trabajo, mucho cariño y tiempo que se paga, por supuesto.
5: Y ojo, María José, esto es una... Quiero que te dirijas ahora a María José y a los lateros españoles, porque normalmente, y yo también lo hago, yo abro una lata y me como la lata del tirón, pero es que yo sigo a Carlos porque él no abre una lata y se la come del tirón, abre una lata. Exacto. Y elabora un poquito una receta con esa lata, ¿no? Que yo creo que es algo que no solemos hacer, ¿no, Carlos?
16: No, la verdad es que hacía lo mismo que acabas de describir ahora. Abríamos la lata, el plato y ya está. Pero las latas tienen unas elaboraciones gourmet con las que se pueden hacer unas recetas increíbles. Yo subo muchas recetas de una famosa pasta con berberechos que le gusta a todo el mundo, o con almejas, o hay mil posibilidades. De verdad, es una maravilla y te ahorran una comida de manera rápida, fácil y riquísima.
14: Y luego Carlos lo que hace también, perdón Alberto, que utiliza un buen aceite, para aliñar o para darle mucha más gracia a esa lata, incluido el aceite de la lata, pero cuida mucho esos detalles, entonces a todo eso le da muchísimo más sabor. Bueno. Y sobre esta marca que ha dicho ahora de los guisos, uh-huh. hay un pollo con dátiles, Carlos, que en Buah. Cuanto pueda me lo estoy comprando, te lo juro.
16: Es una maravilla. Tienes que probar esa marca porque la de las carrilleras no la he subido todavía, pero excepcional, ¿eh? Como comértelo en Casa Utimio, en Lastres, que tienen un restaurante, quien hace estas conservas, es una verdadera maravilla. Es una maravilla.
5: Y que acabo de ver, que igual me pegan un tirón de oreja, pero bueno, es que creo que es un poco servicio público, que tienes una página web. Yo no sabía que tú, que claro, aquí reúnes las que para ti, entiendo, son las mejores conservas y a las que tú has tenido acceso, que se pueden comprar a través de tu web. Yo es que te iba a decir, una de las preguntas era, ¿cuánto te gastas tú en laterío al mes? Que tiene que ser una barbaridad, porque estás comiendo cada dos por tres.
16: No, reconozco que ahora no me gasto nada. Antes compraba muchísimo, pero tengo la fortuna de que ahora, pues entre las contrataciones que me hacen y las cosas que me envían, yo lo que compro ahora habitualmente son las latas de marca blanca, que siempre me gusta publicar conservas de marca blanca también, que son baratitas y se pueden hacer muchas cosas. Pero lo que decías de la tienda, efectivamente, hace unos meses abrimos una tienda online que se llama elcatalatas.com y aspiramos a ser el mejor referente de venta de conservas de España, ¿no? Ya. Y nos está yendo bien, la verdad.
5: Qué bueno. Oye, un producto, ¿cuál es tu producto estrella de la lata o no tienes uno? Porque quizás te estoy poniendo en un aprieto.
16: No, sí, eso es como a quién quieres más, a tu papá o a tu mamá. Depende, mira, las anchoas es algo colosal. Me pirran, podría estar comiendo las anchoas todo el día, pero al igual que una buena ventresca de bonito de Euskadi, de Bermeo, también elaborada en fresco siempre, o unas choubas de Riancho, que tiene una producción muy limitada, uh-huh. Eso es algo que si la gente no conoce, cuando lo prueba por primera vez dice, madre mía lo que me estoy comiendo.
5: Qué bueno. ¿Sabes lo que hace María José con las latas? Cuéntaselo a María José.
14: Bueno, yo me las como... Sí, yo les quito la etiqueta y es un poco ruleta rusa en mi vida. A mí me da igual que estén caducadas, verdaderamente. O sea, el botulismo, venga a mí. No, trato, por favor, de que no sean de otra década, eso siempre. Pero a mí...
5: Le quita la etiqueta para que sea sorpresa.
14: Sí, para que sea sorpresa. Es un poco ruleta rusa en tu vida, ¿sabes? Y hasta ahí llega mi emoción,
5: mira,
14: Carlos.
5: Te ha dado una idea de vídeo, ¿eh?
16: Un día os hago una lata de conservas, perdón, una cata de sardinas.
14: Sí.
16: No, caducadas y alucinaríais, ¿eh?
14: Ay, qué bien. Pues sí, sí, por supuesto, Carlos, bueno, estaremos encantados.
5: Carlos Álvaro es el Catalatas, sígalo de verdad en Instagram porque es que además tenemos un montón de latas a disposición y a mí lo que me encanta es lo de las recetas que haces. Y no sabes lo que te agradezco que hayas entrado en antena, tenía muchas ganas de esta conversación.
16: Pues te voy a contar una anécdota para que veas cómo es la vida, muy rapidito. Cuando hablamos el año pasado, que yo te llamé en los fósforos, uh-huh. para que veas lo importante que es no dudar en la vida y tirar para adelante, estuve a punto de no llamar porque tenía una cita de trabajo, pero lo hice y por la tarde me llamaron del programa de la COPE y dos días después me entrevistó Pilar García Muñiz, a quien envío un saludo desde aquí, y sí. Cuidada a esa mujer que es un tesoro, y desde ahí se lió pues hasta hoy.
5: Qué bueno. Oye, Carlos, un abrazo gigante, amigo, que
14: un
5: te
14: beso,
5: siga yendo,
14: Carlos.
5: Muy bien.
14: Chao.
16: Gracias, Alberto, María José, un abrazo a los dos.
14: Adiós.
5: Qué bueno esto para un viernes, María.
14: ¿Verdad? ¿Viernes?
5: Qué gusto me he quedado, tío. Con un hambre tremenda. Eduardo, no
14: ya, esa es otra.
5: Eduardo, no berberecho o algo.
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2: Llegamos a las 12 y 20, 11 y 20 en Canarias y avanzamos con los contenidos de su COPE más cercana.
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24: Hola, ¿qué tal? ¿Cómo estás? Buenas tardes. Tenemos un día espléndido, un día soleado en Linares. Estamos en la provincia de Jaén. Si uno se atiene a lo que dicen las encuestas cuando los andaluces le preguntan qué es lo que más te preocupa, en los primeros puestos siempre aparece la vivienda y la sanidad, pero después aparece inmediatamente el paro y el empleo de calidad. Andalucía es tierra de talento, va sobrada de talento, no solo en el arte, también en el emprendimiento. Y esto es importante que tenga su respuesta desde las instituciones públicas. ¿La tiene? ¿No la tiene? ¿Es fácil emprender en Andalucía? ¿Es fácil montar una empresa desde cero y arriesgar, pero con el apoyo de las instituciones? Lo vamos a ver enseguida, porque estamos rodeados de grandes emprendedores aquí en Linares. Mira, hace dos días conocimos un dato que nos dice que Andalucía ha experimentado un notable aumento en el número de autónomos. Ha sumado casi 3.300 nuevos trabajadores por cuenta propia y nos acercamos ya a los 600.000, casi situándonos a la cabeza de toda España en la creación de trabajo autónomo. Son 600.000 afiliados al régimen especial de trabajadores autónomos. Enseguida vamos a hablar con emprendedores. Hoy en la caravana de COPE Andalucía vamos de empleo, de pymes, de autónomos, con anuncios que llegan también desde las caravanas de los partidos. El último ha llegado hace unos minutos desde Cádiz, el presidente de la Junta y candidato del PP a la reelección, Juanma Moreno. Esto es última hora, ha anunciado que si logra formar gobierno se ayudará a los trabajadores autónomos a pagar parte de sus gastos de cotización los dos primeros meses de baja por enfermedad o accidente. Bueno, todo esto, todas estas ayudas, todos estos anuncios son suficientes para que el talento andaluz se convierta en generador de empleo. Lo vamos a conocer enseguida. Yo soy Dani Trigo, 12 y 22 minutos. Esto es Herrera en COPE Andalucía.
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24: Ahora mismo te estoy hablando desde el Hotel Cervantes, que cumple este año 150 años en Linares. Es un lugar emblemático de esta ciudad jienense, lugar de hospedaje de visitantes, también de toreros. Estamos a escasos metros de los jardines de Santa Margarita y del coso que lleva el mismo nombre, del monumento a Manolete y de todo lo que te puedes encontrar en esta zona de Linares, en la Plaza de la Constitución en sus aledaños. Estoy rodeado de grandes emprendedores. Está por aquí dentro del Hotel Luis, que está al frente del Hotel Cervantes, Fernando, Francisco, que enseguida toma la palabra. Hoy hablamos de emprendedores y de pymes andaluzas, de los mayores generadores de empleo de nuestro país. Mira, quédate con este nombre. Linared empezó siendo una tienda de ordenadores, pero con un gran talento detrás. Es una de las marcas que surgen de la cabeza y del talento de personas como Francisco Fernández, que nos acompaña ya. Francisco, gracias por estar aquí con nosotros.
0: Gracias a vosotros, buenos días.
24: Lo que fue Lina Red y una gran idea de un chico muy joven de 19 años, ahora es el grupo Lina Red, que abarca mucho más, ¿no?
0: Sí, ya somos bastante más. Con la ayuda de mi socio y de los demás compañeros, pues hemos crecido bastante desde aquel año 98 en que empezamos.
24: Que ya no es solo una tienda, que sea una

0: grababa en CD o cosas así, es de donde yo vengo, ¿no? Yo creo que ahora también, con temas de programación, desarrollo web y demás, y se puede empezar, digamos, de cero, trabajando uno mismo, como yo empecé. Sí, creo que se puede.
1: Oye, háblame de tu historia, la historia de Lina Red, cómo empezó, fue fácil, fue difícil, cómo fuisteis creciendo, en fin, con tus socios. Francisco, háblame un poco de cómo fue tu emprendimiento.
0: Bueno, pues nada planeado, es simplemente cuestión de una pasión, el gusto por la informática. Yo ya desde que estaba en COU con 17 años por las tardes trabajaba en una empresa en una tienda de informática de aquí de Linares. Y luego, pues digamos que la evolución natural fue abrir mi propia tienda, pero sin pensarlo mucho, ¿no? Como que las cosas fueron viniendo solas y luego pues entró Fernando, que hoy es mi socio, y fueron entrando cada vez más gente conforme fue subiendo el trabajo. Pero época que íbamos a tener una empresa, no tendría ni idea, de luego.
1: Cuando uno es el dueño de su propio negocio, arriesga dinero, arriesga patrimonio, y también me imagino que de vez en cuando echas un empujón, ¿no? Se dice siempre que el trabajador autónomo no solo es el dueño de sí mismo, sino que también tiene un montón de problemas, que no tiene vacaciones, que trabaja toda la semana, que trabaja 24 horas al día. En fin, anuncios como este, como los que se hacen desde la política. Tú cuando, no sé si lo necesitaste en algún momento, Francisco, pero cuando tú muestras tu talento como una buena idea de un negocio, no sé si el apoyo institucional le va a la zaga y está a la altura del talento que tenemos en Andalucía.
0: A ver, en mi experiencia personal, ya te digo, empezamos sin ningún tipo de idea sobre cómo era montar una empresa. Todo fue viniendo poco a poco a base de trabajar y trabajar más. Y cuando al cabo de los años se interesaron por nosotros, pues algún grupo de inversión que había en Jaén o no sé, alguna institución, realmente ya estaba todo funcionando. Yo no recuerdo haber contado con ayuda especialmente, ni con, no, simplemente nuestro trabajo y ya está. No sé ahora cómo está el tema de apoyo, ayuda al emprendedor. No sé, no te puedo decir.
1: Hay mucho cazatalentos, mucha startup, mucho. Bueno, startups, tú seguramente también esté un poquito relacionado. Los negocios ahora van muy en línea con la informática o con los desarrollos informáticos, inteligencia artificial. Aquí para el joven que se quiera animar hay un filón, ¿no, Francisco?
0: Hombre, sí, ahora con la inteligencia artificial hay muchísimo que aprender, que estudiar, y no sabemos si hay negocio, pero bueno, trabajo hay. Y es una cosa muy interesante para aprender, que además si empieza ahora pues puede estar al máximo nivel mundial, porque es una cosa que está arrancando. Igual que cuando nosotros arrancamos era el inicio de Internet, y el haber conocido esos inicios nos da un background muy importante para nuestro trabajo ahora es muy buen momento para empezar con inteligencia artificial. Sí.
1: Bueno, pues a ver quién se anima. El próximo martes tenemos un debate entre jóvenes. Los jóvenes tienen la llave. Los jóvenes muestran sus preocupaciones y una de ellas es precisamente el empleo de calidad, el poder tirar hacia adelante, el poder adquirir una vivienda, pero para eso también necesitan tener un apoyo económico. Y ahí tienen un filón, buenas ideas, en Andalucía hay apoyos, ya veremos si los suficientes o no del gobierno que salga de las urnas el próximo 17 de mayo, porque esto al final va de elecciones, en cualquier caso va también de andaluces emprendedores como Francisco Fernández, que nos ha acompañado. Gracias, Francisco.
0: Muchas gracias a vosotros.
1: Estamos en el hotel Tus Cenizas. Esta es la historia de Linares. Ahora, a las 3 menos 10, te espero porque vamos a hablar de Santana Motor. Fíjate tú, el gran drama que fue el cierre de Santana Motor, y ahora la gran esperanza aquí en Linares es que también resurja de sus cenizas. Ha vuelto a la actividad una expedición comercial, varias expediciones comerciales a China lo han conseguido, y ahora Linares espera resurgir y volver a ser la gran ciudad que fue y que sigue siendo, pero a la que le hace falta todo este trabajo para que brille con todo su esplendor. 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
6: ¿Qué tal? Buenas tardes. Este viernes, para empezar bien el fin de semana, para empezarlo con buen sabor de boca, hemos sacado nuestros micrófonos azules a la calle. Y no hemos venido a un sitio cualquiera, no. Estamos en el Viso del Alcor, donde estos días se celebran las fiestas de la Santa Cruz, una de las grandes citas del calendario festivo de nuestra provincia, sin duda. Estamos en la caseta municipal, a apenas 30 minutos del centro de Sevilla, en la comarca de Los Alcores, en un recinto que a esta hora ya empieza a activarse, con las casetas abiertas, con los primeros encuentros del día y con todo preparado para lo que viene. Porque estas fiestas, que se celebran hasta el 10 de mayo, son mucho más que una programación. Son un evento profundamente arraigado, muy familiar, donde durante 5 días la música, la tradición y la convivencia marcan el ritmo de un pueblo entero. Hay una feria que todos vemos, la de la noche, la de los conciertos, y hay otra que sostiene todo eso, la organización, la implicación de todo un pueblo y una forma de hacer las cosas. Soy Laura Cascajosa, esto es Herrera en COPE más Sevilla. Hoy vamos a recorrer contigo ese lado, esa parte desconocida de estas fiestas de la Santa Cruz del Viso. Del Viso, comenzamos. Y como no podía ser de otra manera, pues nos acompaña el alcalde del Viso, Gaby Santos. Alcalde, muchas gracias por recibirnos.
7: Gracias a vosotros por contar con nosotros y poder celebrar y darnos esta oportunidad de que, bueno, todos los oyentes de COPE pues disfruten también desde más allá de la fiesta de la Santa Cruz.
6: Bueno, pues muchas gracias por dejarnos acercar a toda la audiencia de COPE Sevilla, que es la emisora líder en la ciudad con 244.000 oyentes diarios, lo que se está viviendo hoy aquí, estos días, aquí en el Viso. Alcalde, con la feria ya en marcha, cuéntanos, ¿qué nos vamos a encontrar desde hoy hasta el domingo? Programación de actividades, momentos clave, ¿qué no se puede perder nadie de estas fiestas?
7: Bueno, pues hoy tenemos a nuestro artista local, a Jairo Cueva, que a partir de las 8 nos va a hacer disfrutar de su buena música, y también tendremos por la noche a un artista de primer nivel como Emmanuel Cortés. Mañana tenemos a los Marismeños y a Henry Méndez, y siempre, porque en la caseta municipal, como tiene que tener cabida todo el mundo, los jóvenes nos piden también siempre otro tipo de música, y nos piden que finalicemos siempre con DJ, y son muchos los DJ que tenemos tanto hoy como mañana. Por tanto, como decimos, música para todas las edades, música para todos los gustos musicales, y las puertas abiertas de todas las casetas para todo el que quiera acompañarnos.
6: Bueno, hay mucho detrás de la programación. ¿Qué momento dirías, alcalde, que marca de verdad el pulso de la feria?
7: Bueno, yo creo que todo el mundo espera, evidentemente, el día del pescadito, el encendido del alumbrado, que es lo que le da el pistoletazo de salida a la celebración de la cruz, y después son muchos los momentos que se viven con mucha intensidad. Lo que no queremos es que llegue el domingo para que no acaben, pero bueno, cada día tiene algo especial. Hoy es un día que a lo mejor se disfruta más entre comidas de amigos, comidas de empresas y también de familia, y ya el resto de la jornada pues se hace más abierta con todo tipo de convivencia.
6: Bueno, luego hablamos de lo familiar, de lo sentimental, pero alcalde, lo económico, ¿qué impacto tiene esta fiesta en el municipio?
7: Bueno, pues evidentemente el impacto mucho, primero por todo lo que mueve la organización de una feria, ya no solo con todos los reposteros que hay, son 68 casetas las que tenemos en el recinto, y todo el impacto económico que tiene directamente con la hostelería, sino también todo lo previo que hay, desde el montaje de todas las casetas, el exorno de cada una de ellas, eso conlleva un gasto, pero después también las personas que venimos a disfrutar de la fiesta venimos lo mejor ataviadas posible, y evidentemente pues eso lo ve también el comercio local, el comercio que se dedica a vender todas las prendas, y en definitiva es mucho el dinero que mueve la celebración de una fiesta tan importante como esta.
6: Bueno, alcalde, yo te confieso que es la primera vez que vengo a estas fiestas, a pesar de que tengo una vinculación familiar con el Viso del Alcor. He estado aquí muchas veces, he vivido muchos momentos, sobre todo de pequeña, y me ha llamado la atención, pues bueno, pues la estética de las casetas, lo bonitas que están decoradas esas cruces en la puerta, y bueno, me ha parecido que, bueno, pues que tiene una personalidad propia. ¿Qué decisión, alcalde, ha sido clave para que hoy estas fiestas tengan este nivel?
7: Bueno, yo creo que lo primero está en el origen, ¿no? Aunque evidentemente es una celebración idéntica a cualquier feria, pero el origen no es una feria de ganado, sino una celebración en torno a la Cruz de Mayo con su origen religioso, y eso da la característica, como decimos, primero que no hay paseo de caballos, pero sí hay, es curioso que todas las casetas tienen su cruz de romero en la puerta, porque se celebra en torno a ella. Y bueno, es lo más especial que tiene la celebración, pero después, como decimos, se vive con mucha intensidad. Y si hay algo que nos caracteriza a los bisueños es que sabemos acoger a todo el mundo, y están todas las casetas abiertas, aunque sean casetas la mayoría privadas, pero siempre cualquiera puede disfrutar con cualquier vecino y puede disfrutar de muchos momentos dentro del recinto.
6: Uh-huh. Es verdad que ponen en las casetas caseta particular, pero efectivamente son abiertas para todos, y bueno, pues es una buena oportunidad de venir, ¿no? De venir al Viso para vivirlo y para conocer estas fiestas. Y bueno, tengo que decir que nos acompaña también nuestro compañero de deportes, que es vecino de aquí, de este municipio, José Manuel Oliva. ¿Qué tal, compañero?
5: ¿Qué tal, Laura? Bienvenida al paraíso.
6: Eso es.
5: Porque tenéis que pensar, Laura, querido Alberto Ceballos, el ingeniero técnico que nos acompaña aquí, los compañeros de la cadena COPE, que como saben, vivo, habito y eso mi es. Vida gira en torno a este pueblo, que el programa líder de las mañanas en la radio en Sevilla, Herrera en COPE, está hoy en el paraíso.
6: Eso es.
5: El paraíso es este recinto en el que estamos, que ha explicado perfectamente Gaby, el alcalde, que es la tabla. Esto es mágico, o sea, esto durante cuatro días se convierte en un lugar mágico, y la verdad es que solo hay que ver el colorido que tú has podido apreciar en el paseo que
6: pues
5: has dado.
6: Sí.
5: Para llegar a la conclusión de que estamos en un sitio especial.
6: Efectivamente, además especial. Doy fe.
5: Y con gente maravillosa que te va a acompañar durante este rato de radio, que va a saber explicar seguramente mejor que yo qué es el Viso, qué es esta fiesta y lo mucho que este pueblo da y recibe, porque si tiene algo, una característica el Viso de Alcor, que es un pueblo tremendamente hospitalario y un pueblo cuyo corazón late armonía, late amistad, y bueno, hoy en estos cuatro días que tenemos por delante, bueno, ya llevamos dos contrarios.
6: Sí,
5: ¿eh, Laura?
6: Bueno, se te nota, Oliva. Un poquito.
5: ¿La voz bien?
6: La voz bien.
5: Pues eso es lo importante.
6: De momento la voz bien. Bueno, doy fe de ese sentimiento, de esa sensación de hospitalidad que se respira aquí en el Viso, y es verdad que ese paseo, bueno, pues ha sido clarificador porque me ha gustado mucho lo que he visto, y tengo que decir que Oliva hace gala de ser bisueño y siempre está promocionando su
5: No tengo su otra cosa municipio. Que hacer que cantar goles en la radio cuando los equipos lo marcan.
6: Es.
5: Lo que no puedo hacer es inventármelo.
6: Eso
5: porque
6: es.
5: Muchas veces si cantas goles, digo, cuando los marquen yo los canto. No se preocupe que yo voy a cantar muy fuerte los goles del Betis y del Sevilla. Y el resto del tiempo pues lo tengo aquí
6: para
5: hablar de una realidad que es este pueblo que hoy acoge a Herrera en COPE.
6: Bueno, hoy cuéntanos, porque tú que lo vives mucho, ¿qué momentos esperas cada año con más ganas de los que vives aquí en la feria?
5: La noche del pescadito es muy especial, o sea,
6: sí.
5: El miércoles por la noche. Es un día muy especial y luego cualquier momento de la tarde, ha dicho Gaby que es una fiesta que se vive más de noche, pero ya empieza a haber una tradición de echar el día prácticamente, ¿no? Y hoy es un día también, hoy por ejemplo viernes es uno de los días posiblemente
6: de los más fuertes
5: y donde casi todo el mundo confluye, ¿no? Vienen muchas empresas a hacer sus comidas, muchas asociaciones del pueblo también la hacen, en fin, que es un día hoy muy especial. también lo será mañana, y luego el final de fiesta del domingo, ¿no? Que es un día muy esperado en torno a la Piedra del Gallo. La gente se sitúa para ver qué es la piedra que has encontrado antes de entrar en el recinto ferial, donde está la Cruz de Mayo.
6: Bien.
5: Y ahí se concita prácticamente el pueblo para ver el fin de fiestas con los fuegos artificiales. Pero si me quedo con un momento, el miércoles por la noche. Y si no,
6: el
5: se lo preguntas a tu prima María Ángel.
6: Se lo pregunto a mi prima.
5: Pregúntale a ver cómo estaba en la noche del pescadito.
6: Se lo preguntaré.
5: Buscando el alba.
6: Alcalde, bueno, imagino que da fe de todo lo que dice mi compañero Oliva. ¿Qué representan estas fiestas para el bisueño?
7: Bueno, yo creo que para la mayoría de los bisueños son las fiestas más importantes, son las fiestas más antiguas también. Pero yo creo que son una fiesta que todo el mundo vive, aunque tenga un origen religioso, pero después se vive abiertamente y tenga la creencia o no religiosa, todo el mundo disfruta de la fiesta y lo hace con, bueno, pues poniéndolo todo en marcha. Y creo que los bisueños nos trasladamos durante 4 días al recinto de la Tablada, que se convierte en nuestra casa y es donde echamos pues todo el día.
6: Bueno, alcalde Oliva, os voy a pedir, por favor, sí, que os quedéis con nosotros durante todo el programa. Nos quedamos con ese mapa de lo que nos espera estos días.
5: No tengo otra cosa que hacer, Laura, que estar aquí todos los días. O sea, mi casa está justo ahí enfrente, de esquina es mi casa. La caseta y toro, es mi casa y la de los oyentes de COPE más Sevilla.
6: Pues vamos, pues quedaros por aquí porque vamos a seguir conociendo a otras personas, a otras, figuras importantes del viso. Porque si hay algo que define hoy estas fiestas es que están pensadas para todos. Y nos acompaña Gracia Castro, Graci, directora de ABAIN, un centro de atención a personas con discapacidad que trabaja en inclusión y accesibilidad en el municipio. ¿Qué tal, Gracia? Bienvenida.
8: Hola, buenos días.
6: Gracia, ¿qué significa llevar la inclusión a una feria como esta, que es algo sumamente importante?
8: Bueno, pues es una oportunidad en el que las personas que vienen aquí a las fiestas de la Santa Cruz, pues ven que hay personas con discapacidad que son capaces de hacer muchas cosas.
6: Pues sí.
8: Porque nosotros tenemos un vivero, que es un centro especial de empleo, donde contratamos a personas con discapacidad. Y bueno, y cuando llega abril, pues se vuelve multicolor.
6: Claro.
8: Además, con una ilusión y con unas ganas de trabajar inmensa. Porque muchas de las casetas, digamos que el 80%, pues van allí a las instalaciones de Viveros ABAIN a encargar las cruces de mayo, que lo hacen los trabajadores de Viveros ABAIN, y a comprar las macetas para adornar pues las casetas.
6: Claro, bueno, y hablamos también de pictogramas, de información adaptada. ¿Cómo cambia eso, no? Una fiesta
8: pues
6: así.
8: Sí, es verdad que cada vez tenemos que tener un mundo más accesible. Hablamos de la accesibilidad universal. Y lo que se quedó un poco olvidado pues fue la accesibilidad cognitiva. Entonces pues nosotros tenemos un grupo de personas con discapacidad en el centro de día ocupacional que trabajan la lectura fácil y la accesibilidad cognitiva. Entonces pues en estos días, el miércoles, vienen y ponen los pictogramas que consideran que tienen que poner como punto de referencia para que todas las personas que vengan al recinto de la Tablada pues sepan saber dónde se encuentran en ese momento.
6: Bueno, y además me parece importante también que hay, que creo que se está implantando cada vez en más fiestas, que es las horas sin ruido, ¿no? Que yo creo que es fundamental para que muchas familias puedan disfrutar también de la feria, ¿no?
8: Sí, hablamos sobre todo de aquellas personas que puedan tener pues autismo, que les molesta mucho el ruido, y aunque para las personas que no tenemos, digamos, ese síndrome, pues natural escuchar ruido, pero a ellos les ponen muy nerviosos.
6: Claro.
8: De hecho, nosotros, pues algunos chavales, porque el jueves de feria, pues venimos a almorzar aquí a la caseta, porque nos invita el ayuntamiento, que es un día especial para todas las personas del centro, tanto para trabajadores como para usuarios. Y sí, es verdad que, bueno, que las fiestas, pues, son con música, y hay algunas personas, pues, que no pueden venir porque les molesta mucho y se ponen muy nerviosos.
6: Fundamental, ¿no, alcalde? Que haya medidas de este tipo y que las instituciones estén cada vez más sensibilizadas en este sentido, ¿no?
7: Sí, es importante porque, bueno, todo el mundo queremos disfrutar de la fiesta, pero muchas veces nos olvidamos de ese lado un poco más sensible. Y aquí es fundamental el trabajo que hace ABAIN. Yo la verdad que valoro mucho el trabajo que realizan en todos los sentidos, con los medios que cuentan, ponen todo su empeño para hacerlo, pero hacen una labor encomiable, la cual también hay que agradecer todo lo que llevan al frente.
6: Bueno, desde luego que sí, gracias. Gracias. Te agradezco mucho que hayas participado y que haya siempre personas que le den importancia a esa faceta de nuestra vida, de que todos disfruten, todos, sin ninguna excepción. Muchísimas gracias por estar con nosotros. Esto cambia mucho, ¿no? La forma de vivir la feria, desde luego. Bueno, toda feria tiene un inicio y aquí, bueno, pues ese inicio fue el pregón, que me han dicho que fue muy emotivo, el pasado 30 de abril, aquí en la caseta municipal. Y nos acompaña otro Oliva. Aquí los Olivas van a monopolizar el programa, ¿no? Es que, Oliva, tú siempre estás ahí. Tú quieres tu programa y el de los demás.
5: Como el pregonero, o sea, pregonero.
6: Y ahora nos, efectivamente, y ahora nos acompaña, pues, José Antonio Oliva, que es pregonero de estas fiestas. ¿Qué tal, José Antonio? Bienvenido.
9: Gracias, muchas gracias.
6: Bueno, José Antonio, ser pregonero, ¿qué significa para ti representar a tu pueblo en este momento?
9: Hombre, ha sido uno de los momentos de mi vida que es más impresionante, ¿no? El dar voz al pueblo en esta fiesta, yo creo que es una de las cosas más importantes que me ha pasado en la vida, ¿no?
6: Bueno, ¿qué supuso para ti? ¿Cómo lo preparaste?
9: Pues nada, bien, preparado con tiempo,
6: sí.
9: Pero es lo que te he dicho, es poner la voz tuya, tu vivencia aquí en lo que es en el recinto de la tabla, ¿no? Son sentimientos, son el darle voz al pueblo.
6: Bueno, José Antonio, ¿cómo se vive, no? ¿Cómo se vive este momento, no? De estar ahí y de pregonar lo que sientes por algo tan tuyo, ¿no? Tan de tu pueblo.
9: Eso es una cosa indescriptible, ¿no? Uh-huh. Es una cosa que es donde tú le pones voz al pueblo, pero a la vez cuentas tú lo que es tu vida, ¿no? Lo que es tu vida aquí en el recinto de la tabla. Son los sentimientos desde chico y lo que es el discurrir de tu vida en la fiesta de la Santa Cruz, ¿no?
6: Bueno, Oliva, compañero,
5: José Antonio, aparte de haber pregonado de una manera brillante,
6: sí,
5: en este año 2026, es propietario junto a sus hermanos y su familia, de una de las casas gastronómicamente más espectaculares que hay en el pueblo. Aquí, si hay cosas buenas, son bares.
6: Sí.
5: Y aparte de bares, todos muy buenos. Y José Antonio regenta Casa Oliva, que se puede encontrar en la travesía y que es realmente un sitio excelente para comer y para degustar el famoso menudo del viso.
6: Bueno, pues entonces eso apuntar para venir a probarlo, porque sin duda creo que no me lo puedo perder. Si me lo dice Oliva.
5: Apunten.
6: Si me lo dice Oliva, yo. Oye, por cierto, que tenemos aquí encima de la mesa unas magdalenas de San Blas que tienen una pinta espectacular. Y que yo creo que antes de irme, que no sé si me voy a ir, igual me quedo, pero antes de irme yo voy a probar una de esas magdalenas, porque es que tiene una pinta maravillosa.
5: El problema no es probarla, es
6: dejar de.
5: No, exactamente, ¿en qué momento paras de comer? Porque están excelentes, sí.
6: Bueno, alcalde, hablábamos de ese pregón, ¿no? Que Oliva decía que el pescadito es muy emotivo, pero yo creo que el pregón también es ese momento importante, ¿no? En el que los sentimientos afloran, ¿no? Con las fiestas, ¿no? Con lo que se vive cada año.
7: Sí, por supuesto, todo el mundo esperamos ese día del pregón, que cada pregonero lo hace de una manera distinta, pero siempre poniendo todo el sentimiento en lo que es la celebración de la fiesta. Es un momento muy emotivo y donde, como bien dices, pues a todos se nos pone la piel de gallina ya, ilusionándonos con que llegue el día del pescadito, lo que hace la antesala para que sepamos que nos quedan 2 o 3 días ya para empezar la fiesta y que la vivamos con más emoción aún.
6: José Antonio, eres pregonero y tienes tu momento álgido, pero luego imagino que la gente te saludará, ¿no? Te dará la enhorabuena, pero luego, ¿cómo vives tú las fiestas de la Santa Cruz? ¿Cómo es tu día a día?
9: El día a día, pues el día en mi caseta, yo tengo una caseta particular, uh-huh, y la vivencia, pues con los amigos siempre, con los familiares y también con la gente que recibe, que vienen de fuera, sí, que gracias a Dios viene mucha gente. Y por ejemplo, ayer viví un día muy bonito, no me lo esperaba, pues participamos como jurado para entregar los premios, ¿no?
6: Ajá.
9: Los premios a la mejor decoración, a la mejor Cruz de Mayo y al mejor ambiente, ¿no? Y la verdad que echamos un día, formamos parte del pintor del cartel.
6: Sí, sí, sí, sí. Y yo, que ahora lo haremos.
9: y gente del, vamos, personas del ayuntamiento. Y echamos un día precioso. Fue muy bonito por el día de ayer, ¿no?
6: Bueno, pues José Antonio Olivas, sí.
9: Sí, una cosa desconocida, pero que cuando lo vas ambiente, cuando lo vas viviendo,
6: sí,
9: forma parte también de la fiesta y no se conoce, pero cuando estás dentro,
6: claro que sí,
9: forma parte de un momento bastante emotivo, ¿vale?
6: Bueno. Es
5: complicado ese premio, ¿eh?
6: Sí, sí, ¿verdad? Sí,
5: porque hay tan ambiente, hay tan buenas cruces y demás que el jurado no, no tiene una papeleta difícil, ¿eh?
6: Efectivamente, es que yo he visto que la decoración, sí, no, es espectacular. Imagino que la decisión...
5: Solo tenemos en mi caseta un título, ¿eh? Lo que pasa es que tenemos que renovarlo ya. Ganamos el título del ambiente hace 20 años. Necesitamos la plantilla, necesitamos hacer fichajes.
6: Eso hay que trabajar.
5: Para volver a ganar
6: más,
5: el título.
6: Menos fiesta, menos fiesta.
9: Es una indirecta.
5: Todavía no, tenemos que hacer un proyecto ganador.
6: Bueno, pues José Antonio Oliva, pregonero de estas fiestas, muchísimas gracias por haber estado con nosotros y contarnos esas sensaciones que, bueno, que tenemos ya en estos días inmersos en estas fiestas. Son las 12:50 minutos, te recuerdo que estamos en el Viso del Alcor, estamos en Herrera en Cope Más Sevilla, bueno, pues conociendo un poquito más a fondo esta fiesta. Y si hay algo que la sostiene, pues son las casetas. Nos acompaña Juan Pedro de los Santos, presidente de la Asociación de Casetas. ¿Qué tal, Juan Pedro? Bienvenido.
10: Muchas gracias, Laura.
6: Bueno, ¿cuándo empieza realmente vuestro trabajo y cómo se coordina todo con el ayuntamiento?
10: Bueno, nuestro trabajo empieza todo el año, desde que lanzamos los fuegos artificiales el domingo, que sí, concluye la fiesta de este año, ya estamos pensando en lo que vamos a preparar para el año que viene, ¿no?
6: Claro.
10: Y gracias a Dios tenemos muy buena comunicación, muy buena relación con el ayuntamiento desde hace muchos años, y eso se traduce en resultados, ¿no? Uh-huh. Porque esa comunicación nos hace tener confianza para proponer ideas y ir de la mano con el ayuntamiento, que al final es el responsable, ¿no? Y así llevamos desde el año 2015, la directiva actual. Empezamos 4 casetas solo con la asociación y poco a poco hemos ido agregando a más casetas, hasta hoy prácticamente están todas incluidas. Entonces, eso es muy bonito, ¿no? Y hemos tenido bastante, yo creo que acierto en bastantes medidas. Por ejemplo, hablaba aquí a José Antonio antes, el pregonero, de lo bonito que fue el día. El pregón desde el año 2017 se está dando en la caseta municipal,
6: sí,
10: y bueno, es una de las noches más bonitas del año. Anteriormente se daba en el patio del ayuntamiento, que es un sitio precioso, emblemático, pero de reducida capacidad.
6: Aquí, claro.
10: ¿No? Entonces aquí, a ser un espacio más grande y poder disfrutar de un escenario, hace que el pregón no sea solo la palabra, sino que se puede acompañar de espectáculo audiovisual, ¿no? Estamos disfrutando unos pregones espectaculares, muy bonitos.
6: Bueno, y luego lo importante que es esa unión, ¿no? Y esa convivencia, y que haya eso, pues que haya unión, ¿no? Entre todas las casetas y que se conviva entre todos para que todo fluya, ¿no?
10: Eso es fundamental. Es el objetivo principal de la asociación, es que estemos todas las casetas conectadas, que estemos unidas, uh-huh, porque la unión hace la fuerza. Y a raíz de ahí, pues podremos conseguir el mayor objetivo que tenemos, que es el del realzar nuestra fiesta de la Santa Cruz, que son las fiestas más antiguas del municipio, datan del siglo XVII, y esa es nuestra principal misión, poner en valor esta fiesta, porque aquí estamos hablando de historia, estamos hablando del legado de nuestros antepasados, estamos hablando de que aquí celebramos nuestra forma de ser, nuestra idiosincrasia. Aquí es el brindis entre todos los bisueños de celebrar y de reconocernos, sí, la suerte de vivir en este precioso rincón de los Alcores.
6: Desde luego. ¿Algo que hayáis mejorado este año que se pueda destacar?
10: Bueno, pues este año no, pero estamos dando pasitos, sí, para conseguir un objetivo muy ambicioso.
6: Sí.
10: Para muchas personas utópico, pero de ilusiones. Las personas que tenemos ilusiones, que tenemos afán en cambiar y mejorar las cosas, es lo que nos mueve. Y vamos dando pasito poco a poco, porque tenemos el proyecto de tratar de reformar el recinto ferial,
6: uh-huh,
10: en esta misma ubicación, pero redistribuyendo los espacios, ¿no? Aquí, enfrente de la caseta municipal, tenemos las atracciones de siempre, aquí ubicadas, pero eso nosotros consideramos que es un error, porque nos tapan las vistas precisamente del viso del Alcor. El viso es la vista desde el Alcor, ¿no? Desde una elevación. Y aquí las atracciones nos tapan la Vega, es lo que es nuestro mar, es lo que nos ha dado nuestra posibilidad económica de prosperar en el pasado. Y también a la izquierda pues podemos ver el municipio, ¿no? Que conforman todos los hogares que humildemente cada familia ha ido construyendo, ¿no? Entonces, ese es el mayor reto que tenemos, el más bonito, que es reformar el recinto ferial, hacerlo más bonito, más coqueto. Y no un recinto ferial muy grande, pero lo importante para nosotros es que esté concurrido, bien ambientado y eso, coqueto y engrandeciendo las fiestas de aquí, claro, del Viso de Alcor. Y al final son las fiestas de la propia Andalucía, ¿no?
6: Claro, bueno, pues hay que mejorar, claro que sí. Son proyectos, alcalde, es importante, ¿no?, el papel de las casetas.
7: Bueno, yo tengo que decir que uno de las cuatro personas que recuperamos la asociación, fui yo uno de ellos. Habemos tres en la mesa de los cuatro que empezamos. Y la verdad que evidentemente nace con un carácter reivindicativo que yo creo que es importante, porque muchas veces, y lo hago en este caso desde una visión distinta, pero es importante que las personas, en este caso, a través de sus asociaciones, pues trasladen directamente las iniciativas y que formen parte de las decisiones que pueda tomar el ayuntamiento. Yo coincido con el presidente en este caso de que fomentar la fiesta pasa por muchos aspectos. Evidentemente tenemos ese proyecto pendiente de la reubicación del recinto para aprovecharlo mejor, porque yo soy partidario y creo que al igual que muchas de las personas, de no irnos del propio recinto, sino en el mismo, intentar aprovecharlo de la mejor manera posible, que todos tengamos cabida y que disfrutemos del mismo lo mejor posible. Pero después también hay muchas formas de engrandecer la fiesta, y principalmente pues pasa por tener actuaciones de primer nivel con el importe, con el esfuerzo económico que eso supone, pero que al final nos beneficia a todos, ¿no? Traer actuaciones de primer nivel pues hace también que vengan personas de otro municipio a vernos, y hace también pues que la feria, en este caso, pues esté mucho más concurrida. Pero es importante esa colaboración que tiene que existir con asociaciones, en este caso, que le dan voz directamente a todas las personas que disfrutan de la feria.
6: Claro. Bueno, pues a ver qué tal se da ese proyecto. Juan Pedro de los Santos, muchísimas gracias, presidente de la Asociación de Casetas, por estar con nosotros. No se escucha. Bueno, y no quiero terminar el programa sin saludar pues a Alfonso Martín, que es el autor del cartel oficial de estas fiestas. ¿Qué tal, Alfonso?
11: Muy buena, Laura. ¿Qué pasa?
6: Bueno, ¿cómo nace este cartel? No sé si nos lo puedes describir.
5: Cartelazo, una belleza.
6: Para que nuestros oyentes sepan de qué estamos hablando.
11: Muchas gracias. Bueno, el cartel me lo ofrecieron. Y yo encantadísimo de hacerlo. Y en este caso, parte de una historia que es muy dura, la verdad, que fue la protagonista del cartel es la propia Cruz. Es lo más grande, lo más central que hay. Pero el centro de atención en los cuadros siempre son las personas. Y en este caso es María Ledesma, que es una niña que murió el año pasado a causa de DPG.
6: Sí.
11: Y fue una cosa muy fuerte que dio en el viso. Fue la niña compañera de mis hijos en el colegio. Y también de las familias de mi caseta. Y es un caso que nos ha llegado muy de cerca. Y entonces, cuando tuve la oportunidad de acercarte, tenía clarísimo que iba a hacerle un homenaje a esta niña. Y lo estuve hablando con la familia y se lo comenté. Digo, la idea del cuadro en sí, esta niña, bueno, lo comento un poco la historia. Durante sus últimos meses, digamos, los más duros, ella se dedicó una sonrisa enorme a ayudar a niños con su mismo problema. Allí donó su pelo, hizo virguería, vamos, una cosa extraordinaria. Y ella lo que hizo fue vestir su cruz de flores. Entonces,
6: qué bonito.
11: Entonces, yo lo que quería representar era eso mismo, era la cruz, la está vistiendo de flores la niña.
6: La está llenando ella de flores.
11: Y un detalle que yo no lo sabía, no lo hice queriendo, es que la cruz tiene un paño amarillo, el mantón amarillo, que es el color del pollo alcance infantil. Y digo, mira, ella viste la cruz y la cruz le responde. Y digo, a mí la verdad que eso es una cosa que no lo he buscado, pero mira, ha coincidido así, me ha encantado. la idea fundamental es esa.
6: Qué bonito, Alfonso.
11: Me puedo pegar 3 horas hablando del cuadro perfectamente.
6: Desde luego.
11: Pero, yo sé que
6: pero
11: que
6: nos
11: ir.
6: Quedamos sin tiempo, efectivamente. Alfonso Martín, autor de este cartel, muchas gracias por ponerle imagen a esta fiesta y por contárnoslo.
11: Muchas gracias.
6: Alcalde Oliva, que nos marchamos, que terminamos este programa muy rápido.
5: Porque las fiestas son hasta el domingo, pero que el pueblo está abierto 365 días.
6: Eso es.
5: Está abierto, sí. O sea, aquí se puede venir a pasar un día fabuloso, pero cualquier día del año.
6: Alcalde.
7: Bueno, invitar especialmente, como bien dice Oliva, los 365 días, pero bueno, con especial hincapié ahora en esta fiesta de la Santa Cruz, que tenéis las puertas abiertas de nuestro pueblo.
6: Bueno, pues ahí queda ese mensaje. Terminamos, es casi la 1. A las 5 de la tarde llega Mariani Molina, también desde aquí, desde El Viso. ¿Escuchas? 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
12: Es la 1 de la tarde, son las 12 en las Islas Canarias.
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12: ¿Qué tal? Muy buenas tardes de viernes, viernes 8 de mayo, viernes de bajada de temperaturas, fíjate, tormentas, lluvias e incluso granizo en algunos puntos de la península. Y viernes de tensión. Tensión máxima en el Real Madrid, cuya plantilla está cortocircuitada. Pelea entre Valverde y Tchouaméni, que es la gota que colma el vaso, aparentemente, tras una temporada de broncas continuas en ese vestuario. Esta movida ya está en el New York Times.
13: Ha habido un par de acciones duras por parte de Valverde a Tchouaméni, que no se ha revuelto en ese entrenamiento, pero que después de la sesión se ha buscado al segundo capitán del Real Madrid en el vestuario para intentar saber qué estaba pasando. Se han enzarzado, se ha habido puñetazos, aunque lo desmienten en los comunicados, y al final Fede Valverde se ha resbalado, según hemos podido saber, ha perdido incluso el conocimiento.
12: Es nuestro compañero Miguel Ángel Díaz describiendo el momento de la agresión, nuestro compañero de deportes. Todo el mundo habla de esto hoy por la mañana en la ciudad deportiva de Valdebebas. Está Melchor Ruiz. ¿Qué tal, Melchor? Buenas tardes, cuéntanos.
14: Buenas tardes, Pilar. Pues acaba de terminar el entrenamiento. Te cuento que ha sido una a puerta cerrada antes de jugar, eso sí, fíjate, dentro de 2 días en Barcelona ante el Barça, y en unos minutos van a empezar a salir de esta ciudad deportiva los jugadores. Veremos cómo sale Kylian Mbappé, que ayer lo hizo con una gran carcajada, como pudimos comprobar todos, y hoy, por cierto, también ha entrado sonriendo. Ha sido una sesión con caras más serias de lo habitual, la de hoy. Te cuento que ha estado Aurélien Tchouaméni, uno de los implicados ayer en ese conflicto. No así Valverde, que tiene que estar entre 10 y 14 días en reposo porque tiene un traumatismo cráneoencefálico tras el enfrentamiento ayer con el francés. Y mientras tanto, pues el club, al margen de intentar localizar al topo que hay en el vestuario y que filtra este tipo de informaciones, sigue analizando la posible sanción que va a imponer a ambos jugadores tras haberles abierto anoche un expediente disciplinario. Hay que recordar que, según el régimen interno del Real Madrid, al margen de la multa, los jugadores van a poder ser sancionados entre 3 y 10 partidos de suspensión de empleo y sueldo, si considera el club que es una falta grave. Pero cuidado, Pilar, porque si fuese una falta muy grave, esta sanción podría ampliarse de 11 a 20 partidos. Incluso en el régimen del club se recoge la posibilidad de un despido disciplinario.
12: Madre mía, gracias, Melchor, por esa última hora. Vamos a hablar de este tema con un psicólogo deportivo para que nos explique, oye, cómo se llega hasta este punto, qué se puede hacer, tiene solución esta plantilla, y luego qué imagen está dando el Real Madrid, ¿no?, que tiene millones de seguidores en todo el mundo. Sus jugadores son héroes, ¿no?, de millones de niños, no sé, vamos a ver si nos lo explican. Y tensión controlada también en Canarias. Ya sabes que mañana llega el barco del antivirus a Tenerife. Lo importante es ocuparse en que todo salga bien y que el gobierno se deje de relatos, porque la falta de confianza en cualquier cosa que diga el Ejecutivo es tal que lo único importante aquí es ocuparse y ser profesional, dar tranquilidad a los vecinos canarios y a los vecinos y familiares de los ocupantes del barco. El antivirus no es el COVID, pero como con todo lo que tiene que ver con virus, hay que extremar las precauciones.
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12: Vamos con otras noticias del día con Ángela Sánchez. ¿Qué tal, Ángela? Buenas tardes.
15: Buenas tardes, Pilar.
12: Un guardia civil fallece y otros 2 agentes han resultado heridos graves al chocar 2 patrulleras del cuerpo mientras perseguían una narcolancha.
15: Es una última hora que acabamos de conocer. Unas 80 millas se ha producido esto de la costa de Huelva. Ampliaremos en cuanto tengamos más información.
12: Santa Elena.
15: En Mediodía, COPE, hemos hablado con la recepcionista de uno de los 2 hoteles de la isla británica Atlántica donde se bajaron 29 pasajeros del buque Ondius. Es un adelanto de lo que vamos a escuchar hoy en Mediodía, COPE.
16: no hubo confinamiento o nada, porque cuando ellos llegaron al hotel no había información, se fueron a avión.
12: Aniversario.
15: Hoy se cumple un año del pontificado de León XIV. El Papa lo está celebrando visitando el santuario de Nuestra Señora de Pompeya y la ciudad de Nápoles.
12: Y en el deporte, José Luis Corrochano, buenas tardes.
17: Pilar, buenas tardes.
12: Bueno, faltaba por opinar la gente cercana al club y Casillas ha opinado sobre el futuro del Real Madrid, ¿no?
17: Lo ha hecho en un acto en Barcelona previo al Clásico junto a Puyol. Ha restado importancia a la pelea entre Valverde y Tchouaméni. Ha dicho que en su época también pasó y le han preguntado sobre un posible regreso de Mourinho al banquillo del Real Madrid.
18: Eso es la base de que a mí que me preguntéis por Mourinho, sinceramente me da igual, no tengo ningún problema, ¿eh? O sea, que no...
19: He visto algún pique, ¿no?
18: Bueno, nos vimos una etapa difícil en lo que hay y ya está, pero no pasa nada, pero eso no quita, pero a mí te sigo diciendo lo mismo, o sea, me parece fenomenal y supongo que el Real Madrid pues valorará qué es la mejor decisión para el año que viene, igual que a lo mejor también puedo optar por que siga Álvaro como entrenador, no tengo ni idea, vosotros sabéis un poco más. Pero a mí si me sigues preguntando te diré que para mí el entrenador ideal que tenía el Real Madrid era Xavi Alonso.
17: Mientras tanto el Rayo Vallecano prepara la final de la Conference en Leipzig el miércoles 27 de mayo contra el Crystal Palace. El club va a tener 11.500 entradas para los vallecanos. La victoria del Rayo provoca que el quinto clasificado de la Liga vaya también a la Liga de Campeones.
12: Mira qué bien, gracias Corro.
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0: Hola, ¿qué tal? Buenas tardes, tiempo para el deporte hasta las 2 de la tarde aquí en COPE Más Sevilla. Querido Andrés Ocaña, ¿qué tal? Muy buenas.
1: Hola, Víctor Fernández, ¿qué tal? Muy buenas tardes.
0: Hay plaza extra para Champions.
1: Hay plaza extra para Champions, sí señor. Es la noticia sin duda de la temporada en el Real Betis Balompié, que a poco que haga sus deberes en las cuatro jornadas que quedan, yo creo que con una victoria le da, pero con una victoria y un empate prácticamente sería matemático. Y lo que es cierto, Víctor, es que esta plaza de Champions extra que ayer le dio el Rayo Vallecano, sí, el Rayo Vallecano, que se ha metido en la final de la Conference League como el Real Betis Balompié el año pasado, el mérito tremendo del Rayo Vallecano y de su portero que paró un penalti en el descuento, le da al Betis la posibilidad de convertir su temporada en una de las más importantes de la historia. Una temporada histórica por partida doble. Después te lo voy a explicar. Lo que quiero
0: histórica
1: decir.
0: Por partida
1: por
0: doble.
1: Por partida doble, sí. O sea, histórica, sí. Pueden sacar todo el pecho que quieran. Tienen motivo para hacerlo. Jugadores, directivos, entrenador, ustedes han hecho una temporada histórica. Si meten finalmente, como parece, al Real Betis Balompié.
0: Das pasito atrás.
1: En la máxima competición continental, porque solo una vez antes lo ha hecho el Betis con Lorenzo Serra Ferrer en el banquillo, pero para mí también una temporada histórica en lo negativo.
0: Pero una temporada histórica en lo positivo, histórica en lo negativo.
1: Sí. Doblemente histórica. Histórica eso? Totalmente. Mérito, éxito de 10 en la Liga. Histórica en lo negativo, porque yo ayer vi el partido del Sporting de Braga con el Friburgo, yo me echaba las manos a la cabeza. La oportunidad que ha dejado escapar el Betis este año de estar en una final europea por primera vez en su historia, una final de un campeonato europeo, digo, serio, de una competición seria, no una tercera división europea como la Conference, pero la oportunidad que ha dejado escapar el Betis este año de meterse en una final europea, viendo ayer el nivel de los rivales, para mí también es históricamente lo negativo, Víctor.
0: La realidad se puede interpretar de formas distintas dependiendo de los intereses. Es evidente que conseguir un pasaporte para jugar la Champions
1: es histórico.
0: Es un paso adelante y para el Betis es histórico porque no lo hace habitualmente, pero también creo que el Betis ha dejado escapar este año una oportunidad hasta el punto de que...
1: Que vamos a ver si se le vuelve a presentar en un futuro reciente.
0: Es decir, el Rayo Vallecano no puede tener el mismo currículum europeo que el Real Betis Balompié.
1: Sí, bueno, para el Rayo es un mérito tremendo, ¿eh? Para el Rayo meterse en una final de Conference... a ver, estamos hablando de el nivel de la Conference, de equipos que lo pasarían mal para mantenerse en la Liga Española, muchos de ellos, ¿no? Y el Rayo Vallecano lo está demostrando, está en la final de Conference y a día de hoy peleando por el descenso. Enfrente tenía al Estrasburgo. Es verdad que no es la misma Conference que el año pasado tampoco. El Betis tuvo que eliminar a la Fiorentina y sobre todo algo que creo que no se va a volver a repetir es que un equipo como el Chelsea esté en una final de este torneo tan menor. Para el Betis estar en la final de Conference es un éxito rotundo. Para el Betis el año pasado era prácticamente una obligación. Pero yo hablo de esta temporada y hablo de una temporada en la que se ha dejado pasar una opción histórica de hacerte de verdad un nombre en Europa. Y al mismo tiempo, lo que es la paradoja, Víctor, se ha conseguido un éxito rotundo en el campeonato.
0: Sin lugar a dudas, una de las noticias que el quinto puesto le da pase al equipo que consiga el quinto, que a día de hoy el candidato más firme es el Real Betis Balompié para jugar la Liga de Campeones la temporada que viene. Ya no hay debate sobre
1: de Pellegrini.
0: Pellegrini
1: con gatitos,
0: Digo, ¿cómo?
1: Sí.
0: Lo mismo viene hoy Andreu Cañé para decirme que sí el futuro. No me cuentes más películas.
1: Esto lo he contado
0: yo. Me cuentes más películas de Pellegrini, que al club, el club está loco porque continúe Pellegrini, calientan por detrás, pero es un entrenador que interesa dentro del Real Betis Balompié. No me vendas películas.
1: Esta información la he dado yo antes de ver lo del Rayo ayer, antes de de las semifinales del Rayo. Si el equipo, si España lograba la plaza extra Champions, el Betis era quinto, Pellegrini seguía.
0: Por supuesto.
1: Otra cosa
0: por supuestísimo que tiene que seguir, don
1: otra
0: Manuel.
1: Otra cosa es el debate en torno al entrenador. Y el debate de
0: debate no hay,
1: que hay.
0: No existe.
1: Una cosa es que para el club sea cómodo mantener al
0: debate
1: entrenador.
0: Debate no existe.
1: Y otra cosa
0: como
1: es.
0: Debe ser, ¿eh?
1: Y otra cosa, perdóname, Víctor Fernández, que en el club No piensen que el entrenador este año se ha equivocado. No piensen que el entrenador este año se ha equivocado. Pero que eso no me lo estoy inventando. Está aquí, mira. Mira, ¿qué te estoy enseñando, Víctor Fernández? ¿Qué te estoy enseñando?
0: Un movicón.
1: El móvil, ¿no?
0: Sí.
1: El debate dentro del club está en torno al entrenador, en torno al rendimiento que ha dado el entrenador. Otra cosa es...
0: O no puede ser que
1: yo soy el primero que lo digo.
0: Por un lado digan una cosa, pero realmente...
1: Por eso hay que hacer una reflexión profunda, no digo de la continuidad, porque el Betis quinto y en Champions continúa Manuel Pellegrini. Está ya dicho aquí antes de que ocurriera lo que ha ocurrido en la semifinal. Pero hay que hacer una revisión y sentarse con el técnico y ver qué plantilla se le pone y ver qué exigencias se le piden a Manuel Pellegrini, porque lo que no puede ocurrir es como este año, que en la jornada 15 ya estaban lloviendo los mensajitos. En la jornada 15. No puede ocurrir.
0: Pero
1: no
0: los puede mensajitos ocurrir. Para que tú lo leas.
1: Efectivamente.
0: Exactamente. Ahora vamos a escuchar a Manuel Pellegrini.
1: Vamos a escucharlo, muy interesante.
0: Claro, porque ahí ha tocado muchos temas, ¿no?
1: La cartita. Ha hablado de la cartita.
0: Espérate, es que hoy tenemos una hoy tenemos una sección
1: no me digas.
0: De Cuquilandia. Sí, de Cuquilandia. Tenemos sección de Cuquilandia. Sí. Y vamos a tratar diferentes temas en...
2: Viajar es un placer.
0: De Cuquilandia.
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0: Cuquilandia.
1: Canción de Cuquilandia.
0: De papá, Cuquilandia. Pero son después lo tocamos. Después lo tocamos porque vale. Traigo... Mira cómo es el guión de Cuquilandia.
1: Arden de cebo.
0: De Cuquilandia. Hola, Escalera, ¿qué tal? Muy buenas.
3: Hola, Víctor, buenas tardes.
0: Una de las noticias del día, por supuesto, es la confirmación de la plaza Champions del Betis, y otra es la previa de la que venimos hablando durante toda la semana, del partido que tenemos mañana en el Sánchez Pizjuán, en el que el otro día dijo Luis García que era el partido más importante de la temporada. Posiblemente sea, una vez que se sacó la cabeza contra la Real Sociedad, el partido más importante de la temporada.
3: Sí, porque sobrevivió ante la Real Sociedad el Sevilla, y en este partido no solo tiene que sobrevivir, ¿no?, sino tiene ya que vivir, porque pasaría al Español si en caso de ganarle el Sevilla. He estado escuchando también la rueda de prensa de Manolo González, que tengo algunos sonidos para que escuchen todos nuestros oyentes. Le da, lógicamente, una importancia tremenda. Después de 17 partidos consecutivos sin ganar en Liga, están convencidos de sacar esto adelante, y sabe que va a ser un partido de pequeños detalles el que va a jugar mañana el Sevilla con el Español. Y también ha hablado del tema Monchi. También ha sido cuestionado diciendo Manolo González por el tema
0: más interesante
3: Monchi.
0: ¿Qué me dices? Vaya semanita que ha elegido Monchi.
3: Cuestionado por ello. No ha querido entrar en muchos detalles, ha dicho que solo se centra en el presente, pero que el escudo siempre está por encima de todo, dice Manolo González.
0: El escudo siempre por encima de todo.
1: No lo entiendo bien.
0: No entiendo eso tampoco.
3: El escudo por encima de todo, porque le preguntan por qué va a pasar el año que viene, qué va a pasar con su figura, qué va a pasar con la figura del director deportivo, que se ha hablado de Monchi, y ha dicho que como que el Español engloba todo y que, como yo lo traduzco, en que sea lo que Dios quiera.
0: Que sea lo que Dios quiera. Bueno,
3: lo traduzco yo.
0: El Sevilla entrena por la tarde.
3: Rueda de prensa también por la tarde de Luis García Plaza, y estaremos pendientes de las novedades, de cómo está también Isaac Romero. Que va a llegar, que está entre algodones, que ya llegó muy justito al partido del lunes. Parece que va a llegar, aunque ya veremos si juega de inicio o no juega de inicio por el gol que metió Alexis. Yo no sé si Alexis a lo mejor parte como favorito a la hora de jugar mañana ante el Español por ese tanto que le dio la victoria al Sevilla. Por lo demás, Víctor, yo no veo muchos cambios.
0: ¿Podría repetir el 11?
3: Si no repite, yo el único cambio que veo es ese, porque ni veo a Sow entrando en la alineación. Y lo de Isaac Romero, la única opción que veo es esa. Como Alexis marcó el tanto, quizá parta como un poquito de favorito y a Isaac Romero se le dé una media hora en la segunda parte, aunque veremos al entrenamiento de esta tarde.
0: La hoja de ruta y el protocolo de los aficionados prácticamente se repite.
3: ¿Pero de blanco?
0: ¿Cómo de blanco?
3: Ahora van de blanco.
1: No, no ha dado tiempo a lavar la camiseta roja, ahora de blanco.
3: El lunes fue de rojo y ahora le piden pues todas las peñas y demás a que vayan los aficionados de blanco al partido. Alguno dice que por superstición no se quiere quitar la camiseta roja.
1: Es que es lo que yo digo.
3: Y otro,
1: no, yo no me la ponía blanca en la vida.
3: Bueno,
1: ¿no?
3: Eso pasó también con el Manchester United, la eliminatoria. Una fue de rojo el Sevilla y otra fue de blanco al aficionado. Así que bueno. El que tiene que tener la mente blanco y no dispersa es el Sevilla, los futbolistas, y que jueguen tranquilo el partido.
0: Sí, a mi querido Cándido, mi vecino, me decía, hay que ver, muy chevista, hay que ver, don Víctor, lo que está haciendo Luis García, el banquillo, tal y cual. Otro día lleva a unos familiares. Y digo, mire usted, don Cándido, aquí el tema es Luis Fabiano y Canute.
3: Claro.
0: Cuando está Luis Fabiano y Canute, digo, a que lleve a los familiares, que lleve al panadero o que no lleve a nadie. Por cierto, había una gran preocupación esta semana con el tiempo, es increíble, ¿no?
3: Sí, da agua.
1: Como si lloviera, no se sí, puede jugar fútbol.
0: No, yo no he visto una cosa igual, había una preocupación tremenda, parece que es Martes Santo, que va a salir mañana el Pilato. Bueno, es tal que esta mañana nuestro querido Pepe Remero, que hablaba con
1: ¿También
0: él,
1: también
0: es meteorólogo y me confirma que a la hora del partido no hay agua. Me imagino que será por el tema del chubasquero y del blanco. Pero espérate, que es que hasta el gran Antonio Delgado se ha visto obligado a dar un parte activa aviso amarillo mañana desde las 6 a las 15 en la provincia de Sevilla, por lluvia y granizo, más probable cuanto más al oeste. Tiende a mejorar la situación a partir de las 4 de la tarde. Es decir, que a la hora del partido...
1: Ese pronóstico lo tiene escrito ahí en el móvil don Antonio Delgado y lo pone siempre.
0: A partir de las 4 de la tarde, al parecer, no va a llover. Bueno, son las dos...
1: Que va a jugar con un balón de cartón o algo.
0: Son las dos noticias que nos trae el día, la Champions y el partidazo de mañana. Nos vamos a ir ahora también a Barcelona. Cartita en Cuquilandia.
1: Ah, pero no te vayas a olvidar de la cartita.
0: En Cuquilandia. Tenemos varios temas de Cuquilandia. Tenemos la cartita. Te voy a preguntar si la Real Sociedad esta semana va en chancla o no. Claro, si se va a estar también invigilando a Oyarzabal. Claro. Pero es que hay más. Del asunto de la compra-venta también vamos a hablar de Cuquilandia.
1: ¿También entra en Cuquilandia?
0: Sí, también, porque resulta que hay algunos aficionados, que cuando van al médico, van a la seguridad social, buenas tardes, ¿me pone usted el peor médico del mundo? El peor, el que me vaya a cortar la pierna. No, usted va a la información correcta, ¿no? Sí. Busca al periodista que le da información. En el tema de los medios de comunicación, no.
1: A mí me gusta, usted va, le doy la misma credibilidad, claro, a todo.
0: Exactamente. Usted va al carnicero y dice, buenas tardes, ¿me puede usted poner una pechuga de pollo? Pero si es posible que lleve ahí en la vitrina un año y medio, a ver si me intoxico. Bueno, pues eso, con respecto a los medios de comunicación, no existe. La gente se traga absolutamente
1: todo.
0: Pues también van a Cuquilandia. Venga, vámonos.

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9: 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Con permiso, Andrés, empezamos hablando del partido de mañana, del Sevilla, que se juega nada más y nada menos que la permanencia. Claro. Creo que hemos tocado ya algunos asuntos del Betis con respecto a esa gran noticia que recibimos en el día de ayer con ese pasaporte Champions que da el quinto puesto. Y ahora vamos a hablar y vamos a escuchar también a Manuel Pellegrini, que ha tocado temas interesantes. Os traigo una sorpresita, querido Escalera, querido Andrés. Os traigo una sorpresita.
12: Dígame.
9: De cara al partido de mañana, que se las trae, ¿eh? Partido de mañana, no, se las trae.
12: Mañana es...
9: Antes hay un Elche a la vez.
12: Tremendo.
9: Antes hay un Elche a la vez.
10: Después hay un Atlético Celta muy importante para el Betis.
9: Atlético muy importante para el Betis y para el Sevilla. Para el Betis y para el Sevilla, porque también le interesa al Sevilla que en la última jornada
10: el Celta no se esté jugando nada. El Celta es muy difícil que no se esté jugando la sexta plaza con el Atleti o con los equipos. El Celta va a estar jugándose algo. pero para el Betis muy importante, porque si el Celta pierde y el Betis gana, es que sería virtual la clasificación.
9: Hay un partido previo, Escalera, que tiene el Alavés.
11: Sí, a las 2 de la tarde.
9: No, me refiero un poquito más avanzado, sí. Con el Rayo Vallecano.
10: Días antes, previo a la final.
9: Antes de la final. Es decir, que también puede haber cartitas.
11: O sea, la última otra, jornada.
10: Va a mandar Sevilla otra carta, ¿no? Para que vigilen al Rayo Vallecano.
9: Ahora en Cuquilandia tocamos. Tengo una sorpresita. Vámonos a Barcelona. Querido Tomás Guas,
10: ¡no!
9: Muy buenas.
10: ¡Madre mía!
9: ¡Hombre! ¿Cómo está el partidito de mañana?
10: ¡Madre mía!
12: Pero no, déjate el partidito de mañana. Esto de este momento es Tomás Guas en la Maestranza y sale Curro, Don Juan Monti Morante. Escalera tú y el otro.
10: Ole. Qué alegría, Don Tomás.
12: Hombre, fantástico.
11: Qué maravilla.
12: Un partido que el año que viene puede jugarse en

0: Y a las 6 menos cuarto que te digan, se ha acabado esto, ¿no? Un poco más tarde. Es horroroso porque además es que no te escapas, o sea, es que uno u otro va al pollo, ¿eh? Porque si empatan, no sé, vamos, claro, el Español, que no gana nunca. Un punto pues puede ser una cosa extraordinaria, pero si te lo, como gana el Alavés y eso, tienes ahí un lío montado, ¿eh?
1: Sí, además.
2: Hombre, claro, si el Alavés pierde, el empate es que es bueno hasta para los dos, quizá, ¿no? O por lo
0: sí,
2: menos no es tan malo, ¿no? Pero
0: no
2: si el Alavés gana,
0: no,
2: pues
0: malo.
2: Imagínate.
0: No, no sé. El Alavés gana y luego después, que es que yo aprendí hace muchos años que los calendarios tienen una importancia tremenda, porque contra quién acabas. Eso ha sido toda la vida. Pero es que lo que os acabáis de decir ahora, y tú crees que el Madrid llega el penúltimo partido de Liga, este Madrid, a hacer la puñeta al Sevilla. Te agarra hace 15 jornadas, es otra historia. Y es lo mismo el Español que va a recibir a la Real, que es aquel gol de Corominas que ya le salvó hace unos años. La Real
1: Claro.
0: que vimos en Sevilla va a decir: ahora vamos a mandar esto a la segunda. Es una cosa terrible.
2: Sí,
0: Es que
2: pero es
0: con
2: que el
0: quien juegue.
2: Alavés también juega con el Rayo en la
0: Sí,
2: previa de la
0: todos,
2: final. Es
0: todos.
2: que todos tienen
0: Todos,
2: partidos
0: todos.
2: que parecen que están ganados, ¿eh? A priori, ¿eh? A priori,
0: Todo,
2: claro.
0: sí. Y ya verás tú una cosa que te digo. Al final van a perder pocos, ¿eh? Al final, el relajado, el que ya está hecho, el que no sé qué, el que le va el hambre, cuidadito, ¿eh?
1: Sí,
0: Yo me da la
1: ejemplo, pero por ejemplo, el otro día, mi querido, vuelvo otra vez a la teoría de mi querido vecino Cándido, antes de la Real Sociedad, dice: yo tengo la teoría del bollo. Digo, ¿la teoría del bollo cuál es? Dice que cuando estás muerto de hambre, tú tiras un bollo y el que tiene más hambre suele cogerlo. El día de la Real Sociedad es evidente para quién era
0: Sí, hombre,
1: el
0: sí.
1: bollo. Que yo me pregunto, Tomás, ahora te hago una pregunta con respecto a la Real Sociedad. Pero mañana tira el bollo y
0: No, bueno,
1: ellos van de cabeza todo,
2: iba a
1: ¿eh?
2: haber torta.
0: No, mañana sale el perro de la fila quinta y se come el bollo, vamos, es que no, no, no. Pero es que lo han hecho muy mal, tío, es que esto es así, o sea, es
1: Sí.
0: que tú dices, lo del Español es una cosa que ya es histórico, porque ya no hubo ningún equipo que haya dejado de ganar tantos partidos en la historia de la Liga seguido. Pero dices, es que usted se pudiera a segunda división habiendo hecho 33 puntos la primera vuelta.
1: Sí, es tremendo.
2: Es increíble.
1: Tremendo,
0: Claro, es que
1: increíble,
0: dices,
1: ¿no?
0: es que usted estaba a tres partidos está salvado. 33 y 9, 3, 12, 42, venga, 43, tres partidos y un empate. Y usted es incapaz de ganar a nadie.
1: Sí.
0: Entonces dice, vas a ganar el Sánchez Pizjuán, por peor que esté el Sevilla, que es el pago. Yo echo la vista atrás y me acuerdo de Glasgow y digo, hijo de mi vida, lo que
1: Uf.
0: fuimos y lo que somos. Pero
1: Es
0: bueno,
1: verdad,
0: la verdad.
1: efectivamente.
0: Y esto es una cosa terrible.
1: Claro,
2: Sí, pero que no parece el escenario más adecuado para que el Español rompa la racha, claro.
0: No, no, pero
2: Que...
0: bueno, ahora la única cosa que yo del Sevilla sí que me palparía la ropa, que es decir, oiga, estos tíos no son waterpolistas. Algún día ganan un partido, anda, como me toca a
1: Claro.
0: mí es de cachondeo, claro, es que no sabes, ¿no?
1: No, yo decía analizando, ¿no? Pero eso es ciencia ficción, analizar los partidos antes no sirve para nada. Pero el otro día, por ejemplo, bueno, te podías permitir el lujo de aguantar contra la Real Sociedad, pero a mí me da la sensación, no sé si pensáis lo mismo, que mañana, claro, esto es de perogrullo, ¿no? Dirá, vaya el idiota esto lo que está diciendo, que para el Sevilla sería un doble golpe marcar pronto, porque este equipo tiene una cara de muerto, el Español
3: Sí,
1: tremenda, pero claro,
3: lo ha dicho el propio Manolo
1: si le
3: González,
1: das
3: ¿no?
1: vida, ¿no? Si le das vida, pero si eres capaz de darle el toquecito pronto, a lo mejor se te puede venir abajo, ¿no?
2: No, es que esto es como la película de los otros. Parece que el Español está muerto y que los únicos que no lo saben del todo son ellos, que están
0: Sí,
2: muertos. Y como el Sevilla le meta un gol pronto, van a decir, oye, que estamos muertos de verdad. Yo estoy
1: sí,
2: totalmente de acuerdo
1: pero yo no
2: contigo,
1: sé
2: Víctor.
1: quién está más muerto, ¿eh? Porque y ya vamos despidiendo a Tomás, no quiero molestarlo mucho, pero a mí me parece que mañana, esto también es de perogrullo, ¿eh? Partido de mañana, para mí, lo dijo el otro día Luis García, puede ser el partido de la temporada. Es decir, cuidado que aquí el Alavés,
2: Después, el
1: el
2: Alavés Elche lo
1: filósofo
2: marca
1: tiene.
2: todo, Víctor. Es que el Alavés Elche
1: Pero.
2: es un partido que, si el Alavés gana, pase lo que pase en el otro partido, está todo el mundo metido en la
1: O
2: película de
1: sea,
2: todas formas.
1: porque los candidatos son claros, ¿no? Oviedo para allá, Levante para allá.
3: Bueno, el Levante si gana
1: Cuidado,
3: hoy. Es que si gana el Levante hoy se mete también en la película, ¿eh?
1: Claro,
0: Sí,
1: claro.
3: Es que si
0: Claro,
3: gana el
0: claro.
3: Levante hoy es
2: Por eso te digo,
3: otro más.
2: Estamos haciendo una previa de un partido esperando dos resultados fundamentales. Absolutamente fundamentales.
0: Lo estás haciendo con el corazón, porque
2: Claro.
0: escúchame una cosa. Es que el Alavés, digo, gana hasta 39, ¿eh?
3: Claro.
0: Que 39 son los del Español. Entonces, claro, Sevilla gana, son 40. Yo estoy de acuerdo con lo del gol. Es que el Español medio compite hasta que le meten el gol.

0: Claro, por eso. Por o sea, eso
1: ese
0: por
1: es
0: eso.
1: El asunto, porque claro, el día del Madrid, claro, el día del Madrid, claro, que el Madrid eso. Camina, que se dedica a darle patadas a Vinicius, que son bobos, porque lo que tienes que hacer es no excitar al tío de los que había allí en el campo, porque el que te puede hacer un gol es ese, coño, déjalo tranquilo. Bueno, pues lo encabronan. Pero entonces dice, a ver, querido, sí, que son todos muy listos. Claro. Pero tú dices, hasta el 0-0, hasta el 0-1, pues bueno, más o menos. Llega poco, es un equipo que le ves angustiado, las caras de los tíos son unas caras de cadáveres terroríficas, pero estás ahí. En el momento que te hacen un gol, es que después hacer 4 en Sevilla. Y de la Sevilla de 4 lo hizo al Barça una vez, que esto es cachondeo, ¿no? Hace unos meses, ¿no? Pero que sí, sí. Joder, como meta uno, le va a hacer, se le pone el partido cuesta abajo. Ahora, como estos tíos a mí son tan raros como un cuartipado.
0: Bueno, pues vamos a ver, Tomás, porque además aquí hay muchas cosas. Por cierto, tenemos una sección de Cuquilandia, que traemos a
1: Cuquilandia, magnífico.
0: Traemos a Cuquilandia, por ejemplo.
1: A Mochi, Mochi.
0: Esto es Cuquilandia.
2: Quiero saber la opinión de
0: Tomás. Sí, por ejemplo, tenemos que el otro día había una gran indignación porque la Real Sociedad vino a estar un poquito tranquila. Pero mi pregunta es: mañana contra el Betis, ¿en la Real Sociedad estará en chancla o van a ser guerreros? Cuquilandia, ¿qué dice del tema?
2: Para mí, la Real en chancla.
0: ¿En chancla? Chancla. Pero eso está muy mal. Entonces está muy mal, ¿no?
1: Hombre, a ver, pero en casa una chancla te la tienes que poner.
3: De ver, una chancla sales con los
0: Cuquilandia. Cuquilandia es infinita. Cuquilandia es infinita. Mañana veremos a una Real como el Cid campeador, ¿no?
2: Pero escúchame, esos son
0: y después Tomás, ha habido carta del Sevilla a la Liga advirtiendo del próximo enfrentamiento, lo que puede ocurrir entre el Betis y el Elche. ¿Existe alguna?
2: Es genial.
0: Es genial.
2: Pero genial. Escúchame, ya que los genial. directivos en este caso, los directivos del Sevilla, se pongan al nivel de Cuquilandia. De los aficionados, de algunos aficionados de las redes sociales, a mí me parece vergonzoso. Es que provoca la vergüenza ajena en tu propia afición. Lo que tú te crees cuando lo estás escribiendo, vamos a escribirle a la Liga para que vigile al Betis.
0: Que va a venir aquí
2: Esteban. El Betis no va a poner al Cucho Hernández y va a poner a Bacambú.
0: Va a venir Esteban aquí con una lupa.
2: Exacto. Y tú estás diciendo, así estoy defendiendo al Sevilla. Y no te das cuenta que lo que estás es avergonzando a tus propios aficionados, que dicen, pero bueno, en manos de quién estamos. O sea, pero yo bueno, es lo más ridículo, claro, lo más escandaloso, lo más estúpido que he visto en los días de mi vida. Mi pregunta es, si el Sevilla no se jugara nada y pudiera perjudicar mínimamente al Betis, ¿no iba a hacerlo? Pero bueno, ustedes van a mandar una carta a la Liga.
0: Todavía estamos con eso. Esto, Dios mío, de vida. Es que Cuquilandia es
2: fantástico. Pero en este caso, directivos de
4: Sevilla. A mí no me sorprende, ¿eh? A mí no me sorprende porque es el nivel actual.
1: Claro, sí. Pero no, además se lo creen. Escúchame, en Barcelona hay tíos que dicen Negreira. Y dice, no discutamos más. Yo le pregunto, ¿y la pasta? Que son 8 kilos que han desaparecido.
0: Claro.
1: Que no hay informe, lo tuvo él, no lo tuvo él. No. Iba al banco.
0: Increíble.
1: Que a mí me ha contado un tío que lo ha tenido en su casa billetes de 500 en el congelador. Que esto es verdad y lo saben. Y lo ha dicho aquí 50 libras. Entonces tú vas allí y les preguntas, bueno,
0: es tremendo.
1: No influyó en nada, no tiene ningún problema. Pero, ¿y la pasta? ¿Cuquilandia? ¿Y la pasta dónde está? Ninguno dice ni pío.
0: Nada.
1: Es acojonante.
0: Es tremendo. Tomás, te mandamos un abrazo muy fuerte.
1: Otro rey,
0: gracias por darte una vuelta por aquí. Y mañana o el fin de semana va a ser tremendo. Un abrazo.
1: Adiós, rey. Adiós.
0: Cuquilandia. Bueno, ¿qué ha dicho Manolo González, querido Escalera?
4: Vamos con ese sonido que tanto le ha sorprendido a Tomás. Adelante. De los detalles.
2: 16 partidos sin ganar y es por los detalles.
4: Manolo González. Los detalles de Manolo González.
5: En partidos de este nivel es clave. Al final el acierto cambia el partido. Tú, si el Real Madrid te pones por delante, el partido cambia radicalmente y te lo gana un jugador de talla mundial en 2 acciones de un talento tremendo. A partir de ahí, el partido mañana es lo mismo. Son partidos que se van a decidir en detalles. No es un partido que vaya un equipo, creo yo, a pasar por encima del otro. Ni ellos a nosotros, ni nosotros a ellos. Es un partido que se va a decidir en detalles y los detalles pasan por tener acierto de cara a gol. Y mañana es un partido para eso.
0: Bueno, yo estoy de acuerdo con Manuel González, ¿eh? Creo que son dos equipos tan malos. Esto no tiene nada que ver. Nos ha vendido mal, ha sido muy crítico Escalera con Manolo González. Yo creo que es igual que el otro día, ¿no? Contra la Real Sociedad. Yo creo que son partidos de detalle, porque son equipos muy malos y cualquier detalle, cualquier error, pues te puede pasar factura. Pero cuidadito al partido de mañana, ¿eh?
4: Sí, la verdad que en una dinámica tan negativa, que yo sinceramente veo dinámica negativa, pero el que ha visto al Español es verdad que compite en muchas fases del partido, y un equipo tan limitado como el del Sevilla, es que cualquier cosa puede pasar, ¿eh? Cualquier cosa puede pasar.
2: Yo vi al Sevilla, lo que pasa es que voy a decir una cosa que es impopular, pero es que a mí el partido con el Atlético de Madrid y con la Real mide poco al Sevilla verdadero. Es la realidad, es que yo vi dos equipos, lo voy a volver a decir, en chanclas absolutamente. Una Real Sociedad que no compitió nunca y no vino a competir. Y no digo ni que se dejara, ni que estuviera comprado. Yo no estoy diciendo eso, digo, son equipos que tienen la temporada
4: pero
2: hecha.
4: Pero lo único que se le puede exigir al Sevilla es que salga con la misma intensidad que salió el lunes.
2: ¿Cómo rescata? ¿Qué es lo que puede rescatar? Pues la intensidad, ¿no? Por lo menos la intensidad que el equipo le puso después. Confiar futbolísticamente en el equipo es muy complicado, igual que con el Español, es complicadísimo, pero a ver si esa inercia, jugar en casa, pues le vale. Y estoy contigo y con Escalera, que es un partido que no creo que nadie vaya a pasar por encima del rival.
4: Pues no se sabe, esto cualquiera claro, sabe lo que va a pasar. No, también, y ya termino Manolo González, de Monchi, del tema Monchi, tema estrella no de la semana.
0: No le hemos preguntado a Watt, pero bueno, me imagino que habrá otro día.
2: Entre Manolo González no sigue en el Español.
4: Seguro,
2: no,
4: pero bueno, esto claro. Ha dicho de la situación, que está en medio, esto comenta Manolo González.
5: No, lo que me preocupa más, a mí me preocupa el presente del club. Siempre he dicho que desde que estoy aquí, creo que lo he demostrado, que el club está muy por encima de entrenadores, jugadores y demás. A partir de ahí, yo lo que tengo que hacer es trabajar, y es lo que me preocupa. Lo demás no para mí no tiene mayor importancia.
0: Bueno, hay tanto en juego, mañana.
4: Respuesta estándar.
0: Que el asunto de Monchi ha dado la coincidencia, las cosas de la vida del fútbol, que coincida la noticia, que haya explotado esta noticia, haya salido públicamente esta noticia, la vinculación de Monchi con el Español, pues días antes de este partido. Pero bueno, hay tanto mañana, Escalera, en juego, que este asunto...
4: Muchísimo.
0: Porque este asunto es lateral. Que, por cierto, y lo digo, ayer lo aclarabas tú, Andrés, que Monchi no es que no espere al Sevilla, es que Monchi, dentro de los planes de Sergio Ramos,
2: no entraba
0: o por lo menos no coincidían en la idea que tenía cada uno con la figura de
2: claro,
0: Monchi.
2: Claro, yo decir, lo aclaraba, pero a través de tu boca. Claro, yo hacía una pregunta en voz alta, digo, bueno, qué raro que Monchi no espere al Sevilla, cómo verá al Sevilla, y tú, Gracia, me mandaba, decía, oye, el tiro no va por ahí, en el proyecto de Sergio Ramos y este grupo no entra la figura de Monchi, ni ha entrado.
0: O no se han puesto de acuerdo, sí. o pero
2: y por eso Monchi ha dado otro
0: objetivo,
2: paso.
0: Exactamente, porque claro, evidentemente, ¿no? ¿Quién se iba a creer que Monchi iba a estar en San Fernando dando
2: para
0: vuelta?
2: Para mí un palo importante para 57 la afición, años. Muy importante para la afición.
0: Bueno, para mí es un palo importante para el futuro proyecto que venga.
2: Eso, bueno, para el aficionado, la ilusión que tenía, sí, que viniera quien viniera, iba a venir.
0: A mí me parece que Monchi era un gran baluarte, pero como no sabemos nada más sobre el asunto, ya valoraremos. Rematamos con la previa esta tarde de entrenamiento, sí. Hay también llamamiento para repetir un poquito todo lo que se hizo la semana pasada, ¿no?
4: Llamamiento de para que vayan todos de blanco, que haya un ambiente extraordinario, no hay entradas desde hace unos días, Víctor, bueno, se va a intentar que el ambiente vuelva a empujar al equipo, que muestre esa intensidad, y está mentalizado de que esta semana es importantísima y clave, porque en 6 días va a jugar 2 partidos como local en el Ramón Sánchez Pizjuán. El primero ya lo ganó, y el club, en este caso, bueno, las Peñas, en este caso, pues van a intentar que el colorido del Ramón Sánchez Pizjuán sea el mismo que el del lunes.
0: Y ojito, como dice un amigo tuyo, ojito, porque es verdad que el otro día contra la Real el equipo sacó un poco la cabeza, pero esto está complicado, ¿eh? Esto sí,
4: está un punto solo por encima del descenso.
0: Sí, ya se ha metido en un lío gordo.
2: Si gana, si es que todo depende de los partidos anteriores. El partido puede ser muy definitivo. Si el Alavés pierde, si el Alavés gana, pues vas a estar metido, pase lo que pase en el partido, vas a seguir estando metido ahí, ¿no? Es que cambia de una hora para otra totalmente la película, Víctor.
0: Por cierto, para terminar con el asunto, ¿sí?, de Cuquilán de Demén, en el tema de la compra y venta del
2: que no le hagamos del caso Sevilla a los cookies del Twitter, ¿no?
0: Vamos a ver. El Sevilla lo han vendido ya 38 veces.
2: Sí.
0: Lo han comprado 52 veces. Venían unos americanos que lo habían comprado y después dejaron de comprarlo. Sergio Ramos estaba ya hecho y ahora está roto y luego está hecho. Es decir, usted tiene dos opciones. Una, intentar acercarse a la realidad con las noticias que le intentamos transmitir. Otra es entretenerse en el mundo del Twitter. Si usted se quiere entretener y no estar informado, pues va al Twitter y se entretiene. Es decir, si usted, ya lo he dicho anteriormente, si usted se tiene que operar del pie y le da igual que lo opere un médico bueno o un carnicero, pues adelante, ¿no? Pues cada uno, el tema de cada uno es
2: busquen
0: libre.
2: Información es libre. Donde vayan a obtener
0: el asunto
2: información
0: de Sergio
2: fiable,
0: Ramos es el siguiente: se están respetando los plazos que dijimos. Yo hace un mes hablaba de que esto iba a coincidir prácticamente con el final de temporada. Digo, iba a coincidir la decisión definitiva. El asunto no está roto. Bajo ningún concepto está roto y las negociaciones siguen adelante. Ahora bien, tú me preguntas, Andrés, esta mañana me preguntabas por las sensaciones. Yo sigo teniendo la sensación de que ejecutar la venta del Sevilla por ese precio es muy complicado.
2: Muy complicado.
0: Sí. Yo sigo siendo, incluso hay vaivenes, ¿eh? Por un lado te llegan a veces optimismo, por otro lado, por otra corriente te llegan pesimistas, el que era pesimista luego ya es un poco más optimista. Intento mantenerme en el centro, intento dar una información un poco ordenada. El asunto no está roto, bajo ningún concepto, hay negociaciones, los plazos, sabíamos que esto se iba a ir a mediados de mayo, tercera semana de mayo, y mis sensaciones son que el asunto es complicado, que sigue siendo bastante complicado porque no veo la venta del Sevilla por 450 millones de euros. Yo todavía tengo que ver el dinero, tengo que ver la...
2: Vamos a ver.
0: Creo que es una operación muy gorda como para asegurar que está hecho o está roto. Vamos a escuchar a Pellegrini.
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0: Bueno, vamos a escuchar a Pellegrini.
2: Vamos a escucharlo. Vamos a escuchar
0: a Pellegrini en un día, creo que es importante, ¿no? Aparte de que el análisis de la temporada, final de la temporada, bueno, pues nos detengamos en detalles, pero creo que es una buena noticia, algo que estaba persiguiendo el club desde hace bastante tiempo y que no lo conseguía, ¿no? Era una de las críticas, ¿no? Que sí, se le hacían a Pellegrini, que no terminaba de meter el equipo en Champions. Es verdad que lo hace. Bueno, de rebote a lo mejor está un poco feo, ¿no? Pero bueno,
2: no, plaza no extra, es de rebote, ¿no? Es cuestión de comparar. No es lo mismo meterte en Champions haciendo una tercera plaza como hizo Serra, que una quinta plaza, evidentemente, y que el coeficiente.
0: Pero la consigue.
2: Pero es que la consigue, ¿no?
0: Sí,
2: la temporada es histórica. La temporada en Liga, claro. Un 10. El Betis no puede ganar la Liga, y lo máximo que se puede hacer después de ganar una Liga es ir a Liga de Campeones. La temporada en Liga, si el Betis la certifica, los partidos que queda es un 10.
0: Eso es lo que estaba diciendo, que el Betis llevaba persiguiendo esta opción de Champions, que era una de las cosas que se le criticaban al entrenador, ¿no? De puertas para adentro, que no terminaba de dar el paso adelante, y este año, hombre, le faltan un punto, si acaso, dos
2: tres puntos.
0: Una
2: victoria. Yo creo que una victoria.
0: Dependiendo también, dependiendo de lo que hagan los rivales, sí. Pero que lo tiene prácticamente amarrado.
2: Lo tiene hecho. Lo que es más raro es ver a Pellegrini aprovechar esto para dar un palo. Dar un palo y después.
0: Como un palo.
2: Esconder la patita. Porque una cosa es tirar la piedra y esconder la mano, se dice, ¿no? Pellegrini da un palo y después ya esconde la manita. Escuchamos cuando le preguntamos por la posibilidad de ir a Liga de Campeones.
14: A ver. Creo que son algunos años más, pero más de 12, pero no es importante el tema. A ver, yo creo que hasta la semana pasada no dependíamos de nosotros, así que no teníamos nada que estar hablando de a dónde, si podíamos jugar Champions League. Nosotros teníamos la obligación de tratar de mantener ese quinto lugar para llegar a Europa. Como usted dice, con los resultados de ayer se abre una puerta para que esa posición de quinto, que no es tan mala, a lo mejor como muchos lo buscaron en su momento, nos permita jugar con mucha ilusión la Champions el próximo año. Para eso tenemos que buscar esa clasificación en estos cuatro partidos.
2: Ese quinto puesto que no es tan mala como muchos decían en otro momento. ¿Quién le ha dicho a Pellegrini que la quinta plaza es mala? O sea, a Pellegrini se le ha dicho que hizo el ridículo con el Atlético de Madrid en la Copa del Rey, que lo del derbi fue inadmisible, que lo de la eliminación de Braga es un petardo histórico en la historia del Betis europea, y que desde la jornada 15 prácticamente ya no competía la cuarta plaza, no podía competirla, porque es que al Villarreal no ha estado ni cerca de cogerlo, pero desde la jornada 10, 12, 15 o por ahí. En ningún momento alguien ha dicho que la quinta plaza es un desastre, que al revés, estaba esperando a ver a qué daba opción. Pues Pellegrini suelta el palito este de, como algunos decían, muchos decían que no era tan buena la quinta plaza, pero ahora cuando se le pregunta a Pellegrini, oiga, ¿a quién se refiere usted? ¿Quién ha infravalorado esto de la quinta plaza? Y aquí la manita la esconde Pellegrini.
14: No sé cuál es esa gente, la verdad que uno como siempre, y hemos tratado siempre de inculcar una ambición mayor, ¿no es cierto?, de que este club pudiera llegar siempre a lo más alto que permite. Yo creo que clasificar a Europa todos los años es un mérito importante, no solamente hablando para el Betis, para cualquiera de los equipos, sobre todo en esta liga donde hay tres cupos prácticamente que no los van a dejar nunca los tres grandes, entonces pelear uno o dos cupos creo que es importante para el resto de los equipos. Es lo que nosotros intentamos hacer, después cada uno lo analiza con la perspectiva que cree conveniente.
0: El problema de esto es que hay muchos, te lo explico, Andrés, hay muchos tontos. Es decir, pasa en política, ¿no? Hay más tontos que caja de botellines, muchos tontos. Entonces, la gente compra el discurso que quiere comprar. Es decir, Pellegrini lo suelta como para que inmediatamente diga, no, eso lo dijo Andrés Ocaña, lo de siempre, la misma historia, pero cuando tú la aprietas,
2: ¿cómo? Ya echa el paso atrás.
0: Ya da el paso atrás, claro. Es como cuando dice Andrés Ocaña, deja tranquilo ya al Sevilla Fútbol Club. Y dice tú, bueno, ¿yo qué le he dicho al Sevilla Fútbol Club? Tú me puedes decir a mí.
2: Pues no lo sé.
0: Ah, pues no lo sé.
2: Es que yo no escucho la competencia.
0: Claro, yo escucho a Florencio, exactamente. Pues entonces circula usted y deja de molestar.
2: Eres un sinvergüenza lo que dijiste allá en Radio Marca, me dijo.
0: Exactamente. Y digo, bueno, aquí hay una verdad.
2: Sí, pero a Pellegrini, esto le pega a mucha gente. A Pellegrini no le pega.
0: Bueno.
2: A Pellegrini no le pega de verdad. Un señor, un caballero. Quinto, decir. Esa quinta plaza que muchos decían que no valía para nada. No. ¿Quién es? Ah, no lo sé. No
0: es
2: sé
0: que eso no se le ha dicho a Pellegrini. Es que no se le ha dicho a Pellegrini.
2: ¿A qué no le pega?
0: No, y además es que es mentira.
2: Claro.
0: Es que eso es siempre acudir al victimismo para reforzarse. Es que son mentiras. A Pellegrini lo que se le ha dicho, que además se le ha dicho de mentira desde el club, de mentira, es que no termina de dar el paso adelante en meter al equipo cuarto porque quinto no sabíamos si iba a ser campeón o no. A Pellegrini se le critica que no eliminara al Sporting de Braga.
2: Es que este año no ha peleado ni el cuarto, claro. Te quiero decir, lo que hablábamos del principio de temporada. Es que la jornada 15 ya es inalcanzable.
0: De todas formas, este jueguecito es ya muy antiguo.
2: Sí.
0: Es muy antiguo. Pellegrini lo que viene a decir en cada rueda de prensa es: me estáis exigiendo que me estáis cansando. Sí. Yo, Manuel Pellegrini, he metido al Betis en Champions. Y usted, Real Betis Balompié, que dice que Europa, ¿cuál es el currículum del Betis en Europa? Eso es lo que dice Pellegrini. Y el Betis dice, los entrenamientos de Manuel Pellegrini son muy antiguos y no termina de dar paso adelante, pero cuando llega la hora del bolígrafo lo renuevan cinco veces. Renuevan, ¿por qué? Sí. Porque están cómodos en esta situación.
2: Estoy totalmente de acuerdo. No te voy a poner una coma. Y después, claro, en el análisis de Manuel Pellegrini, el palo de Braga era muy, muy doloroso, pero ya no sale nunca el palo de Braga en el análisis de...
4: Por cierto, ayer eliminado el Sporting de Braga, pasó el Friburgo a la final, jugó el Sporting de Braga con uno menos desde el 5 de partido.
2: Vaya donde puso Carlos Vicen al equipo ganando 1-2, perdona, que llegaba a la eliminatoria. Y el equipo, bueno, en medio campo
4: contrario,
2: con un equipo que es un cañón, el Friburgo, vaya manejo del partido. Se cargó el partido el entrenador. Vamos con algo positivo. Después de este detalle de Pellegrini tirando la piedra y escondiendo la manita, hablando ahora sí de que le ilusiona mucho la posibilidad de jugar con el Betis el año que viene, la máxima competición.
14: A ver, primero, por supuesto, mucha ilusión de poder llegar a una competición tan importante como es la Champions League. Esto es no es fácil llegar a jugarla. He tenido la fortuna de jugarla con los otros equipos españoles, así que para mí sería también un muy buen logro poder conseguirlo con el Betis después de tantos años que esté nuevamente metido en la Champions. Pero eso lo tenemos que mostrar, como digo, en estos cuatro partidos. Una vez que estemos clasificados, podemos hablar lo que podría ser a futuro. Ahora nosotros tenemos que estar concentrados en tratar de ir a hacer un muy buen partido contra Real Sociedad, de sumar 3 puntos, y una vez que matemáticamente tengamos esa clasificación, ¿cierto?, ya analizaremos muchas cosas de la temporada y del futuro.
2: Porque va a haber que hacerlo, ¿eh? Igual que el club le va a tener que apretar al entrenador, el entrenador le tiene que apretar al club. Este año lo de la planificación, o sea, es demencial. El Betis con Junior y Ricardo en el lateral izquierdo, con Aitor Rival jugando de titular prácticamente todos los días en 8 posiciones, con Bacambú de recambio del Cucho, con dinerales perdidos y tirados en futbolistas que no han dado la cara, casos de Riquelme, caso de Deosa, caso de Valentín, etcétera, etcétera. Este año hay que darle un vuelco enorme a la planificación y va a haber 20 kilos más. Y el otro tema del día, le han preguntado por la cartita.
0: ¿La cartita?
2: Le han preguntado a Manuel Pellegrini por la cartita.
0: ¿Qué me dices?
2: El Sevilla, que quiere estar invigilando, como diría el señor Benavente, de a ver qué hace el Betis con el... Es que me río todo. Con el Elche... Oh. Y con el Levante. Esto dice Pellegrini de la cartita.
15: Instando a que se vigilen los partidos del Betis de este final de temporada.
2: Ay, ¿ahí se ha acabado? Ay, pues me he equivocado yo al enviarlo, te lo digo yo. Lo que viene a decir que él no ha visto ninguna cartita, que no ha leído ninguna cartita y que no echa cuenta de eso. Pero después, con muy mala leche, le dicen a Pellegrini... ¿Usted va a poner a los suplentes contra el Elche? ¿Usted va a poner a los suplentes contra el Elche si finalmente el Real Betis Balompié tiene la clasificación hecha? Lo escuchamos.
14: Bueno, acabo de decir que una vez que lo consigamos podemos hablar de distintos temas. Por ahora hay que conseguirlo y eso es lo que estamos involucrados todos, independiente de nombres más o nombres menos.
2: no ha querido desvelar si va a poner a los suplentes o no, Víctor. Si va a poner al plan B. Te voy a rescatar el otro sonido después para los 5 minutos.
0: Para el entrenador es un asunto incómodo. Y lo mejor es quitarse del medio.
4: Ya, pero es que ahí es que...
0: Lógicamente.
4: Vamos a ver, ¿ahí qué va a hacer? ¿Qué va a hacer? Es que, bueno, el que no ha hecho los deberes antes, ¿por qué va a tener que esperar otra cosa de algún equipo en esta última
0: jornada?
4: Vamos
0: a ir famoso partido a partido. Sí,
2: sí. Partido a partido.
0: Partido a partido, porque partido. Lo mismo...
2: Es que si el Betis empata con la Real y le da por ganar al Celta, es que tiene que poner a todos los titulares con el Elche.
0: O lo mismo el Elche, ojalá mañana gane el Elche, ¿no? Si gana el Elche, eso te sale, digo, ¿no? De la historia, ¿no?
2: Vamos, o sea, a ver.
0: A lo mejor tampoco es tan importante, ¿no?
2: Pero, ¿quieres?
0: Pero que esto ocurre siempre.
4: Esto siempre.
2: Todas
4: siempre.
2: Las temporadas. Esto ocurre lo que siempre. Pasa que es que ha tocado que el Betis juega contra el Elche y el Levante. Claro, que a lo mejor juega el Betis con el Levante y el Levante está descendido. Es que es ridículo, ¿no?
0: Pasa que Cuquilandia se extiende, ¿no? De una forma tremenda. Es como lo de la Real Sociedad. De verdad, piensen que mañana Oyarzábal va a meter la pierna para que Nathan se la reviente.
2: Y después hay un problema, Víctor. Que los clubes ya quieren ser más papistas que el Papa. O sea, que los clubes ya asumen el populismo, que tienen que quedar bien delante de la gente en redes sociales para ganarse 4 adeptos, 4 likes. Pero que un club serio haga una cosa así, a mí me parece demencial. Demencial. Simplemente porque todo el mundo sabe lo que va a hacer el Betis. Todo el mundo sabe lo que va a hacer el Betis en todos los escenarios que se produzcan. Antes de que comience el partido.
4: ¿Cómo? Yo no lo sé.
2: Te lo digo. Si hay un escenario, hará una cosa, y si hay otro escenario, hará otra.
0: ¿Pero qué quieres decir con eso?
2: Bueno, seguro, ¿no? Si hay alguien que se vista de verde y blanco en
0: Pero tú puedes explicar eso.
2: En el Estadio de la Cartuja, ¿no? No, yo no tengo que explicar nada. Yo creo que todo el mundo sabe cuál va a ser el comportamiento y cuál tiene que ser el comportamiento del Betis, ¿no? En los distintos escenarios. Si es que me parece que es algo... Vamos, y del Sevilla, ¿eh? Y de todo, ¿no? Me parece, no sé, te está riendo, pero no. Patita y nariz.
0: Quedan 2 semanas interesantes. Dos semanas interesantes.
2: Ahora te voy a sacar corte de la cartita para Arancha.
0: ¿Algo más, Ocaña?
2: Nada,
0: que nos vamos a las 2 de la tarde.
2: No, que nos vamos. Nos vamos corriendo y a seguir
0: deportivamente
2: toda la tarde.
0: Deportivamente
2: va a citar,
0: no te he preguntado por el 11.
2: No, el 11 del otro día. El 11 del otro día, el mismo con Bellerín, Ricardo, Llorente, Natán, Fornal, Anrabat, Abde, Anthony, Lo Celso y arriba el Cucho Hernández.
0: Una victoria prácticamente deja esto listo, ¿no?
2: Totalmente.
0: ¿Matemáticamente?
2: No, si el Celta pierde, claro, sí también. Es prácticamente matemático.
0: Bueno, la jornada de mañana, Escalera, es realmente apasionante. Como
4: tremenda.
0: A las 2 de la tarde.
4: Elche a la vez.
0: El Elche,
4: bueno,
0: el Elche
4: hoy, a la vez. Hoy empieza con el Levante Osasuna.
0: Bueno, efectivamente.
4: Que el Levante se puede meter en la película perfectamente si gana el partido casa.
0: Exactamente, Levante Osasuna o una victoria de Osasuna,
4: ya
0: pues prácticamente
4: lo deja
0: acabado, pero es que como gana el Levante
4: se pone con 36.
0: Se pone con
4: 36.
0: Y mañana es para no perdérsela, ¿eh?
4: Sí, la jornada de los equipos implicados abajo. Elche a la vez, a las 2 el sábado, el Sevilla Español.
0: El Sevilla Español que va a jugar, sabiendo lo que ha hecho el Elche, lo que ha hecho el Alavés y lo que ha hecho el Levante.
4: Pues Mallorca Villarreal domingo a las 2 de la tarde, Athletic de Bilbao-Valencia domingo 4 y cuarto, y ya para el lunes el Rayo Vallecano-Girona.
0: Sí, pero te ha saltado que después de que veamos el lío del descenso, tenemos el asunto de la quinta plaza, el Atlético Madrid-Celta de Vigo, y el Betis va a jugar contra la Real Sociedad, sabiendo también qué es lo que ha hecho el Celta contra el Atlético Madrid.
4: He ido,
0: ¿no?,
4: primero con el descenso y ahora vamos con la quinta plaza. 6:30 de la tarde sábado, Atlético Madrid-Celta. 9 de la noche, nuestro partido, el Real Sociedad-Betis. Y al día siguiente hay un Oviedo-Getafe que tiene mínimas opciones el Getafe y el Barcelona-Real Madrid. Víctor.
0: Bueno, pues realmente interesante viene el fin de semana del fútbol prácticamente desde hoy viernes, con la posibilidad que tiene el Betis de dejar listo ya el asunto de la quinta plaza. y disfrutar del pasaporte de la Champions. Y fíjense lo que tenemos en el tramo final del campeonato, con otro partido de infarto el que tiene mañana el Sevilla, jugándose la vida, ojito, jugándose la vida mañana contra el Español, con Ricard Martí en la técnica durante toda la tarde y durante todo el día, la noche, todo cope aquí.
16: Son las 2 de la tarde, es la 1 en las Islas Canarias.
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16: Tal y como te estamos contando, ha muerto un guardia civil al chocar dos embarcaciones cuando perseguían a una narcolancha en Huelva. Esto ha sucedido hoy. Hay otros dos agentes que han resultado heridos graves al chocar, como te digo, esas dos patrulleras del cuerpo mientras perseguían a una narcolancha a unos 129 kilómetros de la costa de Huelva. Luis Lavilla es portavoz de la Asociación de Guardia Civil en Huelva. Luis, gracias por atendernos en Mediodía COPE.
19: Lucas, Pilar, perdón.
16: Lucas, discúlpame, Lucas.
19: Nada,
16: gracias por atendernos en Mediodía COPE. ¿Qué ha pasado?
19: Pues mire, la verdad es que ustedes tienen casi la misma información que nosotros. Lo único que le podemos decir que hoy hay tres familias destrozadas, ha fallecido un compañero, hay dos compañeros que están muy graves y eran tres personas que estaban haciendo hoy su trabajo, jugándose la vida y estaban persiguiendo a delincuentes. Por lo que sabemos, lo poco que sabemos es que puede haber sido un encontronazo entre lanchas. Yo no puedo confirmarles nada porque ya les digo, ha sido todo muy reciente y no hay información. Y simplemente pues eso, que es un otro desastre más que se suma a un número indefinido de agresiones y de fallecidos y de compañeros lesionados persiguiendo delincuentes sin ser profesión de riesgo y sufriendo las consecuencias y con familias destrozadas. Así que no le puedo decir cómo estamos en Huelva todos los compañeros de la Guardia Civil.
16: Porque, Lucas, entiendo que la situación en Huelva con respecto del narcotráfico, las narcolanchas y ustedes, la Guardia Civil, que tiene que hacer el trabajo de patrullar y de defendernos a todos, sigue exactamente igual, ¿no? Hace poco más de un año contábamos la tragedia de Barbate. ¿No hay manera de que el Ministerio del Interior les haga caso?
19: Pues mire, a mí lo que me sorprende es que, y además yo siento hacer estas declaraciones con compañeros fallecidos, pero es que no somos profesión de riesgo y acaban de asesinar a un compañero mío. Acaba de tener, llámelo X. Los medios que hay están limitados porque el erario público es el que es. Yo sé que mis compañeros echan más horas que un reloj y que el trabajo es denodado y que tanto todos los compañeros, tanto de Seguridad Ciudadana como de Marítimo, cualquier tipo de unidad de la Guardia Civil, echan más horas que un reloj para perseguir al delincuente. Pero si no hay medios, no hay personal, cada vez estamos más atados de pies y manos. Entonces, muchas veces uno se frustra precisamente por eso, porque el Código Penal no acompaña, porque las situaciones son muy penosas, porque el narco está completamente desaforado en la parte de Cádiz y Huelva, por eso pedimos la zona de especial circularidad para Cádiz y Huelva, porque son las zonas más azotadas por el narcotráfico en España, por cercanía, Almería también, pero sobre todo Cádiz y Huelva. Huelva es un sitio de entrada de droga de toda la vida, y cada vez los narcos son más agresivos. Lo hemos visto en imágenes descargando, dándoles soporte y vigilancia con armas largas. Lo estamos viendo con las agresiones, lo que pasó en Barbate con el asesinato de mis compañeros. Entonces, entramos en modo bucle a la hora de denunciar esto, pero yo le digo que hay una vicepresidenta de gobierno en campaña rasgándose las vestiduras, no sé por qué, cuando nos está bloqueando la profesión de riesgo el partido que gobierna desde hace 7 años. Entonces, yo ya no sé cómo decirlo, cómo denunciarlo desde OGC, estamos hartos y al final esto no acaba bien, como se puede ver hoy.
16: Pues Lucas Lavilla, portavoz de la Asociación de la Guardia Civil en Huelva, gracias por habernos atendido. Ahí está esa última hora, muerto un guardia civil hace poco, esta mañana, media mañana, al chocar dos embarcaciones cuando perseguían una narcolancha en Huelva. Hay dos compañeros, dos guardias civiles que están heridos muy graves en estos momentos. Gracias por habernos atendido.
19: Gracias a ustedes.
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16: Están pasando más cosas que te cuento ya con Ángela Sánchez. ¿Qué tal, Ángela? Buenas tardes.
20: Buenas tardes, Pilar.
16: Lo primero, a la espera de más detalles sobre la llegada del antivirus.
20: El Ondius llega el domingo a Tenerife y de momento solo está confirmado que habrá 3 aviones para trasladar a sus pasajeros. Uno que irá a la base de Torrejón de Ardoz en Madrid con los 14 españoles, un avión de Estados Unidos y uno más del Reino Unido. Estamos a la espera de saber cómo van a regresar a sus países el resto de pasajeros.
16: Estamos pendientes también de un atraco con rehenes en un banco alemán.
20: Al oeste de Alemania, en concreto en la ciudad de Sinzig, varios asaltantes mantienen retenidas a varias personas. El centro está tomado por un fuerte despliegue policial.
16: En el Reino Unido, duro golpe a los laboristas.
20: En las elecciones municipales celebradas ayer en Inglaterra, junto a las regionales en Escocia y Gales, de momento el escrutinio no ha acabado, pero todo apunta a que los laboristas del primer ministro Starmer son los grandes derrotados. El propio Starmer ya descarta dimitir porque llevaría, dice el país, al caos.
16: Y este fin de semana, no salga sin paraguas. Rubén del Campo es portavoz de la AEMET.
21: Chubascos acompañados de tormenta que localmente serán fuertes y persistentes. Los acumulados de lluvia pueden ser importantes en algunas zonas del Cantábrico y del entorno del norte y oeste de la península, con temperaturas en descenso y un ambiente fresco para la época del año en las horas diurnas.
16: Y suena la sintonía del deporte en COPE, aunque lo que está pasando en las últimas horas en el Real Madrid va mucho más allá del fútbol. José Luis Corrochano, buenas tardes.
22: Pilar, ¿qué tal? ¿Cómo estás? Buenas tardes.
16: El Real Madrid es considerado el club de fútbol con más seguidores a nivel mundial. A principios del año 26 consolidó ese liderazgo digital, más de 600 millones de seguidores combinados en sus redes sociales, récord de facturación, 1.161 millones de euros, es decir, el club supera esa barrera de los 1.000 millones de euros de ingresos por tercera temporada consecutiva. Y te recuerdo todo esto porque se están viviendo horas muy intensas en la ciudad deportiva de Valdebebas tras ese encontronazo entre Tchouaméni y Valverde. ¿Qué ha pasado, Corrochano, esta mañana?
22: En las últimas horas, ¿no? Había entrenamiento previo al partido del domingo contra el Barcelona, el clásico. Esta mañana no se ha ido a entrenar Valverde porque evidentemente está bajo el protocolo de un golpe en la cabeza. Va a estar entre 10 y 14 días de baja. El que sí se ha entrado ha sido Tchouaméni, con aparente normalidad, y el Real Madrid está recabando en las últimas horas las versiones de lo ocurrido para completar el expediente que se les ha abierto a los dos futbolistas, al uruguayo y al francés, a Valverde y a Tchouaméni.
16: Un expediente que entendemos será sancionador. Cuando se habla de sanciones, ¿eso qué es?
22: Bueno, multa económica con toda seguridad. Van a tener que pagar un dinero seguro, tanto Valverde como Tchouaméni. Luego hay varias posibilidades que relatamos desde ayer. Hay un apartado que dice falta grave, eso sería suspensión de empleo y sueldo de 3 a 10 partidos. Falta muy grave, suspensión de empleo y sueldo de 11 a 20 partidos. Y luego, para mí, dos epígrafes importantes: se recoge también un despido disciplinario y se recoge también, y esto es importante, una posible venta por mal comportamiento profesional. O sea que va desde la multa económica hasta que el Real Madrid decida despedir a alguno de los futbolistas.
16: Y a todo esto con el clásico este fin de semana que le puede dar la Liga al Barça, menudo momento.
22: La temporada ya era mala para el Real Madrid. Este partido era como agarrarse a un clavo de salvar un poco el final de temporada. Si el Real Madrid consigue ganar en el clásico, el Barça con un punto va a ser campeón de Liga. La noticia para el partido es que Mbappé está listo para entrar en la convocatoria. Vamos a ver si puede jugar como titular y que vuelve Courtois. Pero evidentemente el partido ha cogido mayor trascendencia después de lo acontecido ayer en el vestuario del Real Madrid.
16: Madre mía, y además del clásico, ¿qué tenemos este fin de semana?
22: Bueno, muy importante el descenso. Estamos muy pendientes de los equipos que se pueden ir al descenso. Quedan 4 partidos. Mañana hay 2 partidos que concitan la atención de esta situación: el Sevilla Español y el Elche a la vez. Todo lo contamos, por supuesto, en el tiempo de juego.
16: Gracias, José Luis Corrochano.
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16: Bueno, pues vamos a por el otro gran asunto del que seguimos pendientes, por supuesto, el antivirus. El Ondius ya está a 800 kilómetros de Tenerife. ¿Cuántas personas realmente han entrado en contacto en el último mes y medio con el antivirus? ¿Quiénes han sido y dónde se encuentran? Bueno, son las preguntas y respuestas por el momento. Se estima que han podido ser hasta 500, pero nadie lo sabe con seguridad. ¿Y qué hemos hecho en Mediodía COPE? Pues ponernos a buscar en uno de los epicentros, en la isla de Santa Elena, en pleno Atlántico.
23: No hubo confinamiento, nada, porque cuando ellos llegaron al hotel, no había información, se fueron a avión.
16: Estás escuchando al personal del hotel en el que pasaron la noche la mayoría de los 30 pasajeros que bajaron de Londres allí, en la isla de Santa Elena, donde murió Bonaparte, Napoleón. Estamos hablando de una pequeña isla con poco más de 4.000 habitantes que, obviamente, Sofía Carrillo, buenas tardes.
1: ¿Qué tal, Pilar? Muy buenas tardes.
16: Tienen temor y tienen poca información.
1: Ninguna información oficial, de hecho. El contexto un poquito. Se bajan 30 personas en Santa Elena y están allí desde el 21 hasta el 23 de abril, 10 días después de que falleciera la primera persona por antivirus. Es una de las islas más remotas del mundo. De hecho, el coronavirus tardó 2 años en llegar hasta allí. Es un territorio británico en medio del Atlántico Sur y prácticamente todos sus trabajadores viven del turismo. Hemos hablado con la recepcionista que personalmente recibió en el hotel a la mayor parte de los pasajeros y además de confirmarnos que no se tomaron ningún tipo de medidas de aislamiento, esto es lo que nos ha contado.
23: Eres una pequeña isla y algunas personas, por ejemplo, la persona que estaba conduciendo el autobús o con los pasajeros o personas en el hotel, muchas personas. Si colocamos en cuarentena, tendrás que ser mitad de la isla, porque trabajamos con turismo.
1: Nadie ha hablado con ellos para explicarles lo que está pasando. Más o menos entienden cuáles son los síntomas y confían en que si se ponen enfermos, bueno, pues el hospital de Santa Elena esté preparado para atenderles. Por lo demás, lo poco que les llega es por los medios de comunicación.
23: Una gran preocupación. Algunas personas fueron llamadas al hospital para hacer test. Nosotros sabemos, el gobierno envió a los medios de comunicación la información sobre todo lo que está pasando. No hay ninguna acción.
1: Por ahora en Santa Elena no hay infectados, sí que hay un pequeño grupo de personas que mantuvo un contacto todavía más estrecho con los pasajeros que van a estar confinados hasta el 9 de junio y el gobierno dice que el riesgo para el resto de la isla es bajo, pero como ves los habitantes no lo tienen nada claro.
16: Gracias Sofía. Como noticia tranquilizadora el anuncio que hacía esta mañana en Herrera en COPE Rafael Bengoa, el exdirector de Sistemas de Salud de la Organización Mundial de la Salud.
3: La buena noticia y que confirma que el virus no es muy infeccioso es que esta azafata que ha estado ingresada, ha tenido esos síntomas por otra razón y no por el antivirus, porque es negativa al antivirus, que quiere decir que este virus no es tan infeccioso como se está indicando en algunas redes sociales.
16: De hecho, la azafata holandesa hospitalizada en Ámsterdam con síntomas tras mantener contacto con una de las 3 víctimas mortales del buque no tiene esta enfermedad. Ahora bien, por seguridad, ya que no existen vacunas ni tratamiento, los expertos recomiendan que todas las personas que hayan tenido contacto hagan cuarentena.
5: Obligatoria. Que las leyes dicen, mire usted, en fin, cuando hay una emergencia sanitaria internacional como ya es esta, declarada por la OMS así, eso prima sobre todo demás. Tiene que haber una cuarentena. Y cuanto menos dispersión haya de las personas, mejor.
16: Cuarentena obligatoria de 1 mes, incluidos los que no tienen síntomas. Eso es lo que ha defendido aquí en COPE el epidemiólogo y catedrático Juan José Badiola. Sanidad, ¿qué dice de todo esto, Ángela?
20: Pues mira, Pilar, Sanidad lo que dice es que todos, incluidos los pasajeros que pudieran tener síntomas, van a ser enviados a sus países de origen cuando lleguen a Tenerife. La pregunta ahora es si deberían hacer esa cuarentena de la que habla Badiola antes de viajar, por seguridad. Es más, el gobierno está recordando en las últimas horas que en 2020, en febrero, ya se confinó un hotel entero en Canarias con turistas extranjeros por COVID. Aquello, por cierto, se hizo sin necesidad de estado de alarma, contando con una autorización judicial para ordenar el confinamiento de los turistas. En cualquier caso, hoy la ministra de Sanidad, Mónica García, ha repetido en diferentes intervenciones durante esta mañana que los 14 españoles están de acuerdo con hacer cuarentena.
16: Gracias, Ángela. Estamos a la espera de saber hoy cómo van a regresar a sus países los pasajeros que no son españoles. Hasta el momento está prevista la llegada de un Boeing 747 desde Estados Unidos y de otro avión del Reino Unido, además del ya anunciado por el gobierno de España para trasladar a los afectados de Madrid. ¿Y sabes qué es lo que pasa? Pues mira que nos ha vuelto a pillar el toro, ¿verdad? Que en el COVID se prometió una agencia de salud pública que no ha llegado, que solo Madrid tiene protocolos claros para aislamientos en casos así y que esto ocurre a pesar de la experiencia del año 2020 y de que todos los especialistas insisten en la necesidad de estar preparados. A la espera de ir resolviendo dudas, Sandra Senjo, buenas tardes.
6: Buenas tardes, Pilar.
16: Gobierno y oposición siguen enzarzados precisamente por la improvisación y la gestión de la crisis.
6: ¿Qué evoca esa incertidumbre durante la pandemia, como comentabas. Allá se ha referido el ministro Ángel Víctor Torres, que ha defendido la gestión del gobierno y ha respondido a las críticas del Partido Popular.
7: Yo creo que hay que tener un poquito más de cuidado en las afirmaciones. Después de haber superado una etapa tremenda de nuestra vida, año 2020, dijimos entonces que esto había que apartarlo de la lucha partidaria. Parece que algunos lo han olvidado, yo lo lamento. Yo lo que le pido al Partido Popular es que colabore, que ayude, que eche una mano.
6: Desde el PP denuncian precisamente que nadie del gobierno se ha puesto en contacto con ellos. Recuerdan que ni siquiera el Ejecutivo lo hizo con el propio presidente de Canarias. Con un Sánchez desaparecido, el vicesecretario de los Populares, Elías Bendodo, ha exigido explicaciones urgentes en el Congreso y ha denunciado la improvisación y las contradicciones del gobierno.
8: Primero el barco llegaba a Las Palmas de Gran Canaria, después llegaba a Tenerife, ahora queda fondeado en alta mar, ahora no hay confinamiento. Después sí hay confinamiento voluntario. Oye, esto no es serio. Por eso decimos que la ministra, que no ha sido capaz de resolver la huelga de profesionales sanitarios, de médicos, no va a ser capaz de resolver esta crisis. Por tanto, el gobierno verá cómo lo soluciona, pero que no pierda más el tiempo.
6: Desde el PP denuncian además, Pilar, que hace 6 años Sánchez anunció una agencia estatal de salud pública para crisis como esta y que sigue sin crearse.
16: Gracias, Sandra. Bueno, y tengo en la mano el programa de las jornadas que se celebran esta tarde en el Congreso de los Diputados. Solo la imagen de portada lo dice todo. Uno de los leones del Congreso con una planta de marihuana. El título de la jornada es: la cárcel no es lugar para quien cultiva vida, porque lo que se va a hacer en este evento a instancias de Sumar, es decir, de una parte del gobierno, es criticar el impacto negativo que tienen las condenas de prisión para quien cultiva cannabis. ¿Cómo te quedas, Íñigo Jodra? Buenas tardes.
9: ¿Qué tal? Buenas tardes.
16: Bueno, en el programa de la jornada no hay ni rastro de nada que hable de los serios riesgos para la salud física y mental de estas drogas, ¿verdad?
9: No, le echamos un ojo rápido por encima al programa. Habrá 3 mesas a lo largo de la tarde. Para que te hagas una idea, la primera se llama Cuando la condena no es solo individual. Está centrada en cómo la pena de prisión castiga a las familias más allá de la persona condenada. Te leo lo que dice: las consecuencias incluyen no solo la pérdida de libertad o sanción económica, sino la ruptura de trayectorias vitales, desestructuración de familias y la pérdida de estabilidad económica y familiar. Claro, estos defensores hablan de cultivar vida, pero está demostrado que el consumo de cannabis, decía, como lleva serios riesgos, como explica en COPE el doctor Lorenzo Armenteros, portavoz de la Sociedad Española de Médicos Generales y de Familia.
24: Puede alterar las funciones cognitivas, emocionales y la conducta. Peores resultados en aprendizaje y en la memoria. En los adolescentes se asocia a un peor rendimiento académico, mayor absentismo. Puede provocar empeoramiento de la ansiedad, favorece las crisis de pánico.
9: Bueno, como te decía, hablan de ruptura de trayectorias, pues te doy un dato. El cannabis supone el 90% de los ingresos de menores en centros de desintoxicación.
16: Gracias, Íñigo. La verdad es que no había peor día para hacer estas jornadas. Un día en el que ha muerto otro agente de la Guardia Civil persiguiendo a una narcolancha. Es que es de no creer.
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13: Hola, ¿qué tal? Muy buenas tardes. Muchos son los nombres protagonistas hoy en Sevilla, y no solo el de Rosalía, que como sabes ya está aquí para participar en ese estreno de la plataforma Netflix. También son protagonistas los que el próximo día 30, Día de San Fernando, van a recibir las distinciones de la ciudad y que hoy hemos conocido, entre ellos el pintor Luis Gordillo y el torero Morante de la Puebla, que van a ser reconocidos como hijos predilectos. Enseguida te voy a dar los detalles. Antes te cuento que estamos pendientes porque en los próximos minutos va a pasar a disposición judicial el hombre de 43 años que fue detenido como presunto autor de la agresión que finalmente le ha costado la vida a un hombre de 49 tras una discusión de tráfico. Ocurría el miércoles, la víctima, que trabajaba en el desmontaje de la feria, cruzó por un semáforo, lo que provocó el frenazo de un coche que circulaba por la zona. Su conductor, un hombre de gran corpulencia, se bajó del vehículo y le propinó un fuerte puñetazo que hizo que cayera al suelo y se golpeara la cabeza. Su estado era crítico y finalmente este trabajador de Boyullo, Par del Condado, fallecía este jueves en el Virgen del Rocío. Su agresor tiene 43 años, permanecía detenido, tiene antecedentes judiciales y en tan solo unos minutos va a pasar, como te decía, a disposición judicial. Pendientes de lo que se decida los juzgados, lo de Sevilla hoy es una auténtica locura. Desde primera hora de la mañana, fan de Rosalía, la han estado esperando a las puertas del Hotel Alfonso XIII, donde llegaba ayer. Lo hacía en un vuelo privado. Algunos de estos fans han tenido suerte e incluso han podido abrazar al artista.
14: Para Jairo,
15: fírmamelo, por favor, Rosalía.
14: Toma, Rosalía. Esto es para ti, Rosalía.
15: Rosalía, por favor,
14: 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Esto es para ti, Rosalía.
19: Sí, bonito.
13: Esa fan conseguía darle un abrazo a Rosalía. También hasta ahora, máxima expectación en el entorno de la Seta de la Encarnación. Desde esta mañana está cortada la calle La Araña. A partir de las 4 lo va a estar también La Campana, porque esta tarde en esta zona va a tener lugar la Premier Global de Berlín y La Dama del Armiño. El primer capítulo, de hecho, se va a proyectar en la Sala Turina. Nos vamos hasta La Encarnación. Alfonso Tejero, buenas tardes.
21: Buenas tardes, Inma. Pues me encuentro en estas setas de La Encarnación, aunque no soy el único. Tal es la expectación por lo que esto supone que ya vemos a los primeros curiosos acercarse a estas vallas a coger un sitio en primera fila cuando aún faltan horas para que todo comience. Dos de ellos son Santi y Belén.
30: Estamos aquí ya desde hace, vamos, unos 10-15 minutos, más o menos.
31: Sí, sí.
30: Y nosotros sí, la verdad. Teníamos ganas ya de ver, en plan, o sea, sobre todo el ambiente y también, obviamente, para ver los actores y ver qué se cuece por aquí, porque también tenemos a varias personas del elenco que teníamos muchas ganas de ver y demás.
31: Y hace ilusión que hagan algo así de este gran tamaño como Netflix aquí en Sevilla.
30: Pues espero que sea un evento a gran escala, que haya sorpresitas y que la gente al fin y al cabo que también se pase por aquí, que pueda disfrutarlo y que sea como un ambiente más en Sevilla.
21: Bueno, pues un evento de gran envergadura que reúne a muchísimas personas y situará a Sevilla en un lugar privilegiado, aunque algunos sevillanos tienen claro que habla un lado menos bonito, como Francisco, que nos decía que los cortes son impresionantes.
1: Bueno, será un espectáculo muy bueno para la ciudad, pero el corte es impresionante, bueno, como todos los actos que se hacen aquí en Sevilla. Esperemos que salga todo bien y para la ciudad una gran oportunidad para el mundo entero. En Sevilla yo creo que la exposiciona en lo más alto, ¿no? De sobre todo en España, ¿no? Por la serie, por lo que significa, por el atractivo que trae y...
13: Gracias, Alfonso. Bueno, pues ya mañana los cortes de tráfico se van a trasladar a las calles Beti, Gonzalo Segovia, también al Paseo Márquez de Contadero. Pues sobre el río va a tener lugar ese espectáculo, Jarana en el Guadalquivir, y en el que va a participar Rosalía acompañada por la Orquesta Sinfónica de Sevilla. No están siendo pocas las críticas, porque al evento solo pueden acceder los afortunados que han conseguido alguna de las entradas gratuitas que ofertaba Netflix y que no va a ser visible desde ningún otro punto. Esto decía al respecto el alcalde José Luis Sanz.
3: Hay una grada que me parece que son 1.000 personas, que se agotaron 1.000 entradas, que se agotaron en, creo que fueron 10 minutos. Solo desde ahí se puede ver el espectáculo, en principio, pero, insisto, es una producción audiovisual que monta una plataforma como Netflix que nos va a dar una repercusión a nivel mundial única y que creo que es una campaña de imagen muy interesante para la ciudad de Sevilla. Pero creo...
13: 25 minutos nos separan de las 2 de la tarde. Buscamos ese apunte en el deporte. Víctor Fernández, cuéntanos.
5: Hola, ¿qué tal? Buenas tardes. Una buena noticia la que se confirmó anoche con los partidos europeos. Andrés Ocaña en el Betis, que está a un pasito de meterse en Champions.
6: Sí, señor. Está a 6 puntos del Celta, quedan 12 en juego y puede sellar prácticamente el pase ganando a la Real Sociedad mañana a partir de las 9 de la noche. Gran noticia, la ayuda de ayer del Rayo Vallecano, que puede convertir la temporada con este quinto puesto en histórica para el Betis.
5: El Sevilla va a entrenar esta tarde en el Ramón Sánchez Pizjuán con el apoyo de los aficionados. Se espera otro lleno espectacular mañana en el Ramón Sánchez Pizjuán a las 4:15 para recibir al Español en una cita trascendente.

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0: Son las 2 de la tarde, es la 1:30 en las Islas Canarias.
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0: Son las 2:30 de la tarde, la 1:30 en las Islas Canarias. Y la última noticia a esta hora está en Alicante. Sanidad acaba de informar que en Alicante está aislada una mujer que viajó en el mismo avión en el que volaba la mujer que terminó muriendo por antivirus, la segunda víctima del crucero Ondius. El contacto fue breve, pero se sentó dos filas por detrás, así que por protocolo está aislada. Enseguida te vamos a contar más detalles, pero se trata del primer aislamiento que se produce en España por contacto de antivirus. Vamos a ver qué es lo que dicen las pruebas. Te recuerdo que también fue aislada ayer en Ámsterdam una azafata de un vuelo que tenía síntomas compatibles con haber podido contagiarse del virus y que finalmente ha dado negativo. Pero ahora mismo la noticia es que Sanidad confirma que en Alicante hay aislada una mujer que viajó en el mismo avión en el que volaba la mujer que terminó muriendo por antivirus, que el contacto fue breve, que está aislada y que se está esperando al resultado de las pruebas. Es una de las noticias de la mañana. A esta hora la otra noticia está en Huelva. Allí ha muerto un guardia civil mientras perseguía una narcolancha a 80 millas

0: de la costa de Huelva. Hay otros 3 agentes heridos, 2 de ellos están graves. Enseguida te voy a contar también lo que vamos sabiendo de esta tragedia, pero 2 cosas están claras. La primera es que los guardias civiles llevan años denunciando que luchan en inferioridad de condiciones contra el narco, y la prueba de esto es que no es la primera vez que pasa. Te recuerdo el asesinato de los guardias civiles Miguel Ángel González y David Pérez en el año 2024 en Barbate. Y la segunda, que a pesar de todas esas denuncias, el Ministerio del Interior todavía no ha declarado profesión de riesgo a los policías y guardias civiles, a pesar de que los agentes llevan años exigiéndola. Lucas Lavilla es portavoz de la Asociación de la Guardia Civil allí en Huelva y acaba de pasar por Mediodía COPE.
1: Hoy hay 3 familias destrozadas, ha fallecido un compañero, hay 2 compañeros que están muy graves, eran 3 personas que estaban haciendo hoy su trabajo, jugándose la vida. Otro desastre más que se suma a un número indefinido de agresiones y de fallecidos y de compañeros lesionados persiguiendo delincuentes sin ser profesión de riesgo y sufriendo las consecuencias.
0: Te ampliamos todo lo que se sabe en un momento. Y este viernes, en el que también se habla de las peleas en el vestuario del Real Madrid, en concreto entre Valverde y Tchouaméni.
2: Ha habido un par de acciones duras por parte de Valverde a Tchouaméni, que no se ha revuelto en ese entrenamiento, pero que después de la sesión se ha buscado al segundo capitán del Real Madrid en el vestuario para intentar saber qué estaba pasando. Se han enzarzado, se ha habido puñetazos, aunque lo desmienten en los comunicados, y al final Fede Valverde se ha resbalado, según hemos podido saber, ha perdido incluso el conocimiento.
0: Es nuestro compañero de deportes, Miguel Ángel Díaz, describiendo el momento de la agresión que, como te estamos contando, ha terminado con expediente abierto a los 2 jugadores por parte del Real Madrid y una sanción económica que dicen es ejemplar.
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0: Bueno, es momento para conocer otras noticias de interés con la ayuda de Ángela Sánchez. Vamos a poner en orden todo lo que está pasando, comenzando por la noticia a esta hora, ese choque entre 2 embarcaciones de la Guardia Civil en Huelva cuando perseguían a una narcolancha. Estamos muy pendientes porque además de la gente fallecido, hay 3 guardias heridos. Juan Baño, buenas tardes.
5: Buenas tardes, ¿qué ha pasado? Pilar, pues mira, continúan en este momento las operaciones en torno al lugar del accidente a unas 80 millas, como contábamos, en la costa onubense. Por lo tanto, es un mar muy abierto. Hasta allí ha acudido un helicóptero, también otras embarcaciones para atender a los heridos e incluso poder seguir con el operativo policial que había en marcha. Hay muchas cuestiones por conocer todavía aún a estas horas, pero el relato es ese. Minutos después de las 12:15, 12:17 de la mañana, la Guardia Civil tenía conocimiento de esa colisión entre 2 embarcaciones del servicio marítimo cuando perseguían una narcolancha. En eso es el resultado que ya conocemos, ese hombre fallecido, un muerto, un guardia civil, Germán, 55, 56 años, es decir, todo un agente veterano de servicio marítimo. También ha resultado heridos de carácter grave un capitán y un cabo, según estas fuentes, aunque en este caso estas puntualizaciones, que sea un capitán y un cabo, no tenemos todavía información oficial, es una fuente no oficial. El capitán presentaría un estado más preocupante. Fuentes policiales subrayan a COPE una vez más la impunidad, nos dicen, con la que el narco se mueve en la costa marroquí con este tipo de lanchas que permiten hacer permanentes incursiones en la costa del estrecho. Los agentes de la Guardia Civil y Vigilancia Aduanera dicen no dan abasto. Según Huelva Información, por cierto, la colisión se habría producido entre la patrullera Río Antas de la Guardia Civil y una embarcación semirrígida de la Benemérita entre Punta Umbría y Mazagón. Hay que advertir que son datos que facilitan unos compañeros, en este caso Huelva Información, pero no están confirmados oficialmente, donde todavía a malas penas llegan los primeros datos que estamos conociendo y que todavía necesitan tiempo para poder aclarar ante qué estamos. Date cuenta que están en alta mar y por lo tanto en unas labores complicadas de rescatar primero a los heridos, por supuesto el cuerpo del fallecido, y dar cuenta de qué ha podido ocurrir.
0: Gracias, Juan. Contamos más noticias, comenzando precisamente por las reacciones a este trágico accidente, Ángela.
6: Con mensaje en redes sociales del líder del PP, Alberto Núñez Feijóo, que además de lamentar la trágica muerte de la gente, pide más medios, más respaldo y también más autoridad para quienes defienden el Estado.
0: En la guerra, Trump insiste en que el alto el fuego continúa en vigor en Hormuz.
6: A pesar del intercambio de ataques en la zona en las últimas horas, Irán acaba de reaccionar. En palabras del ministro de Exteriores del régimen, dice que cada vez se acerca, está más cerca una salida negociada. Estados Unidos realiza una acción militar.
0: Y este viernes se cumple un año del pontificado de León XIV.
6: De aquella fumata blanca desde la Capilla Sixtina, tras la que conocíamos al sucesor de Francisco.
7: Anuncio vobis gaudium magnum.
4: Habemus Papam.
6: Robert Prevost se ha convertido en el primer pontífice norteamericano de la historia. Estos 365 días han estado marcados por las constantes llamadas a la paz, casi diarias, por parte del Papa.
0: Y hoy León XIV celebra este aniversario visitando Nápoles y el santuario de la Virgen de Pompeya en Italia. Eva Fernández, buenas tardes.
7: Buenas tardes, Pilar. Sí, el helicóptero del Papa, de hecho, está a punto de aterrizar en Nápoles tras haber pasado la mañana en Pompeya, donde ha querido estar hoy presente como agradecimiento.
8: Exactamente un año fa, cuando me è stato affidato il ministero dei successori di Pietro.
7: Hace exactamente un año, cuando me fue confiado el ministerio de sucesor de Pedro, coincidió con el Día de la Virgen del Santo Rosario de Pompeya. Por eso he venido aquí, para poner mi servicio bajo la protección de la Santísima Virgen. Habiendo elegido el nombre de León, sigo los pasos de León XIII, quien desarrolló un amplio magisterio sobre el Santo Rosario.
0: Gracias.
7: El Papa está recibiendo felicitaciones allá por donde pasa. Incluso en Nápoles han diseñado una pizza especial como homenaje, Pilar.
0: Gracias, Eva. Y a partir de las 3 y 5 en la tarde de COPE, todo el deporte, José Luis Corrochano, buenas tardes.
9: Pilar, buenas tardes. Rescoldos de la pelea entre Valverde y Tchouaméni. Esta mañana Valverde ya no se ha entrenado después de sufrir una brecha en la cabeza, consecuencia de la pelea. Va a estar entre 10 y 14 días fuera del equipo. Tchouaméni sí se ha entrenado. El club está completando la documentación del expediente a los dos futbolistas y se exponen a una importante sanción económica, a pérdida de sueldo y de partidos. Incluso se recoge en el régimen interno una venta por mal comportamiento. La otra gran noticia es la clasificación del Rayo Vallecano para la final de la Conference, que va a jugar en Leipzig el miércoles 27 de mayo contra el Crystal Palace. El Rayo Vallecano va a recibir 11.500 entradas. Comienza la jornada de Liga con el Levante Osasuna y en segunda con el Cádiz Deportivo. En la Euroliga, el Real Madrid, clasificado para la final a 4, le espera en semifinales el ganador de la serie, Panathinaikos Valencia. Hoy cuarto partido de esta serie. Si ganan los griegos, clasificados en la FIBA Champions, eliminados en semifinales Unicaja y Tenerife. En el torneo de tenis de Roma, Rafa Jodar ha debutado con victoria ante Nuno Borges y hoy comienza el Giro de Italia con el danés Vingegaard como gran favorito.
0: Gracias, Corrochano. A todo esto, ¿cómo va el lío del antivirus? Bueno, pues el Ondius llega el domingo a Tenerife, y esto ya lo sabemos todos. Todos los pasajeros siguen sin tener síntomas, pero Sanidad está vigilando el que podría ser el primer caso de una persona en España con síntomas. Carmen Lavalle, buenas tardes.
10: ¿Qué tal? Buenas tardes.
0: Esta persona, al parecer, viajó en el mismo avión que una de las fallecidas y además muy cerca de ella.
10: Pues sí, a tan solo dos filas de la segunda víctima mortal del antivirus en el Ondius, en un vuelo con el que trataba de viajar de Johannesburgo a Holanda, esta persona que falleció y de la que fue desembarcada por encontrarse con síntomas. Esta persona se encuentra actualmente en el hospital de Alicante tras presentar síntomas, en concreto tos en su domicilio, y hay un protocolo que está en marcha para afrontar esta situación y que detallaba el secretario de Estado de Sanidad, Javier Padilla.
11: Es trasladada al hospital por parte de la Consejería de Sanidad de la Comunidad Valenciana. Allí se le mete en una habitación de aislamiento con presión negativa y con todas las precauciones que sean necesarias, y se le toma una muestra de PCR que será enviada al Centro Nacional de Microbiología en Majadahonda, y esperamos tener en las primeras 24 horas los resultados a ese respecto.
10: Y en función de eso se verá, pero hay todo un protocolo ya fijado. Por cierto, que había otra segunda persona que viajaba en ese mismo avión, también a poca distancia de esta mujer fallecida, holandesa, de Johannesburgo, que también vino a España, pasó una semana en Barcelona, ahora está de vuelta en Johannesburgo y se le está buscando.
0: Ah, pues nada, gracias, sí. Carmen. Esta mañana ha sido muy intensa en cuanto a preparativos, con hasta 7 reuniones. Sanidad también y Protección Civil acaban de actualizar detalles de cómo va a ser el operativo durante el fin de semana cuando el barco llega a Tenerife, ¿no?
10: Sí, ha sido en esa misma rueda de prensa en la que han dado detalles de los dos pasajeros que viajaban cerca de la persona holandesa fallecida al acompañar a su marido tras desembarcar del Ondius. De momento son 147 personas las que están a bordo del Ondius, todas asintomáticas. El barco sigue de camino hacia Canarias, donde podría llegar antes de lo previsto, según ha señalado la secretaria general de Protección Civil y Emergencias, Virginia Barcones.
12: El barco tan buena marcha lleva que se está adelantando la posible hora de llegada. Estamos preparados para dar una respuesta, llegue cuando llegue, y en este caso podría llegar antes.
10: El barco va a fondear, que no atracar, en un punto ya determinado del puerto de La Granadilla, y los pasajeros y parte de la tripulación, unas 30 personas, no saldrán del barco hasta que sus aviones estén preparados para despegar y conducirles a sus países de destino. El traslado a tierra se va a hacer en Zodiac y después en autobús hasta el avión que ya han puesto a disposición varios países, entre ellos Alemania, Francia, Grecia, Países Bajos, Estados Unidos y Reino Unido. También está previsto algún avión medicalizado para el traslado de cualquier persona que pudiera desarrollar síntomas. España sigue esperando confirmación de que el barco con la mitad de la tripulación va a regresar después a Holanda, pero todavía no está confirmado. Y los españoles, pues ya sabemos, van a ir al Hospital Militar Gómez Ulla y, según han informado, ninguno se ha negado a realizar la cuarentena.
0: Pilar. Por lo tanto, la última hora en estos momentos, Carmen, es que hay una mujer hospitalizada y en aislamiento, pero todavía no se sabe.
10: Sin,
0: ¿no?,
10: pruebas confirmadas, se le van a hacer todas las pruebas y a partir de ahí pues se verá. Lo peor que puede pasar, que es lo más improbable, dicen, pues que dé positivo. En este caso iría a una de esas unidades altamente especializadas, Guatam. España tiene 16 camas, pues una sería para ella. Lo mismo puede suceder con los 14 si desarrollan síntomas. De momento son contacto. En cuanto desarrollan síntomas, ya es un caso sospechoso, como el de la mujer de Alicante, y en ese caso pues ya se procede a un aislamiento más serio.
0: Y la segunda es que el barco puede llegar antes, entendemos, el sábado en vez del domingo.
10: Sí, pero no han dado más detalles.
0: Gracias, Carmen Lavalle.
10: A ti.
0: Intensa mañana. Volvemos a Venezuela porque el chavismo ha reconocido la muerte de Víctor Hugo Quero, un venezolano de 51 años que llevaba un año y medio desaparecido. El régimen ha confirmado que fue detenido, que murió el 30 de julio del año pasado. Su madre, Carmen, tiene 82 años y ha pasado buscando a su hijo un año y medio y ahora se ha enterado a través de un comunicado del régimen que el día 3 de enero del año 2025 Víctor fue detenido y enviado a la cárcel de Rodeo 1, una cárcel conocida por las torturas y los aislamientos, ¿verdad? Su familia denunció entonces que había sido detenido sin orden judicial y que no les comunicaban dónde estaba.
13: Quiero saber que me den fe de mi hijo, dónde me lo tienen, si está vivo. Para una madre es demasiado difícil que le nieguen dónde se encuentra su hijo.
0: Carmen, su madre, no ha parado de buscar a su hijo desde entonces y esta madrugada el régimen ha confirmado que el 15 de julio del año pasado se lo llevaron a un hospital militar por una hemorragia digestiva que murió 15 días después. No avisaron a nadie. Imagínate esa madre que no ha parado de buscar a su hijo sin saber que lleva 9 meses enterrado. Vamos a seguir muy pendientes, por supuesto, durante la tarde y todo el fin de semana en COPE, cope.es, de lo que ocurra en el Real Madrid, de las novedades sobre el antivirus, pero hay más asuntos, ¿eh? Y más agradables de cara al fin de semana. Por ejemplo, esta semana en España se han premiado con el Premio Príncipe de Asturias de Comunicación y Humanidades a un tipo de cine muy especial que emociona a los más pequeños, a los adultos y que mezcla mundos de fantasía con historias que nos conmueven. Pilar García Muñiz, buenas tardes.
14: Hola Pilar, muy buenas tardes. ¿Te gusta el anime, los dibujos japoneses? No me pongas esa cara, Pilar, que ya te estoy viendo. Pues tienes que escuchar la tarde hoy porque vamos a hablar precisamente...
0: Yo te escucho siempre.
14: Ah, pues me
0: parece. Con dibujos y sin dibujos,
14: pues
0: siempre.
14: Hoy con dibujos, para que conozcas un poquito más acerca de Estudio Ghibli, que es el que va a recibir ese Princesa de Asturias, como decías, de Comunicación y Humanidades. El estudio de animación japonés que recibe este galardón por transformar la creatividad en conocimiento y comunicación y que tiene además esos dibujos tan característicos que parecen prácticamente acuarelas. En estos 40 años de existencia, este estudio ha creado más de una veintena de películas, algunas muy conocidas como El viaje de Chihiro, Mi vecino Totoro o La princesa Mononoke.
15: El mal ha caído sobre la tierra de Occidente, príncipe Ashitaka. Vuestro destino es ir allí y ver todo lo que os muestren los ojos sin la venda.
14: Pues hoy en la tarde vamos a hablar de la importancia y la trascendencia que tiene en la historia del cine moderno este estudio de animación, Estudio Ghibli, estudio japonés. Y vamos a hablar de ello con Laura Montero Plata, es doctora en Historia del Cine por la Universidad Autónoma de Madrid y su tesis doctoral trató precisamente sobre este estudio de animación.
0: Fíjate lo que vamos a aprender esta tarde.
14: Muchísimo.
0: Con Pilar García Muñiz.
14: Empezamos con Heidi y acabamos con los dibujos de hoy día.
0: Gracias, compañera.
14: A ti.
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29: Hola, ¿qué tal? ¿Cómo estás? Buenas tardes. La noticia que te estamos contando ya de última hora alcanza una gran tragedia en Andalucía. Y estamos hablando de nuevo de agentes de la Guardia Civil fallecidos en acto de servicio y fallecidos cuando perseguían a narcotraficantes. Ahora mismo ya podemos confirmarte que son 2 los guardias civiles muertos y 1 el guardia civil herido, capitán y marinero fallecidos y 1 cabo herido, cuando 2 patrulleras de la Guardia Civil perseguían una narcolancha. Impactaron entre sí, impactaron las 2 patrulleras de la Guardia Civil, provocando, ya decimos, al principio no lo teníamos confirmado, ahora sí, confirmado por fuentes consultadas por COPE, incluso por fuentes cercanas al presidente, que Juanma Moreno, que ha suspendido todos los actos de campaña del día de hoy en señal de duelo por el fallecimiento de estos 2 guardias civiles, que también ellos cifran en 2 los guardias civiles fallecidos, una cifra que fuentes consultadas por COPE y por desgracia es cierta. Y hay otro cabo, como te digo, herido. Es una noticia de un alcance trágico muy importante. 2 guardias civiles fallecidos, 1 herido, mientras perseguían a una narcolancha. Lucas Lavilla representa a la UGC en Huelva y acaba de hablar en Mediodía COPE.
30: Lo único que sabemos es que hay 3 familias destrozadas y que se ha podido volver a repetir otra vez el caso Barbate. Ahora mismo por la cabeza solo se me pasa agradecerle al gobierno que no seamos profesión de riesgo, por no decir otras lindezas, ahora que estamos en campaña electoral con la vicepresidenta en campaña.
29: Bueno, pues precisamente nos ha sorprendido esta noticia mientras seguimos desarrollando nuestra caravana de cara a las elecciones del 17 de mayo. Estamos en Linares, enseguida a la caravana electoral de COPE Andalucía.
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29: Bueno, venga, vamos, que tenemos que seguir. Son las 2 y 51 minutos, es la hora de comer. 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Mira, yo estoy en un lugar emblemático de Linares. Estamos en la provincia de Jaén, estamos en la ciudad de Linares. Luce el sol, tenemos un día fantástico. Aquí estamos en los jardines de Santa Margarita. Como te digo, un lugar emblemático. Tenemos la Plaza de Toros, Monumento a Manolete. Estamos en la terraza del Café La Rosaleda. Y tengo un libro en mis manos que dice De la metalúrgica a la leyenda, la historia de Santana Motor. Lo firma Juan Navarro Hueso. Hoy que hablamos de empleo, de emprendimiento, de economía en la caravana de Copia Andalucía, teníamos que venir a Linares porque el cierre de Santana Motor es el gran ejemplo de cómo una nefasta gestión, y ahora se lo vamos a preguntar a Juan, puede hundir a una ciudad como Linares. Ahora ha vuelto a la actividad de forma incipiente, pero esa vuelta de la actividad a Santana Motor promete ser el resurgir de esta gran ciudad que es Linares. Juan Navarro Hueso, gracias por estar aquí con nosotros. Juan.
2: Gracias a vosotros.
29: No sé si me he alejado mucho de la realidad cuando digo que una nefasta gestión puede hundir a una ciudad como Linares, porque fíjate que en el cierre de Santana Motor no solo se fueron los puestos de trabajo, prácticamente se fueron también todas las instalaciones, ¿verdad?
2: Totalmente de acuerdo. Y solamente cuando cerró Santana, de aquí desaparecieron empresa como era el Corte Inglés, un edificio propio, que aún lo tiene cerrado, fue Zara, es decir, todo lo más importante desapareció de Linares. No solamente Santana y esa empresa, sino había un parque de proveedores alrededor de Santana. Santana recibía de aquí, de este parque, es que, según dice la documentación de la nomenclatura, por cada empleado en una fábrica de automóviles se crean 6 empleos en el sector auxiliar. Aquí desaparecieron unas 12 o 13 empresas a la par de Santana.
29: Enseguida vamos al momento actual, pero quiero que me hagas un repaso rápido por esta obra de arte que tengo delante. Porque claro, esto fue un momento brillante de Linares, con Santana Motor funcionando a todo rendimiento, incluso con todas esas miles de trabajadores, las empresas auxiliares, de la metalúrgica a leyenda. ¿Cómo fue el momento más brillante de Santana Motor aquí, tú que lo has vivido todo, que tienes aquí en este libro, hasta el acta de la compra de los terrenos lo tienes aquí, de ahí a su decadencia? ¿Cómo fue la historia de Santana aquí en Linares?
2: Santana empieza en un principio el año 54-55 con el plan Jaén. En un principio no estaba previsto que esta nave para la fabricación de maquinaria agrícola viniera a Linares, sino que iba a la zona de Martos. Pero con un acuerdo con el alcalde de Linares, don Leonardo Valenzuela, y el gobernador, don Felipe H. El Morso, coincidieron los dos en que tenían que subir a Madrid y solicitar que eso se quedara en Linares. Ya. Entonces, en Linares se monta, bueno, se compra esos terrenos, en el plan Jaén se decide que se emplea. Entonces se monta una pequeña instalación, una nave que tenía entre la oficina y la otra había 4.500 metros, 3 hectáreas y media, y ahí es el ejido de Santana. Santana siempre, los fundadores, como don Antonio Sáenz de Montegú, señor Jiménez Casina, tenían un horizonte muy grande y además un objetivo muy grande. Darte cuenta que en el año 56 se reúnen con Land Rover Inglaterra y firman un acuerdo para ensamblar el vehículo aquí en Linares.
29: Claro, claro. Toda esta historia, todos los datos que tiene en la cabeza Juan, los tienes en este libro, De la metalúrgica a leyenda. Te lo recomendamos abiertamente porque está aquí la historia de una ciudad. Y claro, tú ahora cuando escuchas, Juan, decir que vuelve la actividad, que ha habido expediciones comerciales a China que se han interesado por Linares, porque claro, el cierre de Santana Motor supuso que Linares durante mucho tiempo estuviese encabezando la tasa de paro en toda España. Ahora cuando escuchas que la actividad vuelve, no sé, ¿cómo es la ciudad? ¿Qué se habla de la ciudad y qué sientes tú?
2: Bueno, mira, yo te digo, Linares, desde que cerró Santana, ha tenido un manto negro sobre toda la ciudad. Es decir, esto ha sido nefasto la situación que hemos estado viviendo. Ahora, ¿qué pasa? Desde hace 2 años para acá, esto está resurgiendo, ese manto se está retirando, están entrando los rayos de luz y el objetivo, yo que estoy en contacto con ellos, con Edu en el grupo de Santana, sí. Son muy prometedores para esta ciudad.
29: Hay una asociación de antiguos trabajadores de Santana desde la que me dijeron en una ocasión que se formó para devolverle a Linares un poco de lo que Linares le dio a los trabajadores cuando, en medio de todo ese drama. ¿Cómo fue la respuesta de la ciudad una vez se cierra Santana y una vez tenemos un drama laboral inmenso en esta ciudad jienense?
2: Ya te conté antes que nefasto, negro. Y si es verdad que esa asociación que crearon era para gente voluntariada, es decir, gente que estaba prejubilada y se dedicaba, bueno, pues a ayudar en los asilos, en situaciones de ayuda en el ayuntamiento para el tema de cabalgatas, de cosas de estas, es decir, a lo que se dedican ellos.
29: Ajá. A partir de aquí, ¿qué, Juan? ¿Podemos creernos lo que está pasando? ¿Tú te lo crees? ¿Tú de verdad crees que este va a ser el resurgir de Linares?
2: Yo no me lo creo. Estoy totalmente convencido.
29: Escéptico, ¿no? De hecho, porque las has pasado de todos los colores. Claro.
2: De hecho, si quieres, en mi libro pongo el resurgir de la nueva Santana. Ajá. Hay un capítulo donde digo, ya no se escuchará más el pito de Santana, porque Santana a las 6 de la mañana tocaba el pito, y se escuchaba en todo Linares a las 8 otra vez, igual por las tardes. Sí. Y pongo, ya no se escuchará más, pero cuando aparece el proyecto de Santana, modifico ese capítulo y digo, y a partir de ahora volveremos a escuchar el pito de Santana.
29: Un mensaje para todos los que están ahora en campaña prometiendo, diciendo lo que van a hacer, lo mucho que van a hacer, por aquí han pasado de todos los colores, ¿eh? Sí. Ya va siendo hora de que los políticos se acuerden de Linares y de que el gobierno que surja de las urnas el 17 de mayo se acuerde especialmente de Linares. De la metalúrgica a leyenda, la historia de Santana Motor, toda la memoria de esta ciudad de Linares la tiene Juan Navarro Hueso, concentrada en esto que fue una gran factoría y que aspira a volver a serla. Juan, gracias por acompañarnos.
2: Gracias a vosotros.
29: Muchas gracias, Juan. Muchas gracias. Tengo todavía unos segundos para decirte que precisamente en la provincia de Jaén, en Martos, se va a desarrollar la última jornada de la Copa Covap. Ya solo faltará la fase final. La iniciativa de la cooperativa ganadera Valle de los Pedroches, iniciativa deportiva, con todos nuestros niñas andaluzas aprendiendo también buenos hábitos. Seguimos contándote todo lo que te interesa en la tarde de COPE.
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5: Al caer la tarde, hoy hace un año, los cardenales reunidos en cónclave eligieron al agustino, prefecto del dicasterio de los obispos, Robert Francis Prevost, obispo de Roma, sucesor de San Pedro. El primer pontífice nacido en los Estados Unidos, de vocación misionera y con una larga experiencia de gobierno y visión universal de la Iglesia, asumía el timón de la barca de Pedro después del ciclón de Francisco. Sus primeras palabras presagiaban un pontificado marcado por la centralidad del anuncio de Cristo, la búsqueda de la unidad de la Iglesia, la propuesta de una paz desarmada y desarmante, y con una incidencia especial en la respuesta desde la fe a los grandes desafíos del cambio histórico en el que estamos inmersos, por ejemplo, en el ámbito de la inteligencia artificial y la revolución digital, temas que seguramente abordará su primera encíclica, cuya publicación parece inminente. Con la elección del nombre de León, en continuidad con el pontífice que dio forma a la doctrina social de la Iglesia, el Papa se ha acreditado como un líder mundial frente a los populismos y las emergentes guerras globales. Enraizado en la teología de San Agustín, los mensajes de León XIV miran al futuro desde el tesoro de la tradición católica que proclama que nada de lo humano le es ajeno. La insistencia del Papa en la reconciliación de todo en Cristo, en un momento en el que reina la confusión, inaugura una nueva pedagogía del desarrollo humano, un desarrollo que debe priorizar a los más vulnerables como los preferidos del Evangelio. En este primer año de pontificado, la propuesta cristiana se ofrece al mundo, gracias a la palabra de León XIV, como aportación decisiva en la actual encrucijada histórica.
6: Son las 3, las 2 en Canarias.
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6: Dos guardias civiles han muerto al chocar sus embarcaciones en la persecución de una narcolancha en Huelva. Además, hay otros dos heridos. Uno de ellos se encuentra en estado grave. El accidente se ha producido esta mañana a unas 80 millas de la costa onubense. Estos son unos 140 kilómetros mar adentro. Como te digo, el accidente ha tenido lugar mientras las patrulleras perseguían a unos narcos. Uno de los agentes ha fallecido al instante, mientras el otro lo ha hecho en el hospital, al que llegó en estado muy grave. Lucas Lavillas, portavoz de la Asociación situación de la Guardia Civil en la provincia. Aquí en COPE hemos hablado con él nada más conocer la noticia.
30: Hay tres familias destrozadas y que ha podido volver a repetir otra vez el caso Barbate. Ahora mismo por la cabeza solo se me pasa agradecerle al gobierno que no seamos profesión de riesgo, por no decir otras lindezas, ahora que estamos en campaña electoral con la vicepresidenta en campaña.
6: Además, desde Jucil, sindicato al que pertenecía Germán, uno de los guardias civiles fallecidos, denuncian desde hace años que luchan en inferioridad de condiciones contra el narco. Y la prueba es que esto no es la primera vez que sucede, porque nada más conocer esta tragedia, a todos nos ha venido a la memoria la muerte de los dos guardias civiles hace apenas 2 años en Barbate, cuando una narcolancha arrolló su patrullera. A pesar de todas esas denuncias que llevan años produciéndose, el Ministerio del Interior todavía no ha declarado profesión de riesgo a los policías y a los guardias civiles. Y Sanidad acaba de informar de un caso sospechoso de antivirus en Alicante. Se trata de una persona española, de un español, creo que es una mujer exactamente, que desembarcó de Londius a finales de abril y que viajó en el mismo avión que una de las fallecidas por este virus en Johannesburgo. Esta persona iba varias filas atrás en ese vuelo y se están rastreando sus contactos incluso a nivel internacional. Por ahora presenta síntomas compatibles y está ingresada por prevención en un hospital de Alicante en aislamiento a la espera de los resultados de la PCR. Si diera positivo, sería trasladada inmediatamente al Hospital Gómez Ulla de Madrid. Javier Padilla, secretario de Estado de Sanidad, ha explicado el protocolo que se está siguiendo con este posible caso de antivirus.
7: Es trasladada al hospital por parte de la Consejería de Sanidad de la Comunidad Valenciana. Allí se le mete en una habitación de aislamiento con presión negativa y con todas las precauciones que sean necesarias, y se le toma una muestra de PCR que será enviada al Centro Nacional de Microbiología en Majadahonda, y esperamos tener en las primeras 24 horas los resultados a ese respecto.
6: Mientras tanto, el crucero Ondius continúa su navegación hacia las Islas Canarias. Ya ha completado la mitad del trayecto desde Cabo Verde hasta Tenerife, lugar al que llegará este domingo y donde se evacuarán a todos los pasajeros. El barco va a fondear frente al puerto de Granadilla. No habrá en ningún momento contacto con tierra. Y ya sabes que los españoles volarán hasta ese Hospital Militar Gómez Ulla de Madrid, donde van a tener que guardar cuarentena. Una cuarentena que finalmente será obligatoria después de que Sanidad haya aprobado un protocolo específico para esta crisis sanitaria. A su llegada al centro se les va a hacer una prueba PCR y otra a los 7 días. Además, se les va a tomar la temperatura 2 veces al día. Cada uno de los viajeros permanecerá en habitaciones individuales y sin recibir visitas. Hoy en la tarde te vamos a detallar todo lo que se sabe sobre el protocolo que se va a seguir con los pasajeros de este crucero una vez que lleguen a la isla de Tenerife.

0: entrevista hablábamos también de una viguesa, de Olga Méndez exactamente, que ha ganado la medalla de plata en un concurso internacional de imitación de gaviotas. Y hoy queremos descubrir vuestros talentos ocultos. Escucha primero a Olga. Bueno, pues ahí está nuestra subcampeona mundial dándolo todo imitando a una gaviota. ¿A qué animal imitas tú o a qué famoso cantante, actor o conocido clavas cuando te pones a ello? Rosa Rosado, muy buenas tardes.
1: Hola, Pilar. O cualquier cosa que imites también. Hablando de imitaciones, aquí tenemos al rey de la pista. Mira, Pilar.
2: Buenas tardes, presidente.
1: Es un clásico. Todos tenemos a un primo o a un amigo que clava a Donald.
0: Qué bueno, por favor.
1: El casting está abierto. ¿Cuál es tu imitación estrella? Anímate. 607-150602.
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0: Corrochano, ¿qué tal? Muy buenas tardes.
5: Pilar, ¿cómo estás? Buenas tardes.
0: Después de la pelea, el Real Madrid está cerrando los expedientes a Tchouaméni y a Valverde.
5: Y se esperan sanciones importantes. Valverde está fuera del clásico. Tchouaméni sigue entrenándose. Después de la pelea entre Valverde y Tchouaméni, preguntamos cómo ha sido la mañana en Valdebebas. Arantxa Rodríguez.
6: Pues la mañana ha sido tranquila en la ciudad Real Madrid en Valdebebas después de la intensa jornada de ayer. Fede Valverde se recupera de su traumatismo cráneoencefálico, mientras que Tchouaméni se ha entrenado con normalidad junto al resto de sus compañeros. El club ya ha escuchado la versión de los dos futbolistas, a Tchouaméni ayer después del incidente y a Valverde esta mañana, ya que ayer estaba siendo tratado por los doctores, y en breve va a decidir sobre el expediente abierto a ambos jugadores. Al primero que escuchar en pronunciarse sobre lo acontecido dentro del club va a ser mañana Arbeloa en la rueda de prensa previa del clásico.
5: Melchor Ruiz, ¿qué decisiones va a tomar el club?
7: Bueno, tras haberle abierto ayer un expediente disciplinario tanto a Valverde como a Tchouaméni, ahora se sigue investigando todo lo sucedido para determinar, al margen de la multa que les va a caer a los jugadores, la sanción que va a imponer a estos tras haber protagonizado un asunto que consideran intolerable. Hay que recurrir al régimen interno del club. Las faltas graves están tipificadas con una suspensión de empleo y sueldo de 3 a 10 partidos, las muy graves de 11 a 20, pero también te cuento que en el régimen se contempla un despido disciplinario e incluso hasta la venta de jugadores por mal comportamiento profesional.
5: Tchouaméni todavía no se ha pronunciado, pero Valverde sí ha dado su versión, Luis Munilla.
8: Anoche, en un comunicado, Valverde confirmaba lo que llama incidente y desencuentro con un compañero, pero niega que se pegaran y ratifica que la brecha fue por un golpe accidental con una mesa en la discusión. Lamenta que ahora se invente y difame, que sea más fácil creer que se cagaron a piñas, dice, y denuncia que en un vestuario normal esto se resuelve dentro, pero que allí hay alguien que corre rápido con el cuento. Valverde lo achaca todo al cansancio y la frustración, a que algunos de nosotros, puntualiza, algunos de nosotros, estamos llegando con las últimas fuerzas rompiéndonos el alma. Habla de otro año desperdiciado, asegura que lo siente de corazón, que los roces de fuera en el campo no existen y se pone a disposición del club y los compañeros para colaborar en cualquier decisión.
5: Y el domingo, el clásico sin Valverde, se supone que con Tchouaméni, y en Barcelona con Rafinha o sin Rafinha como titular. Víctor Navarro.
9: Bueno, no se le espera en el 11, básicamente porque regresó de lesión contra Osasuna, pero no tuvo ningún minuto, se tendría esos minutos por primera vez tras su lesión en la segunda parte. No estará Lamine Yamal por lesión, Rashford apunta a ser titular en su banda, Koundé regresa a la titularidad tras cumplir sanción en Pamplona. La duda también está en quién acompañará a Pedri, si Gavi o De Jong. Hasta 11 jugadores del Barça jugarán por primera vez un clásico en el Camp Nou. Mañana última sesión y este sábado a la 1:00 p.m. la rueda de prensa previa de Hansi Flick.
5: En el Real Madrid el foco, Melchor, está puesto en Kylian Mbappé.
7: Sí, penúltimo entrenamiento a 2 días del clásico, con buenas noticias en lo deportivo. Kylian Mbappé, el francés, ha hecho una parte con la sesión, trabajando incluso con el balón, por lo tanto se espera que pueda estar en esa lista de convocados que dará el propio Arbeloa el próximo domingo. Tchouaméni ha trabajado con normalidad con el grupo, lo mismo que viene haciendo Courtois en los últimos días, por lo que el belga va a volver después de 1 mes y 21 días de estar lesionado. Otra noticia positiva es ver ya a Güler haciendo trabajo individual sobre el césped.
5: Y la otra gran noticia es el Rayo en la final de la Conference.
10: ¡Acabó el partido!
5: ¡Toma! ¡Vamos!
10: El Rayo Vallecano de Madrid, el equipo de la Franja, el equipo de Vallecas, el equipo del barrio, el equipo que tiene hoy aquí a 2.000 tíos llorando, sufriendo, auténticamente locos, porque van a estar en una gran final europea. ¡Viva ¡Viva! ¡Viva! ¡Hurra! ¡Hurra! ¡Hurra! ¡El Rayo!
5: Para Íñigo Pérez ha sido el mejor partido de la temporada.
2: Creo que es el mejor partido que hemos hecho desde que tengo la fortuna de dirigir al Rayo. Por el nivel de juego, por el nivel ofensivo, por el nivel defensivo y sobre todo porque el condicionante del momento en el que estamos y lo que te juegas hoy generalmente genera bloqueo y ha sido justo lo contrario.
5: Carlos Ganga, el Rayo en su primera final europea.
8: Para Íñigo y para todos, Corro, el mejor partido en el momento perfecto para hacer historia y meterse en la final de Leipzig el 27 de mayo. El 1-0 de la ida parecía corto y el 0-1 de ayer también, porque el equipo de Íñigo Pérez le dio un repaso tremendo al Estrasburgo. Casi 2.000 vallecanos lo vivieron en el estadio en directo y Alemão con su gol y Batalla parando un penalti volvieron a ser los héroes de una noche inolvidable para Vallecas.
11: Sí, por supuesto. Creo que es increíble llegar a este momento, poder ayudar principalmente con los goles, a llegar a una final europea, pero bueno, sí, muy contento con todo.
12: Lo dije hace mucho tiempo, somos todos jugadores relativamente grandes, que pasamos muchísimas cosas, que el fútbol por ahí nos debía algo, aunque el fútbol no le debe nada a nadie, pero la vida uno elige creer, seguir adelante, trabajar para que lleguen este tipo de momentos. El trabajo uno elige creer que en algún momento va a pagar y bueno, hoy feliz por eso.
5: El miércoles 27 de mayo en Leipzig, el Rayo Vallecano contra el Crystal Palace, Carlos Sáez.
13: Va a ser la última estación del Rayo en esta histórica Conference. Un rival de la Premier como el Crystal Palace, que se llevó por delante al Shakhtar con un 5-2 en el global de la eliminatoria en la otra semifinal. Equipo también de barrio, aunque eso sí, con bastante más recursos financieros que el conjunto vallecano. Va a afrontar también su primera final europea justo un año después de ganar su primera y única Copa Inglesa, y lo va a hacer con presencia española, con Jeremy Pino, que anoche, justo después de la clasificación, pasó por los micrófonos del partidazo de la cadena COPE.
14: Cuando salí del campo, lo primero que pregunté es contra el Rayo y bueno, me alegro que estén en la final y poder enfrentarme a compañeros también. Yo prefiero jugar contra ellos, la verdad, porque al final es bonito también jugar contra un equipo español, con compañeros, se va a ir, para mí va a ser diferente.
5: El Rayo Vallecano tendrá 11.500 entradas y el fútbol español una quinta plaza para la Champions.
10: ¡Vamos, Augusto! ¡Golpea Enciso con pierna derecha! ¡Batalla! ¡Lo para Batalla!
5: Porque esa parada de Batalla en un penalti provoca que el quinto puesto de la liga sea de momento champion para el Betis, Andrés Ocaña.
15: Fundamental la victoria de ayer del Rayo Vallecano con la parada de Augusto Batalla en el descuento de un penalti para que el Betis pueda convertir su temporada en histórica. Sería la segunda vez que el conjunto verde y blanco, si termina quinto, jugará la máxima competición continental, algo que hizo con Lorenzo Serra Ferrer en el banquillo y algo que garantizaría totalmente la continuidad de Manuel Pellegrini el año que viene.
5: Y en la Europa League, Unai Emery de nuevo en otra final europea, les Salguero.
8: Su Aston Villa cumplió los pronósticos, remontó el 1-0 que llevaba en la ida el Nottingham Forest, ganó 4-0 gracias a Watkins, Semi Buendía y a un doblete de McGinn, y se va a medir en la final al Friburgo, que también remontó y ganó 3-1 al Braga. Será la sexta final de Unai Emery en una competición que ya ha ganado 4 veces, 3 con el Sevilla, 2014, 2015 y 2016, y una con el Villarreal en 2021. Solo perdió la de 2019 ante el Chelsea, cuando era entrenador del Arsenal. Mister Europa League puede conquistar su quinto título.
5: Enseguida, noticias de la Liga.
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5: Mañana 4 partidos en la lucha por Europa y en la lucha por evitar el descenso. Atlético de Madrid-Celta, 6:30. Hoy ha hablado el Cholo después de la eliminación en la Champions. ¿Cuál es el discurso, Javi Gómez?
19: Bueno, un Atlético Corrochano que quiere agradecer, como ha dicho el Cholo, de manera deportiva el apoyo
17: de su afición durante las últimas semanas. Las bajas son las conocidas: Julián, Barrios, Nico, Juliano y Cardoso. Pese a ello, el 11 será muy reconocible y con menos canteranos. Es el penúltimo de Griezmann en el Metropolitano. Y mientras, el Cholo hace balance y da las gracias a los más críticos.
19: Los jugadores tienen clarísimo el lugar donde están, el agradecimiento que les he dado el día de ayer por la temporada extraordinaria a nivel competitividad. Está claro de que no ganamos nada, y para los críticos les agradezco, porque son los que nos motivan a seguir mejorando y nos hacen siempre mejorar, porque la temporada que viene, pasar lo que hicimos esta, toca campeón, pero sí tener claro dónde estamos, y dónde estamos, mientras esté yo, vamos a competir.
5: El Celta, Álvaro Lorenzo, todavía mira al quinto puesto.
20: Sí, busca su primera victoria de la historia en el Metropolitano. Corro y Claudio ganará al Cholo tras cuatro precedentes. Siguen fuera Starfield, se lo pierde Rueda por sanción, vuelve Marcos Alonso. El Celta es el mejor visitante de la Liga tras Barça y Madrid y busca aprovecharse de un Atleti tocado por la Champions para seguir sexto y soñar con el quinto. Giraldez felicitó al Rayo y le agradeció el haber dado una plaza europea más a la Liga.
21: Sufro demasiado en los partidos de todas las competiciones ahora. Sí, evidentemente lo celebramos porque sabemos que es un puesto más para nuestra liga y muchos equipos implicados ahora mismo en la lucha por los puestos europeos, y evidentemente pues abre una posibilidad más.
5: El Betis juega mañana contra la Real a las 9. En el Betis es noticia, Andrés Ocaña, que el Sevilla duda de la profesionalidad de la plantilla.
15: En el Betis se ha recibido con cierto estupor el hecho de que el Sevilla haya mandado una carta para que todo el mundo esté vigilando a ver lo que va a hacer el conjunto verde y blanco frente al Elche y el Levante. No se entienden las sospechas del conjunto de Nervión, e incluso el entrenador Manuel Pellegrini ha querido pasar el asunto por alto.
22: No tengo opinión sobre lo que haya salido. Primero, no lo he leído, y segundo, no tiene nada que ver con la parte deportiva, así que son opiniones de persona. No sé si quién de la persona puede que lo dice, así que no me corresponde, a mí me corresponde dentro del campo.
5: En la Real acaba de hablar Rino Mataracho, Mauri Díaz.
23: Rino Mataracho no recupera ninguno de sus lesionados para el choque de mañana ante el Betis. Parecía que podía recuperar a Zubeldia y a Guedes, pero finalmente no están disponibles. Además, tampoco puede contar con John Mikel Aramburu por sanción. Ha indicado el técnico italiano norteamericano que es normal que después de ganar la Copa haya decaído la tensión, pero que quiere que su equipo renazca mañana ante el Betis. Se le preguntaba pues si la Real tiene algún peligro de descenso, que los más pesimistas están preocupados. Ha dicho contundentemente Mataracho que la Real va a seguir en esta liga.
5: Es noticia en el Villarreal la marcha de Marcelino, que hoy ha explicado los motivos por los que se va.
24: El club siempre nos planteó una posibilidad de un año y nosotros solo contemplábamos una, en la que lo mínimo era dos. No hubo cambio por ninguna de las partes de esas posiciones iniciales, y entonces pues no hubo un acuerdo. Yo no he pedido ni dinero, no ha sido un tema de dinero, no ha sido un tema de poder, no ha sido un tema de no saber yo quién era el propietario y cuál era mi responsabilidad, no ha sido un tema de proyecto.
5: Atención a estos tres partidos por abajo. Sevilla Español mañana a las 4:15. Esta tarde habla Luis García Plaza, esta mañana lo ha hecho Manolo González. ¿Qué dice Juan Arias?
25: El Español, que recupera a Pol Lozano y tiene las bajas de Ngonge y Puado, el equipo blanquiazul llega con una racha horrorosa. 5 puntos de los últimos 51 posibles, 17 partidos sin ganar y a 3 desde el descenso. El técnico Manolo González ha dicho que ganar sería definitivo para la salvación, que está convencido en lograrla, pero pide acierto de cara a gol.
26: Es un partido que tiene presión, que tiene tensión, pero tiene presión para los dos equipos. Y tiene presión para las jornadas que quedan, tiene presión para muchos equipos, no para el Español solo. A partir de ahí, nosotros lo tenemos que manejar y, repito, darle la vuelta a esa situación para, con juego y con estando en el partido siendo un equipo maduro, revertirla para ganar.
5: Este partido es a las 4:15, a las 2 de la tarde. Atención a este, Elche a la vez. Ayer habló Quique Sánchez Flores, esta mañana lo ha hecho Sarabia, Cristian Egea.
27: Partido importantísimo el del Elche mañana, sábado a las 2 de la tarde, frente al Deportivo Alavés. En caso de victoria se pondría a una distancia de 5 puntos por encima del descenso, y no sería definitivo, pero sí sería dar un paso de gigante. Para este partido no podrá contar ni con Adam, ni con Rafa Mir, ni tampoco con Yago de Santiago. El técnico del Elche hablaba de eso, de la importancia.
28: Eso, es un partido muy importante, no absolutamente determinante, pero para el cual estamos preparados, y sobre todo por lo que digo, porque el equipo en partidos decisivos, pues ha dado la cara y ha conseguido ganar.
5: Esta noche a las 9, a 4 puntos de la permanencia, el Levante contra Osasuna. Noticias del partido, Pedro Zamora.
0: Osasuna llega sin Víctor Muñoz y pensando en que si gana, dormirá en puestos europeos. El Levante está obligado a sumar los 3 puntos y Castro prepara varios cambios en el 11 con la vuelta de Manu Sánchez, Dela, Oriol Rey y Tunde. La afición está convocada a las 7:30 para recibir al autocar del Levante.
5: Futuro en los banquillos. Bordalás ha dicho esta mañana que todavía no ha decidido.
1: Ayer ya creo que lo dijo mi presidente públicamente, que nos sentaremos y hablaremos de mi futuro y yo no rechazo absolutamente nada, como ha salido en algunos medios durante la semana, durante estos días, y bueno, estoy tranquilo con mi futuro. No, yo sé que el interés de muchos, pero en estos momentos, como le he dicho al compañero, estamos centrados en el día a día.
5: En segunda división se abre la jornada con un Cádiz Deportivo. Todo por arriba, todo por abajo. Rubén López.
2: Partido de vida o muerte en Carranza, en el nuevo Mirandilla, tanto en la pelea por el ascenso como en la lucha por la salvación. El Depor llega con la baja de David Mellas, el mejor visitante de la categoría, y quiere ganar para dormir en puestos de ascenso directo. El Cádiz todavía no ha puntuado en lo que va de segunda vuelta en su estadio y necesita ganar para al menos mantener los 3 de diferencia sobre el descenso. Tiene la baja el equipo de Idiáquez de Iker Recio, recupera Kovacevic. Gran ambiente hoy en el estadio gaditano porque el cadismo se ha movilizado de cara a la trascendencia del choque.
5: Noticia en el Sporting, anuncia el club que Borja Jiménez no seguirá en el banquillo la próxima temporada.
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5: Euroliga, el Real Madrid está en la final a 4, Pilar Casado.
11: Tras no estar presentes en Abu Dhabi, el Real Madrid en el primer año de Sergio Scariolo vuelven a meterse en la final a 4 de la Euroliga. Anoche en Bulgaria, y a pesar del buen comienzo del Hapoel, los blancos se rehicieron, tomaron el control con Garuba los mandos y tapando en la medida de lo posible la ausencia en estos partidos de Tavares. A Garuba le siguieron Feliz, Maledón, Facu y compañía. 3-1 en la serie y ahora a pensar en Atenas.
5: En Grecia, Panathinaikos Valencia, cuarto partido de la serie. Fermín Rodríguez.
12: Valencia Basket juega esta tarde a las 8:15 en Atenas el cuarto partido de la serie ante Panathinaikos con la baja de su capitán, de Josep Puerto, que se lesionó el tobillo izquierdo. Entrará Omar Imur por él en un equipo que esta mañana ha hecho sesión de vídeo, un suave entrenamiento, y ahora está concentrado en su hotel mentalizándose para enfrentarse al infierno de Oaxaca y con la expectación de ver a Pedro Martínez y a Ataman después de ser expulsados el miércoles.
5: De aquí sale el rival del Real Madrid en la final a 4 y en la FIBA Champions sin equipos españoles en la final, Juanjo Ramos.
13: La Laguna, Tenerife y Unicaja de Málaga se ven abocados a la batalla que nunca hubieran querido librar por el tercer y cuarto puesto de la Basketball Champions League. Ninguno de los equipos españoles estuvo a la altura. Unicaja ya perdía por 16 puntos al descanso ante un AEK liderado por Barley, que le superó ampliamente, mientras que la Laguna Tenerife solo se aferró a Marcelinho Huertas, pero Harding estuvo enfrente para liderar a un Ritas Vilnius que siempre fue por delante en el marcador. Mañana a las 5, la pelea por el tercer puesto.
5: En el torneo de tenis de Roma, Ángel García, hoy ha jugado Rafa Jodar.
29: Y se estrenaba como favorito, como cabeza de serie, y ha cumplido con los pronósticos. Primer set duro, ha tenido que remontar y lo ha ganado en un gran tiebreak ante Borges en el segundo 6-4, así que pasa ronda y se va a enfrentar al local Arnaldi, que ha ganado a Demiñaur. Ojo, porque tendrá a todo el público en contra. Rafa Jodar sigue cumpliendo expectativas.
5: En ciclismo comienza una de las tres grandes. Ha comenzado el Giro de Italia, Arifrade.
30: Nesergar Burgas es la primera de las tres etapas de la grande partenza búlgara de esta edición 109 del Giro, llana como un plato. Le quedan 49 kilómetros. El italiano del Bardiani, Tarozzi, y el español del Polti, Diego Pablo Sevilla, aventajan al pelotón en algo más de minuto y medio.
5: En motos está en marcha el Gran Premio de Francia, Borja González.
31: 35 minutos para que termine esta práctica. Dentro de unos 15 minutos más o menos empezarán a montar neumáticos todos los pilotos para tratar de conseguir estas 10 plazas que dan paso directo a la Q2 de mañana. De momento el más rápido que está haciendo Pedro Acosta, con Marc Márquez en la séptima posición. Ya han terminado el trabajo los pilotos de Moto2 y de Moto3. En Moto3 el mejor ha sido David Muñoz, por delante de David Almansa, con el líder Máximo Quiles séptimo. En Moto2, el más rápido ha sido Izan Guevara, con el líder Manu González en la octava posición.
5: En Fútbol Sala, Román Ruiz, comienza la Final Four de la Champions con los equipos españoles, con dos equipos españoles.
8: Palma busca en Pesaro su cuarta Champions consecutiva y el Jimby, que también repite Final Four, tratará de lograr la primera en sus vitrinas. A las 5:30, Jimby Cartagena Sporting de Portugal, y a las 8:30, Palma Futsal contra Letoile francés.
5: Vamos al Parra Center porque Detroit y Oklahoma no fallan en casa. Rubén Parra, buenas tardes.
10: Buenas tardes, Corro. Los Pistons volvieron a ganar a los Cavaliers y se ponen 2-0 antes de viajar a Cleveland. Los Thunder hicieron lo propio al derrotar a los Lakers y también se llevan un 2-0 a Los Ángeles. La próxima madrugada tenemos otros dos encuentros, con el primer partido entre Filadelfia, entre Sixers y Knicks, en una eliminatoria que marcha 2-0 para los de la Gran Manzana, y con los Timberwolves recibiendo Minnesota San Antonio, con la serie empatada a 1.
5: Esto es lo esencial del deporte nacional e internacional. Pilar, enseguida contamos lo más cercano en su COPE más cercana.
14: Gracias, Corrochano. 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
2: Hola, ¿qué tal? Buenas tardes, tiempo para el deporte hasta las 3:30 de la tarde, en un día con muchas cosas, como por ejemplo Andrés Ocaña en el Betis. Lo más importante es que anoche, con los resultados europeos, ya se confirmó que el quinto puesto va a dar acceso a jugar la Champions la temporada que viene, y ahora mismo el Betis es el candidato número uno para quedar en esa posición.
18: Exactamente, Víctor Fernández. El Betis le saca 6 puntos al Celta con 12 en juego y disputa mañana su partido a las 9 de la noche frente a la Real Sociedad, sabiendo lo que haya hecho ya el cuadro gallego ante el Atlético de Madrid. Un Betis que sellaría una temporada histórica de meterse en Champions. Por segunda vez en toda su historia lograría jugar la máxima competición continental, prácticamente dos décadas después. Hablaba Pellegrini de este reto y de que el quinto puesto no era tan malo, decía el entrenador.
19: Creo que son algunos años más, pero más de 12, pero no es importante el tema. A ver, yo creo que hasta la semana pasada no dependíamos de nosotros, así que no teníamos nada que estar hablando de a dónde, si podíamos jugar Champions League. Nosotros teníamos la obligación de tratar de mantener ese quinto lugar para llegar a Europa.

0: Son opiniones de personas, no sé si quién de las personas tampoco que lo dice, así que no me corresponde, a mí me corresponde dentro del campo.
1: A las 9 de la noche juega mañana el Betis frente a la Real Sociedad con la posibilidad de ganar 3 puntos que deje prácticamente liquidado el asunto del quinto puesto que le va a permitir al equipo jugar Liga de Campeones la temporada que viene. Pero antes, Isaac Escalera, buenas tardes.
2: Hola, Víctor, buenas tardes.
1: A las 4:15 regresa al Sánchez Pizjuán el manicomio.
2: Sí, porque mañana habrá otra vez un lleno del Ramón Sánchez Pizjuán, ahora con todos los aficionados vestidos de blanco, y para ese partido, que por cierto entrenará Sevilla en un ratito, a las 4 de la tarde otra vez en el Ramón Sánchez Pizjuán, y a las 5:30 Luis García Plaza dará la rueda de prensa previa al partido ante el Español. Ha hablado, ahora vamos con las últimas horas del partido, pero ha hablado Manolo González, el técnico del Español, diciendo que es un partido, que va a ser un partido muy duro.
3: Bueno, al final ellos lo saben, tú se lo puedes decir, pero creo que aquí somos mayorcitos ya todos para saber que el partido mañana es un partido difícil, duro, como lo son todos en esta categoría, fuera de casa y llegando más al final también. Es un partido que tiene presión, que tiene tensión, pero tiene presión para los dos equipos. Y tiene presión para las jornadas que quedan, tienen presión para muchos equipos, no para el Español solo. A partir de ahí, nosotros lo tenemos que manejar y, repito, darle la vuelta a esa situación para con juego y con...
2: Las palabras de Manolo González, el Sevilla, a ver si puede contar o no con Isaac Romero, que va a llegar, pero a ver si es titular o no, o juega Alexis, que marcó el tanto. Sousa ha recuperado, pero parece que puede repetir gran parte del equipo que ganó el otro día ante la Real Sociedad.
1: Una cita clave, fundamental, trascendental, que tiene la que tiene el Sevilla mañana frente al Español. Un tropiezo vuelve a meter al equipo de Luis García en el hoyo, en el lío. Una victoria pues facilitaría dar un paso adelante en busca de la permanencia. Se lo vamos a contar aquí en la COPE durante toda la tarde y el fin de semana.

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3: Soy Lolo Caña y aquí empieza El Espejo Andalucía de esta semana. Y lo hace en Córdoba, donde este lunes se celebraba la Asamblea de los Obispos del Sur. Entre los temas a tratar, distintos convenios con la administración pública en ámbitos como la sanidad, la educación o la comunicación. Y una llamada al voto responsable ante las elecciones andaluzas del domingo 17 de mayo. Córdoba, Nati Gavira.
5: Los obispos de Andalucía apelan al voto responsable ante las elecciones regionales del próximo 17 de mayo y de acuerdo con la doctrina social de la Iglesia, porque como católicos nos dicen no podemos permanecer al margen en la tarea de edificar un mundo más justo y humano. En este encuentro los obispos han invitado a rezar por los frutos del viaje apostólico del Papa León XIV y representantes de la Acción Católica General han informado a la Asamblea del encuentro de laicos de parroquias que tendrá lugar del 24 al 26 de julio en Málaga.
3: Los salesianos cooperadores están de celebración. El 150 aniversario de su fundación, inspirada por don Bosco Pablo Enríquez.
6: La Asociación de Salesianos Cooperadores celebrará mañana sábado los 150 años de su fundación por San Juan Bosco. Ya en 1876 fueron concebidos como laicos comprometidos con el carisma.

0: más salesiano y la misión juvenil en el mundo. Los salesianos cooperadores de Andalucía, Canarias y Extremadura celebrarán mañana su Asamblea Regional en Sevilla, presidida por el cardenal Ángel Fernández. Bajo el lema «Un sueño, una promesa y el futuro», la asociación ha preparado este hito con un trienio centrado en sus orígenes y su papel activo en la Iglesia.
1: Y nos dirigimos ahora hasta Granada, donde ha abierto sus puertas la exposición Kerigma, el arte de evangelizar, nos informa Paqui Payares.
2: Ayer se presentaba en la Catedral de Granada la exposición Kerigma, el arte de evangelizar, con motivo del primer centenario de la Real Federación de Hermandades y Cofradías. Asistieron distintas autoridades como nuestro arzobispo, la consejera de Fomento de la Junta, el presidente de la Diputación y la alcaldesa de Granada. Desde hoy hasta el mes de noviembre podrá visitarse esta muestra, que ofrece un centenar de obras procedentes de 30 hermandades de Semana Santa, así como piezas vinculadas a parroquias, conventos y otros espacios religiosos.
1: Como le hemos anunciado al inicio, este domingo se celebra la Pascua del Enfermo y la diócesis de Asidonia Jerez lo hace en el santuario de San Juan Grande, templo dedicado al patrón de la diócesis, Jesús Bazán.
3: La diócesis celebrará el próximo 10 de mayo a las 12 del mediodía la Pascua del Enfermo, con una Eucaristía en el Santuario de San Juan Grande, presidida por el obispo diocesano, Monseñor José Rico Pavés. Durante la celebración, el prelado impartirá el sacramento de la unción de enfermos, tanto a pacientes como a residentes del centro de la Orden de San Juan de Dios en Jerez. Una jornada especial para poner en el centro a quienes viven la enfermedad, haciendo presente la cercanía y el consuelo de Cristo resucitado.
1: Este domingo se celebra la fiesta de San Juan de Ávila, el patrón del clero español, santo con raíces profundas en las tierras andaluzas. Sacerdotes y diáconos lo están celebrando de diversas formas estos días. Cuéntanos en Carnillamas.
4: Así es, Lola, en Huelva el presbiterio celebró su convivencia en el Rocío con tiempo para rezar juntos y hasta visitar Doñana. En Córdoba se congregaron en la Basílica Menor de San Juan de Ávila, donde se veneran sus reliquias. Hasta el día 31 de mayo se celebra un semestre jubilar con motivo del 500 aniversario de la ordenación sacerdotal del santo patrón. El obispo de Córdoba, Monseñor Fernández, presidió la Eucaristía emitida en directo por 13TV. Almería, Guadix y Cartagena se unen este año el martes 12 de mayo en el encuentro sacerdotal celebrado en la parroquia de la Asunción de Huércal-Overa, y en Granada lo harán el próximo 18 en el Seminario Mayor San Cecilio, donde estarán las reliquias del santo desde el 17 al 19 de mayo. Uno de los momentos más emotivos de esos encuentros es el reconocimiento al clero que celebra sus bodas de plata y oro en Málaga. Entre los homenajeados, el obispo emérito don Jesús Catalá.
5: Al cumplirse los 50 años de ministerio sacerdotal, nace una acción de gracias desde lo hondo de mi corazón.
6: Apóstol de Andalucía, el clero español te aclama.
1: Hasta aquí el Espejo Andalucía. Se quedan ahora con su COPE más cercana.
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9: Muy buenas tardes y bienvenidos al Espejo de la Iglesia. En su edición local les habla el Padre Leonardo. Hoy hace un año que fue elegido como sucesor de San Pedro el Papa León. Su lema episcopal es In illo uno unum, palabras que San Agustín pronunció en uno de sus discursos en la exposición del Salmo 127 para explicar que, aunque los cristianos somos muchos, en el único Cristo somos uno solo. En el cónclave iniciado el 7 de mayo de 2025, fue elegido Papa en la tarde de ese día siguiente, el 8 de mayo, y eligió el nombre de León XIV. Es el 267 pontífice, el primero procedente de los Estados Unidos de América y también el primero perteneciente a la Orden de San Agustín. Habla inglés, español, portugués, francés e italiano. En sus primeras palabras, recién elegido desde la logia central de la Basílica de San Pedro, todos tenemos esa imagen, antes de dar la bendición Urbi et Orbi, dijo: esta es la paz de Cristo resucitado, una paz desarmada y una paz desarmante, humilde y perseverante. Proviene de Dios, Dios que nos ama a todos incondicionalmente. La palabra paz, hemos hecho un recuento, aparece más de 400 veces en los discursos del Papa León, donde nos ha invitado y sigue insistiendo, animando a la paz y a la unidad de la Iglesia. Estos han sido los dos temas recurrentes y fundamentales, podríamos decir, de este primer año del pontificado de León XIV, con estampas ya que quedan en nuestro imaginario y especialmente en nuestro corazón. En un momento dramático para la historia de la humanidad, en un mundo desgarrado que estamos viviendo por las guerras, la unidad de la Iglesia es profecía de paz para todos. Y el pasado martes la Santa Sede presentó, y aquí también en España, el programa oficial de la primera visita que tendremos del Santo Padre, el Papa León, que hará su viaje apostólico a España del 6 al 12 de junio. Apúntenlo bien en la agenda. El arzobispo de Sevilla, Monseñor José Ángel Jiménez, se ha hecho eco de esta noticia también en su perfil social, de su perfil personal de la red social X, en el que ha agradecido al Santo Padre el anuncio de su visita, al tiempo que afirma que comenzamos a rezar insistentemente por los frutos espirituales y pastorales de este viaje apostólico. También desde Sevilla ya están preparados unos 500 sevillanos jóvenes que formarán parte de esta peregrinación diocesana, de este viaje a Madrid, para participar en el encuentro del Papa León. Y además también, por supuesto, ya hay parroquias, hermandades, movimientos, congregaciones que están preparando también esta participación en los actos, especialmente en los actos que van a tener lugar en Madrid, dando cabida pues a personas de todas las edades, en cualquier situación. Así que todos los sevillanos que podamos nos vamos a acercar a Madrid para participar junto a toda la Iglesia que peregrina en España, acompañando al Papa León. Recordamos que también queremos que el mismo día 6, por la tarde, antes de comenzar esa vigilia que tendrá lugar en la Plaza de Lima, donde estamos invitados todos los jóvenes, y que culminará con una celebración, una adoración eucarística, pues ya está preparándose para que don José Ángel Sáez tenga una misa con todos los sevillanos y todos juntos pues marchemos a esa gran vigilia. Así que, Santo Padre, le esperamos con muchas ganas y nos preparamos ya con la oración todos para esta inminente e histórica visita. Con esta sintonía, que ya la echábamos de menos, nos acercamos a nuestro tradicional espacio de la Giraldilla con nuestro querido amigo Isidro González. Buenas tardes.
10: Buenas tardes. Hoy, 8 de mayo, la Archidiócesis de Sevilla celebra una de sus fiestas propias, la memoria de la Bienaventurada Virgen María, mediadora de todas las gracias, poniendo a la Santísima Virgen en el centro de la liturgia. En su carta semanal del pasado domingo, nuestro arzobispo recordaba que hay un estilo mariano en la actividad evangelizadora de la Iglesia, porque cada vez que miramos a María volvemos a creer en lo revolucionario de la ternura y del cariño. Y el mes de mayo es ocasión para participar en esta revolución de amor, mostrando cómo la vida de la Virgen puede inspirar cada día nuestros gestos. Con este espíritu, toda nuestra archidiócesis vuelve la mirada este mes a la Santísima Virgen María. Parroquias, hermandades, colegios, comunidades y congregaciones de toda índole tienen celebraciones y fiestas marianas. Por ejemplo, esta misma tarde la familia jesuita de nuestra ciudad celebrará a las 18 horas la Santa Misa en la capilla de Portaceli y a continuación tendrán una procesión con la Virgen Inmaculada que preside el centro Arrupe por los patios del colegio, siendo portada por los alumnos de los colegios de la compañía en Sevilla. Y mañana sábado día 9, con motivo de la celebración de los 150 años de los cooperadores salesianos, esta congregación celebrará una solemne misa en la Catedral de Sevilla, presidida por el Cardenal Ángel Fernández, para la que se trasladará por la mañana desde la parroquia de Santa Cruz las imágenes de María Auxiliadora del Colegio de Nervión y la de San Juan Bosco de la parroquia de Jesús Obrero.
9: Después vamos a hablar de este tema tan interesante. Bueno, y mayo también es el inicio, Isidro, del tiempo de las Hermandades de Gloria.
10: Tras el magnífico pregón que pronunció el periodista Moisés Ruz, en el mes de mayo comienzan sus cultos y procesiones las queridas Hermandades de Gloria, corporaciones que mantienen el testigo de la devoción mariana en sus feligresías y parroquias, muchas veces centenarias. Estos días celebran también sus fervorosos cultos las Hermandades del Rocío, tanto en Sevilla capital como en numerosas localidades de la provincia, preparando la romería de Pentecostés. La alegría y el aroma de la devoción a la Blanca Paloma se hace oración cada tarde a los sones de los cantes rocieros entre una multitud de hermanos y devotos como asisten a estos cultos. Y el domingo por la tarde tendrá lugar la procesión de la Virgen de la Salud de la parroquia de San Isidoro, una de las principales citas de las glorias sevillanas. La encantadora imagen de la Virgen de la Salud, obra del siglo XVI, aunque muy restaurada, porta en sus manos al niño Jesús, apodado el Chato de la Costanilla, en un precioso paso dorado esornado con flores blancas que llenará de devoción mariana todo el entorno del Salvador y la Alfalfa en este bello domingo del mayo mariano hispalense.
9: Y en este mes de la Virgen María, del mes de mayo, también nos preparamos para esas coronaciones canónicas que ya fueron anunciadas en la Archidiócesis de Sevilla.
10: Desde la Pascua de Resurrección y hasta el otoño tendrán lugar las coronaciones canónicas de imágenes de Nuestra Señora previstas para este año 2026. Así, mañana sábado, día 9, la localidad ribereña de Peñaflor vivirá con gozo y alegría la coronación de su patrona, la Santísima Virgen de Villadiego, una histórica advocación de origen fernandino tras la Reconquista. La preciosa imagen de María será trasladada por la tarde a la Plaza de España, donde tendrá lugar la solemne Eucaristía, presidida por el arzobispo Monseñor Saiz Meneses, en la que se le impondrá solemnemente la corona que ha labrado el orfebre Joaquín Osorio. Realizada en plata y oro, en estilo manierista, lleva incrustadas numerosas joyas que han donado los hermanos y devotos. Y dentro de la preparación de la coronación de la Santísima Virgen del Amparo de la Parroquia de la Magdalena, que tendrá lugar en noviembre, esta hermandad está celebrando unos interesantes encuentros con la Virgen de todos los grupos parroquiales. Y al alba de pasado mañana, domingo 10, esta imagen será llevada en Rosario de la Aurora hasta la Santa Iglesia Catedral, donde a las 8:30 horas se celebrará la Santa Misa en la Capilla Real ante la patrona, la Santísima Virgen de los Reyes, regresando a continuación a la Magdalena acompañada de la banda de música de Coria del Río, en lo que será sin duda una bella jornada mariana para encontrarnos con la Madre y Amparo de los Pecadores. Como solemos repetir de estas giraldillas, seguro que nuestros oyentes, repartidos a lo largo y ancho de la archidiócesis, tienen a mano en su iglesia o parroquia más cercana el participar con devoción en algún culto mariano en este tiempo, que nos hace tan presente a nuestra Madre del Cielo. Es el mejor homenaje que podemos hacerle con la alegría de este tiempo pascual en que celebramos con gozo la resurrección de su Hijo Jesucristo.
9: Bueno, pues no se va a parar.
10: Es intensa la vida, la actividad de nuestra diócesis. En este caso, teniendo a María como centro, hay infinidad. Sería imposible hacernos eco de la cantidad de celebraciones, cultos, distintos vigilias, extraordinarios, ordinarios, hermandades de gloria, del rocío, congregaciones religiosas. Algo
9: yo mañana no voy a perder impresionante. La coronación allí de la Virgen de Villadiego, porque yo conocí esta devoción que me invitaron a predicar. Entonces mañana hay que estar en Peñaflor para asistir a esta coronación tan emocionante.
10: Realmente se está poniendo en valor unas grandes devociones históricas de siglos, esta en concreto, y lo que le da es que son pequeñas, son 3.000 o 5.000 habitantes, pero que tienen una devoción, un arraigo, y se está poniendo en valor con estas coronaciones que se van concediendo. Nosotros aportamos la difusión desde nuestra parcela y eso, damos valor a estas localidades que parecen que estaban un poco olvidadas y forman parte de nuestra archidiócesis.
9: Mucha gente dice, es que hay muchas coronaciones. Digo, sí, pero en Sevilla no. Estamos hablando de la provincia, que la provincia existe. Y que la archidiócesis hay advocaciones que son impresionantes y que hay que reconocerla, esa devoción.
10: Así es. Es impresionante. Si nos hiciéramos eco de la cantidad de asuntos noticiables, de cultos, conmemoraciones y celebraciones, este programa duraría horas.
9: Sí, bueno. Y si fuera en Sevilla no pasa nada también. Más contento todavía.
10: En noviembre cerraremos con la coronación de la Virgen del Amparo.
9: Eso va a ser maravilloso también. Sí. Bueno, pues muchas gracias, Isidro, y no nos dejes, ¿eh?
10: Bueno, ya por el Corpus nos veremos.
9: Exactamente, bueno, un poquito antes también, por María Auxiliadora. Bien. El Rocío, hombre, María Auxiliadora.
10: Estupendo.
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9: La Asociación de Salesianos Cooperadores celebrará mañana, 9 de mayo, sus 150 años de fundación, 1876-2026. Fundado nada más y nada menos que por San Juan Bosco, quien los concibió como laicos comprometidos con el carisma salesiano y la misión juvenil en el mundo, bajo el lema Un sueño, una promesa y el futuro. La asociación, que tiene ámbito mundial, conmemora este hito con un trienio de preparación centrado en sus orígenes, su papel activo en la Iglesia, y para celebrar esta efeméride se ha organizado también, simultáneamente comenzó ayer, el sexto Congreso Mundial en Roma de los Salesianos Cooperadores, y en este contexto, y en ese sentido tenemos que decir que Sevilla es Roma, pues los Salesianos Cooperadores de esta provincia de María Auxiliadora, integrada por Andalucía, Canarias y Extremadura, ha elegido precisamente Sevilla para celebrar su Asamblea Regional de todos los salesianos cooperadores, y para hablar de ello nos acompaña, y es una gracia, no, y además que creo que es la primera vez que viene aquí a COPE. Esta tarde contamos con una salesiana cooperadora muy querida, ella pertenece al Consejo Diocesano de Pastoral y se llama Rocío del Nido, que es antigua alumna de la Salesiana de San Vicente y de Salesianos de Triana, esposa, madre de tres hijos. Ángela, Rocío y Pepe, y dentro de la asociación ha sido y coordinadora, Asociación de Salesianos Cooperadores, ha sido coordinadora provincial, o sea, regional de esta Asociación de Cooperadores en este ámbito de María Auxiliadora, servicio que finalizó precisamente el año pasado, pero el trabajo continúa, porque actualmente forma parte de la Comisión de Apostolado Seglar, como hemos dicho, y miembro de este Consejo Pastoral de la Archidiócesis. Bueno, Rocío, lo vamos a escuchar, porque es una persona que le encantan los líos, no ha parado, es una de las promotoras de todo lo que vamos a vivir mañana en Sevilla. Ella, bueno, una fan del Papa Francisco y de, bueno, de toda la Iglesia y del Papa León, de todo. Así que es una apasionada de Don Bosco, yo la conozco personalmente, tiene un espíritu salesiano, bueno, no le cabe, porque ella lo refleja. Buenas tardes, Rocío.
11: Muy buenas tardes, Leo. Muchas gracias por esas palabras.
9: Bueno, vamos a ver, ¿quiénes son los salesianos cooperadores? Cuéntanos.
11: Pues mira, los salesianos cooperadores es una asociación de laicos que bueno, pues estamos dentro de la familia salesiana, somos un grupo de la familia salesiana y somos personas normales con nuestra familia, nuestro trabajo, nuestros quehaceres diarios y que lo que intentamos vivir es el estilo de Don Bosco en el día a día. Estamos comprometidos con los jóvenes, con su acompañamiento, con su formación, con estar especialmente cerca de ellos, ¿no? Y bueno, pues ser también transmisores de y espejos, ¿no? Para que ellos puedan ver en nosotros, pues, personas normales que tienen su fe y lo hacen con el estilo de Don Bosco.
9: Qué bonito y qué importante esa evangelización de los jóvenes, que lo hagáis de vosotros, de vuestra vocación. Cuéntanos, ¿qué estamos celebrando exactamente en este año?
11: Pues mira, tú lo has dicho muy bien. Estamos celebrando el 150 aniversario desde que a Don Bosco le aprobaron esta asociación de laicos. Don Bosco nos pensó como salesianos externos y estuvo ahí intentándolo porque, bueno, pues el Papa no terminaba de aprobarlo y en 1876, el 9 de mayo, pues quedó aprobada la asociación de salesianos. Salesianos cooperadores. Antes nos llamábamos cooperadores salesianos. Hubo un congreso que cambió ese orden y que ahora pues somos salesianos cooperadores. Este aniversario, bueno, pues Don Bosco nos sueña y nosotros pues empezamos a vivir y empezamos a caminar con el estilo y el carisma salesiano. Y como bien has dicho, se está celebrando el sexto congreso en Roma y a la vez nosotros aquí, en una provincia como María Auxiliadora, que coge toda Andalucía, Extremadura y Canarias, somos muy grandes, somos la provincia más grande de España, pero aparte en todo el mundo somos la segunda más grande en número de salesianos cooperadores. Entonces, pues pensamos que teníamos que hacer una celebración pues por todo lo harto, ¿no? Porque probablemente no estaremos en el 200 cumpleaños, pero ya que estamos en el 150...
9: Hay que celebrarlo.
11: Hay que celebrarlo.
9: Muy bien. Y lo hacéis dentro de lo que se llama una asamblea provincial, ¿no?
11: Lo hacemos dentro de la asamblea porque nosotros anualmente nos reunimos toda la provincia.
9: Toda la provincia.
11: Para bueno, reflexionar, comunicarnos, vernos, abrazarnos, saber dónde estamos y a dónde queremos ir. Entonces,
9: y también se hacen nuevos salesianos, ¿no?
11: Sí, efectivamente. Estas asambleas se hacen las promesas de los nuevos salesianos cooperadores, todos los aspirantes, pues hacen en estas asambleas la promesa, que precisamente mañana habrá 31 promesas.
9: Madre mía,
11: la Iglesia.
9: Fuerza vocacional.
11: Digo, con dos brazos y preparados y bueno, pues con muchísima ilusión para trabajar por el reino de Dios.
9: Y esa misa que va a haber en la catedral, donde va a estar presente San Juan Bosco, María Auxiliadora, Unima, bueno, ¿eso cómo es?
11: Pues mira, eso ha sido una inspiración divina, porque, como tú bien sabes, para nosotros María Auxiliadora y Don Bosco, bueno, María Auxiliadora nos acompaña siempre. Podremos tener muchas vocaciones de nuestras vírgenes en nuestras vidas, pero María Auxiliadora siempre está ahí. El que pasa por una casa salesiana, María Auxiliadora ya no lo deja. Y queríamos pues representar, efectivamente, llegar a la catedral, que para nosotros es símbolo de unión a la iglesia, y llegar a la catedral con nuestras dos imágenes, nuestra María Auxiliadora como madre nuestra y nuestro Don Bosco, que es el que nos inspira en el día a día nuestro estilo de vida, ¿no? Entonces, no es propiamente no es una procesión, porque realmente son 50 metros, ¿no? Pero queríamos
9: será
11: entrar...
9: de la parroquia de Santa Cruz.
11: Claro, bajaremos. Sale de la parroquia. Esta tarde habrá una misa en Santa Cruz a las 8, con las dos imágenes ya montadas en las andas.
9: Un saludo al padre Martín Clemes.
11: Hombre,
9: que es antiguo salesiano y tiene un corazón...
11: Y quiere a María Auxiliadora... Bueno.
9: De su morón.
11: Totalmente. Y bueno, pues estaremos allí esta tarde a las 8 con una misa y después mañana, pues si el tiempo lo permite, que yo creo que,
9: claro,
11: sí,
9: que sí,
11: pues queremos entrar y queremos llegar a la catedral con nuestras imágenes.
9: Eso es una imagen que vendrá una la Salesiana de Nervión de Sevilla.
11: Correcto, la Salesiana de Nervión, que es la Virgen que está al culto allí para todos la feligresía. Y
9: San Juan Bosco.
11: Y San Juan Bosco, de la parroquia de Jesús Obrero.
9: Bueno, pues vamos a mandar un mensaje. Rocío, mándanos un mensaje a todos sobre vosotros, la misión vuestra, para que nos podamos despedir, que no es una despedida, sino es una convocatoria que mañana pues se una todo el mundo. ¿A qué hora la misa empieza?
11: La misa empieza a las 11:30 y el traslado de las imágenes será a partir de las 10:15.
9: Estará presidido por el cardenal Ángel Artime.
11: Efectivamente, estará don Ángel Fernández Artime presidiendo la Eucaristía y bueno, pues nos acompañarán todos los salesianos de la provincia que hayan podido trasladarse.
9: Venga, una frase de don Bosco, así que la tengas en tu corazón.
11: Pues mira, os amo porque sois jóvenes.
9: Anda. Bueno, pues mañana no vamos a faltar, ¿eh? Os vamos a acompañar.
11: No faltar, porque os prometo que lo único que podréis ver será alegría y mucha inspiración de ese santo que nos acompañó siempre.
9: Gracias, Rocío. Y enhorabuena a todos los salesianos cooperadores y a la familia salesiana, a Rafael Carrillo por el buen hacer al frente de la técnica, a todos nuestros oyentes, os agradecemos vuestra fidelidad semanalmente. Ya sabéis que en archisevilla.org está más información de todo lo que hemos hablado. La revista Iglesia en Sevilla está en vuestras parroquias y nunca lo olvidemos, Duc in Altum.

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0: Son las 4, las 3 en Canarias.
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0: El fútbol español abrió anoche dos puertas. Detrás de una había un vestuario roto, detrás de la otra un barrio entero abrazándose. La puerta en Valdebebas, en la ciudad deportiva del Real Madrid, ayer no se abrió hacia un campo de fútbol, se abrió más bien hacia otra cosa. Hacia un vestuario encendido, hacia una discusión que venía ya caliente, hacia acusaciones de filtraciones, reproches, empujones, golpes y un jugador saliendo con una brecha en la cabeza camino del hospital. No es una escena de barrio a las 3 de la mañana, es el Real Madrid, el club más famoso del mundo, el que todo lo mide en grande, títulos, millones, focos y exigencia. Sin embargo, la imagen que nos deja es pequeña, muy pequeña. Una imagen de puerta cerrada, la de un vestuario que ya no guarda nada porque hasta lo que ocurre dentro acaba fuera. Así contaba todo este lío en el partidazo nuestro compañero de deportes, Miguelito.
3: El ambiente en Valdebebas no es el mejor, hay muchos nervios, la cosa está fatal y hoy, pues, en el último tramo de entrenamiento me cuentan, se han enzarzado Tchouaméni y Valverde, se han empujado, se han dicho cosas que no gustan, les han tenido que separar en el vestuario y ese ha sido el conflicto de hoy.
0: El Madrid ha abierto expediente disciplinario a Valverde, segundo capitán del equipo, y también a Tchouaméni. Eso lo confirmado. Lo demás hay que contarlo con cuidado porque hablamos de un vestuario y los vestuarios son lugares cerrados, con muchas versiones, mucha tensión y a veces demasiada gente hablando desde detrás de la cortina. Pero la reconstrucción que han hecho mis compañeros de Deportes COPE habla de una tensión que venía del día anterior, de acusaciones por filtraciones, de Valverde a Tchouaméni, de un entrenamiento desagradable, de entradas feas entre compañeros y de un episodio final en el vestuario que acabó con Valverde en el hospital con una brecha, como te decía, en la cabeza. Después, el propio Valverde lo negó, diciendo que su compañero no le había pegado, que él tampoco y que se golpeó accidentalmente con una mesa. Pero incluso aceptando esta versión, el retrato sigue siendo bastante feo. Porque no estamos hablando de un equipo cualquiera, es que estamos hablando del Real Madrid, el club, te repito, más famoso del mundo. Un club de más de 1.100 millones de euros de facturación. Y sin embargo, la imagen que sale es la de un vestuario roto por dentro, la de un grupo al que le han pedido terminar la temporada con dignidad. Y ni siquiera eso parece sencillo.
4: ¡Se acabó el partido!
5: ¡Toma! ¡Vamos!
4: ¡El Rayo Vallecano de Madrid! ¡El equipo de la Franja! ¡El equipo de Vallecas! ¡El equipo del barrio! ¡El equipo que tiene hoy aquí a 2.000 tíos llorando!
0: Y esta es la otra puerta, la que se abrió también ayer en Estrasburgo. Tras ella no hay mármol, no hay imperio ni obligación histórica de ganar siempre. Detrás hay un barrio. Hay una camiseta blanca con una franja roja, un equipo que muchas veces juega con la ciudad a cuestas, un Rayo Vallecano que acaba de meterse por primera vez en su historia en una final europea, en la final de la Conference League. Así reían y cantaban de alegría los jugadores del Rayo en el vestuario tras ganar 0-1 al Estrasburgo. Marcó Alemão antes del descanso y cuando el partido se puso de esos en los que a uno se le encoge hasta el carné de identidad, apareció Augusto Batalla y paró un penalti sobre la bocina. Y entonces Vallecas entró en Leipzig, donde el 27 de mayo se va a jugar la final, un barrio entero metiéndose en una final europea, con sus bares, con sus aceras, con su gente que dice «nosotros» y no está usando una figura retórica. Y ahí está el contraste. El Madrid, gigante, universal, discutiendo con sus fantasmas. El Rayo, pequeño en presupuesto, enorme en la fotografía. Entre las dos imágenes cabe casi todo el fútbol moderno. El fútbol que se rompe por dentro y el fútbol que todavía junta a la gente. El Rayo también es fútbol profesional, claro. También tiene problemas, intereses y contradicciones. No vive en una postal. Pero anoche dejó una imagen sencilla y poderosa. Un equipo abrazado en Estrasburgo, una afición apretada en una esquina del estadio y un barrio entero celebrando algo que no se compra, pero se recuerda para siempre. Y ahí queda la pregunta. ¿Qué vale más en el fútbol? ¿Lo que tienes o lo que eres capaz de cuidar cuando lo consigues? Están pasando más cosas. Ya son dos los guardias civiles fallecidos al chocar dos patrullas de la Guardia Civil cuando perseguían una narcolancha. Ha ocurrido a 80 millas de la costa de Huelva. Allí nos vamos a Naureiro.
2: En torno a las 3 de la tarde confirmábamos la peor de las noticias. El capitán Jerónimo moría también en el hospital. Es la segunda víctima de este nuevo suceso. El primero era el guardia Germán, que fallecía en el acto. Tenía 55 años, 30 en el servicio marítimo. Queda un cabo ingresado en el hospital en estado grave. Los hechos ocurrían esta mañana a unas 80 millas de las costas de Huelva, entre Punta Umbría y Mazagón, cuando las dos embarcaciones chocaban. La Guardia Civil perseguía a la narcolancha. Pocos datos más han trascendido hasta el momento. La Guardia Civil lleva tiempo solicitando que se declare Huelva como zona de especial singularidad por el aumento del narcotráfico.
0: Una mujer permanece hospitalizada en Alicante a la espera de confirmarse si tiene antivirus. Tuvo un contacto, pero no cercano, con una de las tres víctimas mortales del barco Ondius. Las buenas noticias nos llegan desde Singapur, donde los dos residentes que se bajaron del buque en la isla de Santa Elena han dado negativo en las pruebas realizadas. Entre tanto, los 14 españoles que viajan a bordo de ese buque hacia la isla de Tenerife se encuentran bien, como acaba de comunicar el gobierno. Javier Padillas, el número 2 del Ministerio de Sanidad, asegura que están inquietos por la alarma mundial generada.
6: Nos han transmitido también una cierta sensación de miedo o de inquietud por algunas de las manifestaciones que se han podido hacer en contra de su llegada, y ante esto también hemos intentado tranquilizarles mandándoles el mensaje de que las instituciones están a su lado, y estamos convencidos también de que la grandísima mayoría de la población española está a su lado.
0: Estados Unidos asegura que espera hoy una respuesta de Irán para iniciar unas negociaciones serias de paz. Entre tanto, Bruselas ha dictaminado que si este verano se cancelan vuelos por falta de queroseno derivada de la crisis en Oriente Medio, las aerolíneas no tendrán que devolver el dinero de los billetes. La Comisión Europea considera que sería una causa extraordinaria. Bruselas, Olga Rodríguez.
7: Ese es el escenario en el que la Comisión es un poco más flexible con las compañías, porque sí descarta que puedan renunciar a las indemnizaciones por tener que asumir más costes por los precios del queroseno. Tampoco pueden cobrar recargos para billetes que ya se hayan pagado. Las compañías aéreas solo están exentas de pagar una indemnización si pueden demostrar que la cancelación se debió a circunstancias extraordinarias, como por ejemplo la falta de combustible, ha explicado Anna Kaisa-Itkonen, la portavoz de transporte del Ejecutivo Comunitario. Además, las aerolíneas tendrán que demostrar esa falta de combustible, aunque Bruselas reconoce que no pueden hacer públicos estos datos porque se trata de contratos privados.
0: Y Estados Unidos ha comenzado a desclasificar archivos gubernamentales sobre ovnis y vida extraterrestre, tal y como Trump anunció el pasado mes de febrero. Y en los deportes, la pregunta del millón: ¿cómo ha sido el día después de la pelea en el Real Madrid? Munillo, muy buenas tardes.
8: Buenas tardes, Pilar. Pues ha sido un día tranquilo, con Tchouaméni entrenándose con normalidad y con Fede Valverde en reposo por el golpe en la cabeza. El club ya les ha escuchado a los dos después de abrir el expediente y estudia las sanciones para ambos. El domingo, recordamos, es el clásico contra el Barça, partido 9 de la noche, clásico que puede decidir la Liga. Vuelve Courtois y Mbappé se espera que pueda estar al menos en la lista. Hoy ha hablado el Cholo Simeone en la previa del Atlético de Madrid-Celta y tras la eliminación en la Champions, y ha mandado este mensaje a los críticos.
9: Para los críticos les agradezco, porque son los que nos motivan a seguir mejorando y nos hacen siempre mejorar, porque la temporada que viene, pasar lo que hicimos esta, toca campeón, pero sí tener claro dónde estamos. Y dónde estamos, mientras esté yo, vamos a competir.
8: La jornada de Liga se abre hoy con el Levante Osasuna a las 9 en tiempo de juego. Además, Rafa Jódar ha debutado con victoria en el Masters 1000 de Roma ante Borges y le espera ahora Arnaldi. Y ha comenzado el Giro de Italia con una etapa llana que previsiblemente va a acabar al sprint. Pelotón agrupado a falta de 13 kilómetros a meta.
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11: Buenas tardes, te cuento otras cosas que están pasando aquí en Andalucía. En plena campaña electoral, el presidente y candidato de la Junta de Andalucía al Partido Popular, Juanma Moreno, ha suspendido hoy sus actos de campaña. El motivo, el trágico accidente durante la persecución de un equipo de la Guardia Civil a una narcolancha en Huelva, en el que han fallecido dos agentes de la Guardia Civil. Te cuento más historias, nos vamos hasta Almería, porque la defensa del tipo que está en prisión provisional por la muerte del pequeño Luca en Garrucha ha pedido que no entreguen el cadáver hasta que no se le extraigan muestras óseas y también muestras de tejidos. Es el principal acusado, pareja de la madre de Luca, también en prisión por la muerte del pequeño. El abuelo del menor pide darle sepultura 5 meses después de su muerte. 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

0: El Ondius navega a una velocidad de 11 nudos, unos 10 kilómetros por hora. Ya ha realizado la mitad del trayecto desde Praia, la capital de Cabo Verde, hasta Tenerife. Llegará a mediodía del domingo a su destino, aunque podría adelantarse esa llegada, según ha informado este mediodía el Ministerio de Sanidad. El barco, ya sabes, que va a fondear frente al puerto de Granadilla. No habrá en ningún momento contacto con tierra. Descartado el atraque del barco en el puerto, el Ondius va a permanecer fondeado hasta que se completen las tareas de evacuación primero y de limpieza después. Enseguida te lo vamos a explicar, pero antes te resumo las últimas noticias sobre el barco y esta crisis sanitaria, la crisis del antivirus. Viajan 147 personas de 23 nacionalidades distintas. La alerta es internacional. Esto no tiene nada que ver con el coronavirus, ¿eh?, insisten las autoridades sanitarias. Pero el barco está dando la vuelta al mundo, informativamente hablando, y es ya un problema planetario. Araquis, muy buenas tardes.
1: ¿Qué tal, Pilar? Buenas tardes. Fíjate en la variedad de noticias de la última hora. Noticias de esta misma mañana. Sanidad ha confirmado el ingreso en Alicante de una mujer que estuvo en contacto con uno de los fallecidos. Estados Unidos ha rebajado al nivel 3 su alerta, el escalón más bajo de alerta por virus. Chile acaba de ordenar el aislamiento preventivo de dos ciudadanos de ese país que viajaban en el Ondius. Reino Unido ha reportado 3 británicos con síntomas. El último sería un ciudadano ingresado en Tristán de Acuña, una diminuta isla británica en el Atlántico donde el barco hizo escala en abril. La buena noticia la daba aquí en primicia con Bustos, en Herrera en Cope, Rafael Bengoa, que fue director del sistema de salud de la OMS. La azafata de la aerolínea KLM que presentaba síntomas ha dado negativo en antivirus.
2: La buena noticia y que confirma que el virus no es muy infeccioso es que esta azafata que ha estado ingresada ha tenido esos síntomas por otra razón y no por el antivirus, porque es negativa al antivirus. ¿Qué quiere decir? Que este virus no es tan infeccioso como se está indicando en algunas redes sociales.
1: Esta azafata atendió a la turista holandesa fallecida, una de las 3 víctimas mortales del antivirus en el barco.
0: Esta mujer que falleció era la mujer del hombre que murió en el barco, Leo, un biólogo holandés de 69 años que falleció el 11 de abril. Su cadáver fue sacado del barco en la isla de Santa Elena y él y su mujer Miriam toman un avión hasta Johannesburgo, la capital sudafricana. Allí, la mujer toma otro avión de la compañía KLM para Ámsterdam. El cadáver de su marido viaja en la bodega de ese avión, pero la mujer se empieza a encontrar mal y es sacada del avión antes de despegar, ya con síntomas graves, y muere poco después en un hospital de Johannesburgo. Hay una tercera víctima mortal, una ciudadana alemana que falleció en el barco el pasado 2 de mayo. Su cadáver sigue allí, en el interior del buque, y será repatriado cuando llegue a la isla de Tenerife. Lo que se ha iniciado ahora es una gran operación de rastreo para determinar la gran pregunta: ¿cuántas personas han estado en contacto con el virus?
1: Y una cuenta rápida indica, Pilar, que al menos 500. El 20 de marzo parte de Ushuaia con 114 pasajeros el Ondius, se suben 6 en la pequeña isla británica de Tristán de Acuña. El 24 de abril se bajan en la isla de Santa Elena 28 personas. Una recepcionista de uno de los 2 hoteles de esa pequeña isla contaba esta mañana en Herrera en Cope que estos pasajeros durmieron allí y pasaron varias horas antes de coger aviones a sus destinos respectivos, sin ninguna medida de protección, porque en esa fecha, 24 de abril, nada se sabía todavía del antivirus.
3: No hubo confinamiento, nada, porque cuando ellos llegaron al hotel no había información, se fueron a avión.
1: Se bajaron 28 personas de 12 nacionalidades. El gran objetivo ahora es dar con ellos para ver cómo están y ponerlos en cuarentena si es necesario. Suma esto los 82 pasajeros y los 6 tripulantes del vuelo de Aer Lingus de Santa Elena a Johannesburgo y los 374 y 14 miembros de la tripulación de ese vuelo de KLM de Johannesburgo a Ámsterdam, ese vuelo en el que no llegó a despegar esa señora fallecida en la capital sudafricana.
0: Bueno, ya vamos sumando muchas, ¿eh? Muchas personas que han podido estar en contacto con el virus. Ojo, no significa en ningún momento que están contagiadas, pero que sí han podido estar en contacto con el virus. Precisamente hemos sabido que la ciudadana española ingresada en Alicante iba en ese avión del que hablabas, Araquis. Estaba en su casa, se sintió mal y ha sido ingresada en aislamiento en el hospital de Alicante. Vamos a escuchar lo que ha dicho sobre todo esto Javier Padilla, que es el secretario de Estado de Sanidad.
4: es trasladada al hospital por parte de la Consejería de Sanidad de la Comunidad Valenciana. Allí se le mete en una habitación de aislamiento con presión negativa y con todas las precauciones que sean necesarias, y se le toma una muestra de PCR que será enviada al Centro Nacional de Microbiología en Majadahonda, y esperamos tener en las primeras 24 horas los resultados a ese respecto.
0: En las próximas horas sabremos si esta mujer ingresada en el hospital de Alicante está contagiada de hantavirus o no. Holanda ha informado hoy que ha localizado a 60 personas también de ese vuelo. 5 miembros de la tripulación que están bajo vigilancia médica. Al resto les han dicho que se vayan tomando la temperatura todos los días. Y bueno, lo que decíamos, que la mujer ingresada en el hospital de Alicante permanece aislada. Sabemos que formaba también parte de ese pasaje del avión. Se trata de localizar, lógicamente, a todas las personas que iban en el interior de ese avión que salía de Johannesburgo con destino a Ámsterdam. Me acompañan esta tarde Isabel Durán y Julio Llorente. Isabel, Julio, ¿cómo estáis? Muy buenas tardes.
5: Muy buenas tardes.
6: Buenas tardes.
0: Esto ya es sin duda una alerta internacional, un problema global por encima de nuestras disputas domésticas. ¿Pero creéis que están siendo tranquilizadores los mensajes de la Organización Mundial de la Salud? ¿Se está dando una buena información?
5: No. Yo creo que positivamente negativo. O sea, que sería un poco su lenguaje, ¿no? Están confundiendo al mundo porque realmente este no es un virus nuevo, es un virus conocido por los biólogos, y lo que pasa que está habiendo una información tan contradictoria. Primero por parte de la OMS inicialmente, luego por parte del gobierno de España, generando un caos que ya conocemos, porque esto no es nuevo. Y lo decía, fíjate, el otro día el fiscal jefe anticorrupción decía que la corrupción corroe la confianza de los ciudadanos en el sistema democrático. Y claro, que gobierne en España el mismo gobierno que dijo que había un comité científico, que es un comité científico fantasma, ante la mayor pandemia de la historia del siglo XXI, es una cosa que, claro, nos vuelven a sacar a Fernando Simón y no tiene ninguna credibilidad. Dos casos. Y fijaros los que murieron, 130.000, 160.000, hay quien dice. O sea, es una tragedia la que ha vivido España con un gobierno irresponsable que no ha pagado las culpas, porque nunca un gobierno al que se le descubre que dice que todas las decisiones son científicas y resulta que no existen los científicos, ahora tenemos que creerle cuando ni siquiera se pone en contacto con el pobre presidente de Canarias, que no sabe ni en qué estado van a ir cuando le dicen que no van a ir. En fin, yo creo que es de una gravedad extrema y que hay que exigir responsabilidad por parte del gobierno de España y de todas las instituciones afectadas, porque lo que no hay que crear bajo ningún concepto es una alarma social, porque no es el mismo caso el de la pandemia del coronavirus con el hantavirus.
6: Sí, yo no querría detenerme en la naturaleza de los mensajes de la OMS, que considero de importancia menor, sino en su credibilidad para la gente. Y es verdad lo que decía Isabel, tras la pandemia del coronavirus, la credibilidad de la OMS, de las autoridades sanitarias en general, está en crisis. Y está en crisis porque durante la pandemia del coronavirus proliferaron las contradicciones, se optó por la opacidad como herramienta política, no solo en España. Recordemos la fantasmagoría del comité de expertos, recordemos la apelación a la ciencia para justificar decisiones más que cuestionables, sino también en todo el mundo, no solo en España, sino en todo el mundo. Cunde, y lo podemos observar a nuestro alrededor, cuando hablamos con personas conocidas, cuando hablamos con amigos, una suerte de suspicacia hacia la OMS. Y esto es desafiante. Es desafiante porque la OMS debería ganar su credibilidad día a día, con información veraz, con información detallada y con información precisa. Yo creo con Isabel que no lo está logrando hasta ahora.
0: Bueno, vamos a explicar cómo va a ser la evacuación de los pasajeros y tripulación del barco. Como decimos, llegará el próximo domingo. Los pasajeros van a ser trasladados en lanchas en grupos de 5 personas en tierra. Se montarán en autobuses que los llevarán hasta la escalerilla del avión en los que serán repatriados. Los 14 españoles irán directos a la planta de enfermedades infecciosas del Hospital Militar Gómez Ulla de Madrid. Ninguno de ellos, por cierto, se opone a la cuarentena, según ha contado el Ministerio de Sanidad. El resto de pasajeros serán llevados a sus países de origen. Sanidad aclara que nadie abandonará el crucero hasta que su avión de repatriación esté listo. Es decir, que los ciudadanos que van ahora mismo en el barco no van a pisar suelo canario. Van a ser trasladados del barco en lancha a los coches o a los autobuses, que a su vez les van a trasladar hasta la escalerilla del avión.
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11: Muy buenas tardes y bienvenidos al programa Mundo Natural. Soy Lourdes Martínez. Puedes seguir escuchando la programación habitual de COPE Sevilla en el 99.6 de la FM. Enseguida vamos con el doctor Pérez León y con Adrián González Ortiz.
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0: Saludos de nuevo, estás en el programa de salud Mundo Natural de la cadena COPE. Si quieres escribirnos, lo puedes hacer al correo electrónico tumensaje@cope.es y también nos puedes enviar un WhatsApp al 678-301-453, 678-301-453. Y doctor Domingo Pérez León, bienvenido.
1: Hola, Lourdes.
0: Licenciado en Medicina y Cirugía, especialista en Medicina Biológica y Antienvejecimiento. Y Adrián González Ortiz, director de comunicación del Laboratorio Mundo Natural, bienvenido tú también.
2: ¿Qué tal, Lourdes?
0: Hoy voy a hablar de un último estudio sobre el envejecimiento y las fases biológicas. Un estudio que se ha realizado en Stanford, ampliamente difundido y publicado pues, este año, ha rastreado varios cambios moleculares asociados al envejecimiento en muestras de sangre recolectadas de 108 adultos de entre 25 y 75 años. Comparando muestras de sujetos de distintas edades, descubrió que las personas parecían envejecer más rápidamente alrededor de los 44 años y de nuevo alrededor de los 60. Los conjuntos de cambios en el primer pico, a los 40 años, doctor, parecían estar más relacionados sobre todo con el metabolismo de las grasas, el alcohol, así como la función muscular.
1: Así es, sabemos que a medida que vamos entrando en años, todo va envejeciendo. Envejece el cerebro, envejece el sistema osteoarticular, los huesos, músculos, tendones, articulaciones. Envejece también nuestro sistema cardiovascular. Y envejece también todo lo que es la estructura del intestino con su microbiota. También la microbiota sufre un proceso de envejecimiento. Y sabemos que hay ciertos picos de inflexión en los cuales pues, se nota más ese deterioro de ese envejecimiento prematuro. Y como bien decía, pues influye mucho el metabolismo. Influye mucho el metabolismo de las grasas, de la glucosa. Sabemos que un exceso de glucosa libera altas cantidades de insulina. Y la insulina inyecta grasa en el perímetro abdominal. Y a medida que vamos entrando en años, lo habitual es que tampoco podamos realizar suficiente ejercicio. Y al no realizar suficiente ejercicio, estas calorías se van acumulando en el tejido graso del perímetro abdominal y empiezan a gotear adipocitoquinas proinflamatorias. Y estas adipocitoquinas proinflamatorias inflaman el cerebro, inflaman los músculos, inflaman el sistema cardiovascular, inflama la globalidad de todas las estructuras del cuerpo humano. Y también sabemos que según se va dividiendo el telómero, según se va dividiendo la célula, mejor dicho, se va acortando los telómeros. Los telómeros son estructuras que tenemos en los brazos cortos de los cromosomas. Imaginemos un cordón de estos de zapato, pues ese plastiquito que tenemos en la parte, en los extremos, eso sería el equivalente al telómero, esos serían los telómeros. Y cada vez que se divide una célula, el telómero a través de la telomerasa se va acortando y llega un momento en que ya no tienes telómero. Entonces se producen lo que llamamos células zombie. Y estas células zombie siguen formando parte de la estructura del tejido, de todos los órganos que componen el cuerpo humano, pero tienen un problema, suficiente funcionalidad. Pero excretan y producen una serie de sustancias que alteran y perturban el funcionamiento de las células que son mucho más jóvenes. Y en la actualidad ya se han empezado a medir ya este tipo de sustancias, entre otras cosas para poder evaluar cuál es el deterioro de estas células zombie que ya no funcionan para lo que es la estructura de los órganos, pero que alteran y están perturbando directamente el funcionamiento de las células que son más jóvenes. Fíjate, Mundo Natural ya está a la cabeza del desarrollo de complementos dietéticos nutricionales liposomados a base de fisetina, que precisamente ayuda a eliminar estas células zombie, que repito, alteran y perturban la funcionalidad de las células que son más jóvenes. También, pues a medida que vamos entrando en años, al aumentar la insulina, porque no hacemos ejercicio, porque se

0: porque nos ayudan a reducir la neuroinflamación del cerebro, pero también ayudan a reducir la inflamación a nivel general. Y recordamos que dentro de los ácidos grasos omega-3 encontramos el omega-3 DHA, que tiene tropismo realmente muy especial por la retina, por el cerebro, por las glándulas suprarrenales. En el hombre también estimula la síntesis, formación y producción de espermatozoides. Muy importante el omega-3 DHA para esa glándula suprarrenal. Y sabemos que a medida que vamos entrando en años, la mujer comienza después de la menopausia a producir hormonas a través de las glándulas suprarrenales, y el hombre lo mismo, comienza a producir hormonas a través de las glándulas suprarrenales. Y sabemos que las glándulas suprarrenales son grandes consumidoras de omega 3 DHA. Por lo tanto, desde el punto de vista micronutricional, tiene que entrar en nuestro organismo suficiente cantidad de omega 3 DHA, y esto lo podemos conseguir bien a través de la macronutrición, pero el problema de la macronutrición es que conseguimos omega 3 DHA y EPA a través del pescado, también de origen vegetal, aunque son más eficaces los ácidos grasos procedentes del pescado que los ácidos grasos procedentes de origen vegetal. Pero cuando sometemos estos alimentos, el pescado azul, por ejemplo, a altas temperaturas, se desnaturaliza este omega-3 DHA y entonces ya no entra suficiente omega-3 DHA a tu organismo. Y recordamos que el omega-3 DHA y EPA son ácidos grasos esenciales. Esto significa que son ácidos grasos esenciales para la vida. Y tenemos que preocuparnos de que entre diariamente este omega-3 DHA y EPA, porque a través de protectinas, resorbinas y maresinas nos ayudan a resolver múltiples inflamaciones, esa inflamación de bajo grado que sabemos que es un punto de partida de muchas enfermedades que sufrimos y padecemos en la actualidad, pero también de ese envejecimiento prematuro. Si esto lo combinamos con la cúrcuma, existen distintas formas galénicas en la actualidad de cúrcuma. Elegimos la cúrcuma liposomada, que atraviesa de forma rápida y veloz todo lo que es la estructura mucosa del intestino para llegar a las estructuras de nuestro organismo que la necesitan para reducir también la inflamación. Entonces, cúrcuma liposomada, como nos ofrece Mundo Natural, también estaría muy indicada para reducir sensiblemente procesos de inflamación de bajo grado que alteran y perturban también o aceleran el envejecimiento prematuro. También hemos hablado muchas veces que el ejercicio es un auténtico medicamento porque baja los niveles de glucosa, con lo cual no aumenta demasiado la insulina, y la insulina pues también está detrás de muchos procesos de activación de esa telomerasa que recorta o acelera el proceso de acortamiento de los telómeros. Entonces, en definitiva, Lourdes, buena macronutrición, buenos micronutrientes, como acabo de comentar, y ese preparado a base de fisetina que nos ayuda a eliminar esas células zombie que, repito, alteran y perturban a través de las sustancias que producen el funcionamiento de las células que son más jóvenes, pues son complementos dietéticos nutricionales a partir de los cuales podemos de alguna forma ralentizar ese proceso de envejecimiento prematuro.
1: Pues Adrián, la ciencia ya se ha pronunciado, ¿no? En cuestión pues de hace un año con este estudio de Stanford en el que dice que hay dos picos grandes, ¿no? En el envejecimiento, unos a los 44 años, alrededor de esa edad, ¿no? Y que además parece ser que hay uno ya empieza a tener problemas con el metabolismo, el alcohol, así como la función muscular, y luego hay un segundo pico, que es en torno a los 60 años, que las personas parecen tener pues más problemas, pues sobre todo en la función inmunitaria y la función muscular también. Ralentizar, como dice el doctor, estos procesos pues con dieta, con ejercicio y con esos suplementos.
2: Exactamente, Lourdes, la esperanza de vida cada vez aumenta más. ¿Qué quiere decir esto? Que nuestro cuerpo está diseñado para vivir hasta 150 años. ¿Y qué pasa? Que no estamos aprovechando todo este tiempo de vida. Pues precisamente son ese estilo de vida que nosotros llevamos a través de la dieta, donde no garantizas esos nutrientes esenciales y por consecuencia los mecanismos de limpieza, de mantenimiento, de reparación de todo nuestro cuerpo. Y ahí es cuando aparecen muchas patologías. Entonces estoy de acuerdo contigo

0: que son etapas donde se habla de un bajón. He pegado un bajón desde el punto de vista hormonal, desde el punto de vista desarrollo muscular, todo esto pues yo creo que coincide más o menos en esta fecha, y hay muchas personas pues que sí que lo perciben. Entonces, por eso es muy importante trabajar en el sentido de que hay que considerar la actividad física como un gran medicamento. Este es un gran reparador, protector, reponedor en nuestro organismo de todas esa sustancia, de las hormonas que vamos a necesitar, de reactivar ciertos procesos que están vinculados al metabolismo, al dinamismo en general que tenemos que sostener. La actividad física acompañada de una alimentación donde predominen los alimentos más naturales, mucho más crudos, mucho más biológicos, limpios, pues posiblemente también sea ese apoyo que necesitamos. Las proteínas procedentes de animales criados en libertad, donde no están alimentados de forma artificial con piensos y con sustitutos de la dieta, que muchas veces lo que hacen es aportar nutrientes mucho más artificiales que comprometen y degradan todo lo que es el valor biológico, proteico de ese tipo de alimento. Por eso hay que ir a los animales mucho más criados en libertad para utilizarlos como fuente de proteína. Una vez que hemos corregido un poco este proceso, estos procesos en la nutrición, a veces vamos un poco tarde. ¿Para qué te voy a mentir? Las personas se ponen a trabajar cuando ya tienen las arrugas, las personas se ponen a trabajar cuando ya les molestan las articulaciones, cuando tienen un proceso a nivel respiratorio. Y yo creo que pocas personas los hacen con un concepto preventivo, a no ser que le haya dado su organismo un aviso fuerte y entonces tomen conciencia. Por eso es importante que, independientemente que tú trabajes una dieta equilibrada, que tú hagas actividad física, si notas que en tu analítica se empiezan a mover los parámetros metabólicos, si ves que en esas analíticas más completas pues empiezan a fallar el aporte de ciertas vitaminas, pues entonces tenemos que recurrir a los suplementos nutricionales como apoyo. Siempre digo, como muchas veces hasta en el ambiente están estos elementos que contribuyen a acelerar los procesos de envejecimiento, que los respiramos, sobre todo las personas que viven en grandes ciudades, pues a veces es necesario un plus de estos elementos que son más protectores en todo lo que es los mecanismos de reparación, antienvejecimiento y recuperación de nuestros tejidos. Entonces, por eso estoy de acuerdo con el doctor cuando hablamos de estos nutrientes que son más esenciales, que no puede fabricar nuestro cuerpo y que están muy relacionados con el envejecimiento, pero no el envejecimiento de las arruguitas, no, el envejecimiento serio, arraigado, glicación proteica, todas estas complicaciones, pues aquí tenemos que recurrir a minerales que activan ciertas enzimas, minerales que dependen de ellos las enzimas para ser eficaces, como son la superóxido de dismutasa, la catalasa, el glutatión, y ahí estamos hablando del zinc y el selenio. Por eso, Lourdes, cuando a mí me preguntan qué puedo hacer para utilizar como antienvejecimiento, reparar, reponer los buenos niveles de zinc y selenio. Y por eso ese vitanano zinc y ese vitanano selenio se vuelven esenciales. Si nuestras células activan las enzimas reparadoras que limpian, que corrigen las anomalías a nivel de nuestras células, estas enzimas que son mucho más eficientes que cualquier otro antioxidante, pues estas tenemos asegurado parte del proceso de mantenimiento, de recuperación, antienvejecimiento, porque también el zinc actúa sobre la telomerasa en la reparación de los telómeros, y esos genes están más protegidos, esas células están más protegidas y hay menos procesos de envejecimiento y menos probabilidad de fabricar las células zombies. Entonces, por eso es interesante reponer con ese vitanano zinc y selenio pues los buenos niveles de estos minerales cruciales para todos los procesos antienvejecimiento y también para el mantenimiento incluso de nuestro cerebro, que es uno de los tejidos que también vamos a acusar más cuando hay procesos de envejecimiento o cuando hay procesos degenerativos a este nivel. Cuando hablamos de poner a punto los procesos de reparación celular, es interesante, además de ese vitanano, zinc y selenio, pues es interesante ese vitanano fecitina, senolítica y fecitina, porque una vez que las células han cumplido su ciclo biológico, es decir, que han cumplido su ciclo de vida, ya están diseñadas, Lourdes, para romperse, un proceso que se llama autofagia, apoptosis, se rompe la célula, se recicla lo que se pueda utilizar de esa célula y lo demás pues lo vamos a eliminar. Pues cuando las células se resisten a ese proceso, lo que hacen es sostener su envejecimiento, porque se convierte en un factor secretor senolítico, es decir, de elementos de envejecimiento en su entorno. Imagínate que esto ocurre en los fibroblastos que fabrican todo lo que es el relleno en nuestro organismo, pues enseguida vas a ver esos problemas de envejecimiento acelerado en la piel, arrugas mucho más acusadas, flacidez en la piel, descolgamiento, síntomas de envejecimiento en el relleno, en la elasticidad de la piel, pues están asociados a esos fibroblastos más zombies, senolíticos. Entonces, por eso es muy importante recuperar el ciclo biológico de esas células, desactivarlas, porque hay que darle espacio a unas nuevas, y esta es la forma que tenemos de hacer una limpieza profunda, de rejuvenecer los tejidos, porque si tú no haces el control de esos factores secretores senolíticos que son las células zombie, pues tú te va a costar mucho más recuperar los tejidos, te va a costar mucho más mantener los tejidos y buscar ese efecto antienvejecimiento. Pero también esto que te expliqué sobre el fibroblasto lo puedes llevar a los melanocitos, que son estos los que le dan el color a la piel, y a que hay muchas personas que le preocupan las manchas blancas en la piel
1: y las manchas marrones también que aparecen,
0: pues,
1: en las manos.
0: Eso es el melanocito,
1: claro,
0: que está, se ha perdido el control y está entonces afectado, y por eso tenemos que restaurar esos melanocitos, y el bitanano senolític fecitina es el que nos puede ayudar con esa fecitina, con esa apigenina, con esa tiaflavina, con esa quercetina liposomada, porque realmente para lograr el efecto senolítico tiene que atravesar la barrera hacia el estómago y suele desactivarlo. Por eso, cambiar el metabolismo de este tipo de nutrientes y llevarnos los microencapsulados en liposoma hacia la vía linfática para la absorción general de lo que lleva la cápsula, pues se vuelve interesante. Y así podíamos hablar de los queratinocitos, que son los responsables de fabricar la queratina y esa hidratación, esa flexibilidad en la piel, en las uñas, en los pelos, en los labios. Pues todo eso tiene que ver con este tipo de células que se sostienen, se resisten a su ciclo biológico y por eso perduran. Este tipo de patologías, Lourdes, provocadas por la alteración en el ciclo biológico de las células, están relacionados con las metaplasias, con las hiperplasias, con todo este tipo de patologías que terminan muchas veces en procesos más irreversibles, en procesos mucho más complicados. Entonces, por eso es muy importante, con todos los elementos que manejamos hoy en la actualidad y como hemos desarrollado la tecnología en este tipo de suplementación, nosotros podemos hacer desde casa lo que están haciendo con medicamentos mucho más potentes, mucho más químicos, en restaurar el ciclo biológico en nuestras células. Entonces, por eso yo pienso que esta es la base que nosotros podemos utilizar para crear una cimentación adecuada en el mantenimiento de nuestro organismo, lo que no quita que después tengas que trabajar sobre otros elementos vinculados al mantenimiento de nuestro cuerpo en general.
1: Claro. Doctor, hablaba Adrián del zinc y sabemos precisamente que juega un papel clave en la protección de los telómeros, ¿no? Que son esas estructuras en los extremos de los cromosomas responsables precisamente de la estabilidad genética y la longevidad celular.
2: Así es. Sabemos que el zinc realmente es un mineral muy, muy importante. Y es importante porque es el único mineral que llega directamente de forma rápida a los telómeros, produciendo una protección telomérica para evitar que ese telómero se vaya desgastando de forma rápida y prematura. Pero también sabemos que el zinc es muy importante para la salud hormonal prostática en el hombre, muy importante para la cicatrización de heridas, muy importante también para el sistema inmunológico, porque el zinc de forma directa llega al timo. Y el timo es una estructura realmente pequeña que tenemos justamente detrás del esternón, y este timo es donde adquieren la inmunocompetencia los linfocitos T. Pues bien, se ha visto que el zinc estimula la timosina, que es la sustancia que genera, que produce una mayor maduración de los linfocitos T, que son los que ejercen una acción contundente contra virus, microorganismos, que pueden afectar al organismo en general, ¿no? Pero también sabemos que el zinc, además de que tiene un efecto inhibidor también de la aromatasa, y sabemos que a medida que entramos en años, el hombre tiene mayor actividad aromatasa. Este aumento de la actividad aromatasa provoca que la testosterona se pueda convertir directamente en estrógenos. Y estos estrógenos pueden provocar en el hombre hipertrofia prostática, en principio benigna, pero también puede generar ginecomastia, aumento de las mamas. Pues bien, el zinc frena la actividad de la aromatasa, que induce ese cambio de testosterona directamente a estrógenos, porque después, por otra ruta metabólica, que es la 5-alfa-reductasa, esa misma testosterona también se puede transformar en dihidrotestosterona, y en ese ambiente hiperestrogénico termina de generar y producir grandes problemas que en principio pueden ser hipertrofia benigna de próstata, pero que con el tiempo se puede transformar en un adenocarcinoma prostático. Por lo tanto, vemos que el zinc también es muy importante para la salud hormonal en el hombre, para la salud hormonal también en la mujer, porque muchas mujeres también aromatizan la testosterona y la convierten en estrógenos, y suman los estrógenos del ovario con los estrógenos de la testosterona en la segunda parte del ciclo, que tendría que estar dominado por la progesterona, tienen un ambiente de exceso de estrógenos. Y fíjate, Lourdes, este exceso de estrógenos en la segunda parte del ciclo, que tendría que estar dominado por la progesterona, disminuye los niveles de serotonina. Esto provoca alteraciones del estado de ánimo, nerviosismo, irritabilidad, compulsión por la comida, pero también disminuye la función de la glándula tiroidea. Y esto provoca frío interno, y esto nos lleva a reglas abundantes, con coágulos oscuros y dolor de regla. Pero también ese exceso de estrógenos en la segunda parte del ciclo, que tendría que estar dominado por la progesterona, induce la formación, el aumento de histamina, y el aumento de histamina te puede provocar una disminución de la tensión arterial, pero también te puede llevar a procesos migrañosos o de dolores de cabeza. Entonces, ahí también interviene el zinc para evitar esa aromatización de la testosterona que nos llevaría a un exceso de estrógenos en la segunda parte del ciclo. Y también tenemos que decir que el zinc participa en unas 300, 400 reacciones bioquímicas del organismo. Todos los minerales en realidad son importantes, pero hay un grupito. Entre ellos está el zinc, el yodo, el selenio, la vitamina D, las vitaminas grupo B, que participan en muchas reacciones bioquímicas del organismo. Y a través de los análisis sanguíneos deberíamos de evaluar este tipo de vitaminas y minerales, porque pueden incidir directamente en la salud global del cuerpo humano. Porque tendríamos que decir que un mineral o una vitamina, si la tienes en deficiencia, te va a producir una patología por una deficiencia micronutricional en esa vitamina. Fíjate, Lourdes, también muchas personas que tienen falta de visión nocturna, por la noche tienen cierta dificultad para ver, pues muchas veces está detrás una deficiencia micronutricional en zinc. También sabemos que el zinc interviene en el paso de la información de los hemisferios izquierdo y derecho, mejora a través del cuerpo calloso, mejora la comunicación de los dos hemisferios. Con lo cual, si tienes una deficiencia micronutricional en zinc, pues puedes tener muchas patologías que hemos mencionado en este momento. 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
1: De hecho, Adrián, algunas investigaciones ya sugieren que el zinc pues puede influir en la actividad de la telomerasa, esa enzima que ayuda a mantener la longitud de los telómeros en ciertas células.
0: Exactamente, es un mineral, Lourdes, que juega un papel muy importante en esas dos etapas cruciales en el envejecimiento, donde involucras el metabolismo, donde involucras la situación más hormonal, donde involucras todo lo que tiene que ver con el funcionamiento de nuestro sistema nervioso, de los músculos. Entonces es ahí interesante aportar este mineral. El sistema inmunológico es de los que más se beneficia precisamente por ese impacto que tiene sobre esta glándula, que tiene que ver con los linfocitos de la serie T, que es importante, del tipo T, que son importantes en los principales procesos de mantenimiento de los anticuerpos famosos que tú ves cuando te dicen las defensas a mediano, a largo plazo, cómo está respondiendo nuestro organismo. Pues todo esto depende de los buenos niveles de zinc, y es un mineral que nosotros tenemos subvalorado. Todas estas personas que tienen problemas inmunológicos, problemas hormonales, donde realmente vienen, sobre todo, pues, personas jóvenes en la vida reproductiva, donde dicen que tienen problemas para quedarse embarazados, pues el zinc tiene mucho que decir en esa gran epidemia de infertilidad que hay en el mundo occidental, producto de la mala calidad espermática. Pues la situación hormonal, tanto en el hombre como en la mujer, pues depende de los buenos niveles de zinc, y esto pocas veces nos lo explican. Y ni te cuento esto que me contaba sobre la supervivencia de los telómeros, sobre todo en las células madre, que son interesantes. Por eso ese vitanano zinc, a mí no me falta por lo menos un par de ciclos al año, porque sé que es la garantía para luchar contra ese envejecimiento, con un recurso que yo tengo directamente en los puntos de venta del mundo natural.
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0: Seguimos en la cadena COPE con el doctor Domingo Pérez León y con el director de comunicación del laboratorio Mundo Natural, Adrián González Ortiz. Seguimos hablándote del envejecimiento. De hecho, doctor, el envejecimiento también del sistema inmunológico, conocido como inmunosenescencia, es un proceso progresivo en el que la respuesta inmune pues se vuelve menos eficiente con la edad, aumentando la susceptibilidad a infecciones, a enfermedades autoinmunes o incluso el cáncer.
1: Así es. Sabemos que, como hemos dicho antes, todo envejece en la vida, pero también envejece nuestro sistema inmunológico. Y este es el motivo por el cual pues personas ya de edad avanzada, en torno a los 70, 75, 80 años, pues un proceso viral, por ejemplo, un proceso gripal, pues puede ser un problema grave porque su capacidad de defensa contra estos virus está atenuada, está disminuida. Pero tenemos buenas noticias para ellos. A través de ciertos complementos dietéticos micronutricionales podemos potenciar, podemos robustecer ese sistema inmunitario para que puedan de alguna forma evitar esa entrada de virus o de bacterias o de células oncogénicas que también están circulando a través del torrente sanguíneo y que si no tienes buena capacidad de defensa a través de las células natural killer, pues esto puede suponer un problema según vas entrando en años. Y sabemos que la vitamina C tiene un efecto rejuvenecedor de nuestro sistema inmunitario. Puede rejuvenecer hasta 20 o 30 años, según algunos estudios de algunas universidades, incluso aquí españolas, que dicen que la toma diaria, de mínimo entre un gramo o dos gramos diarios de vitamina C, elegimos la vitamina C nanosomada, de fácil absorción y asimilación, pues puede suponer un efecto de rejuvenecimiento entre 20 a 30 años. Pero también nos podemos ayudar de preparados que aportan el calostro, que recordamos que es la primera porción de leche materna que la mamá transfiere al bebé, también tiene una acción directa a cualquier edad, tiene una acción inmunoestimulante. Si lo combinamos con hongo reishi, sabemos que el reishi, el shiitake, hongos que tienen ciertos betaglucanos, estos betaglucanos inducen la formación de interferón gamma y este interferón gamma ayuda a regular y modular a estos virus que han podido penetrar dentro de tu organismo. Pero también la echinacea purpúrea. Sabemos que la echinacea purpúrea también tiene una acción inmunoestimulante y todos ellos juntos pueden mejorar y optimizar globalmente el funcionamiento del sistema inmunitario. Pero recordamos que el 80% de la actividad del sistema inmunológico lo tenemos en el intestino, en esas pequeñas placas de Peyer que su buen o mal funcionamiento dependen de la presencia de una buena flora intestinal. Flora intestinal que podemos activar y recomponer con preparados pre y probióticos, como nos ofrece Mundo Natural, para que ese 80% de la actividad del sistema inmunitario intestinal funcione de forma adecuada. Revisar también los niveles de hierro sérico y ferritina. Si la ferritina está por debajo de 50 o hierro sérico por debajo de 80, también puede afectar al funcionamiento de los macrófagos. Todo esto combinado con unos buenos niveles de vitamina D3 para conseguir niveles óptimos sanguíneos entre 40, 60 o 70 nanogramos mililitro, pues son recursos terapéuticos naturales, Lourdes, que nos van a ayudar a potenciar y mejorar globalmente nuestro sistema inmunitario.
0: Adrián, ¿qué suplementos de Mundo Natural nos ayudan a fortalecer el sistema inmunológico?
2: Pues mira, ese Vitananosin, como hemos mencionado, es un gran reparador de todo lo que es los cambios proteicos a nivel de las células, sobre todo inducidos por la acción de los microorganismos como son los virus. Interesante también todo lo que es mantener activas las diferentes líneas de defensa. Ahí el InmunoPlus se convierte en muy buen aliado. Es un suplemento que lo que nos está aportando es básicamente esos recursos nutricionales que necesita el sistema inmunológico, que realmente son muy amplios y que a veces, por esa gran dimensión que tiene, no lo sabemos garantizar en la dieta. Y este tipo de suplemento refuerza con ese extracto de calostro. El calostro tiene muchas vitaminas vitaminas, tiene muchos minerales, tiene muchos péptidos, enzimas, gangliósidos, inmunoglobulinas, todos estos elementos que que la madre le transmite al hijo en la primera secreción materna, cediendo parte de su elemento del tejido mamario, pues es lo que contiene este gran nutriente que todos los mamíferos recibimos en las primeras 72 horas de nacido cuando nos amamanta nuestras madres. Entonces, eso nosotros tenemos que reactivarlo, o cuando lo utilizamos en un suplemento como es InmunoPlus, pues estamos reactivando estos procesos, ya que el calostro es muy similar en los mamíferos. Hay una pequeña variación que no es nada significativa y es un buen punto de partida. Es InmunoPlus, ese Habitat de 3 de 4.000 unidades internacionales. Como puedes ver, ese Vitanano C, son recursos que nosotros podemos darle a nuestro organismo si queremos estar fuerte desde el punto de vista inmunológico.
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0: 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Adrián González Ortiz, muchísimas gracias.
2: Gracias.
0: Y doctor Domingo Pérez León, gracias a ti también.
1: Muy bien, hasta el próximo día.
0: 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En el control técnico, Mila Sánchez y Pepe Serrano. Muchísimas gracias por estar siempre ahí. En nombre de todo el equipo te saluda Lourdes Martínez.

0: Son las 5 o las 4 en Canarias.
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0: La muerte de dos guardias civiles en el choque de dos embarcaciones del cuerpo mientras perseguían a una narcolancha en Huelva es una de las noticias de este viernes. Germán y Jerónimo, el segundo agente, había resultado herido y ha fallecido horas después. Además, hay otros dos heridos. Los hechos han ocurrido esta mañana. Hablamos de una tragedia que, por desgracia, se viene repitiendo en esa zona en los últimos años y que denuncian desde los sindicatos policiales. Hace unos minutos hemos hablado en la tarde con la secretaria de comunicación del sindicato Jucil, Mila Civil Pascual.
3: Llevamos muchísimos años luchando por un aumento y mejor dotación de material. Llevamos, sobre todo en el tema de lo que son las embarcaciones, que no son las más idóneas para poder combatir esta lucha del narcotráfico. Llevamos años solicitando también otro tipo de medios. Llevamos años solicitando mayor personal. También solicitamos la restitución de Loconsur. Llevamos mucho tiempo solicitando lo que es necesario para poder combatir con lo que es el narcotráfico.
0: Y aumenta la tensión en Oriente Medio. Estados Unidos anuncia nuevos ataques contra dos petroleros iraníes en el Golfo de Omán. Según el gobierno estadounidense, estaban intentando entrar en un puerto de Irán a pesar del bloqueo impuesto por Donald Trump. Teherán, por su parte, confirma que se han registrado enfrentamientos en el estrecho de Hormuz en la última hora. Corresponsal en Washington, David Alandete.
4: La tensión vuelve a dispararse en el Golfo de Omán y el estrecho de Hormuz, pese al alto el fuego que Donald Trump asegura que sigue vigente. El ejército de Estados Unidos afirma haber atacado y inutilizado dos petroleros iraníes que intentaban romper el bloqueo impuesto sobre los puertos de Irán. Además, Washington asegura que tres destructores de la Armada estadounidense fueron atacados en las últimas horas mientras atravesaban el estrecho y respondieron bombardeando posiciones militares iraníes en Bandar Abbas y en la isla de Keshem. Irán reconoce enfrentamientos en la zona y Emiratos Árabes Unidos acaba de denunciar también un nuevo ataque con misiles y drones iraníes. Todo ocurre en uno de los principales corredores energéticos del mundo, prácticamente paralizado desde hace días, con fuerte impacto en los mercados y el precio del petróleo. Trump ha minimizado los choques y los ha descrito en redes sociales como un simple toque de atención, pero advierte de que retomará los bombardeos a gran escala si Teherán acepta un acuerdo sobre Hormuz y su programa nuclear. El presidente se dirige a la nación en una hora.
0: Y la policía alemana libera a los dos rehenes que habían sido retenidos por un grupo de atracadores en un banco en la ciudad de Sinzig, al oeste del país. Las autoridades informan de que no ha habido víctimas ni personas heridas, pero los atracadores se han dado a la fuga. Corresponsal Rosalía Sánchez.
5: La policía ha podido rescatar a dos personas ilesas que habían sido encerradas con llave por los atracadores en la cámara acorazada de esta sucursal de Volksbank. La policía supo del atraco por la alarma automática y cuando llegó registró concienzudamente el edificio, pero no había ya rastro de los atracadores ni señales que indicasen por dónde habían salido. A esta hora sigue siendo un misterio el método de huida y los rehenes están siendo interrogados por si pudiesen aportar alguna pista. Varios helicópteros además sobrevuelan esta pequeña ciudad de Renania-Palatinado en una aparatosa operación de búsqueda. Los testigos relatan que un desconocido amenazó al conductor de un transporte de dinero, que sería después uno de los rehenes, pero no hay información ni sobre cuánto dinero se habrían llevado y sobre todo por dónde habrían salido.
0: Y en los deportes llega el fin de semana del Clásico, que puede decidir la Liga, Luis Munilla.
6: Sí, con el Real Madrid estudiando las sanciones para Valverde y Tchouaméni tras la pelea, parece todo a favor del Barça, al que le basta un empate el domingo a las 9 en el Camp Nou para ser campeón, Víctor Navarro.
7: Sí, Lamine Yamal con Rashford en su banda y con un Rafinha que no está para ser titular, pero sí para tener minutos en la segunda parte el próximo domingo. Koundé regresará al 11 tras no estar por sanción en el último partido y la duda es quién acompañará a Pedri, De Jong o Gavi. De esas celebraciones de la posible Liga, el Barça espera primero que la Federación traiga el título físicamente al Camp Nou para poder levantarlo con la afición si ganan o empatan. Habrá parlamento si sucede eso. También nada más acabar el Clásico y el lunes por la tarde sería la rúa por las calles de Barcelona.
6: En el Real Madrid volverá Courtois y se espera que Mbappé pueda estar al menos en la lista. La jornada se abre hoy con el Levante Osasuna en primera y el Depor Cádiz en segunda. Tenemos tiempo de juego a las 9 en COPE. En el Giro de Italia ha terminado la primera etapa marcada por una caída en el último kilómetro, Eric Frade.
8: Iba todo muy tranquilo hasta que se neutralizó la fuga. A partir de ahí se empezó a preparar el sprint. Nervios, bandazos, se veía que algo iba a pasar y pasó a 650 metros de la línea de meta de Burgas, donde hubo una caída, una montonera que solo libraron 12 ciclistas, y el más rápido de ellos fue el francés del Soudal, Pomagné, 22 años, que se ha llevado la etapa y, por supuesto, el primer jersey de líder del Giro de Italia. El español del Polti, Diego Pablo Sevilla, ha caído en la escapada con el italiano Tarocci, ha puntuado en las dos cotas de cuarta categoría y se enfunda la primera maglia churra de Rey de la Montaña de este Giro.
6: Y además hoy Valencia Basket tiene que volver a ganar en cancha de Panathinaikos para forzar el quinto partido de la serie de cuartos de final de la Euroliga. El partido es a las 8:15.
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9: Buenas tardes, te cuento otras cosas que están pasando aquí en Andalucía. Te lo venimos contando en la COPE, ese accidente de dos guardias civiles en las costas de Huelva cuando estaban de servicio, cuando estaban persiguiendo a una narcolancha. Bien, pues mañana sábado la Junta de Andalucía ha decretado día de luto oficial en nuestra tierra por la muerte de estos dos agentes de la Guardia Civil, Jerónimo y Germán, mientras estaban de servicio en la lucha contra el narcotráfico. Y te cuento más cosas, cambiamos de asunto porque arrancamos el fin de semana y lo hacemos muy pendientes del tiempo, del cielo. Cádiz, Huelva y Sevilla en alerta amarilla por lluvias y por tormentas mañana sábado. En el resto de Andalucía, pues también tendremos tiempo inestable. Además, no llegaremos a los 22 grados de máximo en toda la región. Lo cierto es que no son temperaturas propias del mes de mayo aquí en Andalucía. 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

0: Desde este momento y hasta las 6 de la tarde vamos a compartir juntos este tiempo de radio. Ya está, hoy estamos en el Viso del Alcor, en las fiestas de la Santa Cruz, y vamos a contarle todo lo que ocurre. Ya esta mañana mi compañera Laura Cascajosa, desde Herrera en Cope más Sevilla, nos ha contado todas las maravillas que hay en esta gran fiesta viseña. Estamos en la caseta municipal y vamos a seguir con más voces, con más protagonistas y con más historias que explican lo que está pasando estos días en este municipio. Estamos apenas a 30 minutos del centro de Sevilla, en la comarca de los Alcores, viviendo de lleno estas fiestas de la Santa Cruz, del Viso del Alcor, que se celebran hasta el próximo 10 de mayo. Es una cita profundamente arraigada, muy familiar, donde durante 5 días la música, la tradición y la convivencia marcan el ritmo de un pueblo entero. Pero cuando uno se detiene un momento, entiende que hay algo más. Hay casetas, hay ambiente, hay luces, pero también hay organización, hay decisiones y hay una forma muy clara de hacer las cosas. Aquí no solo se viene a disfrutar, aquí se viene a encontrarse, a reconocerse, y mientras todo eso ocurre, hay muchas capas funcionando al mismo tiempo. Cultura, educación, tradición, empresa. Hoy vamos a hablar de todo eso, lo que se ve y lo que hay detrás para que todo esto se esté en marcha y funcione. Me acompaña en primer lugar el alcalde del Viso del Alcor, Gaby Santos. Alcalde, ¿qué tal? Buenas tardes.
1: Buenas tardes.
0: ¿Cómo estamos?
1: La verdad que bastante bien. Disfrutando ya de esta cruz, en el tercer día ya casi que nos encontramos hoy, después del pistoletazo de salida el miércoles con el alumbrado, y la verdad que disfrutando de la fiesta.
0: Bueno, muchísimas gracias por recibirnos. Yo decía antes al micrófono cerrado que es una fiesta muy, muy... Yo le llamo a esto feria, claro, porque es como una feria, ¿no?
1: Es lo mismo, lo que sí que no tiene un origen.
0: Tiene un nombre diferente.
1: No tiene un origen en Feria del Ganado, y por eso es Cruz de Mayo. Sí tiene un origen, en este caso religioso, se celebra en torno a la cruz, y por eso todas las casetas tienen en la portada una cruz de romero, que es lo típico dentro de la celebración.
0: ¡Ay, qué bonito, qué original! ¡Qué original! Bueno, pues muchísimas gracias de verdad por recibirnos, por dejarnos contar a toda nuestra audiencia. Por cierto, una audiencia líder en Sevilla, nos respaldan 244.000 oyentes diarios, y muchas gracias por dejarnos contar lo que se está viviendo aquí. Cuando alguien entra en esta feria, ¿cuál es ese momento en el que entiende que tiene algo especial?
1: Bueno, como decíamos antes, todas las casetas tienen en la puerta su cruz, pero cuando entramos por la puerta, esa portada que hace unos años pues cambiamos y le dimos esa seña de identidad diseñada por uno de nuestros vecinos, Ricardo Jiménez, y ya nos hace sentir dentro de esta celebración con su cruz de romero grande en la puerta, el alumbrado, y como decimos, es un ambiente muy, muy especial. Son casetas mayoritariamente privadas, pero sí tiene una característica en nuestro pueblo, es que todo el mundo es bienvenido, y aunque sean casetas privadas, pues cualquiera puede disfrutar con los propios socios de la caseta. Siempre están con las puertas abiertas, y aparte también pues hay casetas públicas donde aquel que quiera echar un rato pues también puede disfrutar con nosotros.
0: Bueno, hay ambiente, pero también hay orden. ¿Cómo se consigue ese equilibrio?
1: Bueno, pues evidentemente detrás de una celebración con tantas personas hay mucho trabajo. Se empieza desde muchos meses antes. En primer lugar, en todo el dispositivo de seguridad, con todos los efectivos, tanto de policía local como Guardia Civil, Protección Civil, y por supuesto también los sanitarios, en coordinación y ayuda también con otros municipios, los cuales también hay que aprovechar para agradecer, ya que con los efectivos de policía local solo de un municipio es imposible cubrir un evento con tantas personas, y en este caso pues se hacen convenios con localidades vecinas, en este caso principalmente con Carmona, que es donde viene mayoritariamente un número más grande, pero también con Mairena y otros municipios, pues nos ayudan, nos aportan, en este caso, efectivos de policía local, y conseguimos tener un dispositivo más amplio y seguro para todas las fiestas. Pero también son muchos los trabajadores municipales de muchísimas delegaciones que participan en la celebración, desde administrativamente la organización de todas las casetas, hasta después, evidentemente, los servicios de limpieza viaria, los servicios municipales que montan y engalanan toda la cruz para que podamos disfrutar.
0: O sea que esto empieza... ¿Desde cuándo? Porque dice meses antes, ¿desde cuándo?
1: En enero se suele mandar la carta a las propias casetas, que empiezan ya con la tramitación administrativa y lo que es la coordinación de los efectivos y, por supuesto, la preparación que lleva todo, en este caso la compañera de fiesta, muchos meses antes, incluso con la, para la contratación de artistas, pues hay alguno que casi de un año para otro hay que
0: ya están
1: que
0: contratados, ¿no? ¡Ay, madre mía! Bueno, y son 5 días de feria, son 5 días de fiesta. Nos dice que efectivamente hay incluso municipios de alrededor que colaboran. ¿Qué es lo más complejo de organizar entonces?
1: Lo más difícil de organizar siempre son los efectivos de seguridad, porque hay que prepararse siempre para un escenario en el que pueda ocurrir algo, por tanto son muchos los efectivos que necesitamos, mucha la coordinación. Hay un protocolo, en este caso ante situaciones de emergencia, preparado y previsto por si hubiera que ponerlo en marcha, pero como siempre decimos, el que está preparado con mucho interés y muy especial, pero que siempre lo que pedimos es no tener que ponerlo nunca en marcha.
0: Pues sí, la verdad es que sí. Aquí conviven públicos muy distintos. ¿Eso es algo que se busca o simplemente ocurre?
1: Yo creo que hay un poco de ambas cosas, ¿no? Son una fiesta en la que vivimos con mucha intensidad todos los bisueños, con diferencia a otro tipo de fiesta, aunque tenga un origen en este caso religioso, pero es un espacio abierto donde no se identifica relativamente con nada y por tanto son muchas las personas que participan, tengan la ideología que tengan, tengan o no creencias religiosas. Son unas fiestas que participa mayoritariamente mucha gente, pero además también pues, a través de las actuaciones, a través de la publicidad que pueda tener la propia, en este caso, celebración de la fiesta, hace también que vengan personas de otro municipio, pero, como decimos, se disfrutan tanto por personas más jóvenes, desde los niños que tienen su especial interés en las atracciones, en los cacharritos, hasta las personas más mayores. Hoy precisamente hemos tenido la comida con las personas mayores, uh-huh, de más de 400 mayores de nuestro municipio, pues han celebrado también su comida en este espacio.
0: Uh-huh. Eso que escuchan ustedes de fondo son los ruidos de las botellas y esas cosas que estamos en la caseta municipal, caray, y se tienen que mover las cosas. Alcalde, habéis incorporado medidas de inclusión. ¿Por qué es tan importante este paso?
1: Bueno, yo creo que avanzamos hacia un mundo donde tenemos mucha más conciencia de las personas que pueden tener alguna dificultad. Al igual que hoy hemos celebrado la comida de los mayores, ayer también tuvimos la comida con las personas con discapacidad, donde disfrutaron también de una velada y especialmente pues dos colectivos que tenemos en nuestro municipio a través de ABAIN y también de la Sociedad Municipal Albaicín, en la que personas con discapacidad pues trabajan dentro del ayuntamiento, pero lo que buscamos también es la plena inclusión de todas las personas que puedan tener alguna dificultad y que puedan disfrutar también al igual que el resto de personas, y por eso también en colaboración, en este caso con las distintas atracciones, hay algunas que han adaptado para que estos niños puedan disfrutar también de la fiesta.
0: Me parece perfecto. Bueno, ¿y en lo económico qué impacto tiene esta fiesta en el municipio?
1: Bueno, evidentemente son muchas las casetas que bueno, 68 casetas exactamente las que se adecentan para disfrutar de la fiesta, y detrás de eso pues hay evidentemente todo lo que conlleva el comercio, primero para el montaje de las casetas con la compra de todos los adornos, pero después también por las propias personas que venimos al recinto, evidentemente venimos lo más guapo posible y eso también pues conlleva unas compras en los comercios, pero también efectivamente, como decíamos antes, son muchas las personas que vienen de otros municipios que nos acompañan, ya no solo en estos días, sino también los días previos a disfrutar del ambiente, y por tanto yo creo que al final son muchos los sectores que se benefician de una celebración tan importante.
0: Como dice nuestro compañero Rafa Almansa, aquí se hace clink, clink, caja, ¿no? Bueno, vamos ahora, porque hemos hablado de lo económico, que es quizá lo más frío, pero ahora nos vamos a ir al aspecto emocional. ¿Qué representan estas fiestas para el bisueño?
1: Yo creo que para la mayoría de los bisueños, son las fiestas más importantes, son las más antiguas que celebramos en nuestro municipio. Y como decíamos, tienen un carácter especial porque nos hace compartir momentos con vecinos, con compañeros de la propia caseta, algunos que no nos vemos solo de feria en feria. Y la verdad que todo el mundo deseamos que llegue este momento, pero aparte, por ser una fiesta abierta, donde todo el mundo tiene las puertas de su caseta abiertas y donde nos gusta. Y siempre buscamos encontrarnos y echar un ratito con aquellas personas que nos importan, con amigos, con familiares. En definitiva, yo creo que son unas fiestas que nos hacen disfrutar mucho.
0: Bueno, y para quien nos está escuchando ahora mismo a esta hora de la tarde, que no tiene plan, por ejemplo, para esta noche, ¿qué momento de la programación no debe perderse de aquí al domingo, lógicamente?
1: Pues hoy tenemos a nuestro bisueño Jairo Cueva, el cual a partir de las 8 nos va a hacer disfrutar de un ambiente flamenco y festivo como a él le gusta y nos hace disfrutar. Después tenemos durante la noche a Manuel Cortés y siempre todas las noches terminamos más dirigido hacia un público más joven, siempre con alguna actuación de DJ, como decimos, para siempre intentar tener distintas opciones para todos los públicos. Y mañana también tenemos a los Marismeños y Henry Méndez. Y después, por supuesto, también terminamos, como al igual que hoy, con un DJ. Así que animamos a todas las personas, tengan el gusto musical que tengan, a disfrutar con nosotros de la fiesta de la Santa
0: Cruz. Sí, porque veo que es muy variado, o sea, para públicos muy variados, sevillana, cosas más modernas, cosas de todo un poco.
1: Intentamos siempre tocar todos los palos, como se dice. Es muy complicado porque hay artistas que por el caché pues no actúan en recintos feriales. Cuesta mucho trabajo encontrar también a personas disponibles, pero se hace un gran esfuerzo. Y bueno, yo creo que al final es importante tener un cartel así con artistas de primer nivel, como decimos, para que nos pongan el candelero de la provincia y que otras personas que les gustan este tipo de música pues puedan acompañarnos.
0: Bueno, vamos a continuar porque tenemos más invitados, tenemos una mesa llena de gente estupenda. De hecho, ha mencionado antes a Jairo. Jairo está también con nosotros aquí sentado. Ya se guardaría él de no estar y de no haber venido, que es un niño de nuestra casa. Pero yo te invito, alcalde, que te quedes con nosotros, porque ahora lo que quiero hablar es con nuestra próxima invitada, que es María Jesús Bonilla. María Jesús, ¿qué tal?
2: Buenas tardes.
0: Hoy, María Jesús, ¿cómo está con la garganta? Esto es garganta de feria,
2: sí,
0: ¿eh?
2: Sí, total.
0: María Jesús es la pregonera de las fiestas, fue en el 2023, eso es además bailaora y maestra. Tú has vivido la fiesta desde dentro, ya te estamos escuchando tan desde dentro que lo estás viviendo. ¿Cuándo deja de ser un evento y pasa a formar parte de quién eres?
2: Bueno, pues desde pequeñita, porque yo siempre he vivido las fiestas acompañando lo que es el baile.
0: Ajá.
2: Entonces desde las casetas, desde que era muy pequeña, a través de los concursos, que había unos concursos de sevillana que eran muy conocidos. Uh-huh. Y a partir de ahí tengo vídeos. El otro día me pasaron vídeo con 3 o 4 añitos.
0: Oh, fíjate.
2: Y ya estaba participando.
0: No te voy a preguntar cuántos tienes ahora, pero tienes unos poquitos más.
2: Unos cuantos. Éramos muy joven.
0: Muy joven, no, eso sí, eso es verdad. Y como pregonera, ¿qué descubriste entonces cuando estabas escribiendo tu pregón que no habías visto antes?
2: Pues fue un encuentro maravilloso con lo que es la historia de lo que es esta fiesta, y sobre todo un encuentro con el pasado, con el presente, y me pude recordar muchos momentos. Y sacar, ¿no? Yo decía del baúl, voy a sacar cositas que la verdad que me hacen pensar también en el futuro.
0: Claro.
2: Sobre todo ya como madre, como maestra en el cole, aprendí muchísimo para poder transmitir a los niños que son el futuro y la base de nuestra fiesta.
0: Y como maestra, entonces, ¿cómo se enseña algo así? ¿Cómo se transmite a los niños algo así?
2: Pues con mucha pasión.
0: ¿Los niños cómo responden?
2: Los niños muy bien. Me dicen todos los años que si voy a volver a ser pregonera.
0: ¡Ay, qué bueno!
2: Digo, no. Digo, yo ya cumplí mi cometido, mi objetivo, y la verdad que bueno que se transmite mucho, porque a través de los escritos, a través de la poesía, a través de las redacciones, a través de canciones, uh-huh. Y bueno, y a través de las vivencias, que como ha comentado nuestro alcalde, ellos lo viven como una feria, uh-huh. Pero sobre todo nosotros los adultos le tenemos que transmitir el origen,
0: claro,
2: de esta fiesta. Claro. Y la verdad que ya ellos se quedan y ya dicen, señor, feria no, cruz. ¿Sabes? Ellos lo dicen.
0: Eso es muy importante, diferenciar el concepto, ¿no? O sea, que de esa manera es como enseñáis a los niños, con trabajos, ¿no?
2: Se enseña con trabajo, con participaciones. Por ejemplo, uh-huh. Yo estoy en un cole aquí, uh-huh. En un cole del pueblo, en La Lunada, y este año hemos hecho nuestro pescadito.
0: ¡Anda! Se ha hecho, ¿en serio? ¿Y eso cómo se hace en un colegio?
2: Desde, bueno, yo soy de primaria, uh-huh. Pero mis compañeras de infantil, desde la etapa de infantil,
0: ¿sí?
2: Pues han hecho que los pequeños vayan vestidos con sus mejores galas.
0: Ay, ay, ay.
2: Han ido con sus mantones, han ido con sus flores, los niños con sus tirantes, porque si por algo se caracteriza el bisueño y la bisueña, es por venir a la fiesta con nuestros
0: mejores. Muy arreglado, ya lo ha dicho el alcalde, muy arreglado.
2: Muy arreglado. Uh-huh. Aquí nos llevamos meses de preparación para sacar, pues eso, nuestras mejores galas. Y bueno, pues los pequeñitos, sí, se ha visto como sus mamás, sus papás, los han llevado súper arreglados y han hecho su propio pescadito.
0: Ay, que me encanta, por Dios, eso es para verlo, vamos. El flamenco y la música. ¿Por qué siguen siendo tan claves?
2: Pues solo cuando entras por la portada, lo primero que escuchas, ¿no?, es la música, que pueden salir desde todas nuestras casetas. Y luego es verdad que cada vez más se ve un gran interés desde que son pequeñitos por aprender el baile por sevillana. Uh-huh. Entonces,
0: eso pues, está muy bien.
2: Eso está genial. Uh-huh. Eso está genial desde muy pequeñito. Y yo que llevo bastante tiempo enseñando, es verdad que veo que últimamente, en los últimos años, la gente está como más interesada en aprender nuestro baile regional.
0: Hombre, pues eso a mí me da una alegría enorme, porque, alcalde, ¿qué papel tiene la educación en mantener viva esta fiesta?
1: Bueno, yo creo que es muy importante la labor que hacen, como bien ha dicho en este caso María Jesús, desde los propios docentes hasta también incluso asociaciones, que tenemos aquí el presidente de la Asociación Cultural Amigos del Viso, que tienen iniciativas siempre para intentar potenciar en este caso y hacer ver a los niños la fiesta. Tienen concursos en torno a la fiesta de la Santa Cruz. Yo creo que es importante que sepan nuestras tradiciones, que compartan con nosotros las tradiciones y que sepan, por supuesto, el origen, pero también que lo hagan de una forma cívica y educada también, y eso se consigue a través del trabajo que hacen, por supuesto, los profesores en las distintas etapas educativas.
0: Claro. Oye, María Jesús, ¿y qué no debería perderse nunca?
2: No debería de perderse, pues, eso, conocer el origen. No debería de perderse acompañar la fiesta, pues, con el baile, con la música. No debería de perderse el venir cada año, porque es algo que, como ha dicho nuestro alcalde, es una fiesta abierta a todos, para todos y a todas las edades. Y es verdad, pues, que los niños están súper motivados y súper concienciados en decir, pues, vamos a ir a nuestra cruz, vamos a disfrutar de todo lo que nos ofrece, y hay, pues, todo un abanico de posibilidades.
0: Hombre, la verdad es que lo que estamos viendo hoy no empieza hoy, como decía el alcalde. Es un trabajo de meses, pero también es una carrera de fondo con los niños desde chiquititos. Eso está, a mí me encanta, la verdad. Es algo que se transmite, ¿no?
2: Pues sí, y como vamos, antes lo estábamos hablando ahí fuera de cuando hemos estado en directo, estaba yo diciendo, mis hijos no se quieren perder el amanecer.
0: No me digas, sí.
2: Aquí la juventud y los niños lo que quieren es llegar al amanecer.
0: Claro, sí.
2: Dicen, tenemos que ver, porque es verdad que estamos en un lugar mágico, sí. Que la tabla donde se hace nuestra fiesta es un lugar mágico, y ellos, pues nada, quieren ver, pues, el amanecer aquí en la tabla.
0: Mira, yo te estoy viendo, esto lo cuento a nuestros oyentes, la estoy viendo, hablando de todo lo que nos está hablando, con una sonrisa radiante, con una ilusión que contagia. María Jesús, ¿qué sientes tú entonces cuando llega esta semana? Porque tú ahora mismo eres un sol.
2: Bueno, pues la verdad que un cosquilleo a mí me da nervio. A mí sí, porque es verdad que en mi casa mis abuelas me transmitían mucho de esta fiesta. Y bueno, pues me acuerdo de mis familiares que no están, pero que sí están, que están presentes en cómo nosotros, pues, lo vamos preparando y cómo lo vamos viviendo. Uh-huh. Y es verdad que son una vivencia muy emocionante, pero a todas las edades. Y yo que trabajo con niños y trabajo también con adolescentes, ellos mismos es que te transmiten una felicidad de decir que viene nuestra fiesta,
0: claro,
2: que vamos a vivir nuestra fiesta. Entonces, cuando lo viví desde el pregón, lo viví con mucho entusiasmo, con mucha emoción, y yo veía cómo la gente conectaba contigo, porque las vivencias se comparten.
0: Ay,
2: por
0: bueno.
2: Parte de todos.
0: Qué bien. María Jesús Bonilla, muchísimas gracias por habernos aportado esa ilusión por esta fiesta tan importante para el bisueño. Y si hay algo que no necesita explicación, lógicamente, es la música. Nos acompaña, como ya decía al principio del programa, nuestro querido Jairo Cuevas, que es cantante, que es artista, que es una monada, que es un amor. Se nota que lo queremos mucho. Jairo, ¿cómo estás tú?
3: Buenas tardes, mi Mariani.
0: ¿Cómo estás, mi amor?
3: Estupendamente.

0: de los magníficos, porque está, es uno de los integrantes del Patio del Mollares, junto con Pitu, con Miguel Mollares y con Damián Solís, que estuvisteis con nosotros en la gala de Dos Hermanas, que yo lo vi al tío que va y se sienta en el escenario, en el suelo, se sienta y se pone a cantarle a la gente allí como si estuviera sentado en una silla al lado, y la gente casi se lo come cuando lo ves sentado ahí con el tú a tú, y la gente empezó ¡ole, ole! O sea, yo sé, te veo que tú das todo, pero cuando cantas aquí en el Viso es un poquito más verdad.
1: A ver, sin regalar oídos ni nada, Mariani, yo estoy aquí en mi casa. Uh-huh. Entonces yo aquí ni tengo...
0: Pégate más al micrófono.
1: Ni tengo horario, ni tengo prisa, ni tengo nada. Sobre todo eso es muy importante, no tener prisa a la hora de hacer las cosas. Uh-huh. Y aquí, pues, yo siempre lo digo, agradecido al alcalde y a todo el ayuntamiento, porque siempre me dicen por ahí compañeros que se dedican también a esto, que es muy raro, uh-huh, que en un mismo pueblo... Uh-huh. Cante una persona tantos años, llevamos ya muchos años cantando en todas las cruces de, uh-huh, de mayo, y aquí, pues ya te digo, aquí se escapa hasta algún chiste y todo, porque estamos en familia, porque viene mi familia, viene mi amigo, viene, y estamos muy a gusto, la verdad.
0: ¿Y eso quizás te exige más?
1: Eso es otra cosa, claro. Eso, ahora estoy yo aquí muy bien,
0: ajá,
1: porque por la tarde tempranito, pero cuando pase un par de horitas que ya estemos en el escenario, estoy más nervioso que...
0: Ya te falta poco.
1: Ya falta poco.
0: Vamos a ver, que es que son las 5:00.
1: Sí, sí.
0: Que, ¿a qué hora empiezas?
1: A las 8:00.
0: Bueno, estás en capilla, como quien dice.
1: Estoy ahora mismo...
0: ¿Atacaete?
1: Un poquito atacadito, sí, la verdad es que sí.
0: Tu música tiene raíz. ¿Qué parte del Viso hay en ella?
1: Pues mira, yo siempre digo también en los conciertos que los pueblos pequeños, o sea, las ciudades y los pueblos grandes lo hacen grandes sus monumentos, uh-huh, pero los pueblos pequeños su gente. Uh-huh. Aquí a lo mejor no tenemos grandes monumentos, pero la gente, yo me recorro España casi todos los años de punta a rabo, uh-huh, como se dice en el argot taurino, uh-huh, y el Viso está en todos lados, yo no sé por qué. De hecho, ahí siempre se dice, ¿no? Donde no esté un bisueño es que no existe. Es que, y es que la gente, somos diferentes, de verdad, que no sé por qué.
0: Desde luego acogedores sois.
1: Claro, ahí está. Tú vienes de fuera y aquí te damos lo que, gloria bendita, lo que tú quieras, acogedores, lo que te haga falta.
0: Eso es verdad. Oye, a ti te conocimos en un programa de la televisión autonómica, ya hace unos cuantos añitos, sí, de eso. Ya has venido un montón de veces a nuestra casa, que es tu casa. Bien. Desde aquel momento lejano en el tiempo hasta ahora, ¿cuánto ha cambiado Jairo Cuevas?
1: Yo me parece a mí que un poco, Mariani. A lo mejor tengo alguna patita de gallo.
0: Lo asevero, así, lo afirmo. Es el mismo de hace unos cuantos años.
1: Pero yo me preguntaba muchas veces cuando... Porque gracias a Dios llevamos mucho tiempo conociéndonos juntos. Uh-huh. Y ha habido momentos muy bonitos que la gente, pues gracias a Dios, pues, a donde he ido. Y me preguntaban muchas veces que les doy, que, pero ser yo, es que sencillo, tampoco... Uh-huh. No existe tampoco una cosa, no hay magia, siendo uno mismo en cualquier parte.
0: Hombre, tú eres muy de verdad, ¿no? Mm. Eres muy de verdad. ¿Tú qué has aprendido entonces en ese camino? Porque es verdad que sigue siendo el mismo, pero algo has aprendido.
1: Hombre, a ver, he aprendido a controlarme un poco, si hablamos del escenario.
0: Ajá.
1: Pero que los nervios, yo ahora mismo tengo la boca seca hablando contigo, y mira que te conozco hace ya 10 años, pero es que no lo puedo evitar, pero creo que será respeto también, uh-huh, será respeto a esta profesión.
0: Pero eso está muy bien.
1: Claro, pero sobre todo lo que he aprendido, y porque he conocido también mucha gente, este mundo es un poco difícil también, porque es como todo. Los pies en la tierra, porque la vida da de vuelta, y yo lo he vivido en mi casa, en mi familia y en mi... que muchas vueltas. Entonces, no cambiar y ser tú mismo siempre. Uh-huh. Da igual lo que tengas, quien sea, o si te dicen 20 veces ole, o ser mismo, porque mañana a lo mejor no te lo dicen.
0: Tú eres un tío muy humilde.
1: Por supuesto.
0: Eso lo tengo yo claro, porque como tú dices, son 10 años ya. Eres un tío muy humilde y muy de verdad. Y yo, te lo digo, no solo lo valoro, sino que te aplaudo.

0: Que seas así, porque es un tipo tremendamente cariñoso. A Jairo hay que quererlo por lo civil y por lo penal. Uh-huh. Hay que quererlo de todas maneras porque es un tío extraordinario. Alcalde, apostar por el talento local es también construir identidad.
1: Sí, por supuesto, pero además en este caso tener un vecino como Jairo, que aunque sea artista local, pero evidentemente es un artista que cruza nuestra frontera, que es un artista muy importante, pero que sería imposible que no trajéramos en este caso a nuestro vecino, porque lo da todo, pero aparte porque los propios vecinos nos lo piden. En el momento que anunciamos la primera vez un artista, porque lo hacemos, lo vamos anunciando poco a poco, siempre hay alguien que nos pregunta si Jairo viene, por supuesto siempre lo tenemos, pero claro, como tenemos que ir dosificando un poco la información, pero la verdad que bueno, que es un gusto que lo de todo y que nos haga disfrutar a todos los que nos gusta su música.
0: Jairo, ¿y esta noche qué quieres que pase aquí?
2: Pues lo que quiero que se llene esto y que sobre todo vengo diferente, Mariani.
0: Ajá.
2: Sí.
0: Ajá.
2: Porque yo suelo, o sea, mi espectáculo siempre se basa en emocionar, en cantarle, porque para mí pilar fundamental los abuelos, ¿no? Uh-huh. Pero vengo un poco cambiando hoy.
0: Muy bien.
2: Precisamente hoy, no de aquí para atrás, sino hoy.
0: Ajá. ¿Y qué va a ser?
2: Porque dime. Tengo ganas de alegría, tengo ganas de la sonrisa, de reír, de cachondeito.
0: Muy bien.
2: Porque es verdad, pones la tele y
0: Cae mucha pena.
2: Y yo te lo he dicho muchas veces, la curva más bonita de tu cuerpo es la sonrisa.
0: Verdad.
2: Entonces, verdad. Vamos a reírnos. Entonces yo creo que vamos a pasar un día muy, muy chulo.
0: Uh-huh. ¿Qué te gustaría a ti? Estamos justo en el escenario donde vas a actuar dentro de un rato. ¿Qué te gustaría ver a ti desde aquí, cuando miras al frente?
2: Hombre, sobre todo que la gente responda, porque vamos a cantar canciones que se van a saber. Uh-huh. Voy a decir también, viene una bailadora también.
0: Muy bien.
2: Vamos a formar aquí el espectáculo. Y nada, vamos a formar taco, Mariani, y ya está.
0: O sea, que tú lo que quieres es que cuando tú termines la gente se sienta llena y diciendo más y ole y ole,
2: ahí está,
0: ¿no?
2: Totalmente, totalmente.
0: Bueno, pues yo tengo que pedirte, como siempre, que nos cantes un poquito.
2: ¿Sí?
0: Sí, hombre.
2: Un poquito encerrona, ¿no?
0: Hombre, no, vamos, parece mentira que a ti te coja de sorpresa esto por casualidad, de que
2: no,
0: yo te
2: mira, Mariani, pues se me ha ocurrido una cosa.
0: Dime.
2: Estamos en la COPE.
0: Eso es.
2: Y estamos en el Viso.
0: Eso
2: venga,
0: es.
2: Pues unas palmitas, llamo ya.
0: Vámonos, venga.
2: En el Viso con la COPE será una buena ocasión.
0: ¡Ole! ¡Vamos!
2: Será una buena ocasión. En el Viso con la COPE será una buena ocasión. En el Viso con la COPE será una buena ocasión.
0: ¡Vamos! ¡Vamos allá!

0: Qué bonito y qué apropiado.
1: Claro,
0: además,
1: que sí,
0: ¿no?
1: Hombre,
0: qué apropiado.
1: Alegría.
0: Hombre, comeremos comido muy bien hoy, hombre. Aquí, que estamos aquí desde esta mañana, ojo.
1: Categoría.
0: Querido Jairo, no te vayas porque...
1: No, yo no me voy hasta que tú no me digas.
0: Eso es, te vamos a pedir, ya te estoy avisando que te vamos a atracar otra vez. Te estoy avisando que te vamos a atracar.
1: No comíamos algo, después comemos queso.
0: Pero ahora quiero que, después de escuchar a nuestro querido Jairo, todo además se entiende muchísimo mejor, pero para que todo esto siga existiendo... Alguien tiene que cuidarlo. Hoy nos acompaña Baldomero Alba, que es presidente de la Asociación Cultural Amigos del Viso. ¿Qué tal, Baldomero? Bienvenido.
2: Buenas tardes.
0: Vamos a ver, para quien no os conozca, ¿qué es la asociación y a qué os dedicáis?
2: Bueno, la asociación es una asociación cultural que nació a finales de los años 80.
0: Ajá.
2: A raíz de una actividad de recuperación de los cuadros del altar mayor de la iglesia. Ese es el germen de la asociación. Y bueno, pues en el 88 se constituye como tal, esas personas que iniciaron aquella campaña, y la primera proposición era pues sacar una revista de fiesta en la que se recogiesen pues cuestiones relacionadas con la cultura, con las tradiciones, con la propia fiesta de la Santa Cruz, personajes populares, es decir, es una revista que nacía con la idea de recoger muchas cosas, ¿no?
0: Uh-huh.
2: Aquello empezó a rodar, estuvo hasta el año 2008, sacaron 20 revistas. Después hubo un parón ahí por una cuestión muy sencilla, que esto es relevo generacional, ¿no?
0: Uh-huh.
2: Y que bueno, que las personas que estaban al frente de la asociación pues tenían otros quehaceres, la vida
0: claro.
2: Te marca muchas veces el ritmo, como bien sabes. Pero en el 2015, pues, en este caso yo de forma particular, con una persona que ya no está con nosotros, por desgracia, Manolo Belloso, pues decidimos arrancar de nuevo con la asociación. Nosotros habíamos formado parte de esa primera etapa. Y bueno, pues desde el año 2015 seguimos con la misma idea, ¿no? Sacamos todos los años una revista que ya ha pasado a denominarse libro, porque no es una revista, estamos hablando de más de 200 páginas.
0: ¡Wow!
2: La idea es la misma con la que nació, pero con la modernidad que los tiempos nos marcan también, ¿no?
0: ¿Y qué nos encontramos en esa revista, dentro de esa revista? Pues
2: mira, todos los años aparecen artículos de cultura en el sentido de historia, de patrimonio. Aparecen artículos de actualidad, porque yo siempre digo que lo que hoy es presente será historia
0: el día de mañana,
2: y hay cosas que si no se dejan recogidas por escrito, porque las redes sociales están muy bien, internet está muy bien, pero yo que soy historiador siempre digo que de algo tenemos que tirar para poder después buscar, ¿no?
0: Uh-huh.
2: Y el papel siempre quedará ahí,
0: verdad.
2: Entonces hay actividades, por ejemplo, en el caso del ayuntamiento, que hace muchas actividades, hay cosas que si no se recogiesen en este tipo de libros, pues pasarían al olvido, ¿no?
0: Ajá.
2: Y ya te digo, las personas que nos dedicamos a investigar, eso lo echamos mucho de menos cuando tenemos que buscar información sobre algo. Y bueno, pues esta revista se ha convertido ya, como digo, en un libro, y nosotros la denominamos como una enciclopedia bisueña.
0: Y
2: cada año sacamos un tomo más. Este año ha sido la número 31, perdón.
0: Uh-huh.
2: Y bueno, estamos ya trabajando incluso en la...
0: ¿En la del año que viene?
2: En la del año que viene.
0: ¡Qué barbaridad!
2: Porque aquí estamos hablando de que la Cruz de Mayo, que los días previos, los meses previos, pero para algunos es cruz todo el año. Nosotros empezamos a finales de septiembre, octubre, para lo que es la revista Libro, como te digo.
0: Sí.
2: Y terminamos, pero ya estamos montando la del año que viene.
0: Wow.
2: De hecho, a Jairo después, cuando termine, le voy a hacer un atraco sin armas.
0: Vamos allá.
2: Ya después se lo comentaré. Y ya te digo, es que es imposible que tú saques una revista de este tipo
0: sí.
2: si no lo planteas con tantos meses de antelación.
0: Pero, Baldomero, ¿solo se habla de historia en la revista?
2: No, yo te digo, hay actualidad.
0: Eso es.
2: Eventos importantes que hayan tenido en la localidad también se recogen. Hay poesía, porque hay un apartado... para que los ganadores y ganadoras del concurso literario que convocamos con motivo de la fiesta de la Santa Cruz, que es para el alumnado de cuarto, quinto y sexto de primaria, pues al año siguiente ven publicados sus trabajos. Es decir, que es una revista muy, muy amplia en cuanto a contenido.
0: O sea que vuestro papel dentro del pueblo es ser cronistas.
2: Sí, se puede llamar de esa forma. Es verdad.
0: Además
2: que
0: después
2: tenemos muchas más actividades, ¿no?
0: Uh-huh.
2: Porque se organiza una exposición de fotografías antiguas. Este año es la número 25. Yo creo que hay pocas actividades, que al menos que yo conozca, que partan de una asociación cultural como la nuestra, ¿no? En los pueblos, que tenga tanta continuidad en el tiempo. De 25 años no es fácil mantener una actividad. Claro, eso es gracias a que hoy en día las redes sociales nos ayudan. Ajá. Porque la gente nos manda fotografías antiguas que se van publicando en una página que tenemos que se llama El Visual de la Memoria, y después de ahí pues tiramos para hacerlas en papel, y el ayuntamiento pues colabora con nosotros, y porque si no fuese así sería imposible, y todos los años hacemos una exposición con motivo de la fiesta de la Santa Cruz.
0: Digamos que eso es una especie de colaboración para ayudar a mantener vivas las tradiciones, ¿no?
2: Sí, porque es la única forma. Antes María Jesús lo comentaba, y yo me estaba acordando esta semana lo que me ha pasado. Yo soy profesor de instituto.
0: Ajá.
2: Y este año estoy aquí en mi pueblo.
0: ¿Anda, qué bien?
2: Afortunadamente. Y tengo una tutoría de primero de la ESO. Y en la tutoría pues tenemos que trabajar con ellos diferentes cuestiones. Y tocaba trabajar el subrayado, el esquema, el resumen. Y yo pensé, digo, pues mira, pues yo voy a coger de los textos que tengo de la fiesta de la Santa Cruz, de la historia de la Santa Cruz, y esta gente van a hacer el esquema, el resumen y el subrayado con la fiesta de la Santa Cruz, para que se empapen bien,
0: sí,
2: y conozcan, porque es verdad que si no le inculcamos a ellos cuáles son nuestros orígenes, como decía María Jesús, ¿no? Uh-huh. En qué consiste la fiesta, pues las cosas terminan por perderse.
0: Claro.
2: Porque hay muchos pueblos de los alrededores de Sevilla, uh-huh, que sabemos que eso ha ocurrido, que sus ferias, por ejemplo, están muy descafeinadas, ¿no? Porque uh-huh, viene gente de fuera, porque la gente le pierde el apego, gente que se va a la playa. Uh-huh. Entonces, bueno, yo creo que es una forma de que les inculquemos que son 4 o 5 días que se puede vivir de muchas formas, uh-huh, que no hay por qué gastarse mucho dinero para poder vivir la fiesta de la Santa Cruz. Uh-huh. Hay muchas formas de hacerlo, pero que nos quedemos aquí, que bueno, que es algo muy nuestro. El alcalde lo decía, son las fiestas más antiguas. Tenemos, sí, datos del siglo XVII donde ya el cura de aquellos entonces decía que cuidadito con los bailes entre hombres y mujeres, que no bailen pegados, ¿no?
0: ¿En serio?
2: Es decir, que la fiesta tiene un sentido religioso, pero el carácter lúdico lo tiene desde el primer momento en el que la fiesta nace.
0: Claro. Bueno, tú has visto muchas ferias. ¿Qué es lo que ha cambiado más?
2: Bueno, ha cambiado. Ha cambiado todo y no ha cambiado nada, ¿no? Porque tú cuando entras por el recinto, pues claro, evidentemente todos los años ves cambio, ¿no? El alcalde antes hablaba del monumento a la cruz que tenemos como portada, cambia la decoración. Hay casetas que van naciendo porque esto es relevo generacional, ¿no? Y hay nuevas casetas, algunas se van asentando en el tiempo. El año que viene hay muchas casetas que van a cumplir el 50 aniversario, incluso más, es decir, que estamos hablando de casetas ya
0: consolera.
2: Entonces, por eso digo que cambia todo, pero no cambia nada, ¿no? Porque al final el espíritu es el mismo. Se vive de la misma forma, son días de recuerdos, de comentar cómo tú vivías antes la fiesta de la cruz, y al final todo es lo mismo. Yo, por ejemplo, ayer mi hijo, papá, más dinero para los cacharritos, y tú te acuerdas de cuando tú,
0: claro,
2: lo hacías,
0: tú lo pedías,
2: ¿no? Claro, y entonces al final es lo mismo, pero es distinto, ¿no?
0: Ajá.
2: Entonces yo creo que es una fiesta que la gente la espera con mucho agrado, con mucho cariño. Entonces hay novedades, claro, todos los años, todo cambia, ¿no? Sobre todo cuando nos faltan personas queridas a nuestro alrededor, pero que al final se vive de la misma forma.
0: Claro.
2: Así que ahí en ese sentido cambia poco.
0: Es curioso porque dices, va cambiando, porque lógicamente van cambiando los tiempos, ¿no? Pero es lo mismo, o sea, todo sigue igual. Entiendo que las fiestas de la cruz se habrán hecho más grandes, ¿no?
2: Claro.
0: Te lo pregunto a ti, como eres historiador, me imagino, sí, ¿no?, que aquí empezaríamos con 2 o 3 casetillas y vamos ya, mira, por 60 y tantas.
2: Este recinto en el que estamos, uh-huh, es del año 81.
0: Ajá.
2: La caseta, si no recuerdo más, es del año 83. Evidentemente todo esto ha cambiado. Hay fotos aéreas de hace 30, 40 años donde se veía una explanada, porque hay que decirlo, también María Azul lo comentaba, estamos en uno de los lugares más antiguos del pueblo. Uh-huh. Sí, aquí posiblemente hace 2000 y pico de años ya había gente viviendo. Cartagineses, turdetanos, romanos, visigodos.
0: Que gente estamos, por aquí.
2: Estamos en una de las zonas más antiguas. Entonces, claro, tú ves esas fotos aéreas con esas explanadas y no se ven casetas. Después vas viendo con el tiempo cómo va cambiando hasta tener hoy día pues las estructuras frías que tenemos como, uh-huh, como caseta. Entonces, todo ha ido cambiando, afortunadamente, para bien. Es verdad que ha habido años donde el tema de las casetas pues tenía otra forma de salir adelante, porque había muchas casetas públicas, cada vez hay menos públicas y ha dado paso a lo privado, porque había una demanda real por parte de las personas. Yo recuerdo hace muchos años cuando se planteó el traslado del recinto ferial, la cantidad de solicitudes que llegaban al ayuntamiento era algo brutal, ¿no? Pero bueno, al final yo creo que estamos ahora mismo en una etapa dorada, ¿no?, de la fiesta de la Santa Cruz.
0: Qué bueno.
2: Se ve en la juventud y eso es bueno porque hay ganas de continuar con la fiesta.
0: ¿Pero se vive de forma distinta o sigue viviéndose igual?
2: Mira, antes hablábamos de que es una fiesta que se vive mucho de noche, uh-huh, pero se ha ido incorporando el día.
0: El día.
2: Yo recuerdo de pequeño que aquí venías de noche y punto, ¿no? Y te ibas de madrugada y hasta la tarde-noche del día siguiente no volvías. Uh-huh. Pero ya cada vez hay más almuerzos, te vienes por la tarde y haces una especie de merienda y ya enganchas con la cena hasta... Entonces se va alargando el día. Eso significa que hay ganas de vivir la fiesta durante más tiempo. Uh-huh. También es verdad que las circunstancias personales estaban cambiando. No me voy con un carrito. No me voy con un carrito de niño.
0: Venías solo, nada más pelando la papa con tu novia. Vamos.
2: Todo esto hace que las fiestas sean distintas. Pero que se va alargando en el tiempo y eso significa que es que queremos vivir la fiesta de la Santa Cruz con más intensidad.
0: Alcalde, ¿cómo se protege esa esencia en el ayuntamiento?
3: Bueno, la verdad es que es complicado, pero a la vez también es sencillo cuando tenemos, en este caso, como bien ha dicho Baldomero, asociaciones involucradas, al sector educativo también involucrado, que nos ayuda a que podamos hacer que nuestra fiesta sea más grande y que todas las personas pues participen de ella. Es mucho trabajo el que hay detrás, se intenta siempre fomentar y bueno, creo que el objetivo se está cumpliendo porque, como bien ha dicho Baldomero, cada vez hay más personas jóvenes disfrutando de la fiesta, pero ya no solo disfrutando, sino que pues hay niños que ahorran para cuando llega el momento de poder disfrutar de la fiesta, y eso implica también que quieren celebrarla, que tienen muchas ganas de disfrutarla.
0: Baldomero, mirando al futuro, y ya por último, ¿qué no debería perderse nunca en esta fiesta?
2: Pues el espíritu de amistad, de compañerismo, buscar siempre un ratito con la familia que no ves más a menudo, porque bueno, esto es la vida misma, ¿no? Uh-huh. Yo creo que esa es la esencia, ¿no? Yo lo he dicho muchas veces, el año pasado que tuve la ocasión de pregonar la fiesta, lo decía en el pregón, uh-huh. Y este año, en el cierre del acto de la presentación de la revista, lo dije también. Aquí no se trata de ser mejores ni peores, sino se trata de que somos distintos, ¿no? Uh-huh. Y es nuestra idiosincrasia, y yo creo que eso es lo que no debemos de perder, ¿no? De entender que somos distintos a otras localidades en cuanto a nuestra fiesta, y que mantengamos pues esa línea, ¿no?, de fiesta de la Santa Cruz con sus particularidades, y que bueno, que lo que haya que mejorar, pues que se mejore, porque aquí no vamos a creernos aquí ahora que somos perfectos, ¿no? Siempre hay cosas que mejorar, pero por lo menos que no perdamos esa idiosincrasia.
0: Gracias, Baldomero.
2: A vosotros.
0: Hay otra parte del pueblo que no siempre se ve, pero que desde luego es fundamental. Nos acompaña Manuel García, que es fundador de Altec Frío. Es una empresa especializada en frío industrial y climatización con proyectos en toda España y que ha nacido aquí, en el Viso del Alcor. Manuel, ¿qué tal? Buenas tardes.
4: Buenas tardes, Marianín.
0: Bueno, para quien no os conozca, ¿qué es Altec Frío?
4: Bueno, Altec Frío es una empresa que nace con un ingeniero y un técnico frigorista y con la vocación de buscarnos la vida, pues, haciendo instalaciones de frío, ¿vale? Sí. Empezamos en el 2003... y actualmente pues trabajamos...
0: 23 añitos ya.
4: Sí, 23 duros añitos.
0: Hombre, nunca es fácil. ¿A qué os dedicáis en el día a día ahora mismo?
4: Nosotros actualmente nos dedicamos a instalaciones técnicas. Como el mundo está cambiando tanto, igual que la cruz, pues actualmente están de moda los refrigerantes naturales y somos especialistas en CO2.
0: CO2.
4: Especialista en CO2 como refrigerante.
0: ¿Y cómo se levanta una empresa desde aquí, desde el Viso del Alcor, y para España y la humanidad?
4: Bueno, pues a base de muchos kilómetros, como Jairo decía antes, por todos lados, y a base de muchos aviones y mucho trabajo, no hay otra.
0: Madre mía. Habláis de proyectos también completos. ¿Qué significa eso realmente? ¿Que lo cogéis un proyecto desde el embrión hasta que ya está todo colocado, como quien dice, ¿no?
4: Correcto. Nosotros cuando cogemos un proyecto lo hacemos integral, desde el proyecto hasta la ejecución del mismo. Todo eso por todos lados.
0: Bueno, Manuel, es que detrás tuya ahora mismo están llegando las magdalenas del Viso y yo ya me pongo nerviosa de San Blas, ¿no? Son las magdalenas de San Blas, así que muchísimas gracias y qué alegría me da, ve una caja así, qué alegría más grande me da. Ponla aquí para que salga en la foto, muchísimas gracias. Esto me lo voy a comer en cuanto acabe el... ¡Oh, Dios mío de mi vida, por favor! Esto me lo voy a comer... Iba a decir, me lo voy a comer en cuanto acabe el programa, pero no sé si voy a esperar a esto porque me parece realmente maravilloso lo que estoy viendo, que vengo detrás de ella desde que he llegado. Bueno, Manuel, sigo contigo, que me vengo arriba con las magdalenas. ¿Qué os diferencia a vosotros dentro del sector del resto?
4: Bueno, en este mundo de tanta competitividad, lo que nos diferencia es el servicio que damos.
0: ¿Cómo es ese servicio, Manuel?
4: Pues un servicio cercano al cliente final siempre, y es un servicio de reacciones rápidas en el mundo nuestro, como son las averías, y la capacidad para atenderla en cualquier punto, ¿vale? Porque nosotros estamos por toda España, pero tenemos clientes fuera también, que también tenemos que atenderlos, ¿vale? Tanto...
0: ¿Fuera de dónde, Manuel? O sea, estás diciendo que os movéis por toda España, pero, sí. pero también fuera de España.
4: Sí, nosotros hemos estado en Guinea, en Angola, en Sudán, en Namibia, en Irán, que está ahora de moda.
0: Sí, en lamentablemente.
4: Omán. Hemos estado en muchos países.
0: Pero escúchame, ¿cómo se logra eso con dos que empezaste? Porque ¿cuánta gente tenéis ahora?
4: Nosotros somos 35.
0: 35
4: y la mayoría, pues, son todos desde que iniciamos la actividad, fueron entrando progresivamente.
0: Sí.
4: Y son gente muy, muy cercana y son profesionales que se amordaron a los tiempos que vivimos. Y siguen con nosotros.
0: Es bueno. O sea que yo quiero preguntarle al alcalde, Manuel, ahora sigo contigo. Es realmente todo un orgullo, ¿no? Contar con empresarios como el caso de Manuel, ¿no?
3: Sí, la verdad es que siempre tenemos en el viso, son muchas las empresas que nos caracterizamos por ser buscavidas. Son muchas las empresas que hay en nuestro pueblo, pero aparte empresas de gran nivel con muchos trabajadores, pero empresas también reconocidas. Ya no solo aquí en nuestro municipio, sino más allá de nuestra frontera. Y la verdad es que es un gusto tener esta calidad empresarial dentro de nuestro municipio.
0: Y, Manuel, en días como estos también se nota el impacto de la feria en la actividad económica.
4: La actividad física.
0: Hombre, porque, en esa seguro.
4: A ver, hay muchos trabajadores que son del viso, evidentemente.
0: Sí.
4: Entonces... Seguimos funcionando porque no podemos parar.
0: Ajá.
4: Por el servicio que damos, como decíamos antes.
0: Sí.
4: Pero evidentemente ellos económicamente lo notan porque llegarán con menos dinero a su casa.
0: Pero, hombre, eso suele ocurrir en todas las fiestas y ferias, naturalmente. Como empresario y vecino, ahora ya nos metemos en el aspecto más personal. ¿Qué tiene el viso para... que se pueda crecer desde aquí, como vosotros habéis crecido?
4: Bueno, pues el viso tiene un tejido muy importante, un polígono muy importante, unas comunicaciones muy importantes, tanto para el sur como para el norte, como para el este y para el oeste.
0: Uh-huh.
4: Y después, bueno, pues el apoyo siempre de las instituciones, cuando empieza, que es importante, y gente trabajadora del viso, que como ha dicho antes Gaby, son buscavidas, y no nos arrugamos con nada.
0: Qué bonito eso. A mí me gusta mucho el término buscavida. Me gusta mucho porque hay que ver lo que engloba. Y el que generalmente se busca la vida, ese llega. Más fatiga, con menos fatiga, pero ese llega. Manuel, muchísimas gracias. Y como todavía estamos a viernes, queda mucha feria porque te lo pasé muy bien en la feria. A mí me gustaría, Gaby, alcalde, que... a todo el oyente que ahora mismo nos está escuchando, que ya sabemos que son muchos, ¿qué les dirías? Porque ahora llega la parte quizás más fuerte de la feria, con el fin de semana y todo eso. ¿Qué les dirías? ¿Por qué tiene que venir a la feria a la fiesta de la Cruz del Viso?
3: Bueno, yo creo que debe de venir por ver cómo son las fiestas, por ver cómo lo disfrutamos los viseños y las viseñas, pero por ver también cómo acogemos, con la capacidad que tienen los viseños siempre de acoger a todo el que viene de fuera a disfrutar, que tienen las puertas abiertas del recinto, de todas las casetas, y que disfruten, por supuesto, de los distintos programas que tenemos musicales en torno a estos dos días.
0: Bueno, pues ahí está esa invitación que queda hecha, y al final... todo encaja, la música, la tradición, la economía, la gente y todo lo que hay detrás para que esto funcione. Un pueblo que se reconoce, que se cuida y que, por supuesto, se abre. Desde la caseta municipal del Viso del Alcor vamos a despedir ya este programa, pero por supuesto, yo me voy a clavar de cabeza en la caja de las magdalenas estas fantásticas, pero a ti, mi querido Jairo, te voy a atracar otra vez.
1: Venga, vamos a hacer un palito, que estamos por Sevillana, que estamos en la feria hoy.
0: Eso, estamos en la feria.
1: Y después nos tomamos una magdalenita.
0: Nos tomamos una magdalena y lo que encante. Y lo que encante, porque yo me voy a quedar aquí un rato a disfrutar de esto, ¿eh? Así que, queridos oyentes, a ustedes les digo hasta la semana que viene. Los saludos de Mariani Molina. Y vamos a quedarnos... Con esa parte también del viso tan bonita como es su música y el artista. Así que con todos ustedes, Jairo Cuevas.
1: Vamos ya, hasta por mí.
0: Vámonos, venga.
1: Una sevillana son cuatro rosas en un tallo.
0: ¡Vamos!

0: sigue. sigue. Vamos bien, vamos bien. Casi, ¿no? Pero tú sigue, que estoy en tona ya, que ya me venía arriba.
1: Andalucía, mi tierra.

0: verde. ¡Ole! Que me está diciendo que otra, que otra, otra. No, ya nos venimos arriba, ya no. Alcalde, no te he visto tocar las palmas, ¿eh? Muchísimas gracias, Jairo. Que vaya bien
1: dentro de
0: un ratito.
1: Mariani,
0: y a ustedes, hasta el viernes que viene.

0: Son las 6, las 5 en Canarias.
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0: La Audiencia Nacional rechaza paralizar la llegada a Canarias del crucero afectado por un brote de hantavirus con más de 140 personas a bordo, entre ellas 14 españoles. En un auto rechaza la adopción de medidas cautelarísimas porque no está justificado. Señala que no hay datos que indiquen que con este traslado se vaya a comprometer la salud de la población. Álvaro García.
3: Recalcan que ese traslado tiene como objetivo la colaboración internacional en la respuesta a una emergencia sanitaria y que con ello existe un interés prevalente en proteger la vida y la salud de las personas que están en el buque. Tumba la solicitud de la organización Justitia Europa porque no existen circunstancias de grave urgencia para adoptar estas medidas cautelarísimas. El barco podría llegar en unas horas antes de lo previsto, en la madrugada del domingo, pero no va a afectar el protocolo posterior. Está previsto que la evacuación sea el domingo con la luz del día y en Zodiacs de un máximo de 5 personas. Los viajeros serán repatriados a sus países de origen, mientras que los españoles serán trasladados al Hospital Gómez Ulla de Madrid. Allí seguirán un circuito cerrado, personal exclusivo, para que puedan ser examinados y después pasar cuarentena de 42 días. En Alicante, por cierto, una persona está aislada tras compartir vuelo con uno de los fallecidos del crucero. Están esperando los resultados de la PCR.
0: Consternación en Huelva tras el fallecimiento de dos guardias civiles cuando perseguían a una narcolancha en la costa de Huelva. Tenían 55 y 56 años y llevaban más de 30 años de servicio en el Instituto Armado. Los sindicatos policiales dicen que los dos se enfrentaron a una situación de riesgo documentada y que desde las administraciones siempre lo han ignorado. Denuncian que las organizaciones criminales son cada vez más violentas y están mejor equipadas que antes. Lucas Lavillas, portavoz de la Asociación de la Guardia Civil en Huelva. Le hemos escuchado en Mediodía COPE.
4: Muchas veces uno se frustra precisamente por eso, porque el Código Penal no acompaña, porque las situaciones son muy penosas, porque el narco está completamente desaforado en la parte de Cádiz y Huelva, por eso pedimos la zona de especial circularidad para Cádiz y Huelva, porque son las zonas más azotadas por el narcotráfico en España. Almería también, pero sobre todo Cádiz y Huelva. Huelva es un sitio de entrada de droga de toda la vida y cada vez los narcos son más agresivos.
0: Y hasta ahora están teniendo lugar en el Congreso de los Diputados unas jornadas promovidas por Sumar que se centran en criticar el impacto negativo que tienen las condenas para quien cultiva cannabis. Un encuentro que se titula La cárcel no es un lugar para quien cultiva la vida. En su programa no figura que vayan a hablar de los riesgos de esta droga para la salud física y mental. Íñigo Jodra.
5: Esta jornada sirve para, según dicen, visibilizar la criminalización del activismo social y de las personas afectadas por políticas punitivas. Así lo explican estos defensores del cannabis que argumentan que las consecuencias incluyen no solo la pérdida de libertad, sino la ruptura de trayectorias vitales, la desestructuración de familias y, ojo, la pérdida de estabilidad económica y familiar. Ellos hablan de cultivar vida mientras la evidencia médica señala que el consumo de cannabis conlleva serios riesgos, especialmente entre los más jóvenes, como explican COPE el doctor Lorenzo Armenteros.
6: Puede alterar las funciones cognitivas, emocionales y la conducta. Peores resultados en aprendizaje y en la memoria. En los adolescentes se asocia a un peor rendimiento académico, mayor absentismo.
7: Puede provocar empeoramiento de la ansiedad, favorece las crisis de pánico. Existe una asociación consistente entre el consumo frecuente de cannabis y el mayor riesgo de síntomas psicóticos.
5: El cannabis supone el 90% de los ingresos de menores en centros de desintoxicación. Y es que si el consumo empieza en la adolescencia, la dependencia afecta a uno de cada seis.
0: Y en los deportes ya hay sanción para Valverde y Tchouaméni por la pelea. Luis Munilla.
8: No se ha hecho esperar demasiado el Real Madrid después del escándalo que ayer dio la vuelta al mundo con esa refriega entre Valverde y Tchouaméni. Y hace unos minutos ha comunicado las sanciones para ambos. Melchor Ruiz.
9: Sí, se trata de una sanción económica ejemplar, histórica en el Real Madrid, pero no hay sanción deportiva ni para Aurelien Tchouaméni ni para Fede Valverde. Y es que esto, tras reunirse con el instructor del expediente y tras mostrar arrepentimiento total y disculpándose primero entre ellos y trasladando las disculpas al club, compañeros, cuerpo técnico y afición, el Real Madrid ha resuelto el expediente con una sanción, como te digo, económicamente ejemplar, de 500.000 euros a cada jugador.
8: Así llega el Real Madrid al Clásico el domingo contra el Barça, que puede decidir la Liga. Esta es la agenda para esta tarde-noche. Levante Osasuna abriendo la jornada en primera a las 9. Depor Cádiz abriendo la jornada en segunda a las 8:30. Euroliga de baloncesto, el cuarto y decisivo partido Panathinaikos Valencia a las 8:15. Y además, las semifinales de la Champions de Fútbol Sala. Está en juego en la primera parte el Jimmy Cartagena 1, Sporting de Portugal 0. Y luego a las 8:30, el Palma Futsal contra el Lavalois francés.
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10: Buenas tardes, te cuento otras cosas que están pasando aquí en Andalucía. Continúan a esta hora las reacciones al trágico accidente en el que han fallecido dos guardias civiles. Fallecían en una operación contra el narcotráfico en las costas de Huelva y el sindicato CESIF ha emitido un comunicado, un duro comunicado en el que denuncia la precariedad en la que operan los agentes en el litoral de Huelva. Aseguran que trabajan en deficientes condiciones. Además, en el comunicado CESIF dice que el gobierno central, el ejecutivo de Pedro Sánchez, ha hecho oídos sordos en los últimos años y más concretamente dice en los últimos meses a esas reivindicaciones de CESIF y del resto de sindicatos para que este cuerpo de la Guardia Civil sea considerado profesión de riesgo. Ahora escuchas la tarde de COPE, seguimos contándote todo lo que te interesa con Pilar García Muñiz.
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11: Saludos, ¿qué tal? Muy buenas tardes. Mi nombre es Andrés Atienza y te doy la bienvenida a este espacio con la cultura como protagonista. Acompáñanos. Vamos a comenzar hablando de pintura. Hay cuadros que, según cómo se miren, parecen cobrar vida. Esa es precisamente parte de la experiencia que pretende hacerte vivir la exposición El viaje de la luz de Guido Reni a Murillo, que se puede disfrutar hasta el 5 de julio, tenemos tiempo, en Málaga, en las salas del Centro Cultural Fundación Unicaja, que esta entidad tiene en la capital. Una propuesta que, además de contemplar obras de arte, te da la oportunidad de vivirlas y de casi sentirte parte de ellas. La responsable de Artes Plásticas de la Fundación Unicaja es Emilia Garrido. Emilia, buenas tardes, bienvenida a Va de Cultura.
12: Hola, buenas tardes, gracias.
11: Bienvenida, bienvenida. Oye, ¿cuál es el contenido principal de la exposición El viaje de la luz de Guido Reni a Murillo y qué la hace especial dentro del panorama actual?
12: Bueno, pues sí, efectivamente una exposición bastante especial porque es la primera vez que un total de 81 obras vienen desde Madrid, desde la Real Academia de Bellas Artes de San Fernando. Y es una colección única en la que podemos ver retratos, escenas religiosas, escenas mitológicas, bodegones y de artistas, bueno, pues de una relevancia tan importante como pueda ser Guido Reni, José de Rivera, Martín de Vos, Antonio de Pereda, Alonso Cano, Murillo y un largo etcétera. Es decir, una colección única, ¿no?, que podemos ver ahora, como bien has dicho, en el Centro Cultural Fundación Unicaja de Málaga.
11: 81 horas, Emilia, sí, me dices, sí, que además vienen desde Madrid. Oye, eso implica una logística importante, ¿no?, y una previsión importante, porque son obras de arte que se transporta por carretera.
12: Efectivamente, sí, pero bueno, como se hace en unas condiciones únicas, transporte especializado, con cámaras especializadas, es decir, se hace con un cuidado como requiere, bueno, pues una obra de arte con climatización, etcétera, etcétera. Es decir, que Madrid y Málaga vinieron todas y llegaron súper bien y podemos verla, por eso que es una oportunidad única, porque son es como una excepción, ¿no?, que se trasladen tantas obras, ¿no?, desde una sede en Madrid que nunca han salido de allí, desde esa academia, de esa Real Academia de San Fernando, y vengan a Málaga expresamente, ¿no?, para que el público malagueño pueda visitarla, pueda contemplarla y admirar, ¿no?, esa belleza, ¿no?, desde el siglo XVI, bueno, pues, hasta el XVIII.
11: ¿Y cómo se ha fraguado ese viaje de esas obras de arte que, como bien has dicho, Emilia, nunca han salido de Madrid?
12: Pues ha fraguado porque Fundación Unicaja mantiene un convenio de colaboración con la Real Academia de San Fernando en Madrid, precisamente para propiciar proyectos expositivos de esta calidad, ¿no? Así que es un proyecto común entre ambas instituciones. Ya hemos tenido otras exposiciones con ellos, como la de Picasso Goya, que vinieron las planchas de Goya, las originales también, entre otros proyectos que son, bueno, pues ya digo, de una calidad, bueno, pues de primer orden, ¿no?
11: Esta exposición se inauguró ya hace unos días, el pasado 29 de abril. ¿Cómo está siendo la acogida? Porque me consta, y además sé de primera mano, que todas las exposiciones que alberga el Centro Cultural Fundación Unicaja generan bastante expectación entre los amantes al arte.
12: Hombre, efectivamente, es que cuando hay mucha calidad, los visitantes lo saben, entonces pues la acogida está siendo pues excepcional. Y independientemente, bueno, de que ya está la exposición montada, ¿no? Pues y que podemos visitarla, en torno a esa exposición también hay visitas guiadas gratuitas. Como sabemos ya todos, bueno, pues la entrada requiere un donativo solidario, ¿no? Que en este caso va a beneficio de Ángeles Malagueños de la Noche, ¿no? Y al Centro de Día para Personas en situación de calle, como la Casa de la Esperanza, ¿no? Entonces, con esos 3 euros también hay una visita guiada gratuita. Por lo que pretendemos, por supuesto, es cumplir con esa también misión educativa, ¿no? De no solo mostrar los cuadros, sino también, bueno, poder darle ese contenido teórico que hay detrás de todas esas obras artísticas, ¿vale? Para cumplir, ya digo, con esa también misión, bueno, pues de aprendizaje, ¿no? Que supone todo lo que conlleva una obra artística. Entonces, con esas visitas gratuitas también tenemos, bueno, pues comenzamos a dinamizar, podemos decir, la exposición, que no solo sea la contemplación, ¿no?
11: Sí.
12: Y bueno, y hay, bueno, como bien sabéis también, un montón de actividades paralelas, ¿no? No solo con las visitas guiadas, ¿no?
11: Sí, bueno, algunas se han celebrado ya, pero
12: efectivamente.
11: A partir de hoy, viernes 9 de mayo, no sé si la primera es el 13.
12: El 13 de mayo, sí, efectivamente. El 13 de mayo tenemos los pases a las 6:30, a las 7:30 de las visitas teatralizadas, que bueno, es que están llenas ya, es decir, que se nos han agotado los 180. Las 180 entradas, los 180 entradas disponibles, en 24 horas se agotaron.
11: Oye, ¿y eso de una visita teatralizada? Porque claro, uno dice una exposición de cuadros, vamos a verla. Pero eso de una visita teatralizada, ¿cómo es, Emilia? Descríbeselo a la audiencia de Vade Cultura.
12: Bueno, pues eso tiene un atractivo increíble. La verdad que es fantástico, ¿vale? Porque es que como si los cuadros cobraran vida, sencillamente. Entonces, lo que hace es que los actores se colocan delante del cuadro y narran lo que ocurre en esa historia, acerca de las historias, las curiosidades de la obra. Por ejemplo, el San Jerónimo penitente de Mateo Cerezo el Joven, ¿no? Pues tú llegas a la sala en un ambiente, bueno, pues bastante oscuro, ¿no? Y ya te encuentras allí al San Jerónimo en el suelo de rodillas con la cruz. Entonces impresiona un montón. Sí, es una actuación, es teatro puro. Entonces, la verdad es que poner los vellos de punta porque bueno, es darle vida a un cuadro.
11: Claro.
12: Así que no.
11: Oye, no,
12: tiene, y nos cuentan.
11: Han nombrado uno, pero ¿qué criterio? Es decir, ¿cómo se han seleccionado? Obras concretas que precisamente dan lugar a que puedan ser teatralizadas,
12: sí,
11: ¿no?
12: Sí, supongo. Sí, sobre todo las que tienen mayor contenido iconográfico, es decir, son las que más, las que tienen una historia detrás, todas tienen historias detrás, todas, ¿no? Todas nos narran algún hecho, alguna curiosidad, alguna historia relevante, ¿no? Pero hay algunas más que otras, hay algunas que dan más juegos, ¿no? Por ejemplo, el próximo 13 de mayo se va a hacer la visita teatralizada de La Abundancia, de Simón de Bos, que es una de las obras más relevantes, que además es la que da, una de las que da imagen a una de las cartelerías. La Muerte de San Francisco de Asís, de Alonso Cano, también. La Serpiente de Metal, de José Leonardo, también. Y La Visitación de, en este caso, de Lucas Giordano. Sí, esas son las que se van a recrear el día 13 de mayo.
11: Exacto. Bueno, eso en cuanto a visitas teatralizadas, porque tengo entendido que más adelante, creo que el 26 de mayo, según tengo aquí, también conferencias, ¿no? Por ejemplo, en esta ocasión, sobre la influencia de Caravaggio, que va a estar protagonizada precisamente por la comisaria de la exposición, Mercedes González de Armenzúa.
12: Sí, efectivamente. Y de hecho, es que la exposición tiene precisamente ese título del viaje de la luz, ¿no? De Guido Reina Murillo. Y lógicamente, bueno, pues va a hablar de Caravaggio, de la influencia precisamente de ese tenebrismo, de esa luz caravallesca en las obras de todo, de toda la colección que vamos a ver expuesta. Así que volvemos a lo mismo, es contar, bueno, todo el contenido o la teoría del contenido que hay en esas obras, ¿no? Y todo lo que sea, bueno, parte de lo que se ha escrito, es decir, enriquecer, podemos decir. Lo que tenemos expuesto, ¿no?
11: Estamos hablando con Emilia, con Emilia Garrido, que es la responsable de Artes Plásticas de la Fundación Unicaja. Estamos hablando de esa exposición, El viaje de la luz, de Guido Reina Murillo, que se puede disfrutar hasta el 5 de julio en el Centro Cultural de la Fundación Unicaja. Mira, hemos hablado de visitas teatralizadas, hemos hablado de una conferencia, pero es que también hay una mesa redonda que, fíjate, mencionaba antes Emilia, 81 obras que han sido trasladadas desde Madrid a Málaga con una conservación especial en vehículos especiales, y precisamente el 3 de junio se aborda la restauración y la conservación de las obras, ¿no? ¿Qué relevancia tiene este tema para comprender mejor lo que hay expuesto?
12: Hombre, pues que eso es fundamental. Lo que se trata primero es la conservación preventiva. La conservación preventiva, hablamos de obras desde el siglo XVI. Entonces, claro, hay que mantenerlas constantemente con su grado de temperatura, su grado de humedad y cualquier desperfecto. Bueno, todas las instituciones tienen conservadores, bueno, trabajando precisamente para que no la obra sufra lo mínimo y se mantengan en un perfecto estado de conservación, porque es patrimonio y es un patrimonio. Además, que tenemos que dejar, es un legado que hay que dejarlo para la posteridad, es decir, y mantenerlo en perfecto estado. Eso es lo que llamamos conservación preventiva, y se encargan también los restauradores y los conservadores. Después, pues tenemos las restauraciones, bueno, que puedan causar pues un traslado, cualquier desperfecto, que eso es mínimo, pero bueno, que hay que también atenderlo, ¿no? Y sobre todo, también no solo lo que es la obra de arte, sino que estamos hablando de marcos que tienen las mismas fechas. Es decir, que ya no es solo la obra de arte.
11: Sí, claro.
12: Entonces hay que estar constantemente encima. Es decir, claro, que hablamos de 81 obras. Claro, es decir, que entonces estos señores, por ejemplo, Adolfo Rodríguez Pérez, que es conservador de la Real Academia de Bellas Artes de San Fernando, este señor es que ha venido paralelamente con los cuadros y ha estado constantemente encima de ellos, ¿no? Para que la obra se muestre al público en su pleno esplendor, es decir, lo mejor posible. Entonces nos van a hablar, efectivamente, de su trabajo, del trabajo que se ha hecho, ¿no? Y todo lo que hay detrás antes de montar la exposición.
11: Bueno,
12: incluso ya montada antes de abrir al público.
11: Sí, claro. Señor. Bueno, pues fíjate, aspectos como la restauración preventiva, la conservación, visitas teatralizadas, también conciertos programados para el mes de junio, conferencias. Por eso decíamos que no solo nos vamos a conformar con mirar las obras, sino además casi sentirlas y formar parte de ellas, de esa exposición El viaje de la luz, de Guido Reni a Murillo, que se puede disfrutar hasta el 5 de julio en la capital, en Málaga, en las salas del Centro Cultural Fundación Unicaja. Ha sido un placer charlar un ratito con Emilia Garrido, responsable de Artes Plásticas de esta fundación. Emilia, muchísimas gracias, enhorabuena por esta exposición y gracias también por estar unos minutitos en Vade Cultura.
12: Gracias a vosotros siempre, muchas gracias.
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0: fiesta que se precie en la que no suene este tema, ¿eh? Este Vivir así es morir de amor. ¿Cuántas veces lo habrás cantado a lo largo de tu vida? Bueno, pues está sonando la versión que hace el almeriense David Bisbal, que lo ha decidido pues interpretar de esta manera y también rendir homenaje al gran Camilo VI. Con este Vivir así es morir de amor vamos a hablarte de una recomendación, pero de una recomendación que tiene acento andaluz. Eso sí, para que eches un rato de lectura en este verano que ya prácticamente tenemos a la vuelta de la esquina. Te propongo a esta hora traspasar las puertas de Dick Fosbury, un centro deportivo de alto rendimiento que ha sido el escenario central elegido por el escritor superventas andaluz, para más señas sevillano, Blue Jeans, para dar forma a la que es ya su novela número 19. Y Blue Jeans es Francisco de Paula, al que le damos la bienvenida a Bade Cultura. Francisco, ¿qué tal? Muy buenas tardes.
1: ¿Qué tal? Buenas tardes.
0: Bienvenido. Encantado. Bienvenido a Andalucía Bade Cultura. Oye, los 15 de Fosbury, ¿dónde nos situamos y qué nos propone esta nueva novela, que es la número 19, como decíamos?
1: Sí, 19 ya. Pues mira, nos trasladamos a una academia de deportiva de élite en la que 15 chavales pues intentan ser los mejores en sus respectivos deportes. Es una novela en la que mezclo pues lo juvenil, que es lo que trato en mis novelas, los temas que interesan a los jóvenes, mezclo el misterio, como en mis últimas historias, y mezclo el deporte. Hay mucho deporte en esta historia. Y bueno, pues todo parte de una muerte, ¿no? De una muerte que se produce en esta academia. Y los 15 pues son sospechosos, además de los entrenadores, la gente que trabaja en la academia. Y bueno, pues poco a poco pues se va desarrollando un misterio con el que juego con el lector a ser el detective.
0: Uh-huh. Mayordomo no hay, ¿no? En Dick Fosbury, ¿no, Francisco?
1: Lo único que me falta, yo creo, un mayordomo. El único que no es sospechoso en este caso, pero vamos, todos los demás, los 15 más todos los que participan en esta academia, tienen algún tipo de motivo, algún tipo de secreto que puede hacerle en un momento determinado sospechoso de la muerte que sucede.
0: Oye, una academia deportiva, yo creo que es la primera vez que escucho un escenario para algo como esto, ¿no? Donde se produce un crimen y donde ahora hay que intentar resolver la cuestión. ¿Por qué este escenario y por qué se elige también la temática del deporte? Es decir, ya sabemos, con sus valores, con sus beneficios, pero también con sus desafíos y a veces con sus sinsabores y frustraciones, ¿no? Que suelen ser parte de este mundo, del mundo deportivo. ¿Por qué se ha elegido ese entorno y esa ambientación?
1: Sí, yo iba por periodista deportivo, me quedé ahí en el camino, pero antes de escribir todas estas novelas, me licencié de periodismo, hice un máster de periodismo deportivo y bueno, todos mis amigos pensaban que yo iba a terminar en algún periódico, en alguna radio deportiva y tal. Las cosas de la vida al final pues no quisieron o no pasó. Y sentía como que le debía algo al mundo del deporte, ¿no? Que me apasiona. Yo soy de los que siguen absolutamente todos los deportes y me apetecía, ¿no? Y además me apetecía, pues eso, meterlos a todos en el mismo edificio, que todos fueran sospechosos, hablar de deportes minoritarios para darle también visibilidad. Y la verdad es que me lo he pasado muy bien escribiendo esta novela. Creo que ha quedado como yo quería y también he aprendido pues de deportes como la esgrima, la escalada, el bádminton, que son deportes que yo tenía menos controlado, pero que con mucha documentación y con muchas charlas, pues al final también me ha servido a mí para aprender y admirar aún más a todos estos deportistas de deporte que no están en el foco o que no salen tanto por la tele.
0: Por eso te quería preguntar, por el tema del periodismo, o sea, la formación periodística, la vocación periodística, ¿te ayuda a la hora de escribir, por ejemplo, libros como este?
1: Yo creo que sí, que al final mi estilo evidentemente es más narrativo, más literario, pero tiene de periodístico, ¿no? Eso de las frases cortas, el lenguaje muy directo. Yo creo que todo viene de haber estudiado periodismo y de haber consumido muchos medios de comunicación, sobre todo cuando estudiaba la carrera. Creo que tiene algo de periodístico. Luego también la disciplina a la hora de escribir, los horarios, todo esto, pues también lo empecé a aprender cuando estaba en la universidad. Así que yo creo que sí, que algo se ha quedado de aquella etapa. Es verdad que yo no ejercí mucho, tampoco puedo presumir de haber estado muchos años en medios de comunicación, pero bueno, esa vocación sí que la tengo y sobre todo la tenía cuando era más jovencito.
0: Bueno, también una manera de aplicar el periodismo es buscar la documentación, ¿no? Meterte en la piel, aunque me ha dicho un pajarito que tú esto de deportes has hecho mucho, durante toda tu vida has hecho mucho deporte, has tenido mucha relación con el deporte, pero claro, aquí estamos hablando de una academia de deporte de élite, ¿no? De alto rendimiento, levantar el teléfono, contactar con uno, con otro, documentarte. Por eso decía que el tema del periodismo puede que te haya echado una mano, ¿no?
1: Sí, sí, también, sí, es verdad que he hablado con mucha gente, me he currado el intentar encontrar a deportistas de élite de todas las disciplinas que aparecen en el libro, ¿no? La verdad que me han tratado súper bien, han sido todos muy agradables. Me he encontrado con muchas lectoras en el camino, ¿no? Que ya me leían, que me conocían de antes de contactar. Y lo que quería era meter la pata lo menos posible, ¿no? ya alguna de las que he entrevistado, las que me han ayudado en la documentación, ya han leído el libro, me han dicho que está bien, que no hay grandes errores. Yo ya estoy contento por esa parte. Y luego pues he hecho una cuenta atrás también con deportistas de élite, también ha sido muy divertido, ¿no? Contraté con 40 y tantos deportistas para que me ayudaran a hacer una cuenta atrás y contar con gente que ha sido campeón olímpico, que ha sido campeones mundiales, Teri Portera, que tiene el récord de participaciones en España de Juegos Olímpicos, la máxima goleadora del hockey hierba, con Pablo Leitón de waterpolo. He tenido muy buen rollo con todos ellos y la verdad es que ya te digo que ha sido un libro en el que me llevo no solamente pues que sea la novela número 19, que con lo que eso lleva, sino que he aprendido mucho y que me lo he pasado muy bien, ¿no? También con la documentación o luego buscando a gente para que me ayudara con la promoción del libro.
0: Me pongo en la piel, estamos hablando con Blue Jeans, con el Superventas Andaluz, con el escritor, digo yo, bueno, Francisco de Paula, Francisco, que el que haya puesto ahora mismo la radio y nos esté escuchando, dice, ya he cazado un programa deportivo, porque prácticamente la temática puede llevar a ello, ¿no? Pero es que, claro, el deporte es un poco el ambiente, el escenario, ¿no? Ese Dick Fosbury, ese centro, esa academia de élite de deporte, que es donde se desarrolla la novela, como bien decía Francisco de Paula, número 19 ya en su haber. Oye, ¿cómo ha sido el trabajo no solo de manejar a 15 personajes, sino a los más de 30 que nos vamos a encontrar en la novela? Porque claro, no solo te tienes que enterar tú, aquí lo importante es que se entere el lector, ¿no?
1: Sí, ese es el miedo que al principio te da todo esto, ¿no? Que cuando hablas de 15 de Fosbury, es que 15 personajes van a estar ahí al pie del cañón. Es verdad que son 5 los protagonistas, 5 o 6 los que tienen voz. Luego, cada uno de esos 15 personajes tiene algún papel importante dentro de la novela en un momento determinado de la historia, pero claro, son hasta 38 personajes los que aparecen, ¿no? Mm. Bueno, pues les doy una lista de personajes al principio para que nadie se pierda, o si se pierde, que recurran, ¿no? Yo creo que al final la gente o el lector se acostumbra, ¿no? Los va a ir conociendo poco a poco. Es verdad que al principio puede asustar, que hay muchos personajes, que hay muchos nombres, que son disciplinas deportivas que a lo mejor no estás acostumbrado a leer. Pero tampoco he querido ser muy técnico, tampoco he querido tirar de muchos términos. Mis libros van más sobre todo de las sensaciones y los sentimientos de los personajes, ¿no? Y eso rápidamente enseguida te va a familiarizar con la historia de cada uno, vas a identificar quién es el que está hablando. Cada capítulo empieza con el nombre de un personaje que es el que a través del cual se va a ver la historia en ese momento. Entonces, poco a poco, son más de 500 páginas, yo creo que las 50, 60 primeras páginas ya tiene el lector familiarizado quién es quién, y luego si alguien pues no sabe identificar a alguien, pues tiene la lista de personajes al principio, que es un recurso para no perderte.
0: Sí, señor. Ahí al principio, por eso decía yo, más de 30 personajes, lo he ido contando uno por uno, ¿no? Estos son los 15 y a partir de ahí pues también entra incluso una inspectora de policía, creo que también. Bueno, sí. Entran muchos personajes dentro de los 15 de Fosbury. Por cierto, ¿hay algún Blue Jeans entre los 15 de Fosbury?
1: Bueno, exactamente, yo no estoy en ningún personaje a lo largo de mis libros, ¿no? Nunca ha habido un alter ego mío dentro de una novela. Sí que es verdad que de vez en cuando voy soltando algún guiño, alguna cosa que conozco. Pues el tema del deporte lo he tratado mucho, he vivido mucho, muy de cerca. Las sensaciones de los jóvenes yo ya no soy tan joven, pero también he vivido amores, desamores, amistades, disputas, sensaciones cuando he competido. Entonces, bueno, vas tirando un poco de lo que vas conociendo, pero también me gusta que el personaje sea independiente, ¿no? Que crearlo, que vaya evolucionando, que poco a poco también yo vaya irlo conociendo.

0: se dedica a la escalada y quiere ser olímpico. También tiene alguna cosa de realidad, pero no estoy yo como tal en la novela, ni siquiera en los periodistas que salen en la historia.
1: Ha llovido mucho desde Canciones para Paula, ¿no? Que fue aquel primer gran éxito. Oye, bueno, ha habido una evolución natural, lógicamente, no solo como persona, Francisco de Paula Blue Jeans, sino también en la manera de escribir. ¿Esos lectores de Canciones para Paula han también evolucionado de manera natural a la hora de afrontar tus libros? ¿Tú crees que sí?
0: Bueno, se han hecho mayores. Aquí cumplimos años todos, no solamente el autor. Sí, lo gracioso de esto, o lo curioso, o lo bonito incluso, es que yo hago muchas firmas a lo largo de 4 meses. Me recorro parte de España, parte de Latinoamérica, año tras año. Llevo más de 600 firmas. Y claro, van viniendo las firmas gente nueva, gente que me conoce ahora, con 14, 15, 13, 16 años, pero también vienen muchas de las del principio, ¿no? De las que me conocieron en el año 2010, 2011. Claro, vienen con sus hijos, con sus
1: Claro.
0: parejas, la que se ha comprado una casa, la que está trabajando, la que me invita a una boda.
1: Claro.
0: Entonces, se mezclan esas dos generaciones, que es muy guay, ¿no? Que gente de tan edades tan diferentes, pues te sigan leyendo. Y ahí también está un poco la complicación de escribir un libro, ¿no? Sabes que te va a leer gente muy joven, pero sabes también que lo que tienes que darle a la gente que te sigue siempre es diferente a lo del principio. Encontrar ese equilibrio es donde más trabajo y
1: Claro.
0: donde más intento que, bueno, pues que las cosas no fundan a negro rápidamente, no pasarme con las escenas, sino que ser muy natural, como toda la vida, ¿no? Porque todo sale de manera natural, pero también trabajando el equilibrio de la historia.
1: Bien, muy bien explicado y bueno, ahora otra nueva prueba y yo creo que no hay palabras, bueno, hay palabras escritas, ¿no? Y hechos, que es ese Los 15 de Fosbury, que es la novela número 19 de un escritor andaluz, superventas, del que estamos muy orgullosos en nuestra tierra, en Andalucía. Su seudónimo es Blue Jeans, aunque ya sabemos todos, que no lo oculta, que su nombre es Francisco de Paula. Y hoy se ha asomado a Bade Cultura, a los oyentes de toda Andalucía, con Los 15 de Fosbury. Pues Francisco de Paula, Blue Jeans, gracias por haber pasado unos minutos en este, que también es tu programa. Un saludo.
0: Nada, y orgulloso yo también de ser andaluz, que aunque yo vivo afuera, lo de ser de Carmona, ser sevillano, ser andaluz, lo llevo por todos lados y para mí es un placer estar con vosotros también.
1: Y como para no sentirse orgulloso, gracias, amigo.
0: Un abrazo.

0: bueno, y se está definiendo perfectamente, ¿no? Porque es una superestrella, esa Aitana. ¿Por qué suena este tema, superestrella? Bueno, porque mañana ofrece un concierto en Andalucía, concretamente en Roquetas de Mar, en Almería. La cita es en el Estadio Municipal Antonio Peroles. Y esta actuación se enmarca dentro de la gira Cuarto Azul World Tour de la artista catalana. 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
3: Hola, ¿qué tal? Muy buenas tardes. Uno de nuestros destinos de hoy nos va a llevar a la localidad granadina de Lanjarón, porque queremos que apuntes en tu agenda a acudir a disfrutar de la Carrera del Agua. Mónica García, buenas tardes.
4: Hola, Pedro, muy buenas tardes.
3: ¿Más destinos que tenemos previstos para hoy?
4: Pues mira, vamos a ir a Fuengirola, en la provincia de Málaga, para entrar en un hotel en primera línea de playa que acaba de remodelar sus instalaciones de cara a la temporada de verano. Y vamos a descubrir una aplicación que funciona como un guía turístico, pues así, pero para recorrer, en este caso, la ciudad de Córdoba. Y todo esto lo hacemos, como siempre, con los amigos de la Consejería de Turismo y Andalucía Exterior.
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0: Te cuento, Lanjarón, puerta de entrada a la Alpujarra granadina, es conocido por sus aguas y su tradición termal, pero cada víspera de San Juan se transforma en el escenario de una de las fiestas más singulares y refrescantes de Andalucía, la Carrera del Agua.
1: Tiene siglos de historia y esta celebración convierte sus calles en un auténtico juego colectivo donde el agua, pues evidentemente, es el protagonista. Vecinos y visitantes que participan en una noche en la que cubos y mangueras se mezclan para dar la bienvenida al verano. Esta fiesta ha sido reconocida en 2018 como fiesta de interés turístico de Andalucía, consolidándose como un gran reclamo para quienes buscan experiencias únicas, tradición, diversión y estar fresquitos.
0: Claro. Efectivamente, como el alcalde de Lanjarón, que tiene que ser también un hombre muy fresquito en esa época del año. Eric Escobedo, buenas tardes.
2: Hola, buenas tardes.
0: Buenas tardes. Pues para que lo entiendan algunos que no lo conozcan todavía, ¿cómo se podría definir lo que es la Carrera del Agua de Lanjarón en pocas palabras?
2: Una carrera singular que está reconocida como interés turístico andaluz y en breve será de interés turístico nacional para ponerla al nivel de la Tomatina San Fermín. Consiste en la primera hora del día de San Juan, millones de litros de agua se lanzan desde distintos utensilios, ya sea mangueras de bomberos, camiones de bomberos, cubos de agua, cualquier utensilio que usen los vecinos de Lanjarón, en un circuito cerrado en el que miles de turistas, de vecinos, de personas que quieren disfrutar de esta fiesta, lo hacen en la primera hora del día de San Juan, de las 12 a la 1 de la noche. Tenemos su réplica a mediodía para los niños más pequeños, porque por la noche se hace un poco de fresco, y en resumida cuenta era eso.
1: Porque, alcalde, hemos hablado de cubos, de manguera. Exactamente, ¿qué es lo que va a pasar? ¿Cómo hay que ir vestido? Yo me imagino con mis botas de agua, mi chubasquero. ¿Cómo hay que vivir esta carrera del agua?
2: La fiesta empieza, bueno, son las fiestas grandes del municipio de Lanjarón, varios días, y ese es el día más importante. Da igual que caiga el lunes, martes o cualquier día entre semana. Empieza desde primera hora, como he dicho, con la réplica para los más pequeños, que se hace de 12 a 1 de mediodía. Y bueno, hay distintas formas de disfrutarla. Un bañador es lo más apropiado, zapatillas cerradas si puede ser, porque al haber tanta aglomeración de gente y también ir saltando y bailando, pues puede haber algún pisotón. Y durante toda la tarde y durante todo el día hay distintos conciertos. Al acabar esa fiesta del agua, de 12 a 1 de la noche, empiezan ya la Water Party, la fiesta más joven de esta programación festiva, en la que prácticamente dará el amanecer a todos aquellos que aguanten. Normalmente la gente va, se cambia y ya disfruta toda la noche de los DJs y todo lo que he organizado en torno a la fiesta del agua.
0: Esas son actividades paralelas que hay en torno a esa fiesta del agua. Los visitantes, más allá de la propia fiesta en sí de ese día, ¿qué suelen hacer antes o después de la gran noche? Sobre todo antes de la gran noche, ¿cómo se preparan y qué suelen hacer?
2: Esta fiesta tiene una tradición de más de 40 años, que yo me imagino que en una noche bastante calurosa de verano, de la noche de San Juan, mientras que en otros sitios del panorama nacional lo hacen con fuego, nosotros, ¿qué es lo que tiene a Lanjarón? El agua, ¿no? Porque se le conoce por nuestra agua, nuestros manantiales, nuestro balneario, nuestra agua envasada que se vende y se distribuye a nivel nacional e internacional. Y empezaron a echarse a altas horas de la noche agua. Eso tradicionalmente. Esos vecinos que se agruparon para echarse el agua, pues ha ido evolucionando y ya la forma de echársela, como he dicho anteriormente, es de distinta forma. La gente viene a pasar un día inolvidable. Para que se haga una idea, la gente que nos está escuchando, como la tomatina, que echan tomates, pues nosotros echamos agua, que es lo que nos identifica. Hay agua que incluso la gente la calienta para que esté más calentica, otra agua que sale fresquita de Sierra Nevada, un poco de contraste. Hay mangueras, hay sobre 30 mangueras distribuidas por el circuito, tenemos dos o tres camiones de bomberos, también cubas llenas de agua que se lanzan a través de distintos cubas, y hay otros formatos que se realizan para que la gente disfrute el agua. Ahí prácticamente por la calle principal, la avenida principal, va un río de agua de tanta agua que se lanza. Mientras tanto, hay música por el recorrido, la gente va bailando, cantando, disfrutando. Sí es cierto que tenemos una medida muy estricta en ese recorrido, no se puede entrar con cristal, con vidrio, con ningún utensilio que pueda ser lanzado y dañar a otra persona, y bueno, hay una seguridad bastante importante para ese día.
1: Uh-huh. A ver, ¿hay sitio para alojarnos cuando llega esa fiesta?
2: Sí, nosotros tenemos 12
1: más un hotel. Pero bajo seco, en seco, ¿no? Alcalde, en seco, que ahí no... Ahí... Ahí no va a llover.
0: Sí. Ahí el que va a ser más.
2: Habilitamos servicios, cambiadores para la gente que quiera cambiarse. Hay un, para la gente que solo viene a disfrutar de la fiesta, un gran aparcamiento, más de 30.000 metros habilitados, y un bus lanzadera que está a unos 3 kilómetros de la localidad. Y hay un bus lanzadera durante toda la noche para llevar y traer la gente. Y después nosotros tenemos la suerte que tenemos más de 1.200 plazas hoteleras. Hay 12 más 1 hoteles, apartamentos. Bueno, ese día prácticamente todas las casas del municipio las ponen a disposición de todos aquellos que vienen de disfrutar, a disfrutar de esta fiesta, y se llenan. Tenemos casas rurales, apartamentos, hostales, hoteles, y tenemos una gran capacidad de alojamiento. Prácticamente duplicamos población. Nosotros un municipio pequeño, 3.700 habitantes, y esa noche pueden venir 10.000 personas fácilmente.
0: No está mal. ¿El alcalde, para mojarse, se queda encerrado todo el día en el ayuntamiento o se atreve a salir a la calle?
2: No. Yo disfruto de la fiesta de mediodía con los pequeños. Disfruto también la de por la noche, y alguna vez me ha dado un poco el sol ya amaneciendo. Porque al día siguiente tenemos la festividad de San Juan, tenemos que ir de procesión. Entonces yo intento retirarme antes de que salga el sol. Pero es verdad que alguna noche me ha dado el sol y ya me he tenido que ir.
0: Ya, efectivamente. Gastronómicamente hay que probar la gastronomía de la Alpujarra en Lanjarón, está claro, que también será parte fundamental de la fiesta.
2: Lanjarón es puerta de la Alpujarra, está a 20 minutos de la costa tropical, 30 de Granada, de Sierra Nevada, 45. Y tenemos pues nuestra gastronomía propia, el plato alpujarreño, que es lo más conocido. Puchero de todo tipo, desde el puchero de castañas, que también hay bastante aquí en nuestro municipio. Y bueno, tenemos la suerte de que tenemos una referencia en cuanto a restauradores bastante importante. Se come muy bien en nuestro municipio, 20 y tantos restaurantes y bares tenemos. Así que todo el que quiera venir a disfrutar de nuestra gastronomía granadina y alpujarreña puede hacerlo también.
0: El día previo a la noche de San Juan, o al día de San Juan, mejor dicho, es cuando se celebra esta fiesta del agua en Lanjarón. Así que apuntadlo en la agenda, porque sin duda alguna merece la pena, y además es una fiesta muy fresquita. Erika Escobedo, gracias por atendernos, alcalde. Suerte, que vaya bien la edición de este año.
2: Muchas gracias y viva San Juan.
0: Igualmente.

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2: Nos vamos a ir ahora a uno de esos rincones de la Costa del Sol, donde el mar no solo es paisaje, es experiencia. Hoy ponemos el foco en el Hotel Yaramar. Se estrena nueva vida tras una profunda renovación.
3: Sí, una transformación muy ambiciosa, Pedro. 6 millones de euros de inversión y más de 16 en el conjunto del grupo ML Hoteles en los últimos 2 años en Fuengirola. Un impulso claro por reposicionar el destino y por adaptarse a un turismo cada vez más exigente, porque todos somos turistas y todos somos exigentes. Habitaciones completamente renovadas, nuevas categorías como las Junior Suites con vistas al Mediterráneo, espacios que se abren también al público local, ¿eh? No hay que estar en el hotel alojado para poder disfrutar de alguno de esos espacios. Desde luego, una apuesta clara por la sostenibilidad.
2: Y el CEO del grupo ML Hoteles, para hablarnos precisamente de esa remodelación y de cómo ha quedado el Hotel Yaramar, es José Carlos Escribano. José Carlos, buenas tardes.
4: Hola, muy buenas tardes.
2: Buenas tardes.
4: Tanto Mónica como Pedro.
2: Gracias por atendernos.
4: Buenas tardes.
2: Lo primero, ¿qué supone para vosotros esta renovación, la culminación del Hotel Yaramar después de un proceso que arrancó el año pasado, en el año 2025? Lo habéis hecho rapidito.
4: Sí, la verdad que bueno, nos supone una ilusión tremenda por mirar el futuro con seguridad. Nos supone responsabilidad como empresario. Creo que tenemos una responsabilidad también los empresarios de mantener nuestras empresas y crecer si es posible para mantener, como digo, en el tiempo y sobre todo un cierto punto de orgullo de que nuestra gente, nuestro personal, unas 300 personas que nos acompañan en esta aventura hotelera, tanto en el Yaramar como en el Hotel Ángela, los dos posicionados o situados en Fuengirola, en el Paseo Marítimo, pues que también lo reformamos el año pasado, pues bueno, pues ese puntito de orgullo también de decir a nuestra gente, oye, que seguimos aquí y seguimos apostando por la hotelería en la Costa del Sol y en Andalucía.
3: José,
4: contento, la verdad, muy contento con este salto, este cambio que le hemos dado, otra mejora a nuestros productos.
3: Claro. ¿Dónde se ha puesto el foco principal de esa transformación? O sea, ¿qué va a notar el cliente habitual, el que repite con vosotros desde hace años? ¿Qué es lo que va a notar?
4: Primero, lo que es el hotel, el edificio, pues se ha remodelado en cuanto a decoración, los espacios son más abiertos. Como bien decíais al principio de la introducción, en la introducción de la entrevista, no hemos abierto a Fuengirola. Yo creo que también un concepto que debemos desarrollar más los hoteleros es abrirnos al territorio donde estamos posicionados, no solamente pensar en el turista como aquel cliente que viene de fuera, hay que estar también con la gente que nos rodea, ¿por qué no? No se va a encontrar con, como digo, unos espacios renovados, más actualizados, se va a encontrar con mejores productos en cuanto a la oferta de habitaciones. Nosotros teníamos una oferta muy centrada en habitaciones estándar, además de reformarla, tanto como digo, en el Yaramar como en Ángela, hemos creado una nueva categoría con Junior Suite y Junior Suite de Lux, que amplía la oferta para ese cliente más exigente o de mayor poder adquisitivo. También encuentra un lugar aquí en Fuengirola. ¿Y qué se va a encontrar? Pues se va a encontrar con un personal más preparado y cada vez más formado. Hemos hecho mucho hincapié en el servicio, en cursos de formación. Estamos convencidos de que, desde el punto de vista empresarial, si mejoramos los servicios, perdón, cualquier mejora del activo, de lo que es el edificio, lo que es el inmueble, si no va seguida de una mejora en el servicio, nos estamos equivocando. El mercado lee muy bien cuando mejoramos nuestros hoteles, nuestros productos, pero si no va acompañado de un mejor servicio, el mercado también nos castiga. Ahí en esa línea hemos trabajado, como digo, muy, muy codo con codo con nuestras plantillas, con unas 300 personas que nos acompañan en esta aventura de hace muchos años, y si Dios quiere, con este cambio o con esta mejora, pues otros tantos más por delante, y mejor servicio y unas instalaciones actualizadas a la demanda que tenemos ahora mismo.
3: Me encanta hacer
4: esta... Por supuesto, sin olvidar todo el tema de digitalización. Mayor acercamiento a las redes, utilizamos los productos Insight dentro del hotel, pues las aplicaciones, cómo comunicarnos con los clientes, pero sin olvidar nunca el trato directo, personal, humanizado, humano, entre cliente y nuestro personal.
3: José Carlos, a mí siempre me encanta hacerle esa pregunta cuando me encuentro a un responsable de un hotel. ¿Cuál es la habitación favorita de José Carlos Escribano? Para yo pedírmela.
4: Pues acabo de verla esta mañana.
3: Ah, bueno. ¿Qué número es? Para yo apuntarlo.
4: La 1510.
3: ¿La 1510? ¿Y por qué?
4: No,
3: ¿qué
4: se lo diga a nadie. Bien, primero está, porque tenemos un, en el caso del Yaramar, no tanto en el Ángela, que tiene 9 plantas, en el Yaramar tenemos 15 plantas, es una torre alta, en primera línea de playa, en el próximo tipo de Fuengirola, espectacular, y es hacia esquina, la pared que da, o la parte de la habitación que da a al mar, es un cristal que va de suelo a techo, todo acristalado, con lo cual, como uno se y además tenemos la suerte en Fuengirola, que todos los amaneceres de todos los días del año, el sol sale por el mar, con lo cual el amanecer es viendo el mar, y bueno, a partir de ahí, pues yo apostaría por la 15-10.
3: La 15-10, pero eso no es para gente que tenga vértigo.
4: La 1510, vamos, mil.
3: La 1510.
4: Yo lo tengo y soy capaz de soportarlo con tal de disfrutar de esa estancia. Pero igual que esa, tenemos otras tantas habitaciones que se puede muy, muy bien disfrutar de esa vista espectacular frente al mar. En un paseo marítimo remodelar, en una ciudad, un destino como es Fuengirola, que estamos todo el año abierto, importante, no solamente el hotel, que sí, sino la ciudad, Fuengirola, una ciudad muy actualizada, en mitad de la Costa del Sol, en el propio corazón, y además con una ciudad abierta todo el año. Y también como destino se puede, de una oferta complementaria muy amplia. Pero en lo que sí nosotros podríamos poner, Mónica, y perdón la comentario, podríamos poner la habitación, la compañía ya es personal.
2: Exactamente, cada uno que se busque la suya. Oye, José Carlos, la parte de la gastronomía, porque sé que tenéis bar patio, el Yarabar, que también hace referencia a tal, hay un chiringuito también. Esas experiencias gastronómicas que se pueden vivir,
4: pues
2: ¿cuáles
4: también,
2: serían?
4: Pedro, la hemos trabajado también. Es verdad que la hotelería en general. Habría que recordar hace ya muchos años que la gastronomía empezó en los hoteles a principios del siglo XX, ¿no? La punta de lanza de los grandes chefs eran los hoteles, ¿no? Con cierto sabor afrancesado. Ahí vino la cultura gastronómica, vino por los hoteles. Después se olvidó un poco, fuimos al buffet, fuimos más a una cocina más mecanizada. Y es verdad que hemos vuelto un poco a nuestras raíces, y en ese sentido también en esta nueva apertura de los dos hoteles, y más hincapié quizás en el Yaramar, le hemos dado una vuelta a la gastronomía. Efectivamente, siendo buffet la principal oferta que tenemos gastronómica, pues un buffet muy elaborado, donde se trabaja muy el kilómetro cero, donde también la sostenibilidad, por supuesto todo el tema de alérgenos muy bien trabajado, pero también hemos abierto un pequeño restaurante a la carta, que también ahí pues se puede disfrutar de un mejor servicio si cabe, más amplio. Pero sí, efectivamente, en gastronomía hemos ampliado la oferta a nivel de restauración. Tenemos puntas de venta también, que es el bar de la piscina, que también son más platos combinados, pero con unos toques mexicanos, en definitiva, más internacional, en esa combinada un poco más fast food, un poco más rápida, pero sin perder la esencia nuestra. Los que nos visita tanto el cliente nacional como el internacional, sobre todo la media distancia, hablando de Europa, pues los nórdicos, los británicos, Benelux, ¿no? Pues también entienden que uno de los atractivos, además del clima, además del servicio de nuestra gente, también está en la gastronomía, y también se lo hacemos presente en este nuevo reordenamiento que estamos haciendo de nuestros productos.
2: Pues ya sabéis, Hotel Yaramar en Fuengirola, primera línea de playa, si vais, apuntadlo, y si podéis, disfrutar de la habitación 1510, que es la que nos ha recomendado su CEO, José Carlos Escribano. Una y luego verdad. De todo lo demás. Perfecto. Evidentemente que hemos hablado. José Carlos, enhorabuena por esa remodelación, por esa renovación del hotel. Gracias. Y suerte para esa temporada.
4: Muy bien, muchísimas gracias a vosotros por ser sensible a las inversiones hoteleras. Un abrazo, Mónica, un abrazo, Pedro. Gracias, gracias y buenas tardes.
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2: Te queremos presentar ahora una plataforma que está revolucionando la forma de viajar y descubrir ciudades, Mónica.
3: Su último lanzamiento nos propone algo distinto. Es un recorrido sonoro por Córdoba que va más allá de la guía turística tradicional. Aquí no se trata solo de fechas y de monumentos, sino de escuchar el sonido de la ciudad, conocer a los personajes que le dieron forma y entender por qué hoy es como es. Un viaje en el tiempo, sin necesidad de ciencia ficción, pensando para acompañar al viajero mientras está recorriendo las calles de Córdoba.
2: ¡Qué maravilla! El director de producción de Lokis España, que así es como se llama esta propuesta, es David Mulé. David, buenas tardes.
5: Buenas tardes, ¿qué tal? Encantado de estar con vosotros.
2: Gracias por atendernos. Oye, para quien no lo conozca, ¿cómo le explicarías tú en pocas palabras a nuestros oyentes qué es y qué lo hace diferente de una guía turística tradicional a lo que nos estamos refiriendo?
5: Bueno, yo creo que la mejor manera de contar lo que es Locuis es básicamente pues ponernos en la situación de una persona pues que viaja a un lugar de España, un lugar que quiera visitar, y que tiene la suerte de poder contar pues con una persona del lugar que le va contando los sitios, ¿no? Y te habrá pasado a ti, os habrá pasado a vosotros, ¿no? De ir a cualquier sitio con algún amigo, algún conocido, ¿no? Que es de la zona y te sabe llegar a los lugares, ¿no? Te sabe llegar a los lugares de interés. Que no se vive lo mismo cuando haces turismo con una persona local que cuando haces turismo por tu cuenta. Y yo creo que Locuis es un poco precisamente esa plataforma que te acompaña, que te cuenta las historias al oído mientras vas realizando tu recorrido turístico por las ciudades o por los municipios por los que tenemos nosotros producciones. Y puedes conocer muy de cerca lo que ocurre en cada una de esas ciudades.
3: David, ¿exactamente cómo funciona la plataforma?
5: Pues mira, pues funciona de distintas maneras. Desde la parte en la que tú directamente puedes poner el modo automático, dejar Locuis encendido, los auriculares puestos en tus orejas y empezar a caminar y empezar a escuchar, que automáticamente se te van a activar los audios por las zonas en las que tú estás pasando, o directamente pues ir a buscar lugares de interés, ¿no? Como por ejemplo pues este podcast del que hacéis mención, Descubriendo Córdoba, Descubre Córdoba, que es un podcast que hemos hecho para todas esas personas que quieran conocer Córdoba y además pues a través de sus personajes históricos, que tiene un montón.
2: ¿Tú, cómo se selecciona lo que te van contando? Las historias, los personajes, porque claro, tú vas caminando por la calle, lo parece muy fácil, pero si pasas por delante de un edificio y la Locuis no tiene ese edificio señalado, no te va a contar su historia, ¿no? Entiendo.
5: Bueno, normalmente nosotros, ya te digo, nosotros geolocalizamos los podcasts, entonces cada uno de los episodios están asociados a un punto de interés. Si no hay un punto en el que nosotros estemos es porque todavía no hemos llegado, pero ya llegaremos. Pero sí que puedes pasar, por ejemplo, ¿no? En el caso de Córdoba, que justamente estábamos hablando, pues yo qué sé, si pasas por delante de, por ejemplo, de la Biblioteca Califal, pues se te va a activar un audio de Lumna de Córdoba para conocer a ese personaje y para conocer el entorno en el que te estás moviendo.
2: Para alguien que visita Córdoba por primera vez, ¿cómo se usa Locuis para sacarle el máximo partido? Entiéndeme.
5: Pues tan sencillo como descargar la aplicación de Locuis, que está tanto en Android como en iOS. Y bueno, y ya te digo, o sea, o bien puedes buscar el podcast Descubre Córdoba a través de sus personajes históricos, o bien simplemente pues te metes en el mapita, porque hay un mapita que te va a aparecer en la página principal, y ahí pues podrás ver todos los puntos de interés donde podrás escuchar la información de esos sitios.
2: ¿Esto es para hacer un itinerario en concreto o el usuario puede manipular, puede explorar libremente otras cosas y los recorridos, cambiarlos y hacer un poco lo que uno le apetezca?
5: Puede explorar libremente, puede empezar por el primer punto y acabar por el último punto. De hecho, nosotros no numeramos los puntos porque en concreto pues queremos también dejar al oyente esa libertad, ¿no? De poder ir hacia los lugares que esa persona quiera, ¿no? Y nosotros pues simplemente lo que les hacemos es facilitarles, digamos, esa guía, ¿no? Ese viaje turístico. Pues conociendo los puntos de interés y el mapa, pues esa persona puede ir hacia el punto que más le interese.
2: Eso está muy bien para los que no somos de Córdoba, por ejemplo, pero para alguien de Córdoba, ¿les vais a descubrir algo nuevo?
5: Pues la verdad, me encantaría que eso fuese así, pero vamos, te digo una cosa, yo por ejemplo soy de Alicante y anda que no he descubierto cosas en Alicante muchas veces, siendo yo de allí, y ahora vivo en Madrid y podéis imaginaros, ¿no? Lo hacía más grande y todavía hay más cosas todavía, o sea que es que siempre hay lugares que incluso un autóctono puede descubrir de su propia ciudad.
3: David, ¿y esto lo tenéis previsto ampliar, este tipo de viajes en el tiempo a otras ciudades?
5: Sí, por supuesto, ese es nuestro objetivo, poder llegar a todos los lugares de España y que todos esos sitios en España que tengan ese interés turístico, ¿no? Que puedan estar en la plataforma Locuis y trabajar con ellos, ¿no? Trabajar con las instituciones, trabajar con los ayuntamientos, trabajar con todas las personas que están involucradas en la promoción del turismo y en la producción de, bueno, y en la producción de podcast, ¿no? Como en nuestro caso.
2: Pues ya sabéis, si vais a Córdoba, especialmente, sobre todo ahora que está en plena celebración de los patios cordobeses, ¿verdad? Pues descargaros esta aplicación Loquiz, que así es como se llama, y vais a tener en vuestra orejita, en vuestro oído, con los auriculares, vais a tener explicaciones de todos los lugares que vais a descubrir en Córdoba capital y por donde vayáis paseando. David Mule, gracias por atendernos y enhorabuena por esta iniciativa.
5: Muchas gracias a vosotros.
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2: Este que suena por aquí de fondo es Sergio Dalma, que comienza su gira mañana en Pamplona para presentar su nuevo disco, todos temas italianos, con el nombre de Ritorno a Via Dalma.
3: Y tenemos fechas de conciertos aquí en Andalucía. Anota, el 13 de junio va a estar en el Teatro Exerquía de Córdoba a las 10 de la noche con entradas desde 49 euros. El 12 de julio canta en el recinto ferial de Úbeda a partir de las 10 de la noche con entradas desde 50 euros. Y luego va a haber más conciertos aquí en nuestra tierra, en Andalucía. Te iremos poniendo al día. Con Sergio Dalma, bailar pedazos es
2: ese,
3: bailar.
2: Ese.
3: Con Sergio Dalma abrimos las puertas a un nuevo fin de semana que esperamos tenga como destino Andalucía.
2: Como siempre, ese es nuestro deseo, el de los amigos de la Consejería de Turismo y Andalucía Exterior. Te quedas ahora con la interna en COPE. Seguimos contándote todo lo que te interesa con Ángel Expósito.

0: Son las 7, las 6 en Canarias. ¿Qué tal? Soy Ángel Expósito. Encendemos la linterna de este viernes 8 de mayo.
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0: Enseguida actualizamos la última hora sobre el brote de antivirus a bordo del crucero Ondius, que sigue navegando rumbo a Canarias. Pero empiezo esta linterna otra vez con la muerte de dos guardias civiles mientras perseguían a unos narcos en el Atlántico frente a Huelva. Esta vez ha sucedido entre Punta Umbría y Mazagón. Las dos embarcaciones de la Guardia Civil han chocado entre ellas durante la persecución a gran velocidad. El agente Germán moría en el acto y poco después la Guardia Civil confirmaba el fallecimiento del capitán Jerónimo, ambos con 30 años de experiencia en el cuerpo. Otros dos compañeros han resultado heridos. Detalles, lo que sabemos hasta ahora. COPE Huelva, Ana Oreiro.
3: En torno al mediodía se recibían los primeros avisos, un nuevo choque entre dos embarcaciones de la Guardia Civil que iban tras una narcolancha. El agente Germán fallecía en el acto, el capitán Jerónimo horas más tarde en el hospital de Jerez. Otros dos compañeros resultaron heridos, uno de ellos de carácter grave. Lucas Lavilla, desde la UGC en Huelva, recalca que cada vez el narco es más peligroso.
4: Cada vez los narcos son más agresivos. Lo vimos, lo hemos visto en imágenes descargando, dándoles soporte y vigilancia con armas largas. Lo estamos viendo con las agresiones, lo que pasó en Barbate con el asesinato de mis compañeros. Yo ya no sé cómo decirlo, cómo denunciarlo desde OGC. Estamos hartos y al final esto no acaba bien, como se puede ver hoy.
3: Jerónimo era malagueño de 50 años y deja mujer y tres hijos. Germán tenía 55 años.
0: Esta tragedia ha irrumpido en el ecuador de la campaña electoral andaluza. Tanto el PP como el PSOE han cancelado sus actos previstos para hoy y mañana. En cuanto al brote de antivirus, lo último es que Sanidad ha informado hoy que una mujer permanece aislada en el hospital de Alicante. Estuvo en contacto con una de las fallecidas y presenta síntomas compatibles con el virus. Ojo, por ahora, veremos qué sale. Lo ha explicado el secretario de Estado de Sanidad, Javier Padilla.
5: Es trasladada al hospital por parte de la Consejería de Sanidad de la Comunidad Valenciana. Allí se le mete en una habitación de aislamiento con presión negativa y con todas las precauciones que sean necesarias y se le toma una muestra de PCR que será enviada al Centro Nacional de Microbiología en Majadahonda y esperamos tener en las primeras 24 horas los resultados a ese respecto.
0: Pues lo sabremos mañana. Sanidad ha detectado además que otra persona pasó una semana en Barcelona tras estar en contacto con la fallecida. Luego regresó a Sudáfrica. Mientras tanto, el gobierno ultima los detalles para atender a los pasajeros del crucero cuando el domingo lleguen al puerto de Granadilla, en el sur de Tenerife. Desde el ministerio aseguran que todos se han mostrado dispuestos a la cuarentena que sea precisa en el hospital Gómez Ulla de Madrid, donde ya tienen todo preparado. Íñigo Jodra, buenas tardes.
6: Buenas tardes, Ángel. El protocolo será similar al del coronavirus, cuando se repatrió a 21 españoles de Wuhan en 2020. Los pasajeros del buque accederán al hospital por una entrada aislada y subirán en un ascensor propio, un camino que será desinfectado antes y después. Confirman que dispondrán de un circuito cerrado y una planta para ellos, donde serán atendidos por un personal exclusivo. Ante este caso, el hospital ya prepara un refuerzo de alrededor de 80 médicos. Permanecerán en habitaciones individuales y sin visitas, y se les realizará una PCR a su llegada y otra a los 7 días. Además, se llevará a cabo una vigilancia activa que incluye el registro de la temperatura 2 veces al día para detectar cualquier síntoma compatible, como fiebre, disnea, mialgias o vómitos. Ante esta situación, el paciente será trasladado de inmediato a una habitación de aislamiento con presión negativa. Si la prueba de laboratorio resulta positiva, pasará a ser un caso confirmado y será ingresado en una unidad de aislamiento de alto nivel en la planta 22 del hospital hasta su recuperación clínica. Pero hay que apuntar que por el momento, Ángel, el gobierno reitera que existe una comunicación permanente con los pasajeros españoles que aseguran encontrarse en perfectas condiciones.
0: Gracias, Íñigo. Por cierto, que la Organización Mundial de la Salud acaba de confirmar que ninguna de las personas a bordo presenta síntomas. Lo ha explicado la experta técnica de la OMS, Anaïs Lejean.
7: Nuestros colegas en el barco confirman que todos los pasajeros están sin síntomas, así que eso también es una buena noticia. Tenemos colegas que están evaluando a todos los pasajeros para comprobar si están bien y también para investigar. Lo repetimos varias veces, para intentar determinar el nivel de exposición que pudieron haber tenido. Están realizando controles de salud, obviamente, observando cualquier signo como fiebre o síntomas leves.
0: Esto es importante. Hay miembros de la OMS, científicos y médicos a bordo, haciendo esta travesía hacia Canarias. Un apunte, cambio de tercio, en clave político-judicial, que es lo mismo. En España estamos cerrando la semana en la que ha quedado visto para sentencia el juicio del caso Ábalos, las mascarillas. Leo en El Mundo una información interesante que firma Ángela Martiaday. Anticorrupción, la Fiscalía, da relevancia a las declaraciones de Aldama y Koldo y pide unirlas a la pieza sobre la financiación del PSOE. El Ministerio Público considera que han aportado datos que no eran conocidos hasta ahora sobre los pagos en efectivo. Recordemos que el empresario contó que Koldo le decía que necesitaban dinero de las constructoras para el partido. El propio Koldo reconoció que el partido le pagaba algunos gastos con billetes de 500 en contra de lo que sostiene Ferraz. Información que ahora, como cuenta Ángela en El Mundo, Anticorrupción ve relevante y así ha de incorporarlo a la pieza que investiga la Audiencia Nacional sobre la presunta financiación irregular del PSOE. Suma y sigue. La guerra en Oriente Medio. Estados Unidos dice que espera que Irán responda en las próximas horas a su última propuesta para poner fin a la guerra. Teherán asegura que siguen estudiándola, pero que quieren garantías de que no se reanudará el conflicto y que no renunciarán al uranio enriquecido. Mientras tanto, Estados Unidos ha atacado dos petroleros iraníes que trataban de romper el bloqueo en el estrecho de Hormuz. Desde Roma, Marco Rubio, el secretario de Estado, defiende que son una respuesta a agresiones previas de Irán.
8: Si disparas contra Estados Unidos, ¿qué se supone que debemos hacer? Decir, hay un alto al fuego, no vamos a derribar tu dron. Esa es una postura estúpida. Por supuesto que respondimos al fuego, nos estaban disparando. Eso es lo que yo esperaría que hiciéramos. Solo los países estúpidos no responden cuando les disparan. ¿Se puede ser más claro?
0: Y hace justo un año, exactamente a esta hora, te estábamos contando en directo desde el Vaticano un momento para la historia. La elección del entonces cardenal Robert Prevost como nuevo papa. Había contado Pilar García Muñiz, como hacía unos minutos, la fumata blanca, pero faltaba el nombre. Un año después, León XIV lo ha celebrado en Nápoles y en Pompeya. Eva Fernández, buenas tardes.
9: Buenas tardes, Ángel. El helicóptero del Papa está a punto de aterrizar en el Vaticano tras haber pasado este primer aniversario en Nápoles y en el santuario de Pompeya, donde quiso estar hoy presente como agradecimiento.
10: Hace exactamente un año,
9: cuando me fue confiado el ministerio de sucesor de Pedro, coincidió con el Día de la Virgen del Santo Rosario de Pompeya. Por eso he venido aquí, para poner mi servicio bajo la protección de la Santísima Virgen. Habiendo elegido el nombre de León, sigo los pasos de León XIII, quien desarrolló un amplio magisterio sobre el Santo Rosario. Ha sido una jornada en la que el Papa ha recibido felicitaciones allá por donde pasaba. Incluso en Nápoles han diseñado una pizza especial como homenaje. Pero además han sido innumerables las felicitaciones que continúan llegando ahora al Vaticano ante su primer año de pontificado.
0: Y a esta hora llega Reyes Calderón para ofrecernos un apunte en femenino singular cuando estamos encendiendo la linterna.
11: El sociólogo polaco Zygmunt Bauman definió nuestro siglo como el de la modernidad líquida. El símil es interesante porque los sólidos conservan su forma en el tiempo, duran, les reconocemos a primera vista, no nos confunden. Sin embargo, los líquidos son informes, se transforman, fluyen. Si llenas con un líquido una botella, parece una botella. Si lo metes en un florero, parece un florero. Según este filósofo, la sociedad se licua primero porque el Estado ya no hace su función de defender el orden de todos, de asentar la ley, la justicia, la responsabilidad, las costumbres. En la sociedad líquida, ese orden queda en manos de mercados globales, redes sociales, influencers, robots con likes, tendencias de consumo. No es que en la sociedad líquida no exista el derecho, sino que se licua para adaptarse a lo que conviene en cada circunstancia. El derecho líquido ya no es valedor de la justicia, sino que es un vehículo de intereses de unos pocos los que mandan en ese momento. Desde unos años a esta parte, creo que la metáfora, siendo válida, empieza a quedarse corta, porque nuestra sociedad ya no es líquida, empieza a ser gaseosa, y los gases, que tienden a ocupar todo el espacio, saltan de ocupar el derecho a ocupar empresas, televisiones, prensa y hasta lo que debemos de pensar.
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0: Deportes en la linterna. Oye, ¿ha pasado algo en el vestuario del Madrid, Lama?
14: Pues algo ha debido pasar. Te cuento la última hora. Después de los lamentables incidentes de los dos últimos días, donde Tchouaméni y Valverde llegaron a las manos, con Valverde ingresado y con Valverde de baja de momento 10 días, hoy el club, el Real Madrid, ha tomado una decisión. Ha multado a cada uno de los jugadores con 500.000 euros. Es la multa más alta en la historia del Real Madrid. Cuando dicen 500.000 euros, suena fortísimo. Valverde gana 16 millones de euros. Joder. Es decir, que Limpio gana unos 8. Es decir, que realmente le ha multado 20 días de empleo. Mejor dicho, de sueldo, porque emplear, trabajar puede trabajar. Y Tchouaméni gana 12 millones, es decir, 6, le ha multado un mes de sueldo. Esto a usted, a mí, a Expósito, me imagino que
0: a
14: también...
0: A mí menos.
14: Les parecerá mucho. A los jugadores, al final, esto viene a ser una broma. Tchouaméni va a poder jugar el domingo contra el Barça. Es decir, que el Madrid no lo aparta de la disciplina deportiva. Por cierto, el francés acaba de cerrar también un comunicado diciendo que se arrepiente de todo lo sucedido, que acepta la sanción. Algo parecido a lo que ayer dijo Valverde. Aunque los dos, curiosamente, se ponen de acuerdo en señalar que el problema está en quien lo ha filtrado. No está en que se maten a palos, sino en quien lo ha filtrado. Y el Madrid juega el domingo con el Barça. Veremos si llega Kylian Mbappé, que hoy ha entrenado, y si está en condiciones o no de jugar. En el Barça solamente piensan en ganar el título. Y lo que te adelanto también, que este fin de semana tenemos partidos de esos que dan miedo por el descenso. Hoy juega el Levante con el Osasuna, mañana juega el Elche con el Alavés, y mañana también juega el Sevilla con el Español. Es decir, que quedan 4 jornadas. Todavía pueden pasar muchas cosas por abajo y veremos en qué termina. Y en Roma ha debutado Rafa Jodar, ha ganado su primer partido. El chaval lleva 15 partidos en tierra en esta temporada y solamente ha perdido 2. Recuerda, uno en la final de Godó y otro el otro día contra Sinner. Bueno, es un fenómeno.
0: Pues atentos, que seguro que hay más novedades con el vestuario.
14: Vamos, cuando entre y media te digo que pasa algo más.
0: Gracias, Lama.
14: Hasta luego.
0: Hasta luego. Un minuto ya para tu COPE más cercana.
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15: Buenas tardes, te cuento otras cosas que están pasando aquí en Andalucía. Arrancamos el primer fin de semana de campaña electoral, un fin de semana que sin duda estará marcado por la muerte de dos guardias civiles, Germán y Jerónimo, cuando perseguían una narcolancha en las costas de Huelva. De hecho, el Partido Popular ha suspendido todos sus actos para hoy y la Junta de Andalucía ha decretado mañana sábado como día de luto. La Guardia Civil viene denunciando la falta de recursos desde hace años. Esto no es nuevo y estas muertes además nos recuerdan a las de los dos guardias civiles de Barbate en febrero del año 2024. ¿Desde entonces hasta hoy han cambiado las cosas? Esa es la pregunta. El Gobierno central ha puesto en marcha medidas para proteger a la policía y a la Guardia Civil. Vamos a intentar responder a esta pregunta a las 19:50 en la Linterna de Andalucía. 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
0: La pelea, la manta de leches entre Valverde y Tchouaméni sigue siendo motivo de debate. Porque en el fondo, ¿quién no ha tenido una pelea con compañero de trabajo a puñetazo limpio? Yo mismo la he tenido muchas veces con John Uriarte, pero decidí no seguir porque está muy mal, pegar a gente mayor y tan hecha polvo.
26: ¡Ey! He visto Luz y he entrado, Espósito.
0: Bueno, has entrado como has podido.
26: Como he podido, pues he podido, porque claro. Oye, tú y yo somos pesos pesados, ¿eh? O sea...
0: Tú eres bastante pesado, palos. Sí. Tú eres bastante pesado.
26: También, es verdad. Y peso también. ¿Por qué? ¿Por qué? Esa es la pregunta cuando hay una pelea. Y a veces es por algo absurdo que se puede evitar. Cuando el argumento es muy pobre, por ejemplo, como cuenta Berto Romero.
27: La pelea era algo así como que uno le decía al otro, ¡tú sí! Y el otro contestaba, ¡yo no! Que provocaba que el otro, el que había empezado, a su vez dijera otra vez, ¡tú sí! Y a su vez el otro, ¡yo no! Muy bronco, repleto de argumentos ad hominem. La verdad es que no estaban finos. Sofisticaron un poquito los argumentos luego con un, ¡porque tú sí! Y un, ¡porque yo no!
26: Claro, es que he presenciado peleas más patéticas a lo largo de mi vida, pero esto no sabemos todavía lo que ha pasado. ¿Por qué ha sido?
0: Sí, sí se sabe.
26: Tú sí, claro.
0: Un pique en el vestuario, ahí. Continúa el pique en el vestuario, pique en el campo.
26: Claro.
0: Pique en el vestuario,
26: claro.
0: que tú sí, que tú no, ahí. Leche y a partir de ahí la manta.
26: Ya ahí está, voy, ya ahí está. Voy. Pues como toda la vida, esto es como toda la vida. De hecho, entre colegas hay peleas por las cosas más peregrinas.
0: Sobre todo en el fútbol, por ejemplo, para decidir quién chuta un penalti.
28: ¡Tiro yo, me cago en tu madre!
29: Jorge, ¿por qué esa violencia conmigo ahora?
28: ¡Lo tiro yo!
29: Vas a tirar tú, vale.
28: Un momento, árbitro, un momento. Este es un momento importante en tu vida, en la mía y en la de todos.
30: Julián, coño, esto es lo que está.
28: Mira el balón y piensa que es la cabeza de tu padre.
29: Antonio, deja a mi padre en paz.
28: Ten cuidado con el sol que te traslumbra, que está muy jodido.
26: ¿Qué te traslumbra?
0: No sé qué es mejor, si el traslumbre o la cabeza de tu padre. Es buenísimo.
26: Buenísimo. En días de fútbol, maravillosa película. Bueno, mira que yo te veo en esa tesitura de...
0: Pero no pensaría en la cabeza de mi padre.
26: No, lo del penalti.
0: La de otro.
26: Lo del penalti, digo. Lo de lo chuto yo. ¿A que tú has dicho lo chuto yo?
0: Sí, eso es posible.
26: Ahí te digo. Bueno, pero ¿una pelea une o desune? He ahí la cuestión.
0: Pues según Ernesto Sevilla, una pelea une mucho.
31: Una pelea une muchísimo, sobre todo si estás en el mismo bando. O sea, en una pelea se oyen frases como, a mi amigo no lo toques, si le pegas a mi amigo como pegarme a mí, perdóname, confundido. Vámonos, que nos matan, también. Eso lo dije yo en una ocasión.
26: Claro, es que, visto así, razón a Sevilla no le falta. Eso que quieras une mucho, ¿eh?
0: Sí.
26: Bueno, luego está la persona que lía la pelea, porque siempre hay alguien.
0: Sí, que no suele ser casi nunca quien acaba pegándose, pero oye, está ahí chinchando. Uno la lía y pasa.
32: ¿Qué saco yo con ir ahora mismo y darle una paliza al tío ese? Egoísmo puro. Le voy a quitar yo a mi amigo el momento que tiene de lucirse.
33: Tú solo, tú mismo. Pimpa, pimpa, la percata, abajo, fuelle.
32: Estoy haciendo esfuerzos sobrehumanos por no ir. Es lo que tiene la amistad, que te tienes que sacrificar. Ahora mismo estoy disfrutando de un impresionante palizón 3D Dolby Surround 5.1.
26: Ahí le tienes.
0: De estos hay muchos, ¿eh?
26: ¡No, hombre! Tú no tenías un amigo, el típico. Además, solías ser claramente el más pequeñito, que era el que la liaba parda.
0: No,
26: y luego te tenías
0: no,
26: que pegar.
0: No, no sería mi amigo.
26: No, de todas maneras, yo creo que tú eres el que la liaba. Pero bueno, ahora pobre amigo que acaba en el hospital. Bueno, en la pelea de dos jugadores del Real Madrid, menos mal que el resto no intervino.
0: Sí, eso es verdad, porque hay quien ve una pelea y le falta tiempo para meterse en el lío.
6: Hay violencia en la calle, en lo cotidiano, lo de todos los días. La otra noche salía yo del cine con mi mujer. Había tres individuos, como tres armarios. Pegándole una paliza a un pequeñajo, le digo a mi mujer, ¿qué hago? ¿Me meto o no me meto? Me metí, le dimos entre los cuatro.
0: Estoy mucho también.
26: Grande Gila, que sí, sí. Los años que han pasado y Gila cuenta algo que podría, como dices tú, pasar ahora perfectamente. Bueno, por aquí estamos para evitar peleas y no provocarlas, ¿eh? Por eso dos colegas de trabajo pueden disimular, oye, si hay tensiones.
0: Por ejemplo, dando a entender que hay mal rollo, sí, pero entre adultos nos entendemos.
7: Dame en la cara y caeré como costal de papas.
8: ¿De qué estás hablando?
7: Tú hazlo. Sé que harías lo mismo por mí si mi hijo nos viera.
9: Perdón, por favor, no me golpees. Sé que me harías pedacitos. De niño te molestaba porque te tenía mucho miedo.
7: Sígueme la corriente, es que nadie va a creer que me puedes noquear.
9: ¡No! ¡Por favor!
10: Entonces vete antes de que cambie de opinión. Te lo agradezco mucho.
26: ¿Qué? Uno cede, hoy por ti, mañana por mí, gente claro. Pacífica y quedas fenomenal.
0: Claro, es lo que tiene el teatro, es lo que tiene el teatro.
26: Claro, además, oye, seamos sinceros, pelearse no es tan bonito como en el cine. Es menos eso estético, es más sangre.
0: Eso es verdad, eso de agarrarse y nada. No. Ya no hay peleas como las de antes, ¿eh?
26: No hay peleas, no.
0: Me refiero a las peleas de las películas.
11: Da gusto ver cómo se pegan unas pandillas americanas. Porque aquí se pegan las pandillas y es una cantidad de puñetazos al aire, una marabunta, que ni siquiera son puñetazos, se pegan con el mollete antequera y se insulta y dice ¡te entrevistos, gilipollas! No dicen gilipollas, dicen jalipollians. Necesitas al viejo que está mirando para enterarte de cómo va. Y le dices, ¿qué ha pasado? Nah, si al final ni se han pegado ni nada.
26: Goyo Jiménez, vamos, tiene toda la razón del mundo, porque ya no hay peleas como las de antes. Si no hay fractura gorda, no es pelea.
0: No, es una tangana.
26: Es una tangana.
0: Eso de... Eso sí que era una pelea. Ay, ay. Gracias, John.
26: Hasta luego.
0: Chao.

0: Os damos un paseito por las redes. Se está hablando de ese brote de antivirus, claro, en el barco que sigue camino hacia Canarias. Hola, Nekane.
1: ¿Qué tal, Ángel? ¿Todo preparado? Nos dice Manuel, la OMS ha afirmado en repetidas ocasiones que la situación está bajo control, que los infectados están todos vinculados al crucero. La cadena de contagios tiene tope y el virus se conoce desde hace décadas. No salgamos de ahí. Isabel nos dice que es muy importante escuchar a expertos cuando se habla de temas sanitarios, porque en Internet hay demasiados bulos. Y también nos dice María José, el barco todavía no ha llegado y no paro de escuchar y ver noticias sobre posibles contagios, confinados, contactos. Espero que todo salga bien el fin de semana.
0: Seguro que sí.

0: En nuestro tema del día, la verdad es que la jornada, otra vez, vaya semanita, viene llena de noticias. Te vamos a contar lo último que vayamos sabiendo. La información está completamente abierta de lo que ha ocurrido en Huelva. Otra vez, dos guardias civiles han muerto, otros dos están heridos, en el choque de dos embarcaciones de la propia Guardia Civil, un barco de gran eslora y una de las lanchas. Estaban persiguiendo narcotraficantes, narcolanchas, frente a Punto Umbría, en la costa de Huelva. La otra vez fue en Barbate, directamente un asesinato. Esto ha sido un desgraciado accidente en un operativo, como todos, muy peligroso. Y coincide en el tiempo con la semana récord de incautaciones de droga por parte de la Guardia Civil. En fin, paradojas, pero ahí están. También conoceremos la ultimísima hora de ese barco con el anantavirus a bordo. Hablaremos con los expertos y conoceremos la cronología de lo que viene, la ultimísima hora y en qué momento llegan a Canarias y a partir de ahí qué. El domingo ya estarán, se supone, en sus aviones o en el Gómez Ulla. Todo preparado para recibir a los pasajeros del crucero. Una cosa y la otra, a partir de las 9, las 8 en Canarias. Esperamos mensajes de Cane.
1: Que como siempre nos puedes escribir en facebook.com/lalinternacope, en X, @expositocope, en WhatsApp, notas de voz en el 600-544-555 y también os podéis pasar por Instagram por exposito-cope.
0: Gracias, Nick.
1: Hasta ahora, Ángel.
0: Adiós.

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0: en Herrera en COPE.
1: Siete y media, seis y media en Canarias.
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1: Llevamos 30 minutos contando la actualidad de este viernes, que te resumo en varias claves. Primera, la Audiencia Nacional rechaza paralizar la llegada a Canarias del crucero afectado por el antivirus con los 14 españoles a bordo. En un auto dice que no a las medidas cautelarísimas solicitadas por la organización Justitia Europa, argumenta que no está justificado, que no se evidencian datos que indiquen que el traslado a la costa española pueda comprometer la salud de la población. Dicen que prevalece la protección a la vida de las personas que están en el buque. Segunda clave, la Fiscalía del Supremo pide el indulto parcial de Álvaro García Ortiz tras su condena de inhabilitación de 2 años por revelación de secretos. Alega que la actuación del exfiscal general del Estado tuvo como finalidad preservar el buen nombre de la Fiscalía. Esta medida de gracia tendría efectos limitados, solo se podría reducir la duración de la inhabilitación y se acortarían también los plazos para cancelar los antecedentes penales. Y tercera, Estados Unidos empieza a desclasificar archivos gubernamentales sobre los ovnis y otros objetos no identificados. Donald Trump dice que el objetivo es lograr una transparencia total y máxima en el gobierno. Ahora mismo ya se pueden consultar en internet los primeros 162 archivos relativos a este tipo de objetos volantes no identificados. Y la clave económica del día que nos trae Iván Alonso. ¿Qué tal, Iván? Buenas tardes.
3: ¿Qué tal, Ángel? Buenas tardes. La Comisión Europea ha sido hoy clara con las aerolíneas. El precio del queroseno no es causa justificada para cancelar vuelos o para subir el precio de los billetes. En una guía que ha compartido hoy Bruselas, confirma que las compañías aéreas no pueden tampoco implantar un cargo adicional en los billetes ya comprados por los usuarios porque el precio del combustible pues se haya incrementado en las últimas semanas o en los últimos meses. La comisión además recuerda que los pasajeros siguen teniendo derecho a compensaciones, reembolso o incluso rutas alternativas en caso de que las propias aerolíneas cancelen vuelos por estos motivos. Solamente en una circunstancia muy extraordinaria, dicen desde la comisión, como una posible escasez de queroseno podría justificar a la compañía no pagar esas compensaciones.
1: Gracias, Iván. A las 9:30 en clase de economía vamos a analizar esta guía que publica Bruselas para evitar que las aerolíneas nos cobren más ante una posible escasez de queroseno.

0: grabé con estos.
1: ¡Hombre!
0: No te puedes imaginar qué de piporre.
1: Los Rolling Stones sé que no graba con ellos.
0: Pringao.
1: Y el resto os graba con todos.
0: Unos pringados.
1: Casi todos.

0: Con el sonido disco de los Gibson Brothers iniciamos la sección musical de este viernes 8 de mayo. Un espacio en el que solo nos detenemos en las canciones con historia, con nuestra historia. La música con la que hemos vivido momentos inolvidables como este. ¿Qué tal, Palo? Buenas tardes.
1: Hola, Ángel, buenas tardes. Esta sección, si no tuvieras tú esa memoria musical, sería una... Bueno, no existiría la sección, sinceramente. Bueno, pues aquí estamos. ¿Qué tal la semana, amigos? Vamos a ver si conseguimos dar otro ritmo al fin de semana. Para ello, hemos invitado a estos hermanos de Martinica, muy simpáticos, que hacían las delicias de los realizadores de televisión española porque se presentaban...
0: Y de los bailarines.
1: Porque con unas coreografías muy televisivas, se movían muchísimo. Y además esos trajes, esa imagen, ese estilismo, eran muy caribeños y además llevaban unos trajes con mucho dorado, como estos.

0: Eran los British Imagination.
1: Sí, su imagen era un poquito deplorable. Actuaban con unas túnicas así romanas muy cortitas, muy cortitas. Bueno, pues aún así arrasaron en los 80. Y es que eran unos individuos muy peculiares. 4 discos de platino, 9 de oro. Just an Illusion fue su gran éxito. El nombre del grupo, el nombre lo escogieron como homenaje a John Lennon. Otros que tampoco pasaron desapercibidos fueron lo de las hormigas. Adam y las hormigas, Adam and the Ants.

0: Adam Hans, el artista, y el resto de la banda eran una mezcla entre, me encanta cómo definir los movimientos, entre glam y post-punk. No es, punk, no, ni no, pre-punk.
1: No.
0: Post-punk.
1: Después del punk, eso es. No te olvides que también eran nuevos románticos.
0: New Romantics.
1: Eso es. Con sus camisas de chorreras, sus refajos de colores, ese maquillaje como si, bueno, fueran de una tribu. Eran unos tiempos maravillosos. Bueno, fueron contemporáneos de Duran Duran. También de Spandau Ballet, que por cierto no les gustaba nada que les compararan con estos grupos. Unos años más tarde, también en Reino Unido y con una imagen también un poquito diferente, firmaban este éxito, Two Sides.

0: Bueno, estos delincuentes eran Calla Gugu.
1: Sí, la voz cantante literal era Christopher Hamill, conocido artísticamente como Limahil. Bueno, el muchacho, una vez emprendió su carrera en solitario, compuso la banda sonora de La Historia Interminable. Y a mí su voz que me recuerda en alguna ocasión a Boy George, de Culture Club. Bueno, antes de continuar con nuestra lista de clásicos de este primer fin de semana de mayo, porque sí, estamos en mayo, aunque el tiempo no lo parezca, dejando que mandemos un abrazo muy grande a una leyenda de los 80 que nos enganchó con su particular voz.

0: galesa Bonnie Tyler, que está chunguilla.
1: Está pochilla, está sí. Pocha, sí, sí. Bueno, pues un habitual de los festivales de verano en nuestro país, que no pasa por un buen momento. La artista está hospitalizada en Portugal, sometida a una operación intestinal, y en estos momentos se encuentra en coma inducido. Bueno, seguro que en unos meses volvemos a disfrutar de las canciones de siempre con su voz ahí en directo. Volvemos a nuestra lista, a nuestra selección musical, y estábamos escuchando algunos éxitos de los nuevos románticos británicos. Bueno, pero ¿y en casa qué ocurría en esa época? Pues que los grupos españoles también se subieron al carro de los nuevos románticos, y no nos referimos a Mecano. Nos damos una vuelta por la costa valenciana, porque ya sabéis que allí la música se vive de una manera muy especial. Y descubrimos o recordamos a este grupo.

0: Eran Betty Troop y representaban lo que se conoció como la movida valenciana.
1: Eso es, ni post ni pre, movida valenciana. Tres chicas y tres chicos muy volcados en la estética y en el sonido tecnopop. Mucho sintetizador y mucho maxi single de más de 100 minutacos que nos teníamos que comer. Hicieron su presentación, fíjate, en el programa de música en la 2, Musical Express, que dirigía Ángel Casas. Alguien los comparó con B52. Oh.

0: Desde Georgia, en Estados Unidos, la banda adoptó el nombre del bombardero de la Fuerza Aérea Norteamericana, el B-52.
1: Sí, con esa voz un poquito chillona de la pelirroja Kate Pearson. B-52 fue la banda que compuso precisamente el tema central de Los Picapiedras con el famoso tema Meet the Flintstones. Y ya que estamos con voces con mucha presencia, ¿qué os parece si recordamos a un tío y una sobrina, y esta vez es de verdad? Tío y sobrina, el parentesco, un dúo maravilloso.
0: Qué bonita canción.

0: Las voces de Miguel y Bimba Bosé encajaron muy bien en este Como un lobo de 2007.
1: ¿Para? Sí, la versión la encontramos en un disco estupendo de Miguel que tituló Papito. Nada podía salir mal porque en la producción estaba el gran y declarado atlético hasta la médula Carlos Jean, y le salió un disco de duetos fantástico, colaboraciones como la de Julieta Venegas, Shakira, Alaska, Laura Pausini, Juanes. Con Papito celebraba 30 años en la música Miguel Bosé. Ya habían pasado 3 décadas desde esa publicación de Linda, el primer disco de Miguel. Y como Miguel es un artista muy querido y respetado en México, allí quieren un montón a nuestra gente, a nuestros artistas. Vamos a recuperar una voz que a mí me parece bestial, la de esta chica.

0: Ella es Natalia Jiménez, pero eran la Quinta Estación.
1: Sí, ellos los descubrimos a principios de los 2000. Escucho porque son de Madrid, aunque la compañía discográfica se los lleva a México y desde allí entran al mercado español. Mira, otra banda, esta vez sí que esta surge y reside en México.
2: ¡Vámonos!

0: Se identifica.
1: Inconfundible. Firma de Maná, es Fer, respondiendo a la guitarra de Carlos Santana.
0: Sí, ahí está, lo descubrimos en el 86 y desde entonces han vendido más de 50 millones de discos. Yo no he tenido oportunidad de verlos en directo, pero dicen que es una maravilla. El año pasado estuvieron entre nosotros, en junio y julio. Este verano repiten el 26 de junio en Madrid. De las pocas fechas que les quedan libres porque siguen con Vivir sin aire, que es la gira que comenzó el pasado 5 de septiembre.

0: gustan.
1: Es que son tan auténticas esta gente.
0: Carlos Tarque, Ricardo Ruiz Pérez, M-Clan.
1: 30 años en la música que celebran con una gira también que empezó el pasado marzo en Coruña. El 20 de junio van a estar en las Noches del Botánico aquí en Madrid. M-Clan siguen sonando tan auténticos como cuando grabaron su primer vinilo en 1993. Y antes de recibir a Julio César Herrero, el chimpún de esta tarde viene con sorpresa. Antonio, dale.

0: Este verano, la ciudad de Benidorm nos ofrece un plan muy, muy atractivo. Los conciertos del Skyfest Benidorm, un espacio que cuenta con un escenario principal de más de 20 metros de ancho, otro secundario de 14 metros, sí. Va a ser una locura, ¿eh?
1: Una pasada. Bueno, es un recinto en el que ya hay programados una serie de actuaciones y espectáculos que no vamos a olvidar. Mira, apunta alguno de los directos. 24 de julio, el puertorriqueño Chayanne. 7 de julio, Serafín Zubiri homenajeando a Nino Bravo, que puede ser la pasada. DJs, ciclo de monólogos, musicales, eventos deportivos, gastronómicos, actuaciones de magia.
0: Skyfest Benidorm es un nuevo concepto de ocio que este verano no podemos perdernos. Tiene de todo, ¿eh?

0: Lo que le faltaba a Benidorm, ¿eh? Se van a salir.
1: Están ya contando los minutos. ¿Sí?
0: Ahora lo que no podemos perdernos es la exclusiva de Julio César Herrero, menuda semanita. Hola, Julius.
2: ¿Qué pasa, Gelote? Hola, Palomino.
1: Hola.
2: Ay, finaliza la semana grande de José Luis. Pues sin contar todas las que tuvo. Y en la que ha confesado que a partir de ahora, viendo lo que se le viene encima, su mundo es otro. Total. Que se acabó.

0: es tremenda.
1: ¿Qué ha pasado? ¿Qué ha pasado?
2: ¿Qué ha pasado?
1: Se nos ha caído. Se nos ha caído.
3: Ay, la con la maena. No.
1: Es que como era, se acabó, pues oye, se acabó. Claro.
3: Ahí va.
4: Tú no me vengas con pamplinas.
3: Eso.

0: Te quiero ni te odio.
1: Soy feminista porque soy socialista.
2: A la cosa.
3: Escucha, José. Toma.
4: Gracias, Julius.
3: A ti, Salao.
4: Adiós.
5: Adiós a todos. Adiós, adiós.
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0: En 10 minutillos llegamos a las 8 de la tarde, a las 7 en Canarias. 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
3: Ha ocurrido en plena persecución. Dos embarcaciones de la Guardia Civil perseguían a una narcolancha en las costas de Huelva y han chocado entre ellas. El resultado, dos guardias civiles muertos. Ante estas dos muertes, la Junta de Andalucía ha declarado mañana sábado como día de luto en la región. Nos vamos hasta Huelva, vamos a conocer la última hora. Ana Obreiro.
4: Germán, con 55 años, moría en el acto, mientras que Jerónimo, capitán malagueño de 50, deja mujer y tres hijos. Fallecía horas después del suceso en el hospital de Jerez. En torno al mediodía llegaban los primeros avisos a la comandancia. Dos embarcaciones de la Guardia Civil chocaban cuando perseguían a una narcolancha en las costas de Huelva, rozando ya con la provincia de Cádiz. Además, otros dos guardias resultaron heridos, uno de ellos de carácter leve. Estos hechos reabren heridas como la del suceso de Barbate o más próximo en el tiempo, en el mes de octubre, la de un efectivo de la Guardiña fallecido muy cerca de Huelva, en el río Guadiana.
3: Gracias, Ana, por esa última hora. La capilla ardiente estará instalada en la comandancia de Huelva mañana de 9:30 a 11:30, según nos han confirmado. Así que cuando son las 7:51, sin duda esta es la noticia de la tarde. Queremos saludar a Víctor Carrasco, él es guardia civil en la zona del Estrecho. Conoce muy bien la realidad a la que se enfrentan los cuerpos y fuerzas de seguridad cada día, porque él lo vive en su piel. Además, es secretario provincial de la Asociación Unificada de Guardia Civil en Cádiz. Agente, buenas tardes.
5: Hola, buenas tardes.
3: Bueno, en primer lugar, más allá del dolor por la muerte de dos compañeros, ¿os pilla por sorpresa este accidente?
5: Bueno, no nos pilla por sorpresa, porque desde hace ya muchos años venimos denunciando que tenemos falta de medios, que el narco está muy envalentonado y que estamos en clara inferioridad. Entonces, cuando hay una guerra en esta inferioridad, pues ocurren estas desgracias, que no son desgracias, son crímenes.
3: Estas muertes es inevitable, además lo comentaba Ana Obreiro, nuestra compañera de Huelva, y desde luego, bueno, hoy cuando nos hemos enterado de la muerte de estos dos guardias civiles, nuestras mentes han ido inevitablemente a aquella noche fría de febrero del año 2024, cuando Miguel Ángel y David, los dos guardias civiles, eran asesinados, arrollados por una narcolancha en Barbate. Desde entonces hasta hoy han cambiado las cosas, es decir, ¿salís a trabajar tranquilos, un poco más tranquilos por lo menos, sin pensar, no sé si volveré a casa o todo sigue igual?
5: Bueno, mire, nosotros creemos que todo sigue igual, que tenemos una carencia de medios brutal, una protección jurídica prácticamente nula, y sí, claro que salimos con miedo, porque no solo las muertes, todos los días los compañeros que salen se están enfrentando a situaciones que no salen en los medios y que son reales y diarias.
3: Si en estos momentos el ministro Marlaska o Pedro Sánchez le estuvieran escuchando, ¿qué le diría?
5: Bueno, el ministro Marlaska ya no le podemos decir nada más, porque ha demostrado una falta de empatía con nosotros brutal, y por lo tanto nosotros entendemos que el ministro Marlaska no sabe ni que existimos. Entonces, mi condición de guardia civil también me prohíbe decir lo que verdaderamente siento, porque me podría haber abocado a un expediente o incluso a una infracción penal. Entonces, estamos completamente perdidos y no tenemos ministro del Interior.
3: Pues dicho queda. Gracias, agente. Un saludo y buenas tardes.
5: Adiós, buenas tardes.
3: Ante este trágico accidente, el Partido Popular cancelaba sus actos de campaña, una decisión a la que se han ido sumando el resto de partidos. Buenas tardes, por decir algo. Soy Yolanda Aguirado. Es la última hora que nos llega desde Andalucía. Enseguida volvemos con más historias, porque están pasando más cosas aquí en esta tierra.
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3: Faltan 9 días para las elecciones autonómicas, si no me falla la cabeza, es el próximo día 17 de mayo, eso sí lo tenemos claro. La caravana electoral de COPE Andalucía sigue en marcha, sigue poniendo el foco en lo que nos preocupa a los andaluces. En esos temas de los que hablamos y que nos afectan, sin duda, desde luego, hay algo que nos preocupa demasiado y es el desempleo. Hoy estamos hablando de economía, de paro, de empleo, de autónomos. Andalucía sigue sumando autónomos, rozamos los 600.000. Solo en el último mes contamos con más de 3.200 nuevos autónomos, valientes que se han dado de alta. Y precisamente en el mes de abril, Andalucía ha liderado la caída nacional del paro con casi 22.400 demandantes menos. Es su mejor mes desde abril, bueno, el mejor mes de abril me refiero, desde el año 2008. Y precisamente de eso, de empleo, de economía, estamos hablando hoy en nuestra caravana electoral. Al frente está nuestro compañero Dani Trigo. Dani, buenas tardes.
9: Hola, ¿qué tal, Yolanda? Buenas tardes.
3: Dani, hoy durante todo el día hemos estado en Jaén, concretamente en Linares, una ciudad que fue una referencia minera y automovilística con la empresa Santana Motor y que una mala gestión ha demostrado, bueno, pues que se puede hundir literalmente, ¿no?
9: Sí, desde luego que sí. Bueno, lo primero, Yolanda, solamente decir que nosotros vamos a guardar nuestra caravana también hasta el lunes, que volvamos en Sevilla con el tema de la educación, que es el tema que vamos a tratar el próximo lunes, que desde nuestra caravana acompañamos en el duelo y en el dolor a las familias de los dos agentes fallecidos en Huelva, por supuesto. Y con respecto a lo que me estabas diciendo, Linares es un lugar emblemático de Andalucía, es una ciudad que tuvo todo su esplendor con Santana Motor, con las minas antes, desde mediados del siglo XX, con el cierre de las minas ya se puso en marcha el plan Jaén y llegó Santana Motor a Linares, y el cierre de Santana Motor, donde llegaron a trabajar 4.000 personas, más todas las empresas auxiliares, fue todo un drama laboral en Andalucía, con todas estas personas que se quedaron sin trabajo y con una ciudad que empezó a apagarse desde entonces. Mira, Juan Navarro es un señor que ha escrito un libro que recoge toda la historia de Santana. Para que te hagas una idea, Santana Motor es el ejemplo de cómo una nefasta gestión puede hundir a una ciudad como Linares. Fíjate que el libro de Juan Navarro está lleno de detalles, de fotografías, incluso el acta de la compra de los terrenos, todo eso lo recuperó de la basura. A Juan Navarro sí, le hemos preguntado eso, cómo una nefasta gestión puede hundir a una ciudad como Linares. Esta fue su respuesta.
10: Santana, de aquí desaparecieron todo lo más importante, desapareció de Linares. No solamente Santana y esa empresa, sino había un parque de proveedores alrededor de Santana. Santana recibía de aquí, de este parque, es que según dice la doctora, por cada empleado en una fábrica de automóvil se crean 6 empleos en el sector auxiliar. Aquí desaparecieron unas 12 o 13 empresas a la par de Santana.
3: Desde luego, Dani, es un tema clave y en plena campaña nos interesa mucho lo que están diciendo los candidatos a la presidencia sobre este tema. Vamos a escuchar a Ana Sánchez Germain.
11: El Partido Popular apuesta por bajar impuestos, atraer inversión y apoyar autónomos para generar empleo y actividad económica. El PSOE propone formación, políticas activas de empleo y medidas para mejorar salarios y estabilidad laboral. Por su lado, Vox insiste en reducir burocracia, simplificar trámites y facilitar el emprendimiento. Por Andalucía plantea reforzar el sector público, combatir la precariedad y mejorar las condiciones laborales. Y Adelante Andalucía propone subir salarios, reducir desigualdades y aumentar la inversión pública para combatir la precariedad.
3: Bueno, nosotros también, como decías, Dani, vamos a suspender la caravana electoral hasta el próximo lunes y el próximo lunes continuamos. ¿Con qué seguimos?
9: Bueno, seguimos con educación. Fíjate que en educación el gobierno andaluz sale bastante bien parado en las encuestas, en la gestión de la educación, pero no podemos olvidar que hemos tenido, esto no tiene nada que ver directamente con el gobierno, pero sí con lo que pasa en Andalucía, el caso Sandra Peña ha recuperado el gran debate sobre los protocolos contra el acoso escolar. En fin, de todo esto vamos a hablar el próximo lunes en nuestra caravana, Yolanda.
3: Eso el lunes, Dani. Y el martes tenemos un momento clave en la caravana con el debate de jóvenes que estamos organizando para que sean ellos los que hablen, ¿no?
9: Va a ser un día muy intenso porque van a hablar, ojo, también los inmigrantes en nuestra caravana. Vox, que lo ha apostado toda la prioridad nacional, debería escuchar el martes nuestra caravana porque vamos a irnos a Almería a hablar con inmigrantes. Y por la tarde, a las 6 de la tarde, en la Universidad Utamed, con Alberto Herrera a la cabeza, vamos a mantener un debate con jóvenes. Ese voto, que es algo más del 5%, los jóvenes que votan por primera vez, luego por jóvenes entendemos a jóvenes incluso hasta los 35 años, que puede ser decisivo.
3: Porque tienen mucho que decir.
9: Sí, tienen mucho que decir. Sus problemas son la vivienda, el empleo de calidad, la salud mental. De todo esto vamos a hablar en un intenso debate con jóvenes andaluces. Yolanda.
3: Gracias, Dani. Un abrazo.
9: Un abrazo. Pero mi corazón
3: nunca ha sido mío, yo siempre lo doy. Máxima. Muchísima expectación en Sevilla a esta hora, porque mañana Rosalía actuará gratis en La Jarana, en el Guadalquivir. ¿De qué te estoy hablando? Bueno, pues de un macro concierto que tendrá lugar mañana 9 de mayo y que va a contar con un despliegue técnico sin precedentes sobre el río Guadalquivir, así que toda atención es poca. Ahora escuchas La Linterna de COPE, seguimos contándote todo lo que te interesa con Ángel Espósito. Buenas tardes.
0: Son las 8, las 7 en Canarias.
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0: Desgraciadamente, ha vuelto a ocurrir. Dos guardias civiles han muerto cuando perseguían a una narcolancha a gran velocidad a la altura de Huelva, Atlántico adentro. Las víctimas son dos hombres de 55 y 56 años que llevaban más de 30 años de servicio en la Guardia Civil. Última hora, Nekane Fernández, buenas tardes.
13: ¿Qué tal, Ángel? Muy buenas tardes. Uno de ellos ha muerto en el acto, el otro poco después en el hospital, y además hay otros dos agentes heridos, uno de gravedad y otro leve. El siniestro ha ocurrido a 80 millas de la costa cuando se ha producido una colisión entre dos embarcaciones del Servicio Marítimo del Cuerpo. Desde AUGC denuncian que están operando con cerca de 300 agentes menos de los que deberían tener en la zona. La capilla ardiente va a estar instalada en la comandancia de Huelva mañana de 9:30, 11:30 de la mañana. La misa funeral será a las 12 en la iglesia de la Concepción. Tanto el PP como el PSOE han suspendido los actos de campaña tanto hoy como mañana.
0: Germán y Jerónimo se llamaban los dos guardias. Descansen en paz. La verdad es que ha sido una colisión entre dos embarcaciones de la Guardia Civil. Ya es desgraciado. Curiosamente, en la semana récord de incautaciones de droga. En fin. Sobre el antivirus era el tema del día hasta que hemos conocido esta tragedia. Lo último, el protocolo establecido para el domingo, el crucero llegará de madrugada, se someterán a una primera evaluación médica y ahí serán trasladados desde Canarias a los aviones para que cada uno viaje a su país. En el caso de los españoles, irán al Hospital Gómez Ulla en Madrid, el Hospital Militar de la Defensa, donde cumplirán esa cuarentena. Dos. Lo ultimísimo que sabemos sobre el brote, los contagiados, hay una mujer ingresada en Alicante con síntomas compatibles con antivirus, principalmente relacionados con la tos. Veremos. Al parecer, esta mujer estuvo en contacto con la señora que falleció en Johannesburgo tras abandonar el barco, la esposa del primer fallecido. La OMS ha confirmado que los que siguen en el crucero continúan asintomáticos. Conviene recalcar que hay científicos de la OMS y médicos a bordo, controlando y analizando la cuestión in situ. A partir de ahí, algunas claves. La ciencia, otra vez, frente a la política. Y aquí solo puedo pedir un poquito de por favor. Claro, oyes a los científicos, a los microbiólogos, a los médicos. Y claro, te das cuenta de que el debate político es tan chusco, tan cutre, tan bajo. En ese sentido, la España de las autonomías, otra vez, el tema competencial, las administraciones, de verdad, qué espectáculo. Me da igual que sea en Canarias, en Cataluña, ni te cuento, en el País Vasco. De verdad, siempre tenemos que estar a la gresca, aun cuando está en juego, no sé si hasta la vida de 14 compatriotas en este caso. Desde el punto de vista de la comunicación, el portavoz es absolutamente clave. Y no me parece que la mejor sea Mónica García, ministra de Defensa. El portavoz, la confianza, el mensaje, la seriedad, la tranquilidad, todo lo contrario de lo que se está haciendo desde el gobierno. Y en este sentido, ¿a quién se le ocurrió que Fernando Simón saliera aquella mañana? ¿Cómo nadie le dijo que cancelara la entrevista? El primero que reaccionó al tema del antivirus fue Fernando Simón, con aquello de: no, hay peligro, van a ser pocos casos. Es que un poco más y repite lo que dijo hace 6 años. Y luego otra, también en clave política, dentro del gobierno, se confirma que la coalición es imposible. No hace falta que pase nada para que se saquen los ojos. Cuando no es la ministra de Defensa, es la ministra de Sanidad. Cuando no es la de Igualdad, cuando no es el otro, el de Cultura con no sé quién. Una coalición imposible. Menos mal, insisto, que están los técnicos, que están las Fuerzas Armadas tanto para los desplazamientos en avión como para acogerlos en el Gómez Ulla. Y una más de ciencia. Hoy hemos escuchado a Rafael Bengoa, en Herrera en COPE, ha pedido calma porque el antivirus no es el coronavirus. No estamos ante una pandemia. Bueno, pues aún así pide medidas.
14: Hay un brote, no es una epidemia, no tiene potencial pandémico. Nos tenemos que preparar para uno que tenga mortalidad alta como este, pero que además sea muy infeccioso. Y si además no tienes tratamiento ni vacuna, pues obviamente se crea un escenario muy feo. Pero no estamos en ese escenario, pero hay que prepararse para ese escenario.
0: Y estar atentos, claro. Y 10, mira el mapa. Liberia, Sierra Leona, Guinea-Bissau, Senegal, Mauritania, el Sáhara, Marruecos. Si miras hacia el este de Cabo Verde, Costa de Marfil, Ghana, Togo, Benín, Nigeria, Camerún, Guinea Ecuatorial. ¿A dónde mandarías tú el barco? Está claro. Al primer país del primer mundo que pudieras. En este caso, Canarias, España. Y mira, mi postdata. Hace exactamente un año, casi a estas horas, vivíamos en directo este momento.
15: Se abre el balcón. El protodiácono cardenal Dominique Manberti sale para anunciar el nombre del nuevo papa. Atención.
16: Habemus papam, cardinalem prebost.
17: El cardenal prebost.
16: Y se me permiten también una palabra, un saludo a mi querida diócesis de Chiclayo en el Perú.
0: Qué bueno. Qué bonito escucharlo en español en aquel momento, ¿eh? Lo vivimos, ¡buah!, intensamente, inolvidable, sin duda, un momento para la historia.
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0: Repasamos el resto de noticias de este viernes 8 de mayo. Dale, Mecane.
13: Estados Unidos espera hoy una respuesta seria por parte de Irán a la propuesta para finalizar la guerra.
0: Un portavoz del gobierno iraní ha explicado que todavía están evaluando su posición. A pesar de la tregua, los ataques continúan. Estados Unidos ha disparado contra dos petroleros en el Golfo de Omán y ha bloqueado más de 70 buques iraníes.
13: Rusia y Ucrania se acusan mutuamente de violar la tregua de 48 horas por el Día de la Victoria.
0: El alto el fuego entró en vigor esta medianoche con el compromiso del Kremlin de suspender todas sus acciones militares. Zelensky asegura que no han reducido la intensidad de los asaltos y Rusia acusa a Ucrania de matar a dos personas en Jersón.
13: Las elecciones municipales en el Reino Unido confirman el ascenso de los ultras y el desplome de laboristas y conservadores.
0: No hacemos más que mejorar. El primer ministro Starmer se ha negado a dimitir a pesar de las presiones de algunos miembros de su partido laborista. Ellos han perdido más de 500 concejales en Inglaterra. Los ultras liderados por el populista Nigel Farage, el de las mentiras aquellas del Brexit. Bueno, pues han conseguido victorias importantes en bastiones hasta ahora conservadores moderados.
13: La Fiscalía del Supremo apoya el indulto parcial para Álvaro García Ortiz.
0: Justifica, que no hubo beneficio personal y que la condena afectó a su reputación. El exfiscal general fue condenado a 2 años de inhabilitación por revelación de secretos. Ahora será el gobierno quien decida si concede la medida de gracia. Pues ya sabes, ya está, cantado.
13: La Audiencia Nacional rechaza dejar en semilibertad al etarra Gregorio Vicario.
0: Se le atribuyen los secuestros de Cosme del Cló, fallecido recientemente, por cierto, o el empresario José María Aldaya. Este etarra fue condenado a 265 años de cárcel, cumplirá 2/3 de condena en 2029 y nunca ha mostrado arrepentimiento ni ha pedido perdón.
13: Deniegan el primer permiso a Alfonso Basterra en prisión por asesinar a su hija Asunta.
0: La Audiencia de Salamanca ha frenado la decisión del juez de vigilancia penitenciaria. Ve prematura e injustificada a su salida por la gravedad del delito. Fue condenado a 18 años de cárcel y cumplirá la totalidad de su pena en 2031.
13: Bruselas avisa a las aerolíneas de que no podrán subir el precio de los billetes ya vendidos por la crisis del queroseno.
0: Los pasajeros podrían recibir una indemnización o rutas alternativas en caso de cancelación de su vuelo por el aumento de los costes. La Comisión Europea dice que no hay pruebas claras de escasez de combustible dentro de la Unión y que la situación ahora es estable. Y nos quedan los deportes, Nick.
13: El Real Madrid ha impuesto una multa de 500.000 euros a Valverde y Tchouaméni por ese enfrentamiento que tuvieron en el vestuario. Hoy el francés ha entrenado, mientras que el uruguayo está en su casa guardando reposo tras el golpe que se dio en la cabeza. A las 9 comienza la jornada de Liga con el Levante Osasuna, pero vamos a estar todos pendientes del clásico el domingo 9 de la noche en el Camp Nou, Barça-Real Madrid. Y en baloncesto, cuarto partido de la serie de cuartos de final del playoff, Panathinaikos Valencia Basket, los valencianos obligados a ganar para forzar el quinto partido.
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18: El día ha venido marcado por una borrasca que ha entrado por el oeste, dejando cielos cubiertos en la mayor parte del territorio, a excepción de la zona mediterránea. De cara al fin de semana se prevén lluvias en la península y en Baleares, con 11 comunidades en alerta amarilla por tormentas. El domingo esas lluvias se generalizan y afectan a toda España, a excepción de la Comunidad Valenciana y sur de Cataluña. Las temperaturas, sin muchos cambios, estarán entre los 15 y los 24 grados en todo el país.
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0: Te contamos una cosita más. La policía alemana busca a los atracadores de un banco que se han fugado después de entrar en una sucursal en la ciudad de Sinzig y tomar como rehenes a varios clientes y trabajadores. Los ladrones se podrían haber llevado un maletín con dinero en efectivo. Rosalía Sánchez.
20: Los atracadores sabían la hora exacta a la que llegaba el transporte del dinero. Uno de ellos, un hombre alto y vestido con un mono blanco como de apicultor, según describen los testigos, amenazó al conductor de la empresa de seguridad mientras al menos otro se hacía con un contenedor de dinero en metálico. El conductor fue encerrado junto con un empleado del banco en la cámara de seguridad de esta sucursal de Volksbank y allí permanecieron hasta que llegó la policía, que fue advertida por la alarma automática. Pero cuando llegaron los agentes, no había ya rastro de los atracadores. Las cámaras de seguridad del edificio no han contemplado su salida y a pesar de que la zona ha sido rastreada incluso con helicópteros, no hay pistas sobre el método de huida. La aparatosa operación policial en la pequeña ciudad de Renania-Palatinado ha tenido en vilo durante horas a la región y a esta hora los atracadores siguen a la fuga.
0: Ponemos el foco en el mapa mundi.
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0: La verdad es que haríamos un informativo solo con noticias del mundo, pero es lo que hay. Enrique Cerveto, buenas tardes.
21: ¿Qué tal? Buenas tardes desde el mundo mundial.
0: Oye, mañana es el desfile de la victoria en Moscú. ¿Por qué este año es diferente, Enrique?
21: Bueno, hombre, todos los años es un poco diferente y además, y por eso iban antes todos los diplomáticos y observadores para ver qué presentaban, qué enseñaban los soviéticos, qué nuevos misiles. Bueno, pues este año no va a haber ni misiles, ni carros de combate, ni nada. Escasamente tropas para desfilar y además no muchas porque en este momento las necesitan en el frente de Ucrania. Es una acontecimiento muy deslavazado, muy, diría, triste, fíjate, a pesar de lo que era eso, ¿no? Que era la gran fiesta de la Plaza Roja, con, ¿te acuerdas de estos señores?
0: Sí, sí.
21: Con los pechos llenos de medallas hasta los pies. Pues este año, nada. Si te haces una idea, en el 2015, fíjate, aún con la invasión de Crimea, aún asistieron Xi Jinping, Raúl Castro, Nicolás Maduro, Mahmoud Abbas, Zuma, el de Sudáfrica, Robert Mugabe, Ban Ki-moon, que todavía era secretario general de la ONU. Bueno, pues este año, además de Lukashenko, he visto que han confirmado el presidente de Laos y el rey de Malasia. Nada más. Y no se sabe nada de los de Asia Central.
0: Están para pocas fiestas, la verdad. La verdad no les va como pensaron, sin duda. Hoy otros países, eso sí, se dedican a enseñar sus nuevas armas. Turquía, clave en el escenario.
21: Exactamente, y Turquía acaba de presentar su misil balístico intercontinental, su primer misil balístico intercontinental, que se llama Yildirim Dirham, que tiene un alcance de hasta 6.000 kilómetros y puede volar a Mach 25, es decir, es un misil balístico intercontinental hipersónico. Solamente Estados Unidos, Rusia, China, Francia, el Reino Unido y la India tienen este tipo de misiles, y si las ves, pues todas son potencias nucleares, lo cual quiere decir que, hombre, Turquía no tiene bomba atómica, pero tiene un aparato capaz de utilizarla a escala global, ¿no? Eso es un paso, en mi opinión, muy importante. Sí. Y me ha llamado la atención que en la pintura de la cúpula han puesto la firma de Kemal Atatürk.
0: Y terminamos. Etiopía, ¿qué pasa?
21: Pues, por desgracia, el Frente Popular de Liberación de Tigré, ya sabes, la región del norte de Etiopía, este pobre país que es el único que puede decir que en toda África no llegó a ser colonizado nunca, fue invadido por Italia, pero no fue colonia, siempre se reconoció su existencia como un estado antiguo, los descendientes del rey Salomón, pues habían llegado en el año 22 a un alto el fuego, una situación de acomodo otra vez después de haber perdido Eritrea, pues la región del Tigre también sería una cosa muy dura para Etiopía perderla, pero el caso es que la guerra vuelve a sonar por allí. Parte del acuerdo de alto el fuego era que no se activase el gobierno regional secesionista y lo acaban de activar, con lo cual que es probable pues que vuelvan otra vez las hostilidades.
0: Lo que le faltaba y por lo tanto la hambruna correspondiente, la histórica Addis Abeba, ¿verdad? Poner la piel de gallina a recordarlo. Sí. Enrique Cerveto, gracias compañero, como siempre.
21: Un abrazo.
0: Otro para ti. Hemos contado noticias, ahora escucha las voces del día. Lucas Lavilla es portavoz de la Asociación de la Guardia Civil en Huelva.
4: El cuerpo lamenta la muerte de otros dos guardias civiles que perseguían una narcolancha. Los sindicatos han denunciado en Mediodía COPE que se enfrentan a una situación de riesgo y denuncian que las organizaciones criminales son cada vez más violentas y están mejor equipadas.
5: Muchas veces uno se frustra precisamente por eso, porque el Código Penal no acompaña, porque las situaciones son muy penosas, porque el narco está completamente desaforado en la parte de Cádiz y Huelva, por eso pedimos la zona especial circularidad para Cádiz y Huelva, porque son las zonas más azotadas por el narcotráfico en España. Almería también, pero sobre todo Cádiz y Huelva. Huelva es un sitio de entrada de droga de toda la vida y cada vez los narcos son más agresivos.
0: Alfonso Cabello es portavoz del Gobierno de Canarias.
4: Allí siguen ultimando el protocolo para la llegada del crucero y el posterior traslado de los viajeros que están a bordo. Han insistido en que es clave que cada país tenga preparado su avión para repatriar a sus nacionales porque nada puede fallar. Además, hay que estar pendientes de la mar.
22: Que las condiciones del mar está previsto que a partir del lunes cambien y cambien de una manera muy importante y venga un mar fuerte. Vamos a decir que la única ventana oportunidad que tenemos para realizar esta operación es en torno a las 12 de la mañana del domingo y hasta que cambien las condiciones a partir del lunes.
0: Ángel Víctor Torres es el ministro de Política Territorial.
4: Hemos contado lo que va a pasar en Canarias. Bueno, pues una vez los españoles sean trasladados a Madrid, serán examinados en el Hospital Gómez Ulla. Allí tendrán que hacer una cuarentena para asegurarse de que no son portadores del virus.
23: Ahí se van a valorar las circunstancias de cada uno de ellos y a partir de ahí se tomarán las decisiones, pero la respuesta es clara. En circunstancias determinadas, por razones epidemiológicas y de salud pública, indudablemente tú puedes hacer que una persona esté en cuarentena comunicándose a la autoridad judicial.
0: El Papa León XIV, en el primer aniversario de su pontificado.
4: Hoy ha visitado Pompeya y Nápoles, en el sur de Italia, y allí ha rezado en el santuario de la Virgen del Rosario de Pompeya, muy cerca de la ciudad destruida por la erupción del volcán Vesubio.
24: Hace exactamente un año, cuando me fue confiado el ministerio de sucesor de Pedro, coincidió con el Día de la Virgen del Santo Rosario de Pompeya. Habiendo elegido el nombre de León, sigo los pasos de León XIII, quien desarrolló un amplio magisterio sobre el Santo Rosario.
0: El sonido musical Shakira.
25: Llegó el momento, caen las murallas, va a comenzar la única justa de las batallas.
26: Qué buenos recuerdos,
0: ¿eh?
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26: Te vas a hartar de escuchar a Shakira durante el Mundial, Ángel, porque fue la autora del Waka Waka, luego en el Mundial de Brasil de 2014 fue la autora del La La La, y es que ahora amenaza con el Dai Dai.

0: Meg.
1: Hasta ahora, gente.
0: Chao.
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4: El Estrecho de Gibraltar es uno de los pasos marítimos más transitados del mundo. Aproximadamente 300 barcos cruzan cada día, lo que equivale a uno cada 5 minutos. Hace unos días, una travesía en velero terminó convirtiéndose en una escena de máxima tensión y peligro. Un grupo de navegantes se encontraba cruzando estas aguas cuando de repente algo empezó a ir mal. No era una avería, ni el oleaje, ni una orca, no. Así sonaba el momento de abandonar el barco.
5: Hemos tenido que abandonar el barco. Ya se informará el porqué. La gravedad de agua por rotura del eje del timón. Estamos en las dos balsas salvavidas, esperando a que venga Salvamar a buscarla. Aquí estamos, a 50 millas de Cabo Palos.
4: Sergio Llorca era uno de esos cuatro tripulantes, y es que los ocupantes del velero notaron varios impactos repetidos, especialmente en la zona del timón, una zona muy sensible debido a que es una zona propensa a golpes con objetos o con animales marinos.
6: Yo llevo toda la vida con esto, y como no fue una cosa que pasara de golpe, sino desde por la mañana, muy temprano, ya nos estábamos dando cuenta de que el timón, el eje del timón se iba a romper. Entonces, incluso antes de que se rompiera, pues ya llamamos a salvamento marítimo.
4: Con el barco ya gravemente dañado, el agua comenzó a entrar, la situación obligó a activar una señal de auxilio. En cuestión de minutos, se puso en marcha un operativo de rescate para evitar una tragedia mayor.
6: Como teníamos dos balsas salvavidas grandes de 6 personas y éramos 4, pues yo me llevé casi todas mis pertenencias de ordenadores, móviles, la tablet y ropa y todo eso, me lo llevé todo lo que pude, había sitio de sobra. No sabía yo que me lo iba, si venía el helicóptero pensé que lo perdía, pero después me enteré y el señor del helicóptero me dijo que Salvamar recuperaba las balsas.
4: Es impresionante. Bueno, pues en medio del miedo, de la incertidumbre, del desastre, hay algo que funcionó como siempre con precisión casi quirúrgica. La respuesta de los rescatadores, de ese salvamento marítimo, de ese helicóptero, porque cuando el miedo aparece, cuando el tiempo corre en contra, ahí están ellos. Profesionales que transforman minutos en vidas, que llegan cuando más se les necesita. Y en ese instante, uno a uno, los subieron a bordo. En un escenario imprevisible como el Estrecho, el trabajo de salvamento marítimo, otra vez, marca la diferencia entre el susto y la tragedia. Por cierto, el barco se perdió, pero todos están sanos y salvos.

0: V40 y Chrissy Hynde. Sí, sí, sí. Nos damos un paseito por las redes. Los oyentes estáis hablando de esos dos guardias civiles que han muerto hoy en una operación contra el narco, contra una narcolancha, frente a Punta Umbría, en el mar. ¿Qué tal, Neke?
1: Iban a gran velocidad, chocaron dos embarcaciones del cuerpo, una tragedia, y además otros dos agentes heridos. Nos escribe Pedro que los guardias civiles en general, y más los que se enfrentan al narcotráfico, necesitan más medios y más protección. Llevan años denunciándolo y están totalmente abandonados. Más mensajes, nos dice Julián que cada día hay agentes que se juegan la vida para garantizar la seguridad de todos. Parece que no somos conscientes, hace falta endurecer las medidas contra las mafias. Y para Victoria dice que esta es la historia de nunca acabar, no hay que normalizar que se arriesga así sus vidas. Detrás de cada intervención hay familias esperando que esos agentes vuelvan a casa.
0: Precisamente el tema del día hoy lo partimos en dos. Nos vamos a acercar hasta la zona para hablar con un guardia civil que estuvo trabajando en el estrecho, que sabe muy bien los riesgos a los que se enfrenta la Guardia Civil a diario, cómo está ese mundo terrorífico contra el narco. Y te vamos a contar, claro, la última hora sobre el antivirus. Los 14 españoles a bordo del crucero siguen asintomáticos, se encuentra bien, camino de Canarias, donde llegarán el domingo, la noche del sábado al domingo, de madrugada junto al resto. Te lo cuento todo, a partir de las 9, las 8 en Canarias.

0: esperamos mensajes.
1: Mensajes que recibimos y leemos en facebook.com/lalinternacope, en Twitter, X, estamos en @expositocope, WhatsApp, notas de voz, también mensajes en el 600-544-555 y puedes pasarte por Instagram por expósito-cope.
0: En 4 minutos, deportes en la linterna, Lama. ¿Qué ha pasado en estos últimos, en esta última hora en el vestuario del Madrid?
2: Bueno, de momento, como no han entrenado, no ha pasado nada. Lo que sí ha pasado es que hemos conocido que les han multado a Tchouaméni, a Valverde con 500.000 euros a cada uno. Es decir, 500.000. Y lo que vamos a preguntar hoy es si esta sanción le parece a usted justa, poca, una broma o que los vendan en verano. ¿Tú qué votarías?
0: Que los vendan en verano.
2: Bueno, pues venga, apuntado queda. Ahí media vengo.
0: Hasta luego, Manolo.

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0: Voy a abrir, porque evidentemente hay que abrir con lo ocurrido en el vestuario del Real Madrid. En ese vestuario, esta semana viene con banda sonora propia. No sabemos si es Rocky 8, Rocky 9, lo único que sabemos es que ha habido cruce de puños, que ha habido 12 cuerdas y dos púgiles, Tchouaméni a la izquierda y a la derecha, Fede Valverde. Y también sabemos que el diario Marca fue quien anunció las dos peleas, las de antes de ayer y las de ayer. Nuestro compañero Juan Ignacio Ochoa lo contaba en El Partidazo.
1: Que ha sido una pelea seria. No han sido dos empujones ni un intercambio de palabras. Ha sido Fede Valverde el principal detonante de este conflicto. Que Tchouaméni esta mañana pues, le ha tendido la mano de manera un poco pues, educada para zanjar el tema y que Fede pues, se la ha negado. Y bueno, pues ha habido dos, tres entradas muy duras de Fede a Tchouaméni, casi para lesionarle. Y que en el vestuario, bueno, pues han ido han enzarzado, ha ido Tchouaméni a pedirle explicaciones y han terminado en una pelea muy, muy seria.
0: Bueno, pues esa pelea ha dado la vuelta al mundo, porque ahora todos tienen en el ojo de mira al Madrid.
2: La anarquía que está viviendo el Real Madrid.
3: Completamente anárquico.
4: Cierto es que el Real está en crisis.
5: Capítulo más salvaje.
6: Está totalmente fuera de control.
7: I mean, Real Madrid seems to have turned into the fight club.
0: En los cinco continentes se habla de lo ocurrido en la ciudad deportiva del Real Madrid. Curiosamente, el Madrid pierde prestigio. El Madrid ha querido tomar medidas y lo ha hecho de una manera rápida. 24 horas después, Melchor Ruiz se ha cerrado el expediente y ya tenemos una decisión del equipo blanco.
8: Sí, finalmente Manolo, el Real Madrid ha resuelto el expediente con una multa económica, eso sí, importante, pero sin sanción deportiva. Los jugadores han disculpado entre ellos en una reunión que han tenido con el instructor del expediente, al que le han manifestado su arrepentimiento por todo lo sucedido. También se han disculpado ante el club, el cuerpo técnico, compañeros y, por supuesto, la afición. Y el Real Madrid ha zanjado el asunto, Manolo, con 500.000 euros de multa para cada jugador.
0: Que se dice pronto, 500.000 de euros para cada jugador. Eso sí, parece que de momento no están apartados de los entrenamientos ni de la primera plantilla y en teoría, si Arbeloa quiere, Tchouaméni podría jugar en el Camp Nou. Y ahora vamos a ir con las reacciones.
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0: Bueno, pues empezamos, Isaac Avilés, con el día después. ¿Cómo ha sido para Tchouaméni? ¿Ha hablado? ¿Ha querido decir algo? ¿Qué ha hecho a lo largo del día?
10: Bueno, Tchouaméni ha acudido a la ciudad deportiva, ha entrenado después con normalidad, preparando el clásico, digo normalidad deportiva por lo menos. Después se marchó y tuvo que volver media hora después de salir de a Valdebebas al término de esa sesión. ¿Por qué ha vuelto? Bueno, pues para conocer la sanción impuesta por el Real Madrid. Después, el francés ha emitido un comunicado donde ha calificado de inaceptable lo sucedido. Deja claro que no importa quién tenga razón, que esto no puede ocurrir en un vestuario y dice, por supuesto, menos el del Real Madrid. Esto no es digno de un club como este. Por último, termina pidiendo disculpas a todos, dice que acepta la sanción y que todo seguirá siendo una familia aunque haya desacuerdos en el vestuario.
0: Por tanto, Tchouaméni acepta la sanción y pide disculpas. El día después de Valverde, ¿cómo ha sido, Munilla?
11: Valverde, Manolo, se ha perdido su primer entrenamiento por el golpe en la cabeza, que le va a tener fuera dos semanas, pero ha comparecido hoy ante el instructor del expediente para dar su versión. Ya anoche en un comunicado confirmó el incidente, pero negando que se pegaran y asegurando que la brecha fue por un golpe con una mesa en la refriega. Denunciaba Valverde que en un vestuario normal esto se resuelve dentro, pero que allí hay alguien que corre rápido con el cuento, decía textualmente. Lo achacaba todo a la frustración y al año desperdiciado y se ponía a disposición del club para lo que decidiera.
0: A todo esto, en este juego de las tres en raya está Valverde, Tchouaméni y el presidente del Real Madrid. ¿Cómo ha recibido todo este lío Florentino Pérez, Melchor Ruiz? ¿Qué piensa el mandatario blanco?
8: Bueno, el presidente del Real Madrid, Manolo, está muy molesto, decepcionado con todo lo sucedido. Por un lado, porque no esperaba un comportamiento así de dos jugadores del Real Madrid, y menos de Aurélien Tchouaméni, y mucho menos todavía de uno de los capitanes como es Fede Valverde. Y no solo porque es un comportamiento inaceptable para los jugadores, sino por el daño que han ocasionado a la imagen del Real Madrid en el mundo entero.
0: Mañana tiene que dar rueda de prensa Álvaro Arbeloa. Mañana tiene que hablar el entrenador del Madrid, que tiene que lidiar con este y con otros problemas. Porque recuerden, el Madrid todavía no ha hablado nadie de la cúpula directiva. Y Avilás, ¿Cómo está precisamente Arbeloa?
10: Bueno, pues te puedes imaginar, Manolo, de momento lo que hace es ver los toros desde la barrera. Él quiere pasar página cuanto antes y lo que intenta es pensar únicamente en el Clásico, que es lo que le preocupa a él, al presidente y, por supuesto, al Real Madrid. Tiene la Liga perdida, eso lo sabe, pero el técnico del Real Madrid espera una buena imagen de los suyos pese a lo sucedido.

0: esta semana.
1: Y el vestuario ganga, ¿cómo recibe todos estos jaleos que les están poniendo en la picota, no solo ante el madridismo, sino ante el mundo?
2: Está muy sorprendido el vestuario, Manolo, por lo que ocurrió. No pensaba que iba a llegar a ese punto, aunque es una más de las muchas que han ocurrido esta temporada, empezando por el desplante público de Vinicius a Xavi Alonso, pasando por la mala relación de Arbeloa con jugadores como Carvajal y acabando por el bofetón de Rüdiger a Carreras. En ese vestuario estaba hasta hace poco una leyenda, Toni Kroos, que le manda un mensaje a sus excompañeros, poniendo como ejemplo a Dembélé, balón de oro estrella del PSG y al que Luis Enrique quitó en el minuto 65 en la vuelta de las semis de Champions contra el Bayern.
3: Der nimmt nach 65 Minuten den Weltfußballer
4: raus. Sustituye al mejor jugador del mundo a los 65 minutos y nadie se queja, le choca la mano y luego anima a sus muchachos desde el banquillo. Eso te demuestra mucho sobre el respeto que se le tiene a un entrenador.
1: Bueno, pues Toni Kroos, repito, que envía ese mensaje a las estrellas, entre comillas, del Madrid. Pero vamos a ver, Ciro López, ¿a quién se le ha ido de las manos el vestuario? ¿Al entrenador o al presidente?
5: Manolo, yo creo que a los dos. Al presidente primero, por permitirles lo que se les ha permitido y ponerse del lado de los jugadores cuando el que tenía que haber sido reforzado es el entrenador, en este caso Alonso, ¿no? Y Arbeloa también, bueno, pues por seguir en esa misma dinámica, por proteger a los que el presidente quería que protegiera y por no actuar como había que actuar con algunas de los planteamientos o sobre todo con algunas de las actitudes que tenían algunos futbolistas. Por eso te digo que habría que repartir entre uno y otro, pero digamos que el primero es el presidente porque viene de más lejos.
1: Claro, pero nos falta por conocer algunas reacciones. Por ejemplo, ustedes, los madridistas, ¿qué piensan de todo esto? O los del Barça. Vamos con ello.
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1: Los madridistas. A ver, Bruno Casar, te has tirado a la calle, has querido hablar con ello. ¿Cómo viven? ¿A quién señalan? ¿A quién culpan de todo lo ocurrido?
4: Pues con indignación y malestar. Ese es el sentir de los aficionados madridistas que después de una temporada más que complicada creen que esto es la gota que colma el vaso. Hemos salido a la calle y, ojo Manolo, algunos tienen muy claro que o sanción sin precedentes o a la calle en verano.
8: Suspensión de sueldo y empleo por 2 meses, además de acabar vendiendo a los dos jugadores en verano.
9: Para mí es una sanción clara de varios partidos.
10: Pues fuera los dos para la próxima temporada, porque incluso quedándote con uno y echando al otro, la imagen que se ha dado es lamentable.
11: Yo aprovechaba y empezaba a hacer la limpia del vestuario por aquí y fichaba pues a alguien que sepa lo que es una pelota.
1: Qué enfadados que están los del Madrid. ¿Cómo se ven los toros desde la barrera? Porque el domingo juega el Madrid en Barcelona. ¿Allí cómo ven todo este episodio, Bayori?
12: Pues a nivel de calle, Manolo, no se habla de otra cosa. Los culés se recrean con los memes y todas las informaciones que van apareciendo sobre el asunto. A nivel de club, hoy, por ejemplo, se ilustra la información sobre el entrenamiento del equipo con una foto de la plantilla haciendo un corro, muchos abrazados sobre el césped del campo de entrenamiento. Hay quien ha querido ver ahí una intención de destacar la unión que sí hay en el vestuario del Barça y el equipo trabajando con tranquilidad, enfocado en el objetivo de ganarle al Madrid el domingo para conquistar la Liga y celebrarlo con la afición en el Camp Nou.
1: Bueno, vamos a ver. Le vamos a preguntar a la parejita que qué les parece la sanción de 500.000 euros para cada uno. ¿Les parece justa? ¿Les parece poco? ¿Les parece una broma? ¿O los vendería en verano? Pero antes quiero que me cuente Bruno Casar qué supone para Tchouaméni y para Valverde que les quiten del sueldo 500.000 euros.
4: Bueno, pues mira, Manolo, según el portal fichajes.net, Fede Valverde cobra 16 millones y medio brutos al año, Tchouaméni 12 millones y medio, es decir, 8 y 6 millones limpios respectivamente, con lo que no sé si les hace mucha pupa esta sanción, que a Valverde le va a suponer simplemente 20 días de sueldo, a Tchouaméni un mes.
1: Bueno, con este panorama, Tomás Guas, dime qué te parece a ti la sanción, ¿justa, poco, broma? ¿O hay que venderlos?
13: Perfecto, multita, bien. Lo que les toca la pena a estos muchachos, que es el dinero, bien. Después ya veremos lo que hago con ellos. ¿Por qué me tengo que precipitar? De momento para el Camp Nou, el que pueda. Si uno tiene la cabeza abierta, claro, será más complicado. Pero están preparando una semana magnífica para un 5-0. Bueno, pues de momento a pagar. Después lo que haga con ellos yo, ya veré lo que hago. Sí, sí, no, me parece muy bien.
1: Bueno, a Juan le parece bien. ¿Y a ti, Emilio, qué te parece?
14: Mira, Manolo, todos sabemos que a estos muchachos, a estos riquitos, lo único que les hace daño, bueno, si les hace daño, es el dinero, es que les toca en el bolsillo. Mira, 500.000 euros no me parece mal. Está bien, podría haber sido mal. Yo, de todas formas, Manolo, ¿sabes qué haría? Yo los mandaría a algunos barrios a hacer servicios sociales, a que ayuden a los jóvenes, a que aprendan de los niños a ser, sobre todo, educados, sobre todo, buena gente. Sí, yo además de una multa, los enviaría a servicios sociales.
1: Bueno, ya os he escuchado a los dos, pero a ver, Vasallo, quiero escuchar a los copenautas. Tú le has planteado las cuatro opciones y ¿qué te han respondido?
0: Pues nos han respondido en nuestra cuenta de X, @deportes, y el 46% cree que la multa es una broma, el 25% apuesta por una venta en verano, el 16% cree que es poco dinero de multa para lo que ha sucedido y, por último, tan solo el 13% cree que no es justa.
1: Claro, y piensen que el domingo juega el Madrid en Barcelona. Y yo te pregunto rápidamente, Melchor Ruiz, Tchouaméni, Valverde, Mbappé, ¿pueden jugar ese partido?
15: Bueno, menos Valverde, los otros dos que has nombrado, sí. Hoy te digo que ha habido noticias positivas en lo deportivo, ¿eh? Mbappé ha hecho una parte con el grupo, así que todo hace indicar que a falta del entrenamiento de mañana va a estar en el Camp Nou, lo mismo que Tchouaméni, que ya hemos contado que no ha tenido sanción deportiva y que va a poder jugar ante el Barça, y además volverá a Courtois después de un mes y 21 días de lesión. Por cierto, ¿te acuerdas cómo salió ayer Mbappé del entrenamiento?
1: Sí,
15: pues hoy ha regresado exactamente igual, con una gran sonrisa a la ciudad deportiva.
1: Es un tío amable y simpático. Víctor Navarro, deportivamente, ¿qué decimos del Barça?
16: Que tendrá la gran baja de Lamine Yamal, apunta Rashford a ser titular en su banda. En la otra todavía no estará en el 11 Rafinha, que podría tener minutos en la segunda parte. Koundé regresa a la titularidad. La duda es quién acompañará a Pedri, si Gavi o De Jong. Hasta 11 jugadores del Barça jugarán por primera vez un clásico en el Camp Nou. Mañana a la 1 de la tarde, la rueda de prensa previa de Hansi Flick. Si el Barça gana, esperan poder levantar el título el mismo domingo. Después del partido harían parlamentos y el lunes rueda.
1: Bueno, la gran pregunta es si se va a entregar la Copa de la Liga o no se va a entregar.
17: Bueno, a pesar de las dudas y de que la federación ha estado jugando al gato y al ratón durante toda la semana, finalmente, si el Barça gana la Liga el domingo en el Clásico, Rafael Louzán, presidente de la federación, que estará allí in situ, entregará el trofeo de Liga nada más terminar el partido. La federación establece que si el equipo local gana la Liga en su propio estadio, se tiene que entregar el trofeo en ese momento. Otra cosa es si el Barça u otro club gana la Liga fuera de casa. La federación quiere establecer esto como norma, así que el domingo habrá Copa de la Liga de manos de Luzán si ganan los de Flick.
1: Prepárense, porque estamos hablando de títulos, pero ¿y el descenso a segunda cómo está?
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1: Bueno, prepárense porque matemáticamente todavía no hay ningún equipo descendido a segunda, pero pronto vamos a saber quiénes son los tres que se nos bajan a la división de plata. En unos minutos va a jugar el Levante, que ahora mismo va decimonoveno, a cuatro puntos de la salvación, y que recibe a Osasuna. Zamora, ¿qué novedades tenemos?
12: Bueno, el Levante se juega la vida, como dices, Manolo, y Osasuna a dormir en Europa. En los de casa, el 11 adelantado en COPE con Tunde y Dela, y en Osasuna juega Bretones y Lucas Torró es suplente. Empieza a las 9 con arbitraje de Munuera.
1: Y lo de mañana, Elche Alavés. Madre mía, el Elche tiene 38 puntos y el Alavés tiene 36. ¿Qué noticias tenemos del equipo de Sarabia, Cristian Egea?
19: El Elche llega al partido de mañana sábado con las bajas de Rafa Mir, Yago de Santiago y Adam. Si consigue la victoria, se podría poner a 5 de distancia con el descenso. En caso de perder, se complicaría la vida para el tramo final de esta temporada, y por ello el encuentro se cataloga desde la ciudad de Elche como una auténtica final.
20: Eso es un partido muy importante, no absolutamente determinante, pero para el cual estamos preparados y sobre todo por lo que...
1: Yo creo que sí que va a ser determinante para el Alavés. Arrillaga, ¿qué me cuentas?
21: Pues aunque Quique Sánchez Flores no quiere dar la convocatoria hasta el día de mañana, hasta el día de partido, parece que Benavides va a estar disponible para el encuentro. Eso sí, no podrá contar ni con Lucas Bouyé lesionado, ni tampoco con Aleñá sancionado.
1: Bueno, esto va en una sucesión de miedo. Hoy a las 9 el Levante Osasuna, mañana a las 2 el Elche Alavés, y cuando acabe ese partido juega el Sevilla y el Español. Cuidadito. El Sevilla 37 puntos, el Español 39. Víctor Fernández, ¿cómo están por allí?
22: Bueno, con muchos nervios, un poquito mejor que muertos. Mañana se va a llenar de nuevo el Ramón Sánchez Pizjuán. El Sevilla prepara otro ambiente de manicomio mañana para intentar seguir huyendo del descenso. Luis García podría repetir el 11 que ganó a la Real Sociedad. Isar Romero está bien. Sou regresa tras cumplir su partido de sanción. Azpilicueta listo para volver. El Sevilla se la juega mañana.
1: Bueno, y en el Sevilla hay cierto temor a qué puede hacer el Betis en los próximos partidos que tiene. ¿Ha contestado a esto Pellegrini o Caña?
2: Bueno, lo primero que te tengo que decir, Manolo, es que en el conjunto verde y blanco ha recibido esto con estupor, con sorpresa y con indignación. Pero claro, eso es la planta noble. El entrenador, tú sabes que suele pasar de estas cosas, asegura que ni ha leído la noticia y que no le preocupa a la hora de que se juzgue a su equipo.
3: No tengo opinión sobre lo que haya salido. Primero, no lo he leído, y segundo, no tiene nada que ver con la parte deportiva, así que son opiniones de personas, no sé si quién de la persona tampoco que lo dice, así que no me corresponde, a mí me corresponde.
1: Vamos, que Pellegrini no entra al trapo, se la juega el Sevilla, pero también se la juega el Español. ¿Qué noticias tenemos, Juan Arias?
5: El Español recupera a Pol Lozano, Engonge y Puado siguen de baja. El equipo blanquiazul llega al Pizjuán tras sumar 5 de 51 puntos, 17 partidos sin ganar y a 3 del descenso. Manolo González en la previa esta mañana ha dicho que ganar sería decisivo y está convencido en la permanencia.
1: Bueno, de lo que haga Osasuna, de lo que haga Elche, el Alavés, el Sevilla y el Español, van a estar atentos dos equipos, el Girona y el Mallorca. El Mallorca recibe el domingo al Villarreal. Y Jordi, ¿cómo están por la isla?
23: Dos dudas en el once inicial del Mallorca. El lateral derecho, ¿quién suplirá al sancionado Mafeo? Podría ser Mateo Morillo o bien Antonio Sánchez. ¿Y quién acompañará a Muriqui en el ataque? Con muchas posibilidades de que reaparezca en el once Sito Lubumbo, una vez ha superado su lesión muscular. Habrá recibimiento al equipo y se espera una gran entrada en Somos.
1: El Girona tiene más tiempo para mirar todos los resultados, porque hasta el lunes no juega con el Rayo Vallecano. Por allí, Edu Badía, ¿cómo andan?
24: Bueno, con miedo. Un Girona que lleva 4 meses sin ganar fuera de casa y todo lo que no sea puntuar el lunes en Vallecas será meterse en un lío si no lo estaba ya. El equipo de Michel puede empezar el partido contra el Rayo en descenso si antes ganan el Sevilla y el Alavés, y también pendientes de lo que haga hoy el Levante ante Osasuna. Eso sí, el Girona todavía depende de sí mismo. Tiene una ventaja de 2 puntos, llegó la verás a favor con Español y a la vez Brian Gil es baja por sanción.
1: Le hemos dicho a Pedro Martín que nos dé porcentaje, le ha dicho él, no, a mí darme 300 fichas y yo las reparto para que la gente sepa cómo están las opciones de cada equipo. A ver, Pedro, ¿qué has hecho con las 300 fichas?
25: A ver, la voy a repartir así, Manolo. El Oviedo, que es el último, 95% de posibilidades, puede bajar ya el domingo. El Levante, 60% de posibilidades, tiene que ganar 3 de 4 al menos. Esta misma noche se le fue chafar el asunto. A la vez, 45%, acaba con Oviedo y Rayo y mañana se la juega en Elche. Sevilla, 45%, mañana se la juega con el Español porque los 3 últimos partidos no me gustan nada. Girona, 20%, el lunes juegan Vallecas frente al Rayo Europeo y acaba con el Elche. Mallorca, 5% solamente de posibilidades, con 13 puntos en 8 partidos con De Michelis, buen calendario. Elche, 10% de posibilidades, fuerte en casa, recibe en el Martínez Valero a Alavés Getafe. Español, no me gusta nada, 15%, ahora es un desastre, acaba, eso sí, con la bendita Real Sociedad. Y Valencia, 5%, es justamente el equipo que menos posibilidades tiene para mí de bajar a segunda.
1: Bueno, te ha quedado claro, a mí me ha quedado clarísimo, Aguilar, pero tú como eres tan raro no te ha quedado claro. Vamos con

0: Vallecas no estará la fiesta que había ayer en Vallecas, porque el Rayo va a jugar la final de la Conference frente al Crystal Palace. A ver, una fiesta del Rayo con un objetivo claro, hacer historia, ganga.
1: Sí, el Rayo no se conforma con llegar a la final. Desde agosto Íñigo Pérez viene repitiendo que quieren ganar la Conference y el presidente Martín Presa decía anoche que todavía no hay que celebrar nada, que hay que ir a ganar la final. Todo después de la exhibición del Rayo en Estrasburgo, liderada por Íñigo Pérez en el banquillo, por Alemão con su gol y por Batalla parando un penalti.
2: Creo que es el mejor partido que hemos hecho desde que tengo la fortuna de dirigir al Rayo, sobre todo porque el condicionante del momento en el que estamos y lo que te juegas hoy generalmente genera bloqueo y ha sido justo lo contrario.
3: Creo que es increíble llegar a este momento.
0: Bueno, el Rayo está en la final, su primera final europea y Avilés. ¿Cómo va el reparto de las entradas?
4: Bueno, el Rayo dispondrá de unas 11.500. Los precios para los aficionados del Rayo serán de 25 euros y además habrá un paquete a la venta de varias categorías. En categoría 3 costarán 45 euros, en categoría 2, 140 las máscaras, categoría 1, 190 euros.
0: Venga, vamos con el futuro de entrenadores.
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0: Bueno, el otro día le cuestionaban al Cholo aquello de que el futuro y él decía que ahora no está para hablar de eso. Sí que ha hablado de la próxima temporada, ¿no, Javi Gómez?
6: Bueno, se ha mostrado lo primero orgulloso de la temporada de los suyos, cerca de tocar metal en dos competiciones. Ha dicho que se siente bien, que se siente en paz, Manolo, con su trabajo. Le anima a mirar a la cara a sus jugadores y sobre todo ha dejado un mensaje de cara al futuro y otro de cara a los más críticos. Escucha a Gonzalo Miró, que quizá esto va por ti.
7: Está claro de que no ganamos nada y para los críticos les agradezco porque son los que nos motivan a seguir mejorando y nos hacen siempre mejorar porque la temporada que viene, pasar lo que hicimos esta, toca campeón, pero sí tener claro dónde estamos y dónde estamos, mientras esté yo, vamos a competir.
0: Bueno, pues la temporada que viene toca campeón y mientras esté yo, el Cholo sigue en el Atleti, Marcelino no sigue en el Villarreal y hoy ha dado Juan igual explicaciones y motivos de por qué no continúa.
8: Pues ya lo contamos, Manolo, el lunes en el partidazo, lo que hoy ha explicado Marcelino, y es que el principal motivo por el que no continúa en el Villarreal es por la duración del contrato. El Villarreal le ofrecía una temporada y Marcelino quería mínimo 2 años. Así lo ha dicho esta mañana Marcelino en sala de prensa.
9: El club siempre nos planteó una posibilidad de 1 año y nosotros solo contemplábamos una en la que lo mínimo era 2. No hubo cambio por ninguna de las partes de posiciones iniciales y entonces pues no hubo un acuerdo. Yo no he pedido ni dinero, no ha sido un tema de dinero, no ha sido un tema de poder.
0: Bueno, ni por dinero ni por poder, simplemente que no se han puesto de acuerdo. ¿Y Bordalás se pondrá o no de acuerdo con el Getafe? Porque han hablado ya Gemma Santos de su renovación.
10: Pues Bordalás ha dicho lo que ya saben nuestros oyentes que han escuchado aquí esta semana, que aún no ha decidido nada sobre su futuro. Le he preguntado por los rumores que le sitúan en el Español, por los que dicen que ha rechazado renovar con el Geta, pero como te digo, Bordalás ha dejado muy claro que aún no ha decidido nada.
11: Ayer ya creo que lo dijo mi presidente públicamente, que nos sentaremos y hablaremos de mi futuro. Y
0: hablando de entrenadores, ha habido noticia, ha habido sorpresa. ¿Qué ha ocurrido en el Sporting de Gijón, Pablo Acebo?
12: Sí, se va Borja Jiménez. A final de temporada deja el Sporting. Tenía 1 año más de contrato, pero ha decidido renunciar a él porque no está convencido 100% del proyecto deportivo que le ofrecen. Así que se va. Va a dirigir estos últimos 4 partidos de liga y quedará libre. El Sporting ya busca nuevo entrenador y espera anunciarlo antes de que termine la temporada.
0: Ya saben que el Cádiz ha contratado un nuevo entrenador para intentar salvarse de la quema y no bajar a primera red. El Cádiz, Robert López, desde las 8:30 está jugando con el Depor. ¿Cómo va eso?
13: Manolo, estamos en el minuto 21:30 de la primera parte. Ha tenido 2 clarísimas el Depor, que lucha por el ascenso directo. El Cádiz, que no ha llegado a puerta, aún así se mantiene el marcador inicial. Cádiz 0, Deportivo de la Coruña 0.
0: ¿Qué más destacamos, Bruno Casar, de lo que va a ser la jornada este fin de semana en segunda?
14: El sábado a las 2, el Castellón visita al Ceuta con el objetivo de mantenerse en puestos de playoff. Duelo por abajo entre Valladolid y Zaragoza. A las 6:30 cierran el sábado el Málaga, buscando mantenerse también en playoff, y el Sporting de Gijón en zona tranquila. Domingo, Andorra, Las Palmas y Leganés, Racing, importantes para los puestos de arriba, Mirandés, Eibar y derbi entre Córdoba y Granada.
0: Esto será la jornada 39 en segunda división. La jornada 36 en primera red, Juan Torrejón, ¿qué titulares nos deja?
15: Pues ahora mismo, Manolo, hay dos partidos en juego. Arenas de Guecho 0, Racing de Ferrol 0 y el Cartagena 2, Alcorcón 1. A las 9 y cuarto, juega el Atlético de Madrid Sabadell. Y desde este fin de semana te destaco el Sevilla Beldense y el Europa Villarreal.
0: Vasallo, ¿me quieres contar algo de la Liga F?
16: Sí, que el Barcelona viaja a Tenerife, mientras que también vamos a vivir un derbi madrileño entre el Real Madrid y el Atlético. Además, la Real Sociedad, que quiere saltar la segunda plaza, recibe al Granada.
0: Ahora todo el mundo quiere ver el fin de semana el Crystal Palace. ¿Qué destacamos en todo lo que tiene que ver con el fútbol internacional, Avilés?
4: Bueno, que el Bayern ya es campeón en Alemania, ha caído en Champions y se mide al Wolfsburgo en un partido con poco en juego. El Inter es campeón en Italia y hay un atractivo Milan-Atalanta, interesante por la pelea en puestos europeos. El PSG tiene la liga encarrilada en Francia y se mide al Stade de Brest. Y lo más atractivo, Manolo, está en la Premier. El City recibe al Brentford, está obligado a ganar y el partidazo es el domingo a las 5:30 porque juega el líder. Es un derbi de Londres, un Arsenal-West Ham.
0: ¿Saben que hoy ha empezado el Giro de Italia? ¿Saben que hoy ha jugado Joder, su primer partido en el Open de Roma? Se lo voy a contar.
17: Manolo Lama.
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0: Ayer se clasificó el Madrid en la Euroliga para la Final Four. Hoy quiere el Valencia forzar el cuarto partido. Fermín Rodríguez, ¿cómo va la cosa en Grecia?
13: Pues está bien, los valencianos han llegado a estar 15 arriba, 1-30 en Oaca para el descanso, Panathinaikos 31, Valencia Basket 40.
0: Oye, ¿es verdad, Parra, que los Lakers se la han pegado en la NBA?
25: Volvieron a perder con los Thunder, de nuevo por 18, y van a Los Ángeles con 0-2 abajo en la eliminatoria ante los de Oklahoma. También ganó Detroit a los Cavaliers y también se ponen 2-0 esta noche las otras dos eliminatorias, con los Knicks visitando a Cleveland. 2-0 para los Knicks y con Minnesota visitando a San Antonio y la serie empatada 1.
0: A ver, Ángel García, ¿cómo ha ido el debut de Rafa Jodar en Roma?
26: Primer partido de Rafa Jodar como cabeza de serie en un Master 1000 y primera victoria. Ha sido en Roma, un primer set muy disputado que ha remontado y ha acabado ganando en el tiebreak. Y victoria en el segundo ante el portugués Borges. Ahora le toca el italiano Arnaldi en su casa y con todo el ambiente en contra. Y sabéis que lo mejor, que Rafa Jodar dice que sabe jugar mejor al tenis, que puede jugar mejor al tenis y tiene toda la razón, Manolo.
0: Bueno, de Italia nos vamos a Francia porque tenemos este fin de semana a Borja González, Gran Premio de Francia. Hoy hemos tenido los libres.
27: Máxima igualdad hoy en MotoGP, los 10 primeros clasificados en menos de 3 décimas de segundo, liderados por un piloto francés, Johan Zarco, por delante de Jean Antonio, con Bagnaia tercero y cuarto, Alex Márquez, que ha sido el mejor de los españoles. También se han clasificado para la Q2, Joan Mir, Jorge Martín, Alex Rins y Pedro Acosta, y el que no lo ha hecho ha sido Marc Márquez, que tendrá que pasar mañana por la Q1, previsiblemente en seco. En Moto2, el más rápido ha sido Izan Guevara, y en Moto3, dos españoles al frente. David Muñoz primero, segundo ha sido David Almansa, séptimo líder del Mundial, Máximo Quiles.
0: Malvar, tenemos después de lo que fue la Champions de balonmano, jornada de la Sobal, ¿qué me destacas?
1: Pues tenemos a Sobal, 28ª jornada, terminado esta tarde, Granollers 31, Cuenca 30, en juego 24 minutos del primer tiempo, Alicante 14, de Mar de León 11, en la Copa de la Reina semifinales, Rocasa Gran Canaria, Atlético Guardés, y el ganador del Veravera Aula de Valladolid se verá con el Elda mañana. Y atención, bajan los hispanos para el partido ante Israel de Alex Duseváez, Peter Cicusa se incorpora a la selección, Mario Nevado.
0: Comienza la Final Four de fútbol sala con un equipo español, ¿cómo va eso, Pastor?
2: Tenemos en juego la primera parte de la segunda semifinal que disputan Palma Futsal y Eloite con un marcador de 1-2 favorable a los franceses, y la primera semifinal nos ha dejado la eliminación del Jimmy Cartagena tras perder 5-6 la zona de penaltis con el Sporting de Lisboa.
0: Hoy ha comenzado el Giro, Eri Frade, cuéntamelo.
3: Y como sucede tantas veces en una primera etapa de una grande, cuando se pasa de la calma absoluta a la tensión de una volata, caída a 600 metros de meta que provocó una montonera de la que solo se salvaron unos 12, y el más rápido fue el francés del Soudal Pomanier, que se impuso a Andresen, Berno y un desdibujado Milan para convertirse en el primer líder del Giro de Italia. El español del Polti, Diego Pablo Sevilla, el 50% de la fuga de hoy, subió al podium para enfundarse la churra de la montaña.
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12: Hola, hola, Pepe Domingo, leyenda eterna. Buenas noches, Tiempo de Juego. Bienvenidos, bienvenidas al arranque de la jornada número 35 en el Campeonato Nacional de Liga en Primera División. El arranque de la jornada número 39 en Segunda División. Cada vez queda menos. Nos estamos acercando al final de la temporada de las ligas, de las competiciones europeas, con el Rayo ya metido, afortunadamente, en la final de la Conference. Ayer lo vivimos en Tiempo de Juego. Esa eliminación del Estrasburgo será contra el Crystal Palace, pero antes hay que definir otras cosas. Por ejemplo, el campeonato doméstico. Acaba de empezar en Valencia un buen partido. El Levante, el penúltimo, que está a 4 puntos de la salvación, que marca el Sevilla, con 33 puntos el Levante, recibe a Osasuna, que está décimo con 42 puntos y ahora ya, con la victoria del Rayo ayer, mirando más a la séptima plaza, que da acceso a Conference League y que ocupa el Getafe con 2 puntitos más, con 44. Ha empezado ya el partido en el Ciudad de Valencia, Levante Osasuna. Hola, hola, Rafa Villarejo.
7: Hola, Evangelio, muy buenas noches a todos los oyentes del Tiempo de Juego de la cadena COPE desde el Estadio Ciudad de Valencia. Arrancado el partido, saco de centro el Levante Unión Deportiva, como dices, es un no va más para el equipo de Luis Castro por meterse en Europa. Juega el equipo de Alessio Lisi. Arrancado el partido, primer minuto de fútbol en el Ciudad de Valencia. Levante 0, Osasuna 0.
12: Tenemos clásico el domingo a las 9 de la noche, el Barça-Real Madrid, y en ese partido podemos tener campeón. Si el Barça gana, el Barça de Hansi Flick ya será campeón de liga a falta de 4 jornadas para el final. Barça primero, Real Madrid segundo, tercero Villarreal y cuarto Atlético de Madrid en zona Champions. Betis y Celta ocupan ahora mismo zona de Europa League, aunque bueno, el Betis quinto iría a la Champions con la victoria del Rayo ayer. Y Getafe séptimo ocupa plaza de Conference League. Y por abajo, a la vez penúltimo, antepenúltimo, perdón, a un punto de la salvación, Levante penúltimo a 4 de la salvación
6: y el Oviedo colista ya está a 9 de la salvación. Y en la jornada 39 de segunda hay un partido desde las 8 y media de la tarde. Estamos en Cádiz. El Cádiz, que está 18º, 3 puntos por encima de la zona de descenso a Primera Federación, recibe al Deportivo de La Coruña, que está 3º, a 2 puntos del ascenso directo. ¿Cómo va el partido Cádiz-Deportivo de La Coruña? Hola, hola, Rubén López.
13: Hola, Evangelio. Buenas noches. Tiempo de juego desde el nuevo Mirandilla de Carranza. Estamos en el minuto 32 de la primera parte. Partido vital para el Cádiz en su agónica lucha por la salvación. Vital para el Depor, aspirando, como decía, a sus puestos de ascenso directo. Dominio del cuadro gallego, que ha tenido dos muy, muy, muy claras para adelantarse en el marcador, pero todavía no se ha movido. Estamos, lo dicho, casi en el 33 de esta primera parte, con un ambientazo total aquí en Carranza. Cádiz 0, Deportivo de La Coruña 0.
6: Ahora mismo Racing y Almería ocupando las posiciones de ascenso directo a primera. El Depor, Las Palmas, Castellón y Málaga ocupando los puestos de playoff de ascenso a primera. Y por abajo, en descenso, el Huesca, el Mirandés, el Zaragoza y cierra la tabla la Cultural y Deportiva Leonesa. Tenemos gol en Valencia.
7: ¡Gol de Osasuna! Él no quería, la acaba de meter en su propia portería. Jeremy Toljan, contragolpe del equipo navarro. Sirve Moncayola, no llega Budimir y llega el lateral alemán del Levante para empujarla. Insisto, él no quería en su propia portería. Vaya cómo arranca esto. 3 minutos de fútbol en el Ciutat Valencia. Jeremy Toljan en propia puerta. Levante 0, Osasuna 1.
6: Vaya palo para el Levante. Se adelanta el equipo de Lisi. Osasuna en el minuto 3 de la primera parte en Valencia. Vamos a intentar repasar los marcadores, que son muchos, de este viernes 8 de mayo de forma rápida. En Primera Federación ha terminado un partido en el grupo segundo. Cartagena 2, Alcorcón 1. Y dentro de 10 minutos empieza un partidazo en ese grupo segundo, donde todavía no ha ascendido de forma directa nadie, Atlético madrileño. El tercero recibe al segundo, que es el Sabadell. Está en juego un partido en el grupo primero, donde ya ha ascendido el Tenerife de forma directa, en el grupo primero de la Primera Federación. El Arenas de Guecho y el Racing de Ferrol están empatando a 0-0 en el 37 de la primera parte. Tenemos 3 partidos en juego en fútbol internacional. En Alemania, Dortmund 0, Eintracht de Frankfurt 1 en la primera parte. Primera parte para el Torino 0, Sassuolo 0 en Italia. Y para el Lens 0, Nantes 0 en Francia. Situamos 4º partido de la serie en cuartos de final de la Euroliga en Grecia. El Valencia Basket tiene que ganar para continuar la serie. Panathinaikos Valencia, ¿cómo va el partido? Fermín Rodríguez, hola, hola.
8: Hola, hola, Evangelio. Saludos a los oyentes de Tiempo de Juego. Qué locura de ambiente y de tensión. Ataman no ha ido a saludar a Pedro Martínez y creo que con eso te lo digo todo. Gran puesta en escena de los valencianos, que han estado más 15 en el marcador con Montero mágico. 16 puntos en la primera mitad. Al descanso, en un infernal Oaca, Panathinaikos 37, Valencia Basket 44.
6: Bueno, buena noticia, de momento. Se está disputando en Italia la Final Four de la Champions League de fútbol sala. Ha caído el equipo español, que ha disputado la primera semifinal en los penaltis. Cartagena 3, Sporting de Portugal 3. En los penaltis hemos perdido 5-6. ¿Cómo va la segunda semifinal? Palma Futsal contra Laval de Francia. Hola, hola, Bruno Casar.
9: ¿Qué tal, Evangelio? Pues de momento cuesta arriba para el actual campeón de Europa, para el Palma Futsal, que a falta de 5 minutos para que acabe el primer tiempo está perdiendo 1-3 ante el Laval francés.
6: Así que perderíamos los dos españoles. Uno ya ha perdido y el otro estaría perdiendo. Un final de la Liga Sobal. Granollers 31, Revicuenca 30. Ha ganado el equipo local por un gol. Y en la Eurocopa Sub-17 femenina hemos perdido. Francia 1, España 0. 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
6: Está Bruno Casar en la producción, están Víctor Catalina e Izan Hernández en la dirección técnica y está Yolanda Sánchez en el control central. 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
6: ¿Nos hemos perdido algo después del gol en Valencia?
7: No, nada más, que no es poco. Ese no es poco, gol, ¿no?, en propia puerta de Jeremy Toljan, del que todavía estamos intentando saber qué ha querido hacer el lateral derecho del Levante, porque era un despeje bastante sencillo, digámoslo así. Se echó al suelo pero la pelota con mala fortuna se fue al fondo, la regó a Carlos Espí, el remate dio en catena, lo atrapa Sergio Herrera, ya juega Osasuna, estamos en el 7 de la primera parte, 0-1, gana el equipo navarro.
6: Y repartimos juego en tiempo de juego, Rafa Villarejo lo narra, está en el alámbrico como siempre en Valencia, Pedro Zamora, hola, hola Pedro, muy buenas.
4: Hola, hola Fernando, hola a ti y a todos los oyentes del tiempo de juego.
6: ¿Tienes las alineaciones a mano? ¿Qué ha pasado? ¿Ha pasado algo?
4: No, bueno, pedía una mano ahí de Rosier, pero que el colegiado no ha pitado, tiene la pelota ahora el Levante. Sí, el Levante sale con el 11 que desveló ayer Cope, con Ryan en portería, Tol Yandela, Matías Moreno y Manu Sánchez. Por delante Oriol Rey, Pablo Martínez y Olasagasti, Víctor García, Tunde y Espí. Los jugadores más adelantados del Levante. Y en Osasuna, Sergio Herrera en la portería con Rosier, Boyo, Mocatena y Abel Bretones en defensa. Por delante con Moncayola e Iker Muñoz. Aymar, Rubén García y Moro por delante en punta. Budimir.
6: Eso en las alineaciones. Vamos a presentar a los comentaristas de tiempo de juego. En esta noche de viernes está preparado Paco Liaño, te queremos todo el año. Hola, portero, muy buenas.
15: Hola, Fernando, ¿qué tal? Muy buenas noches.
6: También conocido como el talismán, uno de ellos del Rayo Vallecano en Europa.
15: Bueno, eso se lo dejamos para Casquero, que es el principal.
6: Bueno, Casquero lo ha sido durante toda la competición, pero tú te has ido...
15: En semifinales.
6: Está el gran Guillermo Uzquiano. Hola, Guille, muy buenas.
16: ¿Qué tal?
6: ¿Cómo estás?
16: Fernando, muy buenas.
6: Esto es urgencia del Levante. Paco, Guille, urgencia del Levante para agarrarse a las esperanzas que tiene para salvarse en primera división y Osasuna mirando a Europa, más con este gol.
15: Sí, y sobre todo después de que ayer el Rayo habilitara una posición más para Europa. O sea, que en ese sentido, creo que se lo he leído a Lichi. Este es un partido en el que el empate no sirve para ninguno de los dos equipos por diferentes motivos y la victoria es lo que tienen que buscar. La suerte la ha tenido de momento el Osasuna porque, como decías, vaya acción defensiva más poco afortunada por parte de Toljan. Ha sido un tanto ridículo la forma en que se ha conseguido el gol.
7: Liaño, yo no he visto una cosa así en mi vida, ¿eh?
15: Muy raro,
7: ha
15: sí.
7: Ha sido un fallo terrible, ¿eh? O sea, quien crea que yo pienso mal de Toljan es bobo, pero yo no he visto una cosa así. Ha sido un fallo increíble de un profesional como la copa de un pino de Toljan, que lleva 20 años en esto.
15: Sí, pues a mí me ha sorprendido, porque la distancia en la que intenta el corte y sobre todo la forma en que coloca el pie, bueno, pues ha tenido la consecuencia que ha tenido, que es muy desafortunada. Pero bueno, a ver, ¿cómo vamos a pensar que un jugador se quiera marcar en su propia meta, verdad?
7: Claro, por eso, es que...
15: Pero sí que es una acción técnica de muy bajo nivel, efectivamente.
6: Guille, ¿qué te están pareciendo los primeros minutos de partido?
16: Bueno, de esa jugada, que es un poco lo que marca este arranque, es como salir del vestuario 0-1, primero, que no tenía necesidad de ir al suelo porque no llegaba el delantero rival, y segundo, que si iba al suelo tenía mucho tiempo para despejar a córner, si era lo que pretendía, así que sí. A mí también me ha sorprendido mucho, una pena para el Levante, que entiendo que habría ganas de embotellar a Osasuna, de hacerle sentir la condición de local, y claro, empezar así te resta confianza, y de hecho estamos viendo cómo Osasuna tiene más el balón ahora.
6: Ahora vamos al córner de Osasuna. Hola, hola, Rubén Parra, muy buenas.
19: Muy buenas.
6: José Luis Munuera Montero.
19: El último partido que nos hizo en viernes lunes fue uno del Levante,
6: sí,
19: que empezó el Levante perdiendo y que terminó ganando 3-2 al Elche, y que lo hizo bastante bien Munuera Montero. Acabó con un 7, yo creo, ese partido de nota. Lo hizo bastante bien. A ver si hoy tiene la misma suerte Pizarro Gómez en el VAR. A mí de la acción técnica de Toljan, vamos con el córner.
7: Lo ha sacado Rubén García, ha sacado puños Matthew Ryan, ya juega en defensa Osasuna.
6: ¿Qué decías, Parra?
19: Que remata. Si el despeje lo hace con la izquierda, comprendo que acabe en gol. Pero haciéndolo con la derecha, es que es sumamente antinatural que eso haya entrado.
6: Nos ha atropellado tanto la puerta que no me ha dado
7: cuidado,
6: tiempo.
7: Perdona, porque viene Budimir dentro del área. Budimir, sigue Budimir. Va a chutar Budimir. Espérate, tiene que recortar la salida de Ryan. Se quita encima al australiano. Sirve la pelota para Raúl Moro. Juega la media luna. La pelota para Aymar Oroz. Gira sobre sí mismo. La pelota la tiene de nuevo Osasuna. Iker Muñoz. Bretones. Budimir al palo. Gol. ¡Gol! ¡De Osasuna! ¡Gol de Ante Budimir! ¡Décimo séptimo gol para el delantero, para el tanque bosnio! Juega trenzada de derecha e izquierda. Le han tocado hasta cuatro futbolistas de Osasuna. Persiguió con la mirada la defensa del Levante. ¡Vaya mazazo! ¡Cómo ha arrancado el partido! Marca Budimir, 11:30 de la primera parte. Levante 0, Osasuna 2.
6: ¡Lo celebramos!
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6: Un buen desborde por la izquierda, el balón puesto es de Bretones, ¿no? Sí, puesto al segundo palo para que meta el pie Budimir. Y el segundo, y la grada empieza a torcer el gesto.
4: Sí, sí, la grada tuerce el gesto. Algunos pitos en la grada del Ciutat de Valencia. A mí lo que más me ha sorprendido es la celebración poco efusiva de Budimir y el resto de jugadores de Osasuna. El banquillo se ha levantado, se han puesto en pie un poquito, se han acercado ya a Budimir. Pero vamos, por ejemplo, Boyomo, Rosier, ni se han acercado a su compañero para felicitarle. Como que sabía mal un poco ese segundo gol tan rápido. Pero así ha sido, ya digo, poco efusiva la celebración de los jugadores de Osasuna. Todo lo contrario, los diría yo, unos 100 seguidores del equipo rojillo que están hoy aquí pasándoselo en grande en el Ciutat de Valencia.
6: ¿Y de temperatura cómo estamos ahí?
3: Es curioso.
4: Bien, 20 grados, bueno, 18, 19 grados por ahí y unos 19.500 espectadores.
6: ¿Quién es el técnico que está ahí asistiendo técnicamente?
4: Javier García Abad.
6: Dime, Liaño.
15: Es curioso que si el Levante de Castro en algo había mejorado, seguramente eran las cifras que de no encajar. Y sin embargo, tanto el otro día frente al Villarreal como hoy, ha abierto la puerta demasiado fácil a los goles. Y esto para un equipo como el Levante, que se está jugando la vida, porque por hoy pasan muchas de sus opciones de permanencia, pues claro, es un muy serio hándicap.
6: Voy a aprovechar que está en la recta final en el partido de segunda división, en su primera parte, el partido de Cádiz. Cádiz Deportivo de La Coruña, si hay ocasiones y para quién son en este último tramo, Rubén.
13: En el último tramo y en toda la primera parte son para el Depor, porque el Cádiz no ha tirado puerta, no es capaz el equipo de Imanol Idiáquez ante un Deportivo que tiene la pelota, que aprovecha la fragilidad, el endeble de defensa del Cádiz atrás, y ha tenido de todos los colores ya el equipo de Antonio Hidalgo. Aún así le está costando abrir ese marcador, que yo creo que es cuestión de tiempo si esto sigue así. Estamos en el 44 de la primera parte, Cádiz 0, Deportivo de La Coruña 0.
6: ¿Y público y temperatura en Cádiz?
13: Pues con ambientazo, porque la afición se ha concienciado de lo que se juega su equipo, así que estaremos en torno a los 15.000 espectadores y temperatura muy, muy agradable, 19 grados hasta ahora aquí en Cádiz.
6: En la realización de Dazón, que es quien está dando el partido en primera división y también en los partidos de segunda división en todo el fin de semana, hay una banderita, partidos de primera y de segunda hoy, de Europa encima del marcador que ha puesto la Liga. Efectivamente, viva Europa, porque es que mañana... ¡Viva Europa! Porque es que mañana es el Día de Europa. Y por eso está puesta. Y hoy es el Día del Becario.
20: Becarios no, ¿eh? Vale,
6: así
20: becarios
6: que,
20: no. Nunca más.
6: Felicidades, por ejemplo, a Izan Hernández, que está realizando junto con Víctor Cantalina nuestro programa hoy. Volvemos a Valencia.
7: Pelota larga que busca Adela. A Pablo Martínez, al capitán del Levante. Fue directamente las posesiones en área pequeña de Sergio Herrera, del guardameta del Club Atlético Osasuna, camino del primer cuarto de hora de fútbol de la primera parte en el Ciutat de Valencia. Levante 0, Osasuna 2, que se dice rápido y que duele Liaño muchísimo.
3: Sí.
7: Está intentando Levante.
15: Está levantarse grogui,
7: un poquito con empuje, más que con fútbol.
15: Fíjate que acabamos de ver dos acciones consecutivas de Dela. La primera, un patadón sin dirección, y esta segunda intentaba ser un pase en profundidad a Pablo Martínez, que yo creo que era el que estaba rompiendo algo. Pero así difícilmente vas a sorprender a una defensa de los Osasuna. El Levante se ha quedado desinflado y sin idea.
16: Equipo muy serio, Osasuna. Encima ha tenido la suerte de marcar en sus dos primeras llegadas. Está controlando el partido. Por cierto, el otro día contra el Barça, el gol muy al final de Osasuna es un gran centro de Bretones, que hoy ha sido quizá por eso titular y ha puesto un gran balón. Porque esos centros rasos, cuando llega un jugador desde atrás entre la defensa y el portero, hacen mucho daño, y lo ha aprovechado Budimir para el 0-2.
20: No sé quién ha dicho lo de la celebración, que ha celebrado muy poco efusivamente Budimir.
7: Yo. Ha sido Zamora.
20: Es raro, porque los Osasuna se meten en Conference con este gol.
4: Ya, pero a mí me ha sorprendido.
20: O sea, se pone en post europeo.
6: Se pondría séptimo, 45 puntos, un punto por delante del Getafe y del Atlético.
20: Por detrás del Celta, sí.
7: Balón para el Levante, ataca por parte izquierda Pablo Martínez, juega en el centro para Víctor García, la está esperando Tunde en la otra parte del campo, el balón sale dividido para que lo luche Dela y Raúl Moro, al final tocó el central del Levante Unión Deportiva, será banda, saque lateral desde la izquierda para Club Atlético Osasuna, Zamora, que se entere España entera, el mundo entero. El Levante ha despedido al último jardinero, como le gusta el, y nos contó ayer en el Deporte Cope Valencia, que le llamemos.
4: Sí, señor. El jardinero de este Ciutat de Valencia de los últimos 38 años, que se jubila a final de temporada. Y el Levante le ha hecho hoy un sentido homenaje. Ayer lo entrevistamos en Deportes Cope Valencia. Y por aquí han venido un montón de exjugadores del Levante. Ha estado, por ejemplo, Ballesteros, Iborra, Pedro López. Bueno, Iborra está ahora en el cuerpo técnico de Luis Castro. Y Juan Ignacio Martínez, por ejemplo, el entrenador que llevó al Levante al liderato de Primera División y a la Europa League, nada menos. Aquí está en el palco junto al mítico Raymond, que entre otras cosas, tú crees muy de Sabina, Evangelio. Sabina vino aquí a tocar un día, ¿sí? Hicieron tantas migas que estuvieron hasta las tantas de la mañana tomándose lo que fuera.
1: No, y no
4: le regaló,
1: puede ser.
4: Sí, no, no, y le regaló,
1: no me lo creo.
4: Y le regaló un bombín. Sí, sí, le regaló un bombín que ahí tiene, junto a una camiseta de Maradona, que le regaló Maradona también. O sea que Raymond no es un cualquiera.
7: Bueno, pues después de 38 años de servicio, se marcha ya, tenido el sentido homenaje del Ciutat de Valencia. Seguro que el mejor homenaje serían los tres puntitos. Ojo, que ataca Osasuna. Toljan, pedían falta. Dejó seguir bien Munuera. La pelota es para Iker Muñoz. Se quiere hacer el recorte. Lo hace bien, se mete hasta la cocina. Va Iker. Se le va a acabar el campo. Al final cayó de Maduro. Será saque de portería para Matthew Ryan.
6: Hay descanso en segunda en Cádiz, Rubén.
13: Hay descanso y tiempo de asueto en Carranza, en el nuevo Mirandilla. Las ha tenido todos los colores el Deportivo de La Coruña para adelantarse en el marcador, pero no ha podido hasta el momento. El Cádiz, desde la última victoria, que fue ya hace dos meses, no llegaba al descanso sin encajar un solo gol. Con 15.872 espectadores, cifra oficial hoy aquí, descanso Cádiz 0, Depor 0.
6: Volvemos a Valencia.
7: La bola es para el Levante, justo en la zona de banquillos. Manu Sánchez la mete sobre el rectángulo de juego para que el cuero lo jueguen los dos centrales, de Matías Moreno para Adela, este para Jeremy Toljan, el autor del primer tanto en propia puerta de Club Atlético Osasuna. La tiene Karim Tunde, que ha vuelto al 11. Tiene varios, digamos, tocaditos Zamora el Levante hoy.
4: Hay dos jugadores con vendaje en el muslo izquierdo. Uno es Dela, que entrenó solo ayer, probó en el 11, como contamos en COPE, y directamente a jugar después de haberse perdido un partido por lesión, esas molestias en la pierna izquierda. Y Tunde lo mismo, también vendaje en la pierna izquierda. También veréis que Pablo Martínez, el capitán, lo lleva en la rodilla, pero bueno, en este caso es, no sé si diría yo, por superstición, le molesta un poco, pero no es una cuestión importante.
7: Ahí está jugando precisamente Tunde, quiere romperse, viene hacia adentro, perdió la bola, sale dividida, pedían falta a Munuera Montero, dejó seguir para que tenga.
4: Ha sido falta de Tunde.
7: Sí, pedía falta sobre Bretones y no la pitó a favor de Osasuna. Balón largo de Tunde, cambia hacia la parte izquierda para Manu Sánchez, demasiado forzado. Llegó el lateral izquierdo, recuperó el francés Valentín Rossier. Choca con Víctor García. Munuera dice que sigan. No pita nada el colegiado andaluz para que ataque el Levante. Viene Lasagasti jugando de nuevo en el pico del área para Víctor García. Va a meter el centro Lasagasti. El centro, buscaba el larguero. Se fue por encima de la portería de Osasuna. Sacará Sergio Herrera para el equipo de Alexio Lisi, que por cierto Zamora se ha llevado una gran ovación aquí de nuevo en la ciudad.
4: Tremenda ovación. Este italiano que estuvo en las categorías inferiores del Levante, que cogió al Levante la temporada 21-22, camino de segunda, casi lo salva. Se marchó a final de aquella temporada, ha vuelto y le han dado un buen aplauso.
6: Hay un equipo valenciano buscando asegurar, que lo tiene difícil, su futuro en Primera División en fútbol. Y hay un equipo valenciano buscando asegurar su plaza, o por lo menos buscando forzar un quinto partido de cara en la Euroliga, de cara a la fase final de Atenas. ¿Se nos acercan en Atenas, Fermín?
21: Sí, Fernando, están endureciendo muchísimo la defensa a los griegos. Aquí cada canasta se celebra como si fuera un gol. Escucha. Minuto 3 del tercer cuarto. Panathinaikos 46, Valencia Basket 48.
6: El hombre que preside Panathinaikos, que tiene fama de muy bullicioso, en teoría no puede estar ahí, ¿no? Porque está sancionado.
21: No, está sancionado. En teoría no está. Pero claro, esto es tan fácil de esconder aquí una aguja en un pajar.
6: Mientras has dicho, en teoría no está, me ha mirado de soslayo Rubén Parra, que he interpretado yo que a lo mejor sí está. Pero bueno,
20: yo creo que es más probable
21: que no esté
20: Rubén Fermín, a que no esté Yergopoulos.
21: Podríamos revisar las redes sociales porque hace muchos directos y muchos vídeos, pero no creo que la sea tan imprudente de sacarse aquí dentro. Pero escuchad el ambiente, porque yo no había habido nunca nada igual, ¿eh?
6: Buscando Valencia Basket, intentando forzar el quinto partido en la Euroliga. Y mientras tanto, en Valencia, ataque Levante.
7: La bola es a balón parado para el Levante. Hubo falta, quiere sacarla Olasagasti. Se acerca también Pablo Martínez. Estamos en el 21 y medio de la primera parte en el Ciudad de Valencia. Levante 0, Osasuna 2 en el tiempo de juego de la cadena COPE. Vamos a ver el balón parado desde los tres cuartos de cancha, cerquita del círculo central. La bola para un zurdo y para un diestro. Vamos a ver quién elige ejecutar el balón parado de la pizarra de Luis Castro. Pablo Martínez, Olasagasti. Se abre en banda Jeremy Toljan. Ahí toca en corto la pelota Pablo Martínez para Olasagasti. Jugada ensayada, pelota en la banda desde la derecha al centro, le queda corto a Toljan, no llegó Adela, sacó la defensa navarra, vuela el cuero en el cielo del Ciudad de Valencia, la quiere bajar en el centro y lo hace Olasagasti, jugando para Oriol Rey, una de las novedades en el equipo titular del entrenador Risueta. La tiene Toljan de nuevo jugando para Olasagasti. Bien replegadito ahora Osasuna, rompe sin embargo la espalda la pelota Toljan, balón atrás, buscaba a Víctor García, le va a caer a Carlos Speed dentro del área, quiere apurar, línea de fondo, mete el centro, a córner, la ha sacado Aymar Oroz, a córner para Osasuna cuando el balón buscaba la cabeza de Carlos Speed, mejor dicho, de Pablo Martínez, quería centrarlo, sí, Carlos Speed, habían cambiado los papeles, habrá saque de esquina para el Levante Unión Deportiva. Aparecido, desde la parte derecha,
1: como siempre, Pedro Martín a través del, y da un dato interesante que ahora después del
7: córner
1: contamos.
7: Córner que saca, ejecuta Pablo Martínez, sale largo, lo va a ganar Manu Sánchez, la toca sobre el césped, se va a colocar a la derecha, buen centro, puños fuera de Sergio Herrera, rechace Pablo Martínez, golpea fuera, se la dirigió, la empaló a media altura. El disparo del capitán del Levante se fue por encima del travesaño. Hombre, de Herrera.
4: Es un poco pronto ya, Sergio Herrera, portero de Osasuna, para
1: es un poco pronto.
7: Ya lleva un ratito, hombre, ¿eh? Le ha advertido ya varias veces.
4: Mira, batalla 23. Ya, pero minuto 23, yo creo que exagera, ¿eh?
16: Ahora, ha mejorado el Levante, ¿eh? Simplemente con jugar en campo contrario, poner pelotas en el área, ya ha hecho que el público se meta en el partido.
1: Dice Pedro Martín a través del WhatsApp. Bueno, Pedro cuenta muchas cosas habitualmente a lo largo del año. Una de ellas es la siguiente: máximos goleadores en las cinco últimas ligas, ya sin Messi. 81 Lewandowski, 70 Sorloth y Budimir, y 66, oh sorpresa, Vinicius Junior.
4: Budimir,
1: o sea que Budimir está el segundo, empatado con Sorloth, claro, en ese ranking de goleadores de las últimas cinco ligas. Hay que haber estado en las últimas cinco ligas, claro, para estar ahí en ese ranking.
2: ¿Muriqui no está por ahí?
1: Pequeño, ¿eh?
2: ¿Muriqui no está por ahí?
1: Muriqui Takati no está aquí. Y si no lo ha puesto Pedro, es que no está. Vamos a preguntarle a Pedro cuánto lleva Muriqui. Ya que te pica la curiosidad, que lo diga él.
7: 17 lleva ese hombre que corre hacia la pelota ante Budimir. Ahora se anticipó bien Matías Moreno, recuperando la pelota para el Levante. La aguanta cuerpeando de espaldas a la portería. Tunde, rompe por el centro. Recorta de nuevo sobre sí mismo Oriol Rey, jugando la bola para Karim Tunde. En la banda derecha eleva el cuero para la posición en la parte izquierda de Pablo Martínez. Tiene que retrasar de nuevo para Matías Moreno. Esté jugando de nuevo para Pablo Martínez. Los 10 futbolistas de campo metido en campo contrario para el Levante. Balón demasiado largo, no va a llegar Víctor García. Bola en portería para Sergio Herrera.
4: Haría bien la gente en tener un poquito de paciencia, ¿eh? Minuto 25, si ya empiezan a pitar a los jugadores por una carrera que no llega a Víctor García, por un mal pase, va a estar la cosa complicada.
15: De todas formas, me sorprende mucho la posición de Víctor García, un poco caído a banda izquierda, cuando es un jugador que yo creo que lo que tiene más es esa fortaleza para profundizar, pero por su pierna natural, por banda derecha, y ya desde la izquierda yo creo que es un jugador que está muy limitado para incluso para hacer centros.
1: Muriqui Takati lleva 55, es el quinto, igualado con Mbappé.
7: Pablo Martínez busca Speed, saca Catena, intentaba el remate el delantero del Levante.
1: Sí, contando los últimos cinco años, pero no hay, que yo lo he explicado mal antes. No hay por qué estar los cinco años, porque Mbappé no lleva cinco años en Madrid.
20: Lleva dos.
1: Explicado queda. No sé si se ha entendido, pero
4: claramente.
1: Pero sí, está explicado.
4: Sí. Tampoco era muy complicado entender.
1: Digo. No tengo aquí, le felicito por su facilidad de palabras, si no, lo pondría. Por su facilidad de palabra. Ah, sí, mira, aquí está.
22: Le felicito por su facilidad de palabra.
7: La bola para el Club Atlético Osasuna. La quiere recuperar Oriol Rey, aunque no llegó a controlar, así que sacará de nuevo el equipo navarro, hoy vistiendo completamente de blanco. 0-2 gana el equipo de Alessio Lisi en el 26 y medio de la primera parte.
0: sacando desde atrás la pelota, jugando Boyomo. La pide por el centro Aymar Oroz, saca primero para la posición de Rubén García, que fíjate dónde ha venido a recibir, ahora se ha colado por el centro el futbolista de Sátiva, el valenciano. Ataca Osasuna, viene buscando a Rosier en la parte derecha, le han pitado la falta a Dela, falta que puede ser peligrosa, a unos 6 metros de la frontal del área, buscando la portería de Matthew Ryan. ¿A quién? ¿A Moro puede ser?
17: Dela está... Sí, sí.
15: Yo creo que es Aymar Oroz.
1: Aymar Oroz.
15: Aymar Oroz.
1: Que se lleva un viajecillo.
17: Dela está un poco fuera del partido también, ¿eh?
15: Choque rodilla. Le ha metido un buen golpe, ¿no?, en el diafragma, en la zona de...
1: ¿Ah, sí?
15: Sí.
1: Aparecía rodilla con rodilla.
15: No, el golpe es de esto de sin aire.
18: Es un golpe duro, ¿eh?
15: Le mete, sí, sí.
18: Un golpe duro. Tienen que salir los centrales, no están ajustando bien ahí, entre los centrales y los centrocampistas para ver quién coge a los centrocampistas de Osasuna, que están llegando muy libres.
15: Circula muy fácil, transiciona muy fácil el Osasuna, encuentra mucho espacio para correr y los centrales luego se encuentran con la llegada de jugadores de Osasuna y ahí no les queda más remedio que pararles con falta.
0: Cuidado al centro, Rubén García busca el segundo palo, remata solo.
17: Está solo, hombre, fuera de juego.
0: Solo Catena,
17: fuera de juego.
0: Estaban fuera de juego el central de Móstoles, el central del equipo navarro. Así que eso no valía, pero estaba completamente solo al saque de la falta de Rubén García. Bola de nuevo para el equipo de Osasuna.
1: Está soldado mucho al Levante del partido, ¿sí? Está soldado ahí en el palco.
17: Está soldado, ex de Osasuna y ex del Levante.
1: Correcto.
17: Alguno no caerá, Udari, pero jugó en el Levante, claro. Uh-huh.
1: Son las 9:30, una hora menos en Canarias. Aprovechamos en tiempo de juego para repasar marcadores. Música maestra. Ah, sí, es de aquí, perdón.

0: otra parte, en Alcalá de Henares, Atlético Madrileño 0, Sabadell 0. Ah, y hay otro partido en juego en Primera Federación. En el otro grupo estaba el descanso... Espérate, que esto está mal. Este marcador está mal. Ahora sí, al descanso, Arenas de Guecho 0, Racing de Ferrol 0. En juego en fútbol internacional hay tres partidos, uno en cada liga. En la Premier no hay, en Alemania sí. Al descanso, Dortmund 2, Eintracht de Frankfurt 1. Al borde del descanso en Italia, Torino 0, Sassuolo 0. Y al borde del descanso en Francia, Lens 0, Nantes 0. Cuarto partido de cuartos de final de la Euroliga en Atenas. Se nos está complicando un pelín, nos han dado la vuelta, Fermín.
1: Sí, por primera vez ha puesto el equipo griego por delante a 4:46 para el final de este tercer cuarto. Aquí en Oaxaca, rugiendo el pabellón griego, Panathinaikos 51, Valencia Basket 50.
0: ¿Qué crees, Parra?
2: Que ya tenemos primera semifinal de la Final Four, porque el Fenerbahce ha ganado en Kaunas al Zalgiris en la prórroga.
0: Ah, vale.
2: 90-94, por el 3-1 en la serie, y será el rival del Olympiacos en la Final Four.
0: ¿Cómo va la segunda semifinal de la Final Four de la Champions League de fútbol sala en Italia? Bruno Casar.
3: No le están yendo las cosas bien al Palma Futsal, que está perdiendo al descanso 2-6 ante el Laval.
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0: Volvemos a Valencia, Rafa.
7: Estamos en el 31 de la primera parte en el Ciudad de Valencia. Levante 0, Sassuna 2 en el tiempo de juego de la cadena COPE. Empieza a desesperarse el aficionado granota. Tenía un remate cómodo. ¡Spi fuera! El cabezazo de Spi ahora. Hablaba del centro antes de Manu Sánchez, pero ahora sí. Le salió un buen centro a Jeremy Toljan. Y el remate, como siempre, anticipándose de todos. Carlos Spi remata al delantero de Tabernes. Se fue buscando y no se fue muy lejos. La escuadra izquierda de la portería Herrera, que estaba absolutamente batido. Liaño, este delantero, lo remata absolutamente todo.
8: Remata lavadoras, porque fíjate ni siquiera es un buen centro, porque va muy bajo. Y además es que Spi, en este caso, la vigilancia que tiene, sobre todo por parte de Catena, es en todo momento, está muy pendiente de él. Pero bueno, él mete la cabeza a riesgo de jugarse incluso su integridad física, y le ha faltado muy poco. Bueno, es un poco lo que necesita el Levante, este tipo de jugadas que de alguna manera también enganchen al público para que suelte ese enfado o frustración que tienen ahora mismo.
7: No llegó a esa bola Rubén García.
9: Tiene que encontrar el Levante a Spi, ¿eh? En las últimas semanas
0: ha tenido una al principio, ¿no?
9: Sí, pero él se mueve muy bien, ¿eh? La verdad es que está bien marcado hoy por los centrales de Osasuna, que ya vienen avisados, pero en ese centro lateral se ha visto como cuando un jugador arranca desde atrás, si gana el primer palo es muy difícil de defender con la corpulencia de Spi.
0: La verdad es que en remates es 7-1 y el partido va 0-2, o sea, es una cosa muy extraña. Dice Pedro que el Nantes, que fue equipo de Luis Castro, el actual entrenador del Levante, se está jugando la permanencia en Francia. Que si no gana hoy, que va empatando 0-0 con el Lens, que se está jugando la liga con el Paris Saint-Germain, el Lens está segundo, pues que se va a segunda división.
10: Sí, sí, lo tiene más complicado que el Levante, había leído, sí. Había criticado mucho el presidente del Nantes, había dicho que Luis Castro iba a ser capaz de bajar a dos equipos a la vez.
0: Vaya,
10: el Nantes,
0: qué buen tío. Cuánto cariño.
10: Sí. Luego se retractó, luego le pido disculpas.
2: El Nantes no ganó la Liga hace lo mucho.
0: El Nantes, la Liga. O sea,
2: hace lo mucho en un margen de 25 años, me refiero.
9: Ah, bueno, puede ser. Puede ser, sí.
2: A mí me suena de otro sentido.
7: Hacía cuidado porque ese balón largo buscaba el desmarque de Carlos Spi, pero recuperó la defensa de Club Atlético Osasuna. Ahora en Levante, hace cerca del círculo central, abriendo hacia la parte derecha. La bola es para Dela, mete el centro, buscando a Spi, remata Spi fuera.
10: Pide córner y lo da.
7: ¿Sí? Ha tocado
10: Catena
7: en el remate de Spi, que otra vez se había anticipado a Boyomo. Absolutamente todo lo remata este cazador de goles.
10: Es que es ahí, es decir, tirarle al área y que pite te remata.
7: ¿Sabes dónde va?
10: Hay que hacerlo simple.
7: Y aún así
10: juego,
7: lo remata todo.

0: Bueno, pues habrá córner a favor de Levante. 0-2. Abajo el equipo de Luis Castro. Munera Montero. Observando los agarrones en el área pequeña. No puede poner freno. Ahí Pablo Martínez. Primer palo. El palo de Sebastián. ¡Gol! ¡Gol! ¡Gol de Víctor García! Al saque de esquina de Pablo Martínez. Entre un enjambre de futbolista de Osasuna. También de Levante. Nadie acierta a despejarlo. No llega Herrera. Parón al segundo palo. Y entra con todo desde atrás Víctor García para empujarla y mandarla al fondo de la red. Recortar distancias en el marcador antes del descanso. Queda todo, queda un mundo, queda mucho. 35 de la primera parte. Marca Víctor García. Levante 1, Osasuna 2.
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2: 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Y aquel córner que no peina a nadie del Levante toca en la espalda de Boyomo. Y en el segundo palo llega el gol. Recorta distancias el Levante y se aprieta el partido, Pedro.
3: Bueno, es el primer gol de Víctor García esta temporada en Liga y se mete sin ninguna duda el Levante en el partido a base del fútbol simple. Un saque de esquina, centros al delantero alto y ya tiene uno.
4: A ver, yo no sé, Guille, pero a mí me está dando la sensación de que hay un equipo que está intentando con carencias obtener un buen resultado. Y un Osasuna que yo le veo muy cómodo. O sea, a mí me da la sensación de que Osasuna...
0: ¡Mira al centro, Víctor García! No llega Spin, saca Boyomo, sigue el peligro. La pelea tunde, en la frontal la viene a ganar de nuevo el Dios Rey. Aiko está rugiendo, el Ciutat centra. ¡Gol, gol, gol, gol, gol, gol, gol! ¡Gol de Víctor, gol de Víctor, gol, gol, gol, gol, gol! ¡Qué golazo, qué golazo, qué golazo! ¡De Víctor García!
5: ¡Vaya
0: equivocarme cuando digo que quería centrar! ¿Dónde iba Herrera? El balón va buscando la portería, pasa por encima del guardameta y se cuela por la escuadra izquierda de la portería de Osasuna. En dos minutos, doblete de Víctor García, empata el partido del Levante. ¡Vaya, vaya, vaya! ¿Cómo se pone el choque en el Ciutat? 37 de partido de la primera parte y ya llevamos 4 goles. Víctor García, Levante 2, Osasuna 2.
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2: 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Va a poner Víctor García, levanta la cabeza y ve al portero adelantado. Es verdad que está Herrera adelantado y vaya golazo que ha metido. Ahora pero le pregunto centra, a Leaño, ¿no?, por el portero. Sí,
6: es que yo creo que centra.
4: Sí, a mí me parece, que es un centro que se envenena y que precisamente eso es lo que interpreta Herrera, que es un centro y él está tomando posición para tratar de salir a disputarla y resulta que luego le supera por encima. Pero en cualquier caso, yo creo que tiene más de fallo, por así decirlo, del propio Herrera.
0: A ver, Víctor García, chuta, lo va a intentar todo Víctor García, rechaza a la defensa de Osasuna.
7: Bueno, ¿cómo está Víctor García? ¿Cómo ha estado el Levante? Que hablábamos de la contundencia de Osasuna, también la ha tenido el Levante, pero había mejorado mucho en los últimos minutos. Yo, con el 1-2, he pensado, si remonta esto el Levante, que quedaba muy lejos, el subidón, no solo los 3 puntos, sino de adrenalina que le va a dar, es increíble, ¿eh? Levantar un partido 0-2 en casa puede ser decisivo en la temporada del Levante.
2: Y lo que eran caras torcidas y lo que era incredulidad en el primer cuarto de hora, ahora la gente está animada, Pedro, lógicamente.
3: Sí, la gente está muy animada, ha salido todo el banquillo a celebrar con Víctor García ese golazo, aunque tenga un poco de mérito por culpa del portero de Osasuna. Y ojo que lo sigue intentando Levante.
0: Sí, lo intentaba por mediación de Jeremy Toljan. Perdió la pelota, la recupera Osasuna. Juega en el centro Moncayola, abriendo para Bretones. Bretones tiene que retrasar ante la presión de los atacantes del Levante hacia su propio portero para Sergio Herrera. Quiere darle la vuelta a este marcador antes del descanso. El Levante que está apretando arriba, ve noqueado a Osasuna, que ahora sale bien jugando la pelota. Sin embargo, la pierde, la vuelve a recuperar Pablo Martínez para Víctor García, el hombre de la primera parte. Este para Tunde, quiere romper, zigzaguea sobre sí mismo, juega de nuevo para Víctor García, en la parte derecha le pone la pausa al partido, pasando por Oriol Reika, y Víctor García dice Munuera que no hubo nada, pedía falta, y ojo que puede venir la contra, quiere salir desde atrás Raúl Moro, cae al suelo, ahora sí le pitan la falta de la
3: igual, quizá le saca amarilla, no, porque venía disparado Munuera a hablar con Dela, pero al final se frena. Aparece el capitán del Levante, Pablo Martínez, para hablar con el colegiado, también Spi. Le pedían falta previa en esa acción sobre Víctor García, pero al final se ha quedado en falta a favor.
0: Yo no veo la falta de Dela, ¿eh?
5: A mí me parece una pugna, tampoco me da para mucho. Se ha quitado la de Víctor antes,
3: le pone
5: que,
3: ahí
5: que se le está colgando del cuello. Es bastante más la falta a favor del Levante que la de que en contra.
0: Estoy de acuerdo.
2: Ha empezado la segunda parte en Cádiz mientras estaba el Levante empatando un partido que perdía 0-2. ¿Algún cambio en la segunda parte en Cádiz, Rubén?
6: Uno en el Depor, en la defensa se fue, no ubicó una amarilla y entró Comas. Y ahora hemos tenido la primera ocasión de peligro del Cádiz, el disparo de Antoñito Cordero, que se fue pegadito al larguero, la primera llegada a dista en todo el partido. Estamos en el 50 de encuentro, Cádiz 0, Depor 0.
2: En el tercer cuarto en Atenas, Euroliga, cuartos de final, cuarto partido. ¿Cómo lo lleva el Valencia Basket, Fermín? ¿Está Fermín? ¿No está Fermín? Pues ya lo cuento yo. Está terminando el tercer cuarto y que está ganando Valencia Basket por 56-60.
5: Por 4.
2: 56-60, con una canasta ahí sobre la bocina. En el final del tercer cuarto, Fermín, ¿estás por ahí?
8: Sí, estoy. Dale, canastón dale. De Montero para cerrar el tercer cuarto de forma increíble. Es que aquí es un rugido intensísimo que casi ni se oye, pero ha sido un último ataque de Valencia Basket, un rebote ofensivo y al final aparece el mago Jan Montero, que ya está en 23 puntos. Acaba el tercer cuarto aquí en Oaxaca. Panathinaikos 56, Valencia Basket 60.
2: Al final del tercer cuarto, 4 arriba el Valencia Basket. ¿Qué pasa en Valencia?
0: Amarilla.
3: Pues, sí, una amarilla para Víctor García, el protagonista del partido, con una fea entrada sobre Aymar. Y ahora está Munuera hablando con Luis Castro.
0: Lleva un minuto, ahí hablando el árbitro, con la entrada.
2: Con la amarilla en la mano, pero…
3: Sí, no, que no se la ha sacado. O por lo menos no ha mostrado que
2: no,
3: se la
2: no
3: saque.
2: No lo hemos visto, no.
3: Pero bueno, hay que decir que Luis Castro ya cumplió un partido de sanción por 5 amarillas. Y llegó aquí en enero. O sea,
2: es un habitual. Sospechoso habitual.
3: Sí. Pues espera, creo que se la va a sacar o mira. No. ¿O a qué viene Munuera ahora?
0: Hombre, si bien…
3: Ah, no, a poner el spray para la falta. Ese. Venía enfilado corriendo y pensaba que se la iba a sacar, pero al final no.
0: Bueno, pues habrá falta a favor de Osasuna. Estamos en el 42. De la primera parte, vaya primera parte en el Ciudad de Valencia, Levante 2, Osasuna 2. Tiempo de juego, cadena COPE, va a sacar la falta Moncayola, Rubén García, amaga Moncayola, la va a colgar, al final pisa Rubén García, juega para Moncayola buscando el punto de penalti, sale largo, la tocó Spi, le cae de nuevo a Raúl Moro, pico del área, parte izquierda del ataque, buen centro, bloca sin problemas, arriba el australiano Matthew Ryan. Bola para el cancerbero del Levante, que saca rápidamente jugando desde atrás para Manu Sánchez. Por la parte izquierda quiere progresar Jonander Olasagasti, justo en la línea divisoria de los dos campos, jugando para Oriol Rey. El cuero lo tiene el capitán Pablo Martínez, 10 a la espalda en el círculo central. La pide abierto en la banda izquierda Matías Moreno. Juega el cordobés, el argentino Matías Moreno, 2 a la espalda. Oriol Rey, Oriol para Manu Sánchez, campo ya de Osasuna, buen desplazamiento, tiene espacio por delante, se la acomoda con la rodilla, la baja sobre el piso Pablo Martínez, juega para Olasagasti, pelota atrás para Víctor García.
3: Había fuera de juego de Olasagasti.
0: Era de Olasagasti, ¿verdad?
5: Me parece, sí.
3: Sí. Era, no era claro, pero ha dejado seguir.
5: Y de dentro.
2: No voy a decir que el partido es un monólogo del Levante, pero casi es un monólogo del Levante. Remates 11-2.
4: A ver, al final, si tú miras los números de Osasuna esta temporada, digamos que hay un Osasuna del Sadar y un Osasuna fuera de casa, y ahí los números, solamente creo que tiene 2 victorias en lo que va de temporada, y fíjate a las alturas que estamos, y eso es porque el equipo pierde mucho la identidad, y al final, por lo que estamos viendo, da la sensación de que no está, bueno, pues con esa raza, con esa intensidad que le mete a los partidos de Pamplona.
0: La bola es para Osasuna, el error en la entrega de Matías Moreno propició la recuperación del equipo navarro, que juega por mediación de Raúl Moro, devuelto del regalito, pelota de Oriol Rey para Carlos Espín, sale Sergio Herrera, Pide mano,
3: mano, sí, sí.
0: Pide mano.
3: La ha tocado y se va.
0: Roja.
5: Uy, qué fallo Herrera.
0: Sí. Roja para Herrera. No sé si se ha llegado a resbalar y se quiso cabecear. Y al final tocó con la mano en el centro del campo.
4: ¿Cómo puede hacer eso? Pero
5: le ha ido totalmente.
0: Va Herrera directamente al vestuario. Roja para el portero. Dios, Osasuna, cómo ha cambiado el partido en los últimos 5 minutos.
2: Sale como hombre libre Liaño para despejar, pero en lugar de darle con la cabeza, le da con la mano izquierda. O sea, se le ha cruzado el cable.
5: No sé ya, si se ha resbalado o qué, pero vamos, que
2: mire mal. Lo ha hecho. Yo creo que no.
4: Vale, pero él tiene que tener.
5: Para el vestuario.
2: Espera, Liaño, dale.
4: No, iba a decir que
3: se ha metido en el banquillo. Ahora sí que se ha dado el vestuario.
4: Es evidente que mide mal, comete un error grave, pero ahí, con la veteranía que ya tiene. Una cosa es que encajes un gol, porque una vez que te sobrepasen, lo más normal es que. Pero es que ahora mismo dejas al equipo toda una segunda parte en inferioridad, y yo creo que eso si cabe es más grave, ¿no? Bueno, lo bueno es que va a volver a jugar en su casa, por así decirlo, Aitor, que tan buenas paradas hizo en el Levante.
2: ¿No será el bote? Él va a despejar
4: él mide,
2: de cabeza.
4: Él mide mal, va muy pasado.
2: No, mide horrible.
7: Paco, pero ¿no te parece que es también raro que esté ahí tan arriba?
4: Sí, bueno,
7: Catena,
4: pero
7: Catena hombre,
2: hubiera cortado la acción. Hubiera cortado
7: sí,
2: la
7: pero
2: acción.
7: Que yo lo que discuto es que Catena, que está con Spi, como que se va hacia otro lado, que se desentiende de la jugada.
3: Estoy contigo,
7: me ha parecido todo muy raro.
0: Y qué bien la presión de Spi también, otra vez en el ajo. Ahí forzando la situación, dando una opción de pase.
3: Añadió 5, por cierto, 5 minutos más.
0: Sí. Bueno, pues va a salir Aitor Fernández, que como decía Liaño, tuvo y tiene muy buen recuerdo de él aquí. Se va a marchar Raúl Moro en Osasuna.
3: No, se va Aymar.
5: Aymar, no, sí, el 10 ha sacado el 10.
3: Se va Aymar.
0: Sí.
3: A ver si me estaba confundiendo. No, se va Aymar. Entra Aitor Fernández, a quien el público del Ciudad aplaude después de las buenísimas temporadas que tuvo aquí. Es verdad que la última compartiendo titularidad con Dani Cárdenas. Bueno, pues va a jugar todo lo que queda de partido con un hombre menos Osasuna. Ahí está Aitor Fernández en el campo y la ovación del Ciudad para el portero hoy de Osasuna, ex del Levante.
2: Mantiene las dos líneas y Budimir arriba.
5: Espinola toca, ¿no? O sea, Spin ni la roza. Se la come Herrera con patatas.
2: No,
5: es que le haya cambiado la trayectoria ni nada. Mide mal y punto.
0: Molesta.
4: Es una situación extrañísima, la verdad.
2: Es muy raro lo que le ha pasado.
0: Cuidado al balón, perdonar. Pablo Martínez. Pasero la Sagasti. Cuelga el balón. Al punto de penalti. Quería peinarla entre Víctor García y Dela.
3: Hay que chutarle al portero, hombre.
0: El
3: ya.
0: Balón de nuevo antes de que caliente, ¿no?
3: Claro.
0: La pelota para Toljan. Ahí está jugando Oriol Rey. Para Pablo Martínez, ahora todo Osasuna metido en la frontal del área. Centro de la Sagasti, busca Spi. Remata Spi, lo remata todo. Muy forzado arriba. Pelota en portería para Osasuna.
3: Bueno, una cosa antes del descanso. Ha puesto a calentar Luis Castro a dos extremos. A Roger Brugué y a Taya Bed. Yo quiero pensar que es porque hay algún jugador tocado, en este caso Tunde, que venía muy justito y que no estará pensando Liaño Guille en que, como han expulsado uno de Osasuna y Víctor García tiene una amarilla, lo voy a quitar. Espero, pues no sé.
7: No te extrañe, ¿eh?
3: Los ya, pero es
7: cada
3: que ya
7: vez
3: es
7: más a los creo, jugadores claro, una amarilla creo, los quita.
2: Claro, en la,
4: yo,
2: en la época
4: yo
2: de los
4: creo que tenga más que ver. Yo creo que tenga más que ver con un problema físico,
3: sí,
4: como espero, comentabas.
3: Espero.
4: Porque aparte que desde luego el planteamiento de Luis Castro sí que puede variar en el hecho de que ahora mismo tiene una superioridad numérica que de alguna manera sí que le permite el poner un once más ofensivo.
2: Entonces, es verdad que ya se estaba yendo por el partido, que estaba rematando mucho más que el rival, pero ahora con más motivo. Todavía más. Dejarme que pregunte en el partido de segunda división, que he visto al Depor un arranque bastante fuerte en Cádiz, Rubén, en los primeros minutos.
6: Sí, con llegadas del equipo de Antonio Hidalgo, que domina, tiene el dominio absoluto del encuentro de la pelota. Ahora una ocasión favorable del Cádiz, de la falta que lanza Suso, muy pasada esa pelota. Lo dicho, faltan minutos para que el Depor pueda adelantarse en el marcador, porque está dominando absolutamente el partido. Estamos en el 58 de encuentro, Cádiz 0, Deportivo 0.
2: Y en el duelo entre tercero y segundo, del grupo segundo de Primera Federación, ha marcado el filial del Atlético de Madrid. Atlético madrileño 1, Sabadell 0. Estamos en el 32 de la primera parte. Hasta el descanso en Valencia, Rafa.
0: Estamos llegando al 49, es decir, quedaría uno más. Vamos a ver si da algo más Munuera Montero va a sacar desde la banda derecha. Ahí va a meter la catapulta, buscando de la balón a la frontal para que la intente peinar Matías Moreno. Sale suelto Spi, le agarran de la camiseta, le queda Spi, llega a rematar Spi, saca la muralla navarra, le cae de nuevo la pelota. ¿Quién? A Tunde, le ha hecho falta a Toljan. Será balón para Osasuna.
3: Qué listo Budimir, se ha dejado caer y ha dicho, seguro que la pitan, efectivamente. Bueno, se ha llevado un golpecito ahí Víctor García ahora en el tramo final de esta primera parte, en el tobillo izquierdo.
0: Sí, pero los que calentaban ya estaban antes de esa acción.
3: Sí, se ha torcido ahí el tobillo
0: ha
3: en esa acción.
0: Un balonazo que le ha dado en el tobillo y se lo ha girado.
5: No, sí. Yo creo que es el pie del otro apoyo. O sea, el balonazo es en el izquierdo, pero el que se tuerce es el derecho.
3: Sí. Bueno, pero que ha sido después...
5: En esa jugada, en esa misma jugada.
3: Sí, sí. Sí, pero que ha sido después de que estuvieran calentando sus compañeros, no antes.
0: Aitor Fernández sacando la pelota para Club Atlético Osasuna, llegando ya al 50. Vamos a ver lo que alarga. Puede ser la última para el Levante para intentar remontar en esta primera parte en la que comenzó perdiendo 0-2. Se adelantó el equipo navarro. Va a tener la última pelota de la primera parte. La tiene Abel Bretones. Bretones envía el balón largo para la carrera de Rubén García. Anticipó Dela. Le cae a Toljan. Entrega de nuevo al futbolista del Escorial. Retrasa para Matthew Ryan, para el guardameta. Aquí se va a acabar. ¿O le han pitado todavía la falta? Sí, le han pitado la falta. Y Dela pedía, si la pitas, saca amarilla. Por pedir que no quede. La última, vamos a ver, puede ser esta. Se resbala Víctor García, sigue jugando Manu Sánchez. Ataca con todo Rosier, el lateral derecho francés. Saca la pelota el Levante desde la banda derecha. Hay dos balones dentro del
3: Luis Castro,
0: campo.
3: No, Luis Castro se está jugando la amarilla. O sea, primero le quita la pelota a Rosier y luego le da la bola en linera al Levante. Intenta sacar rápido y es Rosier el que intenta molestar. O sea, uno por otro. Luis Castro, no te enfades tanto.
0: La bola para el Levante la tiene Toljan, pico del área, la Sagasti para Toljan, dentro del área cae Toljan, córner. Córner a favor del Levante, esta sí puede ser la última de la primera parte en el Ciudad de Valencia. Pablo Martínez o la Sagasti se acercan al cuarto de círculo en la esquina derecha del ataque del conjunto de Luis Castro. Las manos en aspa, dibujando la pizarra del entrenador lisboeta, del entrenador portugués, del equipo granota. Todos se suman en área pequeña, se queda descolgado en el punto de penalti. Karen Tunde, 1, 2, 3, 4, 5 futbolistas dentro del área pequeña. Ahí acude también Tunde, vaya enjambre de futbolistas. Así llegó el gol de Víctor García, el centro, la Sagasti busca a quién, saca la pelota. Raúl Moro, será descanso, pitó Munuera Montero. Se acabó la primera parte en el Ciudad de Valencia. Levante 2, Osasuna 2, Pedro Zamora.
3: Bueno, está insulsa primera parte, acaba, no ha pasado casi nada. Un gol en propia, una expulsión, un doblete de un tío Víctor García que llevaba un gol en primera división. Bueno, al final empate, Luis García le da instrucciones a sus asistentes, sobre todo de cara a lo que estaban haciendo tanto Brugué como Tai, que estaban calentando. Se retiran uno a uno ya los jugadores de Osasuna, también los del Levante, y se queda Catena dialogando con el colegiado Munuera Montero, posiblemente por esa acción en la que ha sido expulsado el portero de Osasuna, Sergio Herrera, por tocar el balón con la mano fuera del área con roja directa.
9: Con el punto que ahora mismo tendría, el Levante se pondría, seguiría penúltimo, se pondría con 34 a 3 de la salvación, que marca el Sevilla con 37. Osasuna con el punto se mantendría décimo, pero empataría puntos con la Real Sociedad con 43. ¿Los mejores de la primera parte en Valencia?
0: En el Levante,
3: Víctor García.
0: ¿A quién se lo damos?
3: Hombre, Budimir, ¿no?
0: Hombre, Budimir, porque ha hecho lo de siempre.
3: Bretones, va, Bretones, Bretones.
0: Bretones por el centro, es verdad, del gol.
9: Remates 14-2, desglosados en... A puerta 4-2, fuera 6-0 y bloqueados 4-0. Ha tenido más balón el Levante, 56% por el 44% de Osasuna. Corners 3-1, saques de esquina. Y faltas 7-7. ¿Qué nota le pones a la primera parte de Munuera Montero, Parruno?
5: Bueno, voy a poner un 6. Me parecían muy poco los 5 minutos de añadido, pero es que yo creo que cuando ha expulsado a Herrera, él ya había dicho al cuarto cuánto quería añadir. Y lo que ha hecho es añadir dos más después de la expulsión. Me parece perfecto.
9: Un 6 le pone Pedro también. Pildorita del descanso de nuestros comentaristas. ¿Qué dice Liaño?
4: Bueno, pues que mucho mérito de un Levante que muy golpeado con el inicio de partido de Osasuna, que se adelanta en el marcador 0-2 sin apenas intentarlo. y tiene mucho mérito la remontada con un fútbol, yo creo que intenso, y dándose cuenta que con meter balones al área para que aparezca Spi, pues casi que le puede valer. Pero bueno, yo creo que tiene, insisto, mucho mérito lo que está haciendo, y ahora solamente le falta rematarlo en esta segunda mitad, donde evidentemente tiene que ir a buscar el partido, si cabe, de forma más descarada.
9: Y la pildorita del descanso de Guiñuzquia, ¿no?
7: Pues que ha sido muy entretenido. Yo no esperaba ver tantos goles en esta primera parte, esperaba un partido más cerrado. Empezó muy bien Osasuna, con mucha contundencia, pero luego la primera parte ha sido del Levante, que ha tenido una muy buena reacción. Ha marcado dos goles, ha visto cómo expulsaban al portero rival, y en general ha acabado la primera parte con un optimismo que en el minuto 15 no se podía ni imaginar.
9: Y nuestros comentaristas, que también son los oyentes, los mensajes, Bruno.
10: Pues igual estamos pitando Zamora porque nos han metido dos goles en 10 minutos, decía un oyente que escribía después, pues igual sí que hemos empezado a pitar un poco pronto. Hasta la última jornada el descenso no se va a decidir, y ya os digo que los 41 puntos que dice Pedro Martín a mí me da que van a ser pocos. Están pasando, decía otro oyente, cosas muy raras en esta primera parte de este partido y sobre todo en este último tramo de liga. La expulsión de Herrera, decía otro, es de las mayores idas de olla que le he visto a un portero sobre un campo de fútbol. Y el último oyente, que está buscando parecidos en el partido, y decía: ¿os habéis fijado que Pablo Martínez es una mezcla de Modric y de Gustavo Adolfo Bécquer? El problema es que hace poesía como Modric y juega como Bécquer.
9: 2-2 el partido de primera, 0-0 el partido de segunda, 5 arriba el Valencia en el cuarto partido de cuartos de final de la Euroliga. Son las 9:57, una hora menos en Canarias.
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0: 35 en primera división y la número 39 en segunda. Vamos hasta las 11, llegará la linterna de la iglesia y a las 11 y media el partidazo de COPE con Joseba Larrañaga y como siempre a las 12 de la noche el Oasis de Libertad. Abrimos la jornada 35 en primera división en Valencia. Están pasando muchas cosas. En la primera parte del Levante Osasuna, ¿cómo va el partido, Rafa Villarejo?
1: Estamos en el descanso en el Ciudad de Valencia. Toljan en propia puerta y Budimir adelantaron a Osasuna. Empató en 3 minutos con doblete Víctor García el partido. Ha sido expulsado Sergio Herrera, el guardameta del equipo navarro. Juega con 10 Osasuna. Al descanso, como digo, Levante 2, Osasuna 2.
0: En segunda división abre la jornada número 39 en Cádiz, el Cádiz Deportivo de La Coruña, Rubén López.
2: En Carranza, en el nuevo Mirandilla, 69 de partido. Acaba de entrar en el Cádiz el ídolo del deportivismo, Lucas Pérez. Estamos sin goles a pesar del dominio claro del Depor. Cádiz 0, Deportivo de La Coruña 0.
0: En primera federación, jornada número 36. Ha terminado ya un partido del grupo segundo, Cartagena 2, Alcorcón 1. En el grupo segundo está en el 43 de la primera parte, Atlético de Madrid 1, Atlético Madrileño 1, Sabadell 0. Y hay otro partido en juego, en este caso en el grupo primero, donde ya ha ascendido el Tenerife. En la recta final, el Arenas de Guecho 0, Racing de Ferrol 0. Tenemos 3 marcadores en fútbol internacional. En la recta final, el que más cerca está de terminar a un cuarto de hora es el partido de la Liga Alemana. Borussia Dortmund 3, Eintracht de Frankfurt 1. Los goles han sido de Girassi, Schlotterbeck y Ignacio. Para el Dortmund, Uzun ha marcado para el Eintracht. Partido en Italia en el 60 de encuentro, Torino 0, Sassuolo 1. Y media hora falta para que termine también el Lens 0, Nantes 0. Si no gana, el Nantes se iría a segunda división. ¿Cómo lo llevamos en el cuarto partido de cuartos de final de la Euroliga en Atenas?
3: Fernando, aquí el sueño de estar y devolver la serie a Valencia sigue vivo a base de sufrimiento. A 2 minutos del final, Panathinaikos 75 con esta canasta de Osman, Valencia Basket 80.
0: Valencia 5 arriba tiene que ganar para forzar el quinto partido. Estamos en la segunda semifinal, recta final. Esto es Final Four de la Champions de Fútbol Sala en Italia. ¿Cómo va el Palma Futsal, Bruno?
4: Se está pegando un remontadón histórico, Evangelio. O sea, al descanso te decía que iba perdiendo 2-6 el Palma Futsal ante el Avalus. Ahora mismo, a falta de 5 minutos 40 segundos para que acabe el segundo tiempo, Palma Futsal 5, Avalus 6.
0: Y recuerdo que el Cartagena, el Jimby Cartagena, cayó en los penaltis contra el Sporting de Portugal después del 3-3 en el partido. Ha terminado en la Liga Sobal el Granollers 31, Cuenca 30, y hemos perdido en la Eurocopa Femenina Sub-17 contra Francia. Francia 1, España 0. 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Y la serie, la 132. ¡Contento! Enhorabuena y mañana más. Gracias.
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0: ¿Dónde están los jugadores de los dos equipos, de Levante y Osasuna, la segunda parte? ¿Va a empezar ya o todavía no?
2: No, los titulares están en el vestuario, los suplentes de Levante y Osasuna están sobre el césped del Ciudad de Valencia. Por la forma en la que ha calentado durante el descanso Roger Brugué, tiene toda la pinta del mundo de que va a empezar esta segunda parte el catalán
7: en el césped, pero vamos a esperar porque ahora mismo, de hecho, se ha retirado hacia el túnel de vestuarios, hacia vestuarios, supongo que para recibir las últimas indicaciones, pero ha calentado de forma muy intensa con uno de los asistentes del técnico Luis Castro.
0: Hemos repasado marcadores en la ronda informativa de tiempo de juego, todavía no hemos repasado noticias que ha traído, que han sido unas cuantas este viernes 8 de mayo, porque veníamos de tiempo de Deportes Cope en la linterna con Manolo Lama cuando hemos empezado el partido. Lo que se lleva casi todo por delante es el lío en el Real Madrid. La pelea de Tchouaméni y Valverde después de la discusión que tuvieron en el entrenamiento del miércoles, la pelea de ayer, que ha acabado con medio millón de euros de multa a cada uno, anunciado hoy el club, el Real Madrid. En el comunicado dice que los jugadores se han disculpado entre ellos y que han mostrado su total arrepentimiento por lo ocurrido. Es decir, la sanción es una multa económica, no hay sanción deportiva, no hay sanción de partidos, aunque Valverde, con el traumatismo craneoencefálico que se hizo, con el golpe en la cabeza, con la mesa del vestuario y demás, va a estar 2 semanas de baja, se va a perder 3 partidos por lo menos en la recta final de la temporada. Tchouaméni se ha disculpado mediante un comunicado, reconoce que lo que pasó esta semana fue inaceptable. Dice que deberían buscar siempre la solución más calmada para resolver un conflicto porque son un ejemplo para los niños. Seguimos siendo una familia, dice Tchouaméni, con discrepancias a veces. La mañana de entrenamiento ha sido tranquila, Tchouaméni se ha entrenado y Valverde, como está de baja, no. Como os va a preguntar durante el fin de semana, seguro en algún momento os podría preguntar Liaño y Uzquiano, os pregunto yo. ¿Qué os parece lo que está pasando toda la semana en el Madrid y todo el follón que se está organizando?
11: A ver, a mí particularmente esto me suena a un equipo que se ha quedado sin objetivos y que la convivencia en ese vestuario tiene que ser muy dura, porque insisto, un equipo como el Real Madrid, que a estas alturas de la temporada, ya desde hace muchas jornadas, no tenga nada por lo que pelear, pues yo creo que puede generar este tipo de problemas, y más cuando el entrenador, digamos que le tienes ahí como una cosa interina, que tampoco va a tomar medidas disciplinarias, digamos que sean muy importantes. O sea, yo creo que peleas ha habido en todos los equipos y disputas en un momento dado dentro de un vestuario han ocurrido siempre, pero esto yo creo que ya es demasiado grave e indicativo de que es un vestuario que hay que hacer una reorganización importante.
0: Pasa en todos los lados, Guille, pero cuando pasa en el Real Madrid las cosas se amplifican mucho más. Y cuando el equipo está perdiendo y está mal en la recta final de la temporada y estamos a 2 días de un clásico, pues todavía hace más ruido, lógicamente.
12: No, está claro que todo lo que pasa en el Madrid se magnifica y que salen muchas cosas porque el equipo está perdiendo y porque no hay objetivos, pero bueno, creo que tiene que haber ciertos límites y lo que está sucediendo en los últimos días supera todos los límites. Habla un poco del desgobierno que hay en el club y que tiene que atajar urgentemente con líderes en el vestuario, tanto jugadores como entrenador, como el club tiene que tomar medidas y que esto no vuelva a suceder porque la imagen del club más emblemático del mundo quizás está quedando muy dañada.
0: ¿Va a haber cambio en el Levante, Pedro?
7: Sí, señor. Lo estábamos diciendo, va a entrar Brugué y se retira Tundé, que llegaba muy justito al partido con molestias en la pierna izquierda. Así que se coloca Brugué en la derecha, donde estaba Tundé, y se mantiene Víctor García en la parte izquierda del ataque del Levante.
0: Suele jugar ahí cuando juega, ¿no? Jugador de banda, banda derecha, para poner centros y cargarle la
7: línea. O banda derecha o banda izquierda, una de las dos, o incluso arriba. Mira qué ovación sea Brugué,
1: Ha arrancado la segunda parte, sacó Club Atlético Osasuna de centro, así que rueda ya la pelota en el Ciudad de Valencia con este empate a 2, Levante 2, Club Atlético Osasuna 2 en el Ciudad de Valencia. Le ha pillado a mucha gente todavía sentándose después del tiempo de descanso aquí en la grada del Ciudad. La bola es para el Levante. Juega la pelota Manu Sánchez, de espalda descargó bien Carlos Espí, para Ola Sagasti, se aproxima al bancón del área, viene jugando por la parte izquierda, mete el centro, tocó en Rosier, habrá saque de esquina, córner para Fobollomo, para el Levante Unión Deportiva.
7: El cuarto para el Levante.
13: ¡Córne!
1: La bola para Pablo Martínez, va a sacar desde la parte izquierda.
7: Han pillado a todo el palco VIP cenando,
1: sí, es que vienen todos.
7: Madre mía.
1: Todos entrando todavía.
0: Es que ya va siendo hora, ¿entiendes?
7: Increíble, tú.
1: Va el córner desde la esquina. Parte izquierda del ataque levantinista. Pablo Martínez levanta el brazo derecho. Va al centro del capitán. Le pega plana. Busca directamente a Adela. El remate de Manu Sánchez. Fue buscando portería. Parecía que se iba por encima. Muy por encima. Pero al final cayó en la red por encima del travesaño. Será saque de puerta para Aitor Fernández.
0: ¿Qué está pasando en la recta final del partido de Euroliga en Atenas, Fermín?
3: Una auténtica locura, porque Jan Montero parecía que había solventado el partido a 19 segundos con dos tiros libres. Ponía el 83-88, un más 5, pero no, ¿eh? Han lanzado de tres los griegos, han fallado y al final sí que ha acertado Osman. Así que a 7,6 segundos para el final, Panathinaikos 86, Valencia Basket 88-88.
0: Dos arriba el Valencia Basket, que tiene que ganar para forzar el quinto partido de la serie, que vuelve a Valencia para meterse en la Final Four, donde espera el Real Madrid en una de las semifinales. La otra, ya ha dicho Parra antes, que ya está configurada por Fenerbahce y Olympiacos, que es otro tiempo muerto. O sea, después de un tiempo muerto, ahora hay otro, ¿no?
3: Sí, sí, ahora está planificando Pedro Martínez, porque es balón taroncha, balón para los valencianos, y vamos a ver. Esos 7 u 8 segundos, me imagino que los griegos buscarán la falta lo más rápido posible.
13: Intento de robar el saque y si no es robo, falta instantánea.
3: Ya sabes que a esta acción le tengo mucho miedo, Parra. Recuerda la Copa del Rey, incluso el otro día con Branko Badio. Menos mal que al final no acabó penalizando a Valencia Basket y se ganó. Pero en ese saque de fondo vamos a ver Valencia Basket cómo lo ejecuta.
0: Ya termina el tiempo muerto, ¿no? Van a...
1: ¡Spi fuera! La ha tenido Carlos Espí, el centro
0: corner,
1: de Pablo,
0: claro, sí.
1: Martínez.
3: Saca de centro del campo, Valencia Basket.
0: Pues nos quedamos en el básquet. Dale, Fermín.
3: Pues quedan 7,8 segundos. Va Darius Thompson, un hombre con hielo en las venas. Base con experiencia al más alto nivel. Él va a poner la pelota en juego. Osman abre los brazos. Le pide distancia. Darius Thompson tiene aficionados a medio centímetro suyo, chillándole, poniéndolo nervioso. Esto es increíble. Lo que permite la Euroliga en Grecia no lo hace en otro lugar. Ataman, por cierto, que no ha saludado a Pedro Martínez, se ha quitado la americana. Ya en el tercer cuarto le han entrado los calores y la presión de saber que con el presupuesto más grande de esta competición, Valencia Basket le está poniendo contra las cuerdas. Vuelven a decirle, yo creo que el árbitro se ha acercado a la mesa para reclamar por megafonía.
0: Quedan 8 segundos,
3: que se
0: recordemos.
3: Sí, sí. 7,8. 7,8.
13: Se ha acercado un aficionado a decirle, sí, sí, échate para atrás, monstruo.
3: Sí, sí. Ahora se ha sentado
13: con criterio el árbitro.
3: Está hablando la megafonía, claro. Pero bueno, no se oye. Vamos allá, a ver si se pone la pelota en juego y Valencia cierra este partido. La recibe Costello, la falta de Juancho. No ha transcurrido ni siquiera medio segundo. 7 décimas. Va a ir a la línea Matt Costello. Ay, madre, porque los tiros libres. Recuerdo que Valencia Basket el otro día estuvo realmente horroroso, un 38%. Y va Matt Costello a la línea con 7,1. Recordemos que Valencia Basket gana de 2 puntos. El primero es clave. Vamos allá, Matt. Como ruge el Oaka. Matt Costello, el norteamericano. Ruge Oaka.
13: Y Juancho eliminado, que está bien porque es una opción menos de triple para los
0: franceses. Claro.
3: Ahí está Matt, el primero dentro.
0: ¡Vamos! ¡Vamos!
3: Venga, venga, venga. Resistiendo Valencia Basket. El carácter que ha demostrado hoy el equipo de Pedro Martínez en este auténtico infierno, sin duda, le hace crecer como entidad. 8-6-8-9.
0: La verdad,
3: Matt Costello, concentrándose, recibe la pelota, la mima, mira, apunta, respira. Allá va uno, dos, tres. El lanzamiento no entra, los Cupelaro, Rocabopoulos. Vamos a ver Valencia Basket si defiende o hace falta. Quedan 6 segundos, Nigel Davis desde medio campo. Ay, que casi la mete. Gana Valencia Basket.
0: ¡Vamos!
3: Nos iremos el quinto.
0: ¡Vamos!
3: Nos iremos al quinto en Valencia. Increíble cómo ha remontado la serie emulando al Real Madrid. En 2023, después de perder en el Rochanela los dos primeros encuentros, saca coraje, saca baloncesto el equipo de Pedro Martínez. Panathinaikos 86, Valencia Basket 89. El sueño de tener un finalista español en Atenas continúa muy, muy vivo.
0: Sí, señor, porque parecía más difícil todavía lo que tenía que hacer Valencia Basket, que perdió los dos primeros partidos de la serie en casa. Y ha ganado los dos de Atenas. Y ahora la serie vuelve a Valencia. ¿Cuándo es el quinto partido, Fermín?
3: es el martes, pero aún no hay horario fijo. Los dos primeros en Valencia fueron a las 9 menos cuarto de la noche, pero hay que esperar a que la Euroliga determine el horario por las televisiones. En cualquier caso, lo que sí que es seguro es que es el martes, y eso sí, Valencia Basket el domingo tiene ni más ni menos que Baskonia. Yo creo que la ACB en esto debería cuidar más, hombre, a sus equipos.
0: Por supuesto. Tres arriba del Valencia, que fuerza un quinto partido. Gracias, Fermín. Buen viaje de vuelta. Un abrazo.
3: Un abrazo, gracias.
0: ¿Nos hemos perdido algo en Valencia en el fútbol?
1: Un disparo lejano de Rubén García, que se envenenó porque votó antes de la posición de Matthew Ryan. Sacó bien al australiano. Y ahora hay balón parado para Osasuna. La mete precisamente Rubén García en la zona de peligro. Le cae en el rechazo la bola a Raúl Moro, disparó de zurda, se fue a la derecha de la portería de Ryan. Balón para el Levante, Liaño, Guille, Liaño, ¿qué decimos del arranque de la segunda parte?
12: Pues que bueno, ha tenido una muy clara SPI, vamos, no sí, muy clara, pero ha pasado cerca, y que tiene que ser la tónica del Levante, llevar la iniciativa, colgar pelotas en el área para que un delantero que está en racha aproveche una. Tiene que hacer sentir a Osasuna que está con uno más.
11: Sí, efectivamente, Osasuna además, al estar en inferioridad, le va a costar más el generar fútbol de ataque, aunque ahora mismo venimos justo de una jugada donde se ha estirado un poco, pero tiene que ser el Levante el que marque el ritmo del partido, la intensidad, y además es que se demuestra, simplemente cargar el área con balones ya es generar peligro por la presencia de Spi.
1: Ahí está precisamente el Levante botellando atrás a Osasuna, ataca por la parte izquierda. El balón lo tiene el autor de los dos goles, Víctor García. Juega para Oriol, este de primera, qué bonito, la Sagasti. Juega para Manu Sánchez, de abajo buscaba Brugué. El rechazo, pedía manos, nada, nada. Chutadela. Que dio en Bretones y se iba para adentro. El disparo de Dela, habrá saque de esquina para el Levante. Se
0: está especializando Osasuna en desviar remates desde la frontal.
14: Estando errando Juan Cruz, Lucas Torrón, Osasuna, por si acaso.
1: Corner a favor del Levante en el 8 y medio de la segunda parte. Levante 2, Osasuna 2. Jonander, hola Sagasti, a ejecutar el balón parado. Le pega al primer palo, la saca por ahí, acudía Budimir al rescate para la defensa. Quiere marcharse Brugué, saca la pelota con todo Rusier. Será banda a favor del equipo de Luis Castro.
0: ¿Cómo están los?
14: Calienta Losada, perdón, Morales, Raguber y Maturro.
0: Perdonado, ¿cómo están los últimos minutos del partido de segunda división? ¿Quién merece el gol? ¿Cádiz o Depor, Rubén?
2: La ha tenido el Cádiz con un disparo de Roger que despejó Ferlo, el portero del Depor, a córner. Mejora el equipo cadista, que aprieta también con la grada. Yo creo que al Cádiz le da más que por bueno el empate. El Depor trata de buscar la victoria. Quedan 4 minutos para llegar al 90. Cádiz 0, Depor 0.
0: Y está al descanso el enfrentamiento entre tercero y segundo del grupo segundo de Primera Federación. Al descanso, Atlético Madrileño 1, Sabadell 0. Dale, Rafa.
1: Lo intentó el centro picadito de Oriol Rey, buscando el remate de Carlos Espino. Llega el delantero del Tabernes. Ahora va a lo largo de nuevo, buscando precisamente a Espí. Al cruce sale Boyomo. Será saque lateral desde la parte derecha, cerquita del área grande para Levante, que tiene prisa. Juega contra 10. 2-2 en el partido. No le vale el punto al equipo de Luis Castro. La bola para Dela. Dela jugando para Matías Moreno. Todo Levante metido en campo contrario. Ataca por banda izquierda. La tiene Manu Sánchez. Manu Sánchez abriendo todavía más para Víctor García. Va a intentar el centro chute de nuevo. Saca primero en corto para Oriol Rey. Este para Matías Moreno. Pelota filtrada dentro del área. Dejó pasar Roger Brugué porque había tocado en Rochier. Será de nuevo que saque de esquina para el Levante.
0: ¿Cómo quieres que te la ponga,
1: Ahí está, y te la ha puesto, Te la ha puesto en bandejita.
14: ¡Cállate ya!
1: Para que le des al maquinillo. ¡Cállate! Ahí está, de nuevo. No busemos tampoco. Pablo Martínez.
0: Espérate, que hay gol en segunda división en Cádiz.
2: ¡Gol del Depor! ¡Vaya jugada por la banda derecha! ¡Le cae la pelota a Stoikov! ¡Que adelanta el cuadro gallego! ¡Lo merecía el equipo de Antonio Hidalgo por las ocasiones en el partido, aunque no estaba bien este tramo de encuentro! ¡Gol del Depor! ¡Gol de Stoikov! ¡87 de partido! ¡Jarro de agua fría tremendo en Carranza! ¡Cádiz 0, Deportivo 1!
0: Que se pondría segundo el Deportivo con 71 puntos, adelantando al Almería.
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0: Pues eso, que sería el Depor segundo a un punto del líder el Racing. ¿Qué ha pasado con el córner en Valencia?
1: ¡Ojo al córner de nuevo! El tercero consecutivo, sí. Ruge el Ciutat porque es un asedio constante. Cuatro córners en apenas minuto y medio. ¿Para dónde? Aitor Fernández al remate de Brugué. Luego con Manu Sánchez va al córner. Primer palo. Lo saca Budimir. Vaya asedio. A punto ahora Toljan de liarla atrás como hombre escoba. Ha recuperado la bola. Monólogo del equipo de Luis Castro. Ahí está de nuevo la bola para Matías Moreno. Fíjate Osasuna donde está replegando los nueve hombres de campo frente a la frontal. Dela se va a atrever, golpea Dela. Otra vez año el remate. Víctor García, le cae la pelota. Saque de portería. ¡Qué trayazo de Dela! Se estampó con el travesaño de la portería de Aitor Fernández.
0: Es el Kaiserslautern de Valencia, ¿eh? Es
12: qué golpeo, patada, ¿eh? Qué atrevido Dela desde tan lejos y cómo subió y bajó ese balón.
11: Sí, sí, sobre todo la caída de repente del balón que impacta con
13: Aitor. Dice la espera, claro.
0: Es un milagro que Levante no vaya ganando este partido, ¿eh?
12: Hay tiempo.
13: Y en el córner de antes tuvo otra clarísima.
11: También.
0: Ha tenido tres seguidas.
1: La bola de Aitor Fernández se va directamente fuera, por eso se pone de pie y vuelve a rugir el Ciutat de Valencia, que está viendo que esto es, como digo, un asedio de su equipo, del Levante Unión Deportiva, que de momento va con ese puntito, con esa mínima remontada, 2-2 después del 0-2 inicial. Pelota larga, la busca la Sagasti, cae en las manos de Aitor Fernández. La bola es para el guardameta de Mondragón, para el guardameta vasco de Club Atlético Osasuna. Habla Alessio Lisi con su segundo para seguramente mirar algún cambio. Recordemos que Osasuna juega con 10 después de la expulsión de su guardameta, de Sergio Herrera. Golpea Matthew Ryan, vuelve a elevarla al cielo de Ciutat Valencia. No llegó Carlos Espí, tampoco llega Roger Brugué. Saca desde atrás, buen recorte de Valentín Rosier, que se hace un lío. ¡Ojo al disparo!
7: Falta. Bien metido. Falta antes de que lanzara Olaza Sagasti sobre Rosier.
0: Vaya golazo, que no valía, pero vaya
1: exterior,
0: golazo.
1: Tres dedos.
7: Aitor no se había movido, ¿eh?
1: Sí, no, es verdad. Estaba invalidado y Aitor no había hecho nada, pero no era sencillo ese golpeo, ¿eh?
7: Pero estaba, no hemos dicho que
0: pero estaba adelantado, ¿no?
7: Sí, estaba adelantado, tenía
11: posición. No está muy adelantado con relación a donde está discurriendo la jugada. Lo que pasa es que el golpeo de, en este caso, de la Sagasti ha sido perfecto.
12: Oye, ¿era falta seguro?
7: Bueno, lo sé.
12: ¿Ha parecido falta? Bueno. Es que no hemos visto repeticiones, pero a mí me ha parecido
13: regular. También directo sí me parece, pero claro.
0: A ver si lo repiten.
1: Bueno, estaba ahí rodeado y lo ha pitado.
0: ¿Cuánto añaden en Cádiz en el partido de segunda, Rubén?
2: 4 minutos, estamos en el 91.
0: Y quedan 3-0-1. Gana el Deportivo al Cádiz. Ataca el Levante.
1: La tiene Matthew Ryan, el guardameta del equipo local, del equipo del Levante Unión Deportiva. Empate a 2 en el encuentro. 15, cuarto de hora, segunda parte. Ataca Brugué, quiere hacer el recorte. La toca Boyomo. Esa pelota no va a salir porque llega a tocarla Raúl Moro. Al final, el futbolista navarro, y la recuperó Levante, que juega a la banda derecha. Oriol Rey la mete sobre Dela, mete el centro al segundo palo, la para prolongar Brugué, buscaba en el punto de penalti, por ahí andaba Carlos Espís, sale la pelota suelta para que vuelva a ganarla Matías Moreno. Liaño, Osasuna replegadito dentro del área, ya no acude ni siquiera a esos balones largos.
11: Sí, a ver, es normal que con uno menos no te quede más remedio que defender. Pero yo insisto, a mí me da la sensación de que Osasuna como que no está haciendo el partido de mayor intensidad, de más entrega, y el Levante con poco le está metiendo en demasiados problemas. Vamos a ver. Fíjate, porque es que Lisi ni siquiera tampoco está procurando cambiar mucho. Ahora vemos que va a mover el banquillo.
7: Ahora dos. Raúl García y Torró.
12: Sí, yo iba a comentar que Raúl Moro, que estaba defendiendo ahí como un lateral, si el equipo está tan atrás, no tiene mucho sentido que permanezcan Rubén García y Raúl Moro, que son para atacar. Entonces mejor meter a gente como Torró, que tiene trabajo, que tiene centímetros, y si tu único juego va a ser defender este marcador.
1: Bueno, pues está preparado el doble cambio en el equipo de Alex Solís. De momento sigue la pelota en juego. La tiene Bretones, eleva el cuero buscando la profundidad de Raúl Moro.
7: Ahora
1: se marchó
7: que...
1: por el lateral, momento para los cambios.
7: Sí, ya están ahí preparados los cambios de Alessio. Se va a retirar
1: Iker Muñoz.
7: Y va a entrar Torro. Lucas Torro.
1: Sí.
7: Y el otro es Budimir. Se retira el autor del 0-2 de Osasuna. Y entra Raúl García.
12: No varía nada, ¿no? Un medio centro por otro y un delantero por otro.
7: No.
1: Bueno, pues esos son los dos cambios de Alessio Lisi. Hay movimiento, veo también en el banquillo del Levante. En unos instantes vamos a ver cuál es el cambio que prepara Luis Castro después del que hizo en el descanso por lesión de Karen Tunde. La entrada de Roger Brugué. Va a jugar el cuero Dela. Desde atrás sale jugando la pelota el Levante. Tocó con Oriol. Dela de nuevo para el centrocampista catalán, para Oriol Rey. El 20 a la espalda, se para, vuelve a repetir de nuevo la bola para Dela, jugando ante centrales para Matías Moreno.
0: Hay final en segunda, Rubén, en Cádiz.
2: Hay final en Carranza, drama cadista, porque esto huele cada vez peor, y el dato es terrible. El Cádiz no ha sido capaz en la segunda vuelta de puntuar en su estadio. En esta segunda vuelta, 9 derrotas consecutivas, tremendo. El Depor, felicidad absoluta, con ese gol en el 87 de Stoichkov, merecida victoria del cuadro gallego, que le da 3 puntos muy valiosos en su pelea por el ascenso. Final en Cádiz, Cádiz 0, Depor 1.
0: 71 puntos, se pone el Depor segundo, uno más que la Almería, al que adelanta a uno del Racing, que es el líder. Racing 72, Deportivo 71, con un partido jugado más, y Almería 70, y por debajo el Cádiz sigue asomado al abismo, 39 puntos, 3 por encima del descenso que marca el Huesca, y también el Mirandés está con los mismos puntos, 36, vigésimo, pero es que tienen que jugar, como el Zaragoza que tiene 35 y como la Cultural Leonesa que está 6 del Cádiz y tiene 33. Gracias Rubén, un abrazo.
2: Un abrazo.
0: ¿Estás contento, Ligaño?
11: Mucho, sí, porque tenía mucho miedo yo a este partido, porque basta que el Cádiz llevara esta trayectoria tan nefasta en la Liga y especialmente en casa para que hoy el partido se le complicara. Esto le mete mucha presión a la Almería, principalmente también al Racing, porque la Almería mañana tiene un partido dificilísimo contra el Burgos, en Burgos, que además también se está jugando opciones de playoff. Y hay que ganar como sea otra vez el depender de ti mismo para estas tres últimas jornadas.
0: Tú contento y Paco y Mansilla preocupados porque el Cádiz lleva 3 sí, y 3, sí. 6, 3, 9, 10, 11 derrotas en los últimos 13 partidos, creo que he contado.
11: Sí, sí.
0: O sea que está bastante
13: pero
0: mal.
13: Lo de que no haya ganado en su estadio es para verlo, ¿eh?
0: Sí, sí, la verdad es que es muy raro. Ahí en Valencia.
1: ¿Dónde? Para el Levante, Pablo Martínez, directamente bloca Aitor Fernández. Está preparando un cambio, sí. Para mí es rarito
7: porque va a salir Morales, que le van a pitar. No juega Morales desde el 16 de marzo en Vallecas, que lo hizo durante 17 minutos. Ha estado incluso fuera de la convocatoria en algunos partidos desde entonces, pero es el recurso que usa Luis Castro, que también tiene a Tallaved, a Iker Losada, a Etayón.
1: Vamos a ver a quién quita, a Víctor García, ¿no? ¿Puede ser?
7: Bueno, yo creo que no. Yo creo que tiene que quitar Guille Liaño algo defensivo, ¿no? O algo
12: sí,
7: del
12: tiene
7: del
12: que
7: campo.
12: Arriesgar, claro. No, no,
7: claro, claro.
12: No hace falta sí. Jugar con tanta gente por detrás del balón ahora.
1: Pablo Martínez, la bola para Roger Brugué. Sacó Bretones, juega el lateral izquierdo de Osasuna. Golpea, ante la presión se le va la pelota fuera. Será saque de banda. A ver el cambio.
7: Es que si ya porque tenga
1: mira quién cambia.
7: Ya, pero es que esto es
1: hombre, no, no estaba sé. Claro.
7: Ya, pero bien. Se va Víctor García.
1: Pero bien.
7: Pero sí, que porque tenga amarilla no pueda jugar. Acierto. Ya, pero que porque tenga amarilla no puedan jugar, es que estamos acabando con el fútbol. Pero bueno.
11: No.
7: En fin, que sale Morales. Claro.
13: Y no por amarilla solo también es lo que dice Guille, que no te hace falta tener a 17 tíos defendiendo. Si a los Osasuna ya no ataque, cuando ataca con dos.
12: ¿Por qué creías, Pedro, que le iban a pitar a Morales?
7: No, porque le llevan pitando toda la temporada, Guille, porque sentó muy mal cuando se marchó al Villarreal, la última vez que el Levante bajó, Y pese a que no el año pasado que el año pasado fue medio ascenso o tres cuartos de ascenso con sus goles, el año pasado
0: le pita que perdonárselo no se lo han perdonado.
7: Claro, el año pasado no le pitaban porque marcaba, pero como este año no marca, pues le pitan. Es así.
1: Bueno, pues ahí está el cambio. Pelota para Pablo Martínez.
0: Y ataca el Levante. 10:30, las 9:30 en Canarias. En tiempo de juego aprovechamos para situar marcadores en primera división en Valencia, Levante, Osasuna, Rafa.
1: Ciutat de Valencia, 21:30 de la segunda parte. Resiste Osasuna, Levante 2, Osasuna 2.
0: Hemos contado en tiempo de juego en segunda división el Cádiz 0, Deportivo de la Coruña 1, que pone al Deport segundo, adelantando al Almería, que todavía tiene que jugar. En primera federación estamos en el minuto 9 de la segunda parte, en el tercero contra segundo, Atlético Madrileño 1, Sabadell 1 en el grupo segundo. Ha terminado ya en el grupo primero el Arenas de Guecho 1, Racing de Ferrol 1. Final en fútbol internacional en Alemania, Dortmund 3, Eintracht de Frankfurt 2. Y están en juego todavía en Italia el Torino 2 a solo 1. Y en Francia el Lens 1, Nantes 0. El Nantes marchándose a segunda división.

0: a falta de 2 minutos y medio para el final del partido. Antes el Gimli Cartagena ha caído en los penaltis con el Sporting Clube de Portugal. Finales, Primera División de Fútbol Sala, Alcira 5, Ferrol 3 y en balonmano Alicante 35, León 32.
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0: Mira, gol en Alcaraz del Atlético madrileño. 2-1 al Sabadell en el 10 de la segunda parte en Primera Federación. En Primera...
4: 23 y medio en Primera División, ojo Osasuna, ataque, viene Rubén García, hace el recorte, chuta, se fue fuera, chutó con diestra el futbolista valenciano, escucha bien Guille, cuéntale Zamora, ovación en el Ciudad de Valencia es que... para Morales.
5: Es increíble que Osasuna casi pilla con el carrito del helado en una contra al Levante y la acción defensiva ha sido magistral de Morales, que con casi 40 años ha corrido todo el campo.
0: Ya le han perdonado.
5: Sí, para quitarle la acción a Moro.
6: Ha salido para atacar y lo primero que ha hecho es una acción defensiva de primer nivel. O sea, bueno, de eso se trata al final.
7: Es lo que hay que hacer para revertir los pitos, ¿no? O eso, meter goles.
4: Manu Sánchez, Morales dentro del área, si recorta, uno, qué bien Morales, la juega para Oriol Rey, Oriol chuta, sale mordida, la pelota dio en un defensor de Osasuna, vuelve
5: ahí
4: a recuperarla.
5: Matías Moreno, que le ha dado un manotazo a Raúl García.
4: Pues ojo porque no lo ha visto, pero Raúl García se retuerce sobre el cepe, sigue el ataque de la balón centrado, se va a marchar por línea de fondo. Nada.
5: Yo creo que
4: sacará
5: tampoco,
4: de portería.
5: Manotazo o intención de manotazo.
8: No lo he visto en directo, no me parece para tanto, ¿eh? O sea, se choca y le para con la mano, o sea, se le echa por eso.
0: De hecho, es que creo que le han pillado mirando hacia el lado a ver quién había y llevándose las manos a la cara después.
5: Dice Munora que no pasa nada, que jugar.
4: Le estaba esperando Matías Moreno a que llegase al contacto.
0: La repetición.
4: Pero no ha hecho.
0: Ha hecho un Busquets. La repetición es lejana, extiende un poco el brazo izquierdo.
6: Dos veces el codo le ha dejado.
5: Yo lo he visto, claro.
8: Le marca con los brazos, pero que no me parece de expulsión.
0: A mí me ha parecido lo mismo. Que le marca
4: con vosotros.
7: Sí, pero es verdad. Es verdad, y el jugador exagera mucho, pero se ha arriesgado, ¿eh? Sí, sí. El Levante no puede arriesgar absolutamente nada teniendo 11 contra 10 este tipo de acción.
8: El jugador de Osasuna está en el suelo mirando de reojo, que es
0: que le
8: una imagen bastante lamentable.
0: Le han pillado a Raúl García de Aro haciendo un Busquets.
4: Jeremy Toljan, centro, busca a Spi, la toca a Spi, balón atrás, Brugué. Aitor Fernández. Qué bien, la empalmó.
0: Escucha,
4: Roger Brugué.
0: En remates es 22-4.
4: No, y saques de esquina.
5: Y los que quedan.
0: Sí, saques de esquina es 12-1, es el España-Malta en saques de esquina.
4: Sí, no, decía en la segunda parte, pero sí.
7: Qué pena que en este partido falte Iván Romero, falte Carlitos Álvarez, que son jugadores de talento arriba.
0: Despío y de momento poco, ¿no? Estabais diciendo antes.
6: Las está tocando todas a Fernando.
4: Ahora, por ejemplo, el pase ha sido de él.
6: El remate que hizo antes también con el pie dentro del área que acabó en córner. No, yo creo que el problema es que yo creo que lo utilizan menos de lo que debieran.
0: Iba a preguntar cuántos remates ha tenido.
8: El otro día dijo Aguilar que había que pensar en él para la selección y yo me subo a ese barco, pero vamos. Pero tener un tío así,
4: además,
8: diferencial, que te lo remate todo, que te lo baje.
0: Lo dijo Paco también, sí.
8: Me subo a ese barco, pero de cabeza.
0: Remates lleva... Ah, pues pensaba que llevaba menos. Uno a puerta, tres bloqueados, sí.
4: Todos de él, todos de él. Y alguna asistencia en prolongación de la pelota.
0: Sí.
4: Ola Sagasti por el suelo, chocó con Rubén García. La bola la tiene el Levante, ataca por la parte derecha, se aproxima a la ventana del área. Juega para Carlos Spi, precisamente jugando de espalda, lo aguanta todo, cae al suelo Spi, no pitó nada, Munuera, no había nada, de hecho, la pelota para Pablo Martínez, mete el centro, buscaba Brugué, sacó la defensa, Boyomo, que va a parar la pelota para quitársela de medio, uy, lo que ha hecho Dela, se ha resbalado,
5: sí, bueno,
4: y ha hecho con el escorpión, un control con el escorpión.
5: Al final no le ha salido mal del todo.
0: Ha hecho un buen control.
8: Acabáis de asistir al nacimiento de la Deliña.
0: Ha hecho un buen control.
8: La Deliña
0: de un meme. Un meme ha hecho un buen control.
8: Es prima de la gran Vecinha.
6: Ha tenido buena capacidad de reacción. Una vez que perdió el pie, ha hecho todo lo posible por controlar la pelota y al final lo consiguió.
4: La que no tuvo Herrera al caer.
0: Ha hecho la pinza.
6: Fijaros, yo estaba pensando sobre la acción de Herrera. Yo estaba pensando que se quedó

0: Clau en el error que comete en el primer gol de en el segundo gol del Levante, y eso le ha bloqueado la cabeza hasta el punto de, ya digo, de cometer el error que comete para que le expulsen.
1: Oye, está bastante chulo el partido de Primera Federación de la Ciudad Deportiva del Atlético Madrid y Alcalá. Marca el tercero el Atlético madrileño.
2: ¡Ahí va!
1: ¿Qué ha pasado?
2: ¡Qué entrada de Matías Moreno sobre Raúl García!
1: ¡Ahí va, con los pies por delante!
2: ¡Amarilla! ¡Amarilla! Pues mira, iba a hacer un cambio Luis Castro, que era Maturro, que está preparado para salir. Yo entiendo que iba a quitar a Adela, que está muy justito físicamente. Y ahora se viene Luis Castro a hablar con Iborra y vamos a ver si quita a Matías Moreno en lugar de Adela. Mira, le están preguntando a Adela que cómo está. Y a ver qué dice Dela. Oh, hay dudas.
0: Dela ha llegado prácticamente sin entrenar.
3: No, el que está pidiendo el cambio es Manu Sánchez. Manu Sánchez está pidiendo el cambio. Míralo.
2: Ah, por eso, sí.
3: Está diciendo aductor. Que pido el cambio.
2: Claro, entonces
3: no puedo.
2: Va a jugar Maturro de lateral izquierdo.
1: Sí. Hace Matías Moreno una segadilla.
4: No le ha cazado bien, pero la acción es peligrosa.
1: Sí, es peligrosa.
5: ¿Qué sentido tiene?
0: Sobre todo la pierna. Fíjate, la pierna es más la pierna derecha, la que no va al balón, la que le ha podido hacer una avería al jugador de Sasuna.
4: Que le hace una tijera a un balón que está quieto.
1: Aprovechando que está parado, lo digo rápido, que ha marcado el tercero el Atlético madrileño, 3-1 al Sabadell, y se le pone a un punto al Sabadell y también a un punto al Eldense, que es el líder. Eldense 65, Sabadell 65, Atlético madrileño 64.
4: Ha marcado Luque, ese que ha metido en Valencia, ¿no? Iker Luque,
1: está jugando, sí. Ah, Rafa.
3: Bueno, pues hay balón parado, se ha perdido dos minutitos. Pero de largo, seguro, claro, aquí en esta falta…
2: Es lo que decía Guille, la culpa de que se haya perdido dos minutos es de Matías Moreno. Sí, que sí. No tiene ninguna explicación la falta que ha hecho.
3: Vamos a ver Manu Sánchez, que yo le he visto claramente pedir el cambio. Ahora ha venido aquí a que le echaran un spray. Y vamos a ver si va a poder seguir o no el lateral madrileño de Levante. Va la falta, Moncayola amaga, mete el centro Rubén García, buscaba Boyomo. La saca la defensa del Levante, quiere correr la bola o la Sagasti, viene al cruce o Rosier para rascar y recuperar el cuero a favor del equipo de Pamplona. Le queda la pelota a Roger Bruguer, abajo rebañó providencial porque se iba Bruguer hacia arriba. Rubén García para Osasuna,
2: quiere
3: momento para
2: cambio,
3: los cambios.
2: Sí, quiere hacer el cambio Luis Castro, no espera más. Van a salir Maturro, Ieta y Jong. Y a ver quién
3: creo que Manu va a seguir, ¿eh?
2: Mira, es Delas, es que… Okay. A ver, es
3: no,
2: que
3: no, pero yo he visto…
2: Con, sí, he visto…
3: Manu ha dicho, yo cambio, no puedo.
2: Sí, pero es que Delas está tiesísimo, le han preguntado si podía o no. Delas se retira, había entrenado solo ayer, entra Maturro y se retira Pablo Martínez, el capitán, y entra Eta de Jong, que no marca desde octubre.
1: Eso me ha dicho Boys, Miguel Aguilar.
2: Y que va a marcar hoy.
3: No,
2: está ello.
3: Evangelio lleva diciendo Zamora eso. Y es que lleva todos los partidos diciendo eso desde hace tres meses.
1: Sí, pero Miguel Aguilar no, y me lo ha dicho hoy. O sea que si marca Ethan Young, ya sabes.
3: Si lo dicen los dos levantinistas.
1: Estamos en la tanda de penaltis en la segunda semifinal de la Final Four de la Champions de Fútbol Sala en Italia, Bruno.
6: Después de un remontadón histórico del Palma Futsal, que se ha ido al descanso perdiendo 2-6, ha empatado a 6 el partido y ahora mismo estamos en los penaltis. El Palma Futsal ha marcado su primer penalti, la Balboa ha marcado 2.
1: Pues a ver cómo termina, pero iba perdiendo 2-6 el Palma Futsal. Y estamos 6-6 en la tanda de penaltis. Ataca Levante.
3: Atacaba porque ha disparado.
1: Mira.
3: Salió un pelín acelerado de Tallón. Nos ha escuchado y ha dicho, mira, desde aquí. Y se la ha jugado a unos 25 metros. Además, la pelota escorada. Fácil para la parada de Aitor Fernández, del guardameta de Club Atlético Osasuna.
7: De todas formas, a mí me está gustando mucho la actitud del Levante de no perder tiempo, porque muchas veces cuando estás contra 10 dices, bueno, tenemos tiempo, ya llegará, y sin embargo el Levante lleva todo el segundo tiempo acelerado, notando sí. La urgencia de ganar el partido.
3: Es que, Guille, tenemos tiempo, pero estamos ya con 32 de la segunda parte.
7: Sí, sí, pero que Levante lo está intentando, va a presionar rápido, a recuperar, quiere llevar la pelota arriba con sus limitaciones, claro, pero me está gustando mucho la actitud que está teniendo desde que empezó
0: la
7: segunda parte.
0: Lo que no puede hacer el Levante tampoco es equivocarse atrás en un balón a la espalda, en conceder.
3: ¡Cuidado, Morales! ¡Dentro del área, Morales! ¡Chuta fuera! ¡Córner! El disparo de Morales. No sé si dio en cadena. Ha pitado córner, lo ha visto Munera Montero. Fácil.
1: Yo creo que le da él, ¿no?
3: Yo también. Yo Morales. Pensaba que había tirado Morales, ¿eh?
1: Yo creo que le da Morales.
0: De Rosier.
1: Que hay un toque con Morales y Morales la termina echando fuera. Pero vamos, me parece clarísimo.
3: Yo creo que no lo toca, ¿verdad?
4: Sí, no, el defensor mete el pie, pero yo creo que el último contacto es de Morales.
7: Ha estado un poco lento Morales, ¿eh? Ahí se ha notado que...
3: Va el córner, perdona, el remate lo buscaba Matías Moreno, también había subido por ahí. Arran Maturro. La bola para Morales, sigue el ataque, abre, apertura, banda izquierda, se mete hacia adentro, la Sagasti, pase atrás.
2: Otro
3: córner
2: más.
3: A favor del Levante. 33 y medio, 14-1 en saques de esquina a favor del equipo granota. Resiste el equipo de Alessio Lisi en el Ciudad de Valencia de momento. Después del 0-2, estamos 2-2 y estamos con mucho fútbol ofensivo. Tiene color granota. El córner lo saca a la defensa. Le cae de nuevo para Oriol Rey. El hombre más retrasado es Jeremy Toljan, jugando de nuevo para Oriol Rey. Mira dónde está metido todo el equipo de Osasuna en la frontal del área. Juega Brugué, quiere meter el centro. Se va para adentro, buscaba el disparo. Ojo al error. Recuperó de Rosier, que ahora le pedía a Raúl Moro un poco más, porque rápidamente la bola es ya de color granota. Hay falta a favor del equipo de Luis Castro. Saca rápidamente, la pone en movimiento Oriol Rey. No hay momento para la pausa. La tiene Morales, balón filtrado dentro del área. Juega ETA. ETA, ¿para quién? Para Matías Moreno. ETA chuta, Aitor. El balón para la tijera de Brugué. ¡Fuera! La chilena de Roger Brugué. La tocó ETA, la tocó Matías, la tocó Maturro. Y al final esto acaba en una chilena del más bajito, Roger Brugué. Se fue a la derecha de la portería de Aitor Fernández.
1: Queda mucho todavía, ¿eh?
2: Sí, se comía catena al asistente porque pedía fuera de juego de ETA y Young en esa acción. No en el remate de Brugué, lógicamente, sino al principio.
1: Recuerdo que hay jornada intersemanal, los dos juegan el martes. Celta-Levante martes a las 7 y Osasuna-Atlético de Madrid martes a las 9 y media. Estamos en la tanda de penaltis en el Palma Futsal contra Laval de Francia. ¿Qué ha pasado, Bruno?
6: Luan Müller, el portero del Palma Futsal, acaba de parar un penalti. Vamos. Que es clave para que el Palma Futsal se pueda meter en la final.
1: Si mete este.
6: Porque si mete este, pasará a la final. Va a tirar Piqueras y va a ejecutar el penalti. Piqueras para adentro. El Palma Futsal a la final de la Liga de Campeones va a buscar la que sería su cuarta Champions consecutiva. Lo hará el domingo a las 6 de la tarde ante el Sporting de Portugal.
1: Que antes ha eliminado al Jimmy Cartagena también en la tanda de penaltis. La verdad es que ha sido una hazaña lo que ha hecho el Palma Futsal. Total. Que va perdiendo 2-6. Ha forzado la prórroga, ha llegado a la prórroga con ese 6-6 y al final se mete en la tanda de penaltis. Enhorabuena al Palma Futsal, que va a jugar la final de la Champions de Fútbol Sala contra el Sporting de Portugal. Ataca el Levante.
3: Ataca el Levante, otra vez la tiene Matías Moreno, otra vez se asoma a la frontal. Va Matías Moreno, chuta, le pega con el exterior. Se fue a la izquierda de la portería de Aitor Fernández. Aquí hoy se atreven absolutamente todos, Liaño.
0: Sí, Matías Moreno ha cogido la posición de Dela y dice, bueno, a ver si la pego como él. Lo que pasa es que le salió un poquito más desviada.
3: Nada, no se le ha parecido en nada.
2: Están preparados Iker Benito y Osambela en Osasuna.
0: Oxígeno, está, simplemente.
2: Sí, y es Nos Catena, ¿no? El que está ahí estirando en el centro del área.
0: A Rosier antes también se la ha visto en una
2: Rosier
0: toma que estaba
2: fundido.
0: Estaba fundido, sí, vamos. Sí, que sí, pegaba cabezazos buscando
3: Raúl
0: oxígeno.
3: Moro.
2: Pues se van Moro y Rubén García, los cambios que antes pedía Guille. Y entra en Osambela, Eiker Benito, y estos aplausos son para Rubén García, canterano del Levante, que subió a primera, jugó en primera y que dejó aquí muy buen recuerdo. Se marcha ovacionado.
1: Y los devuelve, ¿eh? Devuelven los aplausos. Sí, sí. Bonito detalle, sí.
3: Bueno, pues estamos en los minutos finales. 37 de partido, Levante 2, Osasuna 2. Tal y como está el partido, bueno, y sin tal y como está el partido, no le vale el punto al Levante, y sobre todo por lo que está persiguiéndolo en este monólogo que ha sido granota todo el segundo tiempo aquí en el Ciudad de Valencia.
1: Mira, me he comido un mensaje antes de Pedro Martín, que me ha dicho que los dos goles que ha marcado el Levante para empatar el partido, del 0-2 al 2-2, los goles en 107 segundos, son el doblete más rápido en esta liga. Pues dicho queda.
3: De Víctor García, los dos tantos que de momento le dan el punto al Levante, que tiene prisa en sacar una falta a favor. La pone ya Jeremy Toljan.
2: Es que ahora se ha pegado Boyomo con el Ayón.
3: Sí, pero son eso compañeros. Lo quiere Boyomo.
2: No, no, pero es que ha llegado Catena sí. A meter más lío y le ha dicho el Ayón: si soy amigo de Boyomo, sí, no te metas tú.
3: Ahí está jugando la pelota Matías Moreno, ya en campo de Osasuna. Ahí cogiendo unos metritos, camina sobre el cuero el argentino. Cadilla de Raúl García de Aro. Falta clarísima sobre Matías Moreno. Todo el Levante metido en campo contrario. Viene a recibir la bola para ejecutar Olasagasti, José Luis Morales. Los dos frente a la pelota. Marca barrera Munera Montero. Dos hombres. Se quita Moncayola. Queda solo en solitario Raúl González. Raúl García de Aro, mejor dicho, en la barrera de Club Atlético Osasuna. Va a tirar el centro. Amaga Morales. Le pega a Olasagasti. Demasiado pasado. Buscaba Speed. Se fue por línea de fondo. Sacará Aitor para el equipo navarro en el 39 ya de la segunda parte aquí en este Levante 2, Osasuna 2 en el Ciudad de Valencia.
0: Qué pena, cuántas faltas se desaprovechan por, como consecuencia del mal golpeo para las mismas. Tú fíjate.
1: Que dice la Paco balón... todos los fines de semana y los corners.
0: Sí, pero teniendo rematadores como tiene Levante, el poner ese balón tan mal es que es un delito, si me apuras.
1: Mira, faltas llevan las mismas, 11-11. Debe ser lo único, aparte del marcador, en lo que van empatados.
3: La última fue esta de Lucas Torró sobre Oriol Romey. Mueve ya Alan Maturro para el Levante, jugando la banda izquierda. Manu Sánchez hacia el centro para Olasagasti, cerquita del círculo central. La recibe Oriol Rey. Juega más hacia la derecha. La pelota para Matías Moreno. Cambia intentando jugar bien la diagonal para Morales. Quería servir. Le quedó corto el pase. No llegó a Manu Sánchez. Recuperó la bola Moncayola. Ve el desmarque y la carrera de su compañero. No va a llegar Iker Benito. Sacará de nuevo desde lateral izquierdo el Levante Unión Deportiva, que está preparando, llamando un último cambio.
2: Bueno, pues viene Taya Abed.
3: Le quedan dos.
2: Extremo israelí. Sí, pero solo.
3: Pero ventana es una.
2: Sí, solo viene uno.
3: Sí.
2: Y solo va a hacer un cambio Luis Castro.
3: Ahí ataca Brugge. La pelota para Jeremy Toljan. Mete el balón atrás, buscando aquí en el disparo. ¡Qué paradón de Aitor Fernández! ¡Qué paradón de Aitor al disparo de Olasagasti desde la frontal! Buena estirada del guardameta vasco. Ha salvado el tercero del Levante. Él es guardameta granota.
7: Y pegó bien Olasagasti, llegando desde atrás y con el exterior.
1: Y imagino que no va a batir el récord de remates en un partido Levante hoy. Pero no creo que ande muy lejos.
2: Lleva
1: ahora mismo 29 con este. En total, entre todo tipo de remates. Fuera, puerta y todo eso.
3: Toljan, viene Toljan, balón pasado, muy pasado, buscando a la llegada de Manu Sánchez. Saca o intenta hacerlo Rozier, viene a la ayuda, gira sobre sí mismo ante Taillon, el lateral francés de Osasuna. Buen balón a la espalda, ojo que lo ganaba Iker Benito, demasiado largo. Sale desde atrás a controlar la bola Matthew Ryan, el guardameta australiano. Tiene prisa Levante, cómo no, el punto no le vale aquí en el Ciutat, que ruge ahora sabiendo la necesidad de su equipo. 41 y medio de partido, va a salir Tai Abed, el último cambio en las finales del conjunto Luis Castro.
2: Va a hacer mientras otro cambio también Luis Castro,
3: ¿Quién ves por ahí?
2: Sí, no, no, va a ser Nacho Pérez.
3: Ah, sí.
2: El chaval, o sea, lateral derecho.
1: El último que le queda, ¿no?
2: Sí. Los dos últimos, Taya Bed y Nacho Pérez.
3: Va a jugar Maturro. Maturro para Matías Moreno. Tres cuartos de cancha, terreno de juego de Osasuna. Abriendo hacia la parte derecha. Viene un zurdo. Ocho a la espalda. Olasagasti para Oriol Rey. Amaga. Va a buscar el disparo. Le pega. Vale. Abajo saca Bretones. El balón sale. Suelto para que deje salir la bola en el lateral derecho Olasagasti. Momento para los cambios en el Levante.
2: Bueno, ahora le dicen a Nacho Pérez que no va a salir. Llevan un lío, un cacao en la zona de banquillos del Levante.
0: El caso es que Manu Sánchez, cada vez que se le enfoca, se ve que se sigue tocando la zona en el aductor.
2: Sí.
0: ¿No?
2: Ahora sí de verdad se va, claro. Y entra Tayabed. Aductor izquierdo. Se toca Manu Sánchez ahí, habla con Iborra, con sus compañeros, se retira Manu y entra Tayabed.
1: Mira, el récord estaba en 30 remates del Barça en un partido, 30 remates del Barça contra el Elche. O sea que el Levante lo puede superar perfectamente.
3: A camino de ello, porque todavía quedan tres más la prolongación aquí en el Ciudad de Valencia. en este Levante 2, Osasuna 2. Pasa por encima de la pelota Toljan, mete el centro Oriol, la busca Spi, salta Aitor, bloca en dos tiempos el guardameta de Osasuna.
1: Hay que felicitar a un equipo, bueno, iba a decir histórico del baloncesto español. Obradoiro vuelve a la Liga ACB, ha ganado 85-68 a Guipúzcoa. Así que enhorabuena al Obradoiro de baloncesto, que vuelve a la máxima categoría del baloncesto español. Informa Álvaro Lorenzo.
3: Lateral derecho, Levante 43 y 15 segundos de partido en la segunda parte. Levante 2, Osasuna 2. La tiene Matthew Ryan. Saca la pelota, jugada desde atrás. Recibe Olasagasti, que cruza ahora el medio campo.
2: Ha dicho Parra antes que Munuera pitó el día del Elche, ¿no? Que fue un 3-2 con gol de Maturro en el 96.
4: Correcto.
1: ¿Qué quieres decir?
2: Claro, mira,
3: Morales,
2: mira.
3: Etallón dentro del área, golpea. Aitor Fernández saca, sigue el peligro para Etallón. Saca en el lateral, ahí ha prolongado Toljan, córner a favor del Levante. Y fíjate cómo ruge el Ciudad de Valencia, se pone en pie el público levantinista, el público granota. Viene llorando Olasagasti para ejecutar desde el cuarto de círculo, parte derecha del ataque granota. Todos metidos prácticamente, se quedan dos hombres en la frontal del área. Oriol Rey, Tayabed, va a sacar Olasagasti, levanta el brazo derecho, va a la pizarra, le pega Olasagasti, le queda demasiado corto. Sacó sin problemas la pelota Bretones, ese balón se va a perder por el lateral, la pone rápidamente Morales. Dice Munuera
2: que no ha sacado bien, que tiene que repetir el saque.
1: Y ha superado el Levante al Barça, ¿eh? 31 remates lleva, le están contando aquí ahora mismo.
7: Desde que ha entrado Etayón ha hecho 3 o 4. En cuanto puede, tira puerta.
3: Hola, Sagasti, mete el centro, segundo palo, el remate. Etayón, gol.
2: Ahí está.
3: Ahí lo tiene el Zamora. Etayón. Etayón para el Levante. Casi en el 45, el milagro en Orriols, el milagro en el Ciudad de Valencia, balón a frontal, se hace justicia, lo estaba mereciendo, récord incluido, balón centrado, prolonga el segundo palo Brugué y cabecea en área pequeña, en plancha, Etayón para el Levante, cumplido el 45 en el Ciutat, voltea el marcador, el equipo de Luis Castro, Etayón al rescate, Levante 3, Osasuna 2.
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1: Mueve. ¿Qué ha pasado, Pedro?
2: Algo revisaban y acaba de confirmar el gol Munuera.
1: Que si esto te has dado a ti mismo, ¿eh?
2: Sí, no, es que...
1: ¿Cómo? Y con ello a mí.
2: Hombre. Estaban revisando algo. Bueno, este la es el Ciutat de Valencia.
0: La posición de Maturro, yo creo,
4: es
0: que vuelve. Pero no, pero es legal.
1: Bueno, pues ya le preguntamos a... Le podemos preguntar a Miguel Aguilar en qué va a terminar el cupón de la 11 de mañana. Y que nos lo diga.
4: Seguramente te dirá que lo tiene.
1: Porque lo tengo. Porque es que me ha dicho esta tarde que va a marcar Etayón.
0: El que va a tener que revisar la previsión de puntos para salvarse va a ser Pedro. Yo creo que no van a valer ni los 42.
1: Los 42 me parece que se van a quedar cortitos, ¿verdad? Se pondría con 36, empatando con el Alavés, que por diferencia de goles no le pasa, pero claro, es ponerse a un punto del Sevilla, a dos de Girona y Mallorca y Elche.
4: No, perdiendo iba a decir.
1: Tres de Español, Valencia.
4: Empatando iba a decir que, aun con el déficit de puntos, el Levante parece el equipo con mejor salud de los 8 que hay abajo.
3: Sí,
4: para mí, viendo los partidos del Levante, es el equipo que más transmite.
3: ¡Espi! ¡Chuta fuera! Robó la pelota Espi. Quiso meterla de vaselina por encima de Aitor Fernández. Se fue por encima del travesaño de la portería de Osasuna y están revisando posible penalti.
2: Ha caído Catena en el área.
3: Sobre Catena.
2: Sí, ha caído Catena en el área.
3: Uy, uy, uy.
2: La verdad es que Catena, es que le haya pedido mucho.
3: Yo creo que no lo toca.
7: Es que ha llegado tarde, fue arriesgado muchísimo, se le ha adelantado Catena.
3: Yo creo que no lo toca en la repetición.
2: Munuera diciendo que no hay nada. Que no hay nada, la gente lo celebra.
3: Y luego Catena da el salto ahí del Tigre.
2: Bueno, han añadido 5 minutos, pero el cartelón del 5 lo han
3: 47,
2: sacado,
3: eso sacado, iba a decir sí.
2: yo, en el 92, o sea que ahora veremos.
4: Va a pasar un poco 4. Lo que la primera parte, seguramente se vaya al 96.
3: Bueno, pues qué locura en el Ciudad, estamos en el 48. Avisamos, no sabemos cuándo va a acabar esto. Cuando quiera Munuera Montero. La pelota arriba, 3-2, gana el Levante, que recordemos, perdía 0-2 en el minuto 11 de la primera parte, con un autogol. Osasuna está jugando con 10, todo hay que contarlo. Bufandeo en la grada.
2: Es un ambientazo de los 19.974 espectadores que siguen creyendo en que la permanencia es posible.
1: Es un detalle menor que podría no serlo en la clasificación. Los aficionados del Levante ahora mismo van a ver a su equipo por detrás del Alavés, decimonoveno y Alavés decimoctavo, pero como tiene ganado el enfrentamiento directo, en caso de terminar así en la liga, quedaría por delante del Alavés. Dicho queda.
3: Pelotazo arriba de Maturro para la carrera de Spi, para la carrera de Tayón. La saca Valentín Rossier, la recupera para el Levante Tayabed. Ahí está jugando el israelí. Bien, bien, bien, bien para el Levante. La tiene Roger Brugué, que se va a frenar porque se iba solo contra cuatro. Retrasa el cuero para que contemporice el equipo de Luis Castro la bola. Estamos en el 49, no me pregunten cuánto queda, no tengo ni idea. Balón arriba, Roger Brugué en el lateral del área grande, parte izquierda, mete el centro, cae Spi dentro del área, la pincha, la controla Morales, chuta Morales, fuera. El disparo de Morales se fue desviado, sale Aitor Fernández, ahora tiene prisa Osasuna.
2: Sí, había sido falta clara sobre Brugué, pero Munuera había aplicado la ley de la ventaja.
4: Quedan 50 segundos, que yo creo que va a ser 1.50.
3: 49 y 15 segundos, camino como dice Parra de lo que decretó de esos 5 minutos, pero seguramente nos iremos bastante más. Sale Iborra a decirle al árbitro que hay que repetir.
2: Sí, que tiene que volver a sacar a Aitor Fernández, que no lo ha sacado antes de que el colegiado lo pidiera.
3: Gente, Iborra el segundo técnico, Luis Castro el primero, el los dos.
1: Con el Sevilla lo tiene ganado también, sí, con sí, el señor. Girona también, ¿verdad?
2: También.
3: Uy, 50 de partido. La bola para Osasuna, saca Morales, el patadón arriba, la recupera Rossier, están diciendo se ha acabado. Munuera no mira ni siquiera el crono. Nos vamos ahí por lo menos un par de minutitos.
1: Sí, sí.
3: Me vuelo,
1: seguro.
3: Balonazo arriba, Aitor Fernández quiere prolongar a Luz Castorro, la toca Oriol Rey, le queda Rossier, balonazo, pelotazo de Tallabés, se va a acabar. Se va a acabar.
2: Espera,
3: Munuera,
2: que
3: mira,
2: viene,
3: ¿dónde?
2: No, viene
3: se viene al banquillo.
2: Al banquillo, no sé si va a mostrar alguna cartulina amarilla.
1: Uno más, por lo menos uno más.
3: Daba la sensación de que iba a pitar, ¿eh?
2: Dice Munuera que todo el mundo le tenga la cabeza y que todo el banquillo del Levante se siente. Solo quedan en pie Luis Castro y Vicente Iborra.
3: Pues llevamos camino casi a punto del 51. Aitor Fernández hace un recorte del guardameta de Osasuna, que juega como líbero. La sirve para Rossier, cuelga el balón a zona de peligro. Arriba, salta con todo poderoso Matías Moreno. Se acabó.
1: Ahora sí.
3: Final del partido en el Ciutat de Valencia. Sí se puede, gritan los granotas. Levante 3, Osasuna 2, Pedro Zamora.
2: Se sienta de rodillas Eta Ellón, el héroe. Allá va encima Carlos Spi, Iván Romero, Raguber, Unai Elgezabal, los jugadores lesionados, Dela, todos encima de Tallón. Hay otra piña también con Matías Moreno, con Matthew Ryan, con Roger Brugué. La gente cree en la permanencia, en el césped y en la grada. El Levante ha remontado un 0-2 en contra ante Osasuna para meterse en toda la pelea por la permanencia.
1: Vaya partidazo que hemos vivido en tiempo de juego para arrancar la jornada número 35 en Primera División. Efectivamente, el Levante perdía 0-2 con Osasuna y ha acabado ganando 3-2. Pero no es que haya ganado, es que es el récord de remates realizados por un equipo en esta liga. 35 remates del Levante ha hecho a puerta 12. 12 remates a puerta del Levante. La verdad es que justa victoria del equipo levantinista, que se pone con 36 puntos, empatando con el Alavés, al que supera, porque efectivamente le ha ganado el particular. Levante ahora mismo decimoctavo, a un punto del Sevilla, a dos de Girona, Mallorca y Elche, y a tres de Español y Valencia. Está duodécimo, así que se aprieta todavía mucho más la zona de abajo de la tabla en Primera División. Osasuna se queda décimo con 42, a dos puntos del Getafe, que es el que marca como séptimo la plaza de Conference League. No tengo tiempo para más. Adiós a todos. Gracias, Villarejo. Gracias, Zamora.
3: Adiós.
2: Adiós.
1: La última rapidísima del año.
0: Esto no hay quien lo pare. Vamos a ver mañana ya para empezar otro partido por la permanencia, el Elche a la vez. Madre mía, qué locura por la parte de abajo.
1: La última de Uzquía, ¿no?
7: Partido precioso. El Levante ha levantado un encuentro muy complicado, con fe, con cambios ofensivos, con un ritmo muy alto en la segunda parte y totalmente merecido para un Levante que, como decía Parra, está muy vivo.
1: No, ¿nota para Munuera Montero o Parra?
4: Un 7. Ah, yo cuando hay partidos sin cosas raras, yo ya me alegro. O sea, sin que se pite nada extravagante, me parece que ha llevado bastante bien el partido, un 7.
1: Pedro le ha puesto un 5, así que de media un 6. Gracias a todos, gracias Parra, gracias Guille.
7: Un abrazo.
1: Gracias Leaño, un abrazo.
0: Adiós, buenas noches.
1: Y nosotros nos vamos mañana más desde la 1 de la tarde, tiempo de juego, hasta la 1 de la madrugada, y el domingo desde las 12 de la mañana hasta la 1 y media de la madrugada con el Tertulión. Se quedan con la Linterna de la Iglesia a las 11 y media del partidazo con Joseba Larrañaga, a las 12 el Oasis de Libertad. Sigue latiendo la radio. Gracias por estar ahí. Un abrazo. Adiós.
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0: ha sido una jornada apoteósica que los napolitanos y los de Pompeya no van a olvidar.
1: Y muy intensa para el Papa.
0: Sin duda, sin duda.
1: Y qué alegría, Eva, sí, poder conocer ya la agenda completa del Papa León en España, del 6 al 12 de junio. Ya la hemos contado esta semana, la tenemos disponible si quieres comprobarla en cope.es. Pero a mí, Eva, me gustaría aprovechar esta charla que tenemos siempre para que nos dieras alguna clave que a ti personalmente te ha llamado la atención. Tú que has hecho, no sé cuántos viajes has hecho, un montón.
0: Unos treinta y cuantos,
1: por ahí. ¿Qué te ha llamado la atención de este viaje?
0: Bueno, la verdad es que es una agenda tan completa y tan atractiva, Álvaro, que lo siento, pero esto es como los hijos. A todos los quieres por igual. O sea, que lo difícil es quedarte con una de las citas, porque yo me quedo con todas, ¿no? En todos los actos vamos a descubrir un detalle, una frase de los mensajes del Papa que guardaremos para siempre como un tesoro. Y por eso yo lanzo ahora un mensaje que me aplico a mí misma. Vamos a escuchar y a ver tantas imágenes tan potentes durante el viaje, una detrás de otra, y corremos el peligro de que pasen de largo sin dejar huella, porque van a ser muchísimas, y por eso es muy recomendable que al concluir el viaje aprovechemos para repasar todo lo vivido, ¿no? Y dicho esto, que me lo estoy repitiendo porque luego es lo que ocurre, a mí es lo que me ha ocurrido después de cada viaje, que dices, por favor, ¿con qué me quedo de todo, no? Entonces, dicho esto, yo creo que el Papa, ante todo, se va a encontrar con una acogida en las calles desbordante, el que le va a llegar al corazón. Esos trayectos en Papamol por las calles van a ser impactantes. Por lo tanto, aunque te sorprenda, yo me quedo con esos trayectos en Papamol por las calles como una primera imagen fuerte que vamos a disfrutar todos. Y al margen del interés que va a tener, por supuesto, su discurso ante las dos cámaras y los macroeventos como las vigilias de oración, la misa del Corpus en Madrid, la bendición de la Torre de Jesucristo en la Basílica de la Sagrada Familia, yo tengo especial interés y curiosidad por ver las caras del Papa y su presencia en el barrio de Lucero de Madrid, su visita a las personas sin hogar de Ceria, esa visita a la cárcel Briansuno en Barcelona, y por supuesto, y lo digo subrayando con las palabras, por supuesto, su histórica visita a las Islas Canarias con esos dos puntos imperdibles, la oración a pie del puerto de Arguineguín por los emigrantes fallecidos y su encuentro en Tenerife con los inmigrantes en el centro de Las Raíces. O sea, van a ser momentos muy potentes con los que yo especialmente voy a estar muy en guardia con viendo la cara de León XIV, pero sin ninguna duda son unos más de todos, absolutamente todos los encuentros de la agenda que va a haber tortas para poder estar en todos y no perdernos nada de este apasionante viaje, Álvaro.
1: Eva Fernández, quedan cuatro linternas de la iglesia para que voy a hacer la cuenta ya hasta que llegue, ¿vale? Porque así lo medimos bien. Y la del día 12 la haremos en directo desde Tenerife, donde podemos hacer ese repaso que nos has aconsejado que hagamos de las imágenes que nos van a dejar seguro muchísima huella. Eva Fernández, corresponsal en el Vaticano, muchas gracias y mucho ánimo.
0: A ti un fuerte abrazo. Gracias a todos.

0: Tiempo de tertulia ya aquí en la linterna de la iglesia, hoy con Laura Daniele del equipo de comunicación de Cáritas. Laura, muy buenas noches, bienvenida.
1: Muy buenas noches, Álvaro.
0: Y con Fernando Vidal, profesor de la Universidad Pontificia, comillas.
2: Buenas noches.
0: Muy buenas noches.
2: En cuenta atrás ya.
0: Sí, sí, yo lo cuento en linternas de la iglesia, no
1: sé si vosotros tenéis. Bueno, muy bien, me parece una muy buena cuenta.
2: Maravillosa medida.
1: Sí. No, muy
0: porque
1: ocurrente.
0: Además vamos a terminar la linterna del viernes 5, yo le voy a decir a Irene que la haga en barajas ya, para ya mirar a ver dónde va a aterrizar el Papa, a ver qué se le ocurre. Pues vamos a recoger el guante de Eva, si os parece, y entramos de lleno en la agenda del Papa, a descubrir esas claves de cada uno de los sitios. La agenda completa está disponible en cope.es. De hecho, si te metes en la página web, hay una cuenta atrás muy chula, y entonces si pinchas ya tienes ahí el desplegable de todos los contenidos que estamos haciendo, de una cobertura que va a ser histórica para nosotros y también muy, muy emocionante. Así que antes de entrar de lleno, Laura, Fernando, un primer titular, una primera reflexión sobre la agenda. Laura.
1: Bueno, yo voy a decir una frase que es muy de andar por casa, pero yo creo que no va a ser una visita de médico, ¿no? El Papa va a estar muchos días con nosotros, nos va a dar tiempo a pasar mucho tiempo con él, vamos a ver como decía Eva, momentos bonitos para recordar, y bueno, yo creo que eso es un motivo para agradecer, ¿no? Porque un Papa que tiene tantas realidades bajo su responsabilidad, que venga a pasar tanto tiempo con nosotros, es siempre una causa, ¿no? Para agradecer. Y segundo, creo que, bueno, aunque el Papa nos viene a visitar a todos, creo que la agenda, ¿no?, demuestra que, bueno, que el corazón del Papa también está con las personas que más sufren, ¿no? Gran parte de la agenda se va a ocupar de ver a personas que están en una situación de mayor fragilidad, de mayor vulnerabilidad, y creo que eso también nos va a dejar un mensaje bonito para el resto de la sociedad, ¿no?
0: Decía ayer el cardenal Cobo en la presentación del acto de Madrid que una cosa curiosa de la agenda es que empieza y termina con los últimos, con los descartados, con las periferias, con los necesitados, con la gente que sufre, ¿no?, y que el Papa está cerca de ellos. Yo no sé qué destaca de esta agenda, Fernando.
2: Bueno, el Papa llega reconocido como el mayor líder mundial, claramente el mayor faro moral de la humanidad en este momento. Llega además con la nueva encíclica Magnifica Humanitas como pan caliente, recién hecho debajo del brazo.
0: Una encíclica que esperemos se publique el día 15.
2: Esperemos.
0: O al menos eso es lo que se va contando por ahí.
2: Efectivamente.
0: Nos pilla en mitad de la linterna de la iglesia.
2: Efectivamente.
0: Es el valiente que se la lea hasta el programa.
2: Y yo creo que viene con días y con profundidad para desplegar toda la visión que la iglesia tiene para superar la gran crisis de civilización en la que se encuentra el mundo en este siglo XXI. Luego el Papa viene con una visión completa, profunda, cristiana, para España y para todo el mundo.
0: Vamos, si queréis, a desgranar alguno de esos cosas que nos ha mencionado Eva. Recogemos ese guante, decía la importancia, ¿no?, de esa primera visita que va a tener el nada más llegar al Centro de Información y Acogida Cedia 24 horas, que lo gestiona Cáritas aquí en Madrid. Yo tuve la suerte de visitarlo hace un par de añitos haciendo un reportaje. Laura, tú que estás cerca de estas realidades, que háblanos, destácanos algo de este centro, explícanos por qué es importante.
1: Yo creo que el Centro Cedia refleja muy bien, ¿no?, cuál es la labor de la Iglesia al lado de los últimos. Es una respuesta, ¿no?, a tantas personas que se encuentran en una situación de exclusión que en este caso es quizás de las más extremas, ¿no? Porque son personas que no solo tienen un techo donde dormir por las noches, sino que además han roto todos sus vínculos, ¿no? Pues ya sea por muchas razones, porque por una situación económica adversa, por una enfermedad mental, por una adicción, o porque, bueno, han roto como personas, ¿no? Han colapsado y se han quedado fuera de la sociedad. Y este centro es un centro, bueno, que ayuda a estas personas a revincularse, ¿no? A volver a encontrar vínculos para volver a que alguien les tienda la mano para volver a encontrarse con los demás, ¿no? Con la sociedad, con otras realidades. Y, bueno, siempre la gente que trabaja allí, ¿no?, nos dice, ¿no?, que el gran éxito, ¿no?, del trabajo que se realiza ahí es que la persona tenga una salida programada, ¿no? No que entre y salga, sino que realmente se puede ir haciendo un trabajo con él, un camino que le permita volver a reinsertarse en la sociedad.
0: Decía Luis Marín, con quien hemos hablado aquí en la linterna de la iglesia hace un ratito, que limosnero de su santidad, el que gestiona la caridad del Papa, que el reto que hay es precisamente que la caridad no se quede en algo material, sino también en llevar la esperanza que significa Cristo a aquellos que más lo necesitan, y esto es precisamente lo que hace el Centro Fernando.
2: Sí, efectivamente, el Papa nos trae sobre todo una conversión del corazón a Cristo. Esto es lo más importante que el Papa nos trae una experiencia de Cristo, más allá de las ideologías, con lo que está muy, muy sensibilizado, más allá de elementos meramente identitarios. Y es muy simbólico este momento porque va a entrar por una puerta pequeña, no por la puerta del poder, no por las grandes puertas de los poderosos, sino por la puerta pequeña de los pobres, con una doble dirección, ¿no? Por una parte, abramos la puerta, va a proclamar el mandato evangélico de la prioridad de los últimos, pero por otra parte también nos invita a nosotros a entrar por esa puerta a una sociedad en la cual estemos más unidos, estemos más incluidos, seamos más solidarios, aprendamos a descubrir nuestras pobrezas también y a unirnos como personas todos necesitadas. Por tanto, es una doble puerta de un enorme significado. Yo estoy muy de acuerdo con Eva, va a haber muchísimas cosas muy impactantes, tanto por parte del Papa, como por parte de nuestros pastores, como de los otros participantes, y es muy, muy importante poner mucha atención y guardarlas todas en el corazón.
0: Dentro de esa agenda, en Madrid también hay un acto con un título muy significativo. El título es Tejer redes con el mundo de la cultura, del arte, de la economía y del deporte. No sé si esto es una Macedonia rara, un experimento. Fernando, intenta arrojarnos luz sobre este acto. ¿Qué es lo que busca el Papa y qué podemos recibir los que estemos pendientes?
2: Bueno, en primer lugar, busco un encuentro con el pueblo, representado en esa sociedad civil, en la cultura, en el deporte, en el mundo del trabajo, de la empresa. Por tanto, hay una primera afirmación que es seamos pueblo, volvamos a ser pueblo de nuevo, y efectivamente nos trae una llamada a la unidad, a una unidad sinodal, ya no solamente dentro de la Iglesia, sino en la sociedad, a comenzar otra vez la gran revinculación entre nosotros, poner las fuerzas de nuestro trabajo, de nuestra creación, de nuestra inteligencia, de las universidades también, de la educación, al servicio de la regeneración de la sociedad. Por tanto, hay una gran llamada a formar con todas las personas de buena voluntad redes para reconstruir la unidad.
0: Laura, ¿tú qué esperas?
1: Sí, le preguntaban al cardenal Cobo que quiénes eran, ¿no? Es quiénes iban a estar ahí, sí. Quiénes eran las personas que iban a representar, ¿no? Ese mundo de la cultura, del deporte. A mí me gustó mucho lo que decía. Dice, bueno, es que eso no va a ser un acto que es ajeno a la vida de la Iglesia habitualmente, sino que los que van a estar allí son personas con las que nos relacionamos habitualmente, con las que trabajamos, con las que dialogamos, con las que vamos tejiendo sociedad civil. Y a mí eso me ha parecido también muy bonito, ¿no? De una manera de cómo la Iglesia va tejiendo comunidad. Y bueno, y cuando llega, ¿no?, la visita del Papa es simplemente una expresión de lo que es en la vida cotidiana, ¿no?, de lo que sucede en el día a día, y creo que eso es un mensaje de mucha esperanza.
2: Sí, hay una cosa más que subraya mucho lo que dices, y es que este viaje no es un viaje de diseño, no es un viaje encargado a una agencia de publicidad o a una agencia de relaciones que ha hecho actos, sino que está preparado por la gente, por equipos muy amplios que tienen sus raíces en las propias comunidades, en toda la realidad diocesana. Por lo tanto, es un acto de la gente, y efectivamente los diseños son diseños en donde hay mucha gente participando del mundo popular, del mundo común, ¿no? Entonces es muy importante, es un viaje para el Papa y un viaje para todos nosotros preparados por el pueblo de Dios.
0: A mí de este encuentro lo que me llama la atención, no es un acto nuevo, es decir, todos los papas se han encontrado con gente de la cultura, con gente del arte, de la economía, del deporte. Antes solía llamarse algo así como encuentro del Papa con la sociedad civil,
2: sí.
0: Pero en este viaje se ha querido poner esos adjetivos a cada una de las personas. Pues tú eres del arte, tú del deporte, porque al final el cambio cultural que estamos viviendo, Fernando, no sé si tú lo detectas así, hace necesario que en cada elemento con el que estamos en contacto, en nuestra vida ordinaria, viendo una peli, escuchando una canción, practicando un deporte, en nuestra vida laboral, Dios está presente y Dios tiene un mensaje que decirnos en cada uno de los sitios en los que estamos. Es decir, no somos católicos solo cuando rezamos, vamos a misa o estamos con nuestra comunidad parroquial haciendo cualquier cosa, sino que tenemos que ser misioneros también o encontrarnos con Cristo en cada uno de estos actos.
2: Sí, efectivamente, es una perspectiva claramente encarnatoria de consagrar, de hacer sagrado, de elevar como alabanza toda nuestra vida en todas las cosas. Pero también hay algo importante: se ha impuesto en el mundo una narrativa de la división, una narrativa de la violencia, una narrativa de la expulsión de gente, y se llama especialmente al arte, a la cultura, incluso al deporte, y en esta semana es una palabra importante, a la paz, a ser constructores de otra narrativa, de otra forma de mirar las cosas, de alabar también juntos las cosas. Por tanto, el Papa, yo creo que viene con una palabra que quiere que se convierta en un canto del pueblo.
0: Va a tener este viaje también dos encuentros con jóvenes, uno en la Plaza de Lima, en Madrid, el día 6, otro en Montjuic, el día 9, en cuanto llegue. Laura, tú que eres joven, ¿qué es lo que le tiene que decir el Papa a los jóvenes? Ya no tanto qué es lo que los jóvenes necesitan escuchar, que desde luego, sino con lo que llevamos vivido del Papa, con ese jubileo de los jóvenes, ¿cuál es el mensaje central que crees que va a hilar estos encuentros?
1: Yo creo que el Papa ya dio muchas pistas en la fiesta de la resurrección cuando le mandó ese mensaje a los jóvenes, uh-huh, diciéndoles que no se conformaran con lo mínimo, ¿no? Sí. Yo creo que por ahí pueden ir los tiros, y yo creo que ya el lema propio de la visita, alzar la mirada, también nos está dando mucho, nos está adelantando, ¿no? ¿Por dónde va a centrar el Papa su mensaje? Yo creo que el Papa le va a pedir a los jóvenes que no tengan miedo de soñar, de que sueñen a lo grande, ¿no? Que sean capaces de vivir a la altura de los anhelos que llevan en el corazón, uh-huh, de esos grandes sueños, ¿no? De ser muy ambiciosos con su vida, de realmente querer alcanzar el cielo, de que también se den cuenta de que la vida, la mejor vida vivida, es la que se entrega a los demás, y que al final la fe da sentido y da una alegría profunda. Yo creo que eso es lo que le va a terminar diciendo el Papa a los jóvenes, por lo poco que, bueno, que hemos estado viendo de cuando se dirige a los jóvenes, qué les dice, ¿no? Uh-huh. Y no tengo ninguna duda que será así, porque es también lo que decimos los padres a nuestros hijos, ¿no? Y lo que esperamos de ellos, que sean felices, que sean personas capaces de entregar la vida, y que a partir de su fe puedan encontrar la alegría verdadera, ¿no?
2: Claro, llega el Papa justo después de que se haya publicado por parte de la Fundación SM que se han incorporado un millón más de jóvenes al catolicismo en España, entre ellos 500,000 de jóvenes practicantes. El Papa está preocupado porque pueda ser, por la influencia que pueda tener un movimiento más identitarista o más ideológico, y yo estoy seguro que...
0: Un movimiento excluyente de
2: totalmente,
0: correr el riesgo. De
2: totalmente, eso, claro. Efectivamente. Y yo creo que efectivamente va a llamar a una experiencia profunda de Cristo, no solamente a los jóvenes, a todos nosotros, ¿no? Porque aquí la cuestión es si esto es religioso o no, si es de Cristo o no, si estamos unidos a Cristo o no, o estamos utilizando la fe para otras cosas ideológicas. Y va a haber una gran llamada y una gran experiencia de unión con Cristo y de encuentro con Cristo. Esto es lo que sobre todo va a ocurrir en este viaje.
0: Hoy precisamente, este 8 de mayo de 2026, se cumple un año de la elección del Papa. Fernando, Laura, ¿dónde estabais hace justo un año? ¿Cómo recordáis? ¿Dónde lo estabais viendo? ¿Qué sensación teníais?
2: Bueno, yo estaba reunido en la Universidad de Comillas con los profesores de la Facultad de Teología, sobre todo, y con otros compañeros y gente de Italia también, Francesco, Coco, etcétera, que nos daban muchísimas claves. Entonces lo vivimos todos juntos en una gran televisión en la universidad. Fue un momento inolvidable, de alegría, de esperanza. Fue realmente algo muy, muy, muy emocionante. Laura.
1: Bueno, a mí me pilló trabajando porque estábamos preparando la nota de prensa para saludar al nuevo Papa, uh-huh, y cuando supimos su nombre, pues a mí me produjo una gran alegría, porque, bueno, nosotros vamos, nuestra parroquia es de los agustinos, mis hijos van a un colegio agustino, y justo el domingo anterior habíamos estado en misa y el párroco, el padre Chema, nos había dicho que rezáramos por el cardenal Prevost, que era un hombre muy bueno, era una persona muy interesante y que tenía posibilidades de ser papa. Entonces, claro, cuando vi su nombre, cuando anunciaron que era él el próximo papa, pues me dio un vuelco al corazón y le llamé, le dijo: padre Chema, tiene usted razón, el papa es el que nos ha pedido que rezáramos por él. Así que yo creo que el Papa comenzó su pontificado con muchas ventajas, porque ya tenía gente rezando por él antes de ser Papa.
0: Hablando coloquialmente, lo decíamos al principio, el Papa hoy se quita la L del retrovisor. ¿Qué destacáis de este primer año? ¿Con qué gesto, Fernando, te quedas? ¿Qué imagen? ¿Qué mensaje? No sé, si tuvieses que intentar resumir, que es muy difícil, yo lo sé, pero 365 días de un Papa en un gesto, en un mensaje, ¿tú cómo lo...?
2: Yo creo que el Papa ha sido la paloma de la paz y el león de la unidad. Realmente ha trabajado muchísimo por la unidad de las diferentes sensibilidades en la Iglesia, ha profundizado y ha asentado y ha institucionalizado todas las ventanas que ha abierto Francisco. Creo que ha sido un gran león de la unidad y también una gran paloma de la paz, sin duda.
0: Paloma de la paz, león de la unidad. Laura, mejóralo.
1: Yo también creo que el Papa ha sabido ir a la línea de flotación del mundo que nos toca vivir hoy: paz, unidad y dignidad de la persona. Me gustó mucho una frase que dijo en el avión de regreso de África, de su viaje a África, ¿no? Que hablaba sobre eso, en un momento en el que los derechos humanos han cortocircuitado, o sea que ya no están en cuestión. El Papa dijo: un país puede decir que no puede acoger a más personas migrantes, pero si llegan merecen el respeto que le corresponden a todo ser humano por su dignidad. Y creo que la palabra dignidad, a partir de la encíclica que está próxima, ¿no?, a salir, vamos, uh-huh, a empezar a hablar mucho de ello, y creo que necesitamos mucho volver a reconocer reconocer, ¿no?, esta dignidad que tenemos todas las personas humanas, que no, de todas las personas que al final nos hacen hermanos, ¿no? Mm. Una sola familia humana.
0: Porque además estamos en un clima en el que es importante, parece que nos hemos olvidado de la importancia de la dignidad humana, ya no solo desde cómo nos tratamos entre nosotros, que eso es una cosa que se ha ido enquistando con el tiempo, que nos ha endurecido tanto el corazón que acabamos normalizando las guerras. Y tenía aquí destacado en el guión que yo no recuerdo un papa, no es que recuerde muchos papas, pero que haya convivido con tantos conflictos abiertos, bueno, y grandes.
2: Sí, bueno, fue muy impresionante la llamada a la paz y la crítica a la guerra de Juan Pablo II. Fue un momento realmente, porque había una gran unanimidad en el mundo y había un gran encendido apoyo a la guerra. Entonces, sí, ese momento fue un momento, un punto y aparte en la doctrina de la Iglesia sobre la paz. Pero sí, efectivamente, en este momento el Papa...
0: coges el mapa mundi y tienes algo.
2: Efectivamente, ¿no? Y además lo que dices tú, ya no solamente son guerras típicas internacionales, sino es la guerra entre nosotros, las retóricas del odio, la maldita llamada la guerra cultural, y realmente necesitamos pacificarnos entre nosotros y cada uno de nosotros con nosotros mismos, ¿no? Pero fíjate, la última entrevista que hice con una persona no creyente justo antes de la elección del Papa, uh-huh, en una radio de una cadena en España, me dijo, ¿me puedes garantizar que salga quien salga, el Papa va a seguir defendiendo a los inmigrantes en el mundo? Y efectivamente, dije, sí, por supuesto, y efectivamente ha sido así, ¿no? El Papa está en primera línea de la defensa de los últimos, porque es la primera defensa de cada uno de nosotros.
1: Uh-huh. Laura. Sí, yo creo que hoy el mayor enemigo que tiene hoy la paz es que creamos que no es posible, ¿no? Va avanzando como este escepticismo, sí, de que la paz no es posible, y es el mayor riesgo que corremos hoy. Yo creo que por eso el Papa no habla todos los días de la paz, como decías, ¿no? Lo ha pronunciado una y otra vez.
0: 400 veces en un año,
2: sí, es impresionante,
0: ¿eh?
2: Sí.
1: Al final estamos dejando, como decía el Papa Francisco, que nos militaricen el corazón. Total. Y eso lo tenemos, sí, que evitar a toda costa, ¿no? Uh-huh. Con todos nuestros esfuerzos.
0: Laura Daniele, del equipo de comunicación de Cáritas, muchas gracias por acompañarme esta noche a tan ti. Fantástica. Perdona a los oyentes porque tengo la alergia, perdona si he sorbido mocos de más.
1: No.
0: Fernando Vidal, profesor de la Universidad Pontificia Comillas, gracias por acompañarme esta noche.
2: Muy buenas noches.
0: Y gracias a todos vosotros, los oyentes de COPE, que se quedan ya con el partidazo de COPE y con Joseba Larrañaga. Que pasen un feliz viernes. Adiós, adiós.
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tal? ¿Cómo están? Muy buenas noches, bienvenidos, bienvenidas al partidazo del viernes. Muchísimas gracias por estar ahí en un fin de semana irregular en cuanto al tiempo. Hay muchas tormentas, han refrescado las temperaturas, algo que a estas alturas del año se agradece bastante porque podemos vivir más tranquilos, ya llegará el calor, no se preocupen. Y estamos ante el último clásico de la temporada. Los Barça-Madrid, Madrid-Barça dirán adiós el domingo a eso de las 11 de la noche en el estadio del Camp Nou. Un clásico que viene precedido por una de las crisis más graves del Real Madrid en los últimos años, porque los incidentes entre Tchouaméni y Valverde, la doble pelea, han evidenciado los problemas de un vestuario sin rumbo, sin nadie que tenga peso específico, sin un entrenador que lo controle y sin que la directiva haya hecho nada por evitarlo. El club, eso sí, ha reaccionado, y ha reaccionado de forma muy contundente. Lo ha hecho tarde, pero ha querido...

0: Por esta multa, pero es medio millón de euros, ¿eh? Con lo que cuesta ganar a la gente normal medio millón de euros, una sanción de ese tipo es histórica, sin duda alguna, es la más amplia que se ha impuesto en la historia del Real Madrid, y con esto lo que la Junta Directiva ha querido hacer ha sido dar un ejemplo de que estas cosas no se pueden volver a repetir en ningún vestuario, y menos evidentemente para la directiva en su vestuario, en el vestuario del Real Madrid. Los jugadores han hecho acto de contrición, los dos han pedido disculpas al resto de compañeros. Se han mostrado arrepentidos de todo lo que sucedió, y el más explícito ha sido Tchouaméni, que ha dicho a través de un comunicado que lo que ha sucedido es inaceptable. No da más detalles del incidente, ni cómo empezó, ni cómo se desarrolló, ni quién tuvo la culpa, y de hecho termina ese comunicado diciendo: no es momento de averiguar quién hizo qué, quién dijo qué, quién tenía razón o no. Es lamentable, y por lo tanto piden disculpas por lo sucedido. A Fede Valverde lo hemos visto en una fiesta de su hijo. Su familia ha subido unas fotos a las redes sociales, estaba ataviado con una gorra y la verdad es que tenía buena cara el jugador uruguayo. Y llegados a este punto, pues habiendo visto la sanción que ha puesto el club, yo creo que es lo mejor que podía hacer, porque evidentemente esto no perjudica deportivamente en cuanto a la ausencia de Tchouaméni, sí, evidentemente en cuanto a la ausencia de Federico Valverde, pero la multa es muy ejemplar, y me imagino que los jugadores, antes de dar un paso como el que han dado estos dos jugadores, van a pensárselo muy mucho. Y en estas, en 48 horas, se habrá jugado, como les decíamos, el último clásico en el que el Barça, si gana o empata, se va a proclamar matemáticamente campeón de liga. Será la liga número 29 para el equipo, para el club azulgrana, en la historia del fútbol. No se ha pronunciado prácticamente nadie al respecto, no se ha preguntado tampoco a otros entrenadores, porque evidentemente no va con ellos la cosa, pero el que sí ha hablado y ha llamado mucho la atención ha sido Toni Kroos, un jugador con una ascendencia tremenda en el vestuario del Real Madrid, un valor incalculable en los últimos años en el conjunto blanco, que no se ha referido directamente a los jugadores del Real Madrid, pero sí indirectamente, haciendo esta locución, hablando sobre el comportamiento y sobre lo que ha sucedido en los últimos días en el Paris Saint-Germain.
1: Volvamos a Luis Enrique. A veces en el partido saca el mejor, le da una palmada y el jugador anima a sus compañeros. Lo quita en el minuto 65 en un partido de vuelta de Champions League. ¿Y por qué lo hace?
2: Der ist von mir aus platt.
1: Porque
2: ich brauche
1: agotado.
2: Eine neue Dings. Und Doué und Kvaratskhelia sind besser heute.
1: Karaskelia,
2: dann nehme ich den raus.
1: Entonces lo quita
2: und keiner
1: punto.
2: Beschwert sich. Keiner beschwert
1: nadie
2: sich.
1: Se queja,
2: und das
1: nadie se queja, y eso muestra el respeto hacia el entrenador.
2: Trainer, wie so ein Trainer sowas erarbeitet, der schreit seine Jungs nach vorne
1: anima,
2: dann von der
1: desde
2: Bank.
1: El banquillo y no hace gestos, nicht, como el 90% de los demás que piensan que son estrellas del equipo y luego se sientan en el banquillo como una salchicha.
2: Und dann wie eine
0: cambian a la estrella, nadie se queja, y así muestra el respeto hacia su entrenador. Evidentemente no ha hablado de nombres del Real Madrid, pero todo el mundo sabe a quién se está refiriendo con la actitud que mantuvo el día del clásico entre el Real Madrid y el FC Barcelona en el Estadio Santiago Bernabéu. En lo deportivo, Mbappé parece que va a jugar, no se sabe si de inicio, y Rafinha parece que algo también. Enseguida nos lo van a contar tanto Joan Bayori como Melchor Ruiz. Ha comenzado la jornada número 35 con un partido importantísimo para la zona de abajo. Cuidado que todavía, si cabe, se aprieta más. Levante 3, Osasuna 2. 0-2 se ha puesto Osasuna, ha empatado el Levante, y antes del descanso Sergio Herrera ha sido expulsado por tocar el balón con la mano muy lejos del área y cortar un contragolpe del conjunto del Ciutat de Valencia. El gol de la victoria lo ha conseguido Eta de Jong en el minuto 90, cuando estábamos a punto de entrar ya en los minutos del descuento. Cuidado, con esta victoria el Levante suma 36 puntos. Al Levante le quedan 9 en juego, suma 36. Ahora mismo está a 1 del Sevilla, está el Levante todavía en puesto de descenso, y está a 2 puntos de otros 3 equipos. O sea que el que no espabile esta jornada, cuidado que se puede ver abocado a la zona de descenso. Osasuna es décimo con 42. Y en segunda se ha jugado el Cádiz 0, Deportivo de la Coruña 1. El Depor se mete en ascenso directo con un partido más, evidentemente, que todos los que están ahí arriba, sobre todo el Racing que lo tiene delante y el Almería que lo tiene detrás. Y el Cádiz suma una nueva derrota. Ahora mismo está 3 puntos por encima del descenso, y esta derrota del conjunto gaditano da mucha vida a los equipos que tiene en la zona de descenso a la primera ref. Y la jornada, cuidado que vienen curvas. Mañana desde las 2 de la tarde, Elche Alavés, vaya partido. Mañana desde las 4 y cuarto de la tarde, Sevilla Español, vaya partido. A las 6 y media de la tarde, Atlético de Madrid Celta, y a las 9 de la noche, el Betis Real Sociedad. El domingo desde las 2 de la tarde, Mallorca Villarreal. A las 4 y cuarto, el Atlético Valencia. A las 6 y media, Oviedo Getafe. Y a las 9, el clásico, el Barça Madrid. Se cierra la jornada el lunes a las 9 en Vallecas con el Rayo Girona. Y recuerden que el martes empezará la jornada 36, que se divide en 3 días. Se jugará martes, miércoles y jueves, porque la siguiente será en horario unificado, al menos todos los equipos que tengan algo que ver en la clasificación, y todo apunta a que se jugará el domingo a las 7 de la tarde el grosso de los partidos.

0: partidos. Las voces del día, la del Cholo Simeone, después de la semana europea, después de la eliminación del conjunto rojiblanco ante el Arsenal en Inglaterra, agradece a todo el mundo, incluyendo a los críticos.
1: Los jugadores tienen clarísimo el lugar donde están, el agradecimiento que les he dado el día de ayer por la temporada extraordinaria a nivel competitividad. Está claro de que no ganamos nada y para los críticos les agradezco porque son los que nos motivan a seguir mejorando y nos hacen siempre mejorar porque la temporada que viene pasar lo que hicimos esta toca campeón, pero sí tener claro dónde estamos y dónde estamos mientras esté yo. Vamos a competir.
0: Así que agradece incluso a los críticos. El Sevilla está un poco mosca porque el Betis recibe al Elche la próxima jornada y al Levante la última en el Estadio de la Cartuja, en la recta final de esta campaña. Son equipos que están peleando por mantenerse en primera división con el Sevilla. El Sevilla ha cambiado un escrito a la Liga para que vigile que no haya biscotazos y le han ido con este cuento a Pellegrini, al técnico del Betis.
2: No tengo opinión sobre lo que haya salido. Primero, no lo he leído y segundo, no tiene nada que ver con la parte deportiva, así que son opiniones de personas, no sé si quién de la persona tampoco que lo dice, así que no me corresponde, a mí me corresponde dentro del campo.
0: Así que no ha querido entrar a valorar esa iniciativa del Sevilla. Marcelino García Toral, por su parte, el técnico del Villarreal, ha explicado por qué no sigue en el conjunto castellonense. No es cuestión de dinero, es tan solo cuestión de tiempo.
3: Yo no he pedido ni dinero, o no ha sido un tema de dinero, no ha sido un tema de poder, no ha sido un tema de no saber yo quién era el propietario y cuál era mi responsabilidad, no ha sido un tema de proyecto. El club siempre nos planteó una posibilidad de un año y nosotros solo contemplábamos una en la que lo mínimo era dos. No hubo cambio por ninguna de las partes de esas posiciones iniciales y entonces pues no hubo un acuerdo.
0: Así de claro lo ha dejado Marcelino García Toral. Y al margen del fútbol, Euroliga de baloncesto ha sido estremecedor lo que ha hecho el Valencia en Grecia. Panathinaikos 86, Valencia 89. Perdió los dos partidos en la Fonteta y resulta que ha ganado los dos en el escenario donde se va a jugar la Final Four. Hablamos de la Euroliga. Así que el martes se decide qué equipo pasa a la Final Four, cuál de los dos. Ya están clasificados tres, el Real Madrid, el Olympiacos y el Fenerbahce, el Madrid, que se enfrentará en la semifinal de la Copa de Europa al ganador de esta eliminatoria entre los valencianos y los griegos. En tenis en Roma, buen debut de Rafa Jodar, ha ganado a Nuno Borges 7-6 y 6-4, el domingo juega contra Matteo Arnaldi. En el Giro de Italia, primera etapa en tierras búlgaras, victoria para el francés Paul Magnier, es la primera malla rosa. Y las motos en Francia, en Le Mans, Zarco, Manu González y David Muñoz han sido los más rápidos, cuidado con Marc Márquez que mañana va a la repesca.

Suenan los Rolling Stones el próximo 10 de julio. Ya se ha anunciado para esa fecha la publicación de su nuevo disco, Foreign Tongues. 14 temas en este que va a ser su 32º disco de estudio. Además, esos 32 discos de estudio, tiene otros 28 en directo y 32 recopilatorios. Una auténtica salvajada. ¿Vendrán de gira? Pues eso por el momento no se sabe. Este que suena es In The Stars.

11 y 41, hora menos en Canarias. Nos vamos a ir hasta el barrio de Orriols, hasta la ciudad de Valencia, donde ha ganado el Levante 3-2 a Osasuna. No han elegido precisamente los jugadores del Levante una canción de los Rolling Stones para celebrar esa importantísima, fundamental victoria para mantener las esperanzas de seguir en la primera división. Porque ¿qué han cantado después?

0: O mucho ha cambiado de gustos musicales, o yo creo que Pedrito Zamora preferiría los Rollins a la Morocha. ¿A que sí, Pedro? Oriols, ¿qué tal? Muy buenas.
1: Hombre, en una verbena con un gin tonic en la mano, la Morocha igual, pero... Pero todo lo que sea música de verdad, pues los Rolling Stones, la verdad. ¿Qué quieres que te diga?
0: Claro. Pues a una verbena a tomarse un buen gin tonic seguro que irían todos los seguidores de Levante después de lo que han sufrido hoy, los jugadores y el cuerpo técnico, todo el mundo allí, ¿no?
1: Sí. Hoy se sale en el Ciudad de Valencia, hoy sale la afición del Levante, al menos a esperar a ver qué depara los resultados de la jornada, porque los deberes ya están hechos, el Levante tenía que ganar sí o sí y ha ganado, ha sumado 3 puntos vitales que le dejan, como decías, a 1 punto de la permanencia. Veremos qué hace el Sevilla en este caso, que tiene 1 punto más que el Levante. De momento ya adelantado por el golaveraje al Deportivo Alavés. Y vamos a ver, en un partido completamente loco, lo has resumido tú al principio, con ese gol de Toljan al principio en propia puerta, el 0-2 enseguida a Budimir, la expulsión antes del descanso del meta de Osasuna, y para entonces el Levante ya iba 2-2. Y luego el delirio con el gol de Tallón en el minuto 90. Contaba Evangelio que el Levante ha tirado 35 remates, no a portería, pero entre los que se han ido fuera y entre palos, 35 remates durante el partido. Y al final ha sido Tallón, que no marcaba desde octubre, quien le ha dado una victoria vital para que el Levante se mantenga en la pelea por evitar el descenso a segunda división.
0: Es que tiene 3 victorias, 1 empate y 1 derrota en los 5 últimos partidos. Son guarismos importantes, evidentemente eso sí, es lo sí. Que le hace mantenerse con esperanzas. Va a ser complicado, ¿eh? Va a ser muy complicado porque yo siempre digo lo mismo, es una perogrullada, pero tienen que bajar 3. Inevitablemente claro. Tienen que bajar 3 y todo se aprieta. Pero el Levante está mostrando que tiene vida, ¿eh? Tiene vida hasta el último momento.
1: Es que alguien ha dicho en la retransmisión, no sé si ha sido Liaño o Guilluzquiano, que Pedro Martín igual tiene que repasar sus cuentas. Yo no me atrevo a meterme con Pedro Martín, Joseba, pero igual.
0: No lo hagas.
1: Pero es que igual lo de los 42 puntos, es que como le dé por ganar al Deportivo Alavés, como le dé por ganar al Sevilla. Y el Levante ya ha ganado, pues no sé cuántos puntos van a hacer falta para salvarse, pero una barbaridad. Pero lo importante es que el Levante ha hecho los deberes y al menos va a pasar el fin de semana pendiente del resto y pensando que va a Vigo el martes que viene, salida complicadísima. El Levante no gana fuera de casa desde enero, que lo hizo en el Pizjuán, y tiene todavía que salir a Vigo y a Sevilla para enfrentarse al Real Betis. Así que no lo tiene fácil, pero esta victoria era capital para el Levante Unión Deportiva.
0: Y ha llegado en el minuto 90 con ese gol, el tercero y el último de Tallón. Pedrito, tómate el gin tónico a nuestra salud. Un abrazo, gracias.
1: Sí, hombre, sí, o 2, si son pequeños.
0: Bueno, vale, y si son grandes también. Un abrazo, gracias.
1: Adiós.
0: Hasta luego, a seguir soñando la gente del Levante, por supuesto que sí. Y el domingo el clásico, está Melchor Rizo, la Melchor, ¿qué tal? Muy buenas.
2: ¿Qué tal, Joseba? Muy buenas.
0: Y está Joan Bayori. Hola, Joan, ¿qué tal? Muy buenas.
3: Hola, buenas noches.
0: Joan Bayori en Barcelona. Nos va a dar la última hora del Barça, pero antes tenemos que hablar, evidentemente, de la decisión que ha tomado la Junta Directiva del Real Madrid hoy de imponer esa sanción durísima, económicamente hablando, de 500.000 euros, tanto para Tchouaméni como para Federico Valverde. Ha querido tomar una medida, Melchor, me imagino, ejemplarizante, ¿no?, para acallar todo lo que se estaba diciendo en los últimos días.
2: Sí, de hecho, la multa es histórica porque es la más alta y, sobre todo, porque, bueno, el club estaba muy disgustado con ese acontecimiento lamentable que habían protagonizado tanto Tchouaméni como Fede Valverde, y la multa pues está acorde a ello, pero lo importante es que no hay sanción deportiva, por lo tanto tanto uno como otro van a poder jugar cuando sea posible en el caso de Fede Valverde, ya que hoy ha sido su primero de los 10-14 días que por protocolo tiene que estar guardando reposo, mientras que Aurélien Tchouaméni puede jugar ya desde el próximo domingo, que creo que lo va a hacer en la ciudad condal. Pero hablando, y lo que decías al principio en el programa, en la introducción, esos 500.000 euros de multa para cada uno de ellos, que es una cantidad cuantiosa e importante, como estamos diciendo, lógicamente, en la comparativa con lo que cobran y demás, pues no afecta lo que le podría afectar a cualquier otra persona, pero yo creo que ha primado un poquito lo deportivo. De esta manera, la sanción cae o recae solo en los jugadores y no la paga el Real Madrid, que bastante tiene con la imagen que ha visto un poco tirada por los suelos prácticamente por todo el mundo con este comportamiento de 2 jugadores importantes del Real Madrid. Así que en este aspecto han cuidado más lo deportivo. Es cierto que no tienen ya opciones de ganar el Campeonato Nacional de Liga. Y bueno, pues esa es la decisión que han tomado. Se reunieron con el instructor del proceso, de este expediente que se le ha abierto, se disculparon ellos, luego se disculparon ante el club, el cuerpo técnico, jugadores, compañeros y la afición. Están arrepentidos y bueno, pues así se ha zanjado rápidamente este asunto.
0: Claro, el club le quería dar carpetazo cuanto antes después de haber tomado esta medida y me imagino que ya pensar y a poner las bases del Real Madrid de futuro. ¿Es previsible que la decisión sobre el nuevo entrenador se tome antes de que termine la temporada, en los próximos días incluso, Melchor, o no habrá que esperar?
2: No, hasta, bueno, yo la información que manejo es que hasta que no termine la temporada no se va a tomar ninguna decisión ni con el entrenador ni tampoco con los cambios que pretenden hacer. Comentaba anoche una pincelada de las intenciones del Real Madrid. Sabes que hasta luego, fíjate, desde que termine la temporada hasta que arranque la siguiente, todo lo que puede pasar. Pero es sentarse el presidente con sus personas más allegadas en el club para tratar de resolver todos los problemas y errores, palabras textuales, que han cometido esta temporada. Tanto en la elección de los técnicos, el comportamiento y la actuación de los jugadores, como los propios errores del club. Y me decían que yo pensaba que por aquello de que es complicado sacar jugadores del Real Madrid, nadie se quiere ir, y teniendo contrato es muy difícil, que iba a haber pocas novedades más allá de bueno, aquellos que terminan contrato, especialmente en zona defensiva, pues Carvajal, Álava, etcétera, etcétera. Pero la intención es meter mano en esta plantilla, cambiar cosas, y puede haber alguna que otra sorpresa que a principio uno no podría pensar en ella.
0: ¿A qué te refieres?
2: Pues que se van a tomar decisiones porque entienden que ha habido cosas que...
0: Sí, no, decisiones no sí, pero no, la sorpresa, sí, Melchor, no, ya sabes a qué me refiero.
2: A estas alturas no podemos decir nombres ni cosas de esas, pero vamos...
0: ¿Estás hablando de banquillo o de jugadores?
2: No, el banquillo va a haber movimiento, evidentemente.
0: Sí, pero ¿hacia dónde? Porque el nombre de Mourinho cada vez lo veo en más sitios. Como persona que puede, como la única persona que puede llegar al Real Madrid para poner paz en ese vestuario.
2: Bueno, a nadie se le escapa que a Florentino Pérez, que es el que al final toma las decisiones, aunque haya muchos que opinen, siempre, no es que le haya gustado, es que guarda un grato recuerdo de Mourinho, y en esta situación, pues... Oye, yo creo que es una baza que tiene ahí, sabiendo que es casi caballo ganador, quiero decir, para el papel que quiere desempeñar o que creen que necesita en estos momentos el Real Madrid. Pero ahora mismo no está decidido en absoluto a estas alturas, y el otro día me decían pues que evidentemente ha habido contactos, no a nivel de presidente, pero sí a nivel de gente del Real Madrid, como de representantes que ofrecen técnicos, pero que hasta que no termine la temporada no se van a sentar y tomar la decisión definitiva.
0: Claro, pero el cambio es importante porque hace dos meses era un no rotundo y ahora es, bueno, ya veremos. O sea que cabe esa posibilidad ahora mismo.
2: Es que tampoco hay mucho donde elegir. Si quieres un perfil de un ganador con experiencia, personalidad, que sea respetado nada más que entre en el vestuario, que tenga las ideas muy claras, y pues eso es, lo venimos contando desde hace ya unos cuantos días, ¿no? Que no hay tantos donde elegir, y los que se podría elegir, algunos no quieren, otros ya están comprometidos, pues vamos a ver, salvo que se saquen un conejo de la chistera. Pero al margen del técnico, te digo que al menos la intención, luego no sé si se va a poder llevar a cabo, van a intentar hacer algún movimiento que a priori nos podría sorprender, porque en los veranos nadie se quiere ir del Real Madrid y es difícil sacarlos.
0: Vale. Entre tanto, Joan, en Barcelona todo el mundo sentado en el sofá y escuchando la radio y viendo la tele y tranquilamente, ¿no? Diciendo, mira cómo están estos.
1: Bueno, claro, sí, te puedes imaginar. Aquí, pues, a nivel de calle es el gran tema entre los futboleros. Hay tráfico de memes también circulando entre los móviles de los culés. A nivel de club, hoy por ejemplo en los medios del club se ilustra la información del entrenamiento del primer equipo con el corro del equipo en el centro del campo, cogidos de los hombros. Lo titulan con la frase "unidos por un objetivo", que si quieres, pues bueno, puedes ver un poco ahí una intención de destacar el contraste, ¿no? entre un vestuario unido y otro que como se está viendo no lo está. Y al margen de eso, pues nada, el equipo enfocado en preparar bien el partido del domingo, en no perder el foco, como decía esta mañana Carles Puyol, y en tratar de cerrar la liga el domingo. Flick solo tiene dos bajas para el partido: Lamine Yamal, que sigue con su proceso de recuperación, Christensen baja, va a recuperar a Koundé después de sanción. Eric García y Pedri, que acabaron con alguna molestia al partido de Pamplona, ya han trabajado durante la semana con normalidad, por tanto van a poder jugar. Y Rafinha está a disposición, ya entró en la lista para viajar a Pamplona, no disputó ni un solo minuto. Yo creo que de titular todavía no lo vamos a ver el domingo, pero sí que seguramente durante el partido le veamos al brasileño de nuevo sobre el terreno de juego.
0: Vale, y en el Madrid, Melchor, ¿Mbappé va a jugar? Parece que sí, ¿no?
2: Por lo menos parece que va a entrar en la convocatoria. Hoy ha hecho una parte importante de la sesión de trabajo con el grupo, trabajando con balón, con movimientos. Lógicamente no está al 100%. Yo creo que el domingo a primera hora de la mañana entrará en la convocatoria antes del desplazamiento a la ciudad condal. Y vamos a ver, porque queda el entrenamiento de mañana y quedan dos días todavía, ¿no? Pero yo creo que sí va a estar en el Camp Nou. Otra cosa es si de inicio o en el banquillo, ¿no? Y lo mismo va a pasar con Courtois. Un mes y 21 días después entrará en la convocatoria. Yo creo que en este caso el belga sí va a ser titular. También es buena noticia para Tchouaméni el que no haya habido sanción deportiva, porque esto le va a permitir estar ante el FC Barcelona. Y bueno, un total de 7 bajas va a tener Arbeloa, nada más y nada menos. Rodrigo, Militao, Güler, Mendy, Carvajal, Fede Valverde, que tiene que guardar ese reposo de entre 10 y 14 días establecido por el protocolo, no del Real Madrid, sino el protocolo de los médicos en la Liga, y Ceballos, que sabes que entrena todos los días con el equipo, pero que está apartado. Por lo tanto, 7 bajas y las dos novedades, la presencia de Courtois y de Kylian Mbappé, que hoy, que es algo que le gusta mucho a la gente, yo no sé por qué ha gustado tanto esto, ha entrado en la ciudad deportiva igual que salió ayer, con una sonrisa en la cara. Parece que hay que conducir más serio cuando pasa alguna cosa.
0: Hombre, tampoco es muy normal, Melchor, que viendo la que se estaba gestando en el vestuario, lo que había sucedido, tú salgas partiéndote de risa.
2: No, claro, lo
0: muy
2: que
0: normal
2: sucede
0: no
2: es que...
0: No, no, lo que o sucede... O están muy acostumbrados a ver capítulos o episodios de este tipo, o muy normal, desde luego que no es.
2: No, lo que pasa es que salió por la parte de una de las entradas de la ciudad deportiva, que no es donde está, digamos, todos los aficionados, ni está concurrida, y le grabaron, y yo creo que en esos momentos él estaba hablando con alguien por teléfono, y evidentemente al margen de lo que haya sucedido, si a ti te llaman, pues quiero decir, tampoco habían asesinado a nadie.
0: Pero nosotros lo ligamos siempre,
2: chocó mucho. Y por eso te digo que hoy ha entrado también con una sonrisa. No con una carcajada, pero sí con una sonrisa.
0: Ya, ya. Bueno, muy preocupado parece que no está. El domingo a las 9 de la noche, el Barça-Real Madrid. Mañana escucharemos a los entrenadores y les daremos la última hora. Hasta mañana, Joan. Adiós, Melchor. Hasta mañana.
2: Hasta luego.
1: Hasta mañana, chao. Bueno,
0: adiós. Las 11:54. Enseguida les damos la última hora sobre el crucero Ondius y el antivirus. Pero antes, aquí está el representante de la ilusión. Carlos Ganga, ¿qué tal? Muy buenas.
3: ¿Qué tal, Joseba? Muy buenas a todos.
0: Iba a decir recién llegado, no, has llegado esta mañana
3: desde
0: Estrasburgo.
3: Bueno, he llegado a las 5 de la mañana, de la madrugada.
0: Desde Estrasburgo. Habéis tenido el privilegio, porque esto ya en el mundo del fútbol no existe, de viajar con los jugadores y
3: sí.
0: En el mismo avión.
3: Sí, sí. El Rayo lo ha hecho toda la conference.
0: Y me comentabas que tampoco ha sido una algarabía tremenda la que había no. En ese avión. Estaban los ánimos muy comedidos, ¿no?
3: Sí, yo me imaginaba que iba a haber fiesta en el avión porque iba plagado de familiares y de amigos. Pero no, muy tranquilos. Los jugadores, es verdad que no se han puesto todos juntos como en la ida, sino que se han intercalado con sus familiares. Otros han preferido jugar al parchís, que juegan mucho con un iPad al parchís varios grupos. Pero no ha habido ningún momento de estos de cantar, ni de locura, ni de baile, ni de nada de eso. Sí que los jugadores, cuando salieron del vestuario del Estadio de Estrasburgo, sí salieron bailando y tal, pero no ha habido una gran fiesta para la historia, lo histórico que es lo que ha conseguido el Rayo.
0: Vale, y ahora la pregunta que se hacen todos los socios y todos los seguidores del Rayo Vallecano es: ¿cómo puedo acceder yo para ver una entrada de la final en Leipzig? A ver, ¿cómo
3: todavía no es oficial? Claro, te estarás preguntando si va a haber colas
0: en Vallecas
3: para 11.500
0: claro,
3: entradas.
0: Claro, pero entre vender a mano 11.500 entradas, las colas podrían dar 60 sí. vueltas al campo, claro, y no sería de recibo.
3: Yo lo veo imposible porque es que sería todo el día haciendo cola allí, toda la semana, dos semanas de colas,
0: no,
3: 24 horas. Entonces, todavía no es oficial, pero lo que me cuentan es que van a habilitar una plataforma que ahí va a poder entrar cada abonado con su número y con algún dato más, y cada abonado va a tener una entrada. Y a partir de ahí, pues se repartirán las que haya y si sobran, pues se sacarán a la venta.
0: O sea que... Si es abonado, va a tener derecho al menos a una entrada.
3: Sí.
0: Hay más de 11.000 y pico abonados.
3: Creo que hay algo más, pero está por ahí. Está muy, muy, muy justo el número.
0: O sea, entonces, claro, habrá gente que
3: como
0: no vaya
3: el
0: 100%
3: claro, de los abonados, yo me imagino que no van por diferentes circunstancias, pues al final todos los abonados van a tener.
0: Vale, ¿se sabe más o menos cuándo se va a saber esto?
3: Hombre, conociendo al Rayo, no.
0: Hombre, esta semana no. Tendrá que ser ya, ¿no?
3: Sí,
0: esta semana
3: sí.
0: Ya nos ponemos, sí. La semana que viene día 15, estamos a 8. Claro, es que
3: claro, faltan 19 días para la final.
0: Hay que plantearse cómo hacer
3: sí,
0: el viaje.
3: Ya hay muchas opciones. Hay grupos de aficionados que están sacando charters particulares entre ellos y que me cuentan que ya están llenos además. El club, a ver si saca viaje también para la afición, que no creo, porque, claro, con familiares y amigos, pues al final lo van a llenar. Así que la gente se estará buscando la vida para poder ir a Leipzig.
0: Muy bien. En cuanto tengamos la información, se la facilitaremos,
3: sí, sí.
0: Por supuesto que
3: pero
0: sí.
3: Pero ya sabéis que el Rayo no es fácil.
0: Muy bien. Nos está pidiendo paso Fermín Rodríguez desde Grecia, desde Atenas, en el OACA, porque ha terminado hace unos minutos el partido entre el Panathinaikos y el Valencia. Ha ganado por segunda vez el Valencia, 2-2 la eliminatoria. El martes en la Fonteta se juegan quién pasa a la Final Four. Hola, Fermín, Grecia, ¿qué tal? Muy buenas.
4: Hola, muy buenas, Joseba. Pues efectivamente, hoy Valencia Basket creo que se ha hecho gigante para superar un ambiente terrible, un ambiente precioso de baloncesto, también muy, muy tenso, y superar a un Panathinaikos que tiene el presupuesto más grande de la Euroliga, remontar un 0-2, ponerse 2-2 y llevar la serie al quinto partido con un Montero increíble que ha anotado 29 puntos, 7 rebotes, 7 asistencias, 45 de valoración. Pero sobre todo lo más importante es que Valencia se gana la opción de ir al quinto en el Roig Arena la semana que viene. Es un día de celebraciones y estamos con Enric Carbonell, con el CEO de Valencia Basket, que me imagino que hoy estará más que feliz, Enric.
5: Pues sí, la verdad, muy, muy, muy contento por otro partidazo de esta serie. La verdad es que han sido 4 partidos espectaculares y además estos dos últimos pues han salido cara para Valencia Basket.
4: ¿Has hablado con Juan Roig?
5: Sí, justo ahora mismo he colgado para hablar con vosotros.
4: ¿Y qué te ha dicho? Me imagino que está muy contento, ¿no?
5: Está muy, muy contento. Además ha estado en la arena viendo el partido. Hemos puesto una pantalla y había más de 1000 personas viendo el partido que ha podido celebrarlo con ellos. Así que contentísimo, contentísimo.
4: ¿Puede ser el partido del miércoles el más importante de la historia de Valencia Basket?
5: Bueno, yo no sé si es el de la historia, de luego de que estoy yo como director general seguro y por el hecho de que sea la puerta a una Final Four de la Euroliga y de esta Euroliga, pues posiblemente sí que lo sea.
4: Te quiero preguntar porque la ACB, no sé si tiene poca o cero empatía, pero no ha movido el partido de Valencia Basket, no sé si el del Madrid tampoco, del domingo contra Baskonia, que encima es un equipo potente, jugáis en casa. Yo no sé ese partido cómo os planteáis. Nos acabamos de enterar, y creo que es una noticia que podemos contar en directo aquí para los oyentes del partidazo en COPE, que Valencia Basket, si no consigue cambiar el partido, va a jugar con Jonas y sub-23, es así, como un poco tiráis el partido.
5: Sí, la realidad es que, bueno, tenemos un partido en no sé cuántas horas, pero el domingo por la tarde, y luego realmente hay un partido el jueves también de Liga ACB y el miércoles el partido de Panathinaikos. Entonces, bueno, estamos en trámites con la ACB para ver si hay opción de mover uno de los dos partidos o los dos partidos, y si no, creo que es totalmente normal que Valencia Basket a ese partido pues no irá con todos los jugadores del primer equipo, porque es obvio que el partido del miércoles es muy importante. Yendo al caso de Panathinaikos no jugó el fin de semana pasado. Nosotros fuimos el desplazamiento a Manresa y no juegan tampoco este fin de semana. Nosotros tenemos a un equipo de la Liga como Baskonia. La semana siguiente tendríamos también a Zaragoza. Entonces vamos a tratar de poder mover alguno de los dos partidos para afrontar con garantías tanto la Liga CB como la Euroliga, que es al final lo que queremos.
4: Las noticias contadas aquí en directo en el partidazo. Yo se la dejamos a Enric Carbonell. Le agradecemos que nos haya atendido, que disfrute, que le está esperando el equipo para empezar a cenar.
5: Pues muchísimas gracias.
0: Posible. Gracias, bueno, gracias a Enric y también gracias a Fermín, porque esa es una noticia. El Valencia, como no le cambien los partidos que tiene programados en la ACB, va a ir con el equipo juvenil o junior. Bueno. Fermín, un abrazo. Muy feliz de regreso. ¿A qué hora es, por cierto, el partido del miércoles?
4: A las 9, ya es definitivo, Joseba.
0: Vale, a las 9 de la noche, vaya partidazo. Buen viaje, Fermín, gracias.
4: Gracias.
0: Las 12 en punto, las 11 en Canarias. Xavi Laso, compañero de servicios informativos. Hola, Xavi, ¿qué tal? Muy buenas.
6: ¿Qué tal, Joseba? Buenas noches.
0: Vamos a poner en orden las últimas noticias que tenemos del crucero Ondius y el Antavirus. ¿Qué ha pasado en los últimos minutos?
6: Sí, mira, hay novedades con el Antavirus porque Sanidad ha localizado una segunda persona que tuvo contacto directo con un infectado por esta enfermedad. Se trata de una mujer residente en Cataluña que estuvo 3 minutos cerca de la ciudadana neerlandesa fallecida por Antavirus. Lo bueno para esta mujer, que repito, reside en Cataluña y para la población también, por supuesto, es que no tiene ningún síntoma, aunque estará en observación para los próximos días. En total, Joseba, son 2 las personas que han estado en contacto con una persona infectada con Antavirus en España. Esta residente en Barcelona, que acabamos de explicar, y la primera, una mujer que estuvo cerca de otra con esa enfermedad, con Antavirus, en un avión. Remarcamos que no son casos de antivirus, ¿eh? Son casos de personas que han estado en contacto directo con alguien infectado, porque lo que está haciendo Sanidad es buscar pues todos los contactos posibles con la enfermedad, pues para estrechar el cerco y para que no haya una expansión del virus en nuestro territorio, Seba.
0: Muy bien, pues si hay alguna noticia, se la comunicaremos rápidamente. Gracias, Xavi.
6: Hasta ahora.
0: Las 12 y una hora menos en Canarias. Javi Gómez, ¿qué tal? Muy buenas.
7: Hola, ¿qué tal, Joseba?
0: Hoy estás al mando de los mensajes de los oyentes que están diciendo en las redes sociales.
7: Estoy recordando viejos tiempos. Sí, llevaba sin hacer esto 6 o 7 años. Pues mensajes que llegan como cada noche al teléfono del programa, al 637-230010 y a las redes sociales del Partidazo. Sobre la situación del Real Madrid, Toni Kroos tiene razón, pero recuerdo que él también puso caritas cuando le cambiaron en algún partido. Todos hemos callado con la situación del Madrid y ahora todos nos asustamos. Hemos creado un monstruo que solo se arregla con otro monstruo, Don José Mourinho. Sanción histórica para dos jugadores del Madrid, ja, ja, ja. Me parece una trola supina, nadie va a pagar nada y no nos enteraremos. Fuera de la polémica madridista, qué gran noche para el deporte de la capital del Turia. Dos equipos que no conocen la palabra rendición, honor al Levante y al Valencia Basket. Por favor, Joseba, recordad la proeza del Palma Futsal en las semifinales de la Champions.
0: Es verdad, que no lo he dicho.
7: De perder 1-6 al descanso a clasificarse a la final después de ganar en los penaltis. Me da miedo mi Cádiz. Un punto en 9 partidos. Y tenemos que jugar aún con el Racing y el Castellón. Hace falta un milagro. Y el último, Elisa, primera noche en un año que mi marido y yo podemos escucharos en directo. Nuestro bebé por fin duerme en su habitación. Qué alegría volver a las buenas costumbres. Por cierto, me encantan los interminables acuses de recibo.
0: Muy bien, pues oye, un beso muy grande para la familia. Les voy a pedir a los contertulios, es que no son ni contertulios, yo no sé lo que son, que no alcen mucho la voz, no vaya a ser que la criatura se despierte y les fastidie el estar escuchando el programa. Que no lo he dicho, es verdad. Palma Futsal, Sporting de Portugal, la final de la Copa de Europa de Fútbol Sala. El Cartagena lamentablemente se ha quedado fuera después de perder en los penaltis contra el equipo portugués. 12 y 3 horas menos en Canarias, el Oasis.
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0: vamos a ello. Abrimos el Oasis de Libertad de este viernes. Claro que sí, de este viernes de mayo, florido y hermoso. Como nuestro querido Tomás Guas. Hola, grande, ¿qué tal? Muy buenas.
1: El hombre y el oso, ¿verdad?
0: Sí, mira. Bueno,
1: a más feo, más hermoso.
0: sí,
1: ese soy yo.
0: ¿A que nunca te habían dicho que eras florido y hermoso?
1: No, me han dicho...
0: Te habrán dicho muchas cosas.
1: Sí, precisamente esas dos no.
0: Esas no. ¿Qué tal estás, Tomás?
1: Hombre, valencianizado, he pasado una tarde, noche...
0: Bueno,
1: lo del Panathinaikos,
0: ha sido, yo lo he dicho al principio, ha sido estremecedor.
1: Yo es que me he tirado por los suelos. Ha sido una cosa de o no olvidarla nunca. Es que llevamos dos días. Además no tiene que ver todo esto con lo grande y todas las historias y clubes estado y el Madrid y los puñetazos y el Barça y Negreira y tal. Oiga, el Rayo Vallecano.
0: Sí, señor.
1: El Valencia Basket y luego el Levante. Es que estar 0-2 a los 10 minutos.
0: Sí.
1: Eso está, estás en segunda división, pero sin discusión. Y van los tíos entre goles.
0: Y el último en el 90, además.
1: En el 90. Este muchacho que le llevaba sin marcar. Había hecho, que me parece que 4 goles en 5 partidos y no había vuelto a marcar. Llevaba casi 200 goles sin marcar este chico. Y la verdad es que ha sido una cosa espeluznante, ¿no? Ha sido yo encantado de la vida.
0: Sí, señor.
1: Preparado para mañana, Sevilla Español.
0: Bueno, empezamos con el Elche Alavés, ¿eh?
1: Claro, como gana el Alavés.
0: Empezamos Elche Alavés y luego Sevilla Español.
1: Sí, es una cosa terrorífica.
0: No sé si la tensión le permitirá a Víctor Fernández decir mañana al Ramón Sánchez Pizjuán. Víctor Fernández, Sevilla. Hola, Víctor.
2: ¿Qué tal, doña Seba? Con Monchi.
1: Monchi.
0: ¿Vas con Monchi mañana?
2: No, digo que Sevilla Español con Monchi.
0: Ah, con Monchi.
2: De camino a Barcelona.
0: Sí.
2: Pues nada, don Joseba, aquí está. Vaya semanita que ha dado el periodismo capitalino. Madre mía.
0: ¿Qué ha pasado, hombre, con el periodismo capitalino? Luego hablaremos.
1: Cuquilandia.
2: Hoy hemos tenido que inaugurar en COPE más Sevilla, Cuquilandia, una sección para hablar de todos los cookies que rodean al fútbol español. Cuquilandia. Vaya la que ha dado el periodismo capitalino con Valverde y lo que no, Valverde, madre mía. Como no hay Champions, pues Valverde. Sí, es siempre la misma historia, ¿no? Siempre en el centro. Habría que darse... no sé si se han dado cuenta que hemos vivido unas semifinales de la Champions magníficas, plácidas, con simples polémicas, pero 4 pinceladas de fútbol. No ha habido escándalo, no ha habido denuncias de racismo, no ha habido... Existe la vida después del Real de Madrid. Existe y además de altísimo nivel. Lo digo porque eso es una gran lección para todos los que piensan que no hay luz más allá. Hay que ver a cada Lama, hay que ver a cada el personal con lo de Valverde y compañía.
0: Pues mira, me he acordado mucho de ti porque esta semana se ha recuperado el periodismo de la rotonda.
1: Sí.
2: ¿Ah, sí?
0: Hombre.
1: ¿No lo has visto?
0: ¿No has visto?
2: No, yo no veo nada.
0: ¿No has visto salir a Mbappé partido la risa de Valdebebas?
2: No, lo he visto, yo no veo la televisión. Pues, entonces han vuelto a inaugurar, o sea, 15 años después que llevamos con esto, insiste, ¿no?, en el periodismo de la rotonda.
0: El periodismo de la rotonda, había compañeros...
2: Con la cámara allí puesta y esperando que salga el jugador.
0: Desde las 7 de la mañana había compañeros esperando ya.
2: No,
0: desde
2: las 7 de la mañana...
0: Te lo juro, sí, desde las 7 de la mañana esperando.
2: ¿Pero eso para qué sirve?
0: Pues para luego mostrar las imágenes que captan.
2: ¿De qué?
0: De Mbappé riéndose, por ejemplo.
2: Hombre, sería noticia que llegara yo, ¿no?, con mi gafa, pero Mbappé va a la Ciudad Deportiva.
0: Sí, claro, a todos los
2: hombre,
0: días.
2: Riéndose Mbappé.
0: Bueno, todos los días, no, hay alguno que se va por ahí, pero... Sí.
2: Claro, pero riéndose, ¿qué va a hacer Mbappé? Pues claro, se ríe, si se está riendo, se está riendo, hombre, de todo el mundo.
0: Salir después de la que se ha liado en el vestuario y partir de risa, pues hombre...
2: Bueno, ya el que más le da, si está con un avión para arriba o abajo.
0: Ya se ve que no le importa.
2: Después viene Tomás, el maestro Wash, y me cuenta la historia esta de calendario cargado. Que el calendario está muy cargado y demás. Y lleva Mbappé dando vueltas con un avión privado 2 meses. Venga ya, hombre.
0: Germán Dobarro, ¿qué tal? Muy buenas, Germán.
3: ¿Qué pasa, Joseba? Muy buenas.
0: ¿Qué tal, hombre?
3: Muy bien, te voy a decir una cosa, estoy muy contento porque el Depor ha ganado hoy en Cádiz.
0: Le ha costado, pero ha ganado, sí.
3: Ha ganado bien.
0: Ahora nuestro Cádiz,
3: porque aunque ha marcado al final,
0: Cádiz, madre mía,
3: el Cádiz las está pasando canutas.
0: Ay, madre mía.
3: Las está pasando canutas. La verdad es que he visto el partido, lo hemos contado en COPE Coruña, Y el Depor es que ha sido muy superior al Cádiz. Es verdad que en la segunda parte el partido se apagó un poquito, que el gol llegó justo al final, que marcó Stoikov, pero es que el Depor ha sido muy superior. Y con esta victoria le mete mucha presión al Almería. Y tengo a Angelito histérico molestándome todo el día, mandándome mensajes. No, o sea, es que tiene mucha suerte, es que marcáis justo en el último minuto. Que sacáis
4: no, si Angelito no para, es que es incontinencia total lo de
3: este Pero vamos chico. A ver, claro, si sacamos un tío y marca será precisamente para eso.
4: Hombre, sí.
3: Saldrá para marcar goles, básicamente. Sí.
4: Esa era la función.
3: Fundamentalmente. Sí. Y luego quería felicitar al Obradoiro, que ha ascendido, ha vuelto a la ACB.
4: ¡Anda!
1: No sabía.
4: Sí. Ah, yo tampoco
3: sabía. Sí. Al imponerse a Gipuzkoa Basket,
4: vaya por
3: tenía un pulso, un mano a mano con el Leima Basket Coruña. Hoy desde Coruña todos iban con el Gipuzkoa Basket, porque si ganaban los vascos, Obradoiro tenía que ir al playoff, pero con su victoria asciende de forma directa y ahora es el Leima el que va al playoff. Ojalá asciendan los dos, fíjate lo que te digo. Ojalá suban los santiagueses y coruñeses.
4: Pues enhorabuena, por supuesto que sí, al Obradoiro. Estoy pensando en nuestro querido Manuel Vizcaíno.
2: Uf, no quiero ni...
3: Está, es que tiene mala pinta además, ¿eh? Te lo digo de verdad. Yo le he visto hoy...
4: Sufriendo como un condenado tiene que estar.
3: Las sensaciones del equipo son muy, muy chungas, ¿eh?
2: Sí. Bueno, mira, ahí está la clasificación, ¿no?
4: Pues sí.
2: Qué tremendo.
4: Está en Valencia Hugo Ballesteros. Lauguito, ¿qué tal? Muy buenas.
5: ¿Qué tal, Joseba? Muy buenas.
4: Para el Valencia bien. También vienen curvas. Bueno, ¿tú qué tal estás? ¿Todo bien?
5: Todo bien, gracias por preguntar.
4: Digo que el Valencia, también vienen curvas, ¿eh? Ojo, ¿eh? Ojo,
5: sí, bueno, vienen curvas desde hace
4: pero parecía que años. Ya había cogido la recta y ya...
5: No, para nada. Yo creo que además, la semana pasada, el viernes, a última hora, me preguntasteis... ¿Va el Atlético de Madrid con los suplentes? Y os dije, mal partido para el Valencia. Sí. Y al final sucedió como lo contamos.
4: 0-2.
5: Sí, mala pinta, porque además va a San Mamés el domingo.
4: El Atlético se juega a Europa.
5: Se da por amortizado ese partido. Y el jueves recibe al Rayo, que es el partido marcado en rojo, evidentemente, por la afición. No digo que los jugadores o el equipo elija partidos, pero sí la afición, que es en el que pone todos los huevos en esa cesta, porque con el empuje de Mestalla se espera que se pueda sumar de tres, porque si no se suma de tres contra el Rayo, el Valencia con 39 puntos se mete en un lío terrible, porque luego tiene que ir a Noeta y acaba recibiendo al Barça. Así que sí, el Valencia complicándose la vida. Hablaba antes Tomás de noche valenciana. Sí, muy contento, muy orgulloso de lo que ha hecho Valencia Basket en la Euroliga, de lo que está haciendo la Euroliga. Hay que recordar que acabó segundo de la competición regular, en la mejor competición del viejo continente, y que en estos cuartos de final le ha tocado el coco, Panathinaikos, que es cierto que se clasificó en el play-in después de quedar séptimo, pero es el anfitrión y es el presupuesto más elevado de la competición. Se puso 0-2 aquí en Valencia y en el OACA ha sacado los dos partidos.
4: Eso ha sido tremendo.
5: Además, con un baloncesto, con un carácter, con una actitud, bueno, sin ningún complejo. Ha sido algo épico y ahora toca refrendarlo el miércoles. A ver qué hace la ACB, que hablamos mucho en el fútbol de que
4: sí, imagino que lo cambiará, los
5: equipos en Europa.
4: Claro.
5: Y ya hemos escuchado al CEO del club y a Fermín con la información. Me parecería una chirigota que la ACB no pensara en que un equipo pueda hacer historia, y sería además histórico porque en semifinales se cruzaría con el Real Madrid en la Final Four.
4: Sí, señor. Aquí está Eri Fradio Larique, ¿qué tal? Muy buena.
6: ¿Qué tal, Joseba y compañía? Muy buenas.
4: ¿Qué quieres, Tomás?
1: Que el baloncesto debe demostrar una cosa sabida de tiempo: es gente más sensata que en el fútbol. No puede ser que la Federación de Baloncesto, de la ACB, esto no lo cambie. Y tire por tierra lo que te digo yo, que gente más ducha que los futboleros. Se lo cambian seguro, hombre.
4: ¿Qué tal estás, Eriki?
6: Muy bien. Mira, no llevo reloj.
4: Hasta está aquí, estoy.
1: ¿Te lo has robado?
6: Estoy despelucado.
4: Por algo habrá venido.
2: Indie what?
3: Escucha, estás igual que yo, Eriki. Fíjate. O sea, en algo
4: sí, pero no, pero está igual que tú, pero no va a estarlo, creo. Hola, Gato, ¿qué tal? Muy buenas.
3: Vaya, hombre.
4: ¿Qué tal, Gatuno?
7: Muy bien.
4: ¿Qué tal la semana?
7: Intensa.
4: Sí.
7: Mala resaca, pero...
4: Sí, ¿no?
7: Sí. Pero muy intensa, sí. Mucho
5: gusto. Ánimo, Gato.
7: Sí, estamos ahí. Se cumplió lo que dijo Huguito, es verdad, ¿eh? Con lo de los chavales, y lo clavó. Lo clavó con lo de la Leti. Luego la putada fue lo otro. Que al final, te digo una cosa. De todas las reflexiones que hay, la que dijo el Cholo es la verdad. No alcanza. Porque se ha discutido si es la mejor plantilla, si no sé qué. En el momento de la verdad, tus futbolistas no han estado al nivel que se les exige. Y eso al final es lo que te dice, no te llega, pues tienes que apretar.
4: Correcto.
7: Tú, el equipo, los que fichan, etcétera.
4: Vale, muy bien. ¿Sabéis qué día es hoy?
7: A ver.
4: El Día Mundial del Burro.
3: Del burro, pues mira, estamos todos de enhorabuena.
1: No sé es nuestro si santo, es nuestro si santo. Es
4: bípedo o cuadrúpedo.
6: O sea, que ayer era el becario y hoy es el burro.
3: Sí, sí, sí,
1: qué bonito. Felicidades, muchachos.
8: Un cántico muy de Mestalla.
3: Un abrazo a todos.
1: Venga. Hay muchos, ¿eh?
4: Sí, sí, hay que preservar la figura del burro, claro que sí.
1: Es un gran hombre el burro.
2: Dice Hugo que el Valencia está metido, sí, pero como sigamos así, metemos ya al Villarreal, vamos.
3: Pero
2: no
3: escuchamos una cosa, Víctor,
8: si seguimos Valencia, así bajan 10.
3: Que el Valencia, si no me equivoco, le saca al Levante ahora mismo 3 puntos solo, ¿eh?
2: Sí,
3: es que la clasificación es una locura.
8: El Valencia le saca 3 puntos al Levante, 3 puntos a la vez. Es cierto que el Sevilla, por ejemplo, que ganó el otro día y que parecía que sacaba la cabeza, se la va a jugar con el Español a cara de perro. El Español, si gana el Sevilla, el Español se mete en un lío ya de lleno. Sí, bueno, ya estaba Villarreal, metido, pero se mete de lleno.
2: Qué barbaridad.
8: Y luego ves calendarios y no ves que gane nadie en los próximos partidos. Luego pasará lo que tenga que pasar.
2: Bueno, ganan todos. Víctor
8: lo dice porque al Sevilla le queda. Luego Villarreal, Real Madrid, Celta. Al Valencia le queda, después de San Mamés, Rayo Vallecano, Real Sociedad y Barça. Y así podría seguir con el resto.
3: Es que Sor Angustias lleva persinándose desde noviembre. Y la verdad es que el Español cada vez está más cerca del hoyo. Yo es
8: sí,
3: que
8: pero mira, Germán, el Girona, por ejemplo.
3: Chufla,
8: el Girona, ¿cuánto lleva sin ganar también?
1: Desde que empató el Bernabéu.
8: El Mallorca que parecía que con De Michelis que le dieron el premio al entrenador del mes de marzo y sigue ahí abajo.
4: Hombre, es que fijaros cómo está la cosa. El Oviedo está muy descolgado ya, 28 puntos, sí, pero a la vez, decimonoveno, 36. Levante, decimoctavo, 36. Estos están en puestos de descenso. Y ahora, Sevilla, decimoséptimo, 37, es decir, uno más. El Girona, 38, dos más. El Mallorca, 38, dos más. El Elche, 38, dos más. El Español, 39, tres más. Y el Valencia, 39, tres más.
8: Yo o sea,
3: que mañana, lo que decía Huguito antes,
8: puede haber un baile. El lío es si mañana el Deportivo Alavés gana en el Martínez.
3: Si gana
8: el Alavés. Buah. El lío es morrocotudo. No,
2: claro, porque
8: es
2: que le pasa a Elche. Medina.
1: Y escúchame, y te lo ponen a las 2 de la tarde. O sea que saldrán todos con el cagazo, con perdón, bien puesto.
3: Hombre.
1: Como ahora a la vez tienes un
3: nuevo. Y luego empatan Sevilla y Español. Bueno, ya es la guinda del pastel.
4: Pues sí.
7: Pero al final tiene razón lo que decía Pedro Zamora, que le vaya a la contraria a los números de Pedro Martínez. ¿Eh? Es que ya verás, ¿eh?
4: Que va a ir a más.
3: 42 es muy justo para salvarse.
2: Bueno. Bueno, pero alguno tendrá que perder, ¿no?
4: No, es que.
1: Eso.
4: Y tres tienen que bajar. Claro.
2: O van a ganar todos.
1: Es evidente. Pero lo que es verdad, que has dicho una cosa, que tú ves los calendarios y dictado. ¿Dónde le ganas? Claro, es que el Español tiene Athletic y Real en casa y va a Pamplona.
2: Ya, pero los calendarios.
1: Son tres equipos que no se están jugando.
4: O en cualquier sitio, pierdes todos o en cualquier sitio, cualquiera.
1: No, pero claro, porque no se juegan una gran. No, el calendario yo lo aprendí hace muchos años. Yo, cuando empezaba en esto. No, que es una mentira, que es una trampa porque no sabes cuándo te va a acabar y tú juegas con equipos que hace tres meses no tenían ninguna. Bueno, ahora, pues mira, la Real caminó en Nervión.
4: Sí.
3: Es mucho decir que camino, ni siquiera camino.
1: Bueno, pues hace tres meses tuviera venido a ganar el partido.
4: Luego haremos alusión a eso. Bueno, ¿no habéis trincado lo que ha pasado esta semana?
3: No, creo que Eriki está a punto,
4: ¿Qué vamos a asistir?
3: Eriki está rozando el palo
4: en directo. Hombre, sí, si quieres.
8: Ah, pero va a trincar Eri Germán porque es director.
3: Claro.
7: Voy a hacer los honores.
8: Es muy del sindicalista gato, ¿no?
3: Sí.
1: Es
3: rojo para lo que le interesa.
1: ¿Es progresista?
3: Este que se hubiera casado con la pasionaria en su momento y
2: comunista,
3: está rendido completamente.
2: Energía comunista, claro.
1: Un hombre tan guapo. Yo no conocí a un comunista guapo. Este es comunista.
4: Va a ir a reformular la izquierda con el querido Graviel.
2: Con Graviel.
1: Ah, bueno, mira.
2: Anda desaparecido,
7: pero no soy comunista porque soy sindicalista.
4: Está ahí pergeñando la estrategia para unar los esfuerzos de la
7: hoja de ruta.
3: Atajemos. Hemos quedado Hugo y yo solo, ¿no?
8: Con lo que tú has sido, gato, plegado al poder.
4: Es acojonante.
8: Es acojonante.
7: Siempre pegado, aferrado al poder.
4: Bueno, ¿y qué, gato?
7: Voy a hacer entrega de un
2: IndieWatch
7: presente para el incrédulo Eric Frade, porque no se lo creía. Y es como Santo Tomás, si no mete el dedo en la llaga, sí. No, entonces vamos a dárselo en persona. Muy bien. Para que...
2: Y
7: vamos.
2: ¿Pero a de qué estamos hablando? ¿De IndieWatt?
4: Sí, correcto. IndieWatt.
8: No, no les habéis saludado, maleducados. Buenas noches, Ricardo. Oye, buenas noches, Salva.
3: Gato sabe que el micrófono allí, ¿no? Es para hablarle al micro.
4: Ahora le está sacando Gato una foto con el peluco para que la suba a las redes sociales y así justifique los trincazos que le
8: presentador lleva. Presentador de tiempo de juego, que lo ponga abajo. Presentador de
2: claro,
8: tiempo
2: claro,
8: de
2: claro.
4: Qué vergüenza.
8: Es increíble.
7: La cuenta continúa,
3: a la gente de Valencia y de Galicia menos. Que le den.
4: No, bueno, claro. A Sevilla yo creo que llegó, ¿no? Yo alguna instantánea...
2: Sí, yo lo perdí. Yo lo perdí nada más entrar en casa. Increíble.
4: Es acojonante.
7: Iba a tirar la radio por la ventana y tiró el reloj.
2: No, que me la han quitado, vamos.
7: ¿Sí?
2: Directamente.
4: Qué poca vergüenza. Qué barbaridad. Bueno, habéis trincado esta semana al margen de...
7: Sí, mira, un reloj. Mira, ahí está. Bueno, ahí está. Tú deberías hablar porque tú también has trincado.
4: Sí, bueno, ayer estuvimos en un acto en un acto de una competición de pádel organizada por gente de esta casa, de sí, que se llama, que han hecho una empresa que se llama Ganar la Red.
7: Ganar la Red.
8: ¿Cómo que han hecho una empresa?
4: Sí, una empresa de organización de eventos de pádel.
1: Uy, pues así empezó Negreira.
4: Sí. Así empezó Negreira.
3: Escucha, pero, sí. Joseba, vamos al grano. Habéis trincado unos cuantos ahí, ¿no?
4: No.
3: Yo no, una leche.
7: Bueno, ha trincado hasta Morris.
4: Yo no tengo nada que ver, ¿eh?
1: Me representa.
4: Yo no tengo nada que ver. Han sido compañeros los que han montado un evento en un sitio magnífico de pádel, el M3, ¿no? Creo que se llama, en Leganés, sí. Que está muy bien. No había estado nunca. Yo la verdad es que no había visto jugar al pádel así a gente que sepa más o menos. Y la verdad es que estuvo muy bien. Pues ganó David Silva, el con Kini, el que juega en el Alcorcón. Y oye, me impresionó Tony Freisa jugando al pádel.
3: Joder, ¿ah, sí?
4: Pero un nivelazo.
1: Sí.
4: ¿En serio, te lo juro, ¿eh? Bueno, mi querido Iñaki Aguirre Gaviria sí fue elegido el mejor del torneo, pero Silva muy bien tal, pero Tony Freisa, yo cuando entré le vi jugando con Luis del Eje y dije, ¡hala! Fue nivelazo, tú.
3: Oye, Iñaki Gaviria ya tiene pinta de...
4: Iñaki Gaviria juega muy bien a todo esto. Sí. De hecho,
1: fue David Silva, el de toda la vida, ¿o cómo?
4: David Silva, sí, otro que...
8: Es la mejor zurda que ha dado este país.
4: Sí, señor. Sí. Otro loco del pádel.
1: Sí.
7: Yo se lo digo a mucho es futbolista que ya está retirado, digo, macho, es que le habéis dedicado más tiempo y más horas al pádel que al fútbol. Y te dicen, sí. No, es increíble, es una locura.
4: Bueno, y Casquero estuvo también jugando y me dijo que hay una especie de liga de...
7: Casquero
4: malísimo. Liga de fútbol profesional.
7: Sí, creo que...
2: Casquero malísimo.
7: Pero escucha, estuvo el Tano Pernia también.
4: Es verdad, estuvo Pernia.
7: Ah, ¿sí? ¿Estoy sí, por ahí?
1: Sí.
4: Laure también. Pero
2: sabe que hay que darle una raqueta.
4: Laure, sí, sí. Amigo Laure. Sí, el lateral derecho del Deport, sí.
1: No, muy bien.
4: Estuvo muy bonito.
8: Oye, Gato, Eri no ha dicho nada, el reloj es precioso.
1: Sí, ¿verdad? Sí,
8: muy bonito.
1: No me estoy escribiendo.
8: Está impresionante. IndieWatt, qué maravilla, Gato.
4: Bueno, y
3: kilo, vamos a decirlo muchas veces tú y yo.
8: No, ya te lo digo, Gato, es la última vez que hago la cuña.
7: Tranquilo que están... El de Sevilla y el de Galicia y el de Barcelona están preparados.
8: No, el de Sevilla no,
7: Valencia, Coruña y Barcelona están preparados.
2: Ya lo están usando.
4: Bueno, y en ese acto conocimos a la gente de Futuro Hotel, que era uno de los patrocinadores del evento, que era gente muy simpática, gente muy maja, muy oyentes de
7: Joaquín
4: de
7: Oasis, y Antonio.
4: Sí, señor. Así que...
7: ¿Y de repente
4: qué?
7: Le digo a Joseba, oye, acércate que te quieren hacer aquí una entrega de no sé qué. ¿Qué es lo que te dieron?
4: Pues una noche de hotel gratis con quien quiera.
3: ¿Qué dice? Algo habíamos trincado.
8: Pero vosotros, ¿cómo?
2: ¿Qué cadena?
8: Es una cosa.
7: Futuro Hotel.
4: No, Futuro Hotel, todo seguido.
7: De hecho, Víctor, hay un hotel en Sevilla que ahí tienen varias modalidades, pero el hotel Cápsula, que se llama. Sí. Que es muy recomendable para ti, porque ahí te aíslas absolutamente de todo el mundo.
8: Cuando me la regalen a mí,
2: en Sevilla,
8: Gato.
2: Pero Gato, en Sevilla me vi a mi casa.
8: Mejor. Que sea nominativa. Cuando me la regalen a mí, que pongan para ti, para tu mujer. Que no me digan que vaya con quien quiera. Que la
4: yo pregunté y me dijeron con quien quiera.
8: Claro, vale, por eso.
4: Pues ya está. Pues ahí se ha quedado abierto.
7: Que vaya tu nombre, ¿no? Vale,
4: bueno, ¿alguien ha trincado algo más?
3: Nada, somos gente humilde.
4: Gente honrada.
1: Yo he trincado algo, pero lo he devuelto, que he tenido conciencia.
7: Eso
4: hay que explicarlo.
1: Yo soy como vosotros.
4: Eso hay que explicar lo que ha pasado, Tomás.
1: No puedo. Mis pecados son para mí, pero después trato de arreglarlos. Trinqué y devolví.
3: O sea, hiciste un acto de contrición, ¿no?
1: Sí, totalmente.
2: ¿O te trincó la policía?
1: Para evitar males mayores, naturalmente.
4: O sea, que era algo ilegal, ¿no?
1: Es que lo que a mí me gusta.
4: Ya, claro.
3: O sea, rozaba lo delictivo, incluso.
1: Totalmente.
4: Vaya. Vale. Gato,
7: por cierto, antes de que se me olvide, nuestro amigo Diego del Real Automóvil Club Español, En el Jarama me escribió esta mañana.
3: Espera, repite, repite todo lo que
7: Diego del Race.
8: Es que te has
1: del Race, Race.
7: Diego del Race. Vale. Me ha dicho.
2: ¿Algo que ver con Recambio Vallecas?
7: Me dice.
1: El presidente, es el presidente.
7: Me dice, oye, dile a tus colegas del Oasis que quedan todavía plazas disponibles para el curso de perfeccionamiento.
3: ¿De qué? ¿De conducir?
7: De conducir. Y me ha dado hasta las fechas. 16 de mayo, 31 de mayo, 13 de junio, 14 de junio.
3: Pero ¿y ahí qué? ¿Vamos a ir a aprender a conducir?
7: Claro.
3: No entiendo nada.
7: Claro.
3: ¿Pero con nuestro coche o te ponen ellos un coche?
7: Me dice, venir 5 o 6 aproximadamente. No vengas con la copa entera. Pero... eso no lo ofrecieron.
3: Pero y no se
8: sí, no,
3: pero,
8: se están empujando en la COPE hasta ahora por ir contigo. Quiero
1: sí, decir, hay cola.
8: Hay gente que se ha tropezado. Yo sé que va
7: a venir,
2: Pero ahí no te dan nada, ¿no?
3: No, yo me mareo. No, no quiero ir.
1: Venga.
3: ¿Se puede ir con perro?
1: Pero esos cursos, yo sé gente, es gente que los ha hecho. Y la verdad que es muy, muy útil.
8: ¿Puedo mandar a gente?
7: ¿Se puede ir sin carnet?
3: Hombre, mira, para perfeccionar la conducción, si no tienes carnet, más todavía, más tienes que perfeccionar. No,
1: sí.
3: Pero te enseñan a conducir ahí. Sí. Ah, no, vale.
7: Pero que es para bueno, habrá que rapar. Ahora os son las fechas y cuando queráis, porque suelen ser en fin de semana. He visto que son en fin de semana.
8: Ya. Sí, no queda muy radiofónico cuando las has dicho.
1: Para perfeccionar la entrada en la rotonda, acabas de decir.
2: Efectivamente.
1: Para entrar bien ahí por la derecha.
3: Me estoy dando cuenta de que le pegamos a todo, ¿eh?
1: Sí,
3: o sea, hoteles, conducciones.
8: Matiza. Gato marca el camino y nosotros le seguimos.
7: Y vosotros recogéis, ¿no?
3: Sí, porque no te decimos que no, porque te queremos.
2: Exacto. Oye, hay que ponerse ya serio, porque yo espero que este programa no dure mucho tiempo, ¿no? Ya no vayamos los viernes a descansar pronto. Sí. Pero para ponerle un punto, Hugo, para ir rematando esta bonita aventura, ha sido bonita la aventura. Cuando lo de la rotonda ya, o sea, ya creo que este país hay un antes y después, ¿no? De lo de la rotonda. Y pues creo que lo de la rotonda necesita ya un homenaje y para que las generaciones posteriores.
3: Bueno,
2: aquí había cámaras de televisión apostadas todos los días.
3: Escucha,
2: ¿no?
3: Te voy a decir una cosa. Eriki se ofreció no hace mucho a tomar el mando y decir, venga, es cuestión de poner una pasta, de organizar esto y hacemos la rotonda. Sí, y seguimos igual que estábamos.
4: Hombre, esta semana al renovarse el periodismo de rotonda, pues
2: de rotonda,
4: nos ha dado un...
7: Yo creo que es el
2: me había emocionado, yo no lo sabía y había desde hace tiempo que no veía los telediarios.
4: ¿Pero en serio que no has visto la foto de Mbappé riéndose, eh?
2: No, yo eludo esa información.
1: Que no ve la televisión, que no lo ha dicho.
2: Que yo no veo la televisión.
3: Ni las redes sociales, ni nada. Claro.
2: Nada.
8: Pues Víctor, se bajó hasta la ventanilla para que lo vieran bien.
7: Increíble.
2: Que se bajó la ventanilla.
7: Pero yo creo sinceramente que nos sobran los motivos. No hace falta que se retome el periodismo de rotonda.
3: Hombre, pero eso te da un aliciente más.
1: Un empujón.
7: Te das una obligación a ti para hacerlo.
2: Ya. Un homenaje.
8: Hombre, estaría bien que fuéramos a hacer la rotonda y que hubiera compañeros allí esperando con la cámara.
3: Desde las 7 de la mañana.
4: Claro.
3: Oye, por cierto, medio kilo a cada uno de los involucrados.
1: Sí.
3: Ostras, a mí me ha sorprendido mucho,
8: pues, Hombre, pues para haberse tropezado no está mal, ¿no?
2: No está mal.
8: Para haberse tropezado.
2: Para mí lo más gordo de todo, por encima de la matraca del periodismo capitalino, de la decrepitud, de todo, para mí lo más gordo de todo ha sido el comunicado de Valverde. O sea, de verdad, en sujeto, verbo, predicado, punto, y algo que se pueda entender, es imposible escribirlo.
8: Y sobre todo, Víctor, para un tema tan grave.
2: O sea, de verdad, hay que escribir de esa forma y no repasar el texto con nadie. Me parece delirante. Para mí es lo más grave de todo el comunicado de Valverde.
3: No
2: es que en el segundo párrafo me he perdido. Digo, bueno, ¿dónde están las comas?
3: No voy a sacar futbolistas a colación, pero hace no mucho... Otro futbolista del eterno rival sacó una especie de comunicado que era para hacérselo mirar, ¿eh? O sea, es que juntar cuatro letras era complejo.
2: Pero yo os
3: digo una cosa. A mí, que me parece desde luego una barbaridad, medio millón de euros, y dicho así suena a una salvajada absoluta. De hecho, nunca antes se vio una sanción similar. No me parece suficiente.
7: A mí tampoco.
1: Joder.
7: Es que yo creo que debe haber una sanción deportiva.
3: A mí me parece la sanción apartado a los dos.
7: Todo el mundo siempre protesta y dice que hay que tocarse el bolsillo.
3: La sanción más inteligente que puedes hacer.
2: ¿Qué queréis, garrote vil o qué queréis?
3: Yo les aparto del equipo y les meto el medio millón.
2: Pero ¿sabes por qué no lo puedes hacer entre otras cosas, Germán? Porque no lo hiciste. Ya sé que no es comparable, que no es lo mismo currar a un compañero que montar un show de la que te vas de un cambio. Lo de Vinicius se gestionó como se gestionó. Entonces, cuando tú no tiraste esa raya, pues entonces que yo no sé si Vinicius pagó una sanción económica, diría que no.
3: No, diría que no.
2: Por lo menos pública no fue. Pues entonces.
3: No se le abrió expediente.
2: Ni hubo sanción deportiva. Con lo cual, aquí es

0: una barbaridad.
1: Que de hecho,
0: y por mucho que ganes, medio millón, que te quiten medio millón por una multa, es un pellizco. Si me lo hacen a mí, me han matado, ¿no?
2: Para mi desgracia, esto era un juicio que le curraron a un vecino y fueron 36 euros, ¿eh?
0: Mira, no,
3: además que hay otra cosa.
0: Yo creo que perdemos un poco la perspectiva de esa.
4: No, medio millón es una salvajada, no es una limosna. O sea, ya sé que lleva. Que ayer escuchaba.
5: Esas sanciones de régimen interno, Joseba, las quiero ver yo, ¿eh?
0: Ah, bueno.
3: Bueno.
5: Esas sanciones de régimen interno, te las tienes que creer. No, te las tienes que creer porque yo conozco casos de vestuarios que me han tocado de cerca que luego no se han pagado y no eran medio millón.
6: No me creo nada.
5: Tú tienes que justificar que le reclamas medio kilo a un trabajador. Claro. Por el régimen interno. Cuidado, ¿eh?
6: Llegar a unos abogados.
5: Cuidado,
6: ¿no?
5: Cuidado.
2: Se ha abierto un expediente, un proceso.
4: Un instructor que ha resuelto en 24 horas.
6: No se paga nada.
2: Oye, y hay unas cuentas del club. Supongo que eso tenga que ser líquido a percibir, ¿no? Líquido a percibir, 1 millón de euros. Conceptos, sanciones.
4: Lo ejemplarizante sería apartar a los dos.
5: Para mí no.
4: Es lo que tenía que haber hecho.
5: Para mí no.
6: Para mí sí.
5: Para mí sí, Joseba, porque al final estás priorizando no afectar a lo deportivo a dañar como estás dañando la imagen del club.
4: Hombre, sí. A mí me parece lamentable que mañana juegue Tchouaméni titular contra el Barça, por ejemplo.
5: Creo que lo ha dicho Eri, que es todo un cachondeo. O sea, quiero decir que es que la bola es tan grande que no sabes dónde empezar a tapar agujeros. Que ver a Mbappé en Italia, mientras sus compañeros están aquí compitiendo por una lesión y está allí con... A mí me parece que es una cosa...
6: ¿Cuándo van a dejar de hablar de la máscara y van a encarar el gran problema del Madrid que se llama Florentino Pérez?
3: Claro.
4: No, es que Florentino Pérez ha permitido todo esto, vuelta, ha tolerado todo esto.
6: Es una decadencia, de un señor que ha sido el más importante de la historia, pero que ya que ya no está para esto.
4: No, y luego os voy a decir una cosa.
6: En la decadencia, claro. En Madrid fuera de una semifinal de Champions histórica.
3: Dos años en blanco.
6: Con un equipo, con algunos jugadores que te monta en el taxi y no los conoce, con Vinicius todos los días un escándalo, con Mbappé dándose paseo en el avión lesionado. O sea, es una broma, Víctor, y el responsable es el presidente.
4: Por mi parte, para terminar con esto, es que me da la sensación que los jugadores del Madrid se siguen creyendo los galácticos. Y Roberto Carlos, Beckham, Zidane, Ronaldo, Figo, fueron unos monstruos que a lo mejor había que concederles ciertas prebendas y estos les llegan a la rodilla. Entonces, estamos consintiendo han consentido que buenos futbolistas se hayan convertido en tipos absolutamente... Bueno, no voy a
0: utilizar. No uses. Javi Gómez, ¿qué están diciendo los oyentes en las redes sociales?
7: Víctor, ¿qué harías si Manolo Lama te manda una rotonda para ver salir el coche de Mbappé? ¿Irías?
6: No, por supuesto, no. Entraría con un teléfono,
0: sonido telefónico bueno.
6: Desde la terraza de mi casa.
7: ¿Y el líquido a percibir?
3: Con un Quantum.
6: Bueno, yo fui una rotonda, fui hace poco a la Ciudad Deportiva, que
0: claro,
6: más o menos.
0: La semana pasada, y fuiste.
7: Aquí siempre salen de rositas los mismos, Florentino Pérez y Vinicius Junior. Ellos se cargaron la temporada con el adiós de Xavi Alonso. 4 entrenadores españoles jugarán las finales de Europa. Sí, Unai Emery, Luis Enrique, Arteta e Íñigo Pérez. 4 de 6. Ahí es nada y no decir ni mu.
6: Es bestia.
4: Es verdad. Sí,
7: para evitar problemas, ¿cómo veríais que bajase solo el último clasificado y los 4 siguientes jugaran un playoff entre ellos y que bajen entre ellos 2?
5: Déjate historia.
0: Más todavía, prolongar todavía más la agonía. Ya hubo años en los que hacían el tercero de primera, jugaba contra el tercero de segunda.
6: Una cosa que se inventó Irigoyen, ¿te acuerdas?
0: Sí.
6: Irigoyen se inventó un playoff, Don Manuel, para salvar al Cádiz.
3: Estamos aquí hasta que el 15 de julio.
2: Directo que había 2 promociones entre los 2 últimos de la liga contra los 2
0: del tercero y el cuarto de segunda, sí.
7: Pregunta para Tomás Guas. Este año de Mundial, ¿temes que Florentino pueda hacer un Lopetegui 2.0 y fichar a De La Fuente 4 días antes del debut de España?
3: No, pero es que su nombre ha acabado, como estamos diciendo, a ver si se reúne con el presidente del Paris Saint-Germain, el del City y todos estos supercampeones de Europa, y le enseñan a ver cómo se gana. Y el Vinicius este, que es la leche tal, hay una

0: unos números de presencia de goles y asistencias de Europa en 5 años, que es el más puesto. Entonces, que cada palo aguanta su vera en las crisis, indudablemente. El Madrid está muy mal desde hace 2 años. Ahora vamos a parar un poquito la pelotita. Y los muchachitos están preparando el 5-0 del clásico el domingo. ¿Qué es lo que les falta para acabar esa temporada?
1: Entonces,
0: el presidente, el club no ha estado bien. No ha estado bien, en absoluto. Lleva 1 año y pico tal. Ahora, mire usted, el personal que usted tiene ahí, que usted ha consentido, que bla, bla, bla. Que todo esto, todo ya está dicho. Ahora, escúchame, no dejemos el tiro. Ahora trae a Mourinho, que es el que parece que va a venir.
1: Bueno, eso es lo que hay que decir. Cuidado. Pero ya no sombra.
0: Escúchame.
1: No sombra ya. Antes era, hace 2 meses era un horror, ni pensar. Ahora ya es, bueno, ya se ha hablado, ya veremos, tal.
0: Bueno, pues, pero escúchame, esto, yo es que me lo veo distinto. ¿Cómo debe estar el patio para que vuelva?
1: Efectivamente.
0: Ese es el asunto. A mí trae a Mourinho. Yo, como a mí me parece que lo de Klopp debe ser el señor que ha perdido más Copa de Europa contra el Madrid. En la historia. Entonces, Klopp. Bueno, está bien. Pues a ver, muy bien. ¿Quién más? Pochettino, seleccionado de Estados Unidos. Cojonudo. Allegri, el otro, su tía. Oiga, si al final va a venir Mourinho, ¿cómo está el número para que esto venga así?
1: Estamos en los mensajes, Javi.
2: Oasis, mañana se celebran los 101 kilómetros de la Legión. Se recorrerá.
3: ¡Hombre! Vamos allí.
2: La serranía de Ronda en modalidad de marcha y mountain bike. Sería fantástico que pudierais mencionarlo.
1: Pues mencionarlo que... Y suerte a todos los que van a ver. 101 kilómetros.
3: Muy duro, ¿eh? Rompepiernas.
1: Y precioso, ¿eh? Muy duro y precioso.
2: Y el último mensaje de Chala. Hola, Oasis. Mi mujer Chiti lleva intentando dar a luz a nuestro primer hijo desde esta mañana y aún no lo consigue. Mandarle un mensaje al bebé Martín a ver si se anima a salir.
1: Chiti, bam, bam. Respira. Hola, Chiti. Respira ahí, respira. Y ahí, vamos. Venga, un poquito más. Venga, que ya sale.
4: O te pongo un partido del Sevilla. Y va a salir rápido.
2: Para Chiti haga pam.
1: No sale, Víctor, no sale.
0: Sevilla Español de
4: te
0: mañana.
4: Te pongo un partido de Maupay. Una foto. Enséñale una foto de Maupay, de Agumé y de Mendy. Vea tú cómo salen corriendo.
1: Se agarra el niño ahí y no sale
4: el
1: nunca.
4: El niño sale corriendo.
0: Sale corriendo.
1: Vamos, Chiti, que esta noche seguro que sí. A ver si hay suerte y sale todo bien. 12:41, hora menos en Canarias. Cuidado, vienen curvas.
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0: Una menos cuarto, 12 menos cuarto en Canarias. Está ya Chiti en el paritorio.
1: Y
0: oyendo.
2: Vamos, Chiti. Chiti, Chiti.
3: Qué maravilla.
1: Me ha escrito Chala y me ha dicho: qué grandes sois. Aún seguimos a la espera, pero se le ha saltado una lagrimilla.
4: Oye, vamos, Chala, que Chala es de Chiti, vamos, Chala.
2: Vamos, vamos. Escúchame, como nazca el niño antes de la una y media, es una cosa.
1: Martín, qué buen nombre, ¿eh? Martín.
5: En serio,
3: qué bonito, ¿eh?
5: Martín. Pon en Don Google, pone Maupai. Y eso sale. Don Google, Maupai. Le da la foto y pon imágenes, foto, claro. Imágenes. Y eso rápidamente sale. Y si coge y dice, pone, dice. Planificación de Antonio Cordón y te sale el niño con la comunión hecha. Con la comunión ya te sale. Y si le pone Junior, viene ya la novia y todo.
2: Sale el niño médico.
5: Sale el médico.
3: Ay, por Junior, Dios. Pobrecito, alias el mierda.
2: Por Dios, pobre.
6: Oye, queremos que sea un buen parto, ¿eh?
0: No, sí, no, hombre, parto. Sí. Vamos, Chiti, vamos.
2: Chiti.
0: Bueno, tengo que aclarar que por fin se ha hecho justicia. Yo creo que es una semana muy importante para el Oasis y para los integrantes del Oasis, porque después de muchos años aguantando vejaciones, insultos...
2: ¿Nos vamos?
0: No.
2: Pues
0: después de haber aguantado todo lo que hemos tenido que aguantar, sobre todo los que vivimos y trabajamos en Madrid, pasado lunes vimos la luz. Vimos la luz porque José Ángel Carmona, del Viso, el Viso del Alcor, de Sevilla, sevillista de cuna.
3: Del Viso es Oliva.
0: Vive Oliva. Y el Escalera es el entrenador del Viso,
1: ¿no? Correcto. Se ha mantenido ya.
0: O sea, ese sevillismo puro y duro, o sea, de
1: éxito,
0: de nacimientos, de mamar el sevillismo. Pues José Ángel Carmona dejó claro en este programa cuál es el comportamiento de la prensa y diferenció entre la mesetaria capitalina y cansina prensa de Madrid y la de Sevilla. Y además es que lo que hay que aclarar es que respondió sin ningún tipo de presión y con total libertad a la pregunta. Yo quiero hacer una pregunta dedicada a Víctor Fernández, José Ángel. ¿Qué es más venenosa?
5: Que me dé palo a mí.
0: No, espera que conteste. ¿Qué es más venenosa, la prensa de Sevilla o la prensa de Madrid?
1: ¿Te soy sincero?
0: Sí. Gracias.
1: Yo la verdad que el año que estuve en Madrid en Getafe estuvo muy tranquilo.
0: Claro que sí. Claro.
5: Hombre, pero eso tiene trampa, José Ángel. Eso tiene trampa porque en Madrid solo le interesa al Real Madrid.
0: No intentas arreglarlo ahora, Víctor. No. Un jugador del Sevilla que ha mamado el sevillismo desde que nació.
2: Pero no se arrugó Víctor, ¿eh? No se arrugó.
1: No, ni él, ni Carmona.
0: No, el que no se arrugó fue Carmona, que dejó claro que es más venenosa la prensa de Sevilla que la de Madrid.
5: Pero si eso para mí es un elogio.
0: ¿Ah, sí?
5: Hombre.
2: Hombre, por favor.
5: Para mí un drama sería que fuera prensa mamadora, alfombrí,
0: o sea, que ahora
5: pelota.
0: Entendemos la prensa.
5: Si un jugador me insulta, le digo gracias. Algo bueno estaré haciendo, por supuestísimo. Eso es un palo. Bueno, define perfectamente lo que es la prensa de Madrid, no la prensa capitalina. Pues claro, que en Madrid, en Getafe, vamos campeón, si no le echan ni cuenta.
2: Yo escucho COPE Sevilla, más Sevilla, no sé cómo. Mola
3: mucho
2: los partidos europeos y los garrotazos que pegan estos.
5: Sí.
0: No, pero lo mejor, Tomás, es escucharles yo cuando voy a Cádiz.
2: Es extraordinario.
0: Que es la pretemporada y que juegan contra el San Juan de Andalfarache.
2: Sí.
0: 0-13, gana el Sevilla.
2: Y
0: meten unos palos.
2: ¡0-13
0: y tal! Pero una vergüenza.
3: Vaya proyecto de mierda.
0: La planificación, para aquí, para allí.
2: 19 o 20 de... 20 de julio, ya estamos con el
0: sí.
2: Y los colaboradores.
1: Este Sevilla se va a segunda.
2: Venenosos.
6: Bueno, es que es una prolongación del programa de Iker Jiménez, La estirpe de los libres. Ahí está.
5: Por supuesto.
6: Víctor Fernández.
5: Para mí es un elogio, gracias, don José Ángel.
0: Buena culpa de ello también le tiene el gran Andrés Ocaña.
2: Hombre,
0: sí.
2: Por ejemplo.
0: Ah, que sí, Andrés, Sevilla. ¿Qué pasa, Andrés?
6: Medicación.
7: Hola,
2: ¿qué pasa?
0: ¿Qué pasa, hombre? Bien,
7: buenas
0: ¿y tú?
7: A todos, ¿eh?
0: Ahora,
3: qué alegría hablar con Ocaña.
7: De momento lo que estoy escuchando son todo elogios, vamos. Es lo único
2: claro,
7: que...
2: No.
7: Por parte de ustedes,
2: magnífico.
7: De Carmona... No, querrá Carmona que digamos que el Sevilla es muy bueno.
5: ¿Que lo está abordando?
7: Claro.
0: A que duele, ¿eh? A que duele que digan eso. Pues así
3: es. Voy a decir una cosa. Ocaña es de los tipos más brillantes contestando a los que le meten palos a través de Twitter o X o como
5: se llama.
3: Mira, es absolutamente brillante porque siempre les contesta con una chufla que yo es que me descojono yo solo. O
0: sea, bueno, bueno, mira, hablando de palos, no iba a contarlo, pero lo voy a contar. Hablando del Sevilla Real Sociedad, Juanma me dijo el lunes, te toca defender a la Real. Tal, y dije, no, es que no tiene defensa el partido. Que
7: estuviste muy bien.
0: Y solo hablé exclusivamente de la Real y dije que, hombre, que además eran 9 de los 11 que jugaron a la final y que no habían tirado ni una sola vez a puerta y que el partido era un muy mal partido. Y que no tenía.
5: ¿Pero qué queréis que haga Oyarzabal? Que se meta ahí entre Castrín, Isar Romero y Quique Sala, con el Mundial a la vuelta de la esquina.
0: Pues bueno, pues
5: Cuquilandia está en su momento más espléndido.
0: Eso ha debido de haber seguidores del Sevilla que lo han interpretado como que yo quería que ganara la Real para que descendiera el Sevilla. Supongo que será, porque yo del
5: muy
0: Sevilla.
5: Bien, muy bien, pues palo para usted.
0: Con lo cual, Víctor Fernández me ha sancionado con 5 años sin poder ir a la Semana Santa de Sevilla.
3: Venga,
0: hombre,
5: ¿cómo? Sí.
3: Víctor, tío.
7: Esta sanción es mucho más dura que la de Chouameni.
5: Sancionado 5 años
0: sin ir a la Semana Santa.
5: ¿Has
7: tocado el bolsillo también o no?
0: No, sí. Pero que yo no hable del Sevilla, ¿eh? No hice ni una sola alusión al Sevilla. Pero quiero decir, y voy a pedir a los oyentes que sean un poco sensibles, que apaguen la radio dentro de 5 segundos, porque voy a leer un mensaje que han escrito al respecto de mi intervención. Y quiero dar las gracias a un oyente por el cariño y por la profundidad del mensaje.
3: Venga, vamos allá.
0: 5. Porque, Dalgo, ya, vale, voy a decirlo.
3: Venga.
0: Yo me cago en tus muertos y en los de tu puta madre, Joseba Larrañaga. espera, es que no ha terminado. Es una frase solo. Yo me cago en tus muertos y en los de tu puta madre, Joseba Larrañaga, que eres maricón como tu padre. Toma.
7: Y se ha quedado corto.
0: ¿Qué? Oye, de verdad,
3: gente muy cariñosa.
0: Me conmovió cuando lo leí. Gente más cariñosa y gente más agradable.
2: Pero eso es el cariño. Pero es que lo de la prensa.
7: Si lo piensa, rima, ¿eh?
4: Es el típico mensaje que escribes, borras, no te atreves y al final te lanzas.
0: Vamos, si al minuto lo había escrito. Al minuto de decir yo eso ya estaba escrito.
3: Pero lo pensó, le puso las comas.
7: Es que el que lo suscribe, seguro que ve a Joseba y se primero que se hace una foto con él. ¿Seguro?
0: No, voy a hacer una foto con él, ¿eh? Como se identifica.
8: Tengo un amigo que tiene una teoría que cada vez creo que es más verdad que X, que es la red social que más odio genera, es el estadio del siglo XXI. Porque antes la gente iba a los campos de fútbol a decir eso que te han dicho a ti, era lo que se decía a los árbitros antes.
2: Total.
8: Pero como ahora eso ya está mal visto, ya no hay lo que había antes, pues ahora el gran estadio donde uno puede berrar y decir estas barbaridades sin que pase nada.
0: Ya, pero ojalá el Sevilla se vaya a segunda división y no vuelva en su puñetera vida a la primera y tal. Y dices, ostras, pues eso ya la gente le puede molestar. Pero yo que yo no hable del Sevilla.
8: Tú denuncias este comentario.
0: Y dice que soy maricón como mi padre.
8: Denuncias este comentario ante la red social y la red social hace ahí un paripé y tal de 24 horas. Hemos encontrado ninguna seña de odio.
2: Sí, pero contéstame una cosa. ¿Cómo firma el caballero?
0: No lo sé, la verdad es que
2: uno es la gata flora, el otro es caballo loco y bola, ¿no? Ahora, todo esto de la prensa, Ocaña este y el otro, eso es mucho, oye, y que me parece muy respetable lo que uno ha vivido. A mí me hace mucha gracia porque yo estaba amamantado en la prensa de Barcelona, donde la última conquista de este tiempo es que al Barça le ha echado duro para los árbitros y el pueblo se lo cree.
0: Se lo cree.
2: Nos han echado los árbitros. ¿Quién? Sí. ¿Cuándo? ¿Contra el Atlético de Madrid? ¿Contra quién han echado?
0: Se lo cree.
2: Escuchas a estos montar un pollo en el mes de julio
7: la mitad de los que te insultan te van al perfil y tienen una foto, sale con el hijo abrazado y la macarena de
8: sí. Yo te digo una cosa. Esto lo que pasa es que no quieres perder ni tiempo, ni dinero, ni tienes ganas, pero tú esto lo denuncias ante la policía y
0: no, yo lo he leído porque me lo mandó Víctor y dije,
7: y las encuentra muy fácilmente.
2: Una cosa parecida.
7: La policía le lleva tú esto y lo suspenden todo para ayudarte.
2: Oye,
7: depende del caso, ¿eh?
2: Andrés, que yo me, una cosa parecida a lo de Joseba, por probar a ver si me llamaban o algo, lo mandé a estos VX. Vamos, no me jodas.
8: No, eso no, hombre, no.
2: Va, nada. Ahora, y a la policía, hombre, yo no tengo valor, yo soy una persona más o menos normal. Yo molestar a la policía porque un tío se cague en mí, no sé qué.
8: No, no, no es molestar. Tú, pero, tú puedes hacer una denuncia en el ordenador y mandarla para allá, ir a firmarla nada más. Y que,
2: déjale, ya. Voy a molestar yo a la policía para eso. Ahora que yo lo mandé a la.
8: Les haces perder una mañana.
2: No, y la cara. A la red social, y la red social no hace nada, pues otros no. Mierdas.
7: Ah, bueno, pero escucha,
2: y protectores de
7: mierdas. Por la noche te escribe el policía desde otro perfil. Claro.
3: Pero es que además estáis dejando pasar por alto una cosa fundamental. Sevilla Real Sociedad, Joseba, que es donostiarra, guipuzcoano.
2: Se está cagando en ello.
3: ¿Qué quiere? ¿Que pierda la Real Sociedad entonces? Es que la gente es gilipollas.
8: No, pero Guglielandia...
3: Mañana juega el Depor contra el Atlético de Madrid.
8: Coño, que pena que no ganas. Guglielandia extraordinaria, porque Guglielandia... Por ejemplo, Cuquilandia quería el otro día que la Real Sociedad... Bueno, esto, es que Oyarzabal no metió la pierna. Ese mismo Cuquilandia quiere mañana cuando juegue contra el Betis y Oyarzabal.
2: ¿Qué va a decir?
8: Oye, por cierto, ahora que va a decir, ¿qué quiere? Bueno, ese Cuquilandia querrá que mañana salga contra el Betis con el escudo del Cid campeador, ¿no? Y una lanza, ¿no?
0: Que hablábamos, llamamos a Andrés porque, ojo a los últimos partidos, el Betis tiene que jugar...
2: Betis-Levante, claro. El último.
0: Pero antes tiene que jugar con el Elche.
2: Sí.
0: Claro, son equipos directamente implicados en la zona baja.
2: El Betisismo está nervioso.
0: Y entonces, resulta, Andrés, que el Sevilla ha ido a la Liga y le ha dicho, ojo, vigílame esos partidos, que no vaya a ser que el Betis
8: haga con lupa
0: al chorra, ¿no? Por ahí viene la cosa, ¿no, Andrés?
7: Pero con lupa. Aquí sí hay que separar, ¿eh? Aquí hay que separar entre lo que es las redes sociales, el aficionado y demás, porque vamos, el que no sepa... Si el Betis está clasificado como quinto, imagínate que pierde el Celta y que gana el Betis a la Real Sociedad y virtualmente ya es quinto, ¿no? El que no sepa lo que va a pasar en un Betis Elche, en un Elche Betis, pues es que no está en el mundo. No está en el mundo. ¿No? Pero que un club se ponga al nivel de los aficionados para el populismo, o sea, que el Sevilla mande una carta a la Liga para que vigile al Betis. Bueno, ahora mandará otra para que vigilen a Sergio Herrera, ¿no? Después de lo de hoy.
3: Se van a cagar en tus muertos y en los de tu padre, Ocaña.
2: Claro, oye, Andrés, ¿tú crees que...?
7: Es ridículo, absoluto. Igual que fue ridículo el Betis cuando perdió el derbi. ¿Os acordáis la cartita que mandó? Porque Isaac Romero había sacado una pancarta que al final acabó... Pues esto es el ridículo. Es que hasta aficionados del Sevilla me dicen, madre mía... Qué ridículo el club mandar una carta a la Liga para que vigilen al Betis. Si todo el mundo sabe lo que va a pasar antes de que...
2: Pero tú crees, contéstame lo que te pregunto. ¿Tú crees que en esos partidos Anthony puede hacer el autogol más bonito de la historia? Sí, sí. Puede ser Anthony un tirabuzón. Pero a mí, servido por Isco.
8: Pero a mí lo que me parece increíble es que todavía Cuquilandia se sorprende.
2: Sí, se lo crea.
8: Claro. Y se sorprende por estas cosas. Que Cuquilandia quiere que Oyarzabal meta allí la cabeza para que Castrín se la reviente, que el Betis le entregue en bandeja la permanencia al Sevilla. ¡Pero usted es tonto! ¡Usted es idiota!
2: ¿No? Bueno, es que vivimos rodeados
6: Lo ha dicho yo al principio, es el Día Internacional del Burro, es que hay mucho burro.
3: ¡Joder, sí, burro!
2: ¡Madre mía!
3: Bueno, pues nada.
0: Cuquilandia. ¿Qué tal la colonia china de Sevilla, Andrés?
7: Bien, bien, va bien, ¿eh? Este año me han dicho que me pagan en A, te lo digo. En el año nuevo.
8: ¿Pero qué necesidad hay?
6: Claro. Sí.
3: ¿Hasta ahora era en B o cómo?
7: Pero no, en serio, gente encantadora, maravillosa, que son oyentes nuestros,
6: Esto se acusa de recibo, ¿eh?
7: Y que hay que mandarle un abrazo desde aquí, enorme.
3: ¿Cómo se llamaba la china esta que presentó contigo? ¿Cómo se llamaba la china?
7: ¿Y cómo se llamaba?
6: Jessica.
7: Ay, no, ¿cómo era?
6: Tira.
7: Yasmín.
0: Qué nombre más bonito.
2: Yasmín Lamal.
7: Joder. Oye, Yasmín. Por cierto, hoy está todo el mundo enfadado porque está cortada toda Sevilla. Porque ¿Por qué? Está aquí Rosalía. Ha venido Rosalía y han cortado toda Sevilla, absolutamente.
5: No me diga que han cortado, ¿eso es verdad?
7: Han cortado la seta porque han presentado
4: la
7: serie esta de Berlín.
4: La de Berlín.
7: Ha venido Rosalía a cantar al río y está todo el mundo indignadísimo en las redes sociales. Tampoco le gusta a la gente que presenten series, que vengan artistas, tampoco le gusta
3: nada,
7: a la gente.
3: No gusta.
7: Esto es tremendo.
3: Berlín es de la Casa de Papel, ¿no?
4: Sí.
5: Pero Rosalía
4: una parte.
7: Sí. Han grabado una serie aquí en Sevilla, que la sede de Sevilla.
5: ¿Pero hay concierto también o no? Pero Rosalía no es una pop
3: de la Casa de Papel.
7: Pero ha venido a colaborar en este día tan maravilloso.
2: Claro, Víctor, fantástico.
7: Y tú tienes los discos de Rosalía, así que no te vengas arriba ahora.
3: Yeah. Es una pop star.
5: Una pop star, ¿no? Sí, no es buena, artista de cine, ¿no?
3: Hombre, ahora es la pop star por excelencia.
5: Y no me digas que han cortado, no me digas que han cortado Sevilla para todas estas cosas.
7: El puente Triana, la seta, han puesto gradas para verlo, han hecho de todo. Pero que a mí me parece bien, ¿eh?
5: Pero que ha habido un espectáculo y todo.
4: ¿Tú te estás enterando ahora, ¿no, Víctor?
7: Y cortan media Sevilla.
5: Yo te juro que no me he enterado. No me he enterado de nada. Eso Ocaña que está todos los días.
8: No sales de casa, ¿cómo te vas a enterar de los cortes?
2: Yo veo la televisión, pero ¿esto qué hace?
3: Estáis a tope en Sevilla. De todas formas, salís de una y para meteros en otra, ¿eh? La final de la Copa, luego la Feria, ahora viene Rocío, ¿eh?
7: Ahora viene Rocío, que también se corta toda la ciudad 4 o 5 días.
3: ¿Tú sueles ir al Rocío, Andrés, o no?
7: A mí me encanta el Rocío, pero no he tenido la suerte de ser de una hermandad rociera. Pero vamos, que todo se andará, ¿eh? Yo se lo he dicho a mi mujer. Que
8: y no hay pasos en la calle, años,
7: el chico,
8: ¿no?
7: Me voy a Rocío.
8: No hay pasos en la calle en Sevilla,
5: ¿no? Ahora habrá
7: sí, ahora hay cruces de mayo. Ya ha habido dos o tres por el barrio aquí. Sí,
4: siempre pasa.
7: Salen los chiquillos con las cruces de mayo, con música, está muy bonito. La verdad que sí.
5: Sí.
7: Yo vengo ahora mismo de la Hermandad de los Negritos, que en el patio de la Casa de Hermandad, el grupo joven de la Hermandad ha hecho una especie de velá en el mes de mayo para recaudar fondos para la Bolsa de Caridad. Y está allí tomándome una tapita ensaladilla, un pinchito.
3: Muy bien, Andrés.
7: Que acuda al
2: ejemplo.
3: Sí, señor.
4: Cuando llega a casa, ¿qué te has encontrado?
5: No, porque habrá ido con Tocinín, ¿no? Y que son hermanos de...
7: Pues quitarle la ropa a Tocinín, al terremoto, al otro, acostar a mi suegro, que ha sido lo más complicado.
2: Al final... ¿Hay vídeo?
4: Lo más complicado. Acostar a mi suegro.
7: Que es lo más complicado.
3: ¿Pero tu suegro está bien o...?
5: Hoy ha llegado al estudio... con una gafa y cuando le di paso unas gafas, ha puesto unas gafas Ocaña, digo, ya lo que me falta a mí.
2: Pero gafas de llorente, gafas de cerca, gafas, ¿qué?
3: Claro. ¿Gafas estas amarillas o rojas o qué?
7: Es que unas gafas amarillas.
2: Muy bien.
3: Bueno, está ahí a la última.
8: ¿No notas que está mejor?
3: Sí, se ve más
8: Toma menos así. Medicación de...
7: Mejor que la última vez que entré.
4: Esa fue mundial, Ocaña.
3: Pues a mí me gustó mucho, Andrés. Muy bien.
5: Un poquito.
4: Qué barbaridad.
3: Andrés, dale un abrazo a tu suegro. Gracias.
2: Un abrazo.
3: Y a Tocinín. La 1:03.
8: Pero no lo levantes para darle el abrazo.
2: Eso es un yerno, lo demás.
5: Viva el suegro.
3: Qué barbaridad. Y no lo sueltes. Las preguntas y terminárselo así. Vamos.
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2: Bueno, pues vamos con las preguntas de los oyentes a los integrantes del Oasis. Por ejemplo, para Juan Gato, la pregunta es: Simeone le ha dado las gracias a los críticos. ¿A quién crees que se refiere? ¿Te das por aludido?
3: Yo soy de las tripas de los libres. Yo, como no me caso con nadie, le pego y no le pego. Hay gente que es mucho más crítica, pero no es que sea más crítica, es que es anticholista. Y es anticholista desde que se levanta hasta que se acuesta. Esa es su razón de ser, pues bueno.
2: Vale. Para Tomás, ¿cómo solucionarías los problemas del vestuario del Real Madrid? Joder, pregunta intensa.
4: A piñada, ¿eh?
5: Y estoy fumigándolo.
4: Bien, bien.
6: Claro que es una buena respuesta.
2: Muerto el perro, se acabó la rabia, ¿verdad?
4: Claro, 48 horas estás solucionado, creo.
5: Claro, es que es así. No. Ahora que veo aquí mensaje y tal, dicen, es que has dicho de Mourinho. Digo, si yo no tengo nada ni a favor ni en contra, digo que este señor ya, por la edad que tiene, por lo normal. Vamos a ver, el futuro del Madrid a Xavi Alonso, ¿o no?
3: Sí.
5: Pues
3: pero mira, lo que te iba a decir antes, Guas, ¿qué entrenador se mete en este vestuario que pueda limpiarlo y que tenga tenga el permiso del presidente? O sea, que el presidente le respete.
6: Tomás, estuviste impecable. Quien no te haya entendido tiene un problema.
2: Víctor, bueno, a ti te pondría que viniera
4: don José. ¿No?
2: Sí.
4: Hombre.
2: Sí, ¿no?
4: Me gusta mucho don José.
2: Vale. Germán, sí, ¿recuerdas una pelea entre futbolistas del mismo equipo como la de Valverde y Tchouaméni?
6: Sí, claro. Aguate y Munua. Que le metió un puñetazo Munua al pobre Dudu Aguate, que le dejó el ojo, vamos, le tuvieron que dar un montón de puntos.
2: Sí. Ahí, así que yo recuerde, hay una de un jugador del Zaragoza con quién era. Hay una de
3: Diogo, ¿no? Con
2: Diogo, Carlos Diogo, ¿con quién?
7: Con Luis Fabiano, ¿no?
3: Con
2: Luis Fabiano. Sí.
6: Pero esos son de equipos contrarios.
2: Zaragoza-Sevilla. Y luego hay otra de...
6: Claro. No, yo te digo en el mismo vestuario. O sea, lo mismo que pasó aquí, pasó en el Depor con los porteros.
7: ¿No fue en el Zaragoza con D'Alessandro, con el argentino?
2: No. Zaragoza-Sevilla.
6: El de Diogo fue contra el Sevilla, efectivamente. Sí.
4: Bueno, pero la máscara...
2: Luis Fabiano,
4: sí. Disculparme, pero la máscara histórica más gorda, a mala cuenta el protagonista, el que recibió la máscara, fue la de Dragutinovi a César de los Morancos.
6: Sí, bueno, pero el pobre César de los Morancos no estaba en el vestuario, era un pobre aficionado.
4: Esa la conocéis, ¿no?
3: Si te quieres ir a un rato...
6: Se le apuñó el ojo, le lanzó un beso o algo así, ¿no? Fue una cosa
4: le lanzó un beso y le pegó. Y Dragutinovic, que era una bestia, le pegó. Le pegó al pobre César una máscara que lo bajó de la camilla. Esto cuando lo cuenta César, lo cuenta con mucha arte.
3: Guau, pues si te quieres reír un rato, escucha la anécdota que cuenta el Mami Quevedo en el cafelito con un Pedrero. Te vas a morir, con Sartas.
2: Hugo, si te...
4: Ah, bueno, efectivamente. Con Sartas, claro, efectivamente. Y bueno, y presidente de leyenda tiene también alguna por ahí.
5: Y las que no sabremos, hombre.
2: Hombre, eso seguro.
3: Es que lo he dicho antes, es que no se sabe la mitad, bueno, ni la mitad de todo lo que sucede. Y suceden muchas cosas, a lo mejor tan graves, pero se pegan mucho.
2: Para Hugo, si te tuvieran que sancionar por un incidente con un miembro del Oasis, como ha pasado con Valverde y Tchouaméni, ¿qué preferirías? ¿8 programas de sanción o 2 meses sin sueldo?
7: Pues creo que van a ser 8 programas de sanción.
6: Mira que teníamos dudas, ¿eh?
2: Vamos, ya te estás pegando aquí, con otro, ¿eh?
7: De hecho, es posible que dijera que pegarle, fuera más, que me merezco más castigo, más programas.
4: ¿A quién hay que pegarle?
2: Eri, ¿a qué dos compañeros de COPE te gustaría ver haciendo un Valverde Tchouaméni?
6: Tienes que buscar algo equilibrado, ¿eh? Que sea... Sí.
3: ¿Parra?
2: Ya equilibrado ya, ¿no?
3: Y Antonio Ruiz.
2: Ah, bueno, sí, Parra, Antonio Ruiz.
6: Pues
2: ojo,
6: eso es un combate, ojo.
2: Eso termina mal, ¿eh? Esos pesos pesados.
5: Eso es Foreman Fraser, ¿eh?
2: Sí.
7: Thrilla en Alfonso XI.
6: Eso, uff.
2: Y para Víctor, ¿has vibrado esta noche con el partidazo que se ha jugado en el OACA de Atenas?
4: Sí. Me ha gustado. Sobre todo, me ha gustado muchísimo.
7: Te ha contestado vibrando todavía.
3: Qué golazo del final, ¿eh?
4: Sobre todo me ha gustado mucho el juego exterior. El juego exterior me ha levantado del sillón en varias ocasiones.
5: Oye, pero escúchame, yo he estado en el OACA ese y es una experiencia,
3: Joder. Es un campo de fútbol con techo.
2: Ganarles a estos y quitarles la posibilidad de que jueguen en su casa en la Final Four.
6: Lo que ha hecho el Valencia Basket es
2: flipante. Queridos, que os quiero mucho. Os escucho la semana que viene. Gracias a todos.
3: Un beso.
2: La 1:11 hora menos en Canarias. Enseguida, el campo del gas.
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1: ¡Bomba de Mayweather! ¡Recto de derecha! ¡Qué bonito estadio! ¡Bacal, que le tira uno avance!
2: Campo del Gas.
3: El Campo del Gas, después de un fin de semana espectacular y lo que nos viene, que este fin de semana también tenemos lo nuestro. ¿Qué tal, director? Buenas noches.
4: Muy buenas noches.
3: Hola, Jaime, ¿qué tal? Buenas noches.
5: ¿Qué tal? Buenas noches.
3: ¿De fútbol qué pasa? No hablamos, no vamos a hablar de fútbol. No, hombre, no.
5: Bueno, antes tengo que desmentir una noticia, que es que...
3: Adiós,
5: no,
3: ¿qué
5: ha pasado? Sí, no me ha llamado Florentino Pérez para que vaya a los entrenamientos del Madrid.
4: ¿Para?
5: Por si acaso a retransmitir.
3: Podíamos hablar aquí.
5: ¿Me entiendes? Si hay pelea. Y
3: llevan
5: tal.
3: Dos rounds, ¿no?
5: Exacto. Entonces,
3: no sé
5: si va a haber trilogía.
3: Sí.
5: Entonces, yo he dicho, no, que yo creo que se recuperarán. Y no. Pero por si acaso, oye, ya que hay pelea, pues que venga Jaime, lo comente.
4: No, eso está bien visto, pero no lo sé yo, porque es, son peleas muy cortas.
3: Y digo yo que un tanto descompensadas, ¿no? No sé cómo andarán de peso, pero claro, tú te fijas en la morfología de Tchouaméni y en la de Valverde.
5: Hombre,
3: y tiene pinta de que ahí hay cierto desnivel, ¿no?
4: Tchouaméni es un peso pesado.
3: Por eso.
5: Tchouaméni es peso un
3: pesado. No andará lejos del peso pesado. Un crucero fácil
5: sí,
3: será.
5: Sí, son 90 kilos. No, ojo menos.
4: Y
5: un poco,
4: el uruguayo
5: ¿no?
4: está en 70 y tantos.
5: Sí, más fino. Pero bueno, la velocidad del uruguayo.
3: Ha hecho como Benavides, ha subido 7 categorías, ¿no?
4: Si no fuera boxeo, que hay patadas como en esos y tal, este la pega muy bien.
5: Le da un balón. Oye, qué locura, ¿eh?
3: Bueno, sí. pero que esto ha existido siempre en los equipos de fútbol. Y
5: sí,
3: tan ganas
4: se han peleado toda la vida.
3: Siempre, toda la vida.
5: Sí, toda la vida.
3: Lo que pasa es que en el Madrid todo adquiere una notoriedad tan brutal que
5: y
3: que,
5: si
3: que...
5: todo esto es después de que te has clasificado, has ganado la Copa Europa y tal, entonces no tiene importancia.
4: Solo falta que el domingo pierdan en Barcelona 2-3-0, una cosa, porque vaya año que lleva el Madrid, ¿eh?
3: Y pues, que se proclame el Barça campeón allí, pues
5: tiene pinta, ¿no? Porque
3: con estos polvos,
5: eso es,
3: cuidado,
5: eso
3: ¿eh?
5: Es,
3: con estos es. Polvos, los lodos pueden ser.
5: Así que Tchouaméni y Valverde será el próximo campeonato.
3: No, Valverde ya tenía algún antecedente también, ¿eh?
5: Sí, tiene otro título.
3: Pero de menor categoría.
5: Sí,
3: porque Baena es bastante más ligero que Tchouaméni.
4: Bueno, pero hace poco también hubo uno que se pegaron, ¿no? El Carreras también.
3: Sí, pero eso fue Rüdiger que le dio un tortazo.
4: Claro, que
3: pero eso no fue un combate, eso
4: hay
3: fue
4: una afición al boxeo.
5: Sí, pero no, pero que luego encima es que sale todo. Ahí no se calla
3: es
5: nadie.
3: Es una cosa de locos, ¿eh?
5: Que, joder, porque lo que habéis dicho, oye, peleas.
3: Siempre ha habido.
5: Y cristos ahí que han montado en los. Eso está, es habitual.
3: Fricciones ha habido siempre, eso está claro.
5: Pero claro, que se quedaban ahí, lo que dicen, lo que se queda. No,
4: sí,
5: no,
4: sí,
5: todo.
4: No, pero yo sé, vamos. En el Atlético de Madrid, que es el que yo más cercado estaba, sé que ha habido peleas en el vestuario bien y que las han separado y que esas cosas pues nos vemos ahora después, que no, tranquilo.
5: Sí,
4: pero
5: sí,
4: yo
5: sí.
4: creo que en todos los equipos,
5: hombre,
4: por
5: si
4: supuesto, alguien,
5: por
4: si falta
5: sí,
4: alguien no entra,
5: que sí, que
4: ahora,
5: sí.
4: Como dices tú, Jaime, eso queda en el vestuario,
5: eso no
4: cuentan a nadie, ni a la mujer, ni a nadie.
5: No, y luego se empezó nuevamente el capitán o los dos capitanes, van, hacen las paces y tal, oye, chico, boom, boom, y se arregla. Pero aquí parece que...
4: Pues no sé yo. Entonces vas tú ahí.
5: Sí, voy
4: a. Pero es mejor, con lo bonito que es el Bernabéu, hacerlo en el vestuario, no arriba, hombre.
5: Sí, claro, por eso.
4: Como vas tú con tu amigo que se llena los estadios.
5: Exacto.
4: Este es otro de esos.
5: Sí, con Ibai.
3: Con Ibai.
4: Ibai, yo creo que claro. Puede intentar a ver si la monta él.
3: Para la velada 6.
5: Para la velada 6, claro, sí, pues joder, dale ideas.
3: Sí, sí. Oye, pues mira, si le llama a estos dos, el éxito está asegurado,
5: hombre,
3: ¿eh?
5: Hombre,
4: el Bernabéu.
3: Imagínate,
5: sí,
3: hasta
4: llena.
3: Arriba.
4: ¿Verdad, Jaime? Se llena.
5: Se llena, no te
4: porque Ibai lo llena. Cuando
3: hombre, que sí lo llena.
5: Por supuesto.
3: En Sevilla y en Madrid.
4: La Cartuja como la Copa,
5: Madrid
4: ¿no?
5: ha sido la
3: el
5: más
3: metropolitano,
5: grande,
3: ¿no?
5: Pero todos el metropolitano.
4: Oye, la Cartuja igual que en la Copa estaba, ¿no?
5: No, más porque estaba en
4: el campo. Ya,
5: porque
4: está en las gradas. Igual.
5: Y en la Cartuja está muy bien porque ahí pueden hay los decibelios, la música y tal, puedes pues estar hasta tarde, no hay tanto... Claro,
4: no hay nadie alrededor.
5: No hay nadie alrededor, no protesta el público.
3: Ah, pronto será la siguiente, ¿no? Imagino.
5: Sí, ahora es en junio creo que es, 27
3: y
5: de
3: te toca también.
5: Pues ahí
3: iremos, ¿no?
5: Me imagino. Que
3: iremos ahí a dar unas clases magistrales.
5: A pasar un buen rato.
4: Bueno, pero no lo pierdas de vista, que igual tu amigo Ibai les dice, oye, ¿queréis esto?
5: Sí.
4: Que la hagamos.
3: Bueno, y del otro fútbol, que director, pues nada, se han quedado sin títulos. Aquí el que tenga títulos que presuma y el que no, pues que espere al año que viene.
5: Claro,
3: ¿qué vamos a hacer?
5: Claro.
4: Pues no, pero,
5: es pero estuvo cerquita el Atleti de Madrid.
4: Sí, pero no es injusto que estén... Porque recordar...
5: Bueno, el árbitro este fue un poco carota, ¿eh?
4: Sí, eso por supuesto, se lo decía yo antes a Joseba, pero... no han perdido un partido en la Champions, el Arsenal. Ni un partido. Ha ganado 14, me parece que ha empatado 3. ¿Eh? Joder, es justo que esté jugando la final, digo yo. No, hombre, ese equipo ha tenido un bajón, pero hombre, acordaos que todos decíamos que era el mejor equipo
5: de Europa. Al principio, para mí era el mejor.
3: En la primera mitad de la temporada estuvo espectáculo.
5: Tremendo. Pero ahora ha bajado y ahora parece que.
4: Y va recuperando, va cogiendo.
5: Va recuperando, claro, un poco, lo que pasa que, claro, que
4: Zubimendi, todos
3: muchas
4: estos.
3: Muchas lesiones. Odegaard, Saka estaba lesionado, Eze estaba lesionado.
4: Pero yo creo que ese es buenísimo.
5: Fíjate, no, es una pesadilla.
3: Sí, uf, buenísimo.
5: Una pesadilla.
3: Pero no se cansa, ¿eh?
5: No se cansa. Y corre igual en el 80, en el 30.
3: Es como los del Bayern y el PSG. Eso no se cansa ninguno.
4: Mejor defensa de Europa contra el mejor ataque de Europa, probablemente, sí. Porque Saliba y el otro suyo. Eso
5: es pues fantástico. Una cosa para presumir: el único equipo que no ha recibido un gol en la Champions del PSG ha marcado a todos.
3: Sí. El Athletic.
5: Menos en San Mamés. Sí, sí. Empatamos a cero con San Unai Simón. Quizá
4: ya tenéis entrenador, ya lo he leído.
5: Es Edin Terzic. Edin Terzic.
4: Se jugó una final, ¿eh?
3: Hombre, con el Madrid.
4: Por eso digo, sí, que sí, no, sí. Y ha ganado un título.
5: Sí, bueno, yo cada cierto tiempo, se lo contaba el otro día a Manolo Lamano, a las 8:30, cada cierto tiempo en el Atleti hace eso. O sea, parece como que tiene que venir como un entrenador un poquito de fuera, pues un poco que no conozca, ¿sabes? Que no, pues un poco le ha pasado a Matarazzo.
3: Sí, sí, tal cual.
5: Que ha llegado ahí y dice, bueno, ¿esto qué? Bueno, se ha puesto un poco de orden, este verá.
4: Bueno, es una tradición, siempre ha tenido gente extranjera, entrenadores extranjeros,
5: ¿no? Pero al principio, pero bueno, de los últimos, Luis Fernández, Marcelo
4: Bielsa. No, pero antes, cuando empezaba.
5: Joder, Mr. Petlan.
4: Mr. Petlan, por eso se llama Mister a todos.
5: Sí, sí, Mr.
4: ¿Qué ha dicho el Mister esta tarde? Se ha quedado el entrenador nuestro de España, es el Mister de Mr. Petlan.
5: Se llevaba con un bombín y siempre quedaba, ya qué duro, qué poco me dura, porque le aplastaban el bombín cuando ganaban.
4: Tu Atleti es un equipo inglés, es un equipo irlandés, es un equipo británico. Totalmente.
5: Eso además que la gente no sabe. Bueno, al principio, dice, no es traje, no, al principio había un montón de ingleses jugando en el Athletic, claro. Hasta que por fin decidieron que no, por motivos que no hubiera vuelto a comentar, porque protestaban los demás, como tenían muy buenas relaciones con el Reino Unido, claro, venían muy buenos jugadores. Pero dicen, tienen muchos ingleses y ganan.
4: Me
5: y
4: dijeron, pues sin ingleses. Me acordé de Jaime, me acordé de ti, porque leí un artículo sobre Molony, que es un jugador que a mí me ha gustado muchísimo. Luis Molony era siempre los chavales, a la Molony, el manga, jugaba así y tal. Y hablando de cómo un jugador tan bueno no pudo participar tantas veces en la selección española, y claro, decía, estaba Panizo, Zarra y Gainza.
5: Claro.
4: Y claro, le cortaban el paso. Jugó en el Mundial un partido, me parece, contra Uruguay, el 2-2 y tal, pero es que era muy difícil levantar a esa gente.
5: Esos tres eran, no, eran claro, súper...
4: O sea, eran súper estrellas. Entonces no había nada.
5: Y además muy compenetrados, que los que eso ahora también se valora mucho, ¿no?
4: Porque era muy bueno Molony, pero muy moderno para el fútbol. Tipo butragueño, ese era... Ese tipo de jugador, ¿no? Pero, en fin. Y luego, nada, no pude verlo de Dazón. Dice Joseba que lo vio en el 180 y tantos. Yo miré todos. Y
3: ¿el
4: ponía
3: el combate?
4: La velada.
3: De los japos.
5: Los japos fue terrible.
3: Terrible. Sí, más de 30. Dazón 3, pero, yo creo que era.
5: Ah, bueno, eso ya no sé. Ya no me digáis.
4: La viene al 3. Yo miré todo hasta unos que ponían.
5: ¿Qué me dices? ¿Que no lo pudiste ver porque no lo encontrabas?
4: Dazón baloncesto.
3: Esos son en el 80 y tantos. Dazón, el Movistar.
4: 80, no, miré en los 100 y pico. Miré todo, chicos. Yo dije, bueno, desde aquí hago una petición. Yo soy socio, pago a Dazón desde que se inició, hombre,
5: tendría que
4: ser más
5: sencillo,
4: algo más,
5: ¿no?
4: Pero que pueda ver los combates.
3: Claro,
4: no
3: en Dazón sí abres la aplicación, en la tele también, entonces ya lo ves.
5: Lo ves, pero claro.
4: Yo no tengo que abrir nada para ver la Champions en Movistar.
5: Claro.
4: Yo no tengo que abrir nada para ver Dazón. Veo Dazón.
5: No, es que
4: pero si es una cosa especial, yo la pago.
3: Es que lo vemos por Movistar, algunos canales, y el completo de Dazón se ve en la aplicación de Dazón.
4: Vale, pues ¿dónde está el completo de Dazón? Me apunto, ya está, y lo pago.
3: Por eso cuando enciende usted la tele, hay varias ahí, pues si YouTube, que si no sé qué, que si no sé cuántos, y Dazón, pum, y ahí le sale el fútbol.
4: Un horror, vamos. Menos mal que estamos acercándonos a la teoría cuántica y esto se va a acabar todo esto moderno de ahora.
3: A ver si es verdad.
4: Lo cuántico lo barre todo, vas a ver.
3: Bueno, lo cierto es que en Aoye Inoue, pues sigue con lo suyo, 33 victorias, una derrota,
5: increíble.
3: Ganó puntos, un combate muy táctico,
5: muy táctico.
3: Sobre todo la primera parte, los 6 primeros asaltos fueron
5: así
3: de tanteo.
5: Yo me quedé
4: demasiado tanteo, sí, eso demasiado. Decir, ¿no?
5: Bueno, mucho respeto, muchísimo respeto los dos y tal, luego al final yo creo que estuvo un puntito por arriba Noia y Nowe, pero a mí me llamó la atención, por ejemplo, que hizo 30 millones de dólares de taquilla.
3: Fíjate.
5: 30 millones de dólares de taquilla, o sea, 55.000 personas, un respeto, una...
3: Y entre ellos, ¿eh? entre ellos mismos, ¿eh? La deportividad tremendo, que hubo entre ellos fue también muy, tremendo, llamaba tremendo la atención, sí.
5: Fue algo increíble. Y luego lo que son las cosas, el mismo día, eso por la mañana, y por la noche, la cara y la cruz. O sea, de lo que es el boxeo, lo otro fue...
3: Benavidez y el zurdo dijeron, en un metro cuadrado de aquí no sale nadie.
5: Le sobraba tres cuartas partes del ring.
4: Yo ese día ponía la radio y siempre estaba Jaime, o en la tele, a cualquier hora.
3: Sí, es verdad.
4: Aquí Bilbao, está Jaime. Está Jaime.
3: Es que por la noche, Jaime. Por la mañana, Jaime.
4: Por la mañana, Jaime. ¿Dormías con Jaime? Las cuatro de la mañana, Jaime.
3: Es verdad, es verdad.
4: ¿Cómo lo aguantaste?
3: Pero fue un combate por demolición el de los mexicanos.
5: Tremendo, tremendo.
3: Aquí no...
5: Fue una velada ya, la velada. Fue así toda, ¿eh? Sí. Porque todos los combates el Jaime Munguía ganó también.
3: Vaya,
5: pero yo,
3: Munguía, otra vez campeón del mundo, señor. Claro,
5: yo, desde luego, yo lo resumo, lo de Benavidez, diciendo que ha irrumpido para mí ya con esta victoria de este calibre en el top 3. O sea, porque hasta que, o sea, sigue estando Usyk, obviamente, hasta que pelee otra vez, pero yo creo que por delante de Shakur Stevenson y de Bam Rodríguez y todos estos.
4: Y Naoya también, claro.
5: O sea, Naoya está el 2.
3: Naoya el 2.
5: Bueno, es que yo ahora a Naoya le tengo
3: el uno.
5: Por delante de Usyk. Porque ha ganado a
3: Nakatani. Claro, por delante de Usyk.
5: ¿Sabes? Porque no es que sea lo que decimos siempre. Le ha ganado a Nakatani. Es una gran victoria. Entonces está el número uno. El 2 le sigo manteniendo a Usyk porque está a punto de pelear y tal.
4: Ay, porque se lo merece.
5: No, hombre, claro. A ver,
4: es el mejor.
5: Es que es una clasificación que no merece la pena, que es lo que estabas hablando tú.
4: Es que hay varios números uno.
5: Eso es.
4: Cuando dices, es que ¿quién ha merecido ganar? Dice, los dos han merecido ganar, los dos son el número uno. Claro. Los dos han hecho la mejor pelea de su
5: pero
4: vida.
5: Pero Benavidez, por ejemplo, o sea, yo reconozco que no esperaba que estuviera tan rápido Benavidez, que procede del peso supermedio, también el otro, pero el otro, el zurdo Ramírez, el de Mazatlán, ya lleva instalado bastante tiempo en el peso crucero.
4: ¿En qué peso está ahora Benavidez? ¿Qué tiene?
5: Pues bueno, Benavidez...
3: Pero ha subido al crucero.
5: Ha subido, creo que son 90, pero él estaba en el semipesado, que son 79 y pico,
4: acaba
5: no llega a 80.
4: Peleando por el pesado.
5: Bueno, es que eso también pues, hablas. Pues, es que sí, quiero decir
3: pues
5: que
3: lleva
5: quiere,
3: la trayectoria de Usyk, más
5: termina,
3: o menos.
5: Claro, eso termina digo. Y quiere decir... No, sería más... ¿Quién es ese? ¿Eh? Sería más más que Usyk, porque este empezó en el supermedio.
4: Claro.
5: O sea, este es, fíjate, supermedio, claro. Semipesado, crucero... O sea, porque Usyk es pues, crucero, ya era grande. Crucero y pesado, dentro de un orden, tiene una cierta lógica. Sí. Pero vamos, no creo, aunque desafía a todos. Dice que quiere pelear con Bivol o con Beterbiev. Por supuesto, se lo dice a Canelo. Sí, pero yo, vamos, yo si fuera Canelo... Visto lo visto, aunque Canelo tiene una pelea complicada, ¿eh? En septiembre con Embiid.
3: Sí, ya se ha confirmado, sí. Cristian Embiid.
5: Cuidado, que está invicto.
3: En Arabia en septiembre, sí.
5: Muy poderoso, pero yo viendo a Benavidez, es que me quedé, ¿sabes? Con estos boxeadores muy malignos.
4: Y mete miedo.
5: Sí.
4: Le ves y te pones ahí delante.
5: Tira, además, hace unas cosas que están muchas veces al límite, ¿eh? Cuando mete la izquierda en la cruza. Lo mete con todo
3: el codo, sí, el antebrazo.
5: Termina con el codo,
3: sí.
5: que le queda 2 centímetros, o sea, pega.
3: Además, pega muy rápido.
4: Como decía yo, ese molinillo frontal.
5: Sí. No, tremendo.
4: Frontal.
5: Y en cada round lo hizo. O sea, hizo para que la gente que no lo ha visto, está un poco en YouTube y tal, las imágenes, era prácticamente en cada salto, cuando estaba a punto de terminar. Una ráfaga, pero una ráfaga precisa. O sea, no de fuegos artificiales, ¿no? Sí, sí. Metralla total.
3: Pues han sido los dos triunfadores del fin de semana, Naoya Inoue y David Benavidez, japonés y el mexicano. Y ahora hablamos de lo que nos viene, que es un mundial del peso pesado.
5: Claro, campeonato mundial, espero que ya estoy acojonado con lo que me dice el director, que ¿dónde estará? Es sí. Fabio Warley, Daniel Dubois, una guerra
4: Dubois,
5: sí
4: hombre.
5: O sí. Sí o sí. Porque este Fabio Dubois ya ha demostrado, noqueando a Joshua, que es un guerrero. El otro está invicto, no sé si el 90, solo uno le ha aguantado. Además, ha sufrido, porque una vez, cuando muchas veces hablamos de boxeadores que tienen un gran récord, que pegan mucho siempre, pero digo, y cuando le pegan a él, que es lo que le pasaba un poco a ellos, claro. Pues a este le han pegado, lo ha pasado fatal, pero va perdiendo, y la de matar osos. Terrible, Fabio Warley. O sea, es una pelea que...
3: ¿Es en Inglaterra?
5: Sí, en Inglaterra.
3: O sea, horario
5: como Dios manda. Empezamos a las 7:30 de la tarde.
3: ¿Qué? Para las 11:30.
5: Mañana.
4: O sea, estamos hablando del sábado.
5: Mañana sábado,
4: perfecto, 7 y media. Perfecto, porque el gran partido es el domingo, el Barcelona.
5: Claro, sí, pero bueno, se puede ver los partidos el que quiera, pero porque...
4: Si a mí los que llaman me gustan son los de segunda.
5: Sí, sí.
4: ¿En serio?
3: Hombre, ahora ya está divertidísima.
4: Bueno, y no te digo nada, Sevilla, Español.
5: A eso voy. Sí. A mí esos partidos...
4: Ese sí es de vida o muerte.
5: Sí, que el otro día, por cierto, también, a veces... Bueno, es que escucho a veces retransmisiones televisivas de esos partidos en los que se juega la gente la vida y a veces los colegas... O sea, no están en la... O sea,
3: en la dinámica.
5: En la dinámica, chico, que se están jugando la vida, sí, tío. Claro. O sea, jijaja. A principio de temporada, que yo soy del Sevilla y contra la Real Sociedad.
3: Bueno, estoy
5: con una gindama.
3: Hombre, claro. No
5: que me quiero morir. Yo es que me pongo
3: es
5: mucho...
3: Es que si no ganas te vas a segunda.
5: Claro, es que me pongo mucho. Oye, el Español...
4: ¿El Español cuánto lleva sin ganar?
3: Toda, ¿no? 16 partidos.
5: Desde que nos ganó nosotros
4: es que en
5: San Mamés.
4: Si pierde contra el Sevilla, está en segundo. Es que está abajo ya.
5: No, todavía muy peligrosamente. Es que estaba quinto el Español.
4: No, quinto, es verdad.
5: Quinto. Y lleva toda la segunda vuelta sin ganar y nada, y ha entrado en una dinámica terrible. Alguno dirá, joder, pues podrían haber sustituido.
4: Es que luego va a ganar al Madrid. Tampoco le gana.
5: No, es que no le gana a nadie.
3: Y tiene el Villarreal, el Madrid Sevilla. Termina en Vigo.
5: Es Sevilla Español, ¿no?
3: Sí, Sevilla Español, sí.
5: Fíjate qué partido. Porque
3: a las 4 y cuarto de la tarde.
5: Escucha, eso es una guerra total. Porque el Español ahí más. Ahí sí que. O sea, la Real Sociedad, por ejemplo, el otro día estaba un poco más despistada.
4: No, es que le pasa. O sea.
5: Pero
4: están los puntos. Si le gana el Sevilla, hombre, claro, al Español se pone ya un punto por encima.
3: No, se pone un punto por encima. Y ahora mismo el Español tiene 39, el Sevilla 37 y el Alavés, que es el descenso, 36. El Sevilla está uno por encima.
4: Y el
3: Chalavés.
4: Oye, pero es que el Sevilla se pone con 40. Pero si le gana el Español al Sevilla, que luego recibe al Madrid, yo veo ya al Sevilla casi en segunda.
3: Hombre, pues es un.
5: Bueno, depende, porque juega el Elche juega contra el Alavés. A ver qué hace el Levante también.
3: Es que luego tiene Villarreal y Celta, el claro. Sevilla, son rivales.
5: No, son muy difíciles.
3: Complicadísimos.
5: Por eso la victoria. Por eso decía yo que yo estaba, digo, joder, este es un partido, vamos, el Sevilla le iba. Y la gente cuando reacciona, como el público, déjate de criticar ahora al presidente, ya habrá tiempo de críticas, claro, también en Valencia.
4: El padre e hijo.
5: Déjate ahora, hay que apoyar al equipo, déjate
3: sí,
5: de rollos.
3: Y tanto.
5: Déjate de rollos.
3: Como te despistes, te vas al pozo. Sí, exacto, sí. Exacto. Y luego a ver qué sale de ahí.
4: Bueno, entonces no vas a Budapest, ¿no?
3: No vamos a Budapest. ¿Qué vamos a hacer?
4: Sí, bueno, ya has ido a Sevilla.
3: Yo ya he ido a Sevilla. Claro, yo ya hasta dentro de 39 años ya tengo cubierto el cupo.
5: Ya has hecho el año.
4: No digas eso porque yo, fíjate, yo el matarazo este,

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4: Nos vamos, lo dejamos aquí, ya saben las citas, las habituales, estamos todavía en la recta final de la temporada, pero el organigrama es más o menos el de todos los fines de semana. La semana que viene ya habrá horario unificado y será diferente. A la una empezamos tiempo de juego y terminaremos a la una de la madrugada, 12 horas de radio, deporte, de vida y de tensión, porque se palpa la tensión en la recta final de temporada de la primera división. Descansen y mañana nos escuchamos. Gracias por estar ahí un día más. Hasta mañana, adiós.
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2: Bienvenido a Poniendo las Calles, yo soy Carlos Moreno, El Pulpo, y lo que voy a hacer ahora es acompañarte hasta las 6 de la mañana, y quiero que sepas lo que te digo todos los días, que desde ahora mismo y hasta las 6 de la mañana hay cientos de miles de personas que comienzan a poner las calles. Cada uno lo hace con su actividad, unos intentan, bueno, pues coger el sueño, otros están velando por la seguridad de todos los españoles. Ya sabes que todo esto sucede en directo, en 4 horas y media de radio, donde no hablamos de política, aquí no hablamos de política, y siempre tenemos los teléfonos abiertos, y lo que queremos es que nos dejes acompañarte en el camino de la madrugada. Y precisamente en esta madrugada, nuestro temazo, después del partidazo, lo que tenemos que hacer ahora es viajar por el mundo. ¿Tú te animarías, por ejemplo, Ponedora, a conocer los 5 continentes? Yo creo que sería una experiencia brutal, ¿no? Una experiencia única. Es la que se vive cuando uno se pone a viajar. Bueno, pues este próximo sábado se va a celebrar en Madrid la primera edición de Mundanos, historias sobre viajes extraordinarios. En ella, bueno, pues se van a escuchar las voces, también los testimonios de varias personas que, sin ser exploradores, un buen día se lanzaron a la aventura y se pusieron a recorrer mundo. Y como se suele decir, se liaron la manta a la cabeza. Le dieron un giro radical a sus vidas, dejaron todo atrás y se lanzaron a, bueno, pues a hacer kilómetros y kilómetros por tierras lejanas, tierras desconocidas, en algunos casos difíciles e incluso inhóspitas y a veces hasta peligrosas, me atrevería yo a decir. Es el caso, por ejemplo, de nuestra siguiente invitada, se llama Luisa García, que junto a su pareja pues ha estado más de un año recorriendo el corazón de África. Son 2 manchegos trotamundos. Y además, a bordo de su todoterreno. Han hecho miles de kilómetros y han protagonizado decenas de aventuras. Han superado momentos muy complicados y, en definitiva, han vivido situaciones que les han transformado su visión del mundo. Luisa García, muy buenas noches y bienvenida a Poniendo las Calles.
3: Buenas noches, Pulpo.
2: Muy buenas. Luisa, tú y tu pareja, José Carlos, os hacéis llamar 2 manchegos trotamundos. ¿De dónde sois?
3: Pues somos de un pueblo de Albacete, Tobarra.
2: ¡Anda! Muy bien, muy bien. ¿Y cuándo empieza vuestra afición viajera?
3: Pues, a ver, siempre nos gustó viajar. Lo que pasa es que, pues bueno, pues viajábamos en vacaciones, cuando podíamos, digámoslo así. Pero como 10 años antes del 2016, se nos metió algo en la cabeza y era recorrer el continente americano desde Alaska hasta Tierra del Fuego. Con lo cual, pues a partir de que esta idea se nos metiera en la cabeza, empezamos a ahorrar y en el año 2016 pues decidimos dejar nuestros trabajos, José es ingeniero agrónomo, yo química, y lanzarnos a este periplo. Así que nos fuimos a América. Compramos una pickup con un camper, donde pues una pequeña casita donde llevábamos un poco de todo, y ahí conquistamos el continente americano. Ese fue nuestra primera gran aventura.
2: Qué gozada, por favor. Porque tú, hay que decirle a los ponedores, a la audiencia, que tú eres química de profesión, ¿verdad?
3: Sí, efectivamente, sí, sí.
2: ¿Y qué es lo que te lleva a dejar atrás tu carrera profesional y a embarcarte en una vida nómada? Porque una vida nómada, pues, es la que se está llevando.

0: Claro, efectivamente. Pues el caso es que cuando hicimos este viaje era simplemente pues el hecho de hacer este gran viaje, de cumplir ese sueño, y luego pues posiblemente pensábamos en seguir nuestras vidas. Pero ¿qué pasó en este viaje? Pues que nos cambió la visión de la forma de vivir, ¿no? Y descubrimos que había una forma de vivir diferente, sobre ruedas, viajando por países, descubriendo naturaleza espectacular, gentes increíbles, culturas, no sé, una manera de vivir como muy divertida. Al día a día, con aventura. Entonces era como, ¡buah! Esto nos explota la cabeza, esto es lo que queremos. Pero claro, se nos acabó el dinero, se nos acabó el dinero y tuvimos que volver a nuestro pueblo, a Tobarra. Y nada, pues a partir de ahí nuestra mente algo había cambiado y era que queríamos seguir viajando. Entonces estuvimos trabajando 3 años, nos pilló también el COVID por en medio. Y ahorramos, nos compramos otra furgoneta y con ella empezamos una vuelta al mundo.
1: Madre mía, madre mía. Y la familia, vuestro entorno,
0: Sí.
1: la gente cercana, Luisa, ¿qué os decía? ¿Os trataban como panda de locos o qué decían?
0: Pues yo creo que ya con el viaje de América ya un poco fueron haciendo el rodaje de un poco de cómo éramos, ¿no? Y sí que es cierto que cuando les dijimos, oye, vamos a dar una gran noticia, pues la verdad es que nos dijeron, bebé a bordo, y dijimos, no, vuelta al mundo a bordo. Entonces ahí se quedaron un poco como, bueno, vale, pues nada. Entonces, nada, a partir de ahí comenzamos esa vuelta al mundo, que digamos que va un poco por etapas, porque claro, vamos un poco parando para ir trabajando durante el camino, porque la idea inicial era vender tapas españolas por el mundo y además con nuestros trajes manchegos, en plan, pues un poco, oye, dando a conocer nuestra cultura. Pero ¿qué es lo que pasó? Pues que no funcionaron las tapas. Los trajes manchegos sí, pero las tapas no funcionaron. Entonces, pues llevamos ya casi 5 años desde que empezamos esa vuelta al mundo. Y bueno, pues hemos ido parando pues en países que nos han dado la oportunidad. O a lo mejor estamos en un país determinado, pero tenemos la oportunidad. Por ejemplo, estando en Turquía, llamaron a José para irnos a Arabia Saudí a trabajar. Dejamos la camioneta en Armenia y volamos a Arabia. Estando en Albania nos salió un trabajo en Islandia, pues lo mismo, dejamos la camioneta y nos fuimos a Islandia. Y así es un poco como vamos subvencionándonos, además de con nuestros libros, porque de cada gran viaje que hemos hecho, que ya son 3, pues vamos sacando libros. Entonces, pues oye, de ahí vamos sacando dinero para ir financiándonos.
1: Maravilloso, porque ahora mismo, si no he entendido mal, seguís viajando de forma permanente por todo el mundo, ¿no?
0: Sí,
1: Financiáis a lo
0: seguimos
1: mejor
0: viajando de forma.
1: sí, de esa manera, ¿no?
0: Sí, de esa manera. De hecho, ahora mismo venimos de Arabia Saudí, porque hemos estado ahí también unos meses ganando dinero. Tenemos a la española, que es como llamamos a nuestra camioneta, en Namibia, después de haber recorrido 17 países. Y bueno, pues lo suyo es disfrutar un poco de la familia, porque también nos vamos de vacaciones a España. O sea, el viaje es nuestro, digamos, nuestro trabajo, ¿no? Y las vacaciones a veces pues las sentimos cuando estamos en casa con los nuestros. Entonces, pues siempre intentamos pues pasar un par de meses al año en casa, otros 2 o 3 meses trabajando y otros 7 u 8 meses viajando. Eso es un poco nuestra vida.
1: Que me imagino que en ese viaje por África, Luisa, también se
0: Sí.
1: vivirían situaciones bastante complicadas, ¿no? A lo mejor lo peor tuvo que ver con la malaria, ¿no? Porque me he enterado que ahí no lo pasasteis muy bien del todo.
0: Sí, efectivamente José se contagió de malaria
1: Sí.
0: estando en Benín y claro, lo cierto es que cuando pues estás tan lejos de casa, en un país que desconoces, pues no sabes lo que va a pasar. Si bien es cierto que te tengo que decir que cuando fuimos al hospital, porque claro, nosotros no tomamos pastillas antimalaria porque siempre estamos en zona de riesgo, entonces cuando llegamos al hospital sí es cierto que el médico nos dijo. Bueno, José estaba muy inconsciente, la verdad que él ya tenía un nivel de parásito muy alto, pero a mí me dijo, no te preocupes porque se va a curar. Y te digo que sus palabras me tranquilizaron, a pesar de que, claro, cuando tú ves un hospital en África dices, madre mía, ¿sabes lo que te digo? Pero claro, al final, como es una enfermedad pues muy común en África, lamentablemente muy devastadora porque mucha gente no tiene accesos a estos tratamientos, obviamente porque viven en zonas muy rurales, porque utilizan otros métodos de curación, digamos, pues más de chamanes, entonces no quieren saber nada de medicamentos. Entonces, digamos que nos tranquilizaron, pero claro, obviamente ahí pasamos 4 días pues con mucha angustia, sí.
1: Sí, sí. Y eso que no fue lo peor que os sucedió, ¿no? Porque tengo entendido que también vivisteis momentos bastante complicados, ¿no? Tuvisteis un golpe de estado también. O sea, yo no sé si llegasteis a temer en algún momento, Luisa, por vuestra vida o la cosa no llegó a tanto.
0: No, la cosa no llegó a tanto y además siempre lo decimos, viajar por África, cada uno tiene su experiencia, obviamente. No hemos sentido ese miedo de decir, oye, tememos por nuestra vida, si bien es cierto que la malaria pues fue ahí un momento crítico. Pero sobre todo estos problemas políticos que hay en el continente, quien lo sufre más son los africanos. Nosotros al final, pues bueno, pues hacemos un recorrido, estamos un poco de paso por estos países. Sí que es verdad que si te pilla el momento equivocado, en el sitio equivocado, y eso nos pasó en Senegal, en una manifestación donde había pues una encrispación muy grande por parte de la población porque se habían cancelado las elecciones y estaban hartos ya de ese político que estaba en el poder años y años y la gente pues viviendo de una manera pues en condiciones muy muy muy básicas, pues sí que nos pilló ahí una situación un poco crítica. Queriendo entrar a República Democrática del Congo, nos pasó lo mismo, un intento de golpe de estado y no pudimos entrar al país porque hubo una cesión de los visados, con lo cual nos vimos de repente en un trocito pequeño de Angola que está antes del río Congo, ahí atrapados, y dijimos, bueno, ¿y ahora qué hacemos? ¿Cómo seguimos el viaje? Entonces sí que es verdad que hemos vivido pues algunas situaciones críticas, pero bueno, como digo, nosotros no hemos llegado a temer por nuestras vidas, si bien es cierto que han sido pues un poco difíciles, ¿no? Unas situaciones un tanto hostiles, pero bueno.
1: Madre mía, qué situaciones, de verdad, qué situaciones. ¿Cuál fue el país que más te impactó, Luisa? ¿Por qué ese en concreto?
0: A ver, impactarme a nivel de que nos haya gustado más o a nivel que nos haya chocado de lo
1: positivo, ¿no?
0: Ya, la verdad que, si te soy sincera, todos los países nos han aportado mucho y es muy difícil decir, porque a lo mejor unos pues te aportan unos paisajes increíbles, como por ejemplo pues la República del Congo nos ha ofrecido unos paisajes increíbles. Hemos podido ver y avistar a los gorilas de espalda plateada de llanura. Ha sido una experiencia, las gentes además increíbles. Una climatología bastante aceptable, porque ojo, la climatología en África es dura también.
1: Sí, claro.
0: Entonces, digamos que es un país que nos ha gustado mucho. Luego, por ejemplo, a nivel de cultura, de etnias, pues Togo y Benín nos han flipado. O sea, el poder adentrarnos en lo que es la cultura del vudú, es una religión que apenas conocíamos nada y que teníamos conceptos muy equivocados. Entonces nos han fascinado también, pero también te digo que como travesía, que hemos dicho travesía épica, atravesar Nigeria. O sea, atravesar Nigeria con más de 200 controles policíacos.
1: Wow.
0: Unas rutas tremendas con una guerra en la frontera entre Camerún y Nigeria al sur y el grupo terrorista Boko Haram al norte, sin poder cruzar esas fronteras y tener que atravesarlo a través de una ruta que aquello fue infernal. O sea, una ruta de montaña de me parece que eran 100 kilómetros y tardamos como 3 días en hacerla. O sea, impactante, pero claro, cuando uno sale de todo eso dice, ¡ole!
1: claro. Luego también, como cosas positivas que os han sucedido, que os han pasado, también a la gente que escucha la radio, nos impactan las cosas positivas, ¿no? Y las esperanzadoras. Vosotros, Jolín, fuisteis invitados de honor en una boda en Guinea. Cuéntanos, ¿qué recuerdas de aquella celebración?
0: Pues la verdad es que sí, pues una maravilla. O sea, es que estábamos acampados en el jardín de un hotel y de repente, pues de hecho estábamos echando la siesta, oímos ahí jaleo, música, ¿qué estará pasando? Que había un gentío allí, pero nada, a 100 metros de donde estábamos. Y la verdad es que había ahí una fiesta tremenda y era una boda y nos invitaron. O sea, es tremendo. Lo que te pasa en África es tremendo porque te invitan a esas ceremonias que dices, qué fuerte, ¿no? Una ceremonia tan íntima, tan tal. Pues nada, y tú eres uno más. En África es algo que nos ha encantado y es que tú eres uno más. Hemos estado en el entierro de un rey, o sea, imagínate, en Ghana. también invitados como si fuéramos uno más, éramos los únicos blancos en ambas celebraciones. Y entonces dices, oye, qué privilegio el poder vivir esto, que a nosotros nos encanta lo del poder vivir estas tradiciones y esta cultura con gente de otros países. Entonces, pues una maravilla. Y ya no solo en eso, sino el hecho de que te inviten a su casa simplemente a comer con ellos.
1: Bueno, ¿sabes?
0: Tremendo. Una maravilla.
1: ¿Tú has llegado a comer serpiente? Que me lo han dicho. Yo no sé si te gustó. ¿A qué sabe una serpiente?
0: Pues mira, la verdad es que sí. Y te voy a decir que al principio de nuestro viaje por África, que muchas veces pues las vendían a orilla de las carreteras, decíamos, calla, eso ni de broma. Y al final, pues mira, acabamos perdidos en la jungla de Camerún con una tormenta tremenda, un árbol que nos bloqueó y acabamos en un poblado, pues allí ya te digo, en medio de la jungla. Y los chicos a los que conocimos pues nos contaban pues eso de que cada día salen y cazan algo. Esa noche pues tocó una víbora tremenda, y nada, pues sabe un poco como está entre el pollo y el pescado. Lo que pasa es que al fin, sí, con una textura así, eso, entre pollo y pescado, así, más bien blandita. Y bueno, bien, la hicieron con yuca, la hicieron a la brasa. Y siempre le echan como un pimiento que venden mucho por ahí en los mercadillos y tal, así muy especiado. Entonces la verdad es que está bastante picante.
1: te camuflaba el sabor de todo, ¿no?
0: Sí, totalmente. Pero fíjate qué experiencia, ¿no? El poder compartir pues con esta gente que nos contó además pues cómo es su vida allí, ¿no? En medio de la jungla de Camerún, claro. y lo dura que es la vida, ¿vale? En estos países y en estas zonas tan remotas.
1: Sí. Además, tanto tú como tu pareja os interesasteis bastante por las etnias, por la cultura, sí, digamos, ¿no? Y por las tradiciones africanas. Cuéntanos a los ponedores un poco más. ¿Qué os sorprendió más de estas civilizaciones?
0: Bueno, pues nos han sorprendido muchas cosas. Por ejemplo, tuvimos la oportunidad de vivir en Gambia una celebración de iniciación de los jóvenes. Esto se lleva a cabo en muchas etnias. En este caso era la etnia Yola. Y bueno, pues también vimos a unos señores, imagínate, vas por la carretera y te ves a un montón de señores vestidos de rojo, con cuchillos, sierras y cuchillas de afeitar, que se las tragaban, y decías, ¿pero qué están haciendo estos hombres? Claro, enseguida, José, para el coche. Paramos y bueno, ellos están, digamos, que protegidos por sus jefes espirituales. Entonces, pues tú veías como que ellos se acercaban, pues estos cuchillos tan afilados y no se cortaban, o comían guindillas en plan salvaje y no sentían nada, y decíamos, madre mía. Bueno, pues estos señores amenizaban una fiesta, una celebración que es la de iniciación de los jóvenes, donde además de hacerles la circuncisión, pues pasan a ser adultos, entonces les hacen, digamos, unas instrucciones, una celebración también de lo más auténtica, pero claro, a nosotros nos estalla la cabeza al ver algo así. Claro. Imagínate, donde además pues hay sacrificio de animales, bueno, tremendo, algunas de las experiencias que hemos vivido en lo que es eso, pues todo el tema de etnias. Luego otra cosa que nos impactó también bastante fue pues en Benín, muchas etnias se escarifican la cara, o sea, se hacen cicatrices, se hacen, digamos, unas heridas, por así decirlo, pero con unas formas geométricas que identifican a su etnia. Entonces, claro, cuando vimos pues a toda esta gente con las caras escarificadas, claro, y vimos que lo hacen con edades de un año o dos años, claro, pues también te echas las manos a la cabeza y dices, madre mía, que, pero bueno, que son sus tradiciones, son,
1: claro,
0: su cultura,
1: es lo de ellos,
0: pero
1: claro, está claro.
0: Claro, no deja de impactarte pues el ver algo así tan distante a lo que es nuestra cultura.
1: Luisa, hay gente que cuando hace este tipo de viajes, que no son muy comunes, como que les transforma la vida.
0: Sí, sin duda, yo creo que a nosotros ya no la transformó el primer viaje de América, ya nos transformó bastante, porque ya, digamos que al ver que puedes vivir de otra manera, ¿no? Que puedes vivir en libertad, que puedes tener un enriquecimiento cultural brutal, pues ya te cambia. Pero la verdad es que África te da una dosis de realidades tan duras que al final te hace valorar muchísimo más todo aquello que no valoramos en nuestro día a día porque no somos conscientes. Cuando abrimos un grifo, tenemos nuestra agua, exacto, la tenemos ahí mismo, encendemos, exacto, una luz y ves pues cómo esta gente al final Y especialmente las mujeres en África son las que se encargan de las tareas más duras, de andar kilómetros para carrear agua o para carrear leña para poder cocinar. Entonces, pues sí te das cuenta y valoras muchísimo más lo que tienes. Y sobre todo también te das cuenta de una cosa, y es que poco necesitas para vivir. A veces parece que necesitamos mucho, pero nosotros al final, viajando en esta camioneta en la que llevamos dos cajones, y en esos dos cajones llevamos todo, dices... ¿Qué necesito más para vivir que tener, pues, por ejemplo, este paisaje o conocer a esta gente? Y la ropa da igual y el calzado al final da igual. ¿Sabes lo que te digo? Entonces, sí te cambia muchas perspectivas de la vida, sí.
1: Me dice Mariluz, dice, Pulpo, qué gozada de entrevista y de charla estás teniendo con Luisa. Pregúntale, por favor, ¿qué imágenes se le han quedado en la retina? Porque cuando uno viaja por África, los paisajes africanos se quedan para toda la vida. No sé, ahí, Luisa, ¿tú qué tienes que decirnos?
0: Pues la verdad es que se me han quedado bastantes imágenes en la retina, pero sí que es cierto que antes, como decía, en la República del Congo, pues alcanzamos un paraje con una sabana, de esta sabana infinita que dices no tiene fin, y estábamos en un montículo, tipo el Rey León, te lo digo en serio, sí. Y decíamos, madre mía, o sea, es que esto, y además solos, que eso es lo que pasa también muchas veces en los paisajes africanos, que muchas veces estás solo disfrutando de una naturaleza brutal. Otro paisaje que también nos impactó fue pues unas cataratas en Angola, Calándula, también una maravilla. O sea, no son las Victoria, pero son las segundas claro. más grandes de África y te impacta. Pero si te digo la verdad, lo que más nos impactó fue que nos despertara un elefante en Ghana, ¿eh? A 2 metros de nuestra tienda. Ahí, eso te digo que eso no se nos va a olvidar nunca, porque es que fue como...
1: Ahí se pasa miedo, Luisa, no me puedes decir que no pasasteis miedo.
0: Ahí se pasa, es que es una situación entre miedo y fascinación, ¿no? De decir, sí. Esto me está pasando a mí, o sea, estoy oyendo este plof, plof, y aparece la trompa de un elefante, pasa por delante de mi casa, coge, estamos en una tienda, en el techo, o sea, imagínate que le pega un trompazo y se acabó tienda y se acabó Manchegos. Claro. Entonces, pero bueno, la verdad es que, pues sí, son situaciones que dices, a veces pensamos que vivimos en una película, y yo creo que eso también es lo que te engancha un poco del viaje, ¿no? De esta vida viajando.
1: Creo, absolutamente. Pues sí, Luisa García, sí. Vamos a actualizar la información, no tengo tiempo para más, pero te aseguro que ha sido un placer conocer tu historia, compartirla con los ponedores. Eres viajera por el mundo y ha sido un placer charlar contigo, así que espero que hayas estado a gusto poniendo las calles aquí en COPE.
0: Muchas gracias, un placer, gracias.
1: Gracias. Mensajes que estamos recibiendo en mi Instagram, el pulpo-oficial. La gente está alucinando con el viaje de Luisa y está alucinando con las experiencias. Actualizamos la información y seguimos poniendo las calles.
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2: Son las 2, es la 1 en Canarias.
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2: Hay novedades con la crisis del antivirus en España. Sanidad ha localizado hace unas horas a una segunda persona que tuvo contacto directo con un infectado por esta enfermedad. Se trata de una mujer residente en Cataluña que estuvo 3 minutos cerca de la ciudadana neerlandesa fallecida por esta enfermedad, por el antivirus. Lo bueno para esta mujer, que repetimos reside en Cataluña, y para la población, es que no tiene síntoma alguno, aunque eso sí estará en observación durante los próximos días. En total, son 2 las personas que han estado en contacto con una persona infectada con antivirus aquí en España. 3 personas han fallecido en total en este crucero de lujo por esta enfermedad y por el momento hay 9 contagiados confirmados en el mundo. Stanislao Nistal es profesor de microbiología y epidemiología de la Universidad CEU San Pablo.
3: Se transmite con facilidad si hay un contacto estrecho con una persona y un tiempo prolongado. Por lo menos eso es lo que se sabe de los 2 brotes bien identificados anteriores de este virus. Cuando estamos hablando, si una persona propaga el virus, pues al hablar secreta partículas de saliva, esas partículas quedan en el aire y las puede respirar la persona que está delante de ti.
2: Y Huelva sigue consternada. 2 guardias civiles han perdido la vida este viernes en otra de esas operaciones contra el narcotráfico. COPE Huelva, Ana Oreiro.
4: Germán, con 55 años, moría en el acto mientras que Jerónimo, capitán malagueño de 50, deja mujer y 3 hijos. Fallecía horas después del suceso en el hospital de Jerez. En torno al mediodía llegaban los primeros avisos a la comandancia. 2 embarcaciones de la Guardia Civil chocaban cuando perseguían a una narcolancha en las costas de Huelva, rozando ya con la provincia de Cádiz. Además, otros 2 guardias resultaron heridos, uno de ellos de carácter leve. Estos hechos reabren heridas como la del suceso de Barbate o más próximo en el tiempo, en el mes de octubre, la de un efectivo de la Guardiña fallecido muy cerca de Huelva en el río Guadiana.
2: Y a nivel internacional, la guerra en Irán sigue, a pesar de los acercamientos con Estados Unidos en las últimas horas y en los últimos días. Al margen, Bruselas ha decidido flexibilizar las normas para evitar las cancelaciones de vuelos en Europa por la falta de queroseno. Corresponsal Olga Rodríguez.
5: La Comisión Europea recordó este viernes que las aerolíneas no pueden cobrar recargos para los billetes que ya se han vendido y que tendrán que pagar indemnizaciones si cancelan vuelos por los costes del combustible. Solo hay una excepción. Las compañías aéreas solo están exentas de pagar una indemnización si pueden demostrar que la cancelación se debió a circunstancias extraordinarias, como por ejemplo la falta de combustible, explicó Anna Kaisa-Itkonen, portavoz de transporte del Ejecutivo Comunitario. Las aerolíneas tendrán que demostrar que existe esa falta de combustible, aunque Bruselas reconoce que no pueden hacer públicos estos datos porque se trata de contratos privados. Si las compañías quieren subir tarifas, tendrán que hacerlo mientras los billetes estén a la venta.
1: Con la fuerza de ABC.
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2: Y en los deportes, el técnico Álvaro Abeloa habla en unas horas tras la pelea en el vestuario del Real.